0: Sí. Y bueno, tal como tú lo estás diciendo, yo creo que ahí está bueno, el buen tino de identificar qué y qué no. Y el qué no, no volver a probarlo ya por razones obvias, ¿no? O sea, que por ahí van los tiros. Sí, pues bueno, en este caso también, aparte de los sorbetes, que en otra época, Sergio, formaban parte de los que se podrían suponer menú, hoy menús degustación en el plano moderno, y que rompían un poco la dinámica entre un plato y otro. Esto hoy, entre comillas, ha desaparecido, por ejemplo.
1: Era un elemento entrepase y era muy muy agradable, Fran. Pues te tomabas algo fresco
0: No, no, sin duda,
1: que
0: sin duda,
1: te
0: sin duda.
1: refrescaba el paladar, la boca y te preparaba para el siguiente plato. No sé por qué razón han dejado de ofrecerse, han dejado de aparecer en los menús degustación, pero yo creo que, mira, mejor temporada que ahora para precisamente incluirlo, con alcohol o sin
0: Sí.
1: alcohol. Porque eso, sabes que hay todo,
0: Sí, claro.
1: bueno, existe una gama de sorbetes de fruta que nos ayudan a sostener la verdad o la veracidad del paladar frente a lo que nos estamos comiendo. Y
0: Sí, señor.
1: sí, yo reivindico también como tú que vuelvan los sorbetes, por favor, que además en una época tan calurosa como la que
0: Sí.
1: vamos a cometer ahora, pues nos vendrían de maravilla, ¿no?
0: De maravilla, de maravilla. Pues el señor Sergio Logendio, que sé perfectamente que está en sus pesquisas, siempre atento a nuevos sitios o sitios ya, digamos, con su absoluta, su estrella, digamos, vamos a decir, los vuelve a revisitar. Y nada, estimado, nos vamos viendo. Hay que decirle a algún heladero, caso de el mencionado Alfredo Marrero, que tenga en cuenta que se haga su heladito de quesillo, a ver qué tal, que el señor va a estar rica, pues no va a
1: Encima,
0: tener
1: yo creo que
0: reparos en tomárselo,
1: yo
0: ¿eh?
1: tampoco. Y si
0: Un fuerte
1: le
0: abrazo,
1: echa
0: querido
1: juguito de
0: amigo.
1: zumo, un fuerte abrazo
0: Sí.
1: y dulce abrazo y
0: Venga.
1: fresco.
0: Bueno.
1: Gracias.
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0: Dos apuntes sabrosos antes de empezar a conversar con nuestro siguiente invitado, que además me parece que puede ilustrar un tipo de concepto que, bueno, rompe con todas esas, dentro de lo que es el periodismo gastronómico de menú degustación de al menos 15 pases, sí o no. Y es que hay sitios, y ahí ese apunte es básico, en los que los propios periodistas, en mi caso, pues una vez que hemos realizado un programa de radio, buscamos el cuartel general, ese que tiene pues todos los elementos y aderezos para quedarnos a tomar alguna cerveza, algún vermú, y luego del resto se encarga pues la persona idónea que sabe de todas esas cadencias, de todos esos momentos, y que atrae pues a media capital tinerfeña, en este caso, el caso de la cafetería Orche Solete de la Guía Repsol, y que ahí está el señor que sabe mucho de estas cosas, señor Orlando Morales. Muy buena.
1: Buenas tardes, Fran.
0: Oye, además de todo esto, cuartel general. ¿Qué tal? Pues nada, comentando que, Orlando, además de todo esto, con una historia importante, porque la cafetería Orche es algo así como un corazón gastronómico en la ciudad, con todas sus, bueno, con todas sus propuestas, desde el bocadillo, por ejemplo, ese tan especial de pata, la pulguita de pata, como por, bueno, por los bocadillos siempre han sido pues interesantes, pero también esos menús para el mediodía, en la cafetería, y ahí se reúne. Bueno, es difícil muchas veces encontrar sitio, ¿eh?
1: Bueno, sí. La verdad que yo me he especializado más que todo en temas de desayuno. Ya llevo ahí 29 años trabajando. Tenemos la suerte de que todos los días tenemos una pulguita del día, que es la que todo el mundo va buscando. Y bueno, funciona, ¿verdad que funciona? Porque damos buen servicio, buena atención, buena calidad y creo que también buenos precios. Y en cuanto al menú al mediodía, pues normalmente siempre tenemos un plato del día, que lo hacemos con cariño, tipo casero, y siempre tenemos un par de cosas más que comer. Se puede decir que la cocina del mediodía tenemos no mucha abundancia, pero sí, lo poquito que tenemos está bueno, es muy casero.
0: Oye, en ese sentido, yo veo al equipo y estar pendiente de todo, y tú particularmente también cuando estás entre mesas y entre clientes, y la verdad que se nota pues una especie de ojo clínico para lo que cada uno quiere. Además, asiduos, no sé cuántos puedes decir, pero la cifra de cliente fidelizado pues puede ser de récord Guinness totalmente.
1: Sí, bueno, la verdad que bueno, todo el tema de los desayunos lo tenemos ya consolidado, se puede decir. Normalmente yo la clientela, pues a veces ellos van y se dejan asesorar. Cuando están así que no tienen tal, yo siempre les digo, ¿tú me dejas? Y yo, ¿no hay algo que no te guste? Me dice, no, me gusta de todo. Entonces yo, bueno, pues intento hacer una en particular, o una que yo sepa que es la que más se vende, o la que a mí me gusta también en particular. Pero bueno, va funcionando. Yo creo que eso así funciona.
0: Oye, dentro de lo que es, porque claro, esto lo estamos diciendo, qué bien todo esto, el cliente está muy satisfecho, los bocadillitos, las pulguitas esa, como decía, de pata, el toque pues del queso a la plancha, etcétera, eso es una delicia, junto con una cerveza o un café o un barraquito, lo que toque en cada momento. Pero realmente todo esto no se consigue porque sí, y todo ese nombre, ya digo, Solete de la Guía Repsol, por ejemplo, eso no se consigue de la noche a la mañana, ni es pues una cuestión de que te ha tocado la primitiva de la aceptación de los clientes. Esto tiene un porqué. Tú sabes, tú puedes calcular por
1: bueno,
0: qué
1: yo creo,
0: es el éxito del Orche.
1: Por el equipo de trabajo que tengo. Son trabajadores que llevan ya bastante tiempo conmigo, nos conocemos todos. Entre todos ya conocemos el tipo de clientela que tenemos. Y bueno, yo creo que es cuestión de la gente, lo que quiere es que la atiendan y que la mimen un poquito. Aunque a veces la gente me dice que yo soy muy serio, muy tal, pero el problema es que no puedo perder la concentración a veces por la mañana. Es que no puedes agachar la cabeza porque ya, lamentablemente es así, pero no, pero bien. Yo creo que todo lo que tenemos en el Orche no solamente se lo debo a mí, sino también al equipo que tengo alrededor mío, que colaboran también con todo y forman parte del Solet y de la cafetería Orche también.
0: Otro aspecto, Orlando, que es interesante y además aviso a navegantes, vamos a decirlo así, de otros sitios que son, bueno, similares, pero no con ese nombre que decía, ese nombre propio, es quizá lo que hablábamos de la ubicación. En este caso, pues Orche ahora disfruta de una placita en la que la verdad que el espacio llama todavía más a hacer, digamos, piña allí, de disfrutar no solo del desayuno cuando vamos, etcétera, sino también de bueno, ratos con los amigos, tomar algo, un aperitivo. Hay un antes y un después, por ejemplo, en esa obra que se hizo en Santa Cruz de Tenerife al lado del Orche.
1: Sí, se puede decir que hay un antes y un después. Ahora mismo por las tardes tenemos otro tipo de ambientitos, está bastante a gusto porque da que la plaza está tranquila, no hay ruidos alrededor, desde que el sol se oculta por el atardecer ahí está muy agradable. Y bueno, sí, se ha notado la mejora bastante. No era lo mismo cuando tenía la tarima, que te pasaban los coches por al lado de la terraza, que ahora no pasa ningún coche. Costó la obra, ahí hubo que soportar la obra, pero se soportó. Y después pues también se ha quedado el tema carnaval, que llevamos años por el carnaval, esa cafetería sí, conocida también por el tema del carnaval. Sí, sí. Aunque es una cafetería que en su momento, el Orche, que mantiene el nombre, fue una cafetería emblemática en Santa Cruz. Ella y el Atlántico, se pueden decir en su momento, eran de las mejores cafeterías de Santa Cruz. Y sigue siendo una de las mejores, una... pero bueno.
0: Sí, sí, sin duda. Pero, por ejemplo, sé perfectamente la época en la que la variedad y la especialización de los bocadillos, pues que era renombrada en todos lados. Había que comerse un bocadillo en el Orche.
1: Sí. Y eso yo te digo que sí, porque es lo que hemos mantenido, el tema de los bocadillos por la mañana, y es eso. La gente normalmente pues tiene un tiempo limitado y nosotros siempre intentamos hacerlo lo más rápido posible, ¿verdad? Que creo que muy pocas cafeterías van al ritmo que van llevamos nosotros. Es una cafetería que también va a muchos grupos grandes, que yo los intento poner en dos mesas, porque son pocas las cafeterías que hoy en día donde se puedan sentar 10 compañeros a la misma vez, los 10 pedir a la vez, y que los 10 les salga a todo a la vez. O sea, yo creo que eso es parte del éxito también.
0: Sí, sin duda, sin duda. Mira, aspecto así, luego yo creo que personalidades de la vida social siempre tienes por ahí, evidentemente.
1: Sí, bueno, la cafetería está situada en un sitio donde tenemos al lado el gobierno civil, el Banco Central, el Banco de España, tenemos una comisaría de la policía, tenemos a los militares, tenemos el ayuntamiento. Claro, no, sí, claro. Sí, o sea, por personalidades no que no sea. Tenemos de todos los ámbitos.
0: Sí, que lo sea. Pues bueno, lo dicho, y a mí yo lo digo desde el punto de vista ese periodístico, es decir, como periodista, y finalizar, por ejemplo, una jornada en la radio, como es el caso, ir al Orche y tomarse lo que se suele decir una reglamentaria, pues una cervecita con su pulguita y con sus anécdotas, Orlando, porque no me pongas uno entero, dije, no te voy a poner un bocadillo, sino una pulguita, pues queda resuelto de la forma más gustosa del mundo. Oye, pues la enhorabuena por todo eso, por ese nombre que se ha hecho la cafetería Santa Crucera, y un fuerte abrazo, Orlando.
1: Todo vale, gracias, Fran. Venga, te espero que me repita. Vale, estamos allí.
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0: La Palma acogió hace bien poquito pues esa referencia de los quesos de Canarias que se reúnen para ser valorados por un jurado importante a la hora de pues establecer los premios, medallas y distintos galardones de ese certamen regional agrocanaria que el ICA pone en liza cada año. Y bueno, con Cúrcuma Radio tenemos los ojos también, por supuesto, pues todo lo que es el paladar a la hora de establecer distintas categorías y la visión que gana mucho con el periodista Jaime Puig, invitado una vez más a esta cita anual, que ya digo, estuvo presente en La Palma y que dio bastante de sí. De esa información, pues nos habla desde Lanzarote el colega y mejor amigo Jaime Puig. Muy buenas, señor.
1: ¿Qué tal? Muy buenas. Oye, en medio del ventoral de Lanzarote, que hay que decir, que ha empezado la semana con bastante viento.
0: Sí, bueno, cuando se pone el Lanzarote, bueno, en todas las islas, sí. Jaime, está claro que tenemos que coger la tabla de windsurfing y ponernos a navegar. Mira, nada, ¿dónde me dijiste, y no lo recuerdo ahora, fíjate, dónde se celebró esta nueva edición de AgroCanarias?
1: Pues en Los Cancajos, allí se celebró, sí, y además con enorme éxito, porque yo no sé si han sido las lluvias de este invierno guión primavera en todo el archipiélago, pero la verdad es que ha habido más quesos que nunca, más queserías que nunca, y la calidad media muchísimo más alta que en los últimos años. Bueno, yo, caramba, como tú bien sabes, yo llevo 6-7 años consecutivos yendo, y esta es la vez que más calidad media me he encontrado. O sea, era muy raro encontrarte un queso, bueno, que a lo mejor pues no convenía presentarlo a concurso. Esta vez no. O sea, fíjate que en mi panel catamos 113 quesos, creo que fue en total, en los 3 días, porque de tal cantidad que hay, se tuvo que hacer una fase, sí, previa. Y de esos 113, pues probablemente dos, a lo sumo tres, no eran, digamos, dignos de estar en el concurso. El resto, pero un nivel, mucho nivel, tú. O sea, un año espectacular. El ICA ha dicho que son un 18,39% más de quesos, que sabes que, sí, siempre gusta pues poner estadísticas en todo, más que en 2025, y fíjate, un 58% más que en 2023. ¿Quiere esto decir que, aparte de que cada vez se hace más queso y mejor, pues también se confía mucho en este tipo de plataformas, en este tipo de concursos, pues para la proyección, ¿no?, del queso a nivel nacional e internacional? O sea, que muy bien. La verdad que todo el mundo, 23, 24 catadores, salimos plenamente satisfechos, sí.
0: Qué bien. Bueno, son noticias, digamos, alentadoras, cuando muchas de estas cuestiones a veces hay que revisarlas. Pues es verdad que, además, decíamos a la audiencia de la Radio Canaria que si había alguien con esa voz certera a la hora de captar esos detalles, pues ahí estaba el propio Jaime Puig. Oye, comentas, y yo me he visto en algunas de estas, evidentemente, pero comentas lo de los ciento y pico quesos. Muchos de los oyentes, las oyentes dirán, pero es que eso se puede hacer, es que se pueden catar tantos quesos en 2 días, 3 a lo sumo.
1: Tres, se puede, desde luego que se puede, y se hizo. Es un trabajo, bueno, pues sin levantar la cabeza de la mesa en las tres sesiones que más o menos se divide cada uno de los 3 días. Sin parar desde las 9:30 de la mañana, que lo han adelantado este año un poquito, habido cuenta de la cantidad de quesos, hasta las 2 de la tarde.
0: Sí, en fin,
1: y ahí con todo el cariño del mundo, con el sargento Chewy controlando que nadie se levantara de la mesa. No, bueno, o sea que quiero transmitir con esto que es un trabajo muy, muy profesional, pero no para que nadie se vanaglorie de ello, que también, porque la organización raya a la perfección, sino sobre todo para que las quiserías tengan la completa seguridad de que los que allí estamos, los que nos ha tocado estar allí, pues nos lo tomamos muy, muy en serio. Porque detrás de todo esto, Fran, es el trabajo de mucha gente, de productores, el esfuerzo de muchos días, muchos madrugones, 24/7, 365 días, porque las cabras, ahí resulta que quieren ser ordeñadas todos los días, muy tempranito por la mañana, etcétera, etcétera, etcétera. Y todo esto merece el mayor de los respetos. Desde luego, doy fe que todos los que allí estuvimos nos lo tomamos absolutamente en serio, sí.
0: Sí, bueno, ya te digo, eso es así, y aparte del respeto por ese trabajo que dices tú de fondo, al final se trata de redescubrir nuestros tesoros en forma de queso, que ahí sí te quería un poco preguntar. Tú llevas esos 7 años consecutivos y, bueno, las técnicas de cata son las que son en cada uno de los catadores, catadoras. Hay un librillo, pero para que un poco cada uno de nosotros podamos, pues, en esto que debería ser interesante saber un poco catar, ¿qué nos recomendarías? ¿Cuál es un poco tu técnica para seguirte, por ejemplo, a la hora de, pues, de consumir o adquirir o identificar un queso que nos guste y que además sabemos que vamos a comer algo extraordinario?
1: Bueno, pues primero saber exactamente qué es lo que vamos a comprar o qué es lo que vamos a comer. Parece una perogrullada, pero si te dicen queso, si eliges un queso tierno, pues lógicamente que cumpla con los requisitos de las semanas, semicurada igual, curada igual. Y luego a partir de ahí, cada uno tiene sus propias características. No es lo mismo pues apreciar los matices de un queso fresco, un queso tierno, que te va a dar muchos olores pues a mantequilla, nata, leche, ¿no? En que ya uno un tanto más curado, que te va a dar ya otras sensaciones y otros matices. Lo que nos tenemos que fijar, bueno, pues es que tenga una buena textura, un color sanote, ¿verdad? Y luego que en la boca te dé los sabores que estás buscando. Y como también se come por los ojos, que es a lo mejor por donde primero sí, comemos, ¿verdad? Pues que presenta un aspecto pues curioso, bonito, en el exterior es algo que también se aprecia, que por ejemplo los que tengan cobertura no tengan una cobertura exagerada, no parezca aquello que han puesto una capa como la de los edificios cuando lo están bueno pues poniendo la cal o enfrascando, creo que se llama, encofrando. Sí. Sino que tengan una cosa pues natural, que tenga cobertura de gofio, pues que, tal, el de pimentón, que no parezca aquello maquillaje. Y por dentro, pues también, ¿no? Que no tenga imperfecciones en el corte, que presente pues una uniformidad. Bueno, en definitiva, hay muchos aspectos. Pero al final, Fran, lo más importante para los que nos están escuchando es probar el queso. Si te gusta, está bueno. Si no te gusta tanto, prueba otro. Y así hasta que encuentres el queso que más te guste.
0: Bueno, de hecho, entre técnica y técnica, cuando uno se pone a eso, también dice puntuación tal, y ese pedacito lo dejas aparte. Ese ya no se cata, sino claro, que sí. Al final te lo comes como la delicia que acaba de encontrar. Sí. Mira, nada, dentro de poquito...
1: Te digo una cosa, que hay momentos en los que te apetece jincarte todo el lingote que te ponen, porque de buenos que están, o sea, te habrá pasado a ti también, o sea, te ponen un lingote, tú lo hueles, lo partes para escuchar el aroma en ruptura, después catas un poquito para ver la untuosidad, la cremosidad, el sabor y tal, dices tú, tráiganme un panito, un vaso vino, que este cae entero. Pero no, tienes que guardarte.
0: Y están los que en el café ya piden un bocadillo de queso. Eso también tiene su enjundia. Señor Jaime Puig, gracias una vez más por transmitirnos esa intensidad del Agrocanarias de este año, de relativo a los quesos de La Palma. La cata en La Palma.
1: Y ahora esperar al 14 de julio.
0: De Lanzarote. Sí, y a esperar efectivamente el anuncio de todas esas medallas. Así que nada, un fuerte abrazo.
1: Un abrazo igual para ti, Fran.
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0: Nos vamos a Lanzarote a través de Almansa o por vía Almansa a Lanzarote. Bueno, ¿cómo se entiende esto? Pues perfectamente si atendemos a eso, digamos, a esas idas y vueltas del señor Luis Benito, ya saben, el hombre con su equipo del Chiringuito Tropical de Playa Blanca, pero que lleva también establecido en su ciudad natal, en su pueblo natal, la Almansa, en Albacete, muy cerca de todo eso tiene. Él nos lo ha explicado algunas veces. Está cerca de todo, de Valencia, de Murcia, de Alicante, bueno, de un montón de sitios importantes en lo que se refiere a gastronomía y vino. Y el señor Luis Benito se ha llevado para allá, a Albacete, a Almansa, pues las noches de verano, que han tenido un éxito rotundo a lo largo de unas cuantas ediciones ya allí en el Chiringuito Tropical, y que tienen un nuevo sabor, y eso nos lo va a explicar Luis Benito, que lleva desde hace ya pues un tiempito lo que es la actividad en el restaurante Escuela de Icono, que él mismo ha puesto en marcha y que tiene una pinta buenísima, sobre todo a partir, y ya lo verán, del tema lectivo que va a tener profesores de primera. Muy buena, señor, ¿cómo anda el tiempo ahí en Almansa?
1: Muy buenas tardes, Fran. Pues aquí la verdad es que mucho calor. Estamos pasando calor, por la
0: Sí.
1: noche refresca, pero mucho calor.
0: Bueno,
1: Estamos echando el
0: lógicamente.
1: buen tiempo de Lanzarote, pero bien, contento.
0: Bueno. Oye, hombre inquieto donde los haya, en la última versión de las noches de verano, de una cena de las noches de verano, que tiene esa particularidad de momentos, veladas buenísimas, en el Chiringuito Tropical, ahora se traslada allí. ¿Y hay algún cambio respecto a lo que has hecho durante los últimos años allí en Playa Blanca, Luis? ¿Hay algún estilo, algo que has cambiado respecto al modo o al concepto canario respecto al manchego?
1: Va a ser muy parecido, incluso con los mismos cocineros de la cena de una noche de verano del Chiringuito. Se van a desplazar todos hasta Almansa. Estoy muy contento porque
0: Caramba.
1: todos me han dicho
0: Sí.
1: que quieren venir. No me esperaba que todos se arreglaran para
0: Sí.
1: poder venir, porque no es lo mismo ir allí al Chiringuito, que está
0: Claro.
1: cerca, que desplazarse hasta aquí, hasta Almansa.
0: Bueno, pero es que Luis, lo tuyo es como un faro. Tú llegas y dices, oye, te vienes. Y digo, por supuesto, eso está claro.
1: Sí, la verdad es que la culpa
0: Sí.
1: de todo lo mío lo tienen ellos porque me apoyan en todo.
0: Sí.
1: Y claro.
0: Sí. Mira, esto va a ser en en las instalaciones, en el comedor de Icono. Cuéntanos un poquito para los que en otro momento no nos hayan escuchado, y sin embargo, lo que yo comentaba, eso tiene una pinta, digamos, docente y de alta cocina, o bueno, o cocina, vamos a llamarla franca, de que todo el mundo le va a gustar y quiere, y además se van a formar muchos chicos y chicas en ese ambiente. En Maralba, además, hay restauración de alto nivel, como Maralba, por ejemplo, ¿no? O el Pincelín.
1: Sí, o Pincelín. Aquí, bueno, la verdad es que aquí en La Mancha, donde vayas, comes muy bien. Es muy alto, viene mucha gente de Madrid, la gente se organiza para parar aquí en La Mancha desde hace muchos años. Incluso este restaurante, en Icono, igual ha sido un restaurante, ahora va a cumplir 75 años, creo. Y para mucha gente, sin saber que Icono, vienen derechos a lo que era el Bar Valencia, y muy bien, se van muy contentos y siguen volviendo. Y o sea, las cenas de una noche de verano van a ser en una terraza, en una terracita que tenemos fuera, una terraza cerrada, que está, la verdad es que está muy bien. Por el día no se puede estar por el calor, pero luego por la noche cuando refresca, se está muy bien. Ya hemos hecho alguna cena con Inma, una cocinera de aquí, que está aquí también en la universidad. Ahora va a hacer otra también de sushi. También van, este año también voy a traer hacia algún cocinero de aquí de Almansa, aparte de Diego el de Pincelín. Viene la semana que viene, creo que viene el del Bodegón, hoy el del Bodegón. Y bueno, y luego ya pues los que van a venir de fuera.
0: Oye, una cosa que siempre pues tú te repetías y te maravillabas en cierto modo, porque en Playa Blanca terminaba una velada de las noches de verano y ya personas, clientes, comensales que venían de la península estaban cerrándote ya para el año siguiente. Es decir, que aquello era espectacular. Un año después
1: Sí,
0: volvían otra vez. Está pasando lo mismo en Almansa y algunos repiten en Almansa.
1: estamos empezando, sí, la gente que fue a las primeras cenas que hicimos hace 10 días o así, se han apuntado para las demás porque también estamos haciendo una cosa diferente, no es una cena con maridaje, es una cosa diferente que el cocinero te va explicando, vamos montando los platos con el cliente y es otra experiencia diferente que lo bueno que tengo que aquí. Allí pues está un poquito más visto en Lanzarote porque ya llevamos mucho tiempo. De hecho, el sábado vinieron unos clientes que es de los de las cenas de verano del Chiringuito, vinieron aquí a la cena pasaban por aquí de vacaciones y se organizaron, se quedaron aquí a dormir en Almansa y que me hizo mucha ilusión.
0: Hombre, pero es que eso que ocurra en ambas latitudes, porque ahora viene mi pregunta, ¿hay alguna cosita que haga? Claro, llega un momento en que dice, bueno, cambio fin de etapa y empiezo esto en Almansa. El Chiringuito Tropical sigue funcionando tal cual, tú vas de vez en cuando, pero ahí tienes a Leticia, a la familia, a todo el mundo, como siempre.
1: El chiringuito ahora la verdad es que funciona mejor que nunca. Me hubiera gustado, claro, pero no puede estar en los dos sitios.
0: Sí,
1: Incluso haré
0: sí.
1: algo, porque el otro día me estaba comentando Gonzalo Casadilla, que intentaremos hacer
0: Sí.
1: algo, aunque sea en septiembre, porque también me está llamando mucha gente a Leti. Y luego también hay gente que se confunde, ve también lo de Icono y se cree que también es el chiringuito, porque también en la terraza de Icono le he puesto el chiringuito de Icono. Para
0: Oye,
1: echarlo
0: Luis,
1: menos
0: tú
1: en falta y lo que.
0: también, sí, claro, el Icono y bueno, que son dos hermanos, bueno, está la casa matriz del Chiringuito y luego ahora Icono. No, que te quería preguntar acerca precisamente un Luis Benito que está, yo creo que exultante y con esos nuevos también horizontes que tocan, pues un poco el aceite de oliva en tu tierra natal, pues tiene esos aceites, esos vinos, estás metido de lleno cuando podría estar diciendo, bueno, yo ya no me lío más y el caso es que te lía cada vez más.
1: La verdad es que era cuando mejor podía vivir, que como te decía antes, que el chiringuito va solo, pero bueno, no sé si soy masoca o me gusta o disfruto también. Pero también me he venido aquí
0: Sí.
1: porque sí, soy así un poco inquieto y cuando lo hago así muchas veces o eso ya lo veo tan fácil que ya no me motiva y me gusta pues hacer cosas nuevas
0: Sí.
1: y estar sufriendo para que salga bien, para que todo, porque ya al final al cenar de una noche de verano iba tan rodado que nos aburríamos.
0: Sí. En el verano, Luis, en algún momento vamos a estar ahí el desembarco, no solo de los comensales y de los cocineros que te siguen a todas partes, sino también de esos periodistas que siempre pues abordan tu trabajo y lo transmiten.

0: Tampoco me esperaba yo que había tanta gente que quisiera aprender a cortar jamón. Y bueno, luego también lo que me comentabas antes de los vinos, aquí hay muchísimos vinos, sobre todo tintos, pero me están pidiendo vino de Lanzarote muchísima gente. ¿Por qué no tienes vino de Lanzarote? Y quiero traer los vinos blancos de Lanzarote porque la verdad es que me lo están pidiendo mucha gente de aquí de Almansa cuando van a
1: Sí, señor.
0: Lanzarote. Han ido allá al Chiringuito y bueno, a Lanzarote, aunque no hayan ido al Chiringuito, ha ido mucha gente. Y claro, saber que vengo de Lanzarote, la verdad es que cuando han ido allá a Lanzarote con los vinos, me ha sorprendido mucho que me hable toda la gente de los buenos vinos que hay en Lanzarote.
1: La que se avecina en Almansa, y mi madre, esa Almansa lanzaroteña, va a dar de qué hablar. Un fuerte abrazo, Luis, y nos vemos prontito.
0: Un abrazo muy grande y un saludo a todos los oyentes.
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1: Buena oportunidad la entrevista vintage, siempre para experimentar y recordar lo que fuimos, que en realidad es lo que somos, radiofónicamente hablando y gastronómicamente también. Y entre esas selecciones de más de 400 programas, una especial, por ejemplo, con la chef titular del Escolt, la dama de la cocina fina Puig de Val, que recibió aquel premio del Congreso Volcanic que se desarrolló años atrás en la isla de Lanzarote. Muy importante con todos esos contextos volcánicos en los que se desarrolló aquel encuentro en varias ediciones. Y aquí tenemos a Fina, que un poco veía y comprobaba esas similitudes de las tierras que tienen los volcanes como una de su parte intrínseca del territorio. Ahí vamos.
5: Hola, muy buenas.
6: Muy buena, Fina, estupendo, muchas ganas de hablar contigo.
5: Qué buena publicidad me haces. muchas gracias.
6: Bueno,
5: encantada.
6: Estarás acompañada por alguna de tus hijas, que son las que llevan también la voz cantante en el restaurante, ¿no?
5: Sí. Viene Martina conmigo.
6: Sí, bueno, saludos.
5: Y
6: sí,
5: que está en cocina conmigo desde hace 6 años. Y sí, vamos a estar las dos. Vamos a cocinar un plato, además, bueno, 3 platitos en una de las ponencias. Pues nada, muy bien, muy ilusionadas.
6: Muy bien. Oye, Fina, el premio es eso. Prácticamente se puede con,

0: sintetizar en el amor y en la perseverancia, y eso está más que explicado con productores de la zona, de la Garrocha, que todos debemos conocer. Lo que sí está claro que cada paraje, como decía, tiene su personalidad, Lanzarote, la Garrocha y luego, pues, de todos los continentes que va tocando este congreso. Pero al final
1: Claro.
0: todo se resume un poco en lo mismo. Casi tú podrías hacer, entre comillas, lo mismo en La Palma, en Lanzarote, en Tenerife.
1: Sí, claro. Supongo, no sé. El territorio volcánico nuestro, pues hay 44 volcanes, 4 están justo en la Garrocha. El restaurante Les Cols está justo entre dos volcanes. Y yo siempre digo que esta naturaleza que me rodea es la que me inspira, es nuestra fuente de inspiración.
0: Sí,
1: Sí,
0: porque
1: el paisaje
0: claro, es que
1: de
0: cuando
1: vuestra ciudad
0: desarrolla
1: es
0: final.
1: maravilloso.
0: Cuando, claro, cuando has
1: Dime.
0: desarrollado, no, que cuando has desarrollado todas estas, pues, las explicaciones, pues, en el congreso pasado, también en el congreso, en el foro del queso, en Gran Canaria, etcétera,
1: Sí.
0: al final, estás hablando de eso, pues, de unos quesos muy particulares, de unas verduras muy particulares, o sea, que todo eso es la defensa del entorno, ¿no? Y del hábitat.
1: Claro, sí, es en lo que nosotros nos apoyamos, en todo el producto que nos rodea para que el comensal, cuando viene a la escuela, pues pueda degustar territorio. Sí,
0: Claro,
1: sí.
0: y todo con todo su carácter. Oye, impresiones, simplemente para terminar, tú que has ido a muchos congresos, este en particular, cuéntanos qué impresiones tienes de este congreso y segundo en Lanzarote.
1: Bueno, a mí me encantó porque hay mucho contacto con el exterior, con la naturaleza. Nos llevaron a visitar lindos lugares y me encantó, me encantó. Con muchas ganas de volver
0: De
1: este año,
0: volvernos.
1: claro.
0: Pues en eso estamos, así que mil gracias, Fina.
1: Fuerte
0: Ya, ya
1: abrazo.
0: brindamos con un vinito de la Jeria allí en Lanzarote.
1: Exacto, en cuanto llegue, que hacéis unos vinos riquísimos.
0: Besos.
1: Un fuerte abrazo.
0: Volcanic, ya lo saben, estuvimos conversando con Fina Puigdeval, casi a punto del vuelo, y con Gonzalo Calzadilla, el chef de Isla de Lobos, de ese grupo que también tiene los Fariones como sede de congresistas y periodistas del Congreso de Cocinas Volcánicas, Hábitats Volcánicos. Va a haber una cena especial allí en Fariones, en Kaori, y fantástico para un poco esas culminaciones de cada jornada del Congreso. Muy buenas, Gonzalo.
2: ¿Qué tal, Frank? ¿Cómo estamos?
0: Nada, a ti yo te veo liado siempre, y en estas y en otras te veo ahí metido con la manta hasta la cabeza, ¿eh? O la toalla, que se dice.
2: Aquí es que estamos en Canarias con la toalla, la manta para la península.
0: Nos parece apasionante que expliques un poco el grado de organización que tiene esto, y si nos puedes un poco pues deslizar alguna primicia respecto a platos que se van a digamos a servir en esa cena dentro del Congreso Volcanic.
2: En este caso, en el restaurante Farione, nosotros tenemos a un chef indonesio y tenemos a una chef irlandesa. Que la chef irlandesa nos va a cocinar un bacalao de allí, de Islandia.
0: Hombre, mira, eso a la hora, la verdad, tiene su aspecto, además de conocimiento, ¿no? Porque estar los cuatro, son cuatro chefs, en contacto y con esos platos, yo creo que ahí se adquiere pues nada, una sabiduría de primera mano con estos temas, además, volcánicos dentro de lo que estamos hablando.
2: Exacto, porque al final lo que buscamos no solo nosotros desde Lanzarote, sino ellos también, es la sostenibilidad, el que sea un producto lo más cercano, lo más del territorio, porque al final nosotros lo vemos aquí desde Lanzarote que trabajamos con este producto, pero ver cómo al final otros productos de otras zonas del mundo se conectan con una cocina volcánica, para mí es algo muy bonito y que muy contento de poder disfrutarlo aquí en Lanzarote.
0: Magnífico. Oye, ¿cómo se hace esto de repente? ¿Se va a hacer esto en Cahuri, en Los Fariones? ¿Va a haber esto que es tremendo? ¿Y te sientas y dices, y vas a tener esto? Se sientan y cuéntame, porque eso claro, tiene que tener su...
2: Reunir un poquito, decir qué producto tenemos cada uno en nuestra zona, que podamos adaptarlo. Y ellos, por ejemplo, traían el bacalao, pues nosotros adaptamos nuestro plato para que sea un entrante, que nosotros vamos a hacer en este caso un entrante caliente, para que sea un poquito jugar, porque al final nosotros jugamos en casa y tenemos que dar facilidades a la gente que viene a cocinar de lejos. Entonces nos sentamos un poquito y vimos cómo podíamos organizar el menú y a partir de ahí pues empezamos a cocinar nuestra cabeza para crear este menú que espero que la gente que venga al congreso y que vaya a cena pues lo pueda disfrutar.
0: Claro, que también, Gonzalo, vienen a cubrir informativamente de todos los sitios de España, también del mundo.
2: Este año es mucho más...
0: Claro, abierto, sí. Yo digo porque...
2: continentes.
0: Claro, los congresistas y periodistas de España pues tienen su peso, porque tú imagínate, pero del mundo entero. Y claro, siempre, aparte de las ponencias de las mesas redondas, pues va a salir a colación esas cenas temáticas. Cuéntanos entonces, o no nos podrás contar uno de los platos de así el enunciado, porque...
2: Aunque siempre el origen para nosotros en este plato que hemos hecho es un caldomillo, que lo origen es de las abuelitas. Hemos intentado hacer un caldomillo, pero un poco diferente, en el que sustituimos el millo por unos piñones de ahí de Gran Canaria para darle un poquito más ese acento canario y otra forma, y luego le ponemos un poquito lengua de vaca. Yo al final soy madrileño.
0: Amigo, sí.
2: Entonces la lengua, pues a ver, es un producto muy típico nuestro, entonces hemos querido aunar un poquito mis raíces con las raíces de aquí de la isla, y vamos a hacer un caldoquillo con una lengua.
0: Sí.
2: Y luego tenemos unas zanahorias que cultivamos en la finca de Uga, nuestra magnífica finca, que son muy chiquititas y son muy muy dulces. Entonces, jugar un poquito con esos sabores.
0: Sí, sí. Oye, y eso gusta hasta en Islandia, ¿no? Está más claro que el agua. Cuéntanos también.
2: Que conozcan nuestra raíz. Sí, exacto. Yo lo que quiero que conozcan nuestras raíces y nuestra cultura y nuestra cocina de aquí de las islas.
0: Sí, señor. Oye, también cuéntanos, ¿vino se tiene algo ahí en particular? ¿Hay hablado algo sobre esto, sobre los maridajes?
2: Pues sobre los maridajes no. Eso, nosotros en lo que es la cocina no hemos hablado de los maridajes. Yo creo que se encarga lo que es la sala del restaurante llevar el maridaje. No te puedo adelantar ninguna primicia. Imagino que tendremos nuestros vinos de aquí, con tierra volcánica, pero seguramente alguna sorpresa de algún vino que sea espectacular.
0: Un fuerte abrazo, Jeff.
2: Bueno, un abrazo, Fran. Muchísimas gracias. Un placer.
0: Nuestros contenidos, evidentemente, pues dan la alegría con la gastronomía de fondo. Eso no quita que el grupo humano que formamos con Cúrcuma Radio en la Radio Canaria, el señor Paco Bastarrica en el sonido, en la producción ejecutiva Paco Almagro, el equipo en Piña, Conchi, Ángela, David, y quien les habla cada semana, pues estemos consternados y queramos decirlo a través de las ondas, Venezuela, en nuestro corazón, en nuestro sentimiento. ¿Cómo explicar con palabras ni con nada el sufrimiento que, bueno, siempre decimos, el que lo sabe es el que lo está sufriendo, pero el que también padecemos en silencio, los que asistimos a todo ese dolor, pues también no sabemos ni siquiera cómo expresarlo, ni tampoco, un poco terminar por ajustarlo a esas ayudas que a veces son pues de simple y nada menos objeto necesario para toda esa reconstrucción. Así que nuestro homenaje, por supuesto, que más sentido, como decíamos, de todos nosotros y nosotras en favor de Venezuela, y que todo vaya calmándose poco a poco con nuestro ánimo a la familia y nuestras condolencias por aquellas personas que han perdido la vida de esta forma. Nos despedimos así esta semana y bueno, ya saben que retomamos con toda la fuerza del mundo este espacio de la gastronomía, que además, lo digo y lo decimos con orgullo, no descansa en todo el verano, así que más y mejor. Hasta la próxima semana.
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4: Señoras y señores, tengan un poco de paciencia. Tenemos dificultades técnicas.
5: Tú y yo tenemos un asunto pendiente.
6: ¿Hablas conmigo?
7: Empieza el espectáculo.
8: Bueno, empieza el espectáculo y acaba junio, y cuando acaba junio la gente empieza a recoger las cositas. Bueno, Seral, tú que eres profesor, ya están todos los alumnos.
9: Ya están todos recogidos, los alumnos ya están todos en sus casas, gracias a Dios.
8: Y a los profesores les quedan dos boberías.
9: Dos boberías.
10: Las notas puestas.
9: Las notas puestas.
10: Las correcciones hechas.
9: Las correcciones hechas. Bueno, todo, perfecto. Todo. O sea, ya no les vemos el pelo en 3 meses, por suerte. Ellos a nosotros y nosotros a ellos.
8: Qué bonito, ¿verdad? Es despedirse.
9: Sí, sí.
8: un hasta luego.
9: Sí, sí.
8: Bueno, nosotros, como también estamos de fin de curso, porque queda muy poquito para acabar la temporada, hemos decidido pasárnoslo bien hoy. Y vamos a traer unos jueguitos, unos concursos.
10: Efectivamente. Hemos decidido, ya que se acerca el verano, pues relajarnos un poco. Que estábamos haciendo últimamente películas como Solaris.
8: Venimos de Solaris, de Tarkovsky, y necesitábamos un break. Nuestro cerebro necesitaba descansar. Hoy está el equipo completo, está aquí Serach, lo acaban de escuchar.
9: Sí, buenas tardes.
8: Carolina Jiménez.
11: ¿Qué tal? ¿Cómo están ustedes?
8: Iván Morales.
12: Muy buenas,
8: Fernando Hernández Rosa.
10: Hola.
8: Y un servidor. Y bueno, vamos, les voy a preguntar un poquito, muy por encima de qué van a ir los jueguitos, porque creo que cada uno tiene uno. Luego ya nos metemos en materia. Fernando, ¿tú con qué nos vas a sorprender?
10: Pues yo voy a ir lanzando audio. Bueno, los va a lanzar Fernando Domínguez realmente. De películas, hay que adivinar la película, pero con el añadido de que el doblaje está en latino.
8: ¿Qué?
9: ¡Wow! Me mola.
8: Me gusta. Cállate, perro tonto. Iván, bueno, Iván, me das miedo. ¿Qué habrás traído?
12: Sí,
8: Iván?
12: A ver, lo mío es un poquito más complejo. Lo mío va a ir por ronda.
8: Es un sudoku de cine. Sí.
9: Es el go, pero
8: yo digo el minuto, digo el minuto y tienen que adivinar qué es.
11: Es el twister del pie izquierdo, la mano derecha.
12: Vale, va a ser adivinar diferentes películas. El tema es, vamos a empezar primero con una descripción mal hecha de la película, una sinopsis muy loca. Luego con una crítica de la película, luego el año en el que se estrenó, luego el director y por último un actor. Si después de todas esas rondas no se ha adivinado la película, lo siento, la han perdido.
8: Mueres, si no mueres. Carolina.
11: Presente.
8: ¿Qué nos has traído?
11: Yo he traído un concurso de verdadero y falso.
8: Oh, mentiras y verdades.
11: Os voy a dar anécdotas de cine, que como sabéis, el mundo del cine tiene anécdotas muy locas. Y de cada una de ellas me tenéis que decir cada uno de vosotros si creéis que es verdadera o falsa. Yo desvelo el resultado y voy a traer varias. Así que quien acierte va acumulando puntos y veremos quién acumula más puntos.
8: Va a ir con puntos, o sea, tiene que haber un ganador y un perdedor.
11: Bueno, ya que estamos.
8: Bueno, ya que claro. Nos vamos poniendo puntos. Yo no había pensado en eso, pero bueno. Serach, qué tontería.
9: Yo, claro, he tenido que improvisar un poco, pero bueno, vamos a jugar un poco, a adivinar los nombres reales de actores y actrices muy famosas que se cambian el nombre por diferentes circunstancias. Por algunos por homenaje, otros porque cogen el apellido del marido.
11: Ay,
9: de
11: ya sé
9: la
11: una
9: mujer.
11: Que vas a decir que te conozco, ya sé una.
8: Yo intuyo una
9: es muy mítica.
12: Hay dos que son muy míticos, creo yo.
9: Hay una principalmente que es muy mítica, que será la primera que diré.
11: Y muy tú.
9: No, entonces no es esa la
10: canción. Ah, porque hay nombres por ahí, ¿te acuerdas, Paco? No. Sylvester Stallone se llama Gardencio.
9: Dos Gardencios para ti, sí.
8: Bueno, yo voy a proponerle, yo voy a ir dando pistas y tienen que adivinar al personaje. Van a ser personajes de ficción. Puede que también haya algún actor o actriz o director, ya veré, según vayan sucediendo los acontecimientos. 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
8: Pues no se vayan, que vamos a jugar en voz en off a juegos y va a empezar Carolina con su verdadero o falso.
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8: Bienvenidos al único concurso absurdo de la radio canaria. Carolina, cuéntanos, vuelve a contarnos un poquito de qué va la historia y empieza a disparar.
11: Bienvenidos a todos mis telespectadores de los 70, como indica esta
8: historia. Te lo oyendo, no nos está viendo ni Dios, Carolina. Ni bueno, Dios nos... Bueno, Dios sí nos está viendo.
11: Es el único. Es el único. Bueno, pues como hemos dicho antes, la dinámica es esa. Yo os voy a decir, no me mires, no, tú no me mires la pantalla. Que vale, vale. No me husmees.
12: Miro para el frente, no pasa nada.
11: Eso es.
10: ¿En los exámenes solías mirar al lado, Iván?
12: No puedo contestar.
8: O sea, oye, que sí.
11: Sin un abogado de
8: la... Iván, tienes un ordenador, la IA no vale, ¿eh?
12: Uf, una desgracia.
8: No vale la
12: idea. GPT.
8: Bueno, acabo de escribir los nombres nuestros y voy a ir poniendo puntitos.
11: Perfecto, vale. Perfecto. ¿Vamos para allá?
8: Venga, Carolina, venga. Primera afirmación.
11: Empezamos un poco románticamente. Uno de los bonitos, los más bonitos e indetectables cameos de la historia del cine es el de esta pareja besándose en el puente de Londres en Hook. Que Campanilla hace volar con su magia cuando pasa por encima, echándoles el polvillo mágico, y se trata nada menos
8: polvillos mágicos. Continúa.
11: Carrie Fisher y George Lucas. ¿Verdadero o falso?
10: ¿Empezamos por orden o...?
8: Da igual, que quiera.
9: Pero que en versión de Hook.
10: Vale. Falso. Yo digo que falso.
12: La de Spielberg.
8: ¿Sí? Yo digo que verdadero.
9: Yo digo falso también.
12: Verdadero.
11: ¡Es verdadero!
8: ¡Vamos!
11: ¡Toma! Son efectivamente George Lucas y Carrie Fisher abrazados, bueno, en ese puente y volando gracias a Campanilla.
10: Un punto para Paco y otro para Iván.
8: Vamos allá. Claro, que es colega de Spielberg, digo, tiene que... Del...
11: Ah, claro. Pero bueno, podía ser cualquier cosa.
8: Hombre, por supuesto, es muy absurdo, pero...
11: Seguimos.
8: Venga.
11: El gran actor de método, Alan Rickman, para la escena de la muerte de su personaje en la jungla de cristal, el villano Hans Gruber, estuvo preparándose para la escena final en la que tiene que descolgarse al vacío durante semanas, haciendo incluso prácticas con equipos de paracaidistas para que la caída fuera realista. ¿Recordáis la caída de...?
8: Sí, hombre, ¿cómo no recordarla?
11: ¿Verdadero o falso?
10: Falso, falso, falso.
11: Uy.
12: Falso,
8: falso. Yo digo que es verdadero.
11: Vale. Pues es falso.
8: ¡No!
9: ¡Qué bien voy, eh!
12: Si no me equivoco.
11: Accedió a regañadientes a ser soltado sobre una colchoneta a 8 metros debajo de él tras contar hasta 3. Hombre, pero le soltaron a la de 1. Y de ahí su genuina cara de what the fuck.
12: Eso es justo lo que iba a decir, que, es que yo conocía el hecho de que la habían soltado sin decírselo, que es la cara que tiene en la película, pero no sabía lo de que le habían dicho, no, es hasta 3.
11: Le dijeron a la de 3 y soltaron a la de 1, que es truco, es normal.
8: Un truco infalible.
11: Volvemos a Star Wars, si os parece bien.
8: Hombre.
11: En Star Wars, el primero en mencionar la fuerza en la trilogía original tenía que ser un Jedi, nada menos que Obi-Wan, que es el primero en decir que la fuerza te acompañe. ¿Verdadero o falso?
8: A ver, un momento. La pregunta... no me estoy haciendo trampa. ¿El primero en nombrar la fuerza o el primero en decir que la fuerza te acompaña?
12: Bueno, las dos cosas van de la mano.
11: Ambas cosas, exacto.
8: Vale. No, porque tú puedes decir...
9: La fuerza para mí es falso.
11: Guárdame esa para luego que se me gusta.
8: Puedes decir la fuerza, siento la fuerza, o puedes decir que la fuerza te acompaña.
12: Yo digo falso.
8: Que la fuerza te acompañe, lo dijo Obi-Wan Kenobi el primero. Qué difícil todo esto.
9: Ah, falso, lo dijo Chewbacca, claramente.
8: Voy a decir que es verdadero.
10: Yo digo verdadero también.
11: ¿Primo?
9: Yo dije falso.
11: Vale. Es falso.
9: ¡No!
11: Se presupone que el primero en decir que la fuerza te acompaña en Star Wars fue Obi-Wan, pero no. Los dos primeros personajes en pronunciar la icónica frase son el general Dodona.
9: El Dodona
11: durante las instrucciones. A las tropas y Han Solo. De hecho, la frase que dice Obi-Wan es ligeramente diferente y dice:
9: tráeme pan.
11: The Force will be with you always. No dice que la fuerza te acompañe, sino que la fuerza estará contigo.
8: Bueno, voy a hacer un recuento. El maldito Iván lleva un pleno, lleva tres, yo llevo dos, Serachi, Fernando uno.
11: Wikibanda, mucha cosa.
8: Tú de momento estás.
9: Bueno. Los últimos serán los primeros.
11: Bueno, ¿continuamos o qué?
8: Claro. Hombre.
10: Veo que Iván tiene un ordenador delante.
9: Sí, no digo nada.
10: Está apagado.
9: Sí, eso dicen mis alumnos también.
11: Le tengo leche
9: lo tiene.
8: Está un poco trucado si hay puntos porque Carolina no está participando de esos juegos.
11: Pero luego en los grupos de los demás, vosotros no acumularéis y yo sí, y todo se equilibra.
8: Pero a lo mejor no hay tanto. Venga, continúa.
11: Vamos a ver. En Spider-Man de 2002.
9: Falso.
11: Para la escena de la picadura de la araña a Peter Parker, Sam Raimi descartó usar una araña digital. Quería una viuda negra, pero al ser peligrosamente venenosa, se escogió una esteadosa grosa, que fue pintada y entrenada por el especialista Steven Katcher.
8: Eso es verdadero.
11: ¿Verdadero o falso?
8: Eso es verdadero. No pueden haber tantos datos y ser falso.
10: Voy a decir verdadero, me mola eso de entrenar a una araña.
9: Eso es lo que precisamente me dice a mí que no, que es falso.
12: Yo creo que es verdadero porque me suena haber oído que pintaron la araña.
11: Iván da un poco de asco hoy. Es verdadero y no me impresiona tanto lo de entrenar la araña como lo de pintarla, porque era minúscula. Hostia. He visto fotos y tremendamente minúscula.
9: Por araña, tío.
11: Correcto, correcto. Hay entrenadores de arañas por el mundo. No sé, las cosas.
9: Oye, cada uno se gana la vida como puede.
8: Coach de araña.
9: Spider coach.
11: Continuamos. Hasta que me digáis que pare, yo sigo.
8: Tú continúa.
9: Yo no sé si
8: sigue. Sigue.
11: La cabeza de caballo en la famosa escena del Padrino de Coppola fue un prop artificial muy caro que se llevó un buen porcentaje del presupuesto. ¿Verdadero o falso?
10: Falso.
9: Uh-huh. Yo me voy a tirar otra vez a los falsos porque es que todo me suena falso.
8: Tan caro no puede ser, ¿no? No lo sé.
12: Yo diría que es falso.
8: Yo voy a decir falso también, me parece que tanto presupuesto. ¿Falso es? Se
10: fueron un matadero.
8: O sea, la cabeza era de mentira.
10: No, era de verdad.
12: Era de verdad, ¿no?
8: ¿Era de verdad?
12: Sí. Creo que sí.
8: Falso, todo falso.
11: El dato es falso y la cabeza era de verdad. Exacto. Era real. Las falsas no quedaban bien y se optó por una de verdad. Pero ningún animal sufrió, exprofeso, que nadie se cunda el pánico. Se supo que un animal iba a ser sacrificado cerca y se pidió que se le guardara la cabeza a la producción para la peli. Es una cabeza de caballo de verdad con sangre de verdad.
10: Me sonaba ese dato de cuando hicimos la trilogía del Padrino, ¿te acuerdas? Uh-huh.
9: Que no panda el cúnico, ¿eh?
11: Esta es cortita.
8: Vamos.
11: Tío, en Ciudadano Kane salen pterodáctilos. ¿Verdadero o falso?
9: Verdaderísimo.
10: Sí, verdadero.
8: Verdadero.
12: Ah, venga, vamos todos verdaderos.
11: De verdad, es verdadero. Esas grandes aves que se ven pasar al fondo en la secuencia del picnic en Ciudadano Kane son en realidad seres prehistóricos de metraje reutilizado de El Hijo de Kong de 1933, 7 años antes.
8: Me vamos con la última, Carolina.
11: Uy, a ver.
8: Pero
11: entonces
8: puede que después te retomemos, ¿eh? Todo
9: yo voy a la contra.
8: Podemos ir y volver.
11: Pues vamos a decir que la habitación 237 del Hotel Timberlake, donde se rodó El Resplandor, está siempre vacía porque nadie quiere alojarse en ella por el miedo que provoca en la película. ¿Verdadero o falso?
8: A ver. Está siempre vacía, pero por el miedo, ¿no?
9: Porque es muy cara.
8: Porque se sale de presupuesto.
9: Porque las mantas.
8: Vea, verdadero. Se pegan mucho. Verdadero, vamos, venga.
9: Para mí es falso.
10: Dale, Iván, dale.
12: Verdadero.
10: Yo voy a decir falso. Creo que No existe esa habitación.
6: No puedo.
11: ¡Es falso!
6: No.
11: El dueño del hotel Timberline, temiendo que futuros clientes no quisieran alojarse en la habitación 217 del libro, pidió que en la película fuera la 237, ya que el hotel no tenía tal habitación. Y curiosamente, es la habitación más solicitada y demandada por los clientes del hotel.
8: No paso una noche ahí ni loco.
9: O lo menos no me acerco a la bañera.
6: Sí, o sea, al baño no llevo.
8: ¿Duchar? No. Bueno, pues después de este verdadero o falso de Carolina...
11: ¿Cómo va el recuento que tal?
8: Pues mira, ahí gana Iván por un punto. Bueno, ¿podríamos cerrar esto como un punto para Iván?
9: Bueno, venga. Ganó este juego.
8: Ganó
9: este
8: por uno. No me quejo. Fernando y yo nos quedamos a uno de Iván. Serache quedó a dos de Iván. Y ya está. Pues bueno, este punto, vayamos todos...
10: Enhorabuena, Iván.
8: En la general, Iván lleva un puntito, luego se lo quitamos. Pues nada, muy bien. Fernando, vamos con tus escenas. Cuéntanos un poquito otra vez.
10: Sí, vamos a escuchar una serie de escenas de películas, creo que todos hemos visto, y con la particularidad de que el doblaje es en latino.
9: Me encanta.
8: Es un detalle que no esté en chino. Te lo dejo en todo el
10: escena. Sí,
9: me encanta.
10: Pensé meter alguna de Solaris en ruso.
11: ¿Pero de cuál? Que tú no me... Bueno,
8: vale. Oye, Solaris no está doblada en el castellano, pero en latino sería una maravilla, una fantasía.
10: Y bueno, vamos a empezar. Vamos, Fernán Domínguez, a lanzar el primero.
13: Estoy preparada, hagámoslo ahora aquí. Vamos.
14: De acuerdo. Como la última vez, no se te olvide. Controla a los clientes y yo a los empleados. Uh-huh.
13: Te amo, calabacita.
14: Te amo, conejita.
8: Ah, ya sé cuál es.
11: Yo sé también.
8: Yo también. Todos lo sabemos, ¿no?
10: No, con el final. No.
8: Un momento, vale. Porque un momento.
12: Hacemos
8: un momento.
12: Sí. Claro, por orden de levantar la mano, a lo mejor. ¿O?
10: Sí, por orden de levantar la mano.
9: Yo levanté primero, si yo no la sé.
12: Soy el único que no la sé.
8: Pero claro, todos deberíamos apuntarlo en un papel.
11: Deberíamos decirlo al unísono, a la de tres.
8: Una, dos y tres.
11: Pulp Fiction.
10: La respuesta correcta es Pulp Fiction.
8: Muy bien. Oye, me gusta, al unísono lo decimos. Vale, punto para mí, para Carolina y para Iván.
10: Bueno, vamos con la siguiente. Tengo que decir que he intentado que vaya de menos a más, es decir, de más fácil a más complicado.
9: Estará la más fácil, entonces.
10: Estará la más fácil. Vamos, Fernando Domínguez, con la siguiente, por favor.
15: Esta información vale millones.
8: Hombre, ya sé que...
15: Y te la voy a regalar. Ah, eres muy generoso. Gracias, muchas gracias. Y ahora, ¿por qué no rompes una taza y te largas de aquí? Ay. Y se va a su casa, idiota. Rompe una taza y se va a su casa. Suenas como un imbécil cuando lo dices. Sí. Entonces, lárgate de aquí y llévate el libro contigo.
8: Retiro lo dicho, no sé cuál es.
10: Serach, me estás defraudando, Serach.
6: No puedo.
11: Información, taza, libro.
10: ¿Podríamos escucharla otra vez?
8: Venga, sí, otra vez.
15: Esta información vale millones. Y te la voy a regalar. Ah, eres muy generoso. Gracias, muchas gracias. Y ahora, ¿por qué no rompes una taza y te largas de aquí? Ay, y se va a su casa, idiota. Rompe una taza y se va a su casa. Suenas como un imbécil cuando lo dices. Sí. Entonces, lárgate de aquí y llévate el libro contigo.
6: No.
9: Qué difícil. Lo del libro me mata.
8: Y la taza.
9: Porque yo voy a soltar una.
8: Sí. Bueno, todos a la noche, no venga.
12: No tengo ni idea.
8: Una, dos y tres.
9: Una historia de violencia.
10: Incorrecto todo.
6: No.
10: Voy a dar la respuesta correcta.
6: No.
10: Regreso al futuro 2.
9: Bueno. Regreso al futuro 2.
10: El momento en el que el viejo Biff va a 1900,
12: claro.
10: Y le da el almanaque. Solo que no hablan de almanaque, sino de libro.
9: Claro, pero la taza.
11: Muy buena.
12: Es que eso es porque estás diciendo que el Biff del pasado habla como un idiota. Sí, es lo que está diciendo.
8: Sí. Bueno, está muy bien.
9: Es imposible, tío.
11: ¿Qué taza?
12: No es literal. O sea, lo que está diciendo es eso, que habla como un imbécil porque habla como el Biff de los 50.
9: Ya, pero. No.
11: Muy bien escogido.
8: Pues continuamos.
9: Qué difícil.
8: Y esta era la segunda más fácil, atención.
10: Exacto. Pues vamos con la siguiente.
15: No todo el mundo, y es en serio, no todo el mundo es basura. Tú eres una basura.
16: ¿Yo? ¿Soy una basura? ¿Por qué soy una basura?
15: Pusiste mi video. Me invitaste al show. Solo querías burlarte de mí. Eres como todos los demás.
16: ¿Tú qué vas a saber de mí, amigo?
8: Yo sé cuál es.
12: Me suena un montón.
9: Yo sé cuál creo es. Que puedo saber cuál es. Vamos.
12: Ah, venga. Sí, ya sé, ya sé. Ya
8: una,
12: sé.
8: Dos y tres. Joker.
10: Correcto. Carolina se ha quedado en silencio.
11: Y yo he currado en esa peli.
9: pero no con latinos, ¿no?
8: Pero no.
10: Es el momento en el que Joker sí. o Arthur va al show presentado.
9: Bueno,
10: por...
9: es que si no dice lo del show.
8: No, no, te burlaste de mí en el show.
12: Sí, pusiste el vídeo.
10: Pusiste mi video. Sí. Claro.
9: Qué bueno, me encanta, tío. Bueno, a ver las pelis en latino.
8: Quedan tres más. Venga. De momento hay que decir, Iván y yo empatados, Carolina un puntito.
9: Y yo un punto. Ah, perdona, ¿qué pasa?
8: Perdón. ¿Cuál?
9: ¿Acabo de acertar el Joker?
8: Perdón.
10: Pues no. Vamos con la siguiente, Fernan.
17: Era verdad lo que te dije, pero de cierto punto de vista.
18: ¿Cierto punto de vista?
17: Descubrirás que muchas de las verdades que aceptamos dependen bastante de nuestro punto de vista.
8: Necesito escucharlo otra vez, por favor.
11: ¿Los cuervos son del audio o los ha puesto?
10: No.
11: Vale,
10: yo
11: pues, a ver.
8: ¿Eran del audio?
10: No.
8: Por favor, Fernán, suelta otra vez.
17: Era verdad lo que te dije, pero de cierto punto de vista.
18: ¿Cierto punto de vista?
17: Descubrirás que muchas de las verdades que aceptamos dependen bastante de nuestro punto de vista.
8: Solo tengo una en la cabeza.
11: Yo también.
9: Yo voy a decir una por decir.
8: Bueno, vamos todos. Una, dos y tres.
9: El Señor Matrix. De los Anillos.
10: Incorrecto. Estamos hablando de El Retorno del Jedi. No.
9: ¿Qué? ¿El Señor de los Anillos?
10: Obi-Wan.
9: Eso es Star Wars.
10: Obi-Wan se aparece como un fantasma y habla con Luke Skywalker en Jagobah, en el planeta de Yoda.
8: Que es cuando él dice, a veces veo Jedi.
12: Pensé que iba a ser el Imperio Contraataca y dije, creo que no es porque esto no me suena a Yoda.
11: Pues yo pensé que era Matrix, que era el arquitecto diciéndole sí. que la cosa... O Morfeo diciéndole que la cosa Gandalf. No son... Madre. Bueno, tres sabios.
9: Por eso, oye, por lo menos tiramos más o menos por
10: ahí. Oye, pensaba que lo iban a adivinar de forma más.
9: No, dificilísimo,
8: tío. Es muy complicado.
10: Siendo difícil. Más complicado de lo que pensaba. Sí,
8: venga, sí, quedan sí. dos y quedan las difíciles. Madre mía, vamos.
19: La verdad, tengo voluntad, ¿no cree?
20: Así es, hijo.
19: Lo ha visto, he hecho cuanto he podido.
20: Así es.
19: No he sido culpable de alguna infracción institucional, ¿verdad que no, padre?
20: Es cierto, 65-53-21 ha sido servicial. Y has mostrado un genuino deseo de readaptación.
19: Padre, ¿puedo hacerle una pregunta en privado?
20: Sí, por supuesto, hijo mío.
10: Atención, atención, parece que Seracho lo sabe.
9: Yo creo que sé cuál es.
11: Un momento. Ay, yo quiero oírlo otra vez.
8: Un momento, venga, otra vez, por
9: no,
8: favor.
9: No,
11: no. Calla.
19: La verdad, tengo voluntad, ¿no cree?
20: Así es, hijo.
19: Lo ha visto, he hecho cuanto he podido.
20: Así es.
19: No he sido culpable de alguna infracción institucional, ¿verdad que no, padre?
20: Es cierto, 65-53-21 ha sido servicial. Vale. Y has mostrado un genuino deseo de readaptación.
11: Vale, creo que yo también... Yo tengo una, no sé si es...
9: No vale, tío, era la primera.
12: Tengo una que creo que es por cómo se ha lesionado Serach.
8: Una, dos y tres.
9: Llamada mecánica.
12: Ah, bueno.
10: Correcto, Serach. ¡Oh! La naranja mecánica.
12: Cadena perpetua, ¿por qué más había puesto Serach?
8: ¿Qué dijeron ustedes?
12: Yo dije cadena perpetua.
11: Yo 12 monos.
8: Yo robot, dije yo.
10: Es el momento en el que...
9: La naranja mecánica cuando Alex, habla con el cura. Claro.
10: Alex está en la cárcel hablando con el cura.
8: Bueno, hay que decir que en este adivina la película doblada en latino, hay un triple empate entre Iván, Serach y yo.
9: ¡Oh, tengo que ganar!
8: Si alguno de los tres acierta, se asegura el punto... Si no, si fallamos todos, hay un punto para cada uno.
10: Y queda uno.
8: Y si Carolina acierta, punto para todos. Vamos allá.
9: Venga,
8: último.
9: Vamos. Super concentración.
21: Solo pedimos su cooperación para poder traer a un conocido terrorista ante la justicia.
11: No.
22: Sí.
8: Yo ya sé cuál.
22: Parece ser un buen trato.
8: No, no sé, no se puede.
10: El cuerpo no te lo
22: digo. Mejor.
9: Tío, no vale lo de los cuervos. O sea, me están matando los cuervos, tío. Otra vez, por favor.
10: Lánzala de nuevo, Fernan.
21: Solo pedimos su cooperación para poder traer a un conocido terrorista ante la justicia.
8: Sí. Venga, yo la tengo, vamos.
22: Parece ser un buen trato.
8: Una.
9: Espera, déjame pensar
22: un momento. Pero tengo uno mejor.
8: Ah, mira que hay otro. Yo lo tengo clarísimo, además sé exactamente cuál es.
9: Joder, tío.
11: Me cago en todo.
10: Dale.
8: Una, dos y tres. Matrix.
11: La jungla de cristal 2.
10: Correcto, Paco.
11: Matrix.
8: Cuando Neo está con... En el interrogatorio con el señor Smith.
10: Exactamente, el agente Smith interrogando a Neo en Matrix 1.
8: Tengo una mejor, al final le dice, es como métase no sé qué.
10: Exacto, métase este dedo. Sí.
8: Bueno, pues he ganado un puntito.
9: Estaba remontando, tío.
11: No está mal. Bueno. Muy buen juego, ¿eh? Complicado.
9: Me ha encantado.
12: Difícil, pero
9: me ha encantado.
12: Bueno, ¿eh?
10: Sí. Sí, será.
9: Me ha encantado, me ha encantado.
10: Lo volveremos a hacer entonces.
9: Jolín, yo haría un programa entero de esto. Entero.
8: La verdad, ha sido una maravilla. Qué difícil, ¿eh?
9: Es súper difícil, tío. Me encanta.
8: Y sí. Eso que fueron bastante míticas las escenas.
9: Coño, sí. Las pelis eran súper famosas. Qué bueno.
8: Bueno, pues vamos con el jueguito de Iván. Ahí va.
9: Bueno, Iván no va a tener aquí hasta las 6.
8: Refresca un poco la memoria para saber de qué va este juego.
12: El juego va a ir, vamos a hacerlo en el sentido de las agujas del reloj. Es decir, yo voy a decir primero una descripción mal hecha de la película, una sinopsis así un poquito loca. Empezará Fernando, si él no acierta, pasamos a una crítica de la película, la contestará Paco. Luego, si no acierta, diremos el año de la película, tocará Serach. Luego diremos director y luego actor. Una vez haya hecho eso, que ya se habrá hecho una ronda completa, si nadie tiene qué película es, se pierde el punto y pasamos a la siguiente película.
9: O sea, que el que más difícil lo tiene Fernando.
11: Claro.
10: Claro, el que no, empieza...
9: En la primera. En la segunda Paco, en la tercera yo.
11: Ah.
8: Vale. Va a haber una para todo.
12: Va a haber para todo.
9: Venga.
11: Bien.
9: Vamos.
12: Vale. Vamos a empezar. Un grupo de amigos se dedica al reciclaje.
8: Vale, especifica qué es lo que vamos a escuchar para pa saber.
12: Esto es primero una sinopsis mal hecha.
8: Vale, venga.
10: El Club de la Lucha.
12: Error.
8: Un grupo de amigos se dedica al reciclaje.
12: Sí.
9: Venga.
12: Tres películas para demostrar que esto es muy complicado.
9: Esa es la crítica, acuérdate.
12: Sí.
9: O sea, que es una trilogía, venga.
8: Un grupo de amigos que se dedica al reciclaje.
11: No.
9: ¡No!
10: Lo dije el Club de la Lucha por el jabón ese que cogía, pero ni idea.
11: Yo iba a decir exploradores, porque reciclan, pasan la nave, pero no es una trilogía.
8: El Señor de los Anillos.
12: Efectivamente, el Señor de los Anillos.
9: Pero lo dijo de chiripa, vamos a ver. Es que las chiripas no van.
8: No, pensé en trilogía, digo reciclaje. Claro. El anillo, lo van a tal y cual. Bueno.
11: Reciclaje. Bueno, venga, va.
9: Venga. Sí. Maravilloso.
10: Aceptamos pulpo.
9: Pero vamos, un pulpo megalítico.
8: Bueno, está bien, es difícil.
11: No, sí.
9: Vamos.
8: Ahora yo...
12: Efectivamente, empezamos de nuevo la una sinopsis. Nueva película con la sinopsis. Vale. Un hombre se compra un barco y descubre que sus vecinos son muy raros.
9: Ah, ya sé cuál es.
8: Los Goonies.
12: No. Pasamos a la crítica. El peor plano subjetivo del cine.
9: Yo no me acuerdo de ningún plano subjetivo, pero yo así al cabo el miedo.
12: Tampoco. Pasamos al año 1998.
11: Barco. Plano subjetivo. El Cabo del Miedo.
9: ¿El Cabo del Miedo?
12: Damos segunda opción, no pasa nada.
11: Perdón. Verano Azul.
9: Que es del 98, como todo el mundo sabe.
12: Vamos al director. Peter Weir.
10: Master and Commander.
12: Tampoco.
9: Master Commander no se compra eso, lo costó.
12: Y ahora vamos con actor, Jim Carrey.
8: ¿Qué dices?
12: Ahora sí. Jim Carrey.
8: ¿Y la primera pista cuál era?
11: El barco.
12: Un hombre se compra un barco y descubre que sus vecinos son muy raros.
10: ¿La puedo decir, Iván?
8: Espérate.
9: Un hombre se compra un barco.
8: Y la segunda, todas las pistas.
12: un hombre se compra un barco, descubre que sus vecinos son muy raros. El peor plano subjetivo del cine, estrenada en 1998 y dirigida por Peter Weir.
10: Yo sé cuál es.
8: Ah, vale.
10: Yo sé cuál es.
8: Sí, ya sé cuál es. Ah, ¿cómo se dice? Ace Ventura.
12: No. Ya, opción para todo el mundo.
8: Claro, Fernando, la tuya.
10: El show de Truman.
12: Efectivamente,
11: sí.
12: El show de Truman.
11: Vale.
8: La pensé, pero...
10: Hombre, Peter Baird, con barco o Master on Command.
8: ¿Cuál es el plano subjetivo?
12: Hay un plano que es él mirando hacia el espejo y cogen una cámara que básicamente, o sea, verdaderamente es un plano subjetivo, aunque dentro de la película está grabado no con un plano subjetivo, sino con una cámara metida en el espejo.
8: Yo pensé en cuando salía del animal y digo, seguro que había un plano ahí.
9: Pero tú estabas pensando en Yo Mismo, Irene.
8: No, yo estaba,
12: no, estaba diciendo Ace Ventura.
9: Ace Ventura. En la que Ventura sale de... No, en la que no, sale la, de, no, en Yo Mismo, Irene sale la vaca, ¿no?
11: No, ese es
8: Ace Ventura. Ventura.
12: Bueno, en Yo Mismo, Irene también pasa lo de la vaca, sí.
8: Ah, también pasa.
12: Sí, al inicio de la peli, cuando él se vuelve loco, empieza...
10: A mí me engañaste porque Barco y Peter Weir fui a Master and Commander.
9: Venga, te la voy a acertar a la primera y vas a flipar.
12: Dos compañeros de piso tratan el estrés de maneras muy distintas.
9: Jay Bob el silencioso y el colega contraatacan.
12: No. Vamos con la crítica. Los hombres harán cualquier cosa antes de ir a terapia.
9: Está muy difícil, ¿eh?
10: Ah, ya sé.
11: Compañero
10: cuál
11: de piso, terapia.
0: Ya sé cuál es, ya sé cuál es.
11: Compañeros de piso, terapia.
8: Romeo y Julieta.
11: No, estoy
8: muy
11: en blanco.
8: Complicado.
11: Estoy en blanco.
10: Yo lo veo claro.
12: Pasamos a Fernando.
10: Venga.
12: Año 1999.
10: El Club de la Lucha.
12: ¡Ahora sí!
9: ¡Sí! ¡Qué fuerte!
8: Atención, Fernando, se pone en cabeza. Bueno, pues queda la última, ¿no?
12: ¿Vamos con la última?
9: ¿Qué empieza Carolina?
8: Ahora empezará Carolina.
9: ¿Carolina, que no puede?
12: Pues nada, pasamos a Fernando, que acaba de aceptar.
10: Venga.
12: Una sinopsis. Un hombre recibe un regalo de cumpleaños y se va de las manos.
10: Regalo de
9: Yo cumpleaños. Podría pensar, ¿cuál?
8: Un hombre recibe un regalo de cumpleaños.
9: Ah, regalo de cumpleaños.
8: Y
9: no,
8: se le va de las manos.
9: Entonces no.
10: Había una pelicerás que era el regalo, ¿te acuerdas?
9: Sí, que me encanta.
10: Que
9: pero
10: está
9: esa,
10: muy guay.
9: No, pero eso no, pero no, no, esa no puede ser.
10: Pero no era el regalo de cumpleaños.
9: No, y además no se le va de las manos. Bueno, puede ser, ¿eh?
10: ¿Pero era el regalo de cumpleaños o no?
9: No, yo creo que no. Era un regalo porque venían, ¿no?, a la comunidad a vivir.
10: Sí. Pues no tengo ni idea. ¿El regalo?
12: No. Pasamos a la crítica. Nunca aceptes planes sorpresa.
9: ¿Ves? Yo puedo pensar que es una, pero...
8: Pero no. Resacón en la pega.
12: No. Año 1997.
9: ¿Very Bad Things?
12: No. Vamos con la pista, que esto probablemente la dé. Director, David Fincher.
9: Ah, vale, ya sé cuál es.
8: Claro, ya sé cuál es.
10: Estamos hablando de...
8: Ah, ya sé cuál es.
10: Seven.
9: ¡No! ¡No!
8: The Game.
12: ¿Pasamos?
8: The Game.
12: Definitivamente.
9: The Game.
8: Muy bien.
10: ¿Qué regalo de cumpleaños habrían Seven?
8: Podemos hacer... ¿Tienes más?
12: Tenemos por aquí un montón más.
8: Venga, vamos a hacer otra. Ha vuelto Carolina. Carolina, te has perdido un punto, Carolina.
11: Lo
9: no
11: sé.
9: No pudo.
11: Sí.
8: Venga, última ronda del juego de Iván. Va dando pistas en... ¿Y ahora quién empieza? Empiezo yo.
12: Empezamos con Carolina.
10: ¿Recuento, Paco? ¿Recuento?
8: Fernando y Paco, 2 puntos.
9: Los demás, 0.
11: Yo estoy... Vamos. Una racha muy mala. A ver.
12: Vamos a hacer una última. Empezamos con la descripción mal hecha. Un hombre hace un largo viaje de trabajo.
11: Es que eso puede ser Apolo 13. A ver, uf, un hombre.
9: No está mal tirada, ¿eh?
11: Un hombre.
12: Bueno.
10: El móvil,
11: largo
10: Paco,
11: viaje.
10: El móvil.
11: Un hombre de largo viaje.
10: Paco Chuleta.
9: Más caro, tírate a la piscina.
11: Más vale solo que mal acompañado.
12: No, podría haber sido, pero no. Vamos con la crítica.
10: De hecho, se llama Carolina mejor solo que mal acompañada.
11: ¿Y qué he dicho?
9: Más vale solo.
11: Bueno.
9: Al caso lo mismo.
11: Era en latino.
12: Vamos con la crítica. En la pandemia, esto es lo que yo me imaginaba cuando pensaba en el teletrabajo.
10: Repíteme la primera y la segunda, por favor.
12: La primera es: un hombre hace un largo viaje de trabajo.
11: Pero si es que un largo viaje.
12: Y la segunda es que en la pandemia esto es lo que yo me imaginaba cuando pensaba en el teletrabajo. De nuevo, no soy yo, es una crítica que han puesto personas en internet.
10: Uf, complicado. No lo veo,
9: Es muy difícil, ¿eh?
8: Continuamos el año, ¿no?
12: Año 2014.
9: ¡Hala!
11: ¡Me cago en todo tu muela!
9: ¡Hala!
11: Está muy complicado.
8: Paso, continuamos, no sé.
9: A ver.
12: Director, Christopher Nolan.
9: Vale, Christopher Nolan, de 2014, Interstellar.
12: Efectivamente.
11: Claro. ¡Bien! Yeah. Es un largo viaje de trabajo podía ser el Señor de los Anillos otra vez. Más largo.
8: Bueno, este punto es intrascendente, Serach, porque no llega. No llega.
9: Todo en mi vida es intrascendente.
8: No llega. Ojo. Ranking general, Iván un punto, yo tengo dos puntitos y Fernando tiene uno. Ahora es mi juego, por lo tanto no puedo sumar. Y luego va a haber una ronda extra de,
9: que yo tengo
11: de cosas.
8: Ah, que queda el tuyo. Pues venga, vete tú con el tuyo, venga.
9: Venga.
8: O hago yo el mío primero.
9: No, como tú quieras, me da igual, tú eres el que manda.
8: Venga, voy a hacer el mío para no sumar yo.
12: Venga. Es el que manda.
9: Claro.
8: Ay, Dios mío. Bueno, yo voy a ir dando pistas y tienen que adivinar el personaje. En este caso es un personaje de ficción.
9: Venga.
8: Vale.
9: ¿Y cómo es la historia?
11: Pistas sueltas.
9: ¿Alguien suelta una respuesta?
8: Hasta 10 pistas. Cuando alguien lo tenga...
9: Levanta la mano.
8: No, disparen su respuesta. Si aciertan, vale. Ya se llevan el punto.
10: El primero que hable y acierte.
8: Exactamente. Mi nombre es Robert, pero todos me llaman de otro modo.
11: Bob Esponja. No sé.
8: Si nadie sabe nada, continuamos, ¿eh?
9: Venga. Uh-huh.
8: Me aconsejaron que usara mi cuerpo porque con mi cerebro...
9: que es un personaje de ficción. Espérate, que me estoy perdiendo.
11: No es una película, es el personaje.
9: Vale. Me aconsejaron que utilizara...
8: Mejor que utilizara mi cuerpo porque con mi cerebro...
9: ¿El espantapájaro?
8: No. ¿Qué espantapájaro?
9: El del mago.
8: ¡No!
9: ¿Qué espantapájaro conoces?
8: Trabajé como matón para un prestamista.
11: ¿Cuál era la primera?
12: Se llama Robert, pero nadie le llama así.
11: Vale.
9: No.
11: No.
8: Mi primer gran rival se convirtió en un buen amigo.
9: ¿Es Rocky?
8: Ahí está.
11: Oh.
9: Rocky.
8: Muy bien, Serach.
10: Rocky se llamaba Robert.
9: Rocky.
8: Yo qué sé, pero se supone. La siguiente pista era: tengo una estatua en Filadelfia.
11: Vale.
8: A ver, ¿qué más tengo por aquí?
10: Robert Balboa.
8: Venga, vamos. Otro personaje de fricción.
11: De fricción.
8: Nací como personaje literario en 1969. Vayan ubicando, final de los 60, casi 70.
11: 1960.
9: Alex.
8: ¿Alex jugado?
9: El de La Naranja Mecánica.
8: No. He protagonizado películas y videojuegos.
9: 1969, películas y videojuegos. Ah, ya sé quién es, James Bond.
12: Spider-Man.
11: Mario Bros.
8: Muy bien, pero no.
15: ¡No!
8: Atención a esta pista que te... Agilidad mental. Mi nombre tiene las mismas letras que Electronovio.
9: Electronovio.
8: Con Electronovio puedes formar el nombre de este personaje.
9: Sí, sí. Electronovio.
11: ¡Ostras!
10: Voy. De Frankenstein.
8: No, de momento... tú tienes un puntito, ¿verdad? ¿Acertaste antes?
9: Sí.
8: Vale. Bueno, voy a continuar con la siguiente pista. Venga. Frank Sinatra se lió a puñetazos con mi creador.
9: Woody Allen. El dormilón.
8: Con su creador.
11: Oh.
8: Es un personaje de ficción.
9: Es un personaje de ficción, sí.
12: ¿Michael Corleone?
8: No.
12: ¿Vito Corleone?
8: Sí.
9: Vito Corleone.
11: Electronovio es muy bueno.
8: Electronovio.
11: Deberíamos adoptarlo como mascota del programa, el Electronovio. Por favor.
8: Bueno. A ver, un momento, que tengo que buscar mis cosas que tengo por aquí.
11: Muy buena ese.
8: Bueno, hagan recuento cómo van los
9: 1-1.
8: Recuento. Muy bien.
12: Hemos hecho dos, o sea que.
9: A ver, el recuento es. Hemos hecho dos, Ron.
8: Atención, esta es complicada.
9: Venga.
8: Esta es complicada, también es un personaje de ficción.
9: Venga.
8: Nací en 1953.
9: El personaje de ficción.
8: El personaje de ficción. Puede tener 8 años, pero nació en 1953.
9: Brad Pitt en El Árbol de la Vida.
8: Casi. Mi creador sacó mi nombre de un libro de pájaros.
9: ¿Un libro de pájaros? De un libro de ornitología, dice. Mataron ruiseños. Atticus Finch.
8: Uy, no. Muchas de mis conquistas intentaron asesinarme.
10: Pájaro, conquista...
11: Pájaro.
8: Muchas de mis conquistas intentaron
9: Brooklyn.
8: Asesinarme. No. Pero es lo más cerca que sé que ha ocurrido.
10: James
8: aquí.
10: Bond.
8: Muy bien.
9: No vale, pero vamos a ver.
8: Muy bien.
9: Esto
8: Fernandito.
9: Es como que abre la mayonesa después de haberle dado los golpes, tío.
11: Claro.
10: Estaba dentro de tiempo.
8: Es que las conquistas son las cargas del diablo.
9: Molín.
6: Vea, está facilita, hay que estar atento. Casi siempre voy sin ropa.
9: Espinete.
1: No.
11: Chuaca.
6: Hice un viaje muy largo.
9: Wally.
6: Yo la disparo. Tengo los ojos claros.
9: Peter Pan.
6: Me persigue el gobierno de los Estados Unidos.
12: ¿Qué pasa? Pelé.
6: Muy bien.
9: ¿Quién? ¿Pelé? ¡Ah!
6: ¿Cómo que Pelé? ¿Cómo que Pelé? ¿Será?
9: No entendí, Pelé.
2: Pelé, bueno, mi casa.
6: ¿Cómo va la cosa? Me he perdido la...
9: Va ganando... Oye, Iván. Tiene dos, Iván.
10: Iván está arrasando esta tarde, de hecho.
6: Vale, voy a ser el último.
9: Que vale tres.
6: Y es bastante complicado. Vale, exactamente. Me gusta ser H.
9: Bien. Vale, puedo ganar.
6: Tres puntos. Puede ganar hasta Carolina.
11: Eso va a ganar hoy.
6: A ver, porque tengo dos difíciles. Vamos a ver cuál.
9: Muy
6: cuál.
9: Difícil, muy difícil.
6: Muy difícil.
9: Sí.
11: Le gustan los retos.
9: Vale tres puntos.
11: ¿Ah?
9: Hombre, que vale tres puntos. Nos lo podemos regalar.
6: Venga, de joven dejé la universidad para viajar y estando en Egipto, un desconocido.
11: ¡Indiana Jones!
6: Un desconocido me coló de extra en una película árabe de boxeo.
9: Árabe de boxeo. Lore de Arabia.
6: Perdona, es actor o actriz.
9: ¿Es un actor de verdad?
6: Sí.
9: Pues este hombre que hizo de... Peter O'Toole.
6: O actriz.
9: Vale, es actriz.
6: Vale, hizo de extra en una película árabe de boxeo. Mi padre era un marino estadounidense nacido en Texas que murió cuando yo tenía 10 años.
9: Judy Garland.
6: Es muy difícil. La siguiente pista ya tiene un datito más importante. Antes de actuar... Estudié Economía y Bellas Artes en mi Australia natal.
10: Mel Gibson.
6: No.
9: Nicole Kidman.
6: No.
1: No.
9: ¡Ah, ya sé quién es! Sigourney Weaver.
6: No.
10: Russell Crowe.
6: Durante años dirigí junto a mi marido una importante compañía de teatro en Sydney.
10: Mi marido.
6: La siguiente pista... Las pistas ahora empiezan a ponerse más fáciles.
11: Esta no es lo que iba desnudo casi siempre. No.
6: En el cine... He hecho de casi todo. Incluso llegué a interpretar a un hombre. Un músico.
12: Ah, se me la ha quitado.
9: ¿Liza Minnelli?
10: Blanchett.
6: ¡Sí! ¡Oh!
9: ¡Blanchett!
11: ¡Muy bien!
9: ¡Qué
11: Blanchett!
6: Muy bien, ¿a quién interpretó?
11: Yes.
10: A Bob Dylan,
9: ¿no?
6: A Bob Dylan. Oh, muy bien, pues Fernando.
11: ¡Qué difícil, qué bueno!
6: Fernando arrasado y se lleva el puntito.
10: Impresionante. Gracias, gracias.
11: ¡Bravo!
10: Gracias.
6: Bueno, quedan unos minutos. Serach, vas a hacer tu concursito.
9: ¿Sí?
6: Y luego vamos a hacer una repesca final del que se quiera apuntar a soltar.
11: Venga.
9: Yo voy diciendo, hay unos cuantos.
6: Bueno, que decir, vamos
9: a intentar hacer
6: Fernando
9: cinco.
6: Y yo empatados a dos.
9: Vale.
6: Vale, Serach va a decir en su concurso nombres reales de actores o actrices o directores o solo actores y actrices.
9: En principio actores y actrices, puede que hayan hecho alguna otra cosa. Bueno, va a empezar por uno relativamente fácil, yo creo que hay una buena pista. Ramón Antonio Gerardo Esteves.
6: Emilio Esteves.
12: No, Charlie Sheen.
10: Martin Sheen.
9: Martin Sheen.
6: Pero, oye, pero.
12: Estamos cerca.
9: Martin Sheen, que adoptó el apellido Sheen por el arzobispo de Nueva York en aquella época. Pues muy bien.
10: Porque es de Esteves de Orense, ¿no?
9: Pues muy bien. Vamos a ver. Eric Marlon Bishop. Es un actor de raza negra, ganador de Oscar.
6: Sidney Poitier.
9: No, mucho más joven.
6: Denzel Washington.
9: Más joven todavía.
11: ¿Cómo? ¿Repite el nombre?
9: Eric Marlon Bishop.
12: Michael B. Jordan.
9: Un poquito más viejo. Ha compartido con Tom Cruise en la película. Hizo un biopic.
6: El de... Ya, ¿cómo se llama?
9: Ganó creo que el Oscar por el biopic.
6: Show Me the Money.
9: No, tampoco.
6: ¿No es?
11: Samuel L. Jackson.
9: No.
10: Morgan Freeman.
6: Perdimos. ¿Cuál es?
9: Es Jamie Foxx.
1: ¡No!
6: ¿Cómo se llama el bueno de Jamie?
9: El bueno de Jamie se llama Eric Marlon Bishop.
6: Oye, Marlon Bishop era un buen nombre también.
9: Sí, sí. Vamos a ver esto. Margarita Carmen Cancino. Atención al apellido.
11: Evidentemente se lo cambió.
9: Margarita Carmen es una actriz que ha pasado a la historia, bueno, por su belleza y por una escena muy, muy, muy específica.
6: Poderes.
9: No. Y sale en una de las películas que se han ido. En una de mis pelis preferidas.
11: Dile el nombre otra vez.
9: Margarita Carmen Cancino.
1: No pido.
9: Por lo tanto,
1: no
9: sabemos
1: pido,
9: que
1: no
9: es como
1: pido,
9: de
1: no
9: origen
1: pido.
9: Latino, mexicano.
10: Salma Hayek.
9: No, es mucho más antigua. Se hizo famosa por una película compartiendo con Glenn Ford, que se quedaba apabullado por ver a ella soltándose la melena y con un guantito. Hilda. ¿Y quién es Hilda?
8: Rita Hayworth.
9: Rita.
11: Pues muy latina, por latina no me viene. Pero,
9: Margarita Carmen Cancino.
10: Estaba justificado que se cambiara.
8: La verdad que sí, Rita Hayworth, bastante

0: Así que ya con esa pista.
1: Cabil.
0: No. Calvo o
2: afectado. Jason Statham.
0: No. Parecido. Le gustan los coches.
2: Vin Diesel.
0: Vin Diesel. Que se llamaba Mark Sinclair.
3: Cierto. También justificado el cambio, sí,
2: creo,
3: sí.
2: Creo que además utiliza ese nombre. Ahora que está haciendo, entre muchas comillas, música, está utilizando ese nombre.
3: Es el de,
0: la, de Mark Sinclair.
3: El de Diesel ya para los
2: coches. Sí, eso para los coches.
0: La última.
1: Venga, The Last One.
0: La última.
1: Quien acierte se lleva este punto. Atención, ¿eh?
0: Venga.
1: Atención.
4: Atentos, atentos. Atenta, Carolina.
3: Ay, su madre.
0: Demetria Jean Guinness.
4: Demetria Jean.
1: No será mi amada.
0: Demetria Jean. ¿Como Jim Hackman?
1: ¿De qué color tiene el pelo?
0: Guinness.
4: ¿Sigourney Weaver?
0: No. Es morena.
1: ¿Es Guppy?
0: Es morena, tú. Morena de pelo. Bueno, me preguntan por el pelo. Pero me preguntaste por el pelo.
3: Gina Davis.
0: No.
5: No.
0: Sí, es una mujer, digamos, venida menos, pero que hace 2 años la recuperaron para la causa por una peli que o la odiabas o te gustaba. ¡Demi Moore!
4: No. ¿Demetria se llama?
0: Demetria Jean Guinness o Guinness o Guinness, ¿cómo se diga?
1: Bueno, no me voy a sumar este punto.
3: Demetria.
1: Bueno, chicos, vamos a hacer una ronda final del el que se quiera apuntar a una de sus...
3: Repesca.
1: De su repesca.
3: Lo que viene a ser repesca.
1: Yo tengo uno muy difícil.
0: Yo no tengo ya más, dale, así dale. Que la repesca
1: lo voy a guardar.
0: Los suyos. Yo haría una tengo. De cada uno.
4: Yo no tengo...
0: ¿Ah, ya no tenés más? Pues entonces el que más me gustaba. Pero ¿lo podemos hacer imitado?
1: Hombre, puedes hacerlo así. Puedes,
0: hacerlo. Es una oferta que
1: bueno,
0: no
1: Iván, poder... ¿te animas?
2: Estoy mirando una. Vayan si quieren haciendo una y yo... Porque lo mío es más...
1: Yo tengo un actor muy difícil, pero no le voy a hacer esa putada.
0: Paco Martínez Soria.
1: Muy bien, Serach. Vamos a ver. Esto es muy facilito.
0: Venga.
1: Me di a conocer en 1977.
0: Te diste a conocer en 1977. Pero mira que es un personaje de ficción.
3: Personaje.
1: Sí.
0: De ficción.
3: El 77, danos más. Hay mucha gente
1: en
3: el 77.
1: Bueno, tranquilo.
0: Sí, no sé quién.
1: Tengo 2 hijos.
3: ¿Darth Vader? Sí.
0: ¿En serio?
3: Sí. Porque son mellizos, claro. Ah, 77, sí. Ya está.
0: ¿Darth Vader tiene
3: mira,
0: hijo?
3: Paula de Luis.
0: ¿Darth Vader tiene hijo?
3: Hombre, de verdad, sí. Serach.
1: ¿Darth Vader como tal? No. Serach, qué ignorante eres.
3: De verdad.
1: Todo lo que tiene que ver.
0: ¿En serio tiene hijo Darth Vader?
3: Pero Serach.
0: Pero si es más malo que la quina.
3: Pero si fue... No. Yo soy tu padre, ¿de dónde crees que viene?
0: Ah, coño, ¿verdad? Pero solo se lo decía a uno. Le decía Luke, yo soy tu padre, ¿y quién es el hermano?
3: ¿Me estás diciendo que no lo sabes? Leía. No se lo decís, que la vea. Sí,
4: son gemelos.
2: ¿Tú te crees que Seret va a ver todo?
0: Son gemelos.
2: Son gemelos.
0: Si yo los he visto, no se parecen nada.
1: Bueno,
3: mellizos, mellizos.
1: No sabe nada, Seret.
0: La verdad que es ignorante todo.
3: Vale, me toca.
1: Venga.
3: En la escena del campo de amapolas del Mago de Oz, la nieve que cae y cubre el suelo y actores era artificial, hecha de amianto, habitual por entonces. Hoy sabemos que es un peligroso carcinógeno. ¿Verdadero o falso?
1: Verdadero, porque fue tal despiporre ese rodaje.
3: Ese rodaje da para tres.
1: Milagro no era ácido sulfúrico.
3: Es verdadero, y yo y la gente que no murió en aquel rodaje podía estar muriendo décadas después
1: ahora.
3: Por la pintura verde de la bruja, la pintura metálica del, el amianto que caía del suelo y que todo el mundo respiró. Yo no sé cómo queda gente viva.
0: Los pobres, tío.
4: Faltaba una palma ahí nada más.
1: Sí, vamos.
3: ¿Quién más? ¿Quién más?
2: Vamos con una.
0: Venga, dispara.
2: Un hombre vuelve a casa después de muchos años y la conversación se pone incómoda.
1: Un hombre vuelve a casa después de muchos años.
3: Es que todas valen para el Señor de los Anillos, todas. Sí. Todas. El viaje,
0: un hombre
3: del
0: vuelve a casa. Venga, la siguiente.
4: La reunión náufrago.
2: No, la reunión familiar más rara del cine.
0: La reunión familiar más rara del cine.
1: Una familia.
0: Sí,
1: un hombre vuelve a casa. No tengo ni idea.
2: Año 2003.
0: Un hombre vuelve a casa después de muchos años y la lía parda. No sé.
2: Dirigida por Park Chan-wook.
0: Ah, Old Boy.
2: Efectivamente.
0: Ah, como nadie dijo nada para mí.
1: Sí, bueno, ya.
4: Punto para Serach.
0: Oye, ¿qué pasa?
2: ¿Nadie lo dijo?
0: Nadie dijo nada.
1: Bueno, voy con otro. Esto es un actor.
0: Venga.
1: Yo, para mí, esto es nivel prácticamente imposible, pero bueno, vamos allá. A ver, ¿quién era? Vale. Solo he dirigido una película en mi vida.
0: Charles
1: un drama Lauto. Casi autobiográfico.
0: Charles Lauto.
2: Tommy Wiseau.
3: Muy buena.
1: Segunda pista. de niños.

0: Niño quería ser pianista. Lo dejé por la interpretación al ver actuar a Malcolm McDowell. Iba para pianista, pero vio a no sé en qué película.
1: Y ha dirigido una película.
0: Ha dirigido una película, un drama casi autobiográfico.
2: Vio La Naranja Mecánica, ¿no?
0: No sé, pues.
2: O Calígula.
0: He puesto voz a un soldado soviético en los videojuegos de Call of Duty. Oh, y he salido en un videoclip de David Bowie y de Guns N' Roses.
1: Espérate. Edward Furlong.
0: No.
1: No, Edward Furlong era Aerosmith, no era en Guns N' Roses.
2: Schwarzenegger salía en Guns N' Roses. You Could Be Mine.
1: Sí, claro, por la película. Claro.
0: Mis dos primeros grandes papeles fueron dos británicos reales. Un dramaturgo.
1: Sí.
0: Y creo que quiero decir los nombres porque igual los. Y el punk. Y un punk llamado Sid Vicious.
1: Pero no sé quién hizo.
2: A ver, repite la pregunta, por favor.
0: Es una afirmación, Fernando. Mis dos primeros grandes papeles fueron dos británicos reales: el punk Sid Vicious y el dramaturgo Joe Orton.
2: Sí, hombre. El actor inglés, este no me sale el nombre. Gary Oldman.
0: Muy bien. Sí.
2: Claro, Sid Vicious.
0: Qué bueno. Mira, la otra sabía que te lo ibas a saber. Pues me convertí en el villano favorito del cine. Un narco de rastas enamora con la ropa y el magnate estrafalario del Quinto Elemento.
3: Correcto.
1: Me encanta el Quinto Elemento.
3: Grandísimo.
2: Gary Oldman, además, es un tío que te hace cualquier papel.
3: Y que pasada. Mejora, película en la que sale, película que mejora en cuanto él sale en la pantalla. Sí. Punto, punto.
2: Bueno, ganó como Churchill el Oscar, ¿no? Haciendo de Churchill.
4: Sí. El instante más oscuro.
2: Sí. El instante.
4: No, la hora más oscura. Es que está la de Jessica Chastain, que también se me ha parecido. Siempre la confundo.
2: Sí.
3: Bueno, ¿quién ha ganado? ¿O seguimos? ¿Qué ha pasado?
0: ¿Tienes más?
3: Yo creo que tengo una más.
0: Bueno, ya, hombre, estaba entre Fernando y yo la cosa, pero yo creo que ya esto.
2: Yo creo que yo he arrasado.
0: Por supuesto. De hecho, yo se lo daría a Carolina.
3: Dáselo a Fernando.
0: O a nuestro técnico Fernando.
3: Fernando se lo ha ganado.
0: Venga, sí. Suéltanos algún verdadero. Claro, sí, tenemos. Mira, nos quedan unos 9 minutitos.
3: Oh, sí. En Titanic, en la escena en la que Jack retrata a Carboncillo a Rose, la mano que dibuja es efectivamente la mano de Leonardo DiCaprio, que aunque no mucha gente lo sabe, es un gran dibujante.
2: Falso.
5: ¡No!
0: Verdadero.
3: ¡Es falso! La mano que dibuja no es la de Leonardo DiCaprio, sino la del mismo James Cameron, que es un excelente dibujante.
0: Ah, no sabía nada de James Cameron.
2: James Cameron va en batiscafo, dibuja...
0: Kate, túmbate.
2: Sale todo un poco.
0: Túmbate un momento.
1: Que lo de DiCaprio no sé nada.
2: No sé nada. Pone su imagen.
0: Sí.
3: ¿Aro?
0: Ya, continuamos.
3: El espíritu. Y vamos a ver, que creo que no tengo más. A ver...
0: Uh-huh. ¿Verdadero?
3: Sí, tengo una más.
1: Venga.
3: Para la escena final del Jack Torrance congelado del Resplandor, 1980, Jack Nicholson debería permanecer inmóvil durante mucho tiempo hasta que Kubrick lograra la toma que deseaba, que no era fácil este señor. De modo que se creó un muñeco que imitaba perfectamente a Jack Nicholson con ese rigor mortuorio en la cara para poder hacer todas las tomas que quería Kubrick.
2: Falso.
1: Yo sé que es un flipado que no veas, pero a mí me suena verdadero.
0: Venga, verdadero.
4: Verdadero.
3: ¡Falso!
5: ¡No!
3: Lo que sí que hubo que construir era un armazón que le sujetara en la misma postura durante horas al hombre.
1: Mía, por favor.
3: Que le sujetaba hasta la cabeza un armazón de madera, que estaba ahí sentado así, clavado. Para que Kubrick pudiera hacer todas las tomas que le diera la gana, que fueron horas y horas.
0: Ahí, Stanley, por favor.
1: Eso es tortura, ¿eh?
0: Estate quieto, Stanley.
1: Eso es tortura.
3: Y otra. Pues sí.
0: Bueno, sí. Voy a hacer un último. Este es muy fácil, pero lo voy a variar un poco. No les voy a decir qué es. Puede ser, hombre, obviamente.
1: Del cine.
0: Vale. Emigré de mi país después de un golpe de Estado.
1: Tony Montana.
3: Frodo.
0: He hecho bandas sonoras de películas.
2: ¿Es un personaje real o ficticio?
0: No voy a dar ninguna pista, pero emigró después de un golpe de Estado de su país de origen.
2: Sí, era judío.
0: Y
1: o chileno.
0: Ha hecho bandas sonoras. Bueno, vamos a ver qué puedo decir. Su ópera prima lo llevó casi al estrellato.
1: Ennio Morricone.
0: Uy. Alguien ha dicho algo muy interesante mientras he estado dando las pistas, pero no han caído en ello. Esa película se llevó 7 estatuillas.
3: ¡Ostras!
0: No digo que
1: hablamos de lo de, tú dijiste lo de los judíos.
0: 7 estatuillas.
1: Puede que fuera John Williams.
0: 7 estatuillas.
1: Puede ser John Williams. Yo dije chileno, no, pero chileno.
2: No. La primera era que solo había hecho una película.
1: No, eso no.
0: Tuvo que emigrar después de un golpe de Estado. 2 semanas después de un golpe de Estado, se piró de ahí. Acabo de darle un golpe al
5: micro. No es John Williams.
0: Continúo. A ver, ¿cómo les puedo decir?
3: Este es el que iba desnudo todo el rato, tampoco.
0: Mi segunda película la compraron y la destrozaron.
3: La compraron y la destrozaron.
0: Se escapó después de un golpe de Estado en su país, ha hecho bandas sonoras, su primera película tuvo 7 estatuillas.
1: La primera.
4: Hans Zimmer.
0: Están un poco despistados con lo de la banda sonora.
3: Sí. Vale. Yo creo que
0: su
3: no
0: segunda película fue comprada y alguien la destruyó. Se llevó un Oscar.
3: Oh, y no sabemos a qué.
1: Canto, pero lo máximo.
0: O sea que las 7 estatuillas no fueron Oscars.
6: ¿Con quién puñeta crees que estás hablando?
1: No fueron Oscars. ¿Y qué fueron estatuillas de qué? ¿Los 7 granitos?
3: Walt Disney.
1: ¿Fue Walt Disney?
0: Alguien ha dicho el país de origen. Y es
1: ¿Chile?
0: Sí.
3: ¿What?
1: Mira que lo pensé antes cuando dijo tal, dije.
0: Rodó en inglés.
1: ¿Chileno?
0: En un caserón.
3: Pero Walt Disney no era de Almería.
0: Nació en Chile, se llevó 7 estatuillas con su ópera prima. Su segunda película fue comprada para hacer un remake infame.
3: Oh.
0: Ganó un Oscar.
1: ¿Es chileno? Yo no me viene ahora ningún chileno en la
0: Nació
1: mente.
0: En Chile.
4: Ah, el de Abre los ojos.
0: Sí.
3: Amenábar. Ha hecho bandas sonoras.
0: Claro,
3: la suya.
0: Claro. De hecho,
1: la suya
0: y también compuso la de La lengua de las mariposas.
1: Oh.
0: Con su mentor, José Luis Cuerda. Claro, todos pensamos
3: que es muy complicado.
0: Es español, pero nació en China. Las estatuillas eran.
2: ¿En China?
0: Los Goyas que se llevó. En China,
1: Alejandro Amenábar.
0: Que se llevó por. Por tesis.
1: Prótesis.
2: Pórtese bien.
0: Bueno,
3: muy bien, no está mal. No
1: oye,
3: está
1: muy bien,
3: mal.
0: Ha parecido difícil.
1: Sí. Amenábar, de todas formas, se lo llevaron.
0: ¿Cómo
1: porque
0: se
1: él
0: lo
1: era muy pequeñito cuando el golpe de Estado. Claro,
0: hombre, claro. Una manera de hablar, ¿no? Claro,
1: que fueron sus papaces y sus mamases
0: las
1: que
0: lo llevaron y los afincaron.
1: Lo que se lo llevaron, sí.
0: Bueno, pues ha estado muy bien. Yo creo que menos Carolina, no.
3: fatal. Pero de todas maneras, la guinda del programa se la lleva Serach con un que Darth Vader tiene hijos.
4: Oye,
3: esa es.
4: Yo pensé que te referías con que dijo
3: el padre
4: que Pelé iba desnudo
3: por
0: ahí. Oye, Serach, ¿tú has visto Star Wars?
1: Mira, voy a decir ya la verdad.
0: Di la verdad.
1: No, la verdad es esta. Yo creo que vi las 3 primeras.
0: O sea, ¿lo crees?
1: No sabe cuál es cuál. Ni siquiera estoy convencido, pero vi las 3 primeras y las 3 primeras las vi antes de tener los 10 años, así que es que no tengo ningún recuerdo, no me acuerdo.
0: Propongo...
1: es la realidad, hoy me he abierto.
0: Propongo darle a Serach todo el verano y volver con un especial de Star Wars.
3: Ay, por favor.
0: Primer programa de la temporada de Star Wars y Serach...
1: Pero esas 3 solo... ¿O me voy a tener que comer todas?
0: Yo diría que como no las has visto, te tienes que comer todas.
1: ¿Y todas cuántas son? ¿6?
4: No, son 9. Las últimas 3 no, por favor.
0: No, mira, yo digo que...
4: Lo siento mucho, Carolina, que seguro que trabajo en alguna.
0: La trilogía original, vale, vamos con la trilogía original.
3: Nos vamos.
0: Y nos vamos, que se acaba el tiempo. Tienes que verla, Serach. Hasta la semana que viene.
1: Adiós.

0: Rubén Mayor.
1: ¿Qué tal están, amigos, amigas? Sean todos bienvenidos, todas bienvenidas, porque yo no sé si ustedes lo notan, pero ya comienza, ya huele a verano, hace tiempo que, y ahora ya las temperaturas acompañan, eso sí. Y entre otras cosas, el verano nos trae uno de los eventos internacionales más importantes de Europa, que se celebra aquí en Gran Canaria, aquí en las Islas Canarias, el Maspalomas International Trumpet Festival, que ya está en ciernes y que dentro de nada, escuchen este fantástico solo. Bien, pues está con nosotros su director artístico, Chano Gil, que nos va a hablar, por ejemplo, de esta música que está sonando, esta conga, escuchen. Pero también otro de los artistas que viene este año con este arreglo de la música de Vivaldi para trompeta. Hablaremos largo y tendido con Chano Gil, que ya está con nosotros en este estudio una vez más. Por cierto, que haremos un exterior especial desde el sur de Gran Canaria el 16 de julio. No se lo pierdan. Y a renglón seguido, saben ustedes que hace poco estuvo el violinista Frank Peter Zimmermann interpretando este famoso concierto en re de violín, para violín de Beethoven, con la profesora, los profesores de la Orquesta Sinfónica de Tenerife. Y que sonó así de bien, lo rememoraremos.

0: Qué bella es la música y qué bella es la música de Beethoven, o como dicen por ahí arriba, Beethoven, ¿verdad? Y de Beethoven tiro porque me toca a la música de Shostakovich. ¿Por qué? Porque mañana viernes la Orquesta Sinfónica Filarmónica de Gran Canaria, los profesores de la Orquesta Filarmónica de Gran Canaria, interpretarán, entre otros, pues el adagio, lo digo de memoria, el Samuel Barber, adagio del estadounidense Samuel Barber, la obra de Brahms sobre un tema de Haydn, y esta sinfonía, la número 10 de Dmitri Shostakovich, de los años 50, del siglo pasado, de mitad del siglo pasado. Así que esta obra se interpretará mañana. Nosotros vamos a leer las notas del programa de mano que ya tenemos con nosotros. Fernando González, es el realizador de este programa, así que le damos muchas gracias y le deseamos todo lo mejor durante estos próximos 120 minutos que comienzan aquí. Vamos allá.
1: Programa de mano.
0: Pues bien, aquí estamos, amigos, lo prometido es deuda, y un año más y ya son 19 ediciones. El Festival Internacional de Música de Trompeta de Maspalomas, el Maspalomas International Trumpet Festival, vuelve a convertir las Islas Canarias, y en concreto el sur de la isla de Gran Canaria, en un punto de encuentro para trompetistas, para estudiantes, para profesionales y para amantes de la música procedentes, y esto es cierto, de todo el mundo. A lo largo de los años, y ya van 19, decimos, este festival se ha consolidado como una de las principales citas internacionales dedicadas a la trompeta en el mundo entero, combinando excelencia artística, formación de alto nivel y una intensa actividad cultural. Yo no sé, porque tenemos aquí al director del festival, si yo he hecho bien el resumen y he hecho una buena introducción. Chano Gil, bienvenido, amigo.
2: Hola, Rubén, ¿qué tal? Sí, como siempre, y tú conoces de primera mano este festival.
0: Y lo conozco.
2: Como para no poderlo presentar como se merece. Muchas gracias.
0: Gracias a ti por estar aquí. Una vez más, sabes que este es tu programa. Y además nos encanta rodearnos siempre de cosas que pasan, que son históricas. O sea, que estamos sin querer queriendo, como diría el Chavo del Ocho, sin querer queriendo estamos haciendo historia. Y para mí, desde luego, marca el inicio del verano y con el inicio cultural. Porque en este festival, que ya van 19 ediciones, va a comenzar dentro de 2 semanas prácticamente, el día 9 de julio, en este festival hay un programa de conciertos, entre otras cosas, de los que nos beneficiamos todos los que vamos a estos conciertos, de primer nivel, y además son intensos. Toda la semana hay un montón de conciertos de los que hablaremos. Lo primero, Chano, es cómo te sientas, cómo te encuentras y cómo vas en este previo de... El festival se prepara un año y medio antes, pero estos preparativos, ¿cómo lo llevas?
2: Hombre, lo llevamos con mucha intensidad, con ya nerviosismo, porque ya la próxima semana comenzamos, pues, a recibir a todos los participantes, a todos los grupos, a todos los profesores, a todos los artistas participantes, pero bueno, con expectación y con gran interés de ver que se ha programado, está todo ya prácticamente cerrado, todo está, solo lo único que tiene que pasar es que suceda, y con esas ganas estamos.
0: Además se realiza en un entorno idílico bucólico, que es el Palacio de Congresos Expo Meloneras, ¿no? Toda la zona...
2: Sí, desde que estamos en ese lugar, que ya llevamos casi 10 años en Expo Meloneras, pues el festival pues todavía cerró el círculo que necesitaba, pues, para que fuese un evento de los mejores del mundo en nuestra especialidad. Ya creo que no, sin pretensión alguna y sin querer decir lo que no es, lo justo es que este festival ahora mismo está posicionado entre los 3 mejores del mundo en su especialidad. El otro día decía que, bueno, hay otros festivales monográficos de trompeta, pero que en mi opinión no tienen todo lo que aporta este, porque este aporta una pata pedagógica muy importante, una pata comercial también, donde se presentan innovaciones de diferentes marcas, y otra pata muy importante, que es la serie de conciertos. Otros festivales como el Chosen Ball en Estados Unidos están más cerrados, pues, para la música contemporánea de trompeta, pero aquí es que tenemos grandes formaciones, los que es de Filarmónica de Gran Canaria, la Gran Canaria Big Band, y este año pues una de las grandes, para mí el mejor, para mí y para la crítica especializada, el mejor grupo de metales del mundo, que es el No Silbras.
0: Me suena, de hecho mucha gente me ha preguntado por este concierto. Oye, este concierto, y una buena amiga música profesional me dijo, mira, Rubén, para que sepas, ese grupo es el mejor del mundo. Y luego hay otros 8 o 10 grupos disputándose el segundo puesto.
2: Sí, el No Silbra, sí, es cierto, el No Silbra es un grupo austriaco que nace de estudiantes que acababan del conservatorio de Viena y luego iban a un bar y empezaban pues a tocar música tradicional, polka, esa música tradicional austriaca. Y sin ellos saber que eso se convirtió luego, o se iba a convertir, porque este grupo cumple 30 años y el espectáculo que se va a celebrar es Jubilez, 30 años, un recorrido por todos sus grandes gags y por todos sus grandes números que han hecho. Y hoy día pues tienen una agenda que es muy difícil, sobre todo en julio, es muy difícil el poder cerrarlos, y con ahí hay que hacer especial mención a José Vicente Araña, el coordinador artístico de este festival, que hizo un trabajo arduo pues para que el No Silbra estuviera aquí con nosotros este año.
0: Lo cual quiere decir, un abrazo aquí a José Vicente Araña, por supuesto, lo cual quiere decir que lleva bastante tiempo, varios, me imagino que mucho tiempo, llevan ustedes detrás de este grupo para que pueda estar aquí en julio, que digamos que en Centro Europa, julio y agosto es cuando hace un poquito de buen tiempo y este tipo de agrupaciones pues tiene bastante más trabajo.
2: Sí, pero ellos paran en julio. En julio, si tú vas ahora mismo, mira, claro. Por eso fue difícil la negociación, porque además nosotros no es que te dijeran no para el próximo año, el próximo año va a volver a ser julio.
0: Ya.
2: Y ellos, pues, por su apretada agenda y otros trabajos, porque también muchos son profesores en conservatorios y universidades, y tenerlos no era fácil. Pero creo que en julio solo hacen dos actuaciones. Una es la de Maspalomas, la del Festival Internacional de Trompeta de Maspalomas, y luego van al nuevo auditorio que hay en Hamburgo, y ya ahí sí que cierran ya su temporada para volver a abrir en septiembre. La verdad que agradecerles a ellos también, a todo su equipo, a los managers que nos lo han facilitado, y bueno, y nosotros acogerlo y que todo el público se anime a comprar las pocas entradas que quedan, porque no se lo van a perder, es una experiencia única.
0: 10 de julio. Yo quiero recordarle a nuestra audiencia, porque estoy viendo el programa aquí, Actividades Paralelas, programa de radio, noveno auditorio, desde Expo Meloneras, desde la sede del festival, el 14 de julio, lunes, ¿verdad? Martes, perdón, 14 de julio a las 11 de la mañana. Entonces, invitamos a todos los que quieran pasar por allí, 14 de julio a las 11 de la mañana, pues podemos tener.
2: Sí, nosotros se tienen que acreditar, pero nosotros, aquella persona que quiera vivir el festival de dentro, pues llegando a Expo Meloneras y solicitando una acreditación del equipo de organización, pues puede visitar, pues, todas las aulas, pueden visitar obviamente sin interrumpir las clases, pero pueden sobre todo comprobar el ambiente. Es un ambiente muy bonito, muy lindo, que a mí me da envidia no haberlo vivido yo cuando era estudiante, porque este año volvemos a tener a más de 15 nacionalidades. Vienen trompetistas desde Colombia, Ecuador, México, Francia, Polonia, Hungría, o sea, y una infinidad de países, y sobre todo hay que ver la cara, sobre todo los latinoamericanos, ¿no? Que tanto esfuerzo les cuesta, y a los cuales nosotros pecamos algunos. Nosotros somos conscientes del esfuerzo que ellos hacen para poder desplazarse desde sus lugares de orígenes, que muchas veces no son ni Bogotá ni Manizales, son pueblos recónditos o lugares donde, los que hemos estado en esos países sabemos lo difícil que es el transporte ahí. Y nosotros pues les ayudamos. Pero cuando esos chicos llegan al festival y se empiezan a hacer fotos, están junto al lado de Clemence Sonnier, Gábor Tarkovi fue uno de los grandes solistas que estuvo con la Orquesta Filarmónica de Berlín, Pacho Flores, el propio No Silbra, James Sondheim es ahora mismo el solista de la London Symphony. O sea, la calidad de profesorado que nosotros tenemos no tiene parangón.
0: Otra de las razones por las que hablamos de los eventos más importantes de este instrumento en el mundo entero, ¿no?
2: Sí. O sea, no nacimos con esa pretensión, pero se ha convertido en ello, y por qué no decirlo, porque realmente... y después otro problema que tenemos añadido, que nos surge, es el poder aceptar a todo el alumnado que se inscribe. Recibimos cientos de inscripciones y tenemos que cerrarlas en 60 que nos hemos pasado este año activas. Porque nosotros primamos la excelencia y la calidad. Y si aceptamos más alumnos de manera activa, de manera oyente hay muchos más, pero de manera activa no podemos aceptar muchos más, porque si no las clases no son de la calidad que se debiera.
0: Y no vendrían desde otra parte del mundo.
2: Claro,
0: desde...
2: entonces ellos necesitan estar. Nosotros, en contraposición con otros lugares, también otros festivales, nosotros agrupamos por día, hacemos grupos por día. Ese grupo se va con un profesor. y se pasa todo el día con un profesor. Le da tiempo de conocerlo, le da tiempo de hacer conocer todos los ejercicios que puede hacer o las innovaciones metodológicas que proponga. Y se pasan un día entero, no es, venga, tú media hora y ahora te vas y te vas con otro profesor y venga otros 40 minutos. No, tienes un día entero en donde vas a escuchar a tus compañeros, te van a escuchar a ti y probablemente puedas tocar más de dos veces con el propio profesor. Eso es otra de las calidades y de lo que nos distingue. Ellos entran, después me lo negan a las 9 y salen a las 5 ininterrumpidamente.
0: O sea, y aparte luego se van a los conciertos. Quiero decir, esto es algo... Esto es
2: y conviven juntos, porque nosotros, nosotros reservamos casi 50 bungalows, Rubén. Casi 50 bungalows en tres complejos de Maspalomas, que están próximos a Espamelonera. Y de aquí agradecer a las cadenas comerciales Cordial, Livo y Seaside, ¿no?, que son cadenas hoteleras que nos lo ponen fácil. Y de aquí agradecerle a esas marcas comerciales que son punteras en el sur de Gran Canaria, para que nos pueda facilitar el que... Porque otra parte muy importante es la convivencia entre los chicos. En que un australiano conozca la cultura de un colombiano. Que el colombiano... Y de ahí la gente sale llorando. Yo he visto ahí dramas. Digo, bueno...
0: Llorando de
2: claro, porque ya acaba, ir. Claro. Yeah. Y conviven tan intensamente porque después ellos comparten, a lo mejor en un propio bungalow hay un chico ucraniano con un chico colombiano y con otro francés, ¿no? Y ellos pues ahí intercambian su cultura. Y realmente el festival es redondo. Muchas veces la innovación que se puede hacer en él es adaptarte a las circunstancias, a los años. Obviamente estamos en el 2026 y este festival no es el mismo que el del 2020 ni es el mismo el 2015. Es un festival que ha evolucionado con los tiempos y lo que siempre hemos querido cuidar y ahora ya no podemos abandonar es la calidad tanto del ciclo de conciertos, de los profesores que vienen, como el sistema.
0: Y hablando de los profesores que vienen y de la calidad de los profesores que vienen, yo voy a hacer vamos a hacer un recorrido musical, si te parece, muy corto, por esta edición, no completo, porque ya te digo, ya les digo a todos ustedes que el día 14 de julio estaremos en Maspalomas, en Espomeloneras, en el festival, en la sede, haciendo un programa de 2 horas dedicado a esto. Pero vamos a escuchar, por ejemplo, a una de las estrellas que para quien está hablando en este momento, para mí, es probablemente uno de los mejores artistas del panorama internacional de la actualidad, que se dice rápido, mira, uno de los mejores artistas del panorama internacional de la actualidad. Yo lo he escuchado varias veces en directo, tenemos suerte de haberlo escuchado varias veces en directo. Él es amigo de las Islas Canarias, ha venido varias veces, primero a tu festival, después al entorno de la Orquesta Filarmónica de Gran Canaria. Él es Pacho Flores, el venezolano Pacho Flores, y escuchamos la Conga de Flores de Arturo Márquez, que es un concierto que escribieron Exprofeso precisamente para Pacho Flores.

0: ¿Qué te parece? Pacho Flores, a quien tú conoces bien, quien es muy amigo tuyo, quien confía mucho en ti y quien ha venido a las Islas Canarias, pues gracias a ti, creo. No sé si corrígeme hasta donde yo.
1: Sí, la primera vez que Pacho pisa Gran Canaria es por una de las ediciones que hicimos cuando nosotros celebramos el festival Ya en Maspalomas, pero arriba en San Fernando. Estamos entre el Centro Cultural de Mayores, entre el Centro Cultural y el Centro Sociocultural de Mayores, que son dos espacios fabulosos, pero previo a movernos a Pamela Neris, que ahí sí realizamos un concierto. Él hizo algo con varios orquestados, sobre todo porque él viene del sistema, y varios orquestados
0: Del sistema venezolano del doctor
1: es una
0: Abreu.
1: copia o está inspirado en ese sistema de enseñanza. O la filosofía, por lo menos. Pacho, pues creo que tenemos que tener esta edición, mucho cariño con Pacho, porque Venezuela está pasando por un momento muy duro y obviamente él lo estará sufriendo en sus carnes como venezolano que es. Y lo vamos a tener, va a estar con la Orquesta Filarmónica, que este año, como novedad, nosotros no es la Orquesta Filarmónica la que se desplaza al festival, nosotros nos desplazamos al auditorio, ponemos el transporte, viene un cientos de trompetistas pues a conocer también el entorno del Alfredo Kraus, que es muy interesante, y conocer uno de los lugares emblemáticos de la cultura en Canarias.
0: El auditorio Alfredo Kraus. Esta es la edición en la que aparece, yo creo que es la tercera o la cuarta en la que interviene Pacho Flores,
1: Sí,
0: y que sean muchas más.
1: debe estar entre tres, cuatro que han participado, sí.
0: Y que sean. Yo recuerdo hace, creo que tres ediciones, dos ediciones, tres ediciones, cuando dio en el Templo Ecuménico aquel concierto solo con guitarra con su amigo Pingüino, el
1: A Jesús
0: guitarrista,
1: Pingüino.
0: Jesús Pingüino. Jesús González, creo que se llama.
1: Jesús González
0: Sí,
1: Pingüino, para los
0: Pingüino.
1: amigos.
0: Además, él también es venezolano, fue un concierto muy entrañable. Y claro, yo digo, creo que estuvo 1 hora 20, 1 hora 40.
1: Fue larguísimo. Y
0: Con lo difícil que es, porque para nuestra audiencia que no lo sabe, pero lo duro
1: No,
0: que es
1: no,
0: tocar
1: y,
0: ese instrumento.
1: pero es que Pacho es uno de los grandes de la historia de la trompeta. Lo va a ser, lo es una realidad. Y es una suerte. Tenemos dos suertes. Una, el convivir en espacio y tiempo con él. Y otra, pues, el que sea tan cercano a nosotros,
0: Sí,
1: ¿no? Al
0: y
1: festival y a la
0: que
1: Orquesta Filarmónica de
0: venga.
1: Gran Canaria y a Canarias. Y el Templo Ecuménico, que ese lugar es
0: Una acústica muy
1: una
0: especial, ¿eh?
1: acústica muy especial, un entorno, es un lugar muy bonito, y realmente los conciertos que este año también, todos los años celebramos un concierto allí, pues es un concierto muy especial.
0: Bueno, hablando de grandes agrupaciones, decías la Orquesta Filarmónica de Gran Canaria, la Gran Canaria Big Band, vamos a escuchar un pequeño audio de The Paris Jazz Big Band con uno de los profesores que viene. El tema se llama The Green Hornet, de un tal Al Hirt. Y, ¿cómo lo pronuncias tú? Clément Sounier
1: Clément,
0: o
1: Clément
0: Clément.
1: Sonnier.
0: Le Messier, pour vous, para todos ustedes. Pour vous tout, para todos ustedes. La trompeta de Clément Sounier.

0: Este profesor, Chano, que es profesor del Conservatorio Nacional de Música y Danza de Lyon, en el centro sur de Francia, y que... No, perdón. El audio que hemos escuchado es desde el Conservatorio Nacional de Música y Danza de Lyon con este invitado, que creo que repite.
1: Sí, estuvo el año pasado. Clément Saunier es uno de los grandes. De hecho, está en el grupo de Pierre Boulez, ensemble contemporáneo de París. Es uno de los grandes trompetistas de la actualidad. Él va a hacer su recital, que va a ser el último día en el cierre, que se lo vamos a dedicar a los 100 años de Miles Davis, donde podremos, donde se combina el Gran Canaria Big Band Jazz Ensemble. Haremos parte del Birds of the Cool del Nonetto, en el que yo mismo podré participar. Y luego va a haber una de las obras emblemáticas de la trompeta, que es Toute Suite. Toute Suite de Claude Bolin fue una obra escrita para Maurice André, por el propio Claude Bolin, y es una obra donde el trompetista clásico se acerca al jazz. Los trompetistas clásicos que no se adentran en el jazz siempre tienen ese resquemor o esa laguna en la que dicen, carajo, me gustaría estar dentro o poder, qué es lo que se siente tocando con un combo de jazz. Y esta obra es de interpretación clásica, pero con sonido jazzístico. Y es una de las grandes obras, que durísimas, una obra de una duración de más de media hora sin parar. Y Clément Saunier, pues, tiene la fuerza, el talento y la calidad para hacerla. Va a ser el cierre. Yo, es otro de los días especiales del festival en las que escuchar esa obra en directo es una maravilla.
0: Hombre, tout suite en francés sería, si fuésemos colombianos, dirían, la traducción sería, tout suite sería de una, o sea, todo de una, ¿no?
1: Pues
0: Entonces, por
1: así
0: ahí.
1: son seis movimientos en los que Claude Bolin, junto con el fallecido Maurice André, el más grande que ha existido en la historia de la trompeta, pues hacen una retrospectiva de la trompeta, adentrando en el jazz desde una óptica y una visión, en mi opinión, muy, muy acertada.
0: El siguiente invitado, no hablaremos de todo, pero estamos haciendo un pequeño recorrido. Yo creo que es la primera vez que viene Gabor
1: Gabor
0: Tarkovi
1: Tarkovi,
0: Tarkovi, que viene desde la Universidad de Berlín de las Artes, Berlin University of the Arts,
1: VK.
0: UDIA.
1: Sí, pero él fue solista, él fue
0: Ah, de
1: ex-solista
0: la
1: de la
0: Filarmónica
1: Filarmónica
0: de
1: de Berlín
0: Berlín,
1: durante
0: ya.
1: muchísimos años. Es uno de los grandes solistas
0: Wow.
1: de trompeta en orquesta, aparte de su labor solista como intérprete, solista de pero fue primera trompeta de la Filarmónica de Berlín en la época de Simon Rattle, sobre todo.
0: De Simon Rattle, que hace creo que 2 o 3 años dejó de ser
1: Sí, pues
0: director
1: él yo creo
0: titular.
1: que casi en ese
0: Fueron creo que
1: mismo momento,
0: 6, 8 años.
1: en ese mismo momento un poco posterior, Gabor dejó la orquesta también.
0: Vamos a escuchar el sonido de Gabor Tarkovi en un arreglo de un concierto de Antonio Vivaldi, que es para otro instrumento, como seguramente muchos de ustedes reconocerán, pero es un arreglo que hace Peter Koeffler para trompeta.

0: Continuamos hablando del Maspalomas International Trumpet Festival con Chano Gil en esta edición número 19 que comenzará el próximo día, dentro de dos jueves, el día 9 de julio, y se prolonga hasta el día
1: 15 de julio. Del 9 al 15 de julio esta edición.
0: Y en este concierto también, en este festival, perdón, también otras personas como Juan Antonio Martínez, solista de la Orquesta Nacional de España, Jean Fontaine de la London Symphony Orchestra, Osvaldo Zapata de la University of Texas at San Antonio, San Antonio, fundado por canarios, por cierto, en Estados Unidos, y un tal Sebastián Gil, Conservatorio Superior de Música de Canarias. Estos son todo el profesorado que va a formar parte de ese conglomerado que decimos que es especial, ¿no? Que es una forma de, si una persona viene de México, viene de Colombia, viene de Alemania, un alumno, un estudiante, una alumna, no viene a escuchar una clase como oyente o a recibir 10 minutos de clase o 15 minutos de clase, sino es algo más inmersivo, decías, ¿no? Un día entero.
1: Sí, prácticamente. Es diferente, es un festival donde además si tú estás en un grupo y bueno, dice, bueno, quiero pasarme por el resto de las clases, está permitido. No podrás tocar, pero podrás escuchar, o tú estás muy interesado en la pedagogía de James Fontaine, pues todas las tardes puedes estar con él.
0: Yo te pregunté, Chano, hace unos años, tú no te acordarás, pero te lo voy a volver a preguntar a ver qué me dices ahora. Yo te dije, oye, Chano, si yo, que soy músico, pero que no tengo ni idea de trompeta, quiero tocar la trompeta, ¿cuánto tardaría en tocar la trompeta a un nivel aceptable en una banda?
1: Tardaría porque la trompeta es un instrumento que, sobre todo, y en general todos los instrumentos, lo ideal es aprenderlo a tocarlo desde muy pequeño.
0: Claro.
1: Pero es un instrumento que tienes que estar muy encima de él, con cierta técnica, evitar la fuerza, la musculatura que está alrededor del labio, del orbicularis oris, y luego una técnica de respiración también donde prime la relajación y un montón de factores que no voy a empezar ahora. Que matricúlate en el curso si quieres aprenderlo.
0: ¿Cuánto tiempo?
1: En tu caso, Rubén, no. A ver, una persona adulta se puede sacar el instrumento, pero es muy difícil que lo pueda tocar al 100% bien en una reencarnación.
0: Podrá. En una reencarnación, pero
1: no. No, es un instrumento. La trompeta es un instrumento que no es fácil. No es fácil tocarlo bien.
0: ¿Hay instrumentos fáciles?
1: Ninguno. Tocarlo bien, ninguno.
0: Yo creo que ninguno, ¿verdad?
1: Ninguno.
0: A nivel profesional, ninguno.
1: Yo creo que tocar bien, o sea, por ejemplo, el violín, hasta tocarlo mal es difícil. Entonces, la música, y de ahí que siempre los músicos pues hay que pasar mucho tiempo solo, corrigiéndote, llorando, cabreándote de que no suene como tú quieres, pero luego las cosas que se sienten en el escenario son muy especiales, y bueno, la música es lo que tiene, el arte en general.
0: Que es a nivel profesional. Bueno, vamos llegando al final de esta entrevista, Chano, recordándoles a todos que estamos la siguiente, estaremos en el festival en el sur de Gran Canaria, en directo, grabando, haciendo un directo desde allí, un exterior, especial exterior, dedicado a ustedes. 2 horas de internacional. Maspalomas International Trumpet Festival. Pero este festival tiene otras actividades, conciertos, concursos de repertorio orquestal, que no lo hemos nombrado hoy, Festival Joven, que lleva José Vicente Araña, desde aquí un beso muy grande, José Vicente, te queremos mucho, Masterclass con Nozzle Brass, hay programado también, un Masterclass con Nozzle Brass, y el taller de trompeta jazz e improvisación, porque siempre normalmente hay en un club, junto a la playa, hacen una noche, una velada de jazz, ¿verdad? También, no sé si
1: este sí, año. Está la noche de jazz, que justo este año, justo después del concierto de Nozzle Brass, nos desplazamos a...
0: ¿El mismo día?
1: Sí, por la noche.
0: Qué bueno va a estar eso.
1: Va a estar espectacular, porque nos vamos a... Después también está el outlet, que creamos 3 días de intercambio o venta de material. Pero si tienes una boquilla, claro, que la uses, las puedes vender. Un disco, funciona muy bien, será el 13, 14, 15. Tenemos el taller clinic de trompeta jazz improvisación de Peter Rapp, Absolum, el trompetista sueco que nos acompaña, especialista en jazz. La Acción Social, que este año presenta un concierto novedoso, nuevo, y se titula Y de pronto un concierto, que está dedicado pues a las personas mayores, uh-huh, a personas con menos acceso a la cultura. El Encuentro Internacional de Mujeres, donde este año participarán Mary Classe, que viene de Estados Unidos, Sharik Tatiana Cifuentes, una chica colombiana que tiene una historia muy interesante de su vida, y Cassandra Killing, que es repertorista de la especialidad de trompeta en la Universidad de Texas. Habrán charlas también, sobre todo en este caso la charla es en relación a los lubricantes que se utilizan, la calidad de los aceites que se utilizan para lubricar los pistones de las trompetas, exposiciones comerciales de varias casas comerciales. Bueno, todo está en maspalomastrumpetfest.com, perdón, la página web es maspalomastrumpetfest.com y ahí está toda la información. Ahí pueden adquirir las entradas que quedan para el concierto de Lucille Brás. Está el programa ya publicado, que se presentó en rueda de prensa en San Fernando de Maspalomas. Y bueno, emplazarles una vez más, pues muy contentos de una edición que yo espero que vaya a ser muy exitosa y esperarles por abajo. Y a ti también, Rubén.
0: Tú sabes que yo no me lo pierdo. Además, cuando estabas hablando, yo digo, bueno, este festival que los estudiantes y ustedes empiezan a las 9 de la mañana, yo a veces llego un poco más tarde, pero que es un festival de todo el día y que es una forma estupenda de, o sea, es una inmersión en el festival, que uno está allí desde las 9, 10 de la mañana y a veces nos dan las tantas de la madrugada porque termina el concierto y empezamos a hablar de lo que tenemos que hablar y compartir experiencias, etcétera, etcétera, ¿no? Bueno, las tantas de la madrugada no tantas veces, pero sí que nos dan...
1: A veces ni se duerme.
0: A veces ni se duerme, eso ya. Así que yo encantado de poder vivir. Creo que somos afortunados los que podemos disfrutar de este tipo de eventos y que todo el mundo que nos está escuchando puede disfrutar de este festival, porque no es un festival únicamente para el estudiantado, sino es un festival para el público en general, que puede disfrutar de un programa de conciertos que ya quisieran muchas salas de conciertos de toda España.
1: Pues sí, realmente estamos muy contentos de la programación que ha quedado este año. Por ahí le esperamos, hay de todo tipo, música clásica, jazz, contemporánea, grupos de metales, big band, orquesta sinfónica, en fin, de todo.
0: Chano Gil, director del esta 19 edición y de las 18 anteriores del Maspalomas International Trumpet Festival. Nos vemos el día 16 de julio abajo para este programa especial. 14 de julio.
1: 16, ya no estamos, ¿eh?
0: 14 de julio, correcto, discúlpame, 14 de julio, martes 14 de julio a las 11 de la mañana. Amigo, muchos éxitos, que vaya todo súper bien a ti y a todo el staff del...
1: Muchas gracias, Rubén, por la difusión siempre. Gracias.
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0: ¿Verdad que ustedes reconocen este concierto para violín en re de Beethoven, el genio de Bonn? Pues es que el violinista Frank Peter Zimmermann, uno de los grandes solistas del panorama internacional, regresó a la Orquesta Sinfónica de Tenerife para cerrar la temporada el pasado 12 de junio y queremos rememorarlo aquí. Pablo González se puso al frente del programa de clausura el pasado viernes 12 de junio, repetimos, con el debut también de la soprano Yone Martínez. Y es que esta obra que escuchamos, este concierto para violín en re mayor de Ludwig von Beethoven, en un programa que completó la Sinfónica de Tenerife con la Sinfonía número 4 de Gustav Mahler. Y hemos dicho, contó con el debut con la formación de la soprano Yone Martínez. Nos quedamos a escuchar un poquito este fabuloso concierto de Beethoven en re mayor.

Seguramente algunos de ustedes reconocen esta obra. Esta obra, y lo digo de memoria, es la décima sinfonía de Dmitri Shostakovich y que se compuso precisamente el año de la muerte de Stalin o al siguiente. Bueno, es que los profesores de la Orquesta Filarmónica de Gran Canaria, el 3 de julio, mañana viernes 3 de julio, a las 8 de la tarde, el concierto número 18 del Abono con el debut de Roderick Cox como director. Este es un programa en el que se va a interpretar, entre otras, por ejemplo, esta segunda obra. Pero antes van a interpretar, a ver que lo tengo por aquí, las variaciones sobre un tema de Haydn en la primera parte, Opus 56, y antes, es decir, debutando el concierto, el Adagio para cuerdas, el famosísimo Adagio para cuerdas de Samuel Barber. Y nosotros tenemos aquí el programa de mano que el Servicio de Comunicación de la Orquesta Filarmónica de Gran Canaria nos ha cedido, gracias a José Sánchez. Tenemos a las notas al programa que escribe, para el programa de mano que escribe José Luis García del Busto, como es habitual, y dice sobre esta décima sinfonía en mi menor, Opus 93, y cito textualmente a José Luis García del Busto: el 5 de marzo de 1956 murieron a la vez, y ya es casualidad, Stalin y Prokofiev. Los músicos soviéticos sufrieron el dirigismo y la amenaza del stalinismo, pero, como es natural, unos lo pasaron peor que otros. Entre los compositores importantes, el más sufriente fue Shostakovich. Tras la muerte de Stalin, Shostakovich pudo dar vía libre al estreno de algunas composiciones que en un momento no había juzgado prudente dar a conocer y descargaría en varias de sus partituras nuevas la ira contenida, los profundos desacuerdos que acumulaba con respecto al dictador. La décima sinfonía fue una de esas obras. No cabe interpretar de otro modo la agresividad expresiva, la acidez crítica que se desprende de su escucha. Escuchen, escuchen. Continúan las notas del programa de mano de la Orquesta Filarmónica de Gran Canaria para este viernes. José Luis García del Busto escribiendo: como contrapeso, el segundo tiempo, que por cierto es el que escuchamos, ya les adelanto, el segundo tiempo es notoriamente breve y con funcionalidad de scherzo. Es un allegro de poco más de 4 minutos de duración en el que los temas derivan de los movimientos anteriores, pero sometidos aquí a tempos desbocados, en un curso frenético. Si seguimos mirando hacia el molde tradicional de la sinfonía, hay que subrayar que los dos movimientos centrales parecen dos scherzos, pues, en efecto, también ofrecen ese carácter, el extraño allegretto que sigue a este movimiento que estamos escuchando, cuyo comienzo nos sitúa en un clima bastante más calmo y cantable, y en el cual, dice José Luis García del Busto, tras nuevas apariciones de una célula de 4 notas que venían recordándonos el tema del doctor D.S.H., desde el comienzo de la obra, este estallará por fin y se impondrá como tema principal del discurso. En fin, este es el programa de mano y este es el gran concierto que darán los profesores de la Orquesta Filarmónica de Gran Canaria, Samuel Barber y Johannes Brahms en la primera parte y Dmitri Shostakovich en la segunda parte, todos ellos dirigidos por la batuta de Roderick Cox.

Bien, pues nos quedamos con el primero de los movimientos, que es moderato y que dura algo más de 20 minutos. Escucharemos lo que se pueda. Esta sinfonía número 10 en mi menor, opus 93, la versión, la London Philharmonic Orchestra, dirigida por Bernard Haitink, en una versión del año 1977.

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1: ¡Ay, qué tiro que nos encanta! ¿Por qué? Porque está con nosotros quien acaba de mencionar nuestra voz en off, que nos encanta también. Paco Grimón, bienvenido, amigo.
2: Muchas gracias y de nuevo a ofrecer a nuestra gente buena música.
1: Al pie del cañón. Oye, hoy vamos justo de tiempo y queremos aprovecharte, pero un día nos tienes que hablar de Japón, porque te fuiste a Japón 15 días y además para volver tuviste bastante tiempo,
2: bastante.
1: Te lo tomaste con calma. Porque, bueno, ustedes no lo saben, pero Paco Grimón le cogió la tormenta esta famosa de Dubái en Dubái.
2: En Dubái. Y todavía a estas alturas las maletas no llegan a mi casa.
1: Hace 15 días que llegaste allá y no tienes las maletas todavía.
2: Exacto.
1: Bueno, Paco, me alegro mucho que estés de nuevo, que lo hayas disfrutado muchísimo.
2: Gracias.
1: ¿Y cuál es la música de hoy, Paco?
2: Mira, en primer lugar, recordar que los amigos canarios de la ópera, final de esta semana, que no, nosotros no tuvimos programa del mes anterior, pues hicieron una experiencia. Generalmente, Sota, Caballo y Rey ponen ópera del siglo XIX, de la época romántica, porque son las que a la gente le gusta. Pero este año han hecho una experiencia, poner una ópera del siglo XVIII, que es más difícil porque es más estática, de Domenico Cimarosa, un compositor napolitano que se recorrió toda Europa, que estuvo en Rusia y en 3 o 4 años, que después en Nápoles, en fin. Un hombre que hizo muchas óperas, pero la más famosa es la que pusieron los amigos canarios de la ópera, y fue un éxito. Por lo tanto, a mí me parece que podremos escuchar un fragmentito del concierto para oboe de Domenico Cimarosa, un allegro para empezar hoy a gusto.
1: Vamos a empezar alegres con Il matrimonio segreto de Domenico
2: Cimarosa.

0: Y ahora viene también otra cosa curiosísima. Los grandes compositores, a veces, no es que copien, sino que les impresiona la música de otros y hacen variaciones. Y se puede hacer de muchas maneras. Por ejemplo, empezamos con las primeras variaciones de un señor que se llamó Fernando Ries, alemán, era de una familia y él era el hijo. Y a él le impresionó una música que en el siglo XVII escribió Hastings, un compositor inglés. Se llama, los ingleses le tienen mucho aprecio a esta música, Rule Britannia. Rule viene a ser adiós, adiós Inglaterra, me voy. Y entonces este hombre, Ferdinand Ries, hizo unas variaciones que se llaman grandes variaciones. Con el piano, una exquisitez,
1: Vamos a
0: una maravilla.
1: escucharla,
0: Sí, vamos a escuchar porque vale la pena
1: esas
0: escucharla.
1: variaciones.

0: Qué bonitas variaciones,
1: sí,
0: Paco
1: señor.
0: Grimón.
1: Perfectas, maravillosas. Uh-huh. Pero es que este hombre, Ferdinand Ries, fue discípulo de Beethoven.
0: Ah, vaya.
1: Y tiene rasgos musicales que se parecen a la música de su maestro.
0: Uh-huh.
1: Pero es que su maestro, Beethoven, también hizo variaciones sobre música de compositores anteriores. En este caso, Händel escribió, incorporó a la música los oratorios, que era tomar fragmentos del Antiguo Testamento.
0: Las pasiones en los oratorios, sí.
1: Bueno, pues Händel escribió una que se llamó Judas Macabeo, preciosa. Y el amigo Beethoven dijo, yo voy a hacer unas variaciones, pero para violonchelo y piano. Y lo hizo.
0: Es que además los temas con variaciones son muy, muy atractivos. Y si no, escuchen esta variación sobre el Judas Macabeo de Händel, hecha por el grandísimo maestro de Bonn, Ludwig von Beethoven.

0: grande Beethoven sobre música de Händel, ¿verdad, Paco Grimón?
1: Sí, y ahora vamos a ver, para despedirnos, otro aspecto de las variaciones. Cuando tú no copias de otro, sino tú tienes un tema, lo elaboras y luego sobre ese tema haces tú mismo variaciones, no copiando de otro, sino elaborándola tú. En este caso, el gran Rossini era una máquina, escribió óperas, escribió siempre música alegre, muy maravillosa música, hasta que se cansó. A los 39 años dijo,
0: ya no compongo más.
1: Yo ahora voy a disfrutar de la música,
0: voy a vivir
1: de la música.
0: Sí, sí.
1: Ya hablaremos de ese tema.
0: Muy bien.
1: Bueno, pues él hizo una introducción, después creó un tema, y sobre ese tema hizo unas variaciones, y en este caso fue para clarinete y orquesta. Una música exquisita también.
0: Qué gran instrumento ese clarinete, qué gran instrumento esa orquesta y qué grande Gioacchino Rossini. Pero el más grande, si me permiten, nuestra audiencia, Paco Grimón, que está por aquí una vez más después de ese viaje. Paco, escuchamos esa música, si tienes algo más que comentarnos.
1: No, simplemente decirle que vale la pena escuchar la buena música clásica.
0: Sí, señor. Vale la pena escuchar la buena música clásica, y como dice Ana Belén, en mi casa entra todo tipo de música que sea buena.
1: Eso también lo decía un gran director norteamericano, Leonard Bernstein.
0: Hombre.
1: Leonard Bernstein, que estuvo en Gran Canaria, abajo en San Agustín, y siempre decía, no, porque a él le acusaban de que cuando creó West Side Story, pero tú un gran director y tal, estás haciendo una música popular. Y él decía, no hay música clásica y música pop, solamente hay o música buena o música mala. Y yo hago música buena.
0: Sí, señor. Y qué gran obra, además, ¿no? Que nos dejó en 1990 este compositor, Leonard Bernstein, pero que sus obras siguen muy vigentes.
1: Sí, además fue un gran divulgador de la buena música.
0: Fue el que creó los conciertos escolares con la Filarmónica de Nueva York, nada más y nada menos.
1: Usando la televisión, los hizo todavía más populares, y la gente lo vivió más intensamente.
0: Están en internet esos vídeos y son maravillosos. Esos vídeos con Leonard Bernstein dando las explicaciones.
1: Sí, señor.
0: Paco Grimón. Hasta
1: la próxima semana, si Dios quiere.
0: Bienvenido a Gran Canaria nuevamente. Un abrazo, amigo.
1: Gracias, igualmente.

Y hasta aquí, amigos, el programa de hoy. Si quieren volvernos a escuchar, primero agradecer a María López y a Fernando González que han realizado este programa. Y ustedes nos pueden escuchar en la Radio Canaria, noveno auditorio. Ahí estamos nosotros, esta entrevista que hemos hecho a Chano Gil. Hemos escuchado la música de Dmitri Shostakovich y todos estos audios completos nuevamente con Paco Grimón. Nosotros ya estamos preparando el programa de la próxima semana. Seguimos en verano. Hasta la próxima semana. Gracias.

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1: Saludos, amigos. Desde nuestro particular Ateneo Musical nos vamos a permitir recetarles un medicamento muy especial, el Musicrom, una selección de melodías que ponemos a su disposición a lo largo de los próximos minutos. Lo bueno es que esta receta no tiene contraindicaciones ni dosis limitadas. 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Bienvenidos a Los Años Jóvenes.
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1: Basilio fue un cantante panameño que obtuvo gran éxito en los años 60 y 70. Estudiaba medicina, pero al llegar a España se animó a cantar. El triunfo le llevó al lujo, a los coches y a las mujeres. Se dice que este último apartado le trajo grandes problemas, por lo que desapareció de España y se fue a vivir a Miami. Y al final acabó en la política como cónsul de Panamá. Sus temas más emblemáticos fueron Cisne Cuello Negro, era uno de ellos, tenía algunos más también, pero esto era una crítica al racismo. Pero lo que hoy les ofrecemos es otro de sus éxitos. Ve con él.

El cantante Georges Dassin era hijo del famoso director de cine francés Georges Dassin. Nació en Nueva York y, aunque comenzó con la música en los Estados Unidos, la mayor parte de su carrera la desarrolló en Francia cantando en francés. Dassin era todo un políglota. Cantó en alemán, español, italiano, griego e inglés, y también tuvo un gran éxito como compositor. Murió muy joven, a los 42 años, y recordaremos que de los artistas fallecidos es el que sigue generando más ingresos por derechos de autor. Dassin nos trae un bello tema, A toi.

Eddie Grant era el líder del grupo The Equals. Creció con los estilos indocaribeños y cuando se trasladó a Londres combinó la música de su infancia con otros ritmos de moda. Formó The Equals, un grupo multirracial que triunfaron con diversos temas. Cuando inició su carrera en solitario, el grupo perdió fuerza y cayó en picado. Eddie siguió actuando hasta 1992 para luego dedicarse a la producción y a la promoción de jóvenes artistas. El gran éxito de The Equals fue Baby Come Back.

Los Chirex se formaron por un grupo de amiguetes amantes de la música que cuando actuaban hacían furor entre la juventud de la época. Tienen canciones que hasta hoy todos recordamos como La escoba, Que se mueran los feos, Has de ser mi mujer, entre otras. A ver si recuerdan esta. Brindis.

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2: El cantautor cubano Silvio Rodríguez llegó a Las Palmas de Gran Canaria en 1970 y se dice que lo hizo con la intención de desertar de su país como protesta a la represión que sus canciones despertaban al castrismo, aunque finalmente desistió de su actitud y regresó a Cuba. El resurgir de practicantes de la canción protesta originó la formación de grupos como la Nueva Trova Cubana, con cantautores como Pablo Milanés, Isabel Parra, Vicente Feliú y el propio Silvio Rodríguez, entre otros. De Silvio hemos elegido uno de sus temas, Ojalá.

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1: Las californianas Pussycat Dolls es una banda de chicas creada por la coreógrafa Robin Antin. Al principio pretendía que fuese un grupo de cabaret tipo burlesque y llegó a incluir en la formación a figuras tan relevantes como Carmen Electra, Britney Spears y Christina Aguilera. Años más tarde se transformaron en un grupo de rhythm blues, hip hop, y porque no solo impactó en la música, sino que además generó una línea propia de ropa de lencería. Algunos de sus temas se llegaron a posicionar en los primeros puestos de las listas internacionales. Esta es su versión del clásico Sway.

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2: La italiana Gigliola Cinquetti, con solo 16 años, se subió al escenario del Festival de San Remo de 1964 con el tema Non ho l'età y ganó. Pero no solo ganó, sino que extendió su triunfo a medio mundo, alcanzando una gran popularidad. No conforme con eso, presentó la canción ese mismo año en Eurovisión y también ganó. ¿Quién no recuerda el tema en el que dice que no tiene edad para amar?

Mother Talking fue un dúo alemán de música eurodisco formado por el cantante Thomas Anders y el productor Dieter Bohlen. Pero fue precisamente un productor español, especialista en sonido y musicalización, el que contribuyó definitivamente a la formación y a la orientación del grupo. El éxito les llegó cuando el videoclip de uno de sus temas fue emitido por la televisión alemana. Les diremos que, por ventas, llegó a ser el segundo grupo más exitoso de Alemania después de Scorpions, con más de 120 millones de discos vendidos. Les dejo con Mother Talking y su éxito, Brother Louie.

Italia ha dado grandes damas de la canción. Una de las más importantes fue Ornella Vanoni, a la que denominaron la gran señora de la canción italiana. Cuando conoció a Gino Paoli, se unió a él musical y sentimentalmente. La experiencia de Paoli, unida a sus grandes cualidades, permitieron a la Vanoni consolidarse en el mundo musical con una trayectoria llena de éxitos. Ganó varios festivales de la canción y más tarde se introdujo en el mundo teatral realizando comedias musicales. Ornella hoy canta L'Appuntamento, un tema que también versionaron Roberto Carlos y la catalana Gloria con el título de Sentada a la vera del camino.

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1: En 1962, cinco estudiantes de la Universidad de Tennessee formaron The Speedwells. Al principio se hacían llamar The Exotics y con este nombre llegaron a grabar algunos trabajos. Más tarde, y como The Speedwells, incluso Elvis Presley grabó uno de sus temas. Oigamos como muestra su canción Dum, Dum, Dum.

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1: Los Honors fue uno de los grupos pioneros surgidos en España en los años 60. Comenzaron adaptando temas de cantantes ingleses, italianos y canciones de los Beatles. Sus integrantes fueron emigrando poco a poco a otros grupos que por entonces se iban formando, como los Bravos, Pequeñiques o los Pasos. En esta ocasión llegan con un tema muy comercial y muy veraniego, Contigo en la playa.

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1: Posiblemente gran parte de la fama de Shirley Bassey se la debe al hecho de haber interpretado el tema principal de tres películas del agente 007 James Bond. Bassey es una de las grandes damas de la canción de todo el mundo. Por sus éxitos ha sido nombrada comandante del Imperio Británico y también le han concedido la Legión de Honor francesa. Pisa el escenario como nadie y en sus conciertos es un verdadero vendaval. Uno de los temas de las películas del agente británico es Goldfinger.

No es muy habitual que una cantante aparezca descalza en el escenario, pero esto es lo que hacía la inglesita Sandy Shaw cuando saltaba a las tablas. Sandy llegó a ser la artista más exitosa de los 60. Tras importantes éxitos en las listas londinenses, se fue a Eurovisión en 1967 ganando con Puppet on a String, tema que aquí conocimos como Marionetas en la cuerda. La canción se convirtió en uno de los más grandes éxitos del certamen y estuvo varias semanas como número uno en las listas británicas. Hoy nos canta otra de sus canciones más conocidas, Long Life Love.

Lindsay Mocktail fue una cantante londinense conocida artísticamente como Lindsay de Paul. Lindsay es actriz de cine y televisión y cantante, cantautora, compositora, pianista y también productora. Desde luego, actividades no le faltan. En 1972, en solo 6 meses, colocó 2 temas en las listas británicas, Storm

Inaktitut y Sugar Me. Este último recibió el premio a la mejor balada y al mejor título. Lindsay fue una mujer muy apasionada que mantuvo romances con James Coburn, Sean Connery, Dudley Moore y Ringo Starr también. Una curiosidad, también editó un vídeo de defensa personal. Ahora esta completísima mujer nos canta Sugar Me.

El canadiense Polanka triunfó mundialmente con su canción Diana, tema que dedicó a la cuidadora de su infancia. Hoy en día, Paul sigue forrándose, reeditando sus antiguos éxitos. Uno de estos éxitos es Sing Sing, tema de 1936, compuesto por el italoamericano Luis Prima, que también convirtió en éxito Benny Goodman con su clarinete. Una canción trepidante y con muchísimo ritmo.

La música nos ha elevado el ánimo y veo también a Fernando González, que manejó la técnica con más entusiasmo. Y Jorge Riesner también respiró mejor haciendo los comentarios.

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1: Saludos mis queridas amigas y amigos, muchísimas gracias por estar, acompañarme, dejarse acompañar. Esto es, pues, Canarias mi mundo, efectivamente. ¿Qué es lo que se busca? Bueno, primero acompañarte, después, si puede ser que aprendas algo a través de nuestros invitados e invitadas, pues mejor que mejor. Hacerte buena compañía y entre todos intentar descubrir parte de lo que es la identidad canaria. Bueno, no sé, eso es un objetivo que uno se traza, a veces lo cumple, a veces no lo consigue, pero que no sea por buscarla. ¿Por qué? Pues porque es importante saber quién es uno y en qué fase de su vida está, y sobre todo el entorno en el que nos encontramos, en el que a veces uno tiene la suerte de coincidir con personas que tienen luz propia. Y es el caso, creo, de este invitado que hoy ha aceptado la invitación, valga la redundancia, para conversar aquí con un servidor mientras todos ustedes están escuchando. Un saludo a la isla de La Graciosa, de La Gomera, de Lanzarote, de La Palma, de Fuerteventura, El Hierro, Gran Canaria, Tenerife, San Borondón incluso, o a través de las redes sociales, porque esto al final se queda. Porque para eso aprovechamos estar en el siglo XXI. Estas son algunas de sus ventajas. Hoy está conmigo en el estudio Toño Mendoza Navarro, que no Navarrete. Esto es importante y ahora lo explicará por qué. No sé muy bien cómo presentarlo. Lo presento primero como, bueno, buena gente. Segundo, vinculado al mundo del audiovisual, porque tiene su propia productora, es fotógrafo, videógrafo, sabe editar, tiene buen gusto y le encanta contar historias. Es uno de los líderes del grupo, del colectivo Solidarios Canarios, que han abierto un mundo de muchísima esperanza y de muchísimas acciones llevadas a buen término en Yalocoto, eso está en Gambia. Podremos hablar de ese tema. Pero también tiene un vínculo muy estrecho, por razones obvias que ahora descubriremos, con la isla de La Gomera. Y dentro de la isla de La Gomera, que evidentemente se habla de que La Gomera es el alma, ¿no?, de Canarias. Bueno, pues Chipude dentro de La Gomera es el corazón. Ese por lo menos es el eslogan de una camiseta y de unas gorras y de unas pegatinas, pero sobre todo de una acción que quiere revitalizar Chipude, fijándose o atendiendo a las raíces, raíces que laten. Precisamente ese es el título de un documental, ya vamos hilvanando, que pretende eso, revitalizar a los antiguos, a los veteranos, y que son los que a veces tienen las historias, a veces no, siempre tienen las historias más interesantes que contar. Bueno, voy a saludarlo y vamos a hablar entre nosotros para ir descubriendo algunos detalles de este proyecto que en Chipude, y centrado en el mes de agosto y en torno a la figura de la Virgen de Candelaria, que es la patrona y que, como saben ustedes, celebra su día importante, uno de sus días importantes, el 15 de agosto, pues precisamente vamos a ahondar en esto, en sus fiestas y en esas historias que le han contado a Toño Mendoza Navarro, que no Navarrete. Bienvenido, mi querido Toño, ¿cómo estás?
2: Todo bien. Muchas gracias por esa presentación.
1: De hecho, casi no me callo,
2: ¿eh? Me dejaste sorprendido, sin palabras.
1: Qué sorprendido ni nada. Tenía que haber estado callado y empezar a hablar tú. Bueno, bromas aparte. Te agradezco que hayas aceptado la invitación. Es cierto, no sabía cómo presentarte. Pues digo,
2: gracias a ti por invitarme, que me lo habías dicho desde hace ya varios días.
1: Y te llevo esperando yo aquí un tiempo.
2: Y me hizo mucha ilusión que me avisaras para hablar de Chipude.
1: Y no solo de eso, de otras cosas, pero sobre todo de Chipude, porque ¿de qué va este asunto de Chipude? A ver, tú tienes un documental que se estrenará el 13 de agosto sobre Chipude, ¿pero a cuenta de qué?
2: Bueno, pues...
1: ¿Qué te pasa con Chipude? Que ya nada más empezar te emociona directamente.
2: Porque es la lágrima fácil.
1: Escúchame, no pasa nada. Yo también.
2: Uno se emociona fácil.
1: Pero te voy a decir una cosa. Eso es que señal de que uno está implicado.
2: Y que lo hace con ilusión y con corazón.
1: Y comprometido sobre todo.
2: Total. A ver,
1: ¿qué relación tienes tú con La Gomera, para empezar?
2: Mi familia.
1: ¿Toda tu familia es de La Gomera? Tanto madres, padres, abuelos.
2: Todos mis abuelos. Por parte de mi padre son de Arguayoda.
1: Sí. Pero gomeros también, ¿no?
2: Todos gomeros.
1: Sí, señor.
2: Y de mi madre son todos de Chipude.
1: Ah, vale,
2: y
1: vale.
2: Ahí están.
1: Oh, qué bueno. Pues, evidentemente, yo creo que quien te preguntó por Chipude y por lo que tú podías hacer para contar esas historias tan interesantes y bonitas que has descubierto, ahora hablaremos de eso, hasta donde tú quieras, ¿eh? Ahí está el vínculo, ahí está el... Porque esto, a lo mejor se pasaron, ¿no? Cuando lo de La Gomera es el alma, Chipude es el corazón, ¿o no?
2: No, es porque sentimos mucho chipú. En verdad, el lema de la comisión de fiesta del principio ha sido chipú de raíces que late. Ajá. Y luego tenemos este lema para esta última camiseta que hicimos con motivo de la Virgen de Candelaria, que es la patrona de Canarias.
1: Sí.
2: Y la imagen que está en la iglesia de chipú, de una de las más antiguas de La Gomera, además. Sí.
1: Bueno, también es patrona de allí, ¿no? ¿O no?
2: No, la patrona de La Gomera es la Virgen de Guadalupe.
1: No, no, no, de La Gomera no, digo de chipú.
2: Sí, claro.
1: Se venera allí a la Virgen de Candelaria.
2: Sí, sí, sí, total. Vale, es una de las fiestas más importantes de La Gomera. Ahí está la Virgen de Guadalupe y luego siempre durante toda la historia, pues la
1: Virgen de Candelaria.
2: La Virgen de Candelaria, la fiesta de Chipú ha sido muy, muy importante, vale, y muy nombrada, pues todo de toda la vida.
1: Yo poco conozco de Chipú, de la fortaleza, que no hay manera de no verla porque es maravillosa.
2: Pues te invitamos este año a ir a Chipú, de la fiesta, está más que invitado.
1: Ya me estás comprometiendo.
2: Me encantaría verte en Chipú. Es más, sueño con verte en Chipú, porque así empezamos con todo. Soñamos con esto y se han ido cumpliendo nuestros sueños.
1: No sé si podré comprometer, no por ir, yo encantado, pero es que justamente es el día de Candelaria. Y
2: bueno, al igual el día 13 para lo del documental, estás por allí y podemos hacer algo. Ahí está la pelota. Sobre tu tejedo, es un jueves.
1: Podría ser, no, pero te lo digo porque la festividad de la patrona de Canarias.
2: Sí, se celebra en Candelaria y tú eres la voz.
1: Suelo contarlo y todo, y incluso unas noches pre, pero lo mismo el 13 me puedo escapar.
2: Lo sé. El
1: 13. ¿Pero qué vas a hacer el 13? A ver, presentar un documental.
2: Todo empezó pues con la idea de que pues, la familia iba a coger la fiesta con los vecinos y tal. Y nada, me propusieron echarles una manita.
1: Y están metidos hasta la
2: cena. Y al final estamos todos metidos hasta la cena, no solo yo, Robert, Silvia.
1: Sí. ¿Quiénes son esos chicos que estás nombrando?
2: Son los vecinos de toda la vida.
1: Ah, vale.
2: De allí de mis tías y tal. Y después está mi tía Yanni, Manuel, su marido.
1: Sí, ajá.
2: Y yo, y después también tenemos a Johnny, que es el hermano de Silvia, y su pareja Idaira. Y después todo el pueblo que se ha volcado. Ha sido una pasada. Este año ha sido una pasada. De hecho, como te lo comentaba antes de entrar aquí en antena, que hicimos una quedada el otro día para grabar un videoclip también de una canción que hicimos. Con la letra de José Orama, canta David y Elías, tus grandes amigos.
1: Tú te esperabas a 30, 40 personas y aparecieron más de 150.
2: Iba en el barco contando a la gente, digo, pues estos van para Chipude, estos van para Chipude, estos van a grabar para allí, estos tal. Digo, wow, puse en el grupo, somos 20, 22 en el barco para la grabación, chicos. Si conseguimos otros 20 o 22 en la plaza, llegamos a los 40, 50 personas. Cuando llegué allí había más de 150 personas.
1: Te hacía falta un palo para echarlos para un lado, ¿no?
2: Súper, súper emocionado, impresionado, porque Chipude es un pueblo muy importante dentro de La Gomera, pero es chiquitito, pero y queda muy poca población, pues porque toda la juventud pues ya ha salido a Tenerife, ha estudiado y tal, y queda mucha gente mayor. Y nada, lo que queda es el espíritu de que todo el que proviene de Chipude quiere estar en Chipude, sobre todo en su fiesta. Y me sorprendió que fuera todo el mundo.
1: Pues tú, ¿qué primer recuerdo tienes de Chipude? Pues tú eres un chico joven.
2: Bueno, tú date cuenta que la fiesta es el día 15 y yo nací el 17 de agosto. Casi.
1: ¡Anda!
2: Casi que estoy ahí el día 15. Me hubiera encantado celebrar mi cumpleaños el 15 de agosto.
1: Bueno, entonces, no pasa nada. Tú lo celebras el 15.
2: Entonces sí es verdad.
1: Y sopla las velas el 17.
2: Entonces sí es verdad.
1: O sea, y tienes un recuerdo clarísimo.
2: Sí, de toda mi vida. Yo he ido a todas las fiestas de Chipude, he ido durante toda mi vida.
1: ¿Tú qué piensas que caracteriza a Chipude? ¿Por qué dos, tres razones que tú dices, es que esto solo se ve o se siente en Chipude por alguna cosa, ¿no?
2: La fortaleza, como tú decías, la fortaleza de Chipude y el pueblo, el cariño de su gente.
1: Sí, gente normal y corriente, ¿no?
2: Campechana.
1: Sí. Y además tiene una particular manera de interpretar el folclore, ¿eh? De eso también tú sabes un rato.
2: Total.
1: ¿Eh?
2: Sí. Sé un poquitito, pero sí es verdad que ha sido el alma del folclore de La Gomera también. Y, muchacho.
1: ¿Y por qué te emocionas tanto?
2: No sé, soy un llorón mucho.
1: Bueno, ya, de eso somos los dos, ya te digo yo.
2: Siempre me da por ahí. Sí, es verdad que hay mucha historia en el folclore de La Gomera, por los magos de Chipude. Que mi tía Yanni, el vídeo que te mostraba antes, fue partícipe de los
1: magos. Estuvo con los magos de Chipude.
2: Los magos de Chipude.
1: Sí.
2: Y miembros de la familia y después mucho del pueblo. Y don Isidro Ortiz, buen amigo.
1: Hombre, por Dios, sí.
2: Voz del folclore y del silbo gomero.
1: Sí, y cuidado, responsable de que esté en las aulas.
2: De que esté en las aulas.
1: El silbo gomero.
2: Y primer participante, primera persona que dijo que sí al documental Raíces que laten. Y también sale el documental Vecino. Ajá. Y como le digo yo cuando lo veo, con 95 años que tiene, aquí está mi ídolo.
1: Sí, y es verdad,
2: verdad. El otro día estuvo también para la grabación, no participó porque ya está un poquito mayor. Ajá. Y estaba allí. Que no participas bailando, pero como dice mi padre, hay que estar.
1: Desde luego.
2: Siempre hay que estar.
1: Sí. Eso está
2: y
1: bien.
2: Y él estaba.
1: Mira, Raíces que laten es el título del documental.
2: Raíces que laten es el lema de la comisión y el título,
1: y el título del documental. ¿Por qué lo de hacer el documental? Escuchaba antes a tu tía en el vídeo que me decías que para que no se pierdan los testimonios.
2: Para que no se pierdan. Hay una frase del documental, la estaba intentando recordar, pero no la recuerdo bien. Y era como las historias de un pueblo las cuenta su gente.
1: Oh, claro.
2: Cuando esa gente, si no cuenta esas historias, pues se terminarán olvidando. Y no hay nada como tener un vídeo o una grabación de esas historias. Al principio pensamos en hacer un vídeo, un pequeño documental, pues con pocas personas, porque pensábamos que no se iban a animar, porque al igual era un poquito reacio. Cuando empezamos con toda la idea, allá por el mes de septiembre,
1: septiembre de 2025.
2: Pues de hacer el documental y tal, y poco a poco lo fuimos madurando. Hicimos un listado de las posibles personas que podían participar, creo que eran unas 20 y pico, 30 personas, ya te digo, pensando que al igual nos iban a decir que sí 3.
1: Ajá.
2: ¿Qué pasa? Que de las 25 o 30 personas me dijeron que sí 22.
1: Claro. Y las que faltaban se apuntaron cuando se enteraron.
2: Y después hay otra gente que no teníamos, porque no, lo que le decía yo, hay gente que no conozco también del pueblo, familiares que también son importantes, aunque no vivan en La Gomera, pero saben de la historia del pueblo. Y al final pues sí participan unas 25 personas, van a hacer unos relatos un poquito más cortos, porque hemos intentado que pues la mayoría de las familias se vean representadas. Y al final, pues, tenemos una parte dedicada a hablar de cómo era el pueblo antaño. Pues sale Isidro Ortiz, Crispina, Candelaria, son personas mayores que viven en Chipude y nos hablan de cómo era el pueblo de Chipude antes.
1: Cuando dices antes, después de la guerra, por ejemplo.
2: Pues antes, hace 50 años, hace 60 años, 70 años.
1: No, tampoco tanto, o sea, claro.
2: Sí, ellos tienen 95, pues en su juventud. Cómo fue Chipude en su juventud, esa es una parte del documental. Luego tenemos otra parte, está dividido como en cuatro partes. Tenemos otra parte que se habla de las fiestas de antes y las fiestas de ahora.
1: Ajá.
2: Como una pequeña intro que son de gente un poquito más joven hablando. Pues, tenemos a David y a Elías que nos hablan. Eran músicos en la orquesta Huamampi.
1: Pues son los que hicieron la canción, ¿no?
2: Son los cantantes de la canción, son de Chipude y ellos nos hablan de cómo se sentían en ir a tocar con la Huamampi a su pueblo y ver el pueblo lleno y el baile por la noche amanecer. ¿Sabes? Son testimonios de, al final son diferentes franjas horarias, pero sí está dividido por partes.
1: Amanecer en el baile.
2: Amanecer en el baile, antes en el Chipude, ahora no, porque los planes de seguridad y todo
1: lo prohíben, ¿no?
2: Lo prohíben y tenemos permiso hasta las 5, pero antes, el 14 de agosto por la noche.
1: Se amanecía
2: y el 15 empezaba el baile a las 8 de la mañana, que este año lo vamos a volver a hacer.
1: ¿Qué me estás contando?
2: Golpe a la lapa.
1: A las 8 de la mañana.
2: A las 8 de la mañana empezamos el día 15. La verdad que, si todo no sale bien, la verdad que el Cabildo de La Gomera es una mención importante y el Ayuntamiento de Vallehermoso nos han echado una buena manita este año y nosotros nos hemos movido y toda la gente, las empresas se han volcado también. Ahora estamos con el tema de patrocinios y demás, a ver si...
1: ¿Patrocinios para qué necesitas?
2: Pues para terminar de costear pues los grupos. Hemos intentado darle protagonismo no solo al documental y a la fiesta de la noche, sino tenemos una parte muy importante que es el folclore de La Gomera y también el folclore de Canarias. Hay parrandas, pues tenemos varios grupos que nos van desde otras islas de folclore y después... queremos hacer una exhibición también del juego al palo, de la lucha canaria, que se vea involucrado la canariedad.
1: Vale.
2: Siempre en todo lo que intercedimos e intentar que el canario se identifique con nuestras raíces, que son las raíces que laten. No solo es el documental, sino el programa va a estar lleno de diferentes actividades, juegos tradicionales. Ajá. Van a haber también un día de una mañana de juegos tradicionales.
1: Cuando dices juegos tradicionales, ¿a qué te refieres, por ejemplo?
2: Pues los que jugaba mi padre en la infancia, que era el típico que se pintaba en el suelo y se saltaba.
1: Al tejo,
2: cositas así.
1: Ajá. Sin mucha parafernalia.
2: ¿Cómo se hacía antes? Imitarlo ahí
1: los carritos esos.
2: Los carritos que se hacía,
1: el trompo.
2: Cositas así.
1: Boliche.
2: Pues tenemos una mañana con juegos tradicionales.
1: ¿Tú no has jugado eso nunca?
2: Sí, también, claro. Ajá, claro. De hecho, el otro día también hacía un vídeo para el grupo Punta Rasca de las galletas que tiene el festival y va relacionado a todos los juegos tradicionales y tal, y también se los grabé y lo hacían ahí.
1: ¿Cuándo empieza oficialmente la fiesta como tal? Es toda una semana, por lo menos.
2: La fiesta empezó ya, no. Es broma, la fiesta, la verdad que no. Mira, también hicimos un almuerzo baile que también pensaba, lo hicimos aquí en Tenerife porque la mayor parte de la población de Chipude vive en Tenerife, las familias, pues ahí queda muy poquita gente, como te decía, todos tienen sus casas, pero sí que vive muy poquita gente ahí. Hicimos el almuerzo baile y fue todo un éxito. Ahí estrenamos la canción ese día por sorpresa. tuvimos otra sorpresa que era una isa en la barranda, los amigos, ahí nos involucramos, hicimos una letra hecha por José Oramas también.
1: Ah, ¿y eso no hay grabación contra?
2: Tenemos grabación también, ¿sí? Todo eso está grabado. Ah, y después también fue una sorpresa que a través de Wasi, otra chica de Gipude,
1: sí,
2: que está muy ligada al folclore de La Gomera, pues también hicimos una entrada de con las chácaras y los tambores a la comida. Ah, que fue muy, muy bonita.
1: Ah, vale. Oye, para quien ande algo despistado, ¿qué particularidad crees tú? Yo no conozco en profundidad, conozco algo del folclore de La Gomera hasta donde puedo, ¿no? Pero sé que cada pueblo y cada barrio tiene su toque, tiene sus romances, tiene sus letras, tiene sus cantadores, tiene sus silbadores en muchos casos, etcétera. Y en el caso de Gipude, respecto al resto de La Gomera, ¿cómo crees tú que lo podríamos diferenciar? ¿Algunas mudanzas en concreto? ¿Algún toque en especial? ¿Alguna
2: letra? Yo tampoco soy un gran profesional del folclore de La Gomera. Sí, es verdad
1: que
2: tengo muy buena relación con, además de con Wasi y con Iván, que son dos grandes del folclore de La Gomera. Uh-huh. En el documental, por ejemplo, lo que nombran mucho la gente mayor, hemos puesto pequeños teasers en redes, sí, y tal, porque claro, he grabado al igual cada persona 4 minutos, 5 minutos, y tengo material de sobra, que eso no sale después en el documental.
1: Pues no lo tire.
2: No lo tiro, eso se quedará guardado para siempre. La entrevista de don Isidro Ortiz fue de 27 minutos. Bueno, pues solo don Isidro Ortiz, así que imagínate todos los testimonios que hay ahí, él hablando de...
1: Pues cuando tú quieras esa entrevista al completo, que compartirla, te vienes para acá, me la mandan, nos sentamos, escuchamos los 27 minutos.
2: La verdad
1: minutos,
2: que sí que es un...
1: Y lo escucha toda Canarias, que es lo más importante.
2: Total, ¿no? Uh-huh. Y nada, algo especial que decían del folclore de La Gomera, pues cómo suenan esas chácaras, esos tambores, que suenan en toda La Gomera y que es un folclore ancestral, que no es solo de
1: del siglo XX,
2: sino es pues un folclore más auténtico, más arraigado a Canarias si cabe. Y es como suenan esas chácaras y esos tambores el 14 y el 15 de agosto.
1: ¿Porque suenan distintos?
2: Porque suenan, no sé por qué.
1: Ajá. Ya te vas a echar a llorar otra vez.
2: Mi madre. No sé por qué es, pero todos los decían en el vídeo que cuando suenaban esas chácaras y tambores en la iglesia de Gipude con ese eco, con la Virgen y demás, como que...
1: Es otra cosa, ¿no?
2: Todo el que es de Gipude y lo vive...
1: Uh-huh. Lo nota, ¿no?
2: Lo nota y lo siente.
1: Desde luego.
2: O sea, y mucha gente que no es de Gipude, que también va, dice que es muy bonito. Dentro de las fiestas también tenemos, creo que aparte, dos encuentros parranderos. Me gusta la parranda.
1: No me digas.
2: Y también hay dos encuentros de chacaras y tambores, pues para dar vida a la chacara y los tambores, pues más, y taller de folclore de La Gomera también vamos a tener. Silvo Gomero también.
1: ¿Quién va a dar esos talleres? Porque eso es importante.
2: Pues los talleres los da Wasi y Iván, que son las dos personas de Gipude
1: que controlan
2: bastante el asunto. Un día los podemos traer aquí,
1: que estarían
2: encantadísimos de venir y acompañarme.
1: Vamos, está tardando.
2: Y luego el tema del silbo, pues a través de la asociación del Silvo Gomero, que siempre están predispuestos, no solo con Solidarios Canarios, sino de la Comisión de Fiesta, de que se lo dijimos, pues van a hacer también su taller y su exhibición de silbo, que es también algo muy arraigado. Y como decías antes, Isidro Ortiz es el alma de que... Sí. De que el silbo pues esté como asignatura en las escuelas.
1: Uno de ellos.
2: Sí. Y él lo explica con nombres y apellidos de los que fueron y todo en parte del documental, en su entrevista. Ajá. Y cómo fue esa idea, porque él tuvo que emigrar también y cuando volvió pues vio que se estaba perdiendo no solo el folclore, sino el silbo. Y ahí con otras personas que él las nombra y quien lo ayudó, no solo con el silbo, sino también después creó los magos de Gipude y a través de las personas que lo ayudaron. Él no se olvida de nada, tiene su edad, pero...
1: Lo tiene todo controlado.
2: Lo tiene todo controlado. Parece que lo tiene, vamos, más que aprendido.
1: Y muy buen artesano. Todo hay que
2: muy
1: decirlo,
2: buen artesano,
1: ¿eh?
2: También.
1: Por lo menos hacía, ¿no? Unos tambores.
2: Hacía.
1: No sé si chácaras.
2: Chácaras creo que también llegó a hacer algunas y tambores...
1: Pero los tambores eran artistas,
2: sí, sí,
1: ¿no?
2: Sí, así.
1: De hecho, ese polvillo le pasó factura porque le perjudicó a su vista.
2: Sí,
1: y demás,
2: sí,
1: ¿no?
2: Sí, sí.
1: El polvillo, digo, de
2: aunque
1: la...
2: Para la edad que tiene está súper, súper bien. Yo cada vez que voy lo veo por allí, ya te digo, mi ídolo en cuanto al folclore se refiere.
1: Desde luego que sí. Oye, tú también tocas las chácaras, ¿no?
2: El tambor es lo que manejo.
1: El tambor.
2: Las chácaras me gustaría aprender, siempre le vuelvo a Iván loco y tal, pero como soy medio descoordinado y las chácaras hay que... Hay que tener su...
1: ¿Qué quiere decir eso?
2: Hombre, que las chácaras tiene su... Para tocarlas bien. Tocarlas la toca todo el mundo. Ahora hay que tocarlas bien.
1: Iván, ¿quién es Iván? ¿A qué te refieres? ¿A qué Iván?
2: Iván es un chico de Chipude que...
1: Controla
2: y te diría que de los mejores...
1: Pues yo a eso me apunto, ¿eh? Yo me compro mi chácara, me dice dónde hay que comprarla y a ver si me ajeito...
2: Sería...
1: Tengo dos cosas pendientes. Me gustaría aprender a tocar la chácara de La Gomera y las lapas de Lanzarote y de Fuerteventura.
2: Pues precisamente, mira, el otro día mi novia me regaló unas lapas de Lanzarote porque siempre le había dicho, me gustaría aprender a tocar las lapas. ¿Qué pasa? Tengo las lapas, falta quien me enseñe.
1: Yo conozco algunos en Lanzarote.
2: Y yo también tengo algún amigo en Lanzarote, que de hecho ya el otro día llamé a uno, que es Alejandro de Acatife.
1: Bueno, te iba a decir, yo empezaría por Acatife.
2: Y lo llamé porque voy a final de julio para allá. Digo, a ver si voy por ahí con la intención de verlo el sábado, porque voy el viernes a un concierto con mi pareja y tal, y después el sábado a ver si lo veo y me da las primeras nociones para yo practicar en casa.
1: Eso ahí no hay tu tía.
2: Hay que practicar. El tema de la chácara lo que tiene es que tiene el ritmo del tambor con una mano y con la otra se hace el repique y hay que estar bien coordinado para tocarlas bien, que es lo que se dice. Mucha gente las toca que no hay que darle mérito a nadie, pero lo
1: una
2: bonito...
1: Una cosa es tocar y otra cosa es sacudirla.
2: Claro, eso es verdad.
1: Eso no tiene nada que ver.
2: Como así se contempla, una cosa es tocar y otra es surrunguear.
1: Sí, pero yo llego hasta a Rajeva y...
2: Y yo también.
1: Y ya está, pero bueno, tampoco me quejo. Oye, volviendo al documental, ¿lo tienes terminado ya?
2: No, lo estamos terminando porque, claro, había grabado en mayo gran parte de la gente que quería participar y a raíz de ahí... Surgieron otras personas mayores que pues no estaban en Chipude en ese preciso momento, pues porque estaban paramédicos, otros que no se enteraron y me dijeron si podían participar y tal. Y cuando grabamos el videoclip, pues aprovechamos y al terminar el videoclip grabamos a las personas que me faltaban, que de hecho uno de los que también participa, Iván, el chico este que te comento, del folclore, pues él habla... Pues cómo es esos días previos de tocar las chácaras en Chipude, va acompañado todo de fotos antiguas que me han pasado, lo hemos puesto por el grupo que hay de WhatsApp de Chipude, que me pasen fotos, tengo más de 200 fotos antiguas.
1: Ay, pues sí que vas a tener que trabajar.
2: De Chipude y tal, y mi idea pues es por yo lo que es la edición de vídeo y tal, y después a través de Adrián Vera, que es un técnico de sonido, que me le haga un arreglo del sonido para el tema de voces y que se escuche bien porque queremos que sea algo...
1: Eso va a estar guapo.
2: Algo bonito.
1: ¿Cuánto va a durar?
2: La idea es que durara 15, 20 minutitos, pero se nos va a alargar un poquito más, 25, media horita. Sí, para que la gente, porque lo vamos a poner ahí en la plaza y la gente...
1: Pues puede hacer la versión de la plaza y una versión para...
2: Un poquito más larga. Sí, es verdad que se puede hacer más larga porque tengo bastante material. Tengo mucho material.
1: Sí.
2: Y se puede hacer una versión más larga, pero la plaza, como va la gente, va a ir la gente mayor como invitada. Nuestra idea, pues, que tengan un homenaje en ese vídeo, ese día, para la gente de Chipude.
1: Sí.
2: Y nada, la idea es eso, 30, 35 minutitos, se nos alarga un poquito más, pero yo creo que va a estar bien, pues ahí se va a cantar la canción. Es un acto que tenemos preparado para el pueblo, es el Día del Pueblo, la presentadora va a ser del pueblo también y queremos que la gente se ilusione. Yo creo que ha habido bastante apoyo hasta ahora, va a estar bastante buena la fiesta, tenemos...
1: Eso va a ser el 13 de agosto.
2: El 13, la fiesta... Vamos a empezar con el enrame, que algo se había perdido de
1: enrame.
2: El enrame de enrame todo el pueblo, ponen las papeletas, y eso va metido en el programa, antes se hacía y hay pueblos que lo siguen haciendo de La Gomera y en Chipude pues la comisión se encargaba de hacerlo y ahora este año pues queremos involucrar a todo el pueblo y después hacer pues un encuentro de chacaras y tambores, un encuentro de parranda y ya que eso ahí sea el inicio de la fiesta, pues con la canariedad que te comentaba antes, que se sienta identificado el pueblo y las raíces que laten, porque antes las fiestas de Chipude, aparte de ser bailes, que se hacían unos grandes bailes con los Bajis, la Marina, los Chávez, pues había muchas parrandas, chácaras, tambores y muchas parrandas en los bares, en las casas y demás. Pues lo que queremos es que eso vuelva a resurgir y le va a ser el pistoletazo de salida a la fiesta, va a ser eso. Y después ya tenemos 12, 13, 14 y 15,
1: La casa por la ventana.
2: Si sale todo bien y conseguimos las perritas que faltan con patrocinadores, va a haber un programa muy muy completo para todas las edades, incluso para los niños, un día de los niños pues que tengan bastante cositas, que siempre pues es lo más justito y tal, pues vamos a intentar que también tengan su día y su tarde y la disfruten.
1: Que sí. Mira, ¿cómo se puede ser patrocinado?
2: Patrocinadores, estamos a la espera de la cuenta, porque la verdad que la burocracia es un poquito lenta.
1: ¿De una cuenta corriente?
2: De la cuenta corriente.
1: ¿De una comisión de fiesta?
2: Sí, de la comisión de fiesta. Todo es de la comisión de fiesta para que sea, pues...
1: Pero ya está...
2: Tenemos la comisión de fiesta, el CIF.
1: Ya está montado.
2: Eso está montado ya, que fue un cambio. Siempre la anterior comisión de fiesta no la cambia, pero ese proceso burocrático tarda un poquito. Entonces ya lo tenemos. Tenemos el CIF a nombre de nuestra comisión. Tenemos el alta en el gobierno Canarias y en Hacienda para poder desgravar esas donaciones o esas aportaciones para la organización de la fiesta. Y después tenemos diferentes cantidades que todavía no hemos publicado, porque ya entre hoy o mañana nos dan el número de cuenta para que nos lo hagan directamente al ingreso a la cuenta de la comisión, y que sea pues lo más correcto posible todo el tema.
1: Sí, poder emitirle
2: pues ese certificado o factura según nos solicite la empresa, para que la puedan desgravar como un gasto.
1: ¿Y de qué estamos hablando? ¿De que hacen falta muchos más patrocinadores o sí, mucha cantidad de dinero? Porque ¿qué flecos están todavía por cerrar?
2: Hombre, tenemos...
1: Porque hemos hablado del cabildo que se ha volcado.
2: El ayuntamiento se ha volcado.
1: El ayuntamiento Vallehermoso, ¿no?
2: El ayuntamiento Vallehermoso, sí. Emiliano, Estrella son
1: el grupo. El cabildo, pues bueno, Casimiro y todo el equipo.
2: Todo, sí, sí. La verdad que nos han tratado y nos han recibido, la verdad que súper bien. Las veces que hemos llamado por ellos y no ha habido problema de... Necesitamos verlos. Vengan para aquí que nos vemos. Y nos han recibido. De hecho, vinieron también a nuestro almuerzo baile aquí en Tenerife. Uh-huh. Participan también en el documental sobre...
1: me imagino yo a Casimiro Curbelo bailando. ¿Sí?
2: Algún baile se puede echar que sí.
1: Es broma.
2: Y después también me sorprendió mucho que fueran partícipes, porque grabamos todo dentro de... Nuestra idea era grabar el documental pues en diferentes... zona de
1: Chipude,
2: ¿no? Chipude. ¿Qué pasa? Que cuando fuimos allá en mayo, Chipude es impredecible. Puede haber el calor que raja las piedras hoy y mañana un temporal que no hay quien esté en la plaza.
1: Anda.
2: De hecho, grabamos el domingo el videoclip y ayer estaba cayendo una tromba de agua. Vale. Imagínate. Entonces, el día que fuimos a grabar el documental, la primera parte, un temporal en la plaza que, vamos, aquello para los micros y tal, era de un viento, nublado, agua. Y al final, pues, le pedimos permiso al cura de Chipude para grabar dentro de la iglesia.
1: Ah, qué bonito, ¿no? Y la imagen de fondo
2: de la Virgen de Candelaria. Y nos dijo que sí, que también pues la iglesia ha apoyado toda esta iniciativa. Ángel, que es el cura que está ahí actualmente, también se ha volcado. También participa en el documental, pues hablando de no solo de las experiencias, sino pues intentar involucrar todo lo que rodea a Chipude. Ajá. Y los que nos han apoyado, ya te digo, Casimiro Curbelo a través del Cabildo, pues también fue partícipe, y me sorprende que haya ido hasta Chipude para participar. Emiliano, que es alcalde de Vallehermoso, también ha participado.
1: Te voy a decir una... Es que mientras estabas hablando, estaba confirmando una cosa que yo conté con la visita del Papa, León XIV. Tú dirás que tienes que ver lo que te estoy diciendo. ¿Tú sabes en qué coche se movió?
2: En el de Ángel.
1: En el del cura de Chipude. De Chipude.
2: Sí, exacto.
1: El párroco.
2: Yo lo vi por las redes sociales y el otro día lo comentamos, y era, por lo visto, era el de él. Sí.
1: El coche, además, esto me lo dijo
2: Un chico joven y muy buena gente. De hecho, es una anécdota de la grabación. Tú sabes que siempre hay muy anécdota. Pues puso unos foquitos en plan decorativo, un foco para alumbrar un poquito más por un lado y la cara un poquito más sombría, y que le diera ese tema que yo quería. Y Casimiro se sentó ahí en la silla que teníamos para la entrevista y tal. Hizo como, coño, se quedó mirando como diciendo...
1: Esto estaba
2: preparado. Dice, buen equipo. Digo, pues sí, la verdad que sí, nada. Y agradecidos con la iglesia y tal. Con la iglesia de Chipude y con el cura Ángel, que nos haya dejado pues grabar aquí dentro, que pues el pueblo siempre está ahí volcado con la iglesia para las fiestas y tal.
1: Bueno, las fiestas son de la Virgen.
2: Son de la Virgen, por supuesto. Qué mejor imagen de fondo que la Virgen. Y me dice, él dice, pues muy buen cura, porque no todos te dejarían grabar, y la verdad se ha portado muy bien y tal, y se ha portado muy muy bien con nosotros. La verdad que no tenemos queja de, ya te digo, ni de instituciones, ni la gente del pueblo, lo que yo le decía al principio a mis tías y tal, digo, lo bonito, todo el mundo tenemos personas que no nos podemos llevar, que nos caemos bien, que nos caemos mal, pero sí es verdad que la fiesta es de todos y vamos a intentar involucrar a todos. Yo puedo haber gente que no me haga tilín, o yo a gente que no le haya dado tilín, pero lo que hago es que cuando estoy bailando no bailo con esa persona, pero que disfrute él y disfruto yo. Y se trata de eso, es disfrutar y hacer una fiesta espero para el recuerdo.
1: Desde luego. Chiquitas historias te habrán contado, ¿no?
2: Increíble, han sido historias de cómo se vivía antes y testimonios que te emocionan.
1: Claro, me imagino, ¿no? Porque la vida tenía que haber sido bastante dura.
2: Bastante dura. ¿No? Antes mi madre incluso también me contaba historias. Mis abuelos ya no están, pero también me las contaban. Eso allí no... La vida en Chipude era muy muy difícil. Era un pueblo de cumbre de La Gomera.
1: No había nada.
2: No había nada, sino mucha agricultura, ganadería.
1: Ah, sí.
2: Pero
1: ¿qué tipo de ganado? ¿De cabras?
2: Cabras y vacas. Muchas cabras y vacas. ¿Vaca? Ah, no, cochinos sabía. También, gallinas. Bueno,
1: los cochinos, los pobres, no terminaban bien parados a final de año.
2: Sí, no, no, eso no. El 15 de agosto, guillotina, niño. Que me decía uno de los entrevistados también, Ramón, perdón. Me decía que antes era una, porque les preguntaba que cómo era la relación con los vecinos antes, cómo eran las fiestas de antes, un recuerdo que tengas de las fiestas de Chipú de antes, cuando le decía una vez de las preguntas del documental, que esas se las hice a todos, imagínate, sí. Que aunque no salgan, pues le decía, tú cuando estás, por ejemplo, en Tenerife, o si la familia es del Fraile o es de Las Galletas, viven aquí, digo, y estás allí en un bar en Las Galletas sentado o con una comida de amigos en una finca y escuchas las fiestas de Chipú, ¿qué es el primer recuerdo que se te pasa por la cabeza? Y ahí te contaban muchas anécdotas. Ajá. Muchas anécdotas de ellos. Y por ejemplo, este hombre me decía que antes el pueblo era muy alegre, que era muy, muy, muy pobre. Muy, muy pobre. Pero eran felices. Y ahora solo ve pantalla. Los niños con las pantallas, todos mirando las pantallas. Dice, antes se sentaba con mi padre, con mi abuelo. Hacíamos un fuego. Nos hablaban. Le hablábamos. Claro. Y ahí éramos felices. Éramos muy pobres y ahora lo tenemos todo. Pero, y como decía un amigo, dice, eras tan pobre que solo tenías dinero. Uh-huh. Y es lo que me quería decir el hombre. Dice, éramos muy, muy pobres, pero éramos felices dentro del pueblo. Éramos una vida muy sacrificada, así me decía. Pero él me decía esa añoranza con de sentarse, hablar con la familia en la mesa o hacer un fuego, ser todos juntos y hablar. Ahora yo el primero, no me quito tal, lo primero que hacemos es un ordenador, un móvil y tal, uh-huh. Ignoramos al que tenemos al lado. Eso es lo que se echa de menos y eso es la esencia del documental, que se habla de cómo era antes.
1: Sobre todo del mirar a la cara al otro o a la otra.
2: A la otra y hablar. Hay otra sí. Anécdota de Crispina, que es otra señora de Chipú, de uh-huh. Que vive allí todo el año. Uh-huh. Porque Chipú, ya te digo, es un límite de tanto de frío como para calor, es extremo. Cuando hace calor, y cuando hace frío, hace frío. Y vivir ahí el invierno es mucho...
1: Es duro, ¿no?
2: Es duro, hace frío y esta gente pues está allí todo el año, lo sabe más que nadie. Y ella decía, dice, bueno, aquí no quedamos ya sino viejos. Quedamos viejos, dice, hasta que la Virgen de Candelaria quiera, dice, pero aquí me traía de la buena. Y hacía con los puños, Crispina. Y eso lo hacía Heito, una señora mayor y muy, muy animada. Estaba en el vídeo del otro día de imagínate, una persona mayor que se anima a participar, a bailar en el videoclip.
1: ¿En un videoclip? Eso
2: en el videoclip y sale el videoclip. Y esperamos estrenarlo ahora el día 1 de julio, el videoclip. Ajá. Y seguir dándole difusión para eso, pues, lo que te decía, para intentar pues costear lo que nos falta de las empresas, porque no solo hay... buenas orquestas e sí. Incluso algún artista que queremos traer que no es canario, sino uh-huh. Artistas de fuera, algo diferente, con la música de toda la vida que se ha llevado aquí. No vamos a traer reggaetón ni nada de eso, ¿no? Uh-huh. Pero artistas de nombre.
1: Hombre, si traes al Bad Bunny ese...
2: Hombre,
1: no,
2: se llena.
1: No cabe gente en la Gomera, ¿eh?
2: Pero no son las cositas que nos gustan para las fiestas del pueblo. Que al igual puede triunfar, pero no es lo que habíamos pensado. Y ahora, pues nada, cerrar los flequillos que nos quedan y sí. A ver si...
1: Y entonces, en este momento, si alguien quiere participar, ser patrocinador o colaborar o lo que fuera, pues, ¿hay alguna página web o alguna cosa?
2: Tenemos las redes sociales, tiene mucho movimiento, Instagram y Facebook. Nos pueden escribir por ahí ya a partir de seguramente mañana...
1: Pero espérate, ¿no pueden escribir a dónde? ¿Qué hay que buscar?
2: Comisión de Fiestas de Chipú 2026.
1: No, pues tampoco se rompieron la cabeza. Comisión de Fiestas Chipú de 2026. Sí.
2: Y la verdad que por las redes sociales, la verdad ha tenido mucho mucho seguimiento las redes. Te decía antes que nos escriben de gente de Venezuela, de Cuba.
1: ¿Qué me dices? ¿Sí?
2: Sí, escriben a las redes, pues como que había...
1: Pero gomeros que están para allá.
2: Sí, gomeros que están para allá, que se sienten orgullosos de lo que están viendo las redes. Pues yo te digo, hemos puesto pequeños anuncios o teaser del documental y de las personas hablando de todo lo que estamos haciendo y ha tenido una repercusión bastante buena. Siempre hay algún comentario también malo, pero...
1: ¿Sí? ¿Y qué dicen de malo? Pero si no he oído fiesta ni nada.
2: La foto que pusiste se ve mal.
1: Ah, ya, a ver,
2: no se le ve la cara.
1: No, pero...
2: Sí, niño.
1: No. Oye, ¿qué se come en una fiesta en Chipú?
2: Pues bueno, esa es otra de las cosas que nos gustaría recuperar, porque...
1: ¿Cómo antes, que recupera?
2: Recuperar, porque se ha perdido también un poco. Antes, el documental también lo cuenta mucho de cómo eran los ventorrillos antes en la fiesta de Chipú, uh-huh. Cómo eran esos olores a la carne fiesta, a la carne cabra. cuántas cabras se mataban para la fiesta de Yipude, para hacer las carnes de cabra, la gente que iba a comer, eso ya se ha perdido. Ahora, que también los habrán, pues perritos y tal, pero nos gustaría que hubiera esos ventorrillos.
1: Pero no hay ventorrillos con carne fiesta y eso.
2: Eso se ha perdido cada vez más, y mucha gente ha dejado de
1: ir. Perritos calientes y hamburguesas, no me digas.
2: Sí. Ahora nos gustaría, ojalá lo podamos conseguir también, porque hemos algo que hemos intentado, ya te digo, recuperar, que hayan algunos ventorrillos con esa carne fiesta, sobre todo para la gente que va el 14 y el 15, que tenemos fiesta durante todo el día y tengan donde comer y beber y pasárselo bien, no solo pasárselo bien, porque mucha gente deja de ir a Chipude. Ya te digo, antes sí, habían diferentes bares, ahora quedan dos nada más, el Sony y el Navarro. Y antes pues se comía mucho más en Chipude porque había más bares, habían en total creo que eran 4 o 5 baritos allí al lado de la plaza, y ahora la verdad que solo quedan 2 baritos allí. Y nos gustaría eso, que los pues ventorrilleros también se animaran a participar, y ya te digo, va a haber una fiesta buena.
1: ¿Y eso de qué depende? ¿De que alguien se anime?
2: De que eso ya son empresas, los ventorrillos ya hoy en día son empresas que tienen que tener
1: su licencia,
2: su proyecto, sus altas en autónomos y demás para poder montar, que los hay. ¿Y qué pasa? Que eso después se tienen que, se habla un plazo en el ayuntamiento de Valle Hermoso para poner esa inscripción. Se inscriben y dependiendo de los espacios que hayan, pues los meten ahí. Que ojalá se inscriban otra vez.
1: Pero
2: que
1: eso puede ser un negocio interesante, ¿no?
2: Claro, y más este año, que ya te digo, este año va a haber un buen, si todo acompaña, pero va a haber un buen programa. Y
1: ¿qué me estás diciendo? Te oigo decir, la fiesta que todo el día, que si el 14, primero el 13 con el documental, el 14.
2: No, y el
1: 15.
2: El 12 y el 13 también empezamos temprano, más suave, porque son los talleres, lo del niño.
1: Sí, pero sí, hay que comer también.
2: Hay que comer también, incluso el día del enrame está metido en el programa para que nos lo cubra nuestro seguro de responsabilidad civil y para que la gente sepa que va a haber ese día de enrame y se sume a participar. Y si los ventorrillos están, pues también pueden.
1: Toño, ¿cuánta gente está detrás de la? Bueno, yo sé que se ha involucrado todo el pueblo, ¿no? Pero ¿cuánta gente está detrás de la organización, tipo tú?
2: Bueno, la comisión de fiesta somos en papeles, somos 5 personas.
1: Ajá.
2: Son mi tía Gianni y Manuel.
1: Uh-huh.
2: El presidente es Manuel.
1: Sí.
2: Después está secretario Roberto. Yo como secretario. Mi tía Chani y Silvia como vocales de la
1: comisión.
2: Esos
1: son los que figuran en los papeles.
2: En los papeles.
1: Pero
2: sí.
1: después para todos.
2: Sí, no. Y después hay mucha gente que no está en la documentación, pero que están metidos en la comisión. Johnny, Daira, José.
1: Tú hablas como si yo los conociera.
2: Pero ellos cuando ellos los nombres sí. Se ponen contentos.
1: Ellos saben.
2: No quiero que nadie se quede, sí. Se me olvide y digan, sí. Pues se olvidó de mí, yo.
1: Mira,
2: también he participado.
1: Y el pueblo entusiasmado, ¿no? La gente que vive súper, ahí y tal.
2: Súper,
1: bueno.
2: Súper entusiasmado. La verdad que la gente, yo me he quedado.
1: Mira, a ver, porque estás llamando, a ver si no van a caber.
2: Ojalá.
1: ¿Te imaginas? ¿Eh?
2: Ojalá. Otra cosa. Oye, que queremos, pues, habilitar aparcamiento.
1: Eso te iba a decir, que sí es más o menos fácil llegar.
2: Es fácil llegar, pero no hay.
1: Llegar y aparcar, claro.
2: Durante el año sí, pero si la fiesta que tenemos sale, hay que habilitar zonas para poder aparcar, porque si va la gente que pensamos que puede ir, necesitamos.
1: No va a caber coche para
2: todo. No van a caber coche. Entonces,
1: a lo mejor hay que negociar ahí un transporte, una guagua para ir para acá.
2: Sí, guagua suelen poner, sobre todo para. Precisamente el domingo lo hablábamos, que a través de autobuses Mesa, Gomeratur y otras compañías de guagua suelen poner guagua, pero lo que son para la noche, para los bailes. Te llevan al baile de diferentes partes de la Gomera, San Sebastián, Santiago.
1: Te lo pases todo lo bien que quieras.
2: Pero es lo ideal,
1: no
2: para
1: conduzca.
2: No conduzca. Pero también les comentaba que había gente que me había dicho a ver si se podría hacer esa iniciativa para el 15 de agosto, la gente de mayor que quiere subir a la procesión.
1: Sí, durante el día, a lo mejor una cada media hora, para arriba y para abajo. Pum,
2: pero cada horita, dos guaguas que salgan de diferentes pueblos de La Gomera.
1: Sí, porque aquí irá gente de todos lados.
2: Sí, no, y el sur de Tenerife, también lo decía en el documental, lo decía Elías. Decía, antes cuando se nombraba, tú ibas para el sur de Tenerife y nombrabas el 15 de agosto, todo el mundo te decía en el sur, Pachipude. Antes el sur de Tenerife está muy vinculado a La Gomera, Guía y Sora, sí. San Isidro, muchos pueblos del sur están vinculados a La Gomera.
1: Sí, bueno, del sur y de más para arriba también.
2: Y de más para arriba también, sí.
1: Siempre se dijo que Taco era la capital de La Gomera, ¿no?
2: Y San Matías.
1: Y San Matías, concretamente. Sí, que yo soy de esa zona por ahí. Mira, pues tiene muy buena pinta. Raíces que laten, un buen documental. Porque, claro, el documental, aquí esto es como la comida, ¿no? Si el género es bueno, la comida sale buena.
2: La comida sale buena.
1: Y si tú tienes aquí testimonios potentes, El documental está bueno.
2: La verdad que, ya te digo, estoy muy sorprendido e ilusionado de...
1: ¿Tú no te lo esperabas así?
2: No, que va, yo esperaba...
1: ¿Tú no has llorado más en tu vida?
2: Cuando, imagínate, el otro día, es que lloraba con cualquiera que se me sentara ahí delante, me salía la lágrima porque era... Claro. Historias de
1: verdad, compadre.
2: Veía a mi abuelo y a mi abuela sentada ahí.
1: Claro, pobre gente, claro. Gente que ya no está y que no puede ver de estas cosas, ¿no? Pero bueno, lo importante es recordarlo porque así siguen estando con nosotros, ¿no? Raíces que laten, esto también es importante, ¿no? Porque hay un mensaje incluido.
2: Hay un mensaje, son las raíces que laten.
1: Sí, que están vivas, ¿no?
2: Yo lo puse por mis abuelos, pero todo el mundo lo pondrá.
1: Por los suyos, ¿no? Por sus familiares.
2: Se identificará un lema que yo creo que identifica a todo el que viene o su familia proviene de Chipude y esas familiares que ya no están.
1: Desde luego. Bueno, vamos a escuchar un poquito la música. Me tiene desconsolado. Venga, desde
2: vamos
1: antes.
2: A darle ahí.
1: Esto es una fiesta.
2: A ver qué te parece. Total. Yo no hago sino lágrimas aquí, pero...
1: Ya te he pasado dos pañuelos, vamos a ver. En fin. A ver, señoras y señores. La podemos estrenar, ¿no? Entiendo yo.
2: Sí,
1: la canción. La canción está estrenada ya y todo, ¿no?
2: Sí.
1: O sea que con esta canción es con lo que se va... Bueno,
2: La canción, el título de la canción es... Para no variar, pa' Chipude. Y ahora lo verás.
1: Pa' Chipude.
2: Pa' Chipude.
1: Y sonará la guitarrita ahí, Gomera.
2: El punteíto Gomero el punteíto.
1: No, más o menos. Bueno, la hizo David Mesa y Elías...
2: No, la letra la hizo José Orama. Y los intérpretes son David Mesa y Elías García, que son dos buenos amigos y cantantes de Chipude.
1: Los de Guamampi, ¿no?
2: Dos de Guamampi. Si Elías era pues en la parte frontal, uno de los cantantes de la Guamampi. Y Elías, pues el batería y...
1: Vale.
2: Y sí, vos también de la UMAM.
1: Sí, verdad, que lo tenía aquí anotado. Se me trastocaron los datos.
2: Y aparte, buenos amigos, los tres. Buenos amigos.
1: Desde luego. Y parranderos también.
2: Y ¡puf!
1: Ay, mi madre.
2: Como se junten los tres, hay repertorio para cuatro días.
1: Pero espérate, ¿qué son? ¿Más de pachanga o más de parranda? ¿Más de bailoteo?
2: Parranda. Elías es más de pachanguita y tal, pero también se echa su folía. Me lo llevé para Lanzarote y más atrás y se echó sus folías y su isa y con su bongo y sus cositas.
1: Parecía eléctrico, ¿no?
2: Eso.
1: No paraba. Entonces, Pachipude, pues vamos a escucharla, a ver a qué suena Pachipude. A mí ya me está entusiasmando. Señoras, señores... El 15 de agosto no, desde el 12 ya se puede ir uno para Chipude. De ahora vamos a hablar de dónde quedarse y cómo organizarse.

0: ver qué fue lo que dijo el del Silva, que estás loco por contármelo.
1: Ese muchacho, nos vemos en Chipude.
0: Ah, amigo, sí señor.
1: O oye, me voy para Chipude.
0: Me voy para Chipude. Que nadie lo dude que el 15 de agosto me voy para Chipude. Bueno, yo diría que el 15 bien, pero se puede ir antes, ¿no? Porque Chipude tiene mucho que ofrecer. No sé si va a tener capacidad. Pues lo mismo se pueden organizar ya desde otras islas. Ir a la fiesta de Chipude, ¿no?
1: Sí, sí, sí, no, va mucha gente de... Bueno, antes cada vez ha ido, se ha perdido un poquito esa esencia. ¿Qué pasa? ¿Qué es lo que pasa también aquí en Tenerife? Que lo podemos notar con las fiestas de pueblo, de cumbre, que si ajá, hay que si hay una fiesta de playa, pues ya la juventud pues tiramos un poquito más, me considero juventud todavía, soy joven.
0: Jóvenes.
1: Tiramos más de fiestas de playa y tal, pues porque tienes la playita, te puedes dar un baño, el solito, el verano... Incluso pero también... eso vamos a intentar que la juventud este año vaya para Chipude también.
0: Vale, bien. Porque allí, hombre, Chipude es chico para pa coger mucha gente, porque no habrá muchos sitios donde quedarse ni nada.
1: Hay poquitos sitios, y es verdad que mucha gente puede reservar igual en Valle del Rey, en San Sebastián. Que
0: una cursión.
1: Que no es mucho tampoco, que pasa una carretera de muchas curvas, pero te puedes poner en Valle del Rey 20, 30 minutitos como mucho, que es un paseo por ahí para abajo y... Y no es tanta distancia. Lo que aquí estamos acostumbrados, yo siempre lo digo, yo el primero, a dejar el coche en la puerta de donde va. Si quieres dejar aparcar, en la puerta.
0: Y eso no puede ser.
1: Entonces no puede ser y la verdad, no solo Chipude, La Gomera es una isla muy muy chiquitita, todavía se conserva muy muy bien con el tema de hoteles y todo este tema. Y sí es verdad que hay poca capacidad hotelera. Pero si...
0: Hombre, en la puerta de donde vas, ¿no?
1: No, pero si te puedes mover y quedarte un poquito más lejos, que no, sí, no hay problema.
0: Desde luego que sí. Porque parece que la cosa promete, ¿no?
1: Sí, espero que sí, espero que sí.
0: Hombre, sí.
1: Sí.
0: Y en cuanto termines de jaitar el asunto de tener unos kiosquitos para tener allí la carne fiesta y tal, igual.
1: Sería guay.
0: Eso estaría bien, ¿no? Mira, y nos queda un rato, un poquito. Es que nombré desde el principio a los Solidarios Canarios y los pasamos. Claro, estamos hablando de fiestas de Chipude. Vale. Pero también se puede hablar de Yalocoto, ¿no? Porque sí. Solidarios Canarios sigues ahí vinculado. ¿Desde cuándo empezaste con eso?
1: Empezamos con la asociación, empezamos en el 2015.
0: Yo, pues ya ha llovido, ¿eh?
1: Vamos a hacer ahora.

0: de los Canarios, pues intentamos hacer que en todo lo que hagamos haya algo que identifique a esa canariedad. Ajá. O sea, hacemos un aniversario, el intro es una folía con una letra especial de la Solidario, pero con ese vínculo al timple y a la parranda canaria. Uh-huh. Si vamos al proyecto, que lo tenemos en Gambia, en Yalocoto, pues también hemos hecho derbis, Tenerife, Las Palmas, hemos hecho exhibiciones de lucha canaria, hemos hecho parrandas, hemos hecho un montón de cositas.
1: ¿Y los paisanos de Yalocoto? Gambianos, supongo.
0: Gambianos, sí.
1: Mayoritariamente.
0: Sí. Se le da mucho, lo más que se le da, aparte de la parranda, se le da la lucha porque tienen
1: son,
0: ahí...
1: Son buenos, ¿no? La lucha.
0: Tienen una lucha muy muy parecida y, sí. Y hemos hecho, de hecho también en la televisión canaria nos hicieron un reportaje a razón de una exhibición de lucha que hacemos. Uh-huh. Y siempre pues que vamos intentamos hacer pues... uno de los juegos, tardes de juegos y tal, y metemos la lucha canaria, guardamos los equipajes de lucha que tenemos, sí, auténticos, donados por equipos de aquí, el Chimbesque, incluso de Fuerteventura, de Lanzarote, de La Palma, uh-huh, y los guardamos para el siguiente vez que pues lo propongamos hacer, pues tenerlos guardaditos y...
1: ¿Cómo ha cambiado esta? Es una aldea, Yalocoto, sí, aldea, la podemos llamar
0: una,
1: así.
0: Es una aldea, una aldeita, uh-huh, muy, muy, muy pequeñita.
1: Sí, ¿cómo ha cambiado en los últimos años?
0: Ha cambiado...
1: ¿Desde que ustedes aterrizaron allí?
0: Mira, pues se lo decía en este último viaje, fui con Rafa, que es un compañero de la asociación también fundador, y sí, le decía, pues parece que no, digo, pero Yalocoto ha cambiado, tío. Uh-huh. Es una aldea muy humilde, muy, muy pobre, con muchas deficiencias. No, las casas no tienen agua, no tienen luz, pues son muy, muy, muy, muy, muy pobres. Pero ha cambiado en que ya pues hay más gente, antes no había colegio, en toda la aldea los niños no estaban escolarizados. Nosotros, por ejemplo, tenemos, pues decir, hasta tercero de la ESO, ya el año que viene, son con otro nombre, pero para entenderlo, de esa, sí, edad.
1: Wow, de la ESO, pues un montón,
0: El año que viene vamos a tener cuarto de la ESO, porque nos pasan a cuarto de la ESO, y nuestra idea es tenerlo como si fuera hasta segundo bachiller para que puedan ir a la universidad.
1: Ah, qué bueno.
0: ¿Qué pasa? Que nunca, los que tenemos en tercero de la ESO, empezaron con nosotros hace 10 años, pero no habían ido nunca al colegio. Entonces, al igual esos niños, en vez de tener... no sé la edad que debería tener en tercero la ESO, creo que son 15 años, pues al igual lo tenemos en tercero la ESO y tienen 18, porque empezaron tarde al cole, se han ido adaptando, no habían ido nunca. ¿Y
1: ¿Y qué hacían si no iban al colegio?
0: Sueltos ahí, jugar. Antes su ilusión, jugar, y allí desde muy pequeño también trabajan pues ayudando en las labores de la casa, en traer agua de los pozos. Nosotros, por ejemplo, tenemos dos pozos dentro del proyecto, dos pozos de agua, uh-huh, y actualmente muchos de los niños de que viven cerca del colegio, antes de empezar su jornada de cole, tienen que ir a coger garrafas de agua al pozo para llevar a su casa.
1: Porque no hay agua corriente.
0: Porque no hay agua para que su madre pueda hacer de comer, lavar la ropa, asearse y demás. Uh-huh. Antes, pues, el niño hacía eso y después jugaban, pues, a correr por allí, a sus juegos que tienen tradicionales también de allí, o incluso si tenían alguna pelota, fútbol.
1: Pero no, entre comillas, no estaban aprendiendo, formándose de...
0: No, se estaban formando.
1: Estaban viviendo y creciendo. ¿Con qué futuro? ¿Con el de vivir y ya está?
0: Vivir y ya está. Nuestra principal intención, pues, es que esos niños tengan una oportunidad de futuro, un oficio, una profesión.
1: Mm, claro.
0: Y no tengan esa necesidad de jugarse la vida subiéndose a una patera en el mar, sino que puedan ser... felices y tener su profesión en su país de origen.
1: Gambia, en este caso.
0: En Gambia, en este caso.
1: ¿Conociste algún testimonio de, esta es curiosidad, sobre de esa zona, a lo mejor no de Yalocoto exactamente, pero de esa zona, testimonios de chicos y chicas que se hubieran ido a buscar una patera?
0: Muchos lo han intentado.
1: No me digas, sí.
0: Muchos lo han intentado. Han fallecido hijos de conocidos de la aldea en el trayecto. Otros han llegado y otros los han cogido la salvamar senegalesa, que es el país colindante y demás, y los traen de vuelta. Mm. Pero niños jovencitos con 16 años de allí de Yalocoto, que los conozco, y lo han intentado y lo quieren seguir intentando.
1: Porque ¿qué esperan aquí?
0: Algo mejor que allí, claro, que cualquier persona que tenga que ver.
1: Pero lo que están buscando es... Mejorar
0: su vida.
1: Formarse, trabajar, hacer su familia.
0: Por suerte los niños del cole pues están estudiando, tienen esa ilusión que lo hablaba antes también con una compañera y con una de las empresas patrocinadoras el otro día, que ya ellos cuentan que su ilusión y que es un impacto real en la comunidad, en la sociedad, de no solo de Yalocoto, sino de las aldeas que
1: colindantes,
0: que ya su ilusión es ser profesora. Uh-huh. Antes salían y jugaban o salían a cargar garrafas de agua. Sí. Ahora te dicen en la entrevista, tengo fotos de todos los niños, de cada año le hago una foto a todos los niños o le hago entrevistas a los niños.

0: niños, preguntándole cositas para dentro de 10 años a esos niños. Tengo,
1: se lo enseña.
0: Se lo enseño, se los doy y se los muestro. Y antes su ilusión era jugar. Tú ahora le preguntas, pues te dicen, pues me gustaría ser enfermera del puesto de salud de Solidarios Canarios.
1: Que también tiene.
0: Tenemos un puestito de salud también. Tenemos dos enfermeras allí trabajando. Tenemos mucho material que nos han donado desde aquí, hospitales y demás.
1: Qué bueno.
0: Y nada, lo más que te impacta es eso, que ya está ese sueño de tener una profesión. Y ya más aún si cabe, tener la profesión en el colegio de Solidarios Canarios, que claro. Es su aldea y es su colegio en el que han estudiado.
1: Qué bueno. Pues algo habrán hecho bien y siguen haciéndolo bien.
0: Por lo menos lo intentamos.
1: Dicho queda, Solidarios Canarios, que también se puede uno ahí arrimar y participar y ayudarlos, dicho sea de paso. Aunque hoy vine, tienes que volver otro día, hablamos de Solidarios Canarios.
0: Perfecto, sin problema.
1: Un monotema, porque de eso ahí, pues entonces habrá que sacar otra caja pañuelo, porque vamos a estar llorando toda la hora, ¿eh?
0: Solidarios Canarios, he llorado lo que nadie sabe.
1: Bueno, pero de felicidad también.
0: De felicidad. Siempre hay muchos momentos bonitos, hay momentos tristes, porque, por ejemplo, el centrito este de salud que lo hicimos, porque nos fallecieron dos niños del cole.
1: Fíjate.
0: Dos niños chiquititos, ellos pues escalan árboles, suben a los árboles a coger los mangos, uno se cayó y se ve como que la costilla le perforó el pulmón y murió asfixiadito.
1: El pobre.
0: Pero porque no sabían qué hacer, sus padres y tal, no había nada allí, no había un centro de salud, no había... Y los padres, pues muchos de ellos son analfabetos, no tienen conocimiento de nada, y pensaron, pues mira, lo acostamos aquí y ahora se le quita. Y ahí quedó el niño con 8 o 9 añitos, y al igual con una enfermera que dijera, este chico está mal, hay que llevarlo a un hospital. Al igual se hubiera salvado. Y esa fue la chispa por la que dijimos que deberíamos hacer un puestito de salud solo por eso. Y de hecho, a día de hoy, todas las aldeas colindantes van a nuestro...
1: Fíjate.
0: A nuestro puestito de salud, que hay otra aldea que es Somita, está al lado. Tiene un centro de salud como del gobierno, que es más grande que el nuestro y lleva más años trabajando. Y de hecho, la gente de Somita viene a nuestro centro de salud.
1: Pues insisto, algo estarán haciendo bien. Solidarios Canarios, pues los busco y también nos asociamos. Y mientras tanto nos vamos de fiesta para Chipude, eso sí.
0: Chipude no se puede fallar este año, márquenlo en la agenda.
1: El día del 12 para adelante.
0: Del 12 y nos venimos el 16, que es domingo. Ajá. Y que sea lo que Dios quiera. Ajá, o la Virgen de Candelaria quiera.
1: Sí, ahí estará ella vigilando.
0: Y a ti te invitamos a participar el día 13 si
1: el
0: quieres.
1: El día 13 si puedo voy a estar ahí,
0: si
1: te lo estoy diciendo en serio.
0: Me gustaría que...
1: Sí. El 14 seguramente tendré trabajo aquí.
0: Es más complicado porque hay trabajo.
1: Porque tengo que trabajar.
0: Sí,
1: aquí,
0: sí, lo
1: ¿no?
0: sé, lo sé.
1: A no ser que me invente un programa y lo hagamos allí. Eso estaría bien,
0: también,
1: ¿eh?
0: Estaría bien.
1: Mira, no me des mucha idea.
0: Pues el programita lo podemos hacer el 13, si te viene mejor. El 13 se puede meter el programa y lo podemos hacer desde allí con la gente de la comisión, los compañeros, que también seguramente les hará mucha ilusión.
1: Oye, eres un vendedor, tú eres de los que le venden neveras a los esquimales, ¿no?
0: De eso se trata.
1: Toño, muchísimas gracias. Toño Mendoza Navarro, que no Navarrete.
0: Que no Navarrete. Decía mi bisabuela, porque había Navarro y Navarrete, y ella quería que fuéramos Navarro.
1: Por los Navarretes eso no era muy...
0: No le daba mucha buena espina.
1: Toño, muchísimas gracias.
0: Gracias.
1: Nos vamos a Chipude, entonces, como mínimo el 15, de ahí para atrás, todo lo que quiera. Y nos vamos, claro, al ritmo de la música propia de La Gomera y de este tema, que efectivamente con la voz de David Mesa y Elías García, la letra de José Orama y el acordeón magnífico de...
0: El acordeón es Roberto, un gran amigo acordeonista también, que no habíamos olvidado de él, pero
1: pues ahí está.
0: Participa con el acordeón y es máquina. Y desde el primer momento que se lo dimos para participar dijo que sí, y de hecho va también para la fiesta de Chipude, un encuentro parrandero que hacemos, a darle caña al acordeón. Ya está más que confirmado,
1: pues,
0: que va para allá.
1: Esos son entonces parrandas con pedigrí.
0: De alto standing.
1: Sí, señor. Mi querido Toño, muchas gracias.
0: Gracias a ti siempre.
1: Recuérdame, comisión de fiestas Chipude 2026.
0: Ahí nos vemos, ahí
1: las redes sociales,
0: escribirnos, las redes sociales. Dios, y
1: para estar pendiente, porque si conozco public. Algún patrocinador que quiera
0: me encantaría, apuntarse. Me encantaría. Necesitamos esos patrocinios para cerrar ya lo que es la fiestita, que tenemos un programa que ya te digo, yo me gusta esto de organizar eventos y demás.
1: No, de verdad.
0: Y la verdad que estoy súper ilusionado con el programa que tenemos, porque está completísimo, ya te digo, desde la identidad canaria con el folclore auténtico de La Gomera hasta las parrandas que nos identifican y grandes orquestas,
1: hombre.
0: No solo de La Gomera, sino también de Tenerife y de fuera.
1: Amigo Toño, muchas gracias.
0: A ti siempre.
1: Y a ustedes, señoras, señores, pues nos vemos en La Gomera, en Chipude, el día 13 para adelante, el 13, que se estrena el documental de Raíces que Laten. Maravilloso, nos vemos, sean felices.

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1: Nos visita en estos estudios el alcalde de Santa Cruz de Tenerife, José Manuel Bermúdez. ¿Qué tal? Muy buenos días.
2: Hola, ¿qué tal? Buenos días.
1: Bueno, y es portada en varios periódicos de la provincia. No sé si tiene la oportunidad de verse.
2: No me ha dado tiempo, la verdad.
1: Bueno, entre el monumento a Franco y también sobre el futuro del Heliodoro Rodríguez López, bueno, pues usted ocupa gran parte de las portadas en esta jornada. Vamos a empezar precisamente quizás por ese futuro del Heliodoro. Lo digo porque ha vuelto a situarse en el centro del debate político, sobre todo después de escuchar también al presidente de Canarias, Fernando Clavijo, decir que quizás lo conveniente es sacar al Club Deportivo Tenerife de Santa Cruz por el hecho de que quizás el estadio ya no cumple con esas condiciones. Usted lo calificaba como un ataque a la historia de la ciudad, alcalde.
2: Por supuesto, porque el Heliodoro Rodríguez López es un símbolo de Santa Cruz. Siempre el estadio insular, el estadio ligado al Club Deportivo Tenerife, siempre ha estado ligado a la capital. De hecho, el Club Deportivo Tenerife nace en Santa Cruz, tiene su sede en Santa Cruz, siempre ha jugado sus partidos oficiales en Santa Cruz y hasta en su escudo tiene el escudo de Santa Cruz. Es decir, que no puede haber mayor vinculación a la ciudad. Pensar que el estadio, que es un estadio centenario, pueda salir de Santa Cruz es un ataque a la ciudad, porque tanto en la opción de reformar el Heliodoro, que es una opción que el Cabildo, por cierto, ya ha tomado, ya ha anunciado, ya ha presentado, como en la opción de un nuevo estadio, el Ayuntamiento de Santa Cruz está en disposición de ofrecer terreno para un nuevo estadio. Y por lo tanto, no saldría de Santa Cruz. Entonces, claro, que se insista tanto en que salga de Santa Cruz, pues es para mí un ataque. Y ya he anunciado que para José Manuel Bermúdez, eso es una línea roja. Y como es una línea roja, pues... Hasta con mi propio partido. Yo siempre he dicho, y no es nada nuevo, lo he demostrado además, que por encima de mi partido, para mí está Santa Cruz. Soy el alcalde de Santa Cruz. Y luego la defensa de mi ciudad, si recibe un ataque de este calibre, pues está por encima del partido. Y lo siento mucho, pero es lo que opino. Y es lo que creo que por lo que estoy aquí de alcalde. Y para eso creo que los ciudadanos que me han votado, pues evidentemente lo que piensan es que yo estoy aquí para eso, por encima de eso. Y luego, tengo que actuar en consecuencia desde el punto de vista personal. Yo siempre he sido un aficionado a mi ciudad y al Club Deportivo Tenerife. Y sinceramente yo de pensar que un trasvase de esto, no lo entiendo. Yo jamás he cuestionado que el pabellón insular Santiago Martín esté donde está. Yo jamás he cuestionado que el centro insular de deportes acuáticos esté en el puerto de la Cruz. Yo jamás he cuestionado que el Cabildo decidiera que el centro insular de deportes del motor estuviera en Granadilla. Yo eso no lo he cuestionado nunca, pero lo que sí cuestiono es que se le pretenda hurtar a la capital un estadio como el Heliodoro, que siempre ha estado, el estadio insular que siempre ha estado en Santa Cruz.
3: O sea, que usted va en serio, si deciden trasladar el estadio y que abandone la ciudad de Santa Cruz de Tenerife, usted deja Coalición Canaria.
2: Por supuesto. Es que lo tengo claro, es decir, no, porque entonces dejaría de ser el partido en el que yo creo, el partido justo, donde que siempre ha querido un equilibrio entre el área metropolitana, el sur, el norte, Santa Cruz, el resto de municipios, y yo creo en esa isla. Entonces yo lo que no creo es que se les hurte a una capital, un símbolo de la capital. Todos sabemos que los estadios son símbolos, están muy ligados a las capitales de provincia o de comunidad autónoma. Pues yo pensar que esto pueda ocurrir, pues para mí, a mí se me, desde luego, con mucho dolor, me tendría que bajar del barco. No. O sea, lo tengo claro. Ahora,
3: vamos a lo siguiente.
2: Yo espero que no, porque, vuelvo a repetir, el Cabildo ya ha anunciado la reforma del Heliodoro.
3: ¿Y esa reforma a usted le convence o cree que Santa Cruz de Tenerife se merece un mejor estadio?
2: Es que esa reforma tiene diferentes niveles. Está la reformita y está la gran reforma, ambiciosa. y yo estoy por la labor de la gran reforma. Es decir, podemos estar en la reformita o podemos prácticamente reconstruir un estadio.
1: ¿Y esta cómo la califica, la que nos lleva hasta el año 2040?
2: No,
1: esa... La que ha anunciado el Cabildo de Tenerife. ¿Es la gran reforma o es la reformita?
2: Yo creo que debemos hacer un proyecto más ambicioso, y así lo he trasladado, de reforma, donde podamos aumentar capacidad y donde podamos también, pues incluso modernizar con sistemas del siglo XXI un estadio, ¿no? Entonces yo.
3: Pero en la misma ubicación.
2: En la misma ubicación, si es la que se ha decidido, o en un nuevo estadio, en una nueva ubicación. Tenemos terrenos en el distrito suroeste, incluso podríamos tener terrenos en el futuro desarrollo de la refinería. Este es un asunto que hay que meditar muy bien, ¿no?
3: O sea, que usted sí coincide con Clavijo en que Santa Cruz de Tenerife se merece un estadio mejor.
2: Lo que me gusta
3: es que se lo lleven a la Laguna.
2: Por supuesto. Yo lo que coincido es que tenemos que ir a un proyecto ambicioso, porque si no nos vamos a quedar descolgados. Tenemos que ir a un proyecto para los próximos 60, 70, 80 años. Y ese proyecto ambicioso tiene que ser de un estadio moderno. Y hay ejemplos en todo el mundo de que eso es posible, o bien reformando el Heliodoro, es posible, o bien construyendo un nuevo estadio.
3: ¿Qué le gusta a usted más, la idea de reconstruir el Heliodoro o hacer uno nuevo, mucho más ambicioso?
2: Yo creo que el Heliodoro ha tenido siempre muchas ventajas para el Club Deportivo de Tenerife, por su ubicación, en primer lugar, porque está en una zona urbana, muy donde mucha gente, muchos abonados, pues van en transporte público, porque está perfectamente conectado, porque tienes muchas posibilidades de ir caminando, como van muchos miles de aficionados caminando. Un gran porcentaje de los abonados del Club Deportivo Tenerife viven en Santa Cruz de Tenerife. Son abonados de personas que han pasado de generación en generación, desde bisabuelos a abuelos a nietos. Es decir,
3: alejarlo de esa posición, entonces, podría tener efecto
2: negativo. Yo creo que eso puede tener un efecto negativo. De hecho, bueno, en Gran Canaria, por lo menos en los inicios, lo tuvo, cuando el estadio pasó del casco urbano de Las Palmas a Siete Palmas, pues evidentemente sufrió, y si no, esto que lo diga la Unión Deportiva de Las Palmas, pues sufrió un cierto revés, pero no sé si se han recuperado del mismo. En cualquier caso, lo que yo quiero decir es que esas decisiones hay que meditarlas, pero ninguna debe pasar por salir de Santa Cruz.
1: Pero le ha dolido que ha venido quizás esa petición o esa sugerencia por parte del presidente de Canarias, que también es secretario general de su partido, alcalde.
2: Bueno, en su digamos, hay que pensar que él también es lagunero, ¿no? A lo mejor viene un poco por ahí, y yo quiero pensar que es eso, ¿no? Pero bueno, yo tampoco quiero darle más importancia, porque él sabe perfectamente que lo que yo estoy defendiendo es lo justo. Y además, él sabe perfectamente que esa sería una decisión errónea para el partido y para el gobierno.
1: Pero hay más del partido, aparte de Fernando Clavijo, ¿qué opina diferente usted?
2: Pues por supuesto que hay que opinen como yo.
1: Con respecto al Heliodoro, al Heliodoro.
2: Que opinen como yo, les puedo asegurar que hay muchos. Y que opinen diferente a mí, no lo sé. La verdad que me costaría pensarlo. Yo he hablado con el concejal de Coalición Canaria y candidato a la alcaldía de La Laguna de este asunto.
1: ¿Y qué ha dicho?
2: Que no es una aspiración de su programa de gobierno que el estadio pase de Santa Cruz a La Laguna. Al contrario, ni se lo había planteado. ¿Pero cómo se lo van a plantear? ¿Cómo puedes pensar que lo bueno para tu municipio es quitarle al de al lado algo tan importante? Es que eso eso no cabe en cabeza.
1: Pero ahora mismo mantienen un pacto allí en La Laguna con el Partido Socialista.
2: Bueno, pero en eso no opinan igual.
3: Hablemos de otro asunto que también ha dado mucho que hablar y comentar en los últimos días. El monumento a Franco, ¿qué va a pasar con él?
2: Bueno, lo primero que tengo que decir es que yo voy a hacer lo que siempre he hecho. ¿Y qué es lo que siempre he hecho? Yo siempre he cumplido la ley. Siempre. A lo largo de mi carrera política, una obsesión es cumplir la ley. Aunque la ley no me pueda gustar, pero siempre he cumplido la ley. Yo estaba en el camino del cumplimiento de la Ley Canaria de Memoria Histórica, que es una ley que establece varias condiciones para la retirada de este vestigio, ¿no? La primera es que esté incluido y certificado dentro de un catálogo regional de vestigios franquistas, que no se ha aprobado todavía. La segunda era que previamente también existiera una estrategia regional que el gobierno de Canarias debe incluso llevar a debatir al Parlamento de Canarias. Esas dos cuestiones no se habían producido. ¿Y en esto qué? Pues aparece el Partido Socialista intentando buscar un atajo. Y ese atajo le viene de la mano de la Ley Nacional de Memoria Democrática. Entonces, obviando que existe una ley canaria, pues y buscan el atajo de la ley canaria, de la ley de memoria democrática, que es una ley nacional. Y lo que hacen es, incluyen a este monumento dentro de un catálogo nacional, dicen que ya el gobierno de Canarias ha decidido no protegerlo, porque lo ha decidido, lo ha publicado, y me pide que en 6 meses lo retire de cualquier manera. Bueno, yo estoy todavía en el periodo de análisis de la resolución que el Ministerio nos ha enviado, y en función de lo que mis servicios jurídicos y los servicios administrativos determinen, pues obrar en consecuencia. En el caso de que los servicios jurídicos me digan no hay otra salida que retirarlo, pues diré lo que dije hace, lo que he dicho siempre. En ese caso lo retiraré, lo embalaré y lo meteré en algún almacén, que es lo que creo que se debe de hacer, porque me parece que fundirlo, algo que a lo mejor tiene valor económico, dicen que no tiene ningún valor artístico ni económico, eso es lo que están diciendo para que no se pueda mantener, que no tiene ningún valor artístico ni económico. Bueno, como yo tengo mis dudas sobre eso, pues yo lo meteré en una, donde sea, lo guardaremos y no lo expondremos al público, que eso es lo que la ley dice que no se debe hacer, y ya está. Yo cumpliré la ley, ¿no? Nunca he dejado de cumplir la ley, y por lo tanto ese es el, mi hoja de ruta es esa.
3: ¿Y qué plazo?
2: Bueno, si no hay otro camino después del análisis que se está haciendo, pues sería dentro de los 6 meses que me han dicho.
3: ¿Y sí, daría tiempo?
2: Pues no lo sé, no lo sé. Yo voy a intentarlo.
1: ¿Y eso también supone un coste económico para el ayuntamiento, alcalde?
2: Sí, claro que supone un coste económico, y ese coste económico, según la ley nacional, lo tiene que asumir el ayuntamiento. En el caso de que el ayuntamiento no pudiera, lo asume el gobierno y luego pasa la factura. Eso es lo que dice la ley. Lo asume. Primero pondrían multas mensuales, una serie de multas mensuales, y luego, en el caso de que tal, pues cogería y lo haría. Yo lo que me pregunto es, doña Patricia Hernández fue 14 meses alcaldesa de Santa Cruz, y don Ángel Víctor Torres fue 4 años presidente del gobierno de Canarias. Y la pregunta que yo me hago es, si tanto y tan importante era este asunto, y que la mayor parte, creo, de los ciudadanos de Santa Cruz no lo ven como algo tan relevante para que se le dedique tanto tiempo, si tan relevante era para ellos, ¿por qué no lo retiraron ellos? ¿Por qué ellos, en función de sus potestades que las tenían para poder hacerlo, ¿por qué no lo retiraron? ¿Por qué en 14 meses no se llevó una grúa allí y lo retiraron? Podían haberlo hecho sin ningún problema. Podían haberlo hecho sin ningún problema. Y seguramente todos sus votantes, o una parte de sus votantes, se lo hubieran comprado. Pero no lo hicieron. ¿Y cuándo lo hacen? Ahora.
3: ¿Y cuando se retire, hay un plan B de qué habrá allí?
2: Bueno, yo soy partidario de hacer una especie de concurso de ideas, ¿no? En el caso de que eso se produjera, soy partidario de darle voz a la ciudadanía, un proceso de participación ciudadana y un concurso de ideas con expertos urbanistas, porque es una zona, es una cuña entre la Avenida Naga y la Rambla, muy, muy importante y relevante desde el punto de vista estético, con lo cual, bueno, pues seguramente haría un concurso de ideas de participación ciudadana y también de expertos, arquitectos, que puedan hacer propuestas, ¿no?
1: A este monumento a Franco, alcalde, no sé si es la palabra correcta, pero quizás se ha sentido violentado por las formas por las que se ha tratado este asunto desde el principio.
2: Mire, yo hace una semana estuve con don Ángel Víctor Torres en un acto público. No me dijo ni mu de este asunto. Y hombre, sinceramente, él ya sabía que iba a firmar esa resolución. Fue hace una semana. Luego, hombre, yo creo que se ha jugado un poco a la política, y a la política chunga. Es la política del no respeto institucional. Él tiene mi WhatsApp, tiene mi móvil, y para otras cosas me ha escrito. Y yo le he escrito a él. Pero para esta no fue capaz de informarme, y claro, me enteré pues prácticamente por los medios de, me enteré por los medios de comunicación, porque primero me enteré por los medios de comunicación de la resolución y luego me llegó la resolución, o sea, me encontré con la resolución, pero bueno, que estas cosas ocurren, son las formas, estamos en periodo de campaña y este es el estilo de lo que hay, ¿no? Intentar buscar, pues en estos momentos el Partido Socialista tiene un problemón a nivel nacional y lo que se está intentando en muchas cosas es desviar la atención.
1: José Manuel Bermúdez, alcalde de Santa Cruz de Tenerife, gracias como siempre, buenos días.
2: Muchas gracias a ustedes.
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4: Y les hablamos ahora de otro asunto. Vamos a comentar esa PAU de extraordinaria que se está celebrando estos días. Uh-huh. Para aquellos alumnos, Eugenio, que bueno, que no aprobaron esa primera convocatoria o que quieren subir nota.
5: Sí, conozco un caso concreto
4: de subir nota.
5: La hija de una amiga que quiere subir nota para la carrera que precisa, le faltan unas décimas ahí, y se ha presentado en esta segunda, a ver si lo consigue.
4: Bueno, pues ojalá que sí, que suba esa nota. Y vamos a hablar de esa prueba, en concreto la de Lengua Castellana y Literatura 2, que tuvo lugar ayer, y para sorpresa de los alumnos, pues parece que repitieron contenidos, que tuvieron que enfrentarse a un examen parecido en esta parte para ver si, bueno, sacaban mejor nota o bien aprobaban. Y en ella estaba presente Padilla, uh-huh. El viñetista Padilla, que forma parte de ese examen. Yo no sé si con su permiso o no, y cómo lleva él también esto de ser parte del examen de la PAU aquí en Canarias.
5: Irresponsable, ¿verdad? También, porque, ay, qué difícil estaba lo de Padilla, ¿no? Padilla es el culpable, ¿no? También puede ser, la nota también puede ser, claro.
4: Mira, él ya se está riendo.
5: La culpa no es para profe, sino para Padilla.
4: José Luis Padilla, viñetista, ¿qué tal? ¿Cómo estás, compañero?
6: Muy buenos días.
4: Buenos días.
6: Pues mira, la verdad que asombrado, la verdad que fue toda una sorpresa. Vamos, nunca pensé que iba a aparecer como objeto de análisis sintáctico y semántico en una prueba, ¿no? Pero bueno, bien, me ha hecho ilusión y bueno, y al fin y al cabo la viñeta es un género periodístico y bueno, a veces aparecen artículos y de opinión y de otros tipos, y esta vez pues salió una viñeta, pues oye, pues para los viñetistas encantados, vamos.
5: Claro, pero para los alumnos no sé, José Luis, pero los alumnos no sabemos, ¿eh? Tendremos que preguntarle,
6: claro.
5: Porque a lo mejor les parece más difícil, ¿no? No sé.
6: Yo vi la prueba, yo hubiera suspendido. yo mismo hubiera suspendido, pero bueno, yo creo que los chiquillos están preparados para esto, al fin y al cabo es texto acompañado con imágenes y bueno, y hombre, por lo menos un raspado tienen que haber conseguido.
4: Bueno, porque claro, vamos a poner en situación a los oyentes, vamos a ponerles en contexto, porque esa viñeta es una viñeta de Padilla, como decimos, en la que aquí nuestro compañero decía, Clavijo hace uso de nuestra lengua cooficial en la conferencia de presidentes, y aquí vemos a Clavijo diciendo machangos, toletes, canchanchanes, guanajos, bobomierdas, papas fritas, batatas, cinguangos, bueno, y etcétera.
5: Sanacas, totorota, pollaboba,
4: sorullo,
5: arretranco, totufo
4: y chiquillaje. Sí. Todo esto son ustedes por no apoyar el acuerdo sobre inmigración. Digamos que ahí recurrías, como siempre, claro, al humor Padilla para tratar un tema delicado como es el de la inmigración en esa conferencia de presidentes. Y ahí se le pedía a los alumnos que en ese contexto de la ilustración decían que analizaran, pues como dices, esa parte de la sintaxis y también del sentido de las expresiones señaladas en el texto, de la función sintáctica, como decimos. Tú nos dices entonces, Padilla, que habría suspendido, ¿no? Que te costaría analizarlo desde ese punto de vista.
6: Claro, no. Pero bueno, hubiera costado. Tendría que haber estudiado, está claro. Pero sí que, hombre, tiene su complejidad. Es verdad que esta viñeta se hizo en el contexto de. Fue el año pasado, y fue cuando en la conferencia de presidentes hubo una polémica por el uso de los traductores de lenguas cooficiales que querían usar los catalanes y los vascos. Sí. Y entonces, claro, entonces cogí ese tema para decir, bueno, pues los canarios también usaban nuestra lengua cooficial. que tenemos hoy, tenemos, ¿por qué no decirlo? Nosotros nos entendemos.
4: Sí, hombre, muchas de esas palabras, si no te las traducen, no sabes lo que te están diciendo.
6: Claro, claro. Pero bueno, sí, la verdad que fue, hombre, analizar esto de una manera ya más lingüística, claro, no es lo mismo. Cuando uno hace una viñeta, un artículo, no está pensando, bueno, pues ahora pongo el sujeto, ahora el predicado, ahora el complemento de no sé qué, sino que realmente pues intentas ponerlo, bueno, pues con el habla normal y corriente, ¿no?
5: Ya. Bueno, pues no sé cuál sería el resultado o cómo lo afrontarían los alumnos. Por lo pronto, le preguntaban también que si consideras que existe suficiente solidaridad entre comunidades y países para afrontar esta situación. También era una de las cuestiones que se le planteaba a los alumnos, pero claro, en cualquier caso, es que estaba yo también viéndola y a priori, a ver, parece como gracioso, pero puede incluso parecer más complicada enfrentarse a un análisis semántico sintáctico de una viñeta que de un texto al uso, José Luis, ¿no?
6: Claro, hombre, es verdad que, claro, ya a lo mejor en nuestra época no era tan habitual nuestros exámenes, pero no. Es verdad que ahora las generaciones de ahora se les pide que razonen, que reflexionen, que tengan un espíritu crítico, y eso está muy bien. Y entonces, claro, aquí por eso se les está preguntando un poco por la parte más de fondo de la viñeta, no solo la parte de lingüística, sino la parte de fondo, y ahí ya tienes que reflexionar. También, claro, aquellos alumnos que están, oye, que son alumnos pero ya están con 17, 18 años, ya que están más al día y están más sensibles con los temas que preocupan en Canarias, pues yo creo que tendrán un poquito más de ventaja. Es decir, ¿por qué? Porque están más informados, tendrán una posición respecto al problema migratorio, de lo que tenemos, sabrán quién es Clavijo, porque yo creo que hay gente y jóvenes que no saben quién es Clavijo.
5: Es posible,
6: no tan jóvenes.
5: Es posible que no sepan cuál es, seguro. Aquí en Canarias y en otras comunidades, preguntarle cuál es el presidente de su comunidad o presidenta, y a lo mejor no saben, claro.
4: Aquí en las viñetas vemos a Ayuso, vemos a Salvadorilla, ¿no? Si no me equivoco, también.
6: Aquí estaba el de, yo creo que este es el de Valencia, Mazón, antes de dimitir, y yo creo que esta es la de Navarra, que no me sé el nombre.
5: Chivite,
6: y el otro,
5: Chivite,
6: pues no me acuerdo.
5: Chivite, a Navarra, Chivite.
4: Chivite, sí. Vale, yo vi las estrellitas, creí que era la de Comunidad de Madrid.
6: No, la de la izquierda es Ayuso.
5: Sí, Ayuso, Ayuso, Chivite, y después Clavijo, Mazón, y el de la gafa.
6: Y el otro no me acuerdo, el otro tuve que buscar y para ponerlo, pero no me acuerdo.
4: La verdad que es un ejercicio. Por otra parte también, José Luis, bueno, los que estudian periodismo, ahí pues tienen esa, los que van a estudiar periodismo, me refiero, pues sí. Queremos pensar que sí sabrán un poquito más, pero sí, también claro. Ganas ahí futuros lectores de tus viñetas.
6: Sí, claro. O haters, cuando digan, por culpa de Padilla, sí. No conseguí la nota que para
5: mira, Padilla, dirán,
6: yo no me hago responsable.
5: Dirán, por la culpa del machango este.
6: Exacto. Dirán, Padilla es un machango, un tolete, un cachancho.
5: Sí. Un totufo, el totufo este, mira.
6: Todos me van a decir de todos.
4: Bueno, por lo menos.
6: Pero bueno, mira, por lo menos aprenden palabras canarias.
4: Además, de verdad, y seguro que algunos le bajaron un poquito los nervios, ¿no? Con la viñeta, ¿sabes? Por lo menos me río un poco y me relajo para la prueba y ya está, y que sea lo que tenga que ser.
6: Ojalá.
4: José Luis Padilla, viñetista, bueno, por todos conocido. Gracias por habernos atendido y comentar esta anécdota que seguro que guardas con cariño.
5: Gracias, Padilla.
6: Sí, seguro. Muchas gracias.
5: Adiós. Bueno, pues seguimos hablando de canarismo, porque sí. Resulta que la Consejería de Educación del Gobierno de Canarias, en colaboración con la Academia Canaria de la Lengua, ha hecho público el fallo del jurado de la quinta edición del concurso escolar Mi Canarismo Favorito. Bueno, hay varios centros que han sido reconocidos, premiados, y uno de ellos es el Centro de Educación Infantil y Primaria SEIP Tarajalejo de Fuerteventura, con el canarismo Jarea. Este fue el canarismo, digamos, que representa a este centro. Gloria Cerdeña es maestra de primaria del SEI Tarajalejo. Gloria, ¿qué tal? Buenos días.
7: Hola, buenos días.
5: Gracias por atendernos. Cuéntenos cómo al final fue Jarea, digamos, el canarismo que representa al centro o al colegio.
7: Bueno, nosotros habíamos preparado desde el tercer trimestre un proyecto sobre palabras canarias. Con el alumnado de primero y segundo habíamos estado trabajando más de 50 palabras. Y surgió la idea o la propuesta de participar en este concurso de la consejería. Entonces decidimos utilizar la palabra Jarea, porque Tarajalejo es un pueblo costero. Entonces las jareas eran un elemento que los alumnos más o menos podían identificar dentro de la tradición de sus abuelos y sus abuelas, sus madres y sus padres.
4: Uh-huh. O sea, que era una palabra, digamos, Gloria, que conocen en su vida cotidiana los alumnos.
7: Es una palabra que quizás a lo mejor la palabra jarea como tal no la conocen, pero identifican cuál es el símbolo, qué es una jarea, qué es un pescado secado al sol. Entonces nosotros utilizamos esa palabra, la jarea, para hacer una teatralización de una especie de historia en la que con esa palabra teníamos el hilo conductor para trabajar la palabra como línea, traba, alongarse, marbullar. Nos dio pie a trabajar otra serie de palabras.
5: Uh-huh. Porque claro, en este, digamos, en ranking, Jarea fue la ganadora, pero luego también otras palabras también estaban ahí, digamos, que coqueteando con esta.
7: Sí, porque el concurso en sí te hacía elegir 5 palabras. Tienes que trabajar sobre 5 palabras a través del lexicán de un diccionario canario y tenías que hacer utilizar una de esas 5 palabras que nosotros habíamos propuesto y entonces sobre esa hacer el diálogo principal.
5: Uh-huh. Imagino que los alumnos estaban encantados, ¿no? Porque esto es también una forma de motivarles y también, ¿no? De aprender lengua, pero también como más cercano, ¿no? Con los canarismos.
7: Claro. Para los chiquillos y las chiquillas es una experiencia, porque al final son palabras que si no les damos la importancia que debemos, la vamos a acabar perdiendo. Uh-huh. Entonces para ellos también es un aprendizaje más y encima es algo lúdico porque lo hicimos como algo divertido, fue una historia que ellos mismos hicieron, elaboraron, participaron. Entonces fue algo que para ellos fue algo muy comprometido.
5: Bueno, pues la palabra Jarea, en este caso el 6 Tarajalejo de Fuerteventura, pero también en concreto el 6 Doctor Alfonso Espínola de Lanzarote fue la palabra Alegar, en Gran Canaria, en este caso el 6 Los Alisios por Valde, y creo que se me queda alguna, Magua. Magua también ha sido, en este caso, elegido por el Instituto Secundaria Julián Pulido, también en Gran Canaria. Bueno, pues Gloria Cerdeña, maestra de primaria en el 6 Tarajalejo, gracias por contarlo aquí en la radio pública, muy amable.
7: Nada, gracias a ustedes.
5: Bueno. Y qué ricas son, ¿eh? Qué ricas son las areas.
7: Sí, se las compro en la playa, en una playa de Fuerteventura, mucho más todavía.
5: Sabe mucho más. Muy amable, gracias.
7: Muchas gracias a ustedes.
5: Adiós.
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8: La compañía de la radio de tarde y les vamos a hablar ahora de un proyecto precioso. Ya hace unos meses tuvimos la ocasión de ver los preparativos que nos traían aquí de cómo se iba gestando esa convocatoria de Luces, Clima y Acción para promover al alumnado, a estudiantes de diferentes edades en Canarias, su implicación en la lucha contra el cambio climático y en concreto fijándonos en algo muy concreto, los refugios climáticos. Justamente saben ustedes que la semana pasada hablábamos en nuestra sección con Abel López de los refugios climáticos y de la importancia que tienen. Pues aquí hemos venido a compartir, ya se han entregado los premios y en estas categorías, y una de las categorías es a mejor spot de estudiantes no universitarios. Lo elaboraron varias alumnas, en este caso del Colegio Poeta Montiano Placeres de Telde, en Gran Canaria, y tenemos una representación de las alumnas que se han llevado este reconocimiento. Leire Sarmiento y Corina Navarro, muy buenas tardes.
9: Hola. Buenas tardes.
8: ¿Cómo están?
9: Bien.
8: Con la medalla que se han traído y el super trofeo del mundo en las manos de ustedes. Sí. ¿Emocionadas todavía?
9: Sí.
8: ¿Sí? Ahora me cuentan. Se han venido también con Nakai Curbelo, que es el profe. Hola, Nakai, muy buenas tardes.
10: Buenas tardes.
8: Y también pues vamos a recibir, porque nos acompaña aquí, el consejero de Transición Ecológica y Energía del Gobierno de Canarias, Mariano Hernández Zapata. Consejero, buenas tardes.
11: Muy buenas tardes.
8: Gracias por acompañarnos.
11: No, yo encantado de poder estar aquí con ustedes.
8: Un ejemplo de que las nuevas generaciones también están comprometidas con la lucha contra el cambio climático.
11: Bueno, yo se los dije el otro día, ¿no? En el acto que tuvimos para reconocerles el gran spot que han hecho en este concurso que hemos sacado adelante, de que creo que equivocadamente, más veces de la que nos gustaría, se dice que estas generaciones no están comprometidas, nada más allá de la realidad, son las generaciones más sensibles, más conscientes y más comprometidas con la situación climática que atravesamos en esta época, y que tenemos que poner todo lo que esté en nuestra mano, piedrita a piedrita, a cada ciudadano, para cambiar las cosas. Esto es cuestión colectiva, cuestión de todos, y son ellos los que nos están enseñando día sí, día también, los que están trasladando el mensaje en sus casas, en sus círculos cercanos, para no solo sacar adelante un spot tan ilusionante como este de refugios climáticos, sino para reciclar, hacer consumos responsables del agua, de la luz, y aportar ellos desde sus ganas, ilusión, compromiso y sensibilidad esta protección que al final es de nuestro planeta Tierra, que tenemos que proteger entre todos.
8: Corina Leire, tenían 60 segundos para contar una historia, para hablar de los refugios climáticos. ¿Cómo deciden participar? ¿Se los propone el profe? ¿Les gusta la idea de hacer un spot sobre los refugios climáticos?
9: A nosotros nos propuso el profe de Granacay, nos dijo que si queríamos, y nosotros con mucho gusto le decimos que sí, porque es algo nuevo que también podemos aprender a ser más creativos y a expresarnos más con nuestras ideas y muchas más cosas.
10: Y también es una experiencia nueva hacer lengua de signos para gente que no puede escuchar.
8: Claro, sí, porque estaba asignado, para que nuestros oyentes lo sepan, ese spot que ustedes hicieron, además de la historia que contaban, estaba asignado en lengua de signos para hacer esa información accesible.
9: Era para que todo el mundo, porque nosotros, no es solamente para que lo escuche, sino también lo que no pueden oír y todo eso, pues nosotros también lo hicimos para que ellos también puedan oír y se sienta parte del grupo, porque aquí no solamente pueden escuchar los que puedan escuchar, los que no pueden escuchar, nosotros le hacemos lengua de signos, pues para que también pueda saber.
8: Al profesor se le debe caer la baba, Nakai.
12: Por supuesto, es que nosotros llevamos como 7 ediciones, y que todos los 3 de diciembre, de 1 al 3, hacemos siempre las jornadas de la discapacidad, e invitamos a muchas asociaciones diversas, entre ellas la sordera, la sordoceguera, vienen al centro a darnos charlas y concienciar al alumnado sobre los distintos tipos de discapacidad que existen. Entonces a ellos, como que el tema de la discapacidad auditiva, pues como le marcó un poquito. Además, yo soy intérprete de lengua de signos, entonces con lo cual ya teníamos en casa, jugamos con ventaja. Entonces ellas decidieron que el texto se podría trasladar a la lengua de signos española para que la comunidad sorda también pudiera tener acceso a la información. Entonces, bueno, decidimos por todos los mensajes que ellos transmitían, pasarlos a la lengua de signos.
8: Y vamos a recordarle a nuestros oyentes que es un refugio climático.
9: Un refugio climático es, por ejemplo, la biblioteca. Son sitios que son para refugiarte del sol, porque también hay que recordarle a la gente que el sol es muy fuerte, y sobre todo ya al mediodía, porque eso ya, o sea, se tiene que cuidar toda la gente, pero sobre todo los niños y los mayores, porque son más débiles y todo eso, entonces también se tienen que echar crema y todo eso.
12: Beber agüita.
9: También.
8: Consejero, ¿Canarias se trabaja para tener refugios climáticos?
11: Sí, Canarias se trabaja para tener refugios climáticos. Hoy creo que no es mejor día para hablar de esto, con esta ola de calor que nos está azotando, esta ola de calor que ha venido azotando a toda Europa, y donde lo que intentamos es que haya espacios, lugares donde estas altas temperaturas se puedan pasar de la manera más agradable posible, para intentar de alguna manera democratizar unos grados menos. No todas las viviendas de nuestro archipiélago tienen la posibilidad de poder acceder, de poder tener un aire acondicionado que haga agradable el espacio, y por eso tenemos que avanzar en refugios climáticos en nuestra tierra. Creo que es una herramienta fundamental para la adaptación al cambio climático, pero igualmente es que la ciudadanía pues conozcan cómo sirven, cómo pueden protegernos frente a episodios de calor extremo, y que es más fundamental que los jóvenes lo conozcan, lo trabajen y puedan trasladar este mensaje.
8: Y además porque viendo a las nuevas generaciones y a las que vienen detrás también, la responsabilidad nuestra, que estamos aquí ahora, consejero, de los más grandes, de cuidar la tierra, ¿no? Y además en un territorio como el nuestro, que es insular, fragmentado, muy vulnerable a la subida del nivel del mar, a las altas temperaturas, todo esto al final plantea una serie de realidades urgentes para ver la Canarias en este caso que queremos.
11: Sí, esto es... todo tiene sentido si conseguimos que los jóvenes participen y lo hagan suyo para trasladar este mensaje y que sea un mensaje canario. Y bueno, desde la Consejería trabajamos en una guía de refugios climáticos de Canarias que en cualquier momento cualquier persona pueda acceder a través de su teléfono móvil y saber qué refugio climático es el más cercano que tienen de su zona. Trabajamos también en la construcción de espacios verdes que al final ellas ponían como ejemplo la biblioteca o cualquier centro que tenga un aire acondicionado, un baño, un lugar donde pasar una zona un rato más agradable ante altas temperaturas, pero sobre todo nosotros estamos poniendo en valor esos espacios verdes, esos parques donde pues con arbolado, con plantas, nos permitan solo entrando a ese parque pues ver que baja la temperatura. Tenemos que ser conscientes que al final el verde, la flora posibilita eso, que bajen unos grados la temperatura, y tenemos que intentar replantar Canarias e intentar reverdecer Canarias a través de, pues, de estos refugios climáticos.
8: ¿Y a ustedes qué más les gustaría tener para cuidar el entorno, el medio ambiente, ahora que están dentro de y han empezado a conocer estos términos de refugio climático, de la lucha contra el cambio climático? Ustedes son parte también de lo que pueden hacer en el lugar en el que viven, cuando van paseando, ahora que tienen más conciencia para cambiar también la mirada. ¿Qué espacios echan de menos? ¿Qué les gustaría tener para vivir más a gusto?
9: Yo, por ejemplo, la otra vez fui a la playa con mi familia y bueno, pues la verdad que nos entristeció mucho porque había una lata de refresco tirada en la arena. Entonces lo que hicimos fue recogerla, porque también había hasta una pajita. La recogimos, la tiramos a la basura, y de hecho esta mañana que yo fui a sacar a mi perra, había básicamente otra lata que también la tiremos.
12: Pero Corina, sin irnos más lejos, dentro del cole, en el patio, cuando hace mucho calor, ¿qué sería bueno haber plantado en el patio o en unas zonas comunes? ¿Qué creen ustedes que deberíamos de tener para que nos den sombrita y baje las temperaturas, como acaba de decir concejal?
11: Un árbol, ¿no?
12: Sí, arbolito, que árbol. Poder crear zonas verdes. Estaría estupendo, ¿verdad? Que la Consejería de Educación también se comprometiese un poquito y nos plantase algunos arbolitos, ¿verdad?
9: Sí,
12: y darnos
9: sí.
12: Un poquito de sombra, porque a veces que en el patio hace muchísimo calor, ¿verdad?
9: Sí.
11: Bueno, de la mano de esto, nosotros estamos desarrollando un proyecto con la Consejería de Educación, que es el proyecto IDAFE, donde también los propios alumnos, los jóvenes, son los que nos proponen, tanto a Transición Ecológica como a la Consejería de Educación, qué soluciones entienden ellos que en sus colegios facilitaría tener esos espacios más agradables, con donde se pasen de mejor manera estos incrementos de temperatura, estas olas de calor, y también es otro de los proyectos del que nos sentimos muy orgullosos porque vemos la implicación de las nuevas generaciones en la lucha contra el cambio climático.
8: ¿Y ahora qué más quieren hacer ustedes? ¿Qué más acciones les gustaría hacer? Porque entiendo que esto no se va a quedar en el spot que han hecho, Leire. ¿Esto van a seguir ustedes haciendo cosas, creando, hablando, convenciendo a los compañeros, a las compañeras?
9: Sí.
8: ¿Sí? ¿Sí? ¿La gente les ha preguntado cuando han visto también el premio y se han interesado?
9: Sí, la verdad es que sí.
8: ¿Y qué les han dicho de la experiencia?
9: Que si nos ha gustado y un montón de cosas más. Yo la verdad que estaba súper emocionada, como ahora, y nada, que lo agradezco mucho.
8: Qué bueno. Para las próximas ediciones que vengan, desde luego van a tener que apuntarse y seguir aquí en marcha para hacerlo, por todo lo que implica para seguir adelante, seguir transformando con cada cosa que uno puede hacer, consejero.
11: Pues sí, la verdad que sí, Laia y Corina hoy nos han demostrado que se puede participar, se puede concienciar y además ser unas auténticas campeonas, porque han ganado el mejor spot a estudiantes no universitarias, y que estoy seguro que esto las invitará a seguir explorando, conociendo y mejorando su cole, sus barrios, sus municipios, su isla, de cara a tener espacios más sostenibles, más agradables, para que podamos pues soportar lo que ya tenemos encima, que es el cambio climático, que es el incremento de las temperaturas, que es la subida del nivel del mar, y que tenemos que adaptarnos y también poner todo lo que esté en nuestra mano para granito a granito, alumno a alumno, casa a casa, familia a familia, aportar para que no se siga esto aumentando e increciendo.
8: Estamos en ese camino, consejero. Administraciones, sociedad, empresa, ¿vamos cada vez con más conciencia hacia esos objetivos?
11: Sí, por supuesto. Queda muchísimo por hacer. Creo que es algo más que evidente. Pero desde la Consejería estamos poniendo el empeño no solo en medidas de adaptación al cambio climático, como podrían ser los refugios climáticos, sino en medidas de mitigación, como es descarbonizar Canarias, avanzar en las energías renovables, tener una mejor gestión de nuestros residuos para poder reciclar, separar y reutilizar cada vez más residuos, y sobre todo consumir menos, que también será al final lo ideal, ¿no? Pero bueno, pues vamos a hacer lo que esté en nuestra mano, también desde la Consejería, poner los fondos públicos necesarios para no solo llevar a cabo la concienciación, sino medidas y políticas efectivas de cara a ello, y ojalá Canarias pueda ser ejemplo de medidas sostenibles y medioambientales.
8: Pues qué bueno compartir este ratito con ustedes. Entiendo que el premio está en el cole, ¿no? Para que todos lo vean, que hoy lo han traído aquí a la radio, ahora lo subiremos también a redes para que todos lo vean. Corina, Leire, gracias por venir y a seguir así, no paren.
10: Vale.
8: No paren, que el mundo también está en sus manos, ¿eh? Y ustedes tienen mucho que hacer. Raquel Curbelo, el profe, gracias.
12: Gracias.
8: Y a seguir implicando y liando al alumnado, ¿eh? Para que lo hagan. Consejero de Transición Ecológica y Energía del Gobierno de Canarias, Mariano Hernández Zapata, gracias por venir a merendar con nosotros.
11: Oye, un ratito. Gracias, ojalá que nos podamos volver a ver aquí con otras campeonas o con ellas para seguir dando pasitos adelante en Canarias de cara a la sostenibilidad.
8: Estamos todos de la mano en esto, ¿eh? No nos queda otra.
11: Sin duda, no nos queda otra, y juntos somos más fuertes.
8: Consejero, un abrazo, gracias.
11: A ustedes.
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3: Y la hija de María Milagros, de Mireia, de Mireyita, es Yenexi, que está en España y desde la distancia está viviendo este auténtico drama. Yenexi, ¿qué tal? Muy buenas tardes, ¿cómo estás?
13: Hola, buenas tardes, ¿qué tal?
3: Imagino.
13: Gracias por contactarme en este momento para poder expresar un poco nuestros sentimientos, pues que es el sentimiento de tantos venezolanos, de tantos canarios, de tantos españoles y de todos los que están en el mundo viendo las imágenes de lo que estamos viviendo allá en Venezuela.
3: Y yo no quiero ni imaginarte cómo se te quedó el cuerpo cuando viste esas imágenes, ese vídeo de tu madre pidiendo ayuda.
13: Sí, sí. Bueno, primeramente el saber que está viva ya es una bendición muy grande y un milagro de Dios. Que tengo que dar gracias y que somos bendecidos, porque entre tantas familias y tanto luto y mucha tristeza, mucho dolor, el ver a mi madre que está allí y gracias a Dios está con mi hermano y con mi hermana, que aunque perdió todo, están allí los tres. Lamentablemente no tengo contacto con ella porque todavía no hay señal, no hay luz, no hay agua y están en condiciones un poco precarias allí porque están primero dándole prioridad a lo que es los rescates y todo esto, y espero en nombre de Dios que pronto ella pueda estar mejor a nivel de las condiciones, porque bueno, ella tiene medicinas que tomar, mi hermano también, y bueno, paso a paso, que lo importante es que está allí, aunque las condiciones de donde viven no están buenas porque la casa fue afectada también. Es una casa que sobrevivió al deslave del 99 y que ahora ha sobrevivido otra vez a este terremoto. Así que bueno, pidiéndole mucho a Dios que siga bendiciendo a mi familia y que no se me enfermen, porque a medida que pasan los días hay más riesgo en la zona, es la descomposición de los cuerpos, porque tres edificios de alrededor de allí están caídos, están desplomados y empiezan las labores para dinamitar, para limpiar, y mi mamá no está en condiciones de recibir todo eso, así que le pido a Dios que le dé fuerzas para que aguante y que en cualquier momento podamos tener el acceso, que podamos ayudarla. Yo desde aquí desesperada también, tratando de ver cómo ayudo, cómo me comunico con alguien que pueda pasar, pero el acceso está un poco complicado. He recibido dos llamadas de ella a través de una persona que pasó con internet satelital y bueno, le transmití mi amor y que Dios le dé fuerzas y que tranquila, que están vivos y que todo va a salir bien. Lo único que le he podido decir.
3: ¿Y ella qué te dijo?
13: lo que hacía era llorar, y yo le digo, mamá, no llores, tranquila, que todo va a estar bien, mira que Dios te dejó viva, y bueno, algún plan de Dios hay para ustedes y para nosotros, así que tenemos que seguir adelante, vamos, fortaleza, tienes que ser fuerte. Y entonces me dijo, ya no tengo tanta fuerza, mi niña, y yo le digo, claro que sí, tienes que ser fuerte, usted es, bueno, una guapa, fuerte. Y entonces, bueno, dándole ánimo un poquito y ahora pedirle a Dios que las cosas vayan mejorando, que lleguen todas las ayudas necesarias, que hay muchas ayudas, que no dejen de ayudar al pueblo de La Guaira, que tanto lo necesita, porque es demasiado, una tragedia muy grande, de una magnitud increíble, y hay mucha, mucha necesidad. Y es lo que puedo transmitirles y lo que puedo pedir a través de este medio.
14: Y pidiendo a Dios, me decías, que no se enferme, ¿no?
13: Eso, sí, que la mantenga sana, porque, bueno, los padecimientos normales de una persona de 80 años, mi mamá es hipertensa, que tiene artrosis en las severas en la rodilla, ella no puede caminar bien y tiene también en silla de ruedas allí, a veces que la sacan a medio caminar ahí. Y además que sus tratamientos, sufre de los nervios, mi hermano tiene un síndrome esquizoafectivo también, y mi hermana en el estado de nervios que está con haber perdido el edificio donde ella vivía, estaba en Caribe, por donde estaba el campo de golf, y se desplomó, y bueno, ella, gracias a Dios, pudo salvarse.
14: Sí, porque tu hermana salvó la vida de milagro, porque no estaba en ese edificio que se desplomó, todos
13: sí,
14: los vecinos que
13: ella,
14: estaban en su
13: ella
14: interior.
13: Estaba, ella estaba cerca de allí, y no había llegado al edificio, así que el edificio se cayó y la mayoría se murieron allí. Y están todavía buscando personas a ver si están tapiadas, pero no han encontrado, creo que han salvado 2 personas o 3, no sé, por lo que he visto en las redes, por lo que he visto en la información que me comunican, pero bueno, hay mucho dolor, hay que rezar mucho para que Dios nos siga ayudando allí, meta su mano, que no dejen de ayudarnos, porque hay mucha necesidad, además lo que es el los días venideros, que hay desabastecimiento, que las personas todavía no tienen señal, que no tienen los servicios y que tienen necesidades. Y hay muchas personas que están allí que no las sacaron, no las evacuaron, pero están también en zonas de riesgo y que sus viviendas no se saben si están bien. O sea, la casa de mi mamá ha sufrido, tiene grietas, tiene muchas cosas, además que ella había sufrido en el deslave anterior. No sabemos en qué estado está, pero bueno, ahí está.
14: Porque tu madre sigue estando entonces en esa casa que no saben
13: sí,
14: en qué edad.
13: Ellos salieron, por lo que entendí, ellos salieron el primer día después del terremoto, salieron a

0: todos allá y que le pido a Dios que todo fluya lo más rápido posible para que las personas que quedaron también vivas tengan una calidad de vida y puedan mejorar, bien sea evacuándolos a sitios más seguros o que allí ya empiecen a despejar y a recobrar todos los servicios, que no es fácil, esa zona está muy devastada.
1: O sea, está sí, sin luz, bueno. Sí, únicamente con velas, yendo a coger agua al río y sin comida salvo la que les llevan.
0: Claro, la que ella tenía, me imagino que en su frigorífico, allí en su nevera, y ya después que se le han acabado las cosas, me imagino que lo que le acordé, le digo, están comiendo, y me dijeron, lo que nos han traído por aquí, mi niña. Ellos, me imagino que han repartido comidas allí, las personas que están colaborando, y con eso se están administrando.
1: A nosotros se nos partió el alma al ver ese vídeo de tu madre. Imagino que a ti, pues...
0: Claro, porque sí, son muchos sentimientos, de verdad, pero yo he perdido muchas personas conocidas, muchas amistades, y al ver que mi mamá está viva, yo más bien soy agradecida eternamente y infinitamente con Dios, porque está allí en condiciones muy malas, pero está allí con mis hermanos y le pido a Dios que la mantenga sana. Es lo único que puedo decir.
1: Me decías incluso fuera de micrófono que cada día, cada minuto, pues vas conociendo más desgracias y hoy mismo te has enterado de más familia que ha fallecido.
0: Sí. Todo el tiempo me están llegando imágenes de, porque ahí fue mi vida fue allí. Yo emigré apenas hace 3 años aquí, estoy en Sevilla, pero mi vida está allí, mi colegio, mi universidad, y enterarte que mueren tus mejores amigos con su familia, con sus hijos, profesores, que van llegando noticias, tú dices, Dios mío, no puede ser, ¿qué es lo que pasó aquí? ¿Por qué? ¿Por qué está sucediendo esto tan fuerte? Que tenemos que aprender de todo esto, que Dios no nos ayude a entender que tenemos que estar unidos con amor, porque es muy fuerte lo que se está viviendo allí.
1: Y tanto que sí. Pues nosotros te mandamos, Yenexi, el mayor de los besos desde aquí, desde la Radio Canaria, desde La Gomera, desde Valle Gran Rey, la tierra
0: de tu mamá. Muchas gracias, es la tierra de mi madre. Yo creo que esa Gomera es fuerte porque ustedes saben cómo son los gomeros. Y yo agradezco a Dios la fortaleza que tiene mi madre, que tanto desde la vez anterior y ahora fuerte aquí, es un orgullo para nosotras, y le pido a Dios que le dé mucha, mucha salud. Y extiendo mis deseos de que, por favor, todos los entes gubernamentales, todas las personas que tengan la capacidad de donar, de ayudar, lo hagan, porque lo necesitamos.
1: Yenexi, pues un beso muy grande desde esta, que también es tu tierra, desde Canarias, y seguimos en contacto, ¿te parece?
0: Muchas gracias por el espacio.
1: Un beso.
0: Dios los bendiga a todos. Adiós.
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1: La explotación de los montes en Canarias se mantuvo muy intensamente desde los inicios de la conquista hasta bien avanzada la mitad del siglo XX. En realidad con múltiples aprovechamientos: madera, brea, leña, carbón, aperos, forraje para la ganadería, pinillo. Los cambios socioeconómicos habidos en nuestra comunidad ha conllevado, sin embargo, que actualmente haya una práctica de desaparición de esta actividad que en la isla de La Palma fue de enorme importancia económica. Como cualquier actividad que languidece, el léxico específico de la misma comienza a caer en desuso. Palabras como remate, referida a la zona de bosque que se talaba para su aprovechamiento, brusca, conjunto de materia vegetal de desecho resultante de la limpieza de la

0: diferentes tipos de palos, pues van quedando en el recuerdo de personas ya de edad avanzada. La obtención de carbón a partir de la leña, que hoy en realidad constituye una rareza, se hacía mediante hornas, que según la disposición de la leña en las mismas, pues tenía diferentes nombres: horna de carretera, redonda, de arrimo. El uso de la palabra horna y sus diferentes denominaciones ya solo está en la memoria de quienes ejercieron o conocieron esta actividad. Picadero, tronco donde se pica el monte, y mocha, el machete pesado de forma casi rectangular y sin punta, usado para picar, son otras de las palabras que van cayendo en desuso desde que las trituradoras los reemplazaron. La palabra calzo, para referirse a los pequeños paquetes de pinillo envueltos con papel que se usaba para colocarlos en las piñas de plátanos entre las manillas y el tallo. Cuando los racimos se empaquetaban enteros, pues ya podemos darla definitivamente por muerta. Vemos pues que la desaparición de una actividad o el modo de desempeñarla, si ha cambiado, pues lleva también aparejado el olvido de muchas de las palabras que le fueron propias.
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2: El 25 de abril de 1634, una reunión en París con los mejores matemáticos de la época fija el primer meridiano cero en la zona más occidental de Canarias, un meridiano que ya se usaba de antiguo, habiéndolo establecido Ptolomeo en el siglo II, en el extremo occidental del hasta entonces mundo conocido. Casi un siglo después, en 1724, el religioso Fuji fija este meridiano en el Hierro, siendo colocado en la Dehesa, para en el año 1848 pasar a ubicarse en la punta de la Horchilla. Este meridiano llegó a fijarse también en el centro de Gran Canaria o en el Teide, en Tenerife. Actualmente, y desde finales del siglo XIX, rige el meridiano que pasa por Greenwich, en Reino Unido, aunque algunos investigadores han considerado este cambio fruto de una treta inglesa para marcar los tiempos del mundo.
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0: Son las 8 de la mañana en Canarias.
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0: Bienvenidas y bienvenidos a Tiempo de Alisios, edición de verano, este domingo 5 de julio, y que hasta las 11 de la mañana, con 3 horas en directo por delante, les va a acompañar por aquí en la Radio Canaria, con muchos contenidos que les invitamos a descubrir y disfrutar con nosotros. También los domingos van a ser diferentes este verano, porque a las secciones habituales hemos incorporado otras que les harán pasar un buen rato, les aportarán, fíjense, buenas ideas, o incluso les sorprenderán. En unos minutos tendremos nuestra sección Magma Mía con Rubén Mayor a la cabeza, como siempre, con quien veremos la música veraniega, pero con otros oídos. Por supuesto, vamos a tener una edición especial de La Canción de tu Verano. Ya verán por qué digo muy especial. Y Carlos García buscará en la actualidad las noticias más curiosas que ha dado de sí la semana y que a más de uno harán pensar que la realidad supera con creces la ficción. Nuestra segunda hora de radio estará dedicada a los viajes. Viajes y opciones de vacaciones diferentes. En esta ocasión va a estar dedicada a los montes de Canarias. ¿Cómo podemos disfrutar de nuestros paisajes, pero siempre respetando nuestro entorno, que es único? Y los libros formarán parte, como también lo es siempre en este programa, parte indispensable, porque siempre un buen libro nos acompaña en nuestros veranos. Y hay tantos entre los que elegir, ¿verdad? Así que vamos a buscar a expertas y expertos que nos guíen en la búsqueda y elección de las lecturas perfectas para esta época estival. Terminaremos con un nuevo bueno de boca, esta vez trasladándonos a una tienda de joyería que ha sido ejemplo de resiliencia y que incluso la reina Letizia se fijó en ellas. En sus joyas, claro. Tendremos concurso en el que se enfrentarán dos compañeros de la Radio Canaria. Un enfrentamiento amistoso, ojo. Y una agenda también muy especial, porque fíjense, cada domingo vamos a tener una agenda tradicional. Porque el verano está lleno de bailes de magos, de romerías, de ferias de ganado, de gastronomía kilómetro cero. ¿Y quién mejor para guiarnos en esa agenda que nuestro compañero del presentador de Campo y Mar, Clemente González? Esto va a ser en esta sintonía, una sintonía que les invitamos a que no pierdan y en la que, en primer lugar, vamos a mirar al cielo para conocer qué tiempo nos depara la jornada de hoy. Lo hacemos con Edgar Cedrés, meteorólogo de Radio Televisión Canaria. ¿Qué tal? Buenos días.
2: ¿Qué tal? Buenos días. Vamos a terminar la semana con calor. Van a seguir subiendo las temperaturas, especialmente en medianías y cumbres. Vamos a comenzar hoy ese segundo episodio de calor del verano, que nos acompañará al menos hasta el próximo jueves. Hoy alguna máxima podría superar la marca de los 34 o 36 grados en las medianías del sur y en la cumbre de la isla de Gran Canaria. También se alcanzarán los 34 grados en zonas de interior y del sur de la isla de Fuerteventura, mientras que en el resto de islas habrá máximas puntuales, sobre todo en medianías, superando la marca de los 32 grados. Para los que no les guste el calor, lo más recomendable son las costeras del norte de las islas, donde en principio el termómetro no superaría la marca hoy de los 25 o 27 grados. Pocas nubes, algunas a esta hora de la mañana por el norte, de tipo bajo, a menos de 500 metros de altitud. En el resto, disfrutaremos de un domingo de cielos despejados, con ligera calima en altura. Se irá extendiendo de la provincia oriental hacia la isla de Tenerife durante la tarde. Viento del norte, entre flojo y moderado, será más intenso durante la segunda mitad de la jornada, especialmente en los extremos este y oeste, y también en la península de Jandía, especialmente en Morrojable, rachas locales de más de 50 kilómetros por hora. Y en el mar, otra jornada de situación bastante tranquila, especialmente en las costas del sur. Por allí predomina la marejadilla, Habrá áreas de marejada en alta mar entre las islas, pero en ningún caso las olas hoy superarán el 1.5 metros de altura.
0: Muchas gracias, Edgar. A las 8:04 ya están preparados en sus puestos Gunnar Benítez y Mateo Del Roa en los mandos técnicos, Laura Plasencia en la producción y redes sociales y Javi Cruz en la redacción de informativos, a quien recibimos ya en los estudios para repasar las noticias de este sábado. Buenos días, Javi.
3: Hola, muy buenos días.
0: El calor pone a Canarias en alerta por incendios forestales y prealerta por temperaturas máximas.
3: La Dirección General de Emergencias activa a esta hora la situación de alerta por riesgo de incendios forestales en Gran Canaria y Tenerife. La alerta afectará a Gran Canaria por encima de la cota de los 400 metros y a las medianías y las cumbres del sur y oeste de Tenerife. Todas las islas están además en prealerta por temperaturas máximas. Canarias está ante un nuevo episodio cálido.
4: No estábamos acostumbrados a esto.
5: Por lo menos corre un poco de brisa.
3: Una masa de aire cálido y seco va a dejar en este primer domingo de julio temperaturas que podrán alcanzar puntualmente los 38 grados en Gran Canaria. Tenerife prevé máximas de hasta 35.
6: Nos adaptaremos, es verano, es lo que toca y como siempre.
7: Y hace tanto calor, estamos todas las amigas aquí a la sombrita.
8: Lo vamos a sufrir esta semana que viene, seguro.
9: Tengo ya que poner el ventilador por las noches.
10: El descanso con calor es peor.
3: La AEMET va a activar a las 11 de esta mañana, en 3 horas, los avisos amarillos por temperaturas máximas en Fuerteventura y la mitad sur de Gran Canaria.
0: Gran Canaria activa prohibiciones en la cumbre para evitar incendios.
3: El Cabildo ha declarado también a esta hora la alerta por riesgo de incendios forestales. La corporación insiste, está totalmente prohibido encender fuego y hacer uso de los albergues, las zonas de acampada, las áreas recreativas y las zonas de descanso de la red de carreteras. No está permitido el uso de la zona de acampada de Llanos de la Mimbre y del área recreativa de Tamadaba. Tampoco el acceso rodado a ambos espacios por la carretera GS216, que es la de Tamadaba. Las autorizaciones de quemas agrícolas, además, están suspendidas temporalmente.
0: El IGN registra un enjambre sismovolcánico de señales débiles en el Teide.
3: El Instituto Geográfico Nacional ha registrado en las últimas horas un enjambre repetitivo de actividad sismovolcánica al oeste de las cañadas del Teide. El IGN ha documentado 500 eventos en 10 horas registrados entre las 6 de la tarde del viernes y las 4 de la madrugada del sábado. Su director, Itaiza Domínguez, ha señalado que es un patrón claramente repetitivo, como los enjambres ocurridos en febrero, y que no había vuelto a suceder. Esto sin implicar, insiste, una mayor probabilidad de erupción.
11: En febrero había enjambres de miles de eventos y este, como digo, es mucho más pequeño y es imposible que haya sido sentido por la población. Esperaríamos ver una actividad sísmica mucho más intensa, con terremotos de magnitud superior a 2, con una actividad sísmica que migra hacia la superficie y nada de eso lo estamos viendo.
0: El Partido Demócrata Europeo y Coalición Canaria rechazan centralizar los fondos europeos y reivindican el papel estratégico de las RUC.
3: Ambas formaciones apuestan por una posición común en la futura negociación del marco financiero plurianual de la Unión Europea para garantizar el mantenimiento de un tratamiento específico para las regiones ultraperiféricas. El secretario general del Partido Demócrata Europeo es Sandro Gozzi. Y David Toledo es el secretario de Organización de Coalición Canaria.
12: Que tenemos que cambiar el vocabulario. Hablamos siempre de regiones ultraperiféricas, son regiones ultracentrales.
13: Y sabemos en la praxis lo que pasa en la política del Estado español a día de hoy. Cuando los fondos se centralizan, se juega a hacer política con el resto de comunidades autónomas, lo que pondría en peligro esos fondos que son para el sector primario.
0: 2.600 muertos, 12.400 heridos y 6.500 rescatados. Las cifras de los terremotos en Venezuela.
3: 9 días después de la catástrofe por el doble terremoto, siguen los rescates en busca de supervivientes.
14: Cuando recuperemos el cadáver de nuestra familia, queremos seguir, porque queremos seguir ayudando a los que nos están ayudando a nosotros, porque esa solidaridad hay que decir lo que se ha visto.
15: ¿Usted vive en el puerto de la Cruz?
16: Vivo en el puerto de la Cruz, sí.
15: ¿Y ha venido para acá?
16: De vacaciones y me conseguí con esta situación.
3: El último balance oficial eleva a 34 los españoles fallecidos. El total de desaparecidos ha sido rebajado de 142 a 140 y todavía quedan 11 españoles localizados que están sepultados bajo los escombros.
0: Herido grave tras volcar un vehículo en Fuerteventura.
3: Se trata de un hombre de 26 años que ha resultado herido de carácter grave en la tarde del sábado tras el vuelco de su vehículo en la carretera Fuerteventura 20 a su paso por Tiscamanita en Tuineje. El herido con politraumatismos de carácter grave ha sido trasladado en una ambulancia medicalizada al Hospital General de la Isla.
0: Más información será a las 9 en el boletín informativo. Gracias, Javi.
3: Hasta después.
0: Y nosotros vamos a hacer un alto en el camino, esto para comenzar a desgranar todo lo que tenemos preparado en el programa. Ya saben que lo hacemos con ustedes a través del teléfono 628-515151.
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0: 8:11. Y a esta hora de la mañana, con esta sintonía, ya saben, comienza Magma Mía, la sección que está capitaneada por Rubén Mayor, el presentador y director de Noveno Auditorio. ¿Qué tal? Buenos días.
21: Mónica Bolaños, un placer estar contigo. ¿Cómo te encuentras, querida?
0: Pues muy bien, ya con sabor, olor, todo a veranito.
21: A verano, ¿verdad? Estas horas de la mañana.
0: Aunque nosotros estamos en los estudios, huele a estudio estamos de radio, pero bueno.
21: A ver, estamos a la sombra con aire acondicionado. Estamos súper bien.
0: Eso no está mal, muy efectivamente.
21: Bien. Pues sí. Mira, hoy, precisamente porque estamos en veranito, yo quería hablarte de las profundidades de las letras del verano.
0: Yo pensaba que las profundidades marinas, pero no, venga.
21: Del bajo el mar. Un día hablamos de estas canciones de verano. Pero hoy dije, mira, ya sabes que me gusta traer música y lo importante es siempre contar algo sobre la música, pasárnoslo bien. Yo no diría aprender, pues eso para el conservatorio, si no te importa. Y para mí es domingo, es mi día libre, Dominicus Day, el día del domingo, ¿no? Estuve leyendo algo sobre las letras del verano, porque estuve escuchando una letra y digo, estuve pensando, muchas letras del verano son medio absurdas. Tienen una... Y entonces las canciones, ¿verdad?
0: Medio o enteras.
21: O enteras, absurdas. Entonces dije, bueno, voy a ver cómo anda esto por ahí. Y me di cuenta que hay un estudio, en un estudio de la Royal Society Open Science.
0: Muy bien.
21: Es que me hacía, sabía que me iba a reír. Titulado Here Comes the Sun, viene el sol, ¿no? Los investigadores descubrieron que el aumento de la temperatura y las horas de luz, o sea, el verano, se asocian de forma directa con la preferencia por música de alta intensidad y emociones marcadamente positivas. Y yo dije, vale, eso es verdad, eso es bailar aquí el mambo, no sé qué.
0: Igual no nos hacía falta el estudio, pero bueno, que guay también.
21: Pero los estudios sirven muchas veces para demostrar lo que ya se sabe, pero ponerlo empíricamente ahí.
0: Sí.
21: Y yo dije, bueno, pero no solamente eso, sino que las letras son tal. O sea, sería algo así, pienso yo, en invierno escuchamos esto, por ejemplo. No sé.
0: Vaya.
21: Claro, la marcha fúnebre de Friedrich Chopin.
0: Yo creo que no debemos llegar a esos extremos, porque en invierno, bueno, también hay que ser, ¿no? Claro, para gustos colores, pero yo creo que en invierno hay también...
21: Yo lo estoy forzando, ¿eh? Vamos a poner desde el principio la marcha fúnebre de Chopin. desfilando. ¿Sabes la historia de esta obra? Es que cuando Alemania invade Polonia y él estaba ahí y veía el ejército nazi pasando por su calle, pues él de repente, ¡clock!, parece ser, eso cuenta él, ¿sí?, él, que este tipo de cositas, de anécdotas, casi nunca suelen ser reales, pero son una forma de entender la realidad. Entonces, este estudio...
0: Va muy a colación, ¿eh? Si uno pone un poco la imaginación y se imagina...
21: Lo ve.
0: Mirando por la ventana, ¿no?
21: El ejército que invadido,
0: exacto, sí.
21: Tú pues... no tienes libertad, no puedes decir, no puedes pensar. Entonces, este estudio dice que la música de invierno sería esta y, por ejemplo, la música de verano sería esta.
0: Totalmente, ¿no?
21: Perdón, a mí me gusta la versión, ¿eh? Esto es una versión que encontré ahí del este, no sé muy bien de dónde, pero me encantó.
0: Claro, está muy bien, ¿eh? O sea, esta versión
21: sí.
0: Animada.
21: Este es Tico Tico, para quienes está escuchando, sí, por supuesto. Es una canción de 1917 al que puso letra el portugués, el brasileño Aloysio de Oliveira. En 1939. Bueno, pues por si alguien quiere buscar, Tico Tico, y yo no sé si saldrá esta versión, que es, no sé qué idioma del este es, pero yo es eslavo, pero ahí suena, escucha, escucha. Yo te soy capaz de reconocer, Mónica, el acento de cada isla prácticamente. O sea, cómo hablan en La Palma. Cómo hablan ahí, ya lleguemos donde yo vivo, ¿no? La zona donde más del sur de Gran Canaria y tal. Pero este acento no te lo reconozco, no sé dónde son.
0: No, yo, no sé, además habla tan rápido, yo tampoco...
21: Bueno, es Tico Tico.
0: No sé, bueno.
21: Ahí está, bueno, así las cosas, seguimos. También decía el estudio que cuanto más fácil de procesar es un estímulo, más nos gusta y más dopamina genera. Es decir, que mientras más fácil es lo que lo que nos llega, más dopamina
0: más facilona.
21: Y más facilona, exactamente. Por ello, las canciones de verano explotan el texto al máximo utilizando estructuras líricas, ya termino, que los lingüistas llaman de baja comprensibilidad. Es decir, que no las entendemos muy bien, pero que nos molan. Al fin y al cabo es que me mola. A lo mejor está mal éticamente, o a lo mejor no es musicalmente una gran elaboración, pero nos mola. Por ejemplo, te voy a poner un ejemplo si te parece.
0: Sí.
21: Esta que suena ya. La baila y la goza. Escucha la letra.

0: Y ahora repite por tercera vez. Hacer eje, ja, eje, eje. Bueno,
1: vamos a ver. Vaya, que no se comieron mucho el tarro, ¿no?
0: La canción es molona, ¿eh? Yo reconozco que no le niego su mérito. La canción es molona.
1: Y además es de las que perduran el tiempo, ¿eh?
0: Sí, sí.
1: Porque tú la pones hoy en día en cualquier lugar, en una terraza de verano, en una verbena.
0: Arriba.
1: Totalmente.
0: De hecho,
1: sí.
0: La gente no lo sabe. Tú estás en una isla y yo estoy en otra, aunque parece que estamos al lado.
1: Sí.
0: Yo aquí estoy bailando.
1: Yo también. A mí se me van los pies. A mí es que siempre se van los pies con la música. O sea, no lo puedo evitar.
0: ¿Verdad que este tipo de canciones, además, Andalucía es muy de. Primero que muchísimo arte musical. Andalucía es una región con muchísimo arte musical. Y bueno, esto es 2002. Este señor se llama Queco, Manuel Ruiz Queco, que la escribió. Y si analizas la letra del estribillo, la cantidad de información semántica, lo que significa algo, es prácticamente cero, porque yo no sé qué significa esto. Súbelo. No sé si hay alguien. Dime,
1: ¿Tú crees que eso significa algo?
0: Yo diría que no.
1: Yo también diría que no.
0: Es una especie de, bueno, un bailoteo ahí.
1: Claro, es que sabes lo que, por ejemplo, en esta canción y en muchas del verano han venido acompañadas en muchas ocasiones de una coreografía, que eso también es súper básico para una canción
0: para
1: del verano,
0: triunfe.
1: Para que tenga triunfo.
0: Claro.
1: O sea, ¿importa que eso signifique algo? Pues no, lo que importa es que te sepas los pasos de baile que van acompañando a ese estribillo.
0: Efectivamente, y la gente con el mojito, ya un poquito entonada, pues se lanza a bailar, aunque no lo baile bien
1: o baile descoordinado,
0: claro.
1: Sí, efectivamente.
0: Desde luego que sí. Bueno, esta es Acereje de las Ketchup. Bueno, y a veces las canciones tienen profundas reflexiones filosóficas, como esta.

0: fantásticos, sí.
1: Profundas reflexiones sí. filosóficas. Esto es verano de 1990. Pablo Carbonell, uno de los grandes.
0: Sí, efectivamente.
1: Gracias al pollo. Oye, pero vamos a ver, yo me río, pero Mónica Bolaños, ¿qué viene antes, el huevo o la gallina?
0: Ahí, ahí está.
1: ¿Qué vino?
0: Oh, sí, sí, ahí está. El que lo, el que sepa, pues se llevará la el premio, ¿sabes?
1: El 651, ¿cómo era? 639-51-5151.
0: Todo rápido.
1: Venga, bueno, pues esto es, porque además escucha lo que van diciendo. Gracias, escucha.

0: gracias a las bisagras, porque así puedes cerrar cuando abras. A mí me gusta eso, o sea, ese humor absurdo. Aunque claro, envejeció un poco mal, porque dice gracias a las mujeres, porque así nosotros podemos ser hombres. Hay letras que ya encajan menos en ciertos sentidos, pasan nuevas generaciones, ¿no?
1: Entonces, sí, claro, es lo que pasa con muchas, ¿eh?
0: Con muchas también, letras este tipo también. Bueno, hablando de letras absurdas, escucha.

0: Hemos reconocido esta, pero si escuchan el estribillo, viene ahora, escucha.
1: Mi amor, espresso macchiato, macchiato, macchiato, por favor.
0: Y no dice per favor en italiano, sino por favor, una mezcla de español e italiano.
2: Sí, sí.

0: no es por nada, pero esta canción que fue creada en 2025 y fue estuvo en Eurovisión, como todos hemos reconocido, los que hay en 2026, o sea, la última edición,
1: sí.
0: Podría ser perfectamente la canción del verano, ¿eh? A mí me gusta muchísimo, me parece que uh-huh. tiene todo, una letra medio absurda, un ritmo, si ves el vídeo, un ritmo muy, muy fácilmente bailable, es un foxtrot de los años 20, kunch, kunch, kunch, juntos, juntos, es súper fácil de bailar, y a partir de ahí dice cositas, como por ejemplo, escucha lo que dice el texto, que es más o menos absurdo. Escucha.
2: Chao, Bella,
0: som Tomaso. O sea, fíjate lo absurdo que puede llegar a ser. Chao, Bella, som Tomaso. Soy Tomaso.
1: Uh-huh.
0: Addicted to tobacco. Y va mezclando el español con el inglés y con el italiano.
1: Sí.
0: El sentido de la frase es medio absurdo, pero...
1: Pero lo importante es que rime.
0: Rima, exactamente.
1: Claro.
0: Porque también dice, non stresso, no need to... Escucha. ¿Ves? No estreso, no need to be depreso. O sea, no estrés, no hay necesidad de deprimirnos,
1: sí,
0: o de estar deprimidos, algo así, ¿no?
1: Sí, algo así, en esa mezcla de lenguas y de que ya te digo que lo importante es esa rima que hace que sigas también el ritmo del baile, ¿no?
0: ¿Verdad?
1: El ritmo de la música. Entonces, bueno, pues la letra importa, pues bueno, mientras no te salgas un poco del tiesto.
0: Mientras no salga un poco, ahí está. Bueno, pues en los años 80, por cierto, que estamos en el 2026, pero en los años uh-huh. 80, que para mí esta fue la canción del verano del año pasado, para mí podía haber sido perfectamente. Pero ya las canciones del verano ni existen, ni, ¿verdad?
1: Ya
0: sí, esto es un término, o sea, muy...
1: Como tantas otras cosas.
0: Muy de
1: sí,
0: nuestra
1: eran,
0: época.
1: Sí. No sé de la tuya, yo no había nacido.
0: No te la damos. Tú sabes que la suerte de la radio es que no se nos ve. Y yo tengo una voz, creo que bastante juvenil.
1: De la mía de una niña, tal cual.
0: O sea, no tengo esta voz así madura, ¿no? Esta voz de... Bueno, en fin. Bueno, decía que en los años 80... De cualquier frase se hacía una buena canción. Y fíjate uh-huh. que digo una buena canción, porque la música de los 80 y los 90, irrepetible, ¿no? Como tantas cosas. Recordemos, por ejemplo, a Los Inhumanos y su dolor de...

0: Vamos a ver. A ver, señores de la audiencia.
1: Sí. A ver, señores de la audiencia.
0: Años 90, ¿de acuerdo? Veníamos de una dictadura. Había habido, en los años finales de los 60 y principios de los 70, ya hubo una descontracturación, yo creo, desde el punto de vista cultural. Pero la movida madrileña, que estuvo presente en muchas partes de España, no solamente fue madrileña, pero es la que recordamos. Bueno, yo esto no lo viví, porque no lo viví. Yo la movida madrileña, pero he leído mucho, he visto vídeos, he visto películas, como todo. Y la movida madrileña fue, pues, todo lo que no se podía hacer antes, que era decir cosas medio absurdas o hablar de cosas que estaba prohibido por la censura, para quienes nos estén escuchando que tengan 20 años, 15. Pues, de repente hubo ganas y por esto surgió esto medio absurdo, que además nos gustaba muchísimo, porque lo pasamos muy bien, lo pasaron muy bien.
1: Sí.
0: Tu generación, ¿no? Tu edad, que eres mayor que yo. Mira, dime, perdón.
1: Que realmente formaba parte, yo creo que fue una época en la que surgieron muchos grupos musicales que tenían este ritmo, que tenían esta sintonía, ¿no? Un poco, porque se me ocurren también, no sé, muchas canciones que tenían que ver. Bueno, siempre se me viene a la mente.
0: Hombre G, por ejemplo, que tenía estas canciones.
1: Por ejemplo, claro, Hombre G, Danza Invisible.
0: Con letras que hoy no se podrían, de cierta agresividad. No, mentira, ¿cómo que no se podrían? Si las letras hoy son más agresivas que antes.
1: Ya, sí, yo creo que sí. Eran más dulces, de todas formas. Eran más como sutiles, más inocentes.
0: Más,
1: ¿no?
0: Inocentes, sí.
1: Sí. No, entonces, no, pero como que seguían como un poco esta línea y este ritmo. No voy a nombrar más grupos, pero bueno, más o menos si buscan Danza Invisible, Hombres G, Los Inhumanos,
0: todos de
1: más o menos tenían como esta línea, ¿no? Y vienen más o menos de la misma época.
0: Y claro, ellos eran unos irreverentes frente a sus padres, a las generaciones de los domingos con la ropa de los domingos, estas generaciones últimas de... Sí, los artistas eran... Pedro Almodóvar era director de cine irreverente, ¿no? Que fue transgresor, con Pepe y Boom y compañía y todas estas películas que se veía ahí de repente la lluvia dorada. Esas cosas no se veían. O sea, lo último que se vio durante el franquismo fue el destape. Fueron las suecas, los señores vestidos con trajes de hombres, con trajes y chalecos y chaquetas, y ellas en bikini. O sea, eso es la última herencia que tuvimos cultural del franquismo. Luego, pues hubo una tendencia con Fernando Esteso, Andrés Pájaro y todo eso, de cine que siguió por ahí, y otra tendencia, una bifurcación que hubo, que fue la que se impuso, que fue pues todos estos autores cinematográficos, por ejemplo, o de canciones, que tuvieron esta algo más, era más internacional en ese sentido, más acorde a lo internacional.
1: Sí, efectivamente.
0: ¿Verdad?
1: Sí.
0: Por cierto, que este ritmo que suena, ¿a qué nos recuerda? Voy a escuchar un trocito de esta obra. Escucha.
1: Claro, a mí, yo sé a lo que me suena también.
0: ¿Verdad?
1: Más o menos, sí.
0: Esto que es rock and roll, pues te voy a poner una canción de 1958, nos vamos para atrás, 1958, de un tal Dave John White, que si yo digo esto nadie le suena, pero si ponemos la canción seguro que lo vamos a reconocer.

0: Bueno, ¿y qué tenemos aquí? Pues un rock and roll de toda la vida. Un auténtico rock and roll estadounidense de los años 50. Uh-huh. Fíjate qué elementos tenemos. Lo vamos a poner al principio otra vez. Fernando, por favor. El bajo. Tom, tom, tom, tom, tom. Y los guagua. Guac, guac, guac, guac, guac. La batería. Esos son los cuatro elementos básicos de este rock and roll que podemos bailar aquí mismo. ¿Nos ponemos de pie, bailamos o qué? Vamos allá.
1: Sí, yo estoy bailando, lo que pasa no se me ve porque los pies están debajo de la mesa, pero vaya que a mí es que me encanta. Y además me recuerda mucho cuando estábamos escuchando también a Los Inhumanos, pues ese ritmo recuerda mucho a una película que también marcó, bueno, y sigue marcando. Hablábamos, antes de entrar en antena, hablábamos de una película que vemos, como puede ser Pretty Woman.
0: Sí, es verdad. Es que la pusieron estos días y yo la volví a ver a trocitos, sí.
1: Claro, pero por ejemplo, esta canción, ¿no?, que aparece en la película Gris.
0: Gris
1: es otra película que la siguen, la reponen y la volvemos a ver. Y ya te sabes los diálogos, las canciones, cómo iba vestido, el peinado de aquel, te lo sabes de memoria, pero la vuelves a ver otra vez.
0: Y a pesar de que a mí Gris me parece una película, desde el punto de vista del argumento, muy ñonga. O sea, muy...
1: Ya, hombre,
0: o sea,
1: ver,
0: unos señores que tienen 30 años que están en el instituto y que aparentan
1: no tienen 30. 16. No,
0: pero bueno, que tienen 25 y dicen que tienen 16. Sí. A ver. Todo surge. No, pero sin embargo, Pretty Woman sí que, a pesar de que ha envejecido, no sé cómo ha envejecido, porque es verdad que hoy en día la historia de Pretty Woman era normal que en los 80 se contara así, ¿no? El hombre de éxito con la mujer que la saca de la prostitución y tal. Hoy la podríamos contar igual, pero invirtiendo los papeles, por suerte, ¿no? Es decir, la mujer de éxito que se enamora de otra mujer, por ejemplo, y que entre las dos, no sé qué. O sea, hoy se podrían... Pero la historia no ha perdido... bueno, se sigue. De hecho, tiene muchísima audiencia. Esta semana se puso en un canal de televisión privado, privado. Y tuvo muchísima audiencia, seguro. No lo he mirado, pero seguro que se enganchó la gente a verla. Por lo
1: Totalmente,
0: tanto,
1: sí.
0: Habrá envejecido de aquella manera. Bueno, de 1958 nos volvemos otra vez a los años 80 porque, volviendo a Los Inhumanos y su capacidad de hacer música con cualquier frase, escucha con qué hicieron música esta vez.
2: En mi coche me tengo que apañar.
0: Y...
2: ¡Qué difícil!
0: Ahí te estás soltando,
1: claro,
0: te estás lanzando.
1: Claro, es que me las sé todas, estás, si quieres.
0: Claro, porque es de tu época. Yo estas las tengo que mirar, la chuleta, porque no son de mi época.
1: Ay, todavía, sí, todavía te cree alguien.
0: Bueno, fíjate, escucha la letra.

0: A ver, que las letras no es que fueran, no es que fueran como las de ahora tan tan explícitas, pero también se contaba lo que se tenía que contar.
1: Exacto, sí, sí. Claro, o sea, analiza un poco la letra y
0: bueno, yo cuidado, no sé de qué está hablando, que hay que ponerse el asiento atrás del coche, no sé qué. Sí. ¿De qué está hablando, Mónica? No
1: ¿Tú
0: sé.
1: ¿Qué crees? Bueno, estamos pues en horario de mañana, a, no sé, Rubén, por Dios.
0: De ir al mercado de, sí, de sí, África y en Santa Cruz, no sé, yo qué sé. Estar en Órsola y llegar hasta Playa Blanca, bueno, con el coche.
1: Lo dice lo claramente el título. Que, y el estribillo, qué difícil es hacer el amor en un 5000, que la mitad de los... Bueno, la mitad no, pero muchos oyentes no sabrán lo que es un 5000. Porque es que yo tampoco lo sabía. Yo cuando salió la canción yo no sabía lo que era un 5000.
0: Es una marca y una cilindrada, me imagino, de coche, ¿verdad?
1: Un sí, 5000. Sí, pero del año pum. O sea, son más viejos que los planos de la Giralda, por lo menos. Es el 5000, ¿sabes?
0: Bueno, pues bueno. Eso, los inhumanos, a año 1980 y pocos, era hacia el final. Y justo después, hablando de letras que son absurdas, había letras que no se entendían bien o que no eran muy claras o que... Pero hay un ritmo en el Caribe que se llama el ritmo punta, se llama así el ritmo, uh-huh. Y que un grupo musical... los hondureños Banda Blanca lo pusieron de moda en el año 1991. A ver si nos suena.

0: A ver quién traduce esto. Yo estaba mirando.
1: Es muy bueno.
0: Sopa de caracol, que es lo único que... Claro, esto es la lengua de la cultura garífuna. Garífuna, así he leído que aparece. Watanegi Konsu. ¿Y qué nosotros hacíamos? Watanegi Konsu.
1: Claro.
0: Que significa quiero tomar sopa. Yupi pa ti, yupi pa mí, que significa eso sí estaba en español, en caribeño, que significa quiero seguir disfrutando. Ahí. Uh-huh. A ver, esto es radio, no es televisión. Esto es radio, no es internet. Por favor, si alguien, porque yo sabes lo que pasa, que te lo digo muy en serio, disfruto mucho durante la semana pensando de qué vamos a hablar esta semana. Digo, ¿de qué hablamos? Porque no quiero... Y disfruto mucho cuando estoy preparando la sección, viendo los vídeos. Oye, este vídeo de los años, bueno, 1991, se ven estos señores ahí con esos trajes, bailando en el césped, todos sin cables, todo un playback del carajo, y estas señoritas, estos señores bailando, muy, o sea, es muy simpático. Yo, la verdad que me gusta mucho la cultura del Caribe, conozco poco, he estado varias veces, pero conozco solo unos pocos países, pero creo que está la cultura francesa, la cultura británica, la cultura holandesa en el Caribe, y por supuesto la cultura española, ¿no? Con Santo Domingo, o sea, República Dominicana, Cuba, y estas islas que son de habla hispana. ¡Qué bonito! Sopa de caracol.
1: Sí. Hacía mucho que no la escuchaba, ¿eh? ¿Verdad?
0: ¿Sabes una de las características que creo que tienen las canciones del verano? Es que luego se nos pegan, porque yo no voy a cantar una canción, porque si canto una canción, estoy seguro que la mayor parte de nuestra audiencia estará toda la mañana cantándola. Y no lo vamos a hacer, porque no la quiero cantar por mí tampoco, ¿eh? Pero tiene que ver algo con Despacio, no la cantes, por favor.
1: No, vale.
0: Despacio en diminutivo. Que sería Despacito, no la vamos a cantar.
1: No, vale.
0: Si tú la quieres cantar, es tu programa, tú eres la directora.
1: No.
0: Pero como tú veas.
1: Vuelvo a insistir en que eran letras, ¿no? Como que te facilitaban la vida. Eran canciones easy, que te hacían la vida fácil y alegre, y venga, ¿para qué pensar más? Venga, así, venga, a bailar, y ya está.
0: Sin ningún tipo de forma distendida, sí, sin ningún tipo de...
1: Y además, qué fantástico es eso, lo de tener una vida easy, ¿no?
0: Y qué falta nos hace, querida. Yo, por lo menos, que llevo un año frenético, que he descansado muy poco, tengo unas ganas de verano que no te lo crees. Verano tranquilo, o sea, verano del dolce far niente italiano, la dulzura de no hacer nada, ¿no? El dolce far niente, que dicen los italianos. Esto que nos encanta, a ver si tengo por lo menos dos o tres semanitas para estar ahí desconectando, que creo que es lo más importante. Por cierto, tú eres la directora, querida Mónica Bolaños, así que yo te voy a pedir que para despedir la sección, bueno, la despides tú, que eres la que lleva la sección, pero para despedirla, perdón, escojas una canción de las que hemos escuchado hoy. ¿Con cuál te quedas? ¿Cuál es la que más te... no sé?
1: A mí me encanta esta, porque me da muy buen rollito, de verdad.
0: Y a mí también.
1: Pero, venga, y vamos a ver, si fuera por gustos, elegiría el rock and roll.
0: Sí.
1: Pero no, venga, me voy a arriesgar y voy a irme al pasado más remoto, algo que es, para mí es un clásico, y es el Tico Tico.
0: El Tico Tico, que es la número 2, el Tico Tico de Sequiña de Abreu, la música, y Aloisio de Oliveira, la letra.
1: Con esa nos quedamos, ¿vale? ¿Te parece?
0: Sí, Mónica, ¿sí? Muchísimas gracias.
1: Gracias a ti, Rubén.
0: Un beso grande.
1: Un beso, hasta luego.
0: Chaito.
1: Y fíjense, también nos recordaban otra canción del verano. ¿Se acuerdan de Palmera? Nos dice Bernardo. Devuélveme las llaves de la moto. También le tendremos que decir a Rubén que incorpore también alguna que otra cancioncilla. Enseguida nos vamos a hacer un pequeño alto y enseguida volvemos, ¿eh?
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1: Ocho y 39 minutos. Y comenzamos cada domingo en esta edición de verano de Tiempo de Alicios con una sección en la que vamos a diseccionar, nunca mejor dicho, las noticias más curiosas que nos da la semana. Curiosas, ¿eh? Curiosas de verdad. Y eso lo hacemos con Carlos García. ¿Qué tal?
10: ¿Qué tal? Buenos días, Mónica.
1: Bueno, ¿cuál es la noticia curiosa? Artística.
10: Sí, artística, artística nunca mejor dicho. Bueno, ya seguramente lo habrán escuchado durante estos días, porque ya ha pasado hace un par de días, que es que el cuadro atribuido a Joaquín Sorolla, fue olvidado en una calle de Sevilla mientras una familia pues cargaba el coche para irse de vacaciones.
1: Páralo, Paul, como dirían. Olvidado en una calle de Sevilla. Vamos a ver, ¿quién se olvida un cuadro de Sorolla?
10: No lo sé. A ver, yo quiero creer que a lo mejor lo habían dejado ahí un momento para...
1: Pero ni un momento. O sea, yo no dejo un cuadro de Sorolla ni un momento. O sea, lo llevo debajo del brazo, pero vaya.
10: La cosa es, ¿sabrán que el cuadro valía lo que valía?
1: Yo creo que va por ahí el tema, ¿eh?
10: Yo creo que va por ahí el tema porque estamos hablando de un cuadro que tiene un valor aproximado, si no me equivoco, de 150.000 euros más o menos. O sea, que era bastante dinero, ¿eh?
1: Es que ni el valor monetario, es que simplemente sabiendo que es un Sorolla, no lo suelto ni para ir al baño, vaya.
10: Yo tampoco. Además, la persona que lo sustrajo sin querer, según ha dicho, investigó con la inteligencia artificial para consultar pues referencias y se dio cuenta de que podía tratarse de una obra valiosa y llamó a la policía. Lo primero que hizo fue llamar a la policía y la policía no lo catalogó como un robo clásico, sino como un caso de hurto o apropiación sin violencia.
1: Muy bueno.
10: Es curioso, porque el cuadro estaba en la vía pública y no hubo ni fuerza ni intimidación. O sea que, bueno, por lo menos... A ver, el susto se lo llevó y la multa yo creo que también, no sé, habría que hablar con este hombre, con Andrés Hurtado, que se llama, que es de Murcia, uh-huh, para ver si al final tiene que pagar la multa o si la familia a lo mejor dijo, mira, perdón, que... ¿Sabes? Que entendemos que fue sin querer, vamos a a retirar los cargos, no lo sé.
1: Porque si tú te encuentras algo en la calle así que no hay nadie más alrededor, ¿eso es un robo?
10: Es que, esa es la cosa.
1: Tendríamos que consultarlo con la policía, ¿no?
10: Y es que de eso va a ir nuestra sección, una sección a la que hay que ponerle nombre, pero que por lo que ahora tiene ya es una sintonía. Lo que vamos a hacer es buscar casos muy parecidos que hayan ocurrido en el mundo sobre el tema que vamos a tratar. En este caso ha sido pues este cuadro de Joaquín Sorolla, pero es que han ocurrido cosas muy curiosas en todo el mundo y que pues los medios de comunicación se han hecho eco. Y vamos a empezar en España, porque nos gusta empezar siempre por uh-huh, lo nuestro. Y pasó hace poquito, en 2025, es un caso casi gemelo, aunque sin inteligencia artificial, una obra de Picasso, Naturaleza muerta con guitarra, se llama el cuadro, asegurada en torno a unos 600.000 euros, desapareció cuando debía viajar de Madrid a Granada para una exposición. Durante días habló de una obra perdida o sustraída, pero finalmente se descubrió que nunca había salido del edificio, que el paquete se había quedado en el portal y una vecina o portera muy curiosa lo recogió pensando que era un envío olvidado o incluso un espejo, según las distintas versiones publicadas.
1: Vale, eso, si estaba envuelto, me refiero, ¿no? Estaba, pues, embalado el cuadro. Eso ya sí me... Bueno, pues, a lo mejor, pues, de esto que tienes muchos paquetes,
10: claro,
1: y vas caminando, cargando el coche y se te queda uno atrás. Que aún así
10: ves, es como el meme este de Navidad que dice, ojalá sea la PlayStation que pedí, tiene la forma de una sartén, ¿sabes? O sea, sabes que tiene la forma de un cuadro, me imagino, no creo que la caja sea muy...
1: Sí, redonda y tal.
10: Exacto. ¿Sabes? Y, o sea, tú ya lo ves que tiene a lo mejor una forma estrecha que puede ser adecuada a un cuadro y dices, oye, pues a lo mejor esto no me pertenece, ¿no?
1: Sí.
10: Que bueno, que a ver, que lo puso en su casa, digamos, para protegerlo, pero que es curioso porque estamos hablando de un cuadro que sextiplica el valor del de Joaquín Sorolla, casi. Estamos hablando de 600.000 euros.
1: Mía. O sea que... Ahí, dejado, olvidado.
10: Menuda barbaridad.
1: Se me olvidó y tal.
10: Sí, en 2022 en el Museo Picasso de París, en este caso, no estamos hablando de un cuadro de Picasso, una mujer de 72 años se llevó una chaqueta azul que estaba expuesta como parte de una obra del artista Oriol Vilanova. La pieza parecía una prenda abandonada, pero formaba parte de una instalación All Master. La mujer que se la llevó, la mandó a arreglar... Porque le quedaba grande y volvió días después al museo donde fue identificada por la policía.
1: Que volvió al museo para qué decir, jo, me encuentro una chaqueta y me queda grande.
10: Sí, ella sostuvo que no sabía que aquello era arte. Bueno, a ver, vamos. Una situación un poco extraña.
1: A mí lo que más me gusta es que se enfadó.
10: Sí, sí, no,
1: le quedaba
10: ella
1: grande, poco, ¿sabes?
10: Claro, lo llevó y tú, imagínate la situación. Es que hay muchas veces que se confunden las cosas, ¿no? Como es el caso siguiente, que es arte confundido con basura. Atenta. En 2024, en el Museo Lam de Países Bajos, tuvo que recuperar una obra de Alexandre Labet formada por dos latas de cerveza hiperrealistas pintadas a mano. Un técnico les confundió con basura y las tiró. El museo localizó luego la pieza en una bolsa de residuos antes de que se perdiera definitivamente. A ver, no es un robo como tal, pero es una situación de decir, oye, que el arte al final es tan subjetivo que puede pasar que algo que nosotros vemos, por ejemplo, los típicos cuadros que es una mancha roja,
1: sí,
10: y dices, ño, que...
1: Claro, pero que... bueno, cuando tú ves un cuadro expuesto que es una mancha roja, ¿no? Como el ejemplo que has dado, obviamente eso tiene una explicación. De hecho,
10: claro,
1: pues todos los cuadros tienen su rótulo, ¿no? Para que puedas identificar, pues, cómo se ha hecho, el autor, el año, etcétera, ¿no? Entonces, pues, a lo mejor leyendo esa parte, pues puedes entender por qué el cuadro tiene algo significativo. Yo tengo alguna anécdota de esa, y cuando te explican el porqué con los materiales que se ha hecho, pues tiene una explicación y te dices, vaya, pues sí,
10: claro,
1: pues lo vale y bastante.
10: Pero,
1: ¿no?
10: Y claro, tendrá valor, ¿no? Porque al final este tipo de cosas tienen un valor muy alto, hablamos de valor económico, de que a lo mejor dos latas de cualquier cosa, de cerveza o cualquier cosa que pueden utilizarse como arte, pueden valer medio millón de euros y al final no deja de ser un objeto pequeño. Y ahí es donde entra un poco el juego de, oye, si te lo encuentras en la calle y sabes
1: o no
10: que es arte, ¿qué haces con eso? Porque al final es un montón de dinero. Pues hemos salido a la calle, bueno, ha salido nuestro compañero Joel a la calle para preguntarle a la gente qué haría en caso de encontrarse arte, digamos, donde no debería de estar, un lugar donde no debería estar. Hemos puesto el ejemplo de Joaquín Sorolla, que estaba en eso, valores más o menos de 150.000 euros, y esto es lo que nos han dicho las dos Españas.
11: Yo me lo quedo, por el dinero más bien, que estamos muy necesitados y la cosa está muy jodida. Yo creo que, mi niño, vamos así de buena cara por el mundo, pero en realidad no decimos lo que pensamos. Yo creo que la mayoría de la gente se lo quedaría.
12: Creo que no me enteraría mucho de que pues tuviese ese valor, pero en el caso de que sí, o sea, lo devolvería, porque al final es un patrimonio de la humanidad, o sea, que todo el mundo lo puede irse ver. Yo creo que es un caso puntual que la gran mayoría de las personas no se lo quedaría, porque si saben el valor, pues lo venderían y ganarían el dinero, porque creo que a casi todo el mundo le hace falta ahora mismo.
13: O sea, va a sonar muy rata, pero si puedo sacar algo de remuneración, pues, no sé, por el más que sea el mérito de haberlo encontrado. Pero es verdad que no se lo vendería a cualquiera, sino a un sitio en el que supiera que lo van a poner, por ejemplo, un museo o algo así del ayuntamiento.
10: Oye, por lo menos es considerado, ¿eh? Dice,
1: sí,
10: yo me quedo el dinero.
1: Claro, pero después
10: vuelve a su lugar original.

0: es cómo es exactamente, porque claro, yo creo que habrá muchas formas, ¿no? De que un museo consiga arte.
1: Muchos de los cuadros, bueno, si alguno hace lo que hago yo, que es leer los cuadros, de hecho te viene, por
0: La
1: ejemplo, ahí
0: leyenda, dices
1: sí, en la leyenda,
0: la...
1: sí, te viene, por ejemplo, si es cedido, la familia que lo ha cedido,
0: Ah,
1: hay
0: vale.
1: mucha gente que tiene, bueno, mucha gente, cualquier gente que tiene, gente pudiente, ¿no?
0: Di
1: Que
0: muchas
1: tiene
0: grandes
1: cuadros,
0: familias.
1: claro, que tiene unos cuadros de un valor inmenso, pues dices tú, pues ¿dónde lo vas a poner? ¿En el salón de tu casa? Pues
0: Claro.
1: igual no. Lo donas a un museo, evidentemente previo contrato, de un cierto periodo de tiempo, etcétera. Y entonces esos cuadros están en un museo, pero a lo mejor tienen un propietario privado.
0: ¿Tú sabes quién tenía un propietario privado? Ay, mi madre, vamos con el siguiente caso. Un sofá de una pizzería. Y es que en Wyoming, en Estados Unidos, alguien se llevó ese sofá pensando que estaba para coger. Después lo devolvió con una nota de disculpas. Dice, el restaurante lo celebró públicamente como un pequeño milagro
1: Pero
0: navideño.
1: vamos a ver, ¿cómo te llevas un
0: O sea,
1: sofá
0: ¿en qué
1: debajo del
0: momento,
1: brazo o
0: claro, en
1: qué?
0: qué momento entras a una pizzería, ves un
1: Sí.
0: sofá y dices, contra, pero si
1: ¿Esto es para
0: esto es
1: llevar?
0: para llevar? Pues me lo pone para llevar, como la pizza. Me lo pone, o para lo que va a tomar
1: No
0: aquí.
1: cabe en la caja, espere a ver si le encuentro otra, un poquito mayor.
0: Pues en Milwaukee, que es otra localidad estadounidense, una estatua decorativa de un ganso desapareció durante la venta de una casa porque alguien pensó que estaba abandonada o disponible. La pieza pues tenía un valor sentimental para la familia y pues acabó siendo devuelta. También hay casos como el de la veleta de cobre en East Hampton. Un conductor la cogió de un jardín pensando, porque creyó que estaba junto a la basura y al aclararse ya el malentendido la devolvió y el propietario no quiso presentar ningún cargo. Pero son cosas que tú dices, oye, tampoco se puede ir por la vida cogiendo cosas que no son tuyas, por mucho
1: No.
0: que sean públicas, ¿no? Yo
1: Y
0: no voy por la TF5, me paro a un lado en el arsén y cojo la 120 de la velocidad y digo, no, esto
1: no
0: pega en
1: des
0: mi casa.
1: ideas,
0: Ay,
1: Carlos,
0: Dios,
1: por Dios,
0: claro, por favor, es verdad.
1: que nos clausuren la sección.
0: Habrá una comisión
1: Ni
0: aquí.
1: siquiera cosas que veas en cualquier lugar, pues por ejemplo un aeropuerto y tal, que tú dices, ah, pues esto está aquí perdido. Abandonado no puede estar olvidado
0: Claro.
1: y eso pues te puede
0: Hay que
1: acarrear
0: tener
1: muchos
0: cuidado.
1: problemas, ¿eh?
0: Lo que
1: Sí,
0: no,
1: sí, sí.
0: en definitiva, si no es tuyo, no lo toques,
1: No lo
0: sea el sitio
1: toques.
0: que sea.
1: Sí.
0: Y luego libros también devueltos décadas más tarde, que es otra variante del lo
1: Eso es muy
0: cogí,
1: bonito, lo de los libros.
0: lo cogí y lo devuelvo. Pero es que no son robos intencionados en sentido estricto, pero las bibliotecas pues tienen una tradición viral muy parecida. Libros prestados que se devuelven décadas después con cartas de disculpa. En Estados Unidos hay casos de ejemplares devueltos 52, 82 o incluso más de 100 años tarde, tú imagínate.
1: Pero es que yo creo que si tú devuelves un libro 100 años después, es decir, obviamente tú no, sino un familiar
0: Sí,
1: tuyo que lo, que lo,
0: ojalá fueras tú,
1: ojalá, ¿no?
0: ojalá fueras tú.
1: Que lo encuentra y dice, ay Dios, este libro era de la biblioteca municipal, lo voy a ir a devolver, que lo cogió mi bisabuelo, ¿no? En su momento, yo qué sé. Yo creo que hasta la biblioteca te da las gracias y te hace una fiesta, porque
0: Yo creo
1: eso,
0: que sí.
1: ¿verdad? Un
0: Sí, porque
1: ejemplar
0: como
1: tan
0: te cobre
1: antiguo.
0: las tasas de retraso, yo creo que
1: Ya
0: estás
1: está.
0: pagando tres generaciones. Tienes que hipotecar el retraso,
1: Total.
0: con todo.
1: Eso sí está bonito, la de los libros. Sí.
0: Dice, en uno de ellos, además, el libro volvió acompañado con una nota que pedía perdón por la tardanza. En otro, una biblioteca de San Antonio recibió un volumen 82 años después de una fecha de devolución. O sea, que imagínate los casos estos de libros que al final yo creo que es más anecdótico que otra cosa. Es más por el decir, oye, tengo un justificante que corrobora que a lo mejor mi abuelo o mi padre cogió este libro, lo voy a devolver solo por las risas.
1: Sí,
0: A ver qué
1: sí.
0: cara pone la
1: Sí.
0: bibliotecaria o el bibliotecario cuando entres por la puerta y le digas, hola, vengo a devolver este libro, perdón por el retraso de 82 años.
1: Sí, exacto.
0: Un pequeño desliz.
1: Sí, pero yo creo que hasta eso,
0: Se me cayó por detrás de la cama.
1: ese
0: Dice,
1: no limpié en
0: no
1: 82
0: limpié en
1: años.
0: 82 años y bueno, ahí está.
1: Eso es, ya te digo, sería hasta una reliquia solo por el sello de la salida y la entrada. Eso sería hasta de exposición, ¿eh? Ya que estábamos hablando de
0: Nada, nos está
1: cuadros y
0: comentando
1: exposiciones.
0: Gunnar si lo habíamos leído, si lo habrían leído ellos. Hombre, yo me imagino que en 82 años te da tiempo, ¿no?
1: ¿O no? Si se cayó por un lado de la cama,
0: Es verdad.
1: ya eso ya no lo leyó nadie. O sea, en fin.
0: Bueno, casos, cosas que pasan.
1: Muy bien, pues Carlos, muchas gracias por estas noticias curiosas. Tendremos más
0: Tendremos más.
1: las siguientes semanas y nada, que no se te olvide nada, coge los papeles,
0: Sí,
1: no
0: no
1: los
0: vaya a ser
1: olvides.
0: que esté 82 años aquí.
1: Bueno.
0: Hasta luego.
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0: 8 y 53 minutos, por cierto, que nos decía Bernardo por aquí también en el teléfono. Ya saben que se pueden poner en contacto con nosotros a través del 628-515151. Nos decía, con lo mala que está la cosa, yo lo vendo. Saludos. Bueno, yo creo que eso lo pensamos todo, ¿no? Lo de con lo mal que está la cosa. Pero al final, primero, no es tan fácil vender un cuadro de esa categoría. Aparte de peligroso, posiblemente te vayan a pillar, vaya, así de claro, y seguramente nadie lo haría. O sea, pues si te encuentras un cuadro de ese calibre, yo creo que todos somos buenas personas, venga, y lo vamos a devolver, porque es una obra de arte de incalculable valor. Bueno, si tienes, se puede calcular el valor, pero ya me entienden, ¿verdad? vamos a seguir con el programa. Seguimos en Tiempo de Alicios y aunque la sección de la canción del verano la solemos hacer el sábado, hoy domingo queríamos tener una canción muy especial con Joel Peña. ¿Qué tal? Buenos días.
1: ¿Qué tal? Buenos días.
0: Bueno, esto nos lo deja Joel antes de irse porque, bueno, va a tomar otro rumbo profesional y le deseamos muchísima suerte.
1: Muchísimas gracias, Mónica, a ti, a todos también. Creo que estos meses por aquí han sido un regalo. Y qué mejor que despedirnos con música y encima...
0: Efectivamente. Y yo quería pedirte, aunque yo sé cuál es tu canción de este verano, porque la has repetido en la redacción 40.000 veces, pero te quería preguntar cuál es tu canción del verano de tu vida.
1: Pues yo me quedaría con Isla Morenita de Carlos Adne. Es una canción como muy, muy naif, muy pispireta, es como que cuenta como los veranos en una isla también desértica... con los amigos, vamos a morirnos de la risa perdidos en la Isla Morenita. Creo que eso es lo que tenemos que hacer siempre y aprovechar aquí las islas. Y ahora que me voy, pues siempre va a quedar esa Isla Morenita para mirarla, para volver y para ser muy feliz como si yo también aquí.
0: Pues nosotros te deseamos que seas muy feliz, muchísima suerte y que disfrutes muchísimo de esta nueva aventura, que te lo tomes así como una nueva aventura.
1: Muchísimas gracias.
0: Y te doy un abrazo muy fuerte.
1: Nos lo damos aquí ahora.
0: Muchas gracias.
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0: Este es el tema que ha elegido Joel Peña. Muchas gracias, Isla Morenita, de Carlos Adnes, que da muy, muy buen rollito, además, seguro. Muchas gracias, Joel. Y nosotros, pues nada, en segundos vamos a llegar a las 9 de la mañana, momento en el que nos quedaremos con el boletín informativo con Javi Cruz, y enseguida vamos a comenzar a desgranar muchísimos otros temas. Entre otros, vamos a esa nueva sección que se llama La Aventura del Verano. En esta ocasión, hoy la vamos a dedicar a la montaña y a los senderos, como disfrutarlos con seguridad. Después también comentaremos, ya lo escucharon antes en el boletín de las 8 de la mañana, ¿no? Esa precaución que tener, sobre todo en Gran Canaria, pero bueno, lo abordaremos ahora, desde que empecemos a hablar de esa aventura del verano y esas opciones que tenemos.
1: Son las 9 de la mañana.
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1: Hola, muy buenos días. Canarias sufre el segundo episodio cálido del verano.
3: Nos adaptaremos, es verano, es lo que toca y como siempre.
4: Que hace tanto calor, estamos todas las amigas aquí a la sombrita.
1: La Dirección General de Emergencias ha activado la situación de alerta por riesgo de incendios forestales en Gran Canaria y Tenerife y la prealerta por temperaturas máximas en todas las islas. La EMET va a activar a las 11 de esta mañana los avisos amarillos por temperaturas máximas en Fuerteventura y la mitad sur de Gran Canaria. Meteorólogo de Radio Televisión Canaria, Edgar Cedrés, ¿qué tal? Buenos días.
5: ¿Qué tal? Buenos días. Vamos a terminar la semana con calor. Van a seguir subiendo las temperaturas, especialmente en medianías y cumbres. Vamos a comenzar hoy ese segundo episodio de calor del verano, que nos acompañará al menos hasta el próximo jueves. Hoy alguna máxima podría superar la marca de los 34 o 36 grados en las medianías del sur y en la cumbre de la isla de Gran Canaria. También se alcanzarán los 34 grados en zonas de interior y del sur de la isla de Fuerteventura, mientras que en el resto de islas habrá máximas puntuales, sobre todo en medianías, superando la marca de los 32 grados. Para los que no les guste el calor, lo más recomendable son las costeras del norte de las islas, donde en principio el termómetro no superaría la marca hoy de los 25 o 27 grados. Pocas nubes, algunas a esta hora de la mañana por el norte, de tipo bajo, a menos de 500 metros de altitud. En el resto, disfrutaremos de un domingo de cielos despejados, con ligera calima en altura. Se irá extendiendo de la provincia oriental hacia la isla de Tenerife durante la tarde. Viento del norte, entre flojo y moderado, será más intenso durante la segunda mitad de la jornada, especialmente en los extremos este y oeste, y también en la península de Jandía, especialmente en Morrojable, rachas locales de más de 50 kilómetros por hora. Y en el mar, otra jornada de situación bastante tranquila, especialmente en las costas del sur. Por allí predomina la marejadilla. Habrá áreas de marejada en alta mar entre las islas, pero en ningún caso las olas hoy superarán el metro y medio de altura.
1: Mucha prudencia. Salvamento marítimo ha auxiliado a un cayuco en el Hierro. La Salvamar Navia ha escoltado en la noche del sábado a la embarcación con 78 personas a bordo hasta el muelle de la Restinga. Eran varones de origen subsahariano. Por cierto, todavía en clave migratoria, Coalición Canaria ha rechazado el Pacto Europeo de Migración y Asilo. Su secretario de organización asegura que la nueva normativa está lejos de los principios fundacionales de la Unión Europea. Es David Toledo.
6: Se pone precio a las personas donde los países ricos pueden no acoger a personas. Nos parece aberrante.
1: Y en Andalucía,
7: juro cumplir fielmente mis obligaciones del cargo de presidente de la Junta de Andalucía con lealtad al rey y guardar y hacer guardar la Constitución como norma fundamental del Estado y el Estatuto de Autonomía para Andalucía.
1: Juan Manuel Moreno Bonilla, el líder del Partido Popular Andaluz, ha tomado hace unos minutos posesión por tercera vez como presidente de la Junta de Andalucía tras alcanzar un acuerdo con la ultraderecha de Vox.
8: Los valores no cambian. La vía andaluza de serenidad y diálogo sigue vigente. Y lo que se abre ante nosotros es una hermosa oportunidad para demostrarlo. La vía andaluza es el sí al acuerdo, a la proximidad entre todos, y ha sido siempre contraria a los cordones sanitarios.
1: Más asuntos. El Gobierno de España estima que la lista de espera en dependencia en Canarias va a bajar en 2027 un 34%. Laura Plasencia, buenos días.
9: ¿Qué tal, Javi? Buenos días. Canarias podría reducir la lista de espera para acceder a una prestación de dependencia en un 34,2% a final de 2027, lo que supone un descenso de 609 personas. Son las estimaciones de Derechos Sociales. El Ministerio de Pablo Bustinduy afirma que esto supone un un descenso récord en un contexto en el que cada año sube el número de personas que solicitan atención por dependencia. Según estas mismas previsiones, a finales de 2027, Canarias dispondrá de fondos suficientes para conseguir que 16.565 personas más reciban una prestación por dependencia, lo que supone un aumento del 28% respecto a 2025 y una cifra total de 66.000 personas atendidas dentro del sistema.
1: 9 y 4 es todo. Continúa Tiempo de Alicios con Mónica Bolaños.
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0: las 9 y 7 minutos y está en la sintonía de esta nueva sección, La Aventura del Verano. Esta la hacemos, ya lo saben, acompañándoles en directo con Gunnar Benítez y Mateo de Broa en los mandos técnicos, con Laura Plasencia en la producción, también con ustedes a través del teléfono 628-515151 y en los estudios con nuestro invitado para hablar de este tema, que es José Carlos Herrero, guía de montaña, educador ambiental, guía acreditado del Parque Nacional del Teide. Buenos días, ¿qué tal?
1: Buenos días, ¿qué tal?
0: Bueno, aquí para nuestro objetivo de esta sección es un poco pues hablar de esas opciones que se pueden tener durante el verano y que, bueno, pues que se puedan salir un poco de lo habitual. Pero antes de empezar a hablar, porque nuestro objetivo hoy era hablar de la montaña, de los senderos, de las cumbres canarias, de lo que se puede hacer que no es playa, sino monte en este caso, hay que recordar, porque además lo decía Javi Cruz hace nada escasos minutos, la Dirección General de Emergencias ha activado la situación de alerta por riesgos de incendios forestales en Gran Canaria y Tenerife y prealerta por temperaturas máximas en todas las islas. ¿Esto qué implica? Esto implica que en ambas islas pues se pueden dar determinadas prohibiciones precisamente para evitar los incendios, y esto hay que seguirlo a rajatabla. Es decir, que si usted por casualidad tenía pensado o tiene pensado en algún momento del verano hacer ese tipo de rutas, de senderos, la planifica, tiene que tener en cuenta, y eso sí, tenerlo en cuenta y cumplirlo, estas prohibiciones que se pueden dar cuando la Dirección General de Emergencias pues activa esta situación, ¿no? Este tipo de situaciones. José Carlos.
1: Sí, acabas de decir la palabra clave, yo diría, de la conversación que vamos a tener, que es planificar. Es planificar la actividad antes de salir, y eso conlleva pues ver las alertas que en este caso la Dirección General de Emergencias y en su caso el 112 decreta, y que tenemos que tener presente siempre, una para nosotros mismos, para autoprotegernos, y otras para proteger la joya de la corona que tenemos aquí en Canarias, que es nuestra biodiversidad, nuestros bosques, nuestras playas, etcétera. En este caso bosques por riesgo de incendio forestal, pero eso, planificar y planificar siempre.
0: Porque antes de empezar hablábamos que, bueno, pues uno puede pensar que en verano, si no quieres ir a la playa y por estar un poco más fresquito, pues te puedes ir al monte, aunque no es exactamente así, ¿no? O sea, no es una regla exacta esa de evitar el calor e irte a la montaña en el Teide. Además, bueno, en el Teide, las cumbres, ¿no? También en las cumbres de Gran Canaria, pues puedes pasar bastante calor, ¿no?
1: Sí, bueno, y hoy en concreto en Gran Canaria, con las medidas decretadas en este caso por el Cabildo, a partir de los 400 metros sobre el nivel del mar está prohibido acceder al monte a realizar senderismo. Entonces, esa regla de buscar sombra, pues la tenemos que cambiar. Y bueno, también es momento para ir a pesar del calor, a ir a senderos por la costa, que siempre vamos a tener la oportunidad de bañarnos, siempre teniendo en cuenta el estado de la mar, porque sabemos lo que está ocurriendo en nuestras costas también con la cantidad de ahogados y ahogadas. Y bueno, una oportunidad para realizar eso, como digo, senderos costeros que nos permitan un baño, refrescarnos. Y si no tenemos ninguna medida de riesgo de incendio forestal, pues sí, buscar sombra en nuestros bosques de laurisilva, por ejemplo, en nuestros pinares, que por suerte gozamos de muchos y con buena salud.
0: Son los grandes olvidados los senderos que circulan pues mucho más cerca de la costa. Como que tenemos esa idea, ¿no? De vamos a hacer una ruta de senderismo y nos vamos al monte, pero es que hay paseos fantásticos, maravillosos. Yo creo que los turistas hasta los conocen mejor, ¿no? Por eso de ir al lado del mar, y nosotros lo tenemos tan cercano que se nos olvida que hay rutas maravillosas.
1: Sí, no asociamos aridez con naturaleza. La zona árida es, yo creo que la gran olvidada de las islas en cuanto a paisaje, belleza. Asociamos lo verde con naturaleza, y lo canelo o lo árido, entre comillas, pues no nos parece que sea naturaleza. Y yo siempre digo que tiene más valor una especie que crece en ese tipo de espacio, con el estrés hídrico, con la falta de lluvia, con la marecía, tiene todo un contra para nacer, y sin embargo nacen unas especies y tenemos unas especies que son maravillosas. Lo que pasa es que, claro, a lo mejor no es tan pictoresco o tan bonito para como un bosque de pinar, un bosque de laurisilva, pero bueno, ahí entra la labor de personas como nosotros, los guías, los educadores ambientales, que tenemos que darle esa vuelta y dar a conocer para que la gente valore esas zonas áridas y costeras que en las islas tenemos bastante.
0: Claro, que lo conozcan, pero siempre pues con mucha precaución. Tenemos al otro lado del teléfono, creo ya, a Pedro Millán, el geógrafo, alpinista. Ahora mismo también es director insular del Medio Natural del Cabildo de Tenerife. Pedro, ¿qué tal? Buenos días.
2: Buenos días, y además soy buceador, pues estoy aquí con un equipo de buceadores de Tenerife para meternos a bucear en un mar absolutamente plácido, tranquilo, en la costa sur de Tenerife, y la verdad que hay que decir que también es una actividad que se realiza muchísimo en las islas, cada vez más, incluso hay turismo que viene atraído por los fondos de nuestras islas, que son maravillosos, y bueno, nada mejor que estar debajo del agua para evitar estos calores que se nos están echando encima poco a poco.
0: Tú no te pierdes nada, Pedro.
2: No, lo intento. El tiempo que me queda intento aprovecharlo.
0: Sí, y bien hecho. Tú lo acabas de decir, que hay mucho, es una actividad que se suele hacer muchísimo, además muchísimos turistas, lo vemos en muchos puntos de la costa, que vienen precisamente a hacer submarinismo, a aprender a hacer, pues, bueno, aprender a tener sus primeros, a hacer sus primeros pinitos de submarinismo en la costa. Esto, bueno, pues al fin y al cabo parece que no vemos esa masificación, ¿no?, cuando se hace submarinismo, porque, bueno, pues puede estar como un poco más disperso, pero uno de los desafíos a los que nos enfrentamos en Canarias en general, pues podría ser ese, el que no sufra nuestra biodiversidad en espacios pues masificados, como puede ser, me voy a referir a Tenerife en concreto, pues por ejemplo como Anaga o el Teide.
2: Vamos a ver, el submarinismo es una actividad muy sostenible, primero porque es minoritaria, afortunadamente, no tiene, digamos, se necesita un equipo especial, se necesita titulaciones que cuesta conseguirlas, no es simplemente pagar, por ejemplo, una licencia de montañismo y ya eres montañero, no, aquí hace falta un curso donde se te examina. Y luego hay unos niveles, a medida de que uno quiera hacer cosas más difíciles, tiene que irse examinando progresivamente. Y luego el equipo, evidentemente, en lo que uno se lo hace, pues cuesta dinero. A pesar de eso, bueno, pues cada vez más gente, no solo, sino también la población local. Aquí hay un montón de buceadores locales en este momento. Y luego, yo estoy hablando de Lanzarote o El Hierro, donde realmente ya no hay plaza. O sea, si uno va a Puerto del Carmen hoy, verá pues un centenar, 200 personas equipándose para bucear en esas costas. El Hierro, la Restinga, está llena de buceadores prácticamente todo el año. Es una actividad económica importante. Y luego, donde hay buceadores, no hay artes de pesca prohibidas, se mantiene la biodiversidad, no se realiza pesca furtiva, no hay residuos. Porque hay que decir que ha habido un movimiento de voluntariado ambiental de los buceadores locales de las ocho islas, para limpiar los fondos que estaban absolutamente llenos de vertidos, de cubiertas, de neumáticos, de latas de gasolina, de mil cosas que se han ido tirando al mar a lo largo de generaciones, porque el mar se consideraba que era un vertedero pues habilitado, porque no se veía, y lo que no se veía pues no duele, ¿no? En cambio, hoy sabemos que todo lo que tiramos al mar nos lo acaba devolviendo de forma negativa, ¿no? Y por tanto, yo creo que hay una ola de concienciación que ha crecido muchísimo, que yo lo veo a lo largo de todas estas décadas que lo he vivido, y ya el que tira algo al mar lo hace de forma clandestina, oculta, y con la conciencia de que está haciendo algo realmente grave, ¿no? Y se le puede recriminar por el resto de la sociedad. Uh-huh. Y yo creo que eso es algo que dice que siempre hablamos de lo negativo, pero yo creo que también hay que ver la evolución, y creo que ha sido muy positivo a lo largo de este tiempo. Ha crecido la educación ambiental, que no está al nivel que nos gustaría, que todos nos gustaría que todavía fuésemos mucho más conscientes del daño que le hacemos al medio ambiente, tanto el terrestre como el marino, es verdad. Pero yo creo que las generaciones salen cada vez más concienciadas gracias a la educación que se les da en los centros escolares, pero también yo creo que en general en toda la sociedad. Hemos evolucionado y, bueno, estamos en el camino de mejorar, y yo creo que eso también hay que decirlo, no solo lo malo.
0: Pero claro, esa conciencia y esa educación ambiental, tal vez, como bien dices, en el ámbito del mar, ¿no?, en el marino, pues puede haber calado un poco más, pero existe y se está avanzando realmente en el terrestre? O sea, porque continuamente
2: terrestre más complicado.
0: Es más complicado,
2: terrestre,
0: ¿no?
2: Más es que... porque es muy accesible y luego no se necesita nada, solo se necesita tener un teléfono móvil y una conexión a internet. Eso es lo que ha cambiado las reglas del juego. Que antes la gente no se adentraba en los espacios naturales terrestres porque tenía miedo a perderse, para empezar. No podía llegar a lugares recónditos de ninguna geografía, no estamos hablando solo de Canarias, porque había que trabajarlo, había que tener unas habilidades, había que ser capaz, como decía José Carlos antes, de planificar, de organizar, de leer un mapa, de prever una ruta, de saber lo que necesitabas para hacer esa ruta. Normalmente esa información tampoco era fácil de adquirir, porque todo el mundo no es capaz de leer un mapa y de seguirlos en el territorio. Normalmente en eso los grupos montañeros han sido decisivos a lo largo de 200 años de ir formando, de hacer esa transmisión de conocimiento de generación en generación. Ahora no, ahora la gente simplemente le apetece ir a caminar, se mete en una página web, se descarga un track mientras el móvil funcione bien, pero el robot no presta atención a todo el resto de condiciones que puede variar completamente, y sobre todo los que vienen de fuera, que no saben que en verano aquí también hace mucho calor, que no es la eterna primavera como dicen, que aquí se cogen temperaturas muy altas, que si uno está

0: en un barranco expuesto a las altas temperaturas, puede sufrir un golpe de calor, una lipotimia, que no llevan agua suficiente, que se pierden, que les deja de funcionar el móvil. Tenemos ese tipo de casos, ocurren todos los días prácticamente en las Islas Canarias. Y es difícil concienciar a todo el mundo, porque bueno, la gente viene de vacaciones y viene a disfrutar, y muchas veces pues no valora los riesgos que corre a la hora de adentrarse en la naturaleza. Yo creo que eso es algo que es difícil, que realmente ocurre en Canarias, que yo recuerdo que el año pasado en los Alpes italianos murieron más de 80 personas muertas, ojo, solamente en la parte italiana de los Alpes, la mayoría haciendo senderismo, que es una actividad realmente, bueno, con un riesgo, no es como escalar una montaña. Entonces, bueno, este tipo de problemas en Estados Unidos, que yo tengo amigos que trabajan en parques nacionales, tiene una avalancha de gente que no está preparada para acceder a sus senderos y muere. Entonces, esto es la sociedad en la que vivimos, y no ocurre en la montaña, también, como decía José Carlos, ocurre en el mar, ocurre que la gente, bueno, pues que no valora los riesgos y luego se producen unas pérdidas de vidas absolutamente innecesarias y que nos duelen a todos, ¿no? Pero entonces, ¿qué podemos hacer? Pues intentar mejorar la información, la concienciación, y que, bueno, que en algunos momentos tiene que haber restricciones y control de acceso. Es el camino inevitable, que no nos gusta a ninguno, porque los que hemos vivido con la libertad de acceso a las montañas, nos duele tener que controlarlas y no poder dejarlas al libre albedrío, porque el libre albedrío es lo que genera que luego haya que ir a buscar a esas personas, o que esas personas fallezcan en sus vacaciones, lo cual es aún, o en su tiempo de ocio, como la gente de aquí, que no pensemos que solamente son los turistas, también le pasa a los locales, y nosotros mismos cuando viajamos tenemos esos riesgos. Entonces, bueno, pues todo eso, que están cambiando las cosas, ya no podemos seguir como vivíamos hasta ahora, por desgracia.
1: José Carlos, no sé si querías apuntar algo a lo que nos ha comentado Pedro.
2: En la misma línea que Pedro, y de modo anecdótico, hablaba Pedro de los teléfonos móviles, que ahora solo nos hace falta teléfonos móviles, pero claro, si sabemos interpretar esos datos que nos da el teléfono móvil. Yo recientemente, en una ruta con clientes, me encontré con una familia con niños pequeños, en el cual la madre tenía un teléfono móvil, tenía una aplicación de senderismo, pero no sabía dónde estaba. Es la primera premisa en el medio natural, es saber dónde estás, porque así sabes dónde vienes y a dónde quieres llegar. O sea, tenía todo, tenía la ruta, tenía un mapa allí, pero no sabía interpretar los datos y estaban perdidos en una familia en el Parque Rural de Teno.
3: El móvil dentro.
2: Y bueno, fue un hecho que está ocurriendo más de lo que quisiéramos. Estamos viendo ese tipo de cosas y pensamos que es fácil, que no entraña ningún riesgo o en su caso peligro, pero los rescates hablan, las estadísticas están ahí, o sea que está a la orden del día, por desgracia.
1: El que, bueno, y volvemos otra vez a lo que decías al principio, ¿no? Lo de planificar es importante, o sea, no es lanzarse a un sendero de repente por mucha dificultad baja que nos diga la aplicación. Pues mínimamente hay que estar preparado en muchos aspectos, desde llevar agua, el calzado, o sea, un poco las condiciones, conocer cuáles van a ser las condiciones, porque nos puede, bueno, pues podemos llevarnos una sorpresa, pues, ingrata, ¿no? No demasiado agradable. Pedro, creo que te ibas a meter en el agua en breve, ¿no?
0: Sí. Tengo al equipo aquí esperando por mí, pero bueno,
1: vaya,
0: que,
1: no.
0: Estoy en la Radio Canaria y todo el mundo lo comprende, ¿eh? Yo incluso hubiera ido encantado al estudio si no hubiera estado comprometido con estos compañeros, que además son unos voluntarios ambientales constantes, o sea, que llevan muchos años participando en actividades de limpieza. Pero vamos, aunque no estén organizadas por voluntariado ambiental, o cualquier buceador que encuentra una lata de cerveza en el fondo, coge y se la recoge. Los que encuentran plomo que se les caen a los pescadores, también los recogen. O sea, yo creo que es uno de los colectivos, junto con los montañeros, y me refiero a los montañeros, a los montañeros que son montañeros de verdad, que tienen esa conciencia de que llevan muchos años haciendo montaña y han recibido esa formación desde las personas más veteranas. Yo creo que esos colectivos que crecen día a día en nuestras islas son gente que también tenemos que valorarlo, porque contribuyen a la defensa de nuestro medio ambiente y sobre todo irradian ese sentimiento.

0: conocimiento y esa conciencia de protección ambiental a todo su entorno. Entonces, cuantos más sean, mucho mejor para todos. Y aunque la gente no bucee o no camine, pues que también les llegue pues ese sentimiento de que es un patrimonio colectivo de todos y que es responsabilidad de todos y de todas mantenerlo.
1: Pero no
0: ¿Vale?
1: te quitamos más tiempo. Lo que vamos a hacer es invitarte a que vengas otro día al estudio y hablar
0: Encantado.
1: de muchos más temas. Además, que nos cuente cómo ha sido que nos cuentes cómo ha sido la experiencia de hoy. Y nada, pues que nos da mucha envidia. Nada, disfrutar de la mañana, ¿eh? Muchas
0: Muchísimas
1: gracias.
0: gracias y muy buenos días, ¿eh? Hasta
1: Gracias,
0: luego.
1: Pedro.
0: Chao.
1: Seguimos aquí con José Carlos Herrero. Estábamos hablando de esa educación, hablaba Pedro, ¿no? En concreto en el mar, de ese respeto. ¿Cómo consigues, como educadora ambiental, cómo consigues que no solamente el turista, el visitante, sino también el local, ¿no? Que quiera hacer una ruta, que quiera hacer una visita, por ejemplo, en el entorno del Teide, y yo creo que es extrapolable a cualquier parque nacional, a cualquier entorno de cualquiera de nuestras islas. Que no es solo un lugar, un mirador para hacerse una foto, sino que es un entorno vivo, es un entorno que exige un respeto, y un cuidado.
2: Pues los educadores ambientales y las educadoras, una de las premisas que tenemos es agitar conciencias. Y bueno, realmente lo conseguimos o lo intentamos conseguir, porque muchas veces no se consigue. Cuesta hoy en día, apostillo, abro paréntesis, cuesta hoy en día que te presten atención durante unos minutos y dejen los móviles aparte y otros pensamientos. Pero poniendo en valor el lugar, por ejemplo, en el Teide hay mucha gente que no sabe que hay 6 especies endémicas que solo están ahí, no están en ninguna otra parte del mundo. Entonces, eso es para reflexionar los privilegiados y privilegiadas que somos de tener eso aquí, en una isla recóndita del Océano Atlántico, una isla oceánica, y que no está en otra parte del mundo, y que en sitios como por ejemplo Alemania, me viene a la cabeza ahora, en todo el país tienen, creo que son 8 o 10 especies endémicas en todo el país, y nosotros en 18.000 hectáreas, que es las hectáreas que tiene el Parque Nacional del Teide, tenemos 6 especies endémicas solo. Entonces, bueno, pues poner esos datos en valor y que la gente se conciencie de la suerte que tiene o la suerte que tenemos de vivir aquí. En definitiva, son las premisas de la educación ambiental: conocer para valorar, valorar para proteger y proteger para conservar. Sin conocimiento es imposible que alguien valore algo.
1: Seguro que está de acuerdo con lo que está diciendo José Carlos. José Luis Castilla, él es propietario y fundador de Gran Canaria Trekking. Hola, José Luis, ¿qué tal? Buenos días.
3: Hola, buenos días.
1: Bueno, extrapolable también en este caso, no hablamos de islas en concreto, es que yo creo que es extrapolable a cualquier lugar del mundo, pero bueno, nosotros nos quedamos con nuestro entorno único, ¿no? ¿Has estado escuchando lo que ha dicho José Carlos sobre la educación ambiental?
3: Sí, lo escuché, sí.
1: Bueno, supongo que también tú es lo que un poco enseñas, no solamente cuando haces una ruta, ¿no? Pues el respeto por el entorno, el cuidado, pues forma parte de esa ruta, ¿no? De esa visualización de nuestro entorno, pero también dejando ese mensaje, que precisamente el mensaje es no dejar huella.
3: Sí, por supuesto que sí. O sea, a nosotros, a los técnicos, yo soy técnico deportivo en montaña, técnico deportivo en barrancos. Una de las cosas que nos acostumbran a hacer en la formación es a esa parte de la interpretación. De hecho, le damos tanta importancia a eso como a otras partes, como pueden ser la seguridad o como puede ser la sociabilización, porque eso para nosotros en concreto, para Gran Canaria Trekking, también es muy, muy importante, pero evidentemente todo lo que tiene que ver con el respeto a la naturaleza también lo es.
1: En una jornada como hoy, tienes muchas rutas previstas que, bueno, lo decíamos al principio de la sección, que la Dirección General de Emergencias ha activado la situación de alerta por riesgo de incendios forestales en Gran Canaria y en Tenerife. ¿Has tenido que variar algo? Porque habrá zonas en Gran Canaria en las que no se puedan realizar estas rutas, que no se pueda hacer senderismo.
3: Sí, por supuesto. Esto ya llevamos desde algunos años teniendo que compatibilizar nuestra actividad con las alertas por altas temperaturas o alertas por incendio, que son las que realmente Me imagino que todos saben que existen unos semáforos que los ha diseñado el Cabildo de Gran Canaria, en este caso, para poder saber en todo momento en qué estado está la temperatura para poder hacer o no rutas de senderismo, por ejemplo, en la montaña. Ahora mismo estamos en una alerta roja y eso nos prohíbe hacer rutas de senderismo por encima de los 200 metros de la cota 200 en las zonas norte y por encima de la zona, perdón, al revés, por encima de la cota 200 en la zona sur y por encima de la cota 400 en las zonas norte. Claro que eso nos obliga a modificar las rutas. Tanto es así que, como ya les digo, esto lo venimos viviendo desde hace ya unos años, unos 2 o 3 años, si no recuerdo mal, y en verano nosotros ya a partir de julio no hacemos rutas de montaña. Nosotros lo que hacemos son rutas de senderismo en zonas de costa, siempre por debajo de los 400 metros, en algunos casos incluso muy por debajo de los 400 metros, alrededor de los 200 metros, porque estamos limitados por esa normativa que existe a día de hoy.
1: Uh-huh. Y que además es una manera también de romper clichés, porque te quería preguntar, ¿cómo se diseña, ¿no?, una ruta de trekking perfecta en una isla para romper con ese cliché de destino puramente costero, de playa? ¿Y qué rincones del interior son los que verdaderamente pues pueden impactar a los caminantes, a los senderistas? Y en este caso, pues por ejemplo, eso, cambiar una ruta prevista por otra que más cercana a la costa, y también dejar igualmente impactados, porque las hay. Lo que pasa que a lo mejor el que viene pues tiene como una idea preconcebida.
3: Sí, sí, por supuesto. Y vamos a ver, en realidad para nosotros es mucho más fácil, es mucho más sencillo diseñar rutas que no sean en la costa. Afortunadamente en todas las islas tenemos parajes naturales en el interior, bien sean de pinares canarios, bien sean de bosques de laurisilva, bien sean del tipo que sea, que son de mucho interés y son de mucha belleza. Entonces es muy sencillo en la mayor parte de las islas diseñar este tipo de rutas. Sin embargo, nos cuesta más en verano. Afortunadamente también, pues también tenemos zonas de costa que son muy poco conocidas. Estamos muy acostumbrados muchas veces, y nosotros lo percibimos en las personas que vienen a caminar con nosotros, que se quedan sorprendidos por lo que ven. ¿Por qué? Pues porque en la mayor parte de las ocasiones están habituados a ir siempre a los mismos sitios, siempre a las mismas playas, esas playas que en verano están masificadas, y gracias a estas rutas que hacemos en verano, pues descubren un montón de playas que no conocían y se sorprenden enormemente y dicen, parece mentira que personas que tienen más de 40 o 50 años, que yo pues un montón de tiempo visitando zonas de la isla y no conocía todo esto. Entonces, bueno, esta es la suerte que tenemos en Canarias, que como decimos en Gran Canaria en concreto, somos como un continente en miniatura y tenemos un poco de todo. Tenemos zonas de costas, tenemos zonas un poco más elevadas y después tenemos zonas de interior con cotas que llegan, como en el caso de Tenerife, por ejemplo, los 3.700 metros, pero en Gran Canaria con cotas alrededor de los 2.000 metros que no llega, que son 1.900, pues tenemos una diversidad de paisajes y de ecosistemas tremendo.
1: José Luis Castilla, pues muchas gracias por el mensaje que nos ha dejado con esas también recomendaciones. Propietario y fundador de Gran Canaria Trekking, gracias por atendernos y participar de la sección este domingo. Muy amable. Muy amable.
3: Nada, muchas gracias a ustedes.
1: Gracias, hasta luego. Te voy a preguntar, José Carlos, por ya que estamos haciendo, sobre todo, y vamos a hablar de muchas rutas, pero bueno, no ha estado mal que hablemos de esa precaución y de esas alertas que hay que tener en cuenta. Te voy a preguntar, te dejo que lo pienses un poquito, unas alternativas para no irnos a la montaña. Si se te ocurren un par de ellas, en un par de islas, así rapidito, para dar esas alternativas a que no sean en montes, sino más cerca de la costa. Porque vamos a saludar a Elena Martínez. Elena Martínez es la responsable de comunicación de Montaña para Todos. Elena, buenos días.
4: Buenos días, Mónica.
1: ¿Qué tal? Bueno, porque la montaña es para todos y ustedes demuestran que la naturaleza es, la naturaleza es de todos. Cuando dicen que van más allá de, ustedes van más allá de esos senderos adaptados, gracias a las sillas Jolet, esas sillas que permiten que cualquier persona pues pueda disfrutar de una ruta de senderismo. Esto es un reto al que se enfrenta, un reto técnico y humano al que se enfrentan pues en las montañas canarias, y pero que tiene una visión yo creo que inolvidable, ¿no? Porque que siendo una persona al coronar de esa manera, pues digo cuando realizan una ruta de senderismo tanto en la costa como en la montaña a través de y gracias a una de estas sillas Yolet.
4: Hombre, la experiencia es gratificante, no solamente para la persona con discapacidad o movilidad reducida que ve posible algo imposible, porque aquí por lo menos en Tenerife tenemos 8 senderos adaptados, son construcciones ya bien sea con piso aplanado o con construcción ya de hormigón o de aripac, que es otro sistema para allanar el terreno, pero claro, son senderos muy muy cortitos. Nosotros vamos más allá porque el sendero continúa. Entonces, el poder entrar en contacto con la naturaleza más cercana y atravesar los senderos para visitar la Laurisilva, la zona de costa, con una silla eléctrica o manual o unas muletas, pues eso es imposible. Entonces, ese contacto con la naturaleza es igual de beneficioso que para la persona que no tiene discapacidad.
1: Uh-huh. Elena, ¿cuántas personas, cómo es el equipo, ¿no? En el que consiste pues precisamente la elaboración y la planificación y la realización de una ruta de montaña para todos?
4: Las sillas Yolet como mínimo necesita 3 personas que la manejen, una que va adelante, otra que va detrás y una que tercera que va rotando. Uh-huh. Para que vayan descansando también, ¿no?, los otros pilotos, que es como les llamamos a las personas que la manejan. Pero también depende del tipo de terreno en el que vayamos a estar. No es lo mismo un sendero de pista, que prácticamente no tiene ninguna dificultad, a un mal país, que ahí ya la zona es mucho más escarpada y se necesitan más personas que colaboren a la hora de empujar la silla. Entonces, lo que depende de eso, pues, también planificamos el número de sillas que pueden participar a razón de cuántas personas voluntarias tenemos ese día para poder trasladar a la persona con discapacidad. Uh-huh. Entonces ya no solamente es el reto técnico, sino el reto humano de conseguir las personas necesarias para poder trasladar y hacer una ruta de senderismo.
1: Uh-huh. Tengo conmigo a José Carlos Herrero, José Carlos Herrero, que no sé si en algún momento ha hecho alguna ruta de este tipo. José Carlos, ¿has compartido alguna vez una ruta con Montaña para Todos o con alguna persona que necesita pues de esa silla Yolet para que pueda disfrutar, ¿no?, de una ruta como lo haríamos pues cualquier otro?
2: Pues mira, te cuento. Recientemente he hecho con Montaña para Todos una formación de un fin de semana. Ya había tenido contacto con ellos y con ellas durante mis formaciones, pero ese fin de semana, que saludo a Elena, que Elena se acordará que lo compartimos juntos, para mí hubo un antes y un después, porque lo que viví ese fin de semana, lo que compartí con el colectivo, lo que aprendimos sobre todo, a mí me dejó, bueno, a día de hoy todavía me deja huella y me deja pozo porque hacen una labor impagable, O sea, una labor impagable, y la gente que hayamos tenido, por desgracia, alguien en nuestra familia con algún tipo de discapacidad, sabemos que lo que quieres es que es compartir todo lo que tú haces con ese tipo de personas. Y Montaña para Todos hace una labor que, insisto, es impagable, y alcanza la montaña a todo el mundo, sin fronteras, sin vallas, nada, con mucho sacrificio, con mucho esfuerzo, a veces con los medios que no quisieran, porque me consta lo que les cuesta conseguir cierto tipo de cosas, pero nada, mi reconocimiento, mi felicitaciones por la gran labor que hace.
1: Uh-huh. Elena, el objetivo ahora es aumentar esas rutas, ¿verdad? Esas rutas adaptadas.
4: Sí, bueno, desde 2009 venimos adaptándonos a los senderos, porque ese es nuestro lema, no adaptamos senderos, nosotros nos adaptamos al sendero. Uh-huh. Entonces, el fin de semana que estaba comentando José Carlos, no solamente participó la silla Violet, en ese fin de semana lo que pretendimos fue dar a conocer otro tipo de senderismo, no solamente, como digo, con la silla Violet, sino con la barra direccional y el arnés de marcha nórdica adaptada, que son otros dos sistemas también que hay para las personas con discapacidad, en este caso visual, para que también puedan acceder a hacer senderismo y marcha nórdica, que tan de moda está ahora mismo. Entonces sí, cuesta mucho, porque claro, no es lo mismo que tú vayas a pasear solo o con un grupo de amigos, a que tengas que hacer un esfuerzo para que otras personas puedan disfrutar del mismo sendero que visitas tú. Uh-huh. Entonces, claro, tenemos que ese hándicap, ¿no? Encontrar personas que no solamente amen la naturaleza, sino que también quieran ser voluntarios para que otras personas puedan acceder a la naturaleza.
1: Uh-huh. Elena Martínez, responsable de comunicación de Montaña para Todos, gracias por acercarnos y por explicarnos, ¿no?, el trabajo que hacen. Y bueno, le agradecemos que haya participado de nuestro programa en esta mañana. Muy amable.
4: Gracias, Mónica.
1: Gracias. Gracias. Y José Carlos, no queremos irnos, que claro, hemos un poco desviado, pero yo creo que muy bien desviado el tema de hoy, pero bueno, nos queremos ir sin un par de recomendaciones, y yo creo que nos podrías dar un par de ellas interesantes.
2: Bueno,
1: lo interesante lo he puesto yo, ¿no? Pero
2: me pones en un compromiso con las ocho islas, y estaba pensando y digo, ¿cuál pongo en primer lugar? Y voy a poner en primer lugar, por poner en valor lo que significaba ese sendero, el Camino de los Gracioseros en Lanzarote, por poner en valor a esas mujeres de La Graciosa que subían ese risco y cargados de pescado para luego vendernos al interior de la isla, y a la vuelta volvían otra vez cargadas. Uh-huh. Ese sendero para mí es una maravilla. O sea, y si lo haces al atardecer, porque bajas, tiene cierta dificultad, ¿no? Es de bajada y subida. Te puedes bañar en la playa del Risco, que es una playa maravillosa, con vistas a la Isla de la Graciosa. Y si lo cuadras con el atardecer al subir, ves el archipiélago Chinijo, y es una imagen que no se te olvidará en la vida. Y después, bueno, Fuerteventura, el entorno del Faro, el Tostón, el Cotillo. En Gran Canaria, la playa desde Gaeta a la playa de Guayedra. Tenerife, pues desde Los Silos hasta Buenavista, por ejemplo, que tiene una costa que muy poca gente conoce, con unos senderos maravillosos. El Hierro, por ejemplo, a mí me fascina un sendero que hay por Arenas Blancas en Frontera, que sorprende ver una playa de arena blanca en El Hierro. Y bueno, y así pues podríamos seguir por las ocho islas. La Palma, en concreto, senderos de costa he hecho pocos, pero sí que La Palma no dejaría visitar si no hay riesgo de incendio forestal, la caldera de Taburiente, porque eso es un privilegio, igual que el Parque Nacional de Garajonay en La Gomera, con el Monte del Cedro. Pues bueno, tenemos para gustos colores, tenemos una variabilidad paisajística que es increíble, y que tenemos el deber de conservar, de que siga como mínimo en el mismo estado para que las generaciones venideras lo puedan disfrutar.
1: Y todo eso hacerlo con educación, con cuidado, con seguridad y con planificación, como lo decías al principio. José Carlos Herrero, guía de montaña, educador ambiental, guía de acreditado del Parque Nacional del Teide, muchísimas gracias por estar con nosotros y compartir el programa de hoy.
2: Gracias a ustedes por poner en valor esto, y esto más que nunca es servicio público, información pública vital.
1: Uh-huh. Muchas gracias, muy amable. Vamos a hacer un alto y enseguida nos vamos a leer un poco.
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1: 9:45 de la mañana, tenemos ya sentada en nuestros estudios de la radio a Carlota Lanone. Ella es propietaria de Rirrit en Las Palmas. ¿Qué tal? Buenos días.
13: Hola, buenos días. Hola, ¿qué tal?
1: Rirrit en Las Palmas de Gran Canaria es una librería de segunda mano. Sí. Muy especial, además está situada en un lugar también que yo te quería preguntar por eso, porque donde están situados, yo creo que además de los locales, ustedes tendrán muchos visitantes turistas, visitantes no ocasionales de la zona, porque están muy cerca de las canteras. Sí. Habrá muchas personas que digan, bueno, se me olvidó el libro. Y he venido de vacaciones y se me olvidó el libro. Y pasarán por ahí, ¿no?
13: Correcto, así sí, así funciona, correcto. La librería está en calle Bernardo de la Torre, número 33, entonces prácticamente a Plaza Farray, entonces prácticamente muy, muy cerquita de las canteras. Y claro, sí, la elección, ¿no?, de la ubicación en los meses de la apertura de la librería fue bastante importante, claro, porque ahí podías también elegir, ¿no? Sí, Vegeta, el casco antiguo, Triana, pero no, yo la quería montar cerca de la playa, sí, bastante uh-huh. cerca de la playa y como has bien dicho, claramente el pasaje de los turistas o también de personas que nada, que se quieren disfrutar una mañana de playa, se pasan por la librería, compran un par de libros y nada, uh-huh. y a disfrutar del día. Además, normalmente abrimos también de domingo, y entonces eso también un puntazo ahora en esos dos meses, ¿no? Porque, claro, damos vacaciones también a los otros chicos que, uh-huh. que trabajan con nosotros, pero normalmente también el domingo, domingo por la mañana es un buen día para pasarse.
1: Carlota, ¿qué ofrece Rirrit?
13: ¿Qué ofrece? Libros en muy buenas condiciones a un precio muy, muy, muy asequible, porque trabajamos en un sistema de precio fijo, entonces cinco libros, cualquier libro, ¿vale? Entonces cinco libros te salen a 12 euros. Eso significa que cada libro te sale a un poquito más de 2 euros por libro, 2,40. Y es un punto fuerte, porque claro, sabemos, ¿no?, que los libros tienen un precio y no todo el mundo se puede permitir de comprar libros, sobre todo, ¿no?, si eres un buen el lector, ¿no? Uh-huh. Es difícil competir y comprar muchos libros nuevos. Y entonces, claro, ahí entramos, ¿no? Un poquito nosotros en el mercado y intentamos que la librería sea muy bien organizada, con las categorías adecuadas, así que la gente al final, ¿no? Haga como una experiencia y la haga prácticamente solo. Claramente yo estoy ahí, como mis compañeros, como mi pareja, pero que al final, ¿no? Cada uno se pueda un poquito perder y intentar buscar y encontrar los libros que estás buscando.

0: nuevo. ¿Y eso por qué? Porque mucha gente puede comprar un libro que no te ha gustado, que te lo regalaron repetido. Nosotros, al final, el trabajo de verdad es en la compra de libro, comprar mucha cantidad y entonces desplazarse también mucho nosotros y ir en las casas. Tú calcula que compramos unos 1.000, 1.200, 1.100 libros cada mes. Para una librería tan pequeña es mucha cantidad, mucho volumen.
1: Porque ustedes compran también a particulares, es decir, una persona que quiera vender sus libros.
0: Correcto. Sí, correcto. Así funciona. Nosotros compramos un precio simbólico de nada, son 25 céntimos por libro de momento. Entonces, simplemente para no tirar los libros, para que la gente, ¿no? Que tenga, no sé, para que la gente no tire los libros o lo pueda aprovechar, que le dé una segunda vida. Y claro, y ahí estamos nosotros. Y entonces, claro, pasa de vez en cuando de bibliotecas particulares, de personas que tienen mucha, mucha cantidad. Estoy hablando de 4.000. 5.000 volúmenes, y ahí, claro, ahí puedes encontrar prácticamente de todo. Un libro, como comentamos antes, de hace 2 semanas, y un libro de los años, no sé, 30 o del 1800, claro. Totalmente antiguo, ¿sabes? Ahí no lo sé, hasta que no voy en las casas, no lo sé.
1: ¿Ha aumentado la venta por parte de particulares, o sea, que llegan a una librería como la de ustedes? Porque, bueno, pues no hay espacio en las casas. Al final tienes un poco que seleccionar cómo diseñas tu librería, tu biblioteca particular en casa, porque no cabe todo. O sea, al final te tienes que deshacer de libros.
0: Sí, yo creo que un poquito en los últimos años también hay más conciencia, ¿no? En general de las personas, no solo referente a los libros, pero también, por ejemplo, a la ropa, intentar comprar ropa de segunda mano. No acumular cantidad de cosas que luego no vamos a utilizar, y claro, las casas son pequeñas, entonces sí, yo creo que también, ¿no?, hay una conciencia más general sobre esa temática, y lo veo muy bien, la verdad, lo veo muy bien.
1: Se une, por un lado, lo que hablábamos antes, la economía, lo comentabas tú, ¿no?, al que le gusta leer pero no puede a lo mejor hacer un acopio de libros de primera mano por el coste que supone, pues tiene una alternativa, y también esa posibilidad de pues sanear un poco las bibliotecas que cada uno tiene en su casa, pues por una cuestión de espacio y además precisamente por esa economía circular y darle una segunda vida a los libros.
0: Claro.
1: ¿Qué secciones tiene? O sea, el RIRRI tiene todas las secciones que podríamos encontrar en una librería de las, vamos a calificarlas de las tradicionales, con libros de primera mano.
0: Sí, sí, prácticamente sí. Nosotros utilizamos una clasificación que se llama IBIC, es una clasificación inglesa, y prácticamente es bastante sencillo. La librería está dividida en categorías: narrativa, ensayo, no sé, arte, filosofía, psicología, un poco de todo, libros infantiles, libros en idiomas, cómic, manga, clásico, y luego dentro cada categoría hay un orden, que es el clásico orden alfabético, para que la gente pueda ir a buscar. Y luego tenemos una sección que es justo enfrente del mostrador de donde estamos nosotros, que creo que es la categoría más importante, que es la categoría de recién llegados. Entonces nosotros vamos a poner ahí lo que compramos cada día, y luego desde ahí, que es un poco caótica porque ahí no hay mucho orden,
1: claro,
0: la verdad, pero desde ahí luego vamos colocando en las secciones. Y así la gente ya nos conoce, es prácticamente, bueno, son casi 10 años que la tengo, entonces ya los clientes ya lo tienen bastante claro, claramente.
1: Es decir, que si alguien quiere encontrar algo nuevo, o sea, en donde primero lo tiene que buscar es en esa mesa, en ese lugar que indicas, ¿no? En los recién llegados.
0: Sí, esa es una categoría que hicimos sobre todo para los clientes fijos, porque hay clientes que vienen prácticamente un día sí, un día no, o casi cada día, ya prácticamente son parte de la familia. Y claro, para que no vayan a buscar los libros en toda la librería, se fijan simplemente recién llegado, para hacerlo más rápido, y eso es una buena opción.

0: Vamos a lo que nos llevaba. ¿Qué nos puedes recomendar? ¿Qué lecturas nos puedes recomendar? Y que podamos encontrar de segunda mano, porque bueno, pues a lo mejor yo lo que quiero es leer, pero me da igual que el libro saliera hace un año, pero no me lo he leído, por ejemplo. Entonces,
1: Claro.
0: algunas cosas que tengan ahora mismo en reread, bueno, que tengan, que puede desaparecer mañana también, porque obviamente no tienen cantidades de un mismo título, cantidades muy grandes de un mismo título, ¿no? Vamos a dejarlo así. ¿Qué es lo que nos puedes recomendar?
1: A ver, sí. Bueno, a veces pasa también que hay más cantidad del mismo título. Nosotros podemos también, ¿no? Seleccionar y poco a poco ir apartando. Por ejemplo, para el club de lectura que tenemos cada mes, intentamos hacer eso. Pero sí, es verdad que los títulos buenos, ¿no? Considerados buenos, lo más buscados, sí salen. Es verdad que entran y salen. Entonces, prácticamente puede pasar que un título como, no sé, un título que ahora me están preguntando muchísimo, los libros de Miquel Santiago, Novela Negra, son libros muy, muy fácil de leer, que enganchan mucho. Sus libros entran prácticamente cada semana, pero es verdad que salen o a través de una reserva o simplemente porque la gente, ¿no?, va un poco a moda también. Pero hay títulos que nunca pasan de moda y que prácticamente lo tenemos casi siempre: George Orwell, Aldous Huxley, Luis Sepúlveda. Entraron muchísimo libros de Sara Mesa ahora últimamente, que es una muy buena escritora. Yo, si no lo habéis leído, recomiendo un libro de una escritora canaria, de Lanzarote, que ahora se está poniendo muchísimo, muchísimo de moda, que es
0: A ver,
1: maravilloso.
0: que voy a ver si yo adivino el título. ¿Han cantado bingo? Por
1: Sí.
0: ejemplo,
1: Es muy
0: vale.
1: bonito, sí, es muy, muy bonito. Además, hicimos no solo el club de lectura, pero ella fue súper amable porque contactamos con ella y ella hizo como una pequeña intervención a través de Zoom. Y entonces, nada, hemos podido también hablar un poquito con ella y nos pareció una chica majísima, la verdad. Y la novela, yo creo que maravillosa, me gustó muchísimo. Entonces, si no la habéis leído, la recomiendo.
0: Vamos a irnos quedando con esa recomendación, la de Elena Corujo, la
1: Sí.
0: lanzaroteña escritora de Han cantado bingo, sería una de esas recomendaciones.
1: Sí.
0: Y cuéntanos otro, un poco para que nuestros oyentes tengan
1: Claro,
0: dónde
1: te digo un
0: elegir.
1: poco más lo que estoy un poquito, lo que he leído que me ha gustado ahora en los últimos meses. Thomas Spanbauer es un autor americano, norteamericano, que es un poquito, bueno, ahora no te voy a decir que es un autor, un escritor súper de moda, porque no lo es. Yo lo tenía pendiente hace tiempo y la verdad que me leí hace un par de meses, El hombre que habló con la luna, El hombre que hablaba con la luna. Y me ha encantado, una novela sureña, complicada, habla de colonización, habla de relaciones familiares, de dificultad económica. Bueno, una novela fuerte, dura, pero muy, muy bonita, la recomiendo. Otra muy cortita, que en el verano podría venir estupenda, es el último libro de Baricco, el autor de Seda, un escritor muy, muy conocido. Seda es mi libro favorito. Pero eso es Abel, es un libro muy pequeñito, cortito, se lee prácticamente en 2 días. Estupendo, otra recomendación que te puedo dar.
0: Bueno, yo creo que tenemos nuestras recomendaciones y si no también lo que podemos recomendar obviamente es que los lectores pues se acerquen a esta librería, la librería Reread, la librería de segunda mano que además pues eso tenemos, le damos una segunda vida a los libros que no se queden en nuestras estanterías pues acumulando polvo, que no son para eso, obviamente, o sea,
1: Correcto,
0: son para leerlos y
1: sí.
0: para compartirlos y es
1: Sí.
0: una manera además de compartirlos. Yo le agradezco a Carlota Lanone, la propietaria de Reread Las Palmas, de librería que está en Las Palmas de Gran Canaria, muy cerquita de la playa de las Canteras, que haya compartido con nosotros estos minutos de radio, que nos haya dado estas recomendaciones y les invitamos a que, yo he estado, yo conozco la librería.
1: Bien.
0: Entonces les recomendamos y esa visita y le damos las gracias por haber participado en el programa de hoy.
1: De nada. Muchísimas gracias a ustedes. Gracias.
0: Y con estas recomendaciones de lectura nos vamos a ir hasta las 10 de la mañana, porque siempre es muy buena idea leer. Vamos a seguir con esta sección de libros todos los domingos, porque siempre hay gente que devora los libros de un minuto a otro. Por eso hay esa rotación también de libros en librerías como la de Carlota. Y pues esta será una de las secciones fijas que tendremos durante todo el verano los domingos sobre esta hora. Ahora nos vamos a quedar con otro fijo, que es el boletín informativo que nos trae Javi Cruz a las 10 en punto de la mañana, y seguiremos con los contenidos hasta las 11 en directo en la Radio Canaria.
2: Son las 10 de la mañana.
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2: Hola, muy buenos días. La semana termina en Canarias con más calor. Los termómetros van a alcanzar localmente en las próximas horas valores de 35 grados en el que va a ser el segundo episodio cálido del verano. Edgar Cedrés es meteorólogo de Radio Televisión Canaria.
4: Vamos a comenzar hoy ese segundo episodio de calor del verano, que nos acompañará al menos hasta el próximo jueves. Hoy alguna máxima podría superar la marca de los 34 o 36 grados en las medianías del sur y en la cumbre de la isla de Gran Canaria. También se alcanzarán los 34 grados en zonas de interior y del sur de la isla de Fuerteventura, mientras que en el resto de islas habrá máximas puntuales, sobre todo en medianías, superando la marca de los 32 grados.
2: La Agencia Estatal de Meteorología va a activar en una hora a partir de las 11 el aviso amarillo por calor en Fuerteventura, así como en la cumbre y las vertientes orientadas al oeste, sur y este de Gran Canaria. Todas las islas están en prealerta por altas temperaturas. El riesgo de incendios forestales ha puesto a Gran Canaria y Tenerife, además, en situación de alerta. David Perdomo.
5: Ante el aumento del riesgo de incendios forestales, las autoridades recuerdan la importancia de adoptar medidas preventivas. Evitar tirar colillas y utilizar fuegos artificiales en zonas de peligro resulta fundamental. Es importante no dejar basura ni residuos en el entorno natural y hay que mantener despejadas las viviendas de ramas y maleza. Contar con herramientas básicas contra incendios como hachas y mangueras y con reservas de agua puede ser clave en situaciones de emergencia. En el caso de los animales domésticos, es fundamental que estén identificados y con la documentación actualizada. La preparación de una mochila de emergencia facilitará la protección y el traslado en caso necesario.
2: Bueno, llega el calor y hay quien puede escaparse. Los aeropuertos de Canarias van a vivir este domingo el día con más tráfico aéreo de la primera operación salida del verano. Los 8 aeródromos van a registrar durante la jornada un total de 1.325 vuelos. Fin de semana en el que han rozado las 4.000 operaciones. Los aeropuertos canarios operan el 18% de todos los vuelos nacionales en el primer pistoletazo de salida del verano. Y en Andalucía, Juan Manuel Moreno Bonilla ha tomado posesión como presidente andaluz por tercera vez.
6: Juro cumplir fielmente mis obligaciones del cargo de presidente de la Junta de Andalucía con lealtad al rey.
2: El líder del Partido Popular Andaluz ha jurado el cargo en un acto en el Palacio de San Telmo, sede de la Presidencia de Andalucía. Juan Manuel Moreno Bonilla será presidente gracias a un acuerdo entre el Partido Popular y Vox de 150 puntos que incluye la llamada prioridad nacional. Escuchen al presidente Moreno Bonilla y a Manuel Gavira, el ultraderechista, que será su vicepresidente.
7: La dinámica parlamentaria es el del acuerdo. Y los acuerdos, pues, son parte esencial de la propia democracia. Y los acuerdos significa implicación, compromiso, responsabilidad y cesión. Y a veces los acuerdos normalmente no le gustan ni siquiera a las propias partes que lo firman.
8: Es simplemente un requisito. Pues se trata de poner requisitos, de cambiar los baremos que determinen los requisitos. Y evidentemente los condicionantes para poder acceder a las ayudas sociales y acceder a la vivienda. Y se puede condicionar ese baremo, se puede condicionar esos requisitos con muchos aspectos. Aspectos económicos, sociales, formativos, familiares. Es decir, que existe mucha posibilidad de cambiar esto.
2: Y hace un año, fue el 5 de julio de 2025. Hoy, la última bajada de la Virgen de los Reyes cumple su primer aniversario. Por este motivo, el Cabildo del Hierro ha lanzado una encuesta ciudadana para mejorar la organización de la siguiente. Será en 2029. Alpidio Armas es el presidente insular.
9: Durante los 3 años que no hay bajada, pues se trabaje y se planifique para que la bajada salga de manera conveniente. No, estamos abiertos a todas y cada una de las opciones que nos dan, que nos den en esa recogida de datos, de información y de propuestas. Hacer una retrospectiva de qué cosas funcionaron bien, qué cosas funcionaron mal.
2: Gran Vía en Gran Canaria.

0: Quevedo ha desatado la locura al aparecer por sorpresa junto a Aitana en el Gran Calais Fest. El artista gran canario subía anoche al escenario durante el concierto de la Catalana para interpretar Gran Vía, uno de los momentos más celebrados en una noche multitudinaria en el estadio de Gran Canaria. La banda estadounidense Maroon 5 cierra esta noche el festival en Siete Palmas. Así llegamos a las 10:05. Es todo. Continúa Tiempo de Alicios con Mónica Bolaños.
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9: 17 minutos de la mañana, comienza nuestra tercera hora de radio. Ya saben, les vamos a acompañar en directo con Gunnar Benítez y Mateo de Broa en los mandos técnicos, con Laura Plasencia en la producción y en las redes sociales, también con ustedes, porque ya saben que nos pueden enviar mensajes a través del 628-515151.
1: Bueno de boca.
10: Muy buenos días, bienvenidos a Joyas para Desayunar. ¿Qué tal? ¿Qué quieren tomar?
9: ¿Qué tal? Buenos días. Bueno, ¿qué nos propone?
10: Pues mira, en la cartita que tenemos especial para el día de hoy tenemos una colección clásica, que les hago recomendación en este caso de la casa, que sería Anillo de Oro, que es un croissant de mantequilla. 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
9: Pues, Alba, yo creo que yo voy a tomar un diamante ibérico y de beber una perla negra. No sé, vale, si pegan mucho juntos, pero...
11: En mi caso, un cristal puro.
10: Un cristal puro, vale, un zumito de naranja. Para ella, también me habías dicho, un diamante ibérico, ¿no? Que es una tostadita con tomate, aceite,
9: favor,
10: jamón.
9: Sí.
10: 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Vale, perfecto, pues ya se los traigo.
9: Muchas gracias. Bueno...

0: Alba, seguro que sabe esto de combinar desayunos, bueno, desayunos no, joyas más bien, porque vamos a hablar de una marca que no solo vende un producto, sino que cuenta una historia de superación. Singularu, la firma de joyería valenciana que ha conquistado el corazón de miles de personas, se enfrentó pues a uno de sus mayores desafíos con la Dana. Sin embargo, pues lejos de rendirse, la marca ha demostrado una capacidad de reinvención admirable. Con las miras puestas en el futuro, Singularu no solo ha recuperado su brillo, nunca mejor dicho, sino que expande horizontes y ahora en Canarias. Hablamos con Alba Seco, directora de retail de Singularu, sobre cómo se gestiona el renacer de una marca, el secreto para que incluso la reina Letizia elija sus piezas y las claves de su ambiciosa estrategia de expansión. Alba, ¿qué tal? Buenos días.
1: Hola, buenos días. Encantada de estar aquí. Muchas gracias por este ratito.
0: Gracias a ti por atendernos. Eso de la reinvención es algo que caracteriza sobre todo a la marca, porque la Dana supuso un golpe muy duro, para el tejido empresarial valenciano en general, para ustedes también. ¿Cómo se gestiona ese impacto emocional y reinventarse tan rápidamente?
1: Pues mira, yo creo que fue fundamentalmente por un gran trabajo en equipo. Es decir, yo creo que las personas que formamos parte de Singularu tenemos todas algo en común, ¿no? Y es esa unión que nos hace ver la marca como un conjunto. Es decir, vamos todos a una. Y eso fue lo que pasó. Es decir, daba igual el departamento que fuera, a la mañana siguiente de los acontecimientos tan trágicos que vivimos, estaba todo el equipo, de todos los departamentos de la empresa, limpiando todo el fango, todo lo que se haya formado en un almacén, y se hizo un cambio en tiempo récord, ¿no? En 2 semanas teníamos otro almacén funcionando como un reloj y lo conseguimos. Por supuesto fue un palo muy duro, o sea, llegó un momento que pensábamos que oye, pues que no lo conseguiríamos, ¿no? Porque al final estábamos hablando de noviembre, una previa de campaña de Navidad con toda la recepción de joyas, ¿no? Que habíamos recibido para abastecer a nuestros puntos de venta en esta campaña. Por suerte, bueno, pues todas nuestras compañeras de puntos de venta pudieron funcionar sin reposición durante un par de semanas, que fue el tiempo que nos llevó pues volver a empezar toda la dinámica. Pero te digo, creo que fue un trabajo de equipo, ¿no? O sea, un trabajo de saber que todos íbamos a uno, que todos teníamos el mismo objetivo y de que eso no nos iba a vencer, ¿no? Es decir, que teníamos que sacar esto adelante, fuera como fuese. Y la verdad que tanto nuestras compañeras de tienda estuvieron todas durante 2 semanas con una sonrisa, siempre lo están, ¿no? Pero que en esa época, donde toda la empresa estaba triste, ellas supieron estar al 300% con nuestras clientas y todo el resto de personas que damos soporte a esa red de tienda, ¿no? O a la red web. Estábamos volcados en que, bueno, pues poder recuperar nuestro almacén y nuestra normalidad. Y bueno, eso se tiene también a proveedores, a clientas, que tuvieron la paciencia de, bueno, pues esperar el tiempo para recibir sus pedidos. Es decir, fue como una comunidad muy bonita, ¿no? O sea, creo que lo que nos llevamos allí es que somos una comunidad muy bonita, somos un equipo que tenemos una meta común, pero sobre todo tenemos una red de clientas que nos dio soporte, que bueno, pues que tuvo la paciencia, ¿no? Y de esperarnos y de seguirnos. Y luego tuvimos la inmensa suerte de que nuestra reina se fijara en nosotros, ¿no? Y nos pusiera también el punto de vista en ese sentido, ¿no? De que apareciera una de esas tiendas, tuviera una buena experiencia y le gustara el producto y la marca como para ponérsela, ¿no? Entonces, bueno, creo que fue un mix de todo, pero al final se trata de comunidad y de personas.
0: ¿Cómo se enteró la reina Letizia de la marca y de todo el impacto que tuvo, en este caso, la Dana con ustedes? Que la reina se fijara en ustedes, ¿qué impacto real tuvo en las ventas y en el posicionamiento de la firma? Y ahora, con el tiempo que ha pasado, ¿no? ¿Qué pieza le recomendarías de esta nueva etapa de Singularu?
1: Pues mira, es verdad que, o sea, no te sé decir exactamente, ¿no? El impacto que tuvo, pero como te digo, fue una época donde tuvimos mucho apoyo de muchísimas personas, de muchísimas personalidades, ¿no? Porque al final, bueno, pues fueron una de las marcas que tuvo una afectación importante. Perdimos un almacén entero, fue arrasado completamente. Entonces, bueno, no sé cómo llegó a ella, ¿no? Pero me imagino que al final, bueno, pues estábamos en los medios, estábamos en todos los comentarios y supongo que llegó a ella de una forma natural, pues quiso hacerlo, ¿no? Sí que es verdad que fue muy curioso porque, bueno, ella justo vino a nuestra tienda de la calle Princesa, que nos parece como un detalle muy, muy referente, ¿no? Entonces, vino a esta tienda, nos llamaron las chicas de tienda y dijimos, bueno,

0: qué maravilla, ¿no? Que esto haya ocurrido, pero no le dimos mayor importancia, no sabíamos la relevancia que eso iba a tener. Pero es verdad que, bueno, al poco tiempo pues salió con una de nuestras joyas y efectivamente, bueno, pues esa joya se agotó en horas, ¿no? Es decir, tuvo una repercusión bastante importante. A nivel, pues, conocimiento de marca, yo creo que ya estábamos en ese momento en el que, bueno, pues éramos una marca reconocida, por supuesto que la reina lleve algo nuestro, pues para nosotros, ya más que a nivel marca, o sea, quiero decir, a nivel negocio o a nivel marca, pues nos hizo mucha ilusión, ¿no? Porque para nosotros significaba algo mucho más allá, ¿no? De lo que puedan decir los números, sino a nivel emocional, ¿no? Vinculación de la marca, al final somos una marca España. Entonces, bueno, pues nos hizo mucha ilusión.
1: Fíjate que has comentado algo muy importante. Como directora de retail, tu terreno de juego es el contacto directo. Además, en un mundo cada vez más digital, ¿qué ofrece una tienda física que además jugó un papel muy importante? Por eso hacía referencia a lo que decías antes, cuando el almacén de ustedes desapareció, por decirlo de alguna manera, bueno, o muy bien dicho, y lo que les quedaban en las tiendas físicas que había en otros lugares, que pues siguieron vendiendo con el stock que tenían. Pero bueno, ¿qué ofrece una tienda física de Singularum hoy en día para que siga siendo el pilar fundamental de vuestra conexión con el público?
0: Wow, pues yo creo que es, o sea, una pregunta que me encanta que me hagas porque realmente creo que nuestras tiendas ofrecen mucho. Es decir, algo en lo que nos esforzamos muchísimo es que la experiencia de tienda sea una experiencia divertida, alegre, positiva. Es decir, lo que queremos es que cuando una persona pase por nuestras tiendas se vaya más feliz, ¿no? Es decir, tener un impacto positivo en ellas. Y eso lo hacemos pues a través de muchas cosas, ¿no? Es decir, por ejemplo, nos esforzamos mucho en que ese primer contacto sea muy positivo. Pues hacemos un evento donde damos regalos, donde traemos a un montón de gente, donde hacemos pues eso, concursos, juegos. Es decir, es como una experiencia que está hecha para disfrutar. Pues desde eso, ¿no? Desde el punto inicial de un punto de venta, hasta luego qué ocurre en el día a día o la semana en nuestras tiendas, ¿no? Pues todas las semanas tenemos novedades, todas, sin faltar ni una en el año, todas las semanas tenemos novedades. Pero todas las semanas ocurre algo, es decir, pues si vienes a visitarnos en una campaña de Halloween, como ha pasado el pasado Halloween, teníamos una ruleta donde había descuentos, donde te dábamos chuches solamente por venir, ¿no? Pues te hacíamos un juego de truco joya, donde de repente, pues, donde se hace una campaña con Tissot para lanzar una campaña de té matcha con unos chats súper chulos que sacamos y todas nuestras clientas pudieron disfrutar de té, de muestras. Es decir, siempre hacemos cosas para que pasar por nuestras tiendas no quedarte indiferente, sino que sea algo que realmente te aporte valor y te haga feliz, ¿no? Que al final nosotros vendemos joyas, sí, pero sobre todo creo que vendemos alegría.
1: La expansión de Singularum no se detiene y Canarias es este gran destino, ¿no? Que tienen ahora. ¿Por qué han elegido el archipiélago en este momento estratégico y qué particularidades o retos logísticos te tiene el abrir una tienda en Canarias y adaptarlo a un mercado también único?
0: Bueno, para mí la pregunta es, ¿por qué no antes? Siempre hemos querido, ¿no? Es decir, al final nos hace mucha ilusión, o sea, porque nos hace mucha ilusión por lo que te decía antes, ¿no? Porque al final nuestra mayor ilusión es estar cerca de nuestras clientas, ¿vale? Por eso tenemos esta expansión tan grande, por eso intentamos llegar, pues, al máximo número de ciudades posibles. Pero concretamente en Canarias nos hace mucha ilusión porque es verdad que tenemos una comunidad muy bonita, es decir, tenemos gente que tiene muchas ganas de que estemos ahí. Sí que es verdad que abrimos hace un par de semanas el Corte Inglés, pero nos hacía ilusión, bueno, pues muchísima ilusión, ¿no? Pues tener nuestra propia tienda, ¿no? De nuestra solo de Singularum. El por qué no antes, creo que es más, pues como nos pasa en otras ciudades, ¿eh? O sea, no creo que sea algo de Canarias en concreto, sino en general, pues vamos cuando creemos que la oportunidad, el sitio, la ubicación coincide con lo que necesitamos, ¿no? Con donde queremos estar. Al final, bueno, pues tenemos unos requisitos, ¿no? A nivel marca, pues de espacio, de ubicaciones, de metros cuadrados, que cuando encontramos ese momento es cuando nos lanzamos. Sí que es verdad que, bueno, intentamos trabajar para cuando vamos a un sitio llegar de manera, pues, con diferentes puntos de venta, es decir, no ir con un único punto de venta, sino llegar con varios para que al final todo el mundo pueda acceder. Pero en el caso de Canarias, o sea, como el resto de sitios, es una cuestión de oportunidad inmobiliaria más que de querer o no querer estar.
1: Alba, Singularum nació, no sé si lo podemos calificar así, con la premisa de democratizar la joyería elegante y de tendencia. ¿Hacia dónde caminan las colecciones que tiene Singularum y, sobre todo, hacia dónde caminan teniendo en cuenta, pues, cambios en materiales, en diseños y sobre todo materiales.
0: Nosotros nacimos y seguimos siendo una marca de tendencia, de joyería de tendencia. Es decir, al final sí somos joyería, pero también somos moda. De ahí que todas las semanas, lo que nos diferencia, yo creo que del resto del mercado, es que nosotros todas las semanas lanzamos novedades y estamos como en la tendencia del momento, ¿no? Yo creo que eso al final nos hace muy accesibles, sobre todo porque cuando hablamos de democratizar, no solo es que estemos en un precio medio, ¿no? en un punto donde todas nuestras clientas pueden acceder, sino que además llegamos a todas nuestras clientas porque tenemos muchísimos diseños, es decir, cualquier chica se puede identificar con alguna de nuestras joyas, ¿no? Entonces yo creo que eso es lo que nos hace especiales. En cuanto al tema de materiales, mantenemos los que inicialmente lanzamos, es decir, nosotros estamos con latón, con acero y con plata de ley, y todos nuestros baños son de oro de 18 quilates. Es verdad que, bueno, como dices, ¿no? Estamos con materiales nobles que, bueno, pues que tienen una oscilación dentro del mercado y que a veces, bueno, pues tenemos que trabajar con unas bases u otras en función del precio de mercado, pero no renunciamos a la calidad nunca. Es decir, al final, para nosotros la máxima es la calidad y es lo que perseguimos. No, o sea, no estamos mirando nuestras colecciones en base al material de base, sino a la calidad del producto.
1: Alba, ¿hay unas joyas que pegan más para un momento de la mañana, de un desayuno, a media mañana, para un almuerzo, tal vez para una merienda o para una cena? ¿Cada joya tiene su momento del día?
0: Yo creo que más que una joya por momento del día es una joya por cada chica, ¿no? Es decir, al final creo que eso es lo bueno que tenemos. Pero si me dices una joya por cada momento del día, te diría que probablemente por la mañana a muchas de nuestras chicas, a muchas de nuestras clientas, les encanta ir, pues eso, pues con un outfit como súper cómodo, ¿no? Con vaquero, camiseta, donde va genial, pues nuestros aros básicos, que tenemos infinidad de ellos, con formas orgánicas, y eso les encanta. Luego tenemos una joya súper icónica, que es como la base del día a día, que es nuestro collar chic, que es un eslabón, es una cadena de eslabón más grande, con una letra, que puede ser la XL, que es como la favorita de todas las chicas, y eso es como que te acompaña, ¿no?, en un look como mucho más urbano. Y luego, pues para la noche tenemos muchas joyas, pero hay dos que son como muy especiales para la marca, porque a las clientas les encanta, que son la colección Estela, y luego tenemos también los Oria, que son pues como joyas más especiales, ¿no?, porque llevan pues su circonita, tiene más brillo, o los volúmenes son más especiales, ¿no? Entonces, bueno, te diría un poco eso, pero que tenemos un catálogo de más de 1.500 joyas, con lo cual hay donde elegir muchísimo.
1: Vaya, más de 1.500, un ratito, ¿no? Se puede quedar uno en la tienda eligiendo y pensando qué es lo que escoger. El asesoramiento es muy importante. ¿Cómo es un momento de la entrada de un cliente, de una clienta en la tienda?
0: Pues mira, es algo donde nosotros le dedicamos muchísimo esfuerzo a que esa experiencia sea positiva. Lo primero es que creo que cuando una persona piensa en joyería, ¿no?, lo primero que piensa es que va a depender de una persona, ¿no?, para que le atienda, porque al final la joyería tradicional está todo como cerrado, ¿no? Es decir, pues está todo bajo llave. Eso es una de las cosas que queríamos nosotros eliminar, ¿no? Cuando la marca inició con este valor, ¿no?, que decíamos de llevar la joyería, la joyería de tendencia a todo el mundo, ¿no?, y democratizar esa joyería, también pensó en la forma en la que la experiencia debería ser democrática, ¿no?, y debería ser fácil. Entonces, en ese sentido, todas nuestras joyas están al aire, es decir, tú puedes entrar en la tienda y te puedes probar lo que quieras. Entonces, ahí está nuestro equipo para acompañarte y para asesorarte en el caso de lo que necesites, pero tú tienes la libertad de probarte, de jugar, de hacer tus combinaciones, y creo que es algo muy positivo. Todas nuestras vendedoras están formadas y pasan por un plan de formación bastante importante a nivel de conocimiento de producto, de piedras, etcétera, para que al final, pues oye, cualquier persona se pueda sentir cómoda y saber qué está comprando, pues cuál tiene que ser los cuidados después, pues trabajar, ¿no? Pues lo que tú decías, oye, pues si esto me lo quiero poner para un evento, o cómo me lo puedo poner, o quiero hacer un regalo, que tenga esa persona que esté muy preparada para asesorarle, y eso nosotros lo hacemos. Pero resaltaría de la experiencia, más allá de nuestros equipos de tienda, que son maravillosos, porque de verdad lo son, quiero decir, creo que, o sea, en general conseguimos que todos nuestros equipos sean equipos alegres, dinámicos, con muchas ganas de ayudar, ¿no? O sea, con una orientación, una vocación de servicio muy importante. Yo creo que eso se nota en la alegría que transmitimos. Pero más allá de eso, el hecho de que, oye, pues hay momentos, ¿no?, donde, pues por el volumen de clientes que tenemos en el punto de venta, ese servicio, esa atención, ¿no?, pues es tan personalizada. Entonces, ahí juega un papel fundamental que nuestras joyas están a tu alcance. Es decir, te puedes probar, te puedes mirar al espejo y puedes jugar dentro de nuestro punto de venta.
1: Empezamos hablando del pasado, vamos a terminar hablando del futuro. ¿Cómo ves la marca o dónde te gustaría que estuviera posicionada, pues, dentro de unos 5 años, por ejemplo?
0: Bueno, pues yo creo que estamos trabajando todos, pues, para seguir creciendo como marca, ¿no? No solo a nivel puntos de venta, sino llegar, lo que te decía antes, ¿no?, para nosotros estar donde están nuestras clientas. Ahora mismo estamos trabajando también, pues, en abrir México. Entonces, bueno, pues estamos trabajando también en esa internalización a medio plazo, ¿no? Pero lo principal, lo más importante, es seguir estando donde están nuestras clientas, allá donde estén. Es decir, si están en una web que ahora mismo no tengamos abierta, pues ahí estaremos. Si están en una ciudad donde aún no estamos, pues ahí estaremos. Y eso también es nuestra idea con Canarias, ¿no? Es decir, tener la oportunidad de llegar a todas las islas y de estar donde están nuestras clientas.
1: Alba Seco, directora de Retail de Singularu. Si te parece, nos quedamos desayunando, ¿vale?
0: Fenomenal, muchas gracias.
1: Gracias a ti.
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0: 10:27 de la mañana, vamos a comenzar con esta sintonía. Ya saben que comienza nuestro concurso del verano. Creo que nuestra productora de hoy, Laura Plasencia, ha sido buena porque ayer Ángel les metió un poco de miedo a nuestros concursantes, le dijo algo de fórmulas matemáticas, físicas, astrofísicas y demás, y ya entraron un poco con miedo, pero creo que en este caso no. María Soler, realizadora de la Radio Canaria, ¿qué tal? Buenos días.
1: Hola, buenos días.
0: ¿Miedo o no, no hay miedo, no?
1: Un poco sí.
0: ¿Sí? Bueno.
1: No nos vamos a engañar.
0: No son preguntas difíciles. Yo lo que a lo mejor tendría miedo es al contrincante que tienes hoy en concreto, porque te voy a contar, después él se va a enfadar conmigo, pero te voy a contar que la redacción me dijo, tú no me digas nada, porque yo quiero retarme a mí mismo, porque soy muy competitivo, María. Ojo, cuidado con quien tienes al otro lado. José Willis, redactor de la Radio Canaria. ¿Qué tal? Buenos días.
2: Hola, Mónica. ¿Qué tal? Muy buenos días.
0: A competir a saco, vaya. O sea, tú lo que quieres
2: bueno,
0: es ganar.
2: Bueno. Aquí a hierro, como dice el castizo. Vamos ahí al final, vamos a ver qué tal.
0: María, yo no tendría miedo de las preguntas y las respuestas. Tendría miedo de José Willis, que va, pero va por todas, a ganar. Que todavía no sabemos qué premio daremos al final de la temporada, de esta temporada de verano, si será un gallifante o alguna cosa así, pero bueno, algo daremos seguro a los mejores participantes, que aunque lo importante es pasarlo muy bien, ¿vale? Entonces, venga, no lo voy a alargar más, no voy a alargar más el sufrimiento. Vamos a comenzar con la primera pregunta. Atención, ¿qué es un rosquete?
2: ¿Qué hago? ¿Esto se pide paso o cómo lo hacemos aquí? María, te doy la oportunidad.
0: La primera que conteste, ese se lleva esta pregunta en concreto. ¿Qué es un rosquete?
2: Vale. Un dulce, ¿no?
1: Una galleta.
0: Vale, venga, lo dejamos en empate. Es un dulce típico, el rosquete. No es una galleta en sí, pero bueno, vamos a dejarlo como que es algo dulce. Venga, empatado. Seguimos con la siguiente. A ver, esta es un poco más complicada, ¿vale? Yo cuando se compliquen un poco les voy a dar pistas, ¿ok? Pero yo primero la lanzo, la pregunta. ¿Qué es el cardón?
2: Una planta, un arbusto.
0: María, ¿tú qué opinas?
1: Ni idea. Yo iba a decir una planta también.
0: Venga, pues vamos a decir que más o menos. Realmente es un cactus endémico, ¿vale? Pero bueno, es una planta. Vale, hay que hilar fino. En algunas hay que hilar fino, ¿vale?
2: Vale. No nos habías dicho que teníamos que hilar
0: fino. Ahora la culpa es mía. Ustedes tienen que pensar un poco en dar una respuesta, pues, lo más formada posible, ¿no? Y lo más correcta posible. Venga, vamos con la siguiente. Atención. Esta también es fácil, ¿eh? Ojo.
2: A ver.
0: ¿Cuál es la capital de Canarias? Laura pone... Levanta las manos.
1: Hay dos.
2: A ver,
0: muy bien, María. Ya está. Oye, te ha ganado por goleada. Muy bien, María. Ambas, Las Palmas de Gran Canaria, Santa Cruz de Tenerife, ambas capitales en Canarias. Pues, José, te está ganando María, no es por nada, no es por pinchar.
2: Bueno, le dije buena la de la galleta cuando yo había dicho un dulce, pero
0: le
2: bueno,
0: por
2: buena
0: la galleta.
1: Pero es un dulce que parece una galleta, ¿no?
0: Tiene razón, María. Vamos a decirlo así, tiene el agujero en medio, ¿no? Entonces por eso el más rosquete,
2: más un
0: ¿no?
2: donut, más un donut que una galleta.
0: Más, ¿no?, tipo rosquilla que otra cosa, pero bueno, exacto. Era la primera, vamos a dar como algo dulce, está bueno. Siguiente. Bien. A ver, esta es a lo mejor un poco más complicada, pero también se puede lograr, ¿vale? Yo creo que esta sí puede ser bastante conocida, pero bueno, a ver. ¿Quién es Amaro Pargo?
2: Un pirata.
0: Muy bien, muy bien. ¿Lo sabías, María? ¿Conocías la historia
1: iba a decir
0: del
1: un pintor por decir algo?
0: El pirata Amaro Pargo, pues bueno, pues vale la pena. Además, esto también se lo digo a los oyentes, que pues, si alguno no lo conoce, la historia del pirata Amaro Pargo. Bueno, pues ahora estamos otra vez en empate, ¿no? Porque sumando los dos de anteriores, la de las capitales que acertó María y esta que ha acertado José, pues están en empate. Venga, ahora una súper fácil. Hay que ser muy rápido, ¿eh? Muy, muy rápido. ¿Cuál es el nombre del baile típico de Canarias?
2: Uf. Una isa.
0: Muy claro. Se lo estaban pensando, ¿eh? María, ¿qué ibas a decir? Porque te oí algo, pero no llegué hoy a escuchar nada. ¿Ibas a decir también una isa o...?
1: No, iba a decir baile de taifas, porque es lo que me suena de haber escuchado todos estos días con el Merde Canarias, pero no.
0: Vale, pues fíjense que si yo les hubiera dicho entre isa, sardana y jota, sí lo habrían adivinado, ¿no?
2: Hombre, sin duda, no, me llegó folía, pero claro, folía yo creo que es un canto más, claro, por eso fue mi duda, pero claro, la isa, por Dios.
0: Sí, muy bien, muy bien. Venga, seguimos, a ver. Esta también es muy fácil, ¿vale? ¿Qué es una chácara?
2: Un instrumento.
0: Muy bien, muy bien. Oye, están acertando, tenemos dos jugadores. Yo los noto como un poco como calladitos, como con miedo, como con...

0: respetuoso,
1: ¿sí?
0: respetando los tiempos de la radio, que ya conocemos, Mónica.
1: Pero bueno, sin miedo, que no, o sea, esto es un juego, es para pasárselo bien, no, yo qué sé, no hay que tener demasiado miedo. Las preguntas, ¿cómo las están viendo? Ahora que estamos como ahí a mitad de
2: no, están
1: concurso.
2: Bien.
1: ¿Sí? Muy difíciles,
0: sí, no,
1: asumibles, muy
0: fáciles, ¿no?
1: Asumible.
0: No nos están dejando muy mal, sí.
1: Bueno, no es para dejarles mal. Oye, me estoy planteando, Gunnar, Laura,
0: si tuviera el nivel.
1: La próxima semana no sé si poner preguntas de matemáticas. ¿A que sí? Mira, Laura asiente, dice que sí. Ahora me estoy planteando, oye, pues deberíamos poner preguntas de alguna fórmula matemática, que parece que les da más miedito. Bueno, venga, vamos a otra. Esta ha sido muy fácil. Vamos con... yo estoy aquí poniendo el orden, ¿no? De cuál es la más... la que ahora les puede pegar más. Venga, vamos con esta. ¿Cuál es el nombre del rey guanche que se opuso a la conquista española en Tenerife?
0: ¿Venear, entendemos, por la cantata o Bencomo por el término histórico real? No sé.
1: Muy bien, Bencomo. Nos quedamos con Bencomo. Oye, tú estuviste estudiando, José.
0: Hombre, ya te dije yo, aunque no tenías que haberlo dicho en directo, que yo era muy competitivo, pero hombre, tanto como para ponerme a estudiar tampoco.
1: Qué fuerte, o sea, ¿te das cuenta, María? O sea, esto hay que...
2: Sí, sí, juego con desventaja.
1: Sí, sí, totalmente. Bueno, no, con desventaja no, pero vaya que me ha sorprendido eso de lo que ha lo que ha estudiado José para...
0: No,
1: para...
0: Esto en particular es que me gusta.
1: Bueno.
0: El tema de la conquista.
1: De la conquista, de la historia. También esto es hacer como un repaso, ¿no? Para que... Bueno, un repaso para que también los oyentes, pues si hay alguna que les resulte más o menos curiosa, pues también que indaguen, ¿no? En
0: claro.
1: Lo que decíamos antes, ¿no? Lo que acabas de comentar tú de la conquista y lo que hablábamos antes, ¿no? De cuando hablábamos de Amaro Pargo, que tiene una historia muy interesante, ¿eh? Por eso también lo recomiendo. Venga, vamos con otra. Esta, pues no sé, a lo mejor es un poco más... complicadilla. Venga, no sé si... Venga, a ver cómo la planteo para que no... no sea tan complicada, vaya. ¿En qué isla se encuentra el Charco de los Chochos? Y si me dicen... Bueno, he visto, bueno, como oigo que se han quedado un poco callados, igual es que no lo saben. Entonces, porque les iba a preguntar el municipio, pensando que a lo mejor la iban a adivinar de inmediato. ¿No?
0: A ver, no sabía. A mí me suena que está en Tenerife, pero no tengo la seguridad, la verdad.
1: Vale, pues efectivamente, está en Tenerife, en concreto está en Los Silos, ¿vale? El Charco de los Chochos. Gunnar lo conoce, ¿tú lo conoces el charco? Sí. Vale, que hay muchos charcos en Canarias. Bueno, pues este es el Charco de los Chochos que está en Los Silos. ¿Tú lo conocías, María?
2: No, la verdad es que no. Yo iba a decir La Palma o... No lo sé, la verdad.
1: Bueno. Bueno, Gunnar tampoco
2: has... con Willy, el de Tenerife. Tenéis que poner... Preguntar de todas las islas.
1: No, sí, hemos puesto... Claro. O sea, vamos a ver si... Sí, la verdad que pues ha coincidido, ¿eh? O sea, que en esta selección en concreto ha coincidido así. Pero venga, vamos a... Voy a... Venga, ahora que me lo dices, María, voy a hacer una... un cambio, ¿vale? Rápidamente. Para que haya de otras islas. Pero a ver, María, entonces... esperemos que la aciertes tú rápidamente, ¿eh? ¿Sí? Venga.
0: Te voy a dar el pase, María.
1: Bueno, vamos a ver con esta. ¿Qué es el pito? ¿O qué es...? Bueno, iba a decir un pito. Bueno, no, Laura, no levantes la... Vamos a ver, estamos hablando de cosas canarias. No, Laura está, no, pero...
0: A ver... María, ¿qué dice?
2: ¿No hay pista o comodín de Laura?
1: ¡El comodín de Laura! ¡Ay, qué bueno! Bien. El comodín de Laura. Vamos a ver, pues imaginen un poco, o sea, no, ¿qué puede ser?

0: es un silbato, ¿no?
1: Muy bien, claro, o sea, tampoco no había que, oye, lo que pasa que ustedes como, no sé,
0: no, pero perdón, yo que sé, a lo mejor María, creo que el pito en particular, yo qué sé, si no hay un campo de fútbol o algo, el pito, el silbato.
1: Un campo de fútbol. Muy bien, pues sí, es un instrumento, bueno, es un instrumento musical, ¿vale? O sea, vamos a, oye, eso es muy fácil. ¿Y en qué isla, pues, a lo mejor se puede utilizar más?
2: En La Gomera.
1: ¿En La Gomera? ¿Tú qué dices, José?
0: ¿En qué isla se puede usar más?
1: ¿Sí?
0: En La Palma, por ejemplo. Sí,
1: pues se han quedado los dos en la provincia correcta, pero no, es en El Hierro.
0: Ah, mira tú.
1: Sí, el pito en El Hierro, es un instrumento musical típico del Hierro, ¿vale? Vamos, que están siendo muy difíciles. Los noto ahí como más calladines. ¿Está siendo muy difícil? ¿No? A ver.
2: Bueno, algunas no se pueden intuir.
1: ¿Sí?
0: Exacto.
2: ¿Algunas? Pero esta del pito, yo digo, irá a pillar. A pillar y será otra cosa totalmente distinta. Por eso me he quedado así como callada. Es que, digo, no va a ser
0: es que
2: un pito.
0: Si nos ponemos, claro, que si nos ponemos a pensar mal, Mónica, un pito puede ser también algo. Claro,
1: vamos a dejarlo ahí, que estamos en horario de mañana, ¿vale? Es que ustedes, porque son. Ustedes de entrada son unos mal pensados, porque han pensado que todas las preguntas que iba a hacer iban todas a pillar. Y son preguntas muy fáciles, ¿no? ¿O no creen?
0: Sí, realmente también.
2: Son más fáciles de lo que pensamos.
1: Claro, es que ya, claro, uno arranca diciéndoles algo sobre, pues, no sé, sobre las matemáticas y tal, y entonces, pues ya se que se ponen ya las defensivas, ¿no? ¿Sí?
0: No te preocupes, era simplemente la tensión del momento, de hombre, uno no está acostumbrado a participar en programas de... En concurso.
1: No están acostumbrados. Vale. Bueno, a ver, les voy a hacer una pregunta a lo mejor un poco más complicada, ¿vale? Y esta sería la penúltima pregunta del concurso. Bueno, ¿complicada o no? Yo le voy a decir muy rápidamente y ustedes tienen que contestar también muy rápidamente, por si acaso, que ya la hacen. ¿Dónde está la playa con la arena denominada o mal llamada popcorn?
2: En Fuerteventura.
1: Muy bien. ¿Tú no sabías?
0: Ni idea, así? Vamos.
1: ¿No?
0: Ni idea. Bueno, no, pero popcorn, vamos.
1: No,
0: ni idea.
1: ¿No conoces la arena de esa playa? Que, por cierto, también hoy que estamos haciendo mucha labor de educación ambiental, que no se pueden llevar esa arena, ¿vale? Que quede claro. Que no, realmente no es arena, son conchas.
2: Son corales.
1: Sí, son corales, exacto, que han sufrido la erosión de las olas y el efecto que al final tienen es como una, como si fueran, pues, cotufas, ¿no? Cotufas o roscas, ¿no? Entonces, pues, es un efecto como muy curioso. Y, pues, desgraciadamente, pues hay muchas personas que visitan la playa y que se quieren llevar ese recuerdo. Y no se pueden llevar ese recuerdo. Que quede bastante claro, transparente, ¿vale? Que eso no se lo pueden llevar. ¿Entonces no conoces esa playa, José?
0: No, la verdad, algo que he aprendido. Porque es que además ni lo de la arena de coral y tal, la verdad es que no... ¿no? Si lo supe, se me fue de la cabeza. No me suena de nada.
1: María, ¿y tú has estado...?
2: No llegué a ir porque no me dio tiempo, pero me gustaría haber ido. Entonces
1: ¿sí?
2: La tenía vista y por eso sabía en qué isla era.
1: Bastante, bastante curiosa. Pues bueno, esa recomendación de ir, pero siempre sin dejar huellas, sino disfrutando del paisaje como tiene que ser. Bueno, vamos a ir llegando ya al final de este concurso, que creo que ha ganado un poco José, pero que María todavía puede remontar porque nuestra última prueba es la prueba musical. Y, ojo, voy a explicar en qué consiste. Vamos a poner los primeros acordes de una canción, ¿vale? Y tienen que adivinar de qué canción se trata. Es más, lo ideal es que la canten, que canten, si no se saben el principio de la canción, pues el estribillo, ¿vale? Yo que la he estado escuchando, creo que es un poco complicado los primeros acordes. Iremos alargándolo, ¿verdad? Si se complica un poco, porque puede ser un poco confuso.
0: Bueno, pero, si hay que cantar algo me dice que no me la voy a saber, pero bueno, vamos a ver.
1: No, no, si esta canción, venga, una primera pista es que se la van a saber seguro, o sea, el estribillo se lo saben seguro, pero segurísimo, ¿vale? Bueno. Venga, Gunnar, lanza. ¿Vale?
0: No, no, yo, no ni tengo idea.
1: Nada, ni idea, no, ni
0: idea.
1: Ni un poquito.
2: Nada.
1: Venga, un poquito más, Gunnar. Ya. ¿No?
2: Yo no.
1: ¿No?
0: Yo tampoco.
1: Vaya, esto está. Vamos a poner.
0: Esta no te la esperaba. No,
1: vamos a poner un poquito más. Espera, páralo ahí. Dice Laura que ustedes no quieren adivinarla porque lo que no quieren es cantar. Y por eso están engañándonos, que se la saben. No, nada,
2: no. Yo no reconozco la canción.
0: Venga. Yo tampoco, te lo prometo, vamos.
1: Vale, yo creo que ahora ya.

0: ¿No?
1: Yo.
2: Ay, ahora sí.
0: Sí, ¿cuál es?
1: Pero
0: ¿María?
2: ¿Cómo era? De Rafaela Carrà.
0: Muy bien. ¿Y
1: sí.
0: cuál es exactamente?
1: El amor todo es empezar, ¿no?
0: Muy bien, sí.
2: El amor todo es empezar.
0: ¿Pero cuál es el estribillo? ¿Lo recuerdan? ¿Sí?
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0: No, esa es otra. O sea, ¿verdad que tiene como letras confusas? Ojo que ahora llega el estribillo, lo tienen que cantar los dos.
2: Explota,
1: explota.
0: A ver, ya lo pasamos el estribillo.
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0: A ver, cante.
1: Explota mi corazón.
0: Muy bien.
1: No sé quién tiene más talento de los dos para cantarla, madre mía. Joder.
2: Yo hoy no puedo cantar, la verdad.
1: Claro.
0: A ver.
1: Pero María, a ver, dime que tú estabas esperando una canción canaria igual que yo, ¿verdad?
2: Sí, sí, total. Yo digo, van a poner Quevedo, o Nueva Línea, o Valeria Castro. Claro. Bueno, sí, pero no me esperaba Rafaela Carrà.
0: Pues nos ha salido bien el sistema. Bueno, muchísimas gracias a los dos por participar. Y pues al final de la temporada diremos quién ha ganado. Oye, que lo han hecho muy bien, ¿vale? Muchas gracias, gracias, María. Mónica. Muchas gracias, José. Venga, buen
2: gracias.
0: Domingo.
2: Chao.
0: Hasta luego.
2: Hasta luego.
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0: Pues para terminar el programa de hoy, Tiempo de alicios, también tenemos... E inauguramos una nueva sección que es la agenda tradicional. Todos los domingos al final del programa tendremos un paseo por la agenda de romerías, de bailes de magos, todo lo que tiene que ver con nuestra tierra. ¿Y quién nos va a traer esa agenda? Pues Clemente González de Campo y Mar. ¿Qué tal? Buenos días.
5: Buenos días, ¿me estás llamando mago?
0: No, bueno, oye, no estaría mal, ¿eh? Bueno, todos somos un poco magos y magas, ¿no?
5: Yo me siento orgulloso.
0: Y yo también. Sí, lo que pasa que he dicho así, pues sí, sí. Con el traje de maga mejor todavía.
5: Ya quisieran muchos que pasan por la universidad tener la capacidad de intuición, de viveza, de rapidez en la respuesta que tienen los magos del campo.
0: Exacto, ¿eh? Pues sí. Y la agudeza.
5: Y la agudeza.
0: Y dar...
5: ¿sí? Porque imagínate si cuando se les presentaba algún problema ellos tenían que ingeniárselo para hacer una escalera de soga o uh-huh. de cuatro palos.
0: Efectivamente. ¿No?
5: O, ah. para cuántas artes naturales hay para solucionar los problemas.
0: Uh-huh.
5: O cuántos remedios caseros de agüita.
0: Y no se buscaban en Google.
5: No.
0: Por si alguno lo estaba pensando. No, había.
5: Chat GTP y ya.
0: Nada, de eso nada. Que, bueno, a ver, Clemente, sí. ¿Qué es lo que tenemos?
5: Bueno, estamos en unos meses, como tú sabes muy bien, que son muy, muy festivos. Comenzamos julio, en La Palma se celebró vamos, esta semana la fiesta, una fiesta importante en los llanos, que es la fiesta de Nuestra Señora de los Remedios, la fiesta de la patrona de los llanos.

0: Del día 12 y sobre todo la feria agrícola y ganadera, agroganadera, que se va a celebrar 16, 17, 18 de julio. Una feria importante para el ganado, por el ganado, va a haber arrastres, va a haber también una trilla tradicional
1: Sí.
0: con los en una era que han confeccionado, que han creado para ello. Y después una feria donde se van a hacer talleres de degustación y también se van a ofrecer productos.
1: ¿En dónde es Clemente?
0: La feria va a ser en la zona ganadera del Camino de San Diego,
1: Ah, vale.
0: donde se hacen los arrastres normalmente.
1: Porque fíjate que ahora en verano, pues siempre, pues muchos padres y madres están, y abuelos, ojo,
0: Con los niños no hay
1: sí, que
0: colegio.
1: están pensando qué hacer con los más pequeños de la casa.
0: Pues este
1: Y
0: es un
1: esto es una
0: motivo.
1: buena,
0: Este es
1: ¿verdad? Es una buena idea.
0: yo lo decía en el programa de la radio el otro día. Yo creo que es importante que los padres, los abuelos, vayan y hablen con los ganaderos, con los productores, y que le pregunten cosas curiosas. Por una pregunta que te voy a hacer. ¿Tú sabes cuántos litros de leche da una vaca?
1: Pues no, no tengo ni idea.
0: ¿Y cuántos litros de leche de vaca hacen falta para hacer un queso?
1: Pues tampoco.
0: Y eso es cultura.
1: Bueno, si le preguntase a mi abuela en paz descanse, no me diría, tú vete echando ahí, a ver. No, lo típico, a ojo,
0: ¿Y
1: el
0: no aprendiste a
1: ojímetro.
0: hacer queso?
1: No, no, no,
0: Con
1: yo
0: esas
1: no,
0: manos
1: no,
0: chiquitas que tienes, bueno, tendría que ser.
1: pero sí aprendí muchas cosas
0: Entonces,
1: de mi
0: pues,
1: abuela,
0: en
1: sí.
0: eso cuando vas, cuando hablas con ganaderos, porque yo invito a la gente a que hable con los ganaderos, porque detrás de un queso, detrás de una botella de vino, detrás de unos dulces, hay un bodeguero, hay un ganadero, hay un artesano. O sea, hay un pan. Nos gusta el pan que hace ahí una panadería en el tanque, que hace pan de trigo con trigo de aquí cultivado, el trigo barbilla cultivado aquí. Bueno, pues preguntar,
1: Claro.
0: ¿cuántos litros de leche pues se necesita de cabra o de oveja para hacer un queso?
1: Bueno, ahora me has dejado intrigada. ¿Cuántos litros? O sea,
0: Bueno,
1: dímelo. ¿Tú
0: pues.
1: lo sabes?
0: Yo
1: ¿O tengo que
0: sí,
1: ir a la
0: no,
1: feria
0: no, no, no,
1: para
0: no. Pero si vas a la silla,
1: preguntar?
0: pregunta, porque así se te queda en la memoria. Bueno, pues. Y después hay catas, va a haber catas para niños, de mieles, de quesos.
1: Ay, qué rico.
0: Tú sabes,
1: ¿Solo para niños?
0: y
1: Ay, para
0: para
1: grandes
0: chicas como
1: también,
0: tú
1: ¿no?
0: también, para chicas como tú también. Tú sabes que un producto nos habla a través de los cinco sentidos.
1: Sí, claro.
0: Sí.
1: Sí,
0: O
1: ahí está la
0: sea,
1: magia
0: a
1: de
0: través de la visión, porque todos tienen un mensaje. En un queso ahumado, cuando tú ves las líneas esas, color beige tostado, casi un poco negro, color gris, pues bueno, el queso de cañizo, la corteza del queso, si es curado, si no es curado, el aroma, el aspecto que te ofrece el queso, el aroma, el sabor, la sal o el gofio, por ejemplo. Para saber el gofio, lo tenemos que tocar con la yema de los dedos, porque una de las características del gofio es el tueste. El tueste puede ser más fino o más grueso.
1: Sí.
0: Eso, y después, en el gofio, por ejemplo, si el trigo está un poco tostado, está muy tostado, casi quemado, tiene un sabor amargo. Son muchas cosas, y eso se aprende, bueno, pues preguntando, hablando, estando en una casa. La miel, los aromas de la miel, el color,
1: Sí. Y por el oído también se, ¿no? Cuando el pan, cuando lo
0: claro.
1: tocas y cruje, ¿no? O sea, al final la comida en general, ¿no? Todo tiene su,
0: Por el
1: todo
0: oído, por
1: lo.
0: ejemplo, tú que tienes oído musical, tú te has parado a observar la musicalidad de cuando se pone vino en una botella a una altura de una cuarta.
1: Sí, claro.
0: Te das cuenta que el vino blanco no suena igual que el vino tinto, ni
1: Es
0: que el vino
1: cierto, es
0: dulce,
1: verdad. Sí,
0: por
1: es
0: ejemplo.
1: verdad.
0: Entonces,
1: Sí.
0: y después detrás de todos estos productos hay hombres y mujeres, y
1: Y un
0: muchos jóvenes,
1: trabajo, sí, mucho
0: muchos
1: trabajo.
0: jóvenes, hombres y mujeres que viven de esto. Y es un producto garantizado, que sabemos quién lo produce, cómo lo produce. Muchos de esos productos ecológicos que hoy están yendo a más de 150 ecocomedores de los colegios canarios, que lo están comiendo los chiquillos. Y genera una economía circular. ¿Por qué? Porque el ganadero, el pescador, el bodeguero necesita de otra serie de empresas. Necesita vestir, necesita el monotrabajo, necesita la gasolina, necesita las aspirinas para el dolor de cabeza.

0: sea,
1: Que le deja más de uno, ¿no?
0: porque no le cuadran las cuentas. Entonces, claro, necesita de la tienda y se fomenta el comercio de cercanía, el comercio de Murcia. Y después hay otro tema también importante. ¿Conoces la Egeria, no?
1: Sí, claro.
0: ¿Tú te imaginas la Egeria llena de rabo de gato?
1: No, la verdad que no me lo imagino. O sea, bueno, o no me lo
0: ¿Tú te
1: quiero
0: imaginas
1: imaginar.
0: sentarte allí en la bodega de la Egeria y mirar para el horizonte para ver una puesta de sol a esa hora de la tarde y que aquello no tenga viña, sino rabo de gato?
1: Uf, qué mal.
0: Bueno, pues la importancia del paisaje. Porque esa es nuestra identidad. En Lanzarote, ¿cuál es la identidad? Si yo te pregunto ahora la identidad de Lanzarote. La Egeria. La Egeria la zona volcánica.
1: Sí.
0: En Tenerife, en Vilaflor. Paisajes de viñedos, o Tagananas, en La Palma, la zona del llano de las Machuqueras o Llanos Negros, en el volcán de San Antonio, los bancales de La Gomera, o en la dehesa, por ejemplo, toda la zona de pastizales del ganado donde pastorean.
1: Vaya, está dando, Clemente está dando como una ruta para si usted quiere pasearse todo este
0: Claro.
1: verano, que es muy buena idea para conocer los paisajes canarios, acaba de dar una ruta perfecta.
0: Se puede, podemos hablar un domingo de las singularidades, porque
1: Sí.
0: vamos buscando eso. O sea, todos miramos para el Teide, o para el Roque de los Muchachos, o para la Caldera de Taburiente, o para las Galas Jonay, pero ahí que son nuestra identidad. Entonces, si consumimos producto local, si fomentamos la presencia de agricultores, ganaderos, pescadores, nuestro paisaje y nuestro territorio se conserva. Y
1: Pues
0: además,
1: esa era nuestra intención. Bueno, íbamos a dar una agenda más extensa, pero yo creo que el que no se haya apuntado, que el 16, 17 y 18 es la feria
0: de San Benito,
1: de San Benito,
0: Fagate, la feria se llama Fagate,
1: la de...
0: Feria Agrícola y Ganadera de Tenerife.
1: Exactamente, pues creo que ha quedado bastante claro. Clemente, sí, ya tendremos más
0: Sí,
1: tiempo,
0: tendremos,
1: ¿no?
0: pero te dejo una
1: Sí,
0: pincelada para este
1: dime.
0: mes. Tú no te llamas Mónica Carmen, ¿no?
1: No.
0: No, porque el 16 es Día del Carmen y
1: Sí.
0: como sabes es una devoción muy importante en los realejos en Tenerife, en el puerto de la Cruz, con embarcación en el puerto de la Cruz, también en Lanzarote, en Santa Cruz de Tenerife, que hay embarcación también, y en Santa Cruz de La Palma y en Tazacorte. Hay fiestas durante prácticamente la segunda quincena de la fiesta del, y en cualquier puerto, porque es la patrona de la mar y de los
1: Claro,
0: pescadores.
1: yo creo que en
0: Sí,
1: cualquier...
0: cualquier puerto de
1: Miras al
0: Canarias
1: mar el 16 y seguro que ves algún barquito con una virgen.
0: Y hay actividad, y termino, hay actividad en Lanzarote, con fiestas que tienen en aquella zona, la Feria de Artesanía de la Patrona de Canarias también en este mes, porque, bueno, preparando el Día de Candelaria, que es el 15 de agosto, pero en Fuerteventura, en Morrojable, y en Corralejo, las fiestas del Carmen. Y en Lanzarote también las fiestas del Carmen. Y en La Palma, pues como ya hemos contado, claro.
1: Sí, bueno,
0: Hay muchas cosas más.
1: el próximo fin de semana volveremos a recordar aquello que falte y seguiremos trayendo muchas cositas de la agenda más tradicional aquí en Tiempo de Alicia, ¿te parece?
0: Y un día te hablo del diablo de Tijarafe.
1: Ah, vale.
0: Ahora te das cuenta porque yo soy medio diablo, ¿no?
1: Sí,
0: Es mi
1: vaya,
0: problema.
1: o sea, me va dejando con intrigas, pero ya las irá resolviendo.
0: Venga, un
1: Gracias,
0: abrazo, buen
1: Clemente.
0: domingo.
1: Y llegamos así hasta el final del programa de hoy. Ya saben que el próximo fin de semana volvemos con la edición de verano de Tiempo de Alicio. Ahora les vamos a dejar con el boletín informativo de Jade Cruz y con la música de Aitana y Quevedo, que ayer dieron esa sorpresa. Les deseamos que pasen un maravilloso domingo y que sean muy felices.

0: Son las 11 de la mañana.
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0: Hola, muy buenos días. El calor pone en aviso amarillo a Fuerteventura y la mitad sur de Gran Canaria por temperaturas superiores a 35 grados. El segundo episodio de calor del verano en Canarias mantiene en prealerta por temperaturas máximas a todas las islas. Gran Canaria y Tenerife están en alerta por riesgo de incendios forestales. Las autoridades piden extremar la precaución. El calor va a continuar al menos hasta el jueves. Raquel Quiñones.
2: Si el incendio sorprende a la población, la prioridad es actuar con calma y seguir las indicaciones de las autoridades. Hay que llamar al 112 y evitar la difusión de rumores. En caso de evacuación, es fundamental cortar los suministros, bajar los interruptores de la luz y del gas, recoger lo imprescindible, como la documentación, el dinero y los medicamentos, y dirigirse a los puntos establecidos. Lo mejor es utilizar un solo vehículo para evacuar a toda la familia, incluyendo a los animales. Si el fuego rodea la vivienda, es importante permanecer en el interior, cerrar accesos y utilizar agua para reforzar la protección. En espacios abiertos, alejarse en dirección contraria al viento aumenta las posibilidades de seguridad. Es vital no refugiarse en pozos ni cuevas.
0: Salvamento Marítimo rescata un cayuco con 78 personas con 8 menores a bordo en el Hierro. Laura Plasencia, buenos días.
3: Buenos días. La Salvamar Navia ha escoltado hasta el muelle de la Restinga esta embarcación con 78 personas a bordo, entre ellos 8 menores. El cayuco fue localizado en la tarde de ayer a 8 millas de la costa herreña. El relato de los propios migrantes apunta a que habrían realizado una travesía de 6 días desde Dakar, en Senegal. A bordo de la embarcación viajaban personas de Senegal, Gambia, Guinea, Conakry y Sierra Leona.
0: Aumenta a 35 el número de españoles muertos en el terremoto de Venezuela. Son 140 los desaparecidos y 11 los localizados bajo los escombros. Este es el último balance que ha hecho público el Ministerio Español de Asuntos Exteriores. Los equipos de rescate centran sus últimos esfuerzos 11 días después del doble terremoto que deja hasta el momento al menos 2.954 fallecidos y 16.592 heridos. Son las cifras oficiales. Así llegamos a las 11 y 2. Es todo. Continúan en la Radio Pública de Canarias.
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12: Bienvenidos y bienvenidas a Respawn en Canarias, el programa de videojuegos en la Radio Canaria, en otra semana más, repasando la actualidad del videojuego, actualidad que se ve prácticamente eclipsada por las nuevas noticias que tenemos de GTA 6. Pero antes que nada, y como siempre, saludo a mi compañero Manuel, ¿cómo estás?
13: ¿Qué tal, Saúl? ¿Cómo estamos?
12: Pues pendientes, ¿no?, de toda esta información que está saliendo.
13: Sí, como tú mismo has dicho, hoy casi que tenemos un especial de GTA 6 porque hay muchísimo que ha salido a raíz de estas reservas, ¿no? Hablábamos en el anterior programa de que ya teníamos ya planteado ese inicio para la campaña de reservas. Pues bueno, ya tenemos ya no solo las reservas abiertas, sino también confirmación de precio, que era lo más importante. Así que, Saúl, yo creo que sin mayor dilación nos podemos ir con este programa que está cargadísimo de noticias.
12: Como siempre, nos vamos a notas del parche.
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12: Comenzamos, como ya comentó mi compañero Manu, hablando de todas estas noticias de GTA 6, que bueno, Manu, lo principal, el precio, que es verdad que ha salido hace unos días. Creo que perdimos en la apuesta, si mal no me equivoco.
13: De hecho, lo acertamos al final.
12: 80
13: euros el precio final. Bueno, no debería ser diferente los precios de España a los precios de Finlandia, estamos hablando de euros como tal, pero sí hubo especulación, ¿no? Porque de normal los precios en dólares, por ejemplo, si un juego salía a 80 dólares, estábamos hablando de que en Europa normalmente se trasladaba a unos 10 euros más ese precio, pero en este caso no, ya se ha confirmado en Finlandia que el precio va a ser de 80 euros, por lo tanto yo creo que podemos contar con que van a ser 80 euros aquí en España, así que bueno, esperemos que se mantenga como tal ese precio y no va a haber sorpresas. Y bueno, 80 euros, que yo creo que está acierta, ¿no?, en ese precio, lo que nosotros decíamos. 90 euros me parecía muy caro, teniendo en cuenta que podía, bueno, pues es el juego más esperado de todos los tiempos, eso sí, pero no es un juego que yo creo que valga 90, bueno, en teoría ningún videojuego debería saber costar 90 euros, pero sí es verdad que, bueno, 80 euros, pues por cómo estaba haciendo la deriva de la industria, era lo que se esperaba, que no, repito, no es el precio ideal, obviamente. Yo creo que estábamos en los precios ya ideales, teniendo en cuenta inflación y lo poco que han subido los sueldos en base a esa inflación. Ya hablaremos de inflación más tarde. Pero sí es verdad que yo creo que ese precio era lo que esperábamos tú y yo, Saúl.
12: Sí, desde luego. Y vamos a comenzar hablando un poco de los detalles de este lanzamiento. El primero de ellos es el disco, que sí que es verdad que en la industria estamos muy pendientes de los juegos que salen en disco físico y no. Y la tendencia, lo normal ahora mismo, es que no salgan con disco físico, sino que salgan con un código. Y con GTA 6 ya sabemos más detalles. Exactamente del medio The Hollywood Reporter, que ha confirmado con fuentes, con conocimiento directo, que los planes de Rockstar a día de hoy no tienen ningún plan para fabricar discos para GTA 6, ni en el lanzamiento, ni en los meses posteriores, porque sí es verdad que se había rumoreado por ahí que podría salir finalmente a lo mejor en Navidades, pero bueno, según este medio han comentado que no. Y la frase copia física que podemos ver en el soporte de Rockstar hace referencia a lo mismo que el estudio ha anunciado hace varios días, que es una caja física que incluye únicamente un código de descarga digital. Lo dicho, Nintendo también tiene esas keycards y es lo normal ahora mismo. Y bueno,
13: que no lógico, por cierto, que
12: no lo lógico, sino lo normal, exacto.
13: Exacto.
12: Sí, y el mismo medio ha estimado que GTA 6 ha costado entre 1.000 y 1.500 millones de dólares, algo que habría influido en esa decisión de no fabricar los discos en físico, y las tiendas físicas también se quedaban con alrededor del 30% de cada venta física, más un 5% adicional destinado a la fabricación, según datos de Kantan Games, y por tanto, no tener que fabricar discos ni repartir márgenes con distribuidores es una forma mucho más rentable de vender el juego. Eso sí, aunque no haya discos, seguir vendiendo cajas en tiendas como GameStop, Best Buy, Amazon, MediaMarkt y otras tiendas, se supone que tiene sentido para protegerse legalmente, porque si Rockstar y Take-Two vendieran GTA 6 únicamente a través de las plataformas digitales que todos conocemos, pues podrían enfrentarse a demandas antimonopolios por no ofrecer canales de compra alternativos. No sé cuál es tu opinión, Manu, pero ya me la imagino sobre el tema de los códigos.
13: Y yo creo que la clave está en eso último que has dicho, ¿no? Se están protegiendo legalmente con esta venta. en físico, que no es una venta en físico. Seamos sinceros, están vendiendo un cacho de plástico, porque será muy bonito, porque al final la carcasa de los GTA, pues bueno, tiene el tema artístico, que suelen ser bastante bonitos, pero que no deja de ser un cacho de plástico. Un cacho de plástico con un código dentro, que si nos ponemos ya incluso puristas, ahórrate ese gasto de plástico y nos vamos directamente a lo digital. Que obviamente, si me preguntas a mí, no es lo que no es el camino que debería llevar la industria. Es una pena, ¿no?, que no se venda este videojuego en formato físico como tal, por más que se empeñen en decir que van a haber copias físicas y tal. Esto no es una copia física, seamos sinceros. Al fin y al cabo, se criticaba, ¿no?, que los videojuegos hoy en día, en estos discos que traen, no traen el juego completo, sino que traen el acceso a la instalación, por así decirlo, y que luego esa instalación se realiza dentro de la propia consola. En este caso, el GTA 6, pues solo podemos hablar de consolas. Y es una pena, porque bueno, pues se ha perdido la magia, ¿no?, del disco, introducir el disco y jugar, el mítico plug and play, que bueno, pues existía antes, pero bueno, nos vamos quedando ya sin eso. Y como método también de, bueno, pues llevarse incluso más dinero, porque ahorran costes de fabricación y obviamente pues no se ahorran una comisión también importante que se llevan las tiendas físicas por esto. Bueno, poco más que decir de que no vaya a contar con un disco físico, que yo creo que es un error, pero al fin y al cabo es lo que realizan para tener los Excel en verde.
12: Desde luego. Y si nos vamos a las cifras de esas cifras de reservas de GTA 6, es una auténtica locura. Lo conocemos también por el profesor Anthony Palomba, que es profesor de la Darden School of Business de la Universidad de Virginia, y según sus estimaciones, Grand Theft Auto 6 habría superado los $1,000 millones en reservas durante la primera hora desde la apertura de las preventas, y también ha tenido su repercusión en el mercado financiero, donde Take-Two Interactive experimentó un aumento cercano al 3% en su valor bursátil tras el inicio de las reservas. Además, estas cifras coinciden con otras previsiones que han circulado en los últimos días de otros analistas, que ya habían anticipado en su momento que GTA 6 podría alcanzar registros nunca vistos para un videojuego, y estas otras estimaciones elevaban los ingresos de las primeras 24 horas hasta los $3,000 millones, acompañados de alrededor de 39 millones de reservas en todo el mundo. Bueno, yo creo que lo normal, ¿no?
13: Sí, a ver, son cifras que son una burrada, pero se esperaba, bueno, no sé si se esperaba este nivel de burrada, y probablemente la supere igualmente, porque estas previsiones suelen ser a la baja. Pero bueno, es el videojuego más esperado de toda la historia, y obviamente pues se espera que tenga una gran repercusión. Además, teniendo en cuenta la inversión, lo comentabas antes, Saúl, $1,000 a $1,500 millones de inversión en este videojuego, te diría que es el elemento de entretenimiento que más caro ha salido en la historia, ¿no?, del entretenimiento como tal. Y yo creo que, bueno, pues está claro que tienen que esperar una venta abrumadora, ¿no?, que esos beneficios sean tan numerosos como se espera. Bueno, veremos si la gente también va a acampar, ¿no?, delante de las tiendas, para poder, bueno, tener una copia. En este caso, para tener un código. Bueno, no sé yo si tanta gente se animará, teniendo en cuenta que lo puedes comprar en la PlayStation Store y ahorrarte el trasnochar, ¿no?, para llevarte una cajita. Que a ver, que claro, si nos ponemos un rollo coleccionista y demás, es verdad que tenemos en la caja, bueno, tiene lo suyo, ¿no? Al final estamos hablando de un juego mítico, y poder decir que, bueno, tengo la caja, pero pierde mucha magia, ¿no? Pierde mucha magia, y no sé si mucha gente se va a sumar. Por lo menos, por lo que he visto, hay mucha gente que no le ha terminado de convencer eso de que no vaya a haber disco. Que por otro lado también, lo quería comentar antes, se esperaba. Sí. Y volvemos otra vez a lo del disco físico, disculpa, pero es que se esperaba. En enero hablábamos de que se rumoreaba, ¿no?, de que no iba a tener edición física, y de hecho no nos sorprendía, porque el volumen de ventas que tiene que tener este videojuego, pues al final incluso se arriesgan a que se queden sin existencia. Claro. Y yo creo que eso es lo último que quiere Take-Two y lo último que quiere Rockstar. Quiere tener miles y miles y miles y miles, incluso millones de códigos funcionando, siendo canjeados, para que la gente juegue y que no esté queden sin existencia. Ahora bien, reservar un juego
12: Sin tráiler también, eso es otro melón.
13: Esa es otra, pero bueno, ya hemos visto lo suficiente, el videojuego más esperado, pero reservar un videojuego digital, ya.
12: Tiene un poco
13: de lo suyo, ¿eh?
12: Tiene un poco del FOMO.
13: Hay que darle ya un poco a la filosofía, porque si tú me dijeras que es que, bueno, pues antes de, si reservas durante la primera semana que se abre la campaña reservas, pues tienes una bonificación de tal. Que bueno, que también tiene la repercusión de las bonificaciones de la edición premium. Pero pongámonos en ese ejemplo, ¿no? Pero reservar hoy y reservar un día antes no va a suponer ninguna diferencia. De hecho, vas a tener el juego igual, el mismo día. Porque no, tampoco va a haber, ¿no?, una edición de acceso anticipado ni nada. Así que, no sé, yo animo a la gente a que si quieren reservar por el FOMO, porque es por el FOMO básicamente, sí, que piensen un poco, ¿no? Bueno, sí, esperen a ver qué dicen los análisis o... Pues imagínate comprarlo para la PlayStation 5 y que luego corra como ese Cyberpunk en la PlayStation 4.
12: Te lo iba a decir.
13: Vamos a hablar de rendimiento más adelante también sobre eso, pero yo creo que, bueno, pues tiene lo suyo, ¿no? Reservar un videojuego que para que te den un código.
12: Sí.
13: Bueno.
12: Mucho cuidado con eso,
13: el único beneficio que puede tener es que te ahorras el tiempo de instalación, porque, bueno, lo puedes precargar y demás, bueno. Lo dicho, poco beneficio le veo yo, poco sentido.
12: Sí, o sea, yo a nivel personal, el único juego que reservé justo fue el Cyberpunk 2077 y lo reservé por la edición metálica y venía el disco y tal, y luego salió como salió en Play 4, ¿no? Entonces es verdad que hay que tener mucho cuidado con esas cosas.
13: Sí. Te llevaste una lección muy buena sobre
12: la reserva. Sí, la verdad que es una de esas palizas, porque lo voy a llamar así, palizas de las que nunca te olvidas, ¿no? Pero bueno. Por suerte luego se actualizó y toda la movida. Manu, hablando de las reservas, hay una especie de disputa ahí entre Xbox y PlayStation, porque sí es verdad que también salían rumores de que PlayStation 5 estaba, la consola estaba recibiendo más reservas que Xbox. Y bueno, esta controversia comenzó cuando IGN compartió los datos de su programa de enlaces de afiliados y aseguró que su comunidad había reservado el juego en PlayStation 5 a un ritmo de 8-1 respecto a Xbox Series X y Series S. Es verdad que este es un dato no confirmado por Rockstar, porque hay que recordar que todos los datos de reservas son estimaciones, no hay nada oficial, y si bien eran datos sesgados y focalizados en una sola comunidad, la de IGN en este caso, la publicación también dejaba claro algo que también han repetido usuarios de uno y otro lado del globo, y es la clara superioridad de PlayStation durante las primeras horas de la etapa de reservas. Entonces, respecto a esta información, salió un portavoz de Xbox hablando con Windows Central, que es un medio especializado en informaciones de Xbox, y dejaron clara cuál es la situación. Desde la compañía insisten en que extrapolar clics de enlaces afiliados para medir ventas es un error metodológico, y recalcan que sus cifras internas apuntan a reservas récord. Ahora hablaremos de esto, Manu, pero obviamente no van a decir que las reservas son malísimas. Y su mensaje ha sido claro. Dicen que los jugadores deberían esperar a conocer datos oficiales antes de sacar conclusiones. Si es verdad que la marca japonesa Sony está promocionando el juego bajo el lema de que se juega mejor en PlayStation 5, y refuerzan la percepción, por tanto, de que GTA 6 tiene una estrecha relación, por la cual el marketing con el ecosistema de PlayStation ha sido una constante. Si es verdad que si tú te vas a la aplicación de PlayStation en el móvil, el logo tiene las palmeras del GTA 6, de hecho ahora creo que también tienen un fondo de pantalla, hombre, obviamente les interesa.
13: Se están apropiando del GTA 6 en Sony.
12: Apropiación cultural.
13: No, hombre, yo creo que Sony son listos y saben que es el juego que más se va a vender en la historia. Y el hecho de que salga primero en consolas va a animar a muchísimas personas que no tienen esas consolas de nueva generación a decir, oye, y si me compro una consola, y no te lo digo porque tal, muchas personas a mí me han llegado a decir que se plantean, ¿no?, comprar la PlayStation 5 solo por jugar al GTA 6. No, por el hecho de no llevarse ningún spoiler, el hecho de que cuando salga en PC a lo mejor pues... ya habrá pasado un tiempo y demás. Bueno, pues Sony yo creo que se está frotando las manos con esto. Sobre todo teniendo en cuenta que le ha ganado completamente la partida en esta generación de consolas. La Xbox Series X está muy por detrás del rendimiento de esa PlayStation 5 Pro. Así que, bueno, está claro que se lo está intentando apropiar, ¿no? Está intentando decir que este juego pues se juega mejor en nuestra consola y Xbox pues tiene que competir de alguna forma, aunque con todos los frentes que tiene abierto Xbox, complicado, ¿eh?
12: Sí, desde luego. Y vamos con el precio también, Manu, porque esto ha sido muy curioso. Un análisis llevado a cabo por la cuenta de X GTA 6 Countdown ha intentado justificar el coste del precio actual de GTA 6 comparándolo con los precios históricos de los otros juegos y comparándolos con lo que sería la inflación actual de lo que valdrían en su momento y cómo estaría el GTA 6. Así que esa cronología quedaría tal que así. GTA 3, que salió en 2001, en su momento $50, con la inflación no, 94,29. GTA Vice City, de 2002, en su momento a $50 y con la inflación 92,42. San Andreas, 50, sería 87,77. El GTA 4, 60 a 93,6. GTA 5, que ya es el último, de 60 a 85,87. Y por lo tanto, pues GTA 6 a 80, señores, esto es una ganga. Sí, es impresionante, sí, sí. Bueno, el cuñadeo que hay.
13: Es una ganga total. Vamos a ver. Yo no le quiero enseñar economía básica a, me imagino que personas que controlarán de economía, pero estamos hablando de unos precios que, vale, están ajustados a la inflación, pero es que los sueldos de la actuales no están ajustados a la inflación. Es decir, tú en el 2001 estoy seguro que esos $50 dolían muchísimo menos, pero muchísimo, muchísimo menos que esos $80. Porque a esos $80 le tienes que sumar todo el coste de vida que ha subido en todos los aspectos, ¿no? Porque el GTA 6 está muy bien, pero queremos comer, ¿no? Queremos poder vivir, ¿no? Tener agua, luz y demás, y un sitio donde dormir, preferiblemente. Pues obviamente esos $80 duelen mucho más hoy en día que en el 2001 ese GTA 3 o incluso hace 13 años, ¿no? Con $60 ese GTA 5 yo creo que dolía muchísimo menos. Y que, bueno, es que yo creo que es lógico, ¿no? Es básico, no hace falta irse al tema de la inflación y decir que es el GTA 6 más barato, que yo creo que, bueno, que lo que busca es la reacción, ¿no? Este tipo de cosas busca la reacción y busca el que la gente, bueno, pues se salte, ¿no? Con esto, pero es que, vamos a ver, es lógico, es lógico.
12: Desde luego, y nos vamos con dos apartados muy interesantes, que son los apartados de rendimiento, porque tenemos dos versiones de cómo correría este GTA 6 en las consolas actuales. Por un lado tenemos el podcast polaco Rock and Boris, que afirman, según una fuente que tienen de Rockstar, pero eso sí dicen que es solo una fuente, pero que es muy confiable, dicen que según la información que han recibido, habrá dos modos gráficos, que será 30 y 60 FPS, tanto en PlayStation 5 como en Xbox Series X. Y además dicen que la Xbox Series S está bloqueada a 30 FPS en este momento, pero que Rockstar estaría trabajando para llevarla a 60 FPS. Y esto es como decir que el ratoncito Pérez existe. En fin, nos vamos también con la parte de Digital Foundry, que está, sinceramente, me la creo más, porque es un medio especializado totalmente en comprobar cómo funcionan los juegos. Y han comentado que no creen que vaya a ser posible hacer que GTA 6 funcione a 60 FPS en las consolas de la generación actual, ni siquiera en PlayStation 5 Pro, y dicen que la Pro tiene la misma CPU que la PlayStation 5, pero con un poco más de frecuencia y su mayor potencia gráfica no será suficiente. Comentan que GTA 6 pone en pantalla, por lo que hemos visto, una gran cantidad de NPCs y un sistema de físicas complejos, y que estos NPCs utilizan un sistema de IA muy exigente y todo debe ejecutarse en el procesador, lo que supone una gran carga para la CPU Zen 2 de las consolas de la generación actual. También destacan que en el juego podremos recorrer la ciudad a gran velocidad y que con el juego funcionando a ese ritmo se tendrán que procesar y ejecutar el sistema de inteligencia artificial de los NPC, más sumado a lo que hablábamos del sistema de física, lo que hace todavía más complicado llegar a los 60. Entonces, ¿a qué fotogramas correrá por segundo este GTA 6? Pues dicen que un modo a 40, pero que también puede que ese modo sea exclusivo de PlayStation 5 Pro. Es decir, cuidadito con lo que estamos viendo, Manu, que ni siquiera con la PlayStation 5 se promete nada.
13: Estamos hablando de el Crysis, el escándalo del videojuego Crysis, que es un juego que salió para consolas, ni siquiera esas consolas podían correr ese juego. Pues estamos posiblemente viendo algo similar. A ver, quiero creer que esto se arreglará de aquí al lanzamiento, que habrán formas de optimizar este videojuego. Como si es decepcionándonos un poco en el apartado de lo que tú dices, ¿no? De la cantidad de NPCs, que yo creo que es la revolución donde tiene que ir, ¿no? Ya a nivel gráfico poco más se puede hacer, porque estamos ya a unos niveles en el que ya ni siquiera las gráficas modernas pueden tirar muchos de los juegos que se están creando. Pero yo creo que la revolución tiene que ir ahí, ¿no? En profundidad de la experiencia. Y bueno, pues es un aspecto que estaría muy bien, ¿no? El tema de los NPCs, añadirle ese apartado de realidad, ¿no? Es algo que el Cyberpunk 2077, un juego que para mí me parece uno de los más inmersivos en cuanto a una gran ciudad se refiere, pero sí le falta ese apartado, ¿no? El tema de los NPCs. Pues yo creo que estamos hablando de algo en lo que GTA 6 podría revolucionar, eso sí. Necesitan una herramienta de procesador muy potente y veremos si esos procesadores aguantan de estas consolas de esta generación.
12: Pues hasta aquí cerrado todo el tema de GTA 6. Veremos si va saliendo más información y ese ansiado tercer tráiler, y lo comentaremos por aquí desde luego. Nos vamos con Microsoft y su oleada de despidos, porque un nuevo informe de Games Beat ha revelado que Undead Labs, los responsables del nuevo State of Decay 3, se encuentran entre los estudios que corren peligro y para los que Microsoft está buscando comprador antes de realizar despidos y cerrarlos de forma definitiva. Hablamos de un veterano de la industria con 17 años de experiencia que ha comentado esta información, y también que el cierre de este estudio supondría la pérdida de 110 puestos de trabajo de los 435 que se estiman en total. Uh-huh. Pues bueno, esto ya lo rumoreamos, muchos estudios afectados, tres, si mal no recuerdo, Double Fine y otros dos más, y bueno, se va a ir extendiendo como un virus.
13: Este State of Decay lleva muchos años en desarrollo, esta tercera entrega. Y lo que más me molesta a mí personalmente es el hecho de que justo cuando ya está, parece que estamos cerca, ¿no?, de ese lanzamiento del State of Decay 3, salga esta noticia. Y que Undead Labs corra el riesgo de que desaparezca prácticamente. Es una pena. Es una pena porque, bueno, quiero creer que podrán encontrar un comprador, porque están en eso, están en la búsqueda de un comprador, y a ver si pueden salir de las garras de Xbox, que yo creo que es muy complicado, pero que, bueno, hay una operación salida dentro de Xbox Games Studios que, es una barbaridad. Tenemos también los creadores de la saga Senua, que también están luchando después de anunciar ese videojuego, ¿no?, en el No E3. Y que se enfrentan ahora al cierre. Bueno, pues lo mismo pasa ahora con este Undead Labs, que es el estudio detrás de State of Decay 3, que veremos a ver si sale en tiempo y forma.
12: Sí, parece que estos estudios han anunciado sus juegos casi como un escaparate para posibles compradores. La verdad que es muy triste. Y seguimos con estas informaciones sobre Xbox y los despidos, porque sí es verdad que teníamos un rumor hace pocos días que apuntaba a que el estudio habría frenado las colaboraciones con compañías de terceros, y eso habría provocado los primeros despidos asociados a Xbox. Pero bueno, este rumor ha sido desmentido, y ha sido desmentido por Jason Schreier, que sí es verdad que decía en su momento que ya Xbox habría empezado a rescindir contratos y reducir su plantilla de proveedores externos, pero ha corregido esa información y ha dicho que esos despidos formaron parte de una reorganización de toda la agencia y que no estuvieron relacionados de ningún modo con la finalización de los contratos con Xbox, y se despidió a personal de la cuenta, pero la agencia continúa trabajando con Xbox, según le han informado. Lo que sí se sabe de momento es que las noticias de despidos y cierres de estudios se producirían a partir de julio, y ya el propio Schreier afirmó en su primera publicación sobre este rumor que la ola masiva de despidos no ocurrirá hasta después de que Microsoft Corporation cierre su año fiscal. Y bueno, ese cierre que es hoy, 30 de junio, por cierto. Sí. Así que bueno.
13: Bueno, pues otra más de Xbox. Poco más que decir.
12: La verdad que las informaciones sobre Xbox no son muy positivas, e incluso, tenemos testimonios de antiguos empleados de Xbox que incluso advierten del riesgo de represalias ante los rumores sobre estos despidos. Y lo leemos en Game Developer, un medio que charló con cuatro antiguos empleados. Si mal no recuerdo, uno de ellos sí dio su nombre, pero los otros hablaron con un nombre anónimo para no sufrir ningún tipo tipo de represalias. Y bueno, cuentan que los altos cargos acusados de abusos podrían usar los despidos en contra de quienes se quejaran de la tónica dentro de los estudios. Y dicen que tras oponerse a esta toxicidad laboral de sus superiores, muchos de los cuales

0: eran altos cargos, por cierto, tanto verbal como con quejas por escritos a recursos humanos, se toparon con que los despidieron. Y sus declaraciones además sugieren que esto no sería raro de ver en los estudios de Xbox, pero sí es verdad que es una palabra contra la otra, porque Xbox no ha comunicado nada por el momento. Y dicen, estate al tanto sobre los plazos de prescripción estatales y federales para denunciar este tipo de acciones ante las autoridades reguladoras pertinentes, que varían entre 60 y 300 días según la ubicación geográfica. Si te despiden, consulta a un abogado antes de firmar nada y al menos asegúrate de tener un acuerdo de conservación de documentos. La verdad que los empleados de Xbox, yo no sé cómo psicológicamente cómo están, porque sí, se siente que dentro no se puede trabajar. O sea, sí, que te pueden despedir en cualquier momento y no te puedes quejar.
1: No, y sobre todo con esto que hemos comentado ahora, ¿no? El tema de el uso de los... De la amenaza del despido, ¿no? Como represalia, es decir, mantener a cualquier persona que vaya en contra del sistema, por así decirlo, de Xbox, pues mantenerlo a raya con el hecho de que, mira, te vas a la calle y ya está, ¿sabes? Como digas algo en contra de Xbox o no estás de acuerdo con cómo se está relacionando con alguna, cómo se esté desarrollando cualquier videojuego dentro de la empresa, o incluso, que es algo que se suele ocurrir bastante en Estados Unidos, por desgracia, el hecho de que los empleados que se sindicalicen, pues bueno, acaben siendo los primeros en una lista de despidos. Es una pena, sinceramente. Y bueno, el tema de la ley laboral en Estados Unidos es tan laxa que permite esto que no debería suceder, la verdad.
0: Desde luego, nos vamos también con Lenovo, porque ya ha pronosticado que la crisis de la RAM se va a quedar y que va a ser la nueva normalidad, y lo ha informado el medio Computer Base, que el CEO de Lenovo, Martin Hiel, asistió a la conferencia ICC 2026 en Alemania y analizó la trayectoria de los precios de memoria de DRAM y NAND y los dos tipos de componentes presentes en casi cualquier dispositivo tecnológico. Y su conclusión fue que los precios actuales probablemente nunca van a volver a los niveles de principios de 2025, aunque luego dijo que esa palabra fue algo exagerada. Eso sí, explicó que la crisis, de una forma u otra, ha llegado para quedarse. Argumenta incluso que las nuevas fábricas en construcción y con empresas como SK Hynix han adelantado su hoja de ruta de producción desde 2040 hasta 2030, y que el desajuste entre la cantidad de memoria que se fabrica y la que se necesita seguirá siendo enorme. Pues bueno, Manu, yo no sé si me quiero comprar una consola, te lo juro. Prefiero jugar en mi portátil normalillo y ya está. Yo qué sé.
1: Saúl, la cuestión no es si quieres, la cuestión es si podrás.
0: Ya.
1: Porque al ritmo al que vamos, yo creo que ni las consolas van a poder salir, porque no van a tener ni for... Bueno, a lo mejor salen, pero ¿a qué precio? A lo mejor el comprarte una consola se convierte en un elemento de lujo total. Es una pena, sinceramente, pero bueno, es lo que tiene, ¿no? La revolución de la inteligencia artificial, pues, está generando este incremento de costes que es inasumible, no solo para nosotros, sino también para las empresas.
0: Sí, y terminamos con Star Wars Eclipse, que justo, Manu, comentabas lo de las leyes antisindicalismo en Estados Unidos. Pues mira, justo la desarrolladora francesa Quantic Dream afronta una huelga de sus empleados porque están buscando impedir el despido de 115 trabajadores y al mismo tiempo proteger el futuro de Star Wars Eclipse, que es uno de sus proyectos más importantes. Y según informa Game Cult, los desarrolladores en huelga no solo luchan contra los despidos, sino también por la viabilidad de este juego. Y un trabajador en huelga declaró que está lejos de ser un acto de sabotaje esta medida y que intentan salvar el juego, y dicen que podrían conseguirlo, lanzarlo con 115 personas adicionales, y eso no sería sobrecargado de personal, es lo que se necesita. Pues Manu, añadido que yo creo que viene bien, pero que a la vez, pues bueno, deja en evidencia lo que está pasando con los estudios en videojuegos.
1: Sí, y un videojuego que no se sabe nada todavía, salió en ese 9-3 y poco más. Desde entonces no sabemos nada de este Star Wars Eclipse.
0: La verdad que bueno, es una pena total, porque sí es verdad que prometía mucho ese juego. Pero bueno, Manu, vamos a ponernos un poco más alegres. Ya terminamos con estas notas del parche y nos vamos a hablar de jueguitos buenos, porque nos vamos a día 1 con Respawn.

0: 1 con Respawn. En esta ocasión traemos un juego indie, otro juego indie que la verdad muy interesante. Sí es verdad que es una demo, porque bueno, aún no lo hemos podido jugar completamente, saldrá en 2026. Y estamos hablando de About Fishing, que es el próximo videojuego desarrollado por el estudio The Water Museum, que es un pequeño estudio independiente liderado por el desarrollador Kevin y que será publicado por PlayStack. Es una aventura con un enfoque muy narrativo y experimental en el que se combina un caso de misterio, de asesinato en un pequeño pueblo, con unas mecánicas de pesca. Sí es verdad que está previsto que llegue a PlayStation 5 y PC a través de Steam, pero lo dicho, solo tenemos esta demo. Y por cierto, como dato curioso, a los oyentes que les interese este juego después de esta reseña, les recomiendo que jueguen Arctic X, que es el juego anterior de este mismo estudio, que también tiene lo suyo y es una experiencia, la verdad que por lo que parece, muy muy buena. Manu, yo la verdad que he jugado esta demo y sinceramente me ha parecido lo mejor que he jugado en 2026.
1: ¿Y por qué es así, Saúl?
0: Mira, primero porque el juego se te plantea en los primeros compases como un juego de pesca. Yo sí es verdad que no soy muy fan de los juegos de pesca, pero bueno, te
1: un
0: mete...
1: Un cozy game, ¿eh?
0: Un cozy game, pero tiene toquitos que no son tan cozy, que son para ponerte un poquito tenso, no a nivel terror, pero sí a nivel tensión. Pues
1: hombre,
0: bueno...
1: Sí. Perdona, es que a nivel gráfico
0: bueno.
1: Da como un poquito mal rollo,
0: sí,
1: sinceramente.
0: Manu, a mí me recordó al Fear Stufado, un poquillo.
1: Pues mira, sí es verdad que tiene esa estética, ¿no? El Fear Stufado, ese pixelar... Bueno, no es un pixelar, es... Puede ser toque retro, vintage, ¿no?
0: Sí, como, es low poly, dicen.
1: Efectivamente, un low poly, como si lo estuviera jugando a través de un VHS, ¿no?
0: Sí, sí, sí. Lo que, claro, yo entiendo que te da mal rollo por el tema de las caras, porque las caras están
1: total, como
0: escaneadas en 3D, pero las meten ahí en esos polígonos y la verdad que da un poco de mal rollo. Pero bueno, Manu, el juego empieza con un tutorial, porque sí es verdad que solo se puede jugar en PC, y tienes el ratón, y el ratón se mueve como una caña de pescar, tal cual. Entonces, el ratón, si lo avanzas hacia adelante, la caña también lo hace, y depende de dónde lo muevas, pues puedes lanzarla a un lado o al otro, y es súper satisfactorio. La verdad que está muy bien. Y bueno, empiezas, eres una niña que está con su padre en una playa, y nada, tienes que ir pescando, y lo dicho, los tres primeros compases son muy normalitos, tienes esos gráficos, la verdad, todo muy tranquilito, pescas un par de peces. ¿Qué pasa? Que llega un momento en el que tu padre te plantea como una nueva mecánica, que es los peces que tú ya has pescado, los vuelves a meter en la caña, los metes otra vez en el mar, y entonces el pez, tú controlas al pez y puedes explorar el mar. Y te dice que explores una cueva. Entonces, cuando te metes en esa cueva, ¿qué hay? Pues un cadáver, mano. Se complicó la trama. Se complicó en un momento.
1: Ya no va sobre pesca solo.
0: Ya no va sobre pesca. Y la verdad que a quien le interese Twin Peaks, tiene un montón de relación, tanto a nivel estético como a nivel narrativo, porque bueno, ese cadáver que recuerda a Laura Palmer. Entonces, desde que sacas ese cadáver, ya la trama se complica, y de hecho avanzas muchos años, y el juego ya te sitúa como una adolescente que sigue pescando, pero que tiene que averiguar ese caso de asesinato, que son de dos gemelas, por cierto, de dos hermanas. Me ha encantado, la verdad, ese momento, cómo ha cambiado de repente el juego. Y aparte tiene más mecánicas, no solo la pesca, porque tienes un tablón de estos de detectives de las series que ponen chinchetas y ponen hilos rojos y lo van relacionando todo. Pues a medida que vas investigando, vas cogiendo nuevas pistas. De hecho, tu padre lo meten en la cárcel. No sé exactamente por qué, porque sí es verdad que lo único malo del juego es que está en inglés. Se entiende más o menos todo, pero sí es verdad que algunas partes que son palabras hechas, lo típico, cuesta un poquito más. Pero tu padre está en la cárcel y te pide que encuentres el otro cadáver de la otra chica, porque son dos hermanas. Y entonces, pues bueno, tienes que seguir pescando, pero también puedes hablar con otros personajes que te van a dar un poco más de información. En cuanto a los otros personajes, tienes decisiones. Puedes elegir qué les vas a decir. No es un RPG rollo Fallout, ¿vale? Pero sí es verdad que tiene ese toque añadido que la verdad que le viene... muy, pero que muy bien. Hablando de la pesca, no solo tienes el sistema de atrapo peces y demás, sino que Tienes una tienda donde puedes vender los peces. De hecho, hay otra mecánica que es que les puedes hacer filete. Bueno, no sé cómo se dice, Manu, yo de cocina no lo entiendo, pero bueno, los cortas, ¿vale? Y tienes que cortarlos bien porque depende del corte que hagas, pues esa pieza de pescado pues va a valer más o no. Y tienes también diferentes tipos de peces, algunos más rápidos, otros menos rápidos, y puedes mejorar la caña. En la tienda donde vendes los peces puedes mejorar la caña para que sea más rápida, para que tenga más profundidad. También te puedes comprar cigarros, oye, espectacular, la verdad. Aún no sé para qué sirve porque son caros, $20 un paquete de tabaco, nos quejábamos de la inflación antes, habría que verlo. Pero muy guay, mano. La verdad que es un juego que además invita mucho a seguir descubriendo qué está pasando. Y lo que me ha encantado es que los diálogos con los personajes están súper bien escritos. Y además, los planos que usa mientras hablas con un personaje no es plano cara a cara, primer plano, contra plano y ya está, sino que combina muchos tipos de planos y hay veces que parece como que estás en una película. Y la verdad sí, que eso...
1: Te voy a decir, ¿no? Como un rollo así cinematográfico.
0: Sí, sí, sí. La verdad que me ha parecido súper bien llevado. Y además hay un detalle que me gusta mucho. Cuando estás investigando también tienes como pequeñas misiones secundarias. Esto es una demo muy corta. Yo aún no me la he pasado, pero bueno, me quedará una hora o así. Y hay un personaje que... hay un pato que le roba su pez y entonces el pato tiene un nido y entonces tú la caña no solo la puedes usar en el mar, sino que la puedes usar interactuando con otros elementos porque el personaje lleva todo el rato la caña de pescar consigo y entonces a este personaje le ayudas con la caña, le robas el pescado al pato y te dice que no cree en Dios, que hace tiempo que no cree en Dios y demás, y te da un crucifijo. Que ese crucifijo luego sirve para meterlo en tu almacenamiento, porque tienes una caja donde metes todos los pescados y te añade más huecos. Y eso es un detalle que parece muy tonto, pero me ha gustado cómo ha conectado el gameplay con la narrativa y con la historia del juego. Porque, bueno, perdón, Manu, si algunos se acuerdan de los Resident Evil 4 y demás, que tienes un maletín donde lo ordenas todo y los espacios, pues es eso, ¿vale?
1: Eso, justo te iba a preguntar, porque justo estaba viendo unas imágenes y me recordó, ¿no?, el tema de la gestión de inventario, ¿no?, del Resident Evil. Y también, Saúl, te quería preguntar, porque, claro, hablamos de pesca y hablamos de investigación. ¿Cómo se unen esos dos géneros, por así decirlo?
0: Pues mira, en el punto en el que estoy en la demo, tu padre, que está... Por cierto, aquí no hay tutoriales ni nada, ¿eh? Tienes que estar muy atento a los diálogos. Y lo digo porque cuando visitas a tu padre en la cárcel, te dice que salió a ir al baño, que le dejaron ir a un baño portátil, y que es muy importante que eso lo escriba en tu diario donde metes todas las pistas. Y entonces, si merodeas por ahí, ves un... Perdón... ves un baño portátil, efectivamente, y si coges la caña de pescar y empujas la puerta, ves una llave. Entonces, ¿a qué llevo con esto? La llave está muy profunda en el váter y tienes que sacarla porque esa llave abre la puerta de la habitación donde vive tu padre y donde podrás seguir explorando esa narrativa de misterio. Entonces, ¿en qué influye en el gameplay? En que tienes que seguir pescando peces para ganar más dinero, ir a la tienda, comprarte un anzuelo que pueda llegar a más profundidad y así coger la llave y seguir con la historia. O sea, fantástico. Sí. Parece una tontería, pero de verdad que está muy bien llevado.
1: Sí, sí, sí. La verdad que es muy interesante eso, Saúl. Terminando casi, Saúl, me quiero hacer eco de un mensaje que ha mandado el desarrollador, ¿no?, de este videojuego, que bueno, que me ha parecido muy bonito, ¿no? Y decía que tras jugar el juego, que no hace falta tener el juego en la lista de deseados, que por lo que seguían muchos de estos pequeños desarrolladores, ¿no?, para saber si vale la pena, ¿no?, desarrollar este juego completo. Dice que no hace falta que lo incluyan en su lista de deseados, sino que en este Steam Next Fest, que ya terminó, pues que probemos otras demos, que hay muchos creadores que están por ahí y que son muy buenos. Así que la verdad que una humildad y un mensaje muy bonito, ¿no?, de apoyo a otros desarrolladores de este juego. Y Saúl, ya para ir terminando, ¿qué recomendación darías de este juego?
0: Sobre todo a aquellas personas que les gusten los juegos narrativos, les gusten los juegos que van un poco más allá, que quieran desconectar de juegos como servicio, de gameplays loquísimos, de dopamina por todos lados. a los que les gusten los juegos de pesca les va a encantar, y a los que les gusten los juegos de misterio también. O sea, tiene esa combinación que está muy bien, a mí me ha gustado muchísimo. Estén pendientes porque sale en 2026, y lo he dicho, prueben el juego anterior porque también tiene muy buena pinta. Va a ser huevos fritos, man. Uh-huh. Huevos fritos con cigarros en la sartén, interactuando con personajes en un entorno apocalíptico. Así que hasta aquí el día 1 con Respawn, hablando de About Fishing, esa demo, y ahora nos vamos a poner notas, nos vamos a No Todo Es GG.
2: No Todo Es GG.
0: Y nos vamos con esas notitas, que la verdad es que, bueno, vamos a seguir un poco con la tónica de las notas del parche, desgraciadamente, pero luego vamos a ir un poco creciéndonos, ¿no? Mejorando. Porque los sobresalientes están muy, pero que muy ricos. No sé qué sí. adjetivo iba a decir, sí, pero sí, bueno, sí. ricos, ya está. Sí.
1: Y menos mal. Y Saúl, antes de dar las notas, un apunte sobre una noticia que comenta que Rockstar y Nintendo podrían estar colaborando para llevar GTA 6 a Switch 2, según fuentes.
0: Bueno, yo creo en la paz mundial. Pero eso no va a conseguirse.
1: Lo veo complicado, pero mira, con un modo de rendimiento a tope, prefiero creer, ¿no? Habrá que ver si esto se cumple al final. Cada cual que lo ponga en la categoría que le guste. Si no se presentó, suspenso, notable o sobresaliente.
0: O desearía aprobar. Una nueva categoría. Bueno, nos vamos con el no se presentó, eso sí, porque Microsoft sube el precio de la Xbox Series a partir de agosto. El 25 de junio confirmó esta nueva subida de precios para las consolas, y este incremento se verá reflejado en las tiendas a partir del 1 de agosto, porque cada modelo aumentó su precio entre 100 y 150 euros. Sin embargo, hay algo que sí es verdad que hay que comunicar del informe de Xbox Wire, y dice que desafortunadamente los precios de almacenamiento y memoria de las consolas han aumentado más de 2,5 veces y esperamos que se dupliquen de nuevo en el otoño de 2027. Bueno, este medio que se hacía eco del comunicado de Xbox justificando esta subida de precio. Y esta frase también abre la puerta a una nueva subida en 2028 de los productos de hardware de Xbox, ya sea tanto Series X y S como Project Helix.
1: Ese Project Helix
0: mete miedo al diablo.
1: Poco sabemos, pero que va a ser caro, porque ya Sony también lo ha hablado, es la siguiente noticia, de hecho, pero la cosa está muy complicada. La cosa está muy complicada en cuanto a memoria. Yo es que, Saúl, tú y yo hemos crecido con una generación de consolas en la que sabíamos que comprarla nada más salir iba a salir muy caro, y al paso de los años pues ibas a poder comprarla a un precio más asequible, ¿no? Con el paso de los años. Pues es una pena ver que con esta generación de consolas en particular ha ocurrido todo lo contrario, y cómo hemos pasado de tener unos precios a cómo año tras año tras año siguen subiendo, y bueno, se vuelven ya a un punto en el que ya inasumibles. Yo entiendo que, bueno, no sé hasta qué punto esa demanda sigue tan grande como para que se justifique, ¿no?, estos aumentos de precios para que las personas... quiero decir, sí es verdad que los precios de fabricación están muy caros por el tema de las memorias, tema de almacenamiento, son componentes que han crecido muchísimo, uh-huh, y pues provocan un encarecimiento en el precio final que paga el consumidor. Pero yo lo que digo es, ese encarecimiento del precio final, ¿va a pagarlo el consumidor? Es decir, ¿un consumidor tiene que va a querer pagar esa cantidad de dinero? Yo, sinceramente, me parece una barbaridad de dinero. Yo creo que muchas personas, en lugar de pensar, ¿no?, en comprar pues una consola, van a pensar todo lo contrario y van a decir, mira, no me vale la pena, la verdad, prefiero esperar a la próxima generación, si no es que Sony que siga alimentando los rumores de una PlayStation 6 de más de 1.000 euros.
0: Pues bueno, Manu, hipotecamos la casa y no la compramos, claro que sí. Hideaki Nishino, que es el CEO de Sony, explicó que el coste de la memoria se ha convertido en uno de los grandes desafíos de la industria. Yo te juro que a día de hoy me levanto por la mañana y ya escucho esta frase todo el rato, porque es que parece un mantra, ¿no? Uh-huh. Según explicó el mandatario de Sony, este escenario obliga a la compañía a analizar muy detenidamente su estrategia comercial para su próxima consola, y Sony afirmó que todavía no han tomado una decisión sobre el precio de PlayStation 6 ni sobre su fecha de lanzamiento, ya que ambas cosas dependen de muchos factores, entre ellos la evolución de lo que les cuesta fabricarla, pero ya hemos dicho que esta evolución Tiene muy buena pinta.
1: No va a la baja, ¿eh?
0: No va a la baja. Y además tenemos otra información de hace pocos días del conocido leaker Kepler L2, que aseguró que el coste de fabricación de PlayStation 6 podría situarse en torno a los $960.
3: Pues bueno, Manu, ¿qué hacemos, tío?
0: ¿Qué hacemos? Es que esa es la pregunta, ¿no?
1: Nos matamos.
0: ¿Qué hacemos? Es que yo no sé qué hacer a este punto.
1: Sí. Es surrealista, es una barbaridad. Es una barbaridad y bueno, y lo mismo se espera de ese Project Helix, las cosas como son.
0: Sí.
1: Saúl, ahora fijándome, le hemos puesto las notas negativas al hardware, tanto a Sony como a Xbox.
0: Claro.
1: Ha sido una semana negra en cuanto a eso. Y porque por cuestiones de tiempo nos metimos también a la Steam Machine, porque también de Steam Machine ha salido alguna que otra noticia, como que bueno, pues hubo que negociar, pues comenta Valve, ¿no? Hubo que negociar bastante el

0: ahora para solo para jugar al GTA 6, ¿cuánto va a tener que desembolsar de la cartera para jugar al GTA 6 sabiendo cómo están de subiendo los precios las consolas? O sea,
1: Sí.
0: de hecho, si se la compran ahora, se pueden dar por afortunados, porque ¿quién no, quién te dice que en un mes no la vuelven a subir o en 2 meses?
1: Claro, hay que tener en cuenta el stock,
0: Claro,
1: porque
0: claro, claro.
1: obviamente, además de los precios, hay que tener en cuenta las existencias. Y esas existencias, por cómo están los costes de fabricación, pueden estar peligrando en algunas consolas. No sé si Sony y Xbox están preparados para ello. En Steam Machine, en el caso de Steam Machine, hemos visto que lo han pasado realmente mal para tener existencias. De hecho, llegaban a comentar que no sabían ni siquiera si iban a poder finalmente lanzarlo en el 2026. Parece que han podido superar, ¿no?, esas dificultades. Pero la realidad es que esa Steam Machine se podría haber retrasado a otro año. Y bueno, a saber a qué precio, porque también los precios siguen subiendo. Ya ves que la Steam Deck ha subido de precio,
0: También,
1: esa
0: también.
1: versión de la Steam Deck OLED. Pues, y hoy un precio bastante caro, estamos hablando de una consola portátil.
0: Sí.
1: Pues esta Steam Machine que
0: Sí,
1: también
0: yo
1: está
0: creo
1: por
0: que
1: las
0: la más
1: nubes.
0: barata y aún así ha subido precio la Nintendo Switch 2, ¿no? Que es la de las más baratas.
1: Creo que sí. Ahora no recuerdo los datos de cada una, pero creo que sí, que se mantiene la Switch 2 como la más barata. Bueno,
0: Pues
1: no,
0: bueno.
1: ahora, no recuerdo ahora también la colaboración que hizo Xbox con Asus para esa consola portátil también.
0: Uf,
1: Esa
0: desaparecida, ¿eh? Que no se ha hablado casi nada de la Roca
1: Sony,
0: Light.
1: la ROG Ally, efectivamente. Esa consola también portátil que hizo Sony, ¿no? Que, bueno, tampoco ha tenido mucho éxito, por así decirlo. Pero sí, de las grandes consolas que llegan al mercado, yo diría que sí, la Switch 2 sigue siendo la más rentable. Y habrá que ver con el lanzamiento de ese Ocarina of Time, ese remake de Ocarina of Time,
0: Sí.
1: si a lo mejor
0: Vende consola.
1: empiezan a
0: Bueno,
1: vender y espabilan.
0: de hecho tengo un colega que me dijo, me voy a comprar la Switch 2 solo por el remake de Ocarina. O
1: Pues
0: sea, que
1: mira,
0: están los dos casos, ¿eh?
1: tienes a gente que te compra la PlayStation 5 por el GTA 6, gente que te compra la Switch 2 por el remake de Ocarina of Time.
0: O sea, que cuidado porque es que
1: Vivimos en un mundo de máximos, ¿no?
0: vivimos en un mundo de FOMO, Manu. De que te sale un juegazo y te da igual lo que tengas que pagar.
1: Sí.
0: Es así, es así. Vámonos con cositas más positivas. Teaser trailer de Edge Runners 2, que tiene un pintón impresionante. Si no recuerdan los oyentes, Edge Runners, primera temporada, anime basado en los juegos de Cyberpunk. Y estudio Trigger, que bueno, ya publicó ese primer teaser. Y sale para, creo que sale para
1: Netflix.
0: último, sí, pero sale para últimos 2026, si
1: Ah,
0: mal no
1: vale, la
0: recuerdo.
1: fecha, sí.
0: Sí, y bueno, tenemos ya los cuatro personajes de este nuevo grupo de reventados, como los llamo yo, que les vamos a coger mucho cariño, esperemos que no mueran.
1: Bueno.
0: Vamos a ver, porque ya el tráiler, mira, ya el tráiler, Wick Kingsley, ya, si tú ves el tráiler, no sale en un frame que no esté totalmente reventado, o
1: Sí,
0: sea,
1: bueno,
0: literalmente.
1: pero también es verdad que en esa primera temporada, ¿no?, de Edge Runners también a David Martínez también
0: Sí.
1: lo reventaban por todos, a David Martínez
0: Sí.
1: lo reventaban por todos lados hasta que finalmente lo reventaban bastante.
0: Sí.
1: Pero bueno.
0: Bueno, este sería un Edge Runner veterano en horas bajas. También tenemos a D, que es un Netrunner que busca el asesino de todo su clan. Tenemos a Roman Karax, que es un cinéfilo que busca documentar la verdad siguiendo a otras personas. Y Talia Yang, que es una corpo enamorada de la violencia, perdón, y del cromo también.
1: Sí. Por cierto, me ha gustado mucho cómo se han dividido estos personajes, porque representa un poco los distintos caminos, ¿no?, que puedes tomar
0: Sí,
1: dentro del videojuego, ¿no?
0: sí.
1: Tiene un poquito de todo y la verdad que, bueno, este Edge Runners 2, que fue todo un éxito en esa primera entrega, una banda sonora también espectacular que incluso ha opacado la del videojuego. De hecho, mucha gente en los edits que realiza en las redes sociales sobre Cyberpunk han puesto
0: Sí.
1: esa canción, ahora no me acuerdo cómo se llamaba.
0: I really won't stay with you, algo así, ¿eh?
1: Efectivamente.
0: Get away.
1: Efectivamente. Pues qué buena representación de la canción has
0: Gracias,
1: hecho,
0: tío.
1: Saúl.
0: Gracias.
1: Pues sí, incluso se ha convertido incluso más famosa, ¿no?, que la banda sonora original de Cyberpunk, que ojo, no es nada mala, ¿eh? Pero sí,
0: No.
1: muchísimas ganas de esta segunda temporada o esta segunda parte, este Edge Runners 2, que tiene muy buena pinta.
0: Desde luego, estaremos muy pendientes. Sobresaliente, hablando de esto de las consolas, despidos y demás, bueno, Nintendo aumenta el sueldo de sus empleados. Ahí en Japón están gozando. Suntaro Furukawa, que es el presidente de Nintendo, ha confirmado a los accionistas que la compañía acaba de aumentarle el salario base a sus trabajadores un 10%. Y dice que están manteniendo el salario en un nivel apropiado.

0: y consideran que es importante ajustar adecuadamente el nivel de remuneración. Y también dice que están implementando estos aumentos salariales, como elevar el salario base en un 10%, y eso se va a ver en poco tiempo. Bueno, al final es retener a tus trabajadores, a los talentos, y tenerlos contentos y a premiar su trabajo, ¿no?
1: ¿Qué, en qué diferencia, básico. Qué diferencia, cómo empezamos el programa, ¿no? Hablando sí. de despidos en tanto en Xbox como, bueno, no lo hemos hablado, pero también se esperan muchos despidos en Bungie, que también está, bueno, todo el equipo de Destiny tiene pinta que va a desaparecer, por desgracia. Pues bueno, poder terminar con una noticia algo más amable, ¿no? Nintendo, que premia a sus trabajadores de esta forma, en una cultura que es la japonesa, que, bueno, pues es todo lo contrario a lo que tiene que ver la conciliación laboral, ¿no? Es una cultura muy tóxica en cuanto al trabajo sí. se refiere. Pues sí. bueno, está bien saber que esto ocurre. Aún hay empresas, grandes empresas, que deciden pensar en los trabajadores. También hablábamos de Sega, ¿no? Hace un par de programas, que también había subido el salario de sus trabajadores. Pues bueno, sí. en el caso de Nintendo se suma también. La cosa se está quedando en Japón,
0: desde luego. ¿Y quién está también en Japón, Manu? Kojima, papi, Kojima. Don Hideo Kojima, que bueno, ha lanzado hace ya tiempillo, pero bueno, lo rescatamos. Una foto de Audi, me cago encima, ¿eh? O sea, es un pasillo muy similar a lo que veíamos en PT. Tenemos una puerta abierta al fondo con una figura que no sé ni cómo describirla. Luego tenemos a la derecha también una puerta medio abierta con unas cadenas, una televisión que está ahí como una señora ahí. Y arriba también hay como unos ventanales donde también se asoma una figura que no parece muy amistosa.
1: Nada amistosa.
0: Nada amistosa. Y comenta Kojima sobre este nuevo vistazo, que quería hacer algo nuevo, algo distinto. Dice que tenía el concepto de OD desde que trabajaba en Death Stranding 1 y que lo trabajó en solitario. Y dice que no puede dar muchos detalles, pero es algo que nadie ha visto antes. Un nuevo sistema de juego. Y además dice que presentó la idea a mucha gente y que las grandes compañías y empresas emergentes pues le dijeron lo mismo, dijeron que estaba loco y que realmente no entendían el concepto y que no serían capaces de hacerlo.
1: Es un genio incomprendido, bueno, vale, este hombre.
0: Es un genio incomprendido. Es tu colega que te mete una mezcla que tú dices, esto no va a funcionar, y al final pues acaba funcionando. Además, Spencer sí lo entendió para Xbox y sí que le compró esa idea, y la nueva directora de Xbox, Asa Sharma, consideró que OD es un juego profundamente conmovedor. Hombre, conmovedor, con lo que yo he visto, Asha, sí. Conmovedor de que te vas a cagar encima, ¿no? Dice que tiene un sistema que para la gente que deje de jugar porque es demasiado terror para ellos, dice que ha pensado en un sistema que les va a permitir seguir. Dice que no puede decir más información porque daría una pista sobre el sistema y que se puede meter en problemas por hablar demasiado. Interesante.
1: Sí, muy interesante esto. Bueno, este OD es que es PT. Es que cuanto más lo vemos, más nos recuerda a ese PT original que, bueno, incluso no se habla de que podría ser una continuación. Kojima comentaba que era un concepto desde antes de que trabajaba en Death Stranding 1. Bueno, yo creo que desde que estaba en PT incluso. Así que nada, muchísimas ganas de este OD.
0: Desde luego, Manu, y hasta aquí el programa de Respawn en Canarias 49. Esperemos que les haya gustado. Ya saben, nos pueden seguir en nuestras redes sociales para estar pendientes de toda la nueva información que vayamos sacando. Y, como siempre, seguiremos respawneando en la Radio Canaria. Muchas gracias.

0: Es mediodía.
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0: Hola, muy buenos días. El segundo episodio cálido del verano en Canarias va a dejar a lo largo del día temperaturas por encima de los 35 grados. Fuerteventura y la mitad sur de Gran Canaria están en aviso amarillo de la EMET por calor y todas las islas están en prealerta por temperaturas máximas. Tenerife y Gran Canaria están en situación de alerta por riesgo de incendios forestales. Ante esta situación, el Gobierno de Canarias recomienda evitar la práctica de ejercicio físico durante las horas centrales del día, permanecer en lugares frescos, hidratarse con frecuencia y protegerse del sol. El calor representa especialmente estos días un riesgo sanitario importante. España ha sumado 153 muertes por el calor en 5 días. Laura Plasencia, buenos días.
2: Buenos días. Las muertes atribuibles a las altas temperaturas han alcanzado las 153 personas durante los primeros días de julio en España y rozaron las 1.000 el pasado mes de junio. Es el último balance del sistema de monitorización de mortalidad diaria, MOMO, del Instituto de Salud Carlos III. Este sistema realiza proyecciones mediante el análisis de la mortalidad diaria por todas las causas y entre ellas también las asociadas a las altas temperaturas.
0: 153 muertes en 5 días. Mucho cuidado. Más asuntos. Las Palmas de Gran Canaria inicia la cuarta fase del plan de higiene urbana. El Ayuntamiento garantiza que el dispositivo va a recorrer los 5 distritos con un operativo formado por 37 profesionales y 14 vehículos. El concejal Héctor Alemán ha asegurado que las 5 fases ejecutadas han llegado a todos los barrios de la ciudad.
3: Esto decía. Aplicado a más de 50 millones de litros de agua, donde hemos retirado casi 300.000 kilos de residuos, hablamos de 300 toneladas, hemos lavado más de 10.000 contenedores, más de 8.000 papeleras y aparte un plan de higiene urbana en el que hemos peinado varias veces los diferentes barrios.
0: Un último apunte. Hacienda convoca mañana a las comunidades en un nuevo Consejo de Política Fiscal y Financiera para fijar los objetivos de estabilidad de las administraciones públicas de cara a la elaboración de los presupuestos generales de 2027. El Consejo de Ministros podría aprobar el techo de gasto y los objetivos de estabilidad al día siguiente, en su reunión del martes. Así llegamos a las 12:02. Es todo. Continúan en la Radio Pública de Canarias.
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0: Nos metemos de lleno en un nuevo programa de Con Cúrcuma Radio, ya saben, en la Radio Canaria. Y ya también, como ya conocen, pues el calendario, lejos de buscar vacaciones, vamos a decirlo, o meterse en el sopor del verano, pues tenemos de todo. Sin embargo, me pareció muy interesante y muy agradable la posibilidad de hablar con el chef Alberto Margallo, ya saben, el titular de San Sebastián 57, que hace poquito, y ya lo hicimos la crónica previa en este programa especializado, con el chef que cocinó en Mónaco, con, bueno, esa celebridad y esa festividad y aniversario que ocupó, pues también, noticias en la prensa monaguesca. Y nosotros acudimos al propio restaurante para conversar un ratito con Margallo, que, bueno, que lo escuchamos con atención a continuación.
1: Margallo en el instituto toda la vida, no tenía ni nombre en el instituto, yo era Margallo, desde que tengo conocimiento, Margallo para acá, Margallo para allá.
2: Yo Belín, Belín también, o el 5 en el tema de baloncesto. Mira, estábamos hablando de un atuncito que acabas de recibir aquí, estamos sentados y tú a punto de entrar en la cocina y yo dando vueltas por aquí por el mercado, nada, tienes ahí muchas cosas que hacer, San Sebastián 57.
1: San Sebastián 57, pues sí, como dice, tengo mucha plancha. Hoy tengo mucha plancha, tengo el cesto lleno de camisas que planchar. Sí, ya de vuelta, además de vuelta de Mónaco, pues una semanita cerrados y las aperturas son así. Hay que hacerlo todo rápido para que esté todo listo y dispuesto para cuando vengan nuestros clientes y amigos a visitarnos en San Sebastián 57.
2: Con Cúrcuma Radio en la Radio Canaria, ya lo sabes, Alberto, tiene otros tempos, no está en la radio su actualidad, pero tú has estado casi en la portada del Time, casi en todos los periódicos canarios, y es que ha sido muy gordo. Hay que verse allí, hay que estar con toda esa realeza, hay que estar en Mónaco, y tú, a ti no te tembló el pulso a la hora de hacer todo este despliegue que realmente puso a Canarias y a Tenerife en particular en el mapa, digamos, una vez más, porque también el Summit de Islas de Vinos Insulares estuvo aquí. Cuéntanos, porque eso hay que... Tú tenías dentro de la chaquetilla un cosquilleo, seguro.
1: Y el día que lo pierda, tengo que cambiar de profesión. Siempre ese cosquillo que uno tiene antes de empezar un servicio es lo que te dice que lo que estás haciendo es especial. Si fuera monotonía, si fuera algo así que no te ilusiona, que no te emociona, que tiene ese cosquilleo, me dedicaría a otra cosa. En ese mismo momento sí, pero bueno, fueron 3 meses de trabajo para el evento, muchos correos intercambiados, tanto con el Chef Marion, jefe de cocina de Café de París, con proveedores, organizadores, con director de todos los SBN, que es pues la empresa que gestiona tanto Café de París, el Casino Monte Carlo y los 5 hoteles más lujosos de Mónaco. Pues al final son mucha gente a ponernos de acuerdo. Y producción. He dicho, y sí, para todos los amigos le diré que el plato principal era cochinito, pero era un cochinito marinero, porque la producción es 100% canaria. Lo hicimos en San Sebastián 57 y lo mandamos navegando. Camisetita de rayas, como el anuncio este de Colonia, y para Mónaco, que fue el cochinito marinero.
2: Qué bueno. Oye, es que esto se dice pronto, y tú lo has dicho, organización previa a mi madre. Y ahí todo, eso impone o debe imponer. A la hora de la verdad, tú te metes en materia y ves todo aquello y ¿qué piensas? Y dices, no, esto no me he visto en una de estas hasta ahora. O sí, porque la verdad, fíjate, estamos aquí en San Sebastián y está Francino, nada menos el gran periodista radiofónico, pues va a comer aquí en San Sebastián, o sea que...
1: Sí, la verdad que agradecido que la gente de buen comer nos juntamos siempre en los mismos sitios, no solo San Sebastián 57, que también, pero hay grandes restaurantes, Santa Cruz, está Terio, está Dani Nielsen, hay muchos buenos restaurantes. Lo bueno abunda, eso es la suerte que tenemos. Y bueno, pues lo que decías, ese trabajo de 3 meses, esa minuciosidad a la hora de tener todo muy, muy organizado, con qué va a llevar cada plato, en qué gramaje, en qué cantidad. Hay muchas matemáticas detrás de la cocina, ¿no? De la gastronomía, para que, bueno, pues una mesita de dos es más o menos fácil, ¿no? Tiene su complicación, pero estos eran más de dos. Y toda la logística, la infraestructura, también agradecer a Café de París, que nos abrieron las puertas de su cocina, nos acompañaron en todo momento. No hay que olvidar que es un local emblemático y que, hablando con ellos, yo no tenía la sensación, pero dan 1000 cubiertos diarios. Mover, son 3 plantas de cocina. Hay cocina en 3 plantas, la de producción, que ahí está la menos uno. Yo creo que el siguiente es el infierno. Y a la siguiente planta...
2: La última al pase.
1: La última, sí, tienes otra cocina entre medio y la cocina de eventos que la terraza. O sea que aquello es...
2: Impresionante.
1: Yo me perdía, Frank, yo me perdía. Tenían 3 ascensores interiores, para personal.
2: Pero tú ahí estabas tal, pero luego yo quiero ir a mi San Sebastián 57, que ahí yo lo domino.
1: Sí, nuestra cocina es más artesanal, no es tan para tanta gente, no hay que tenerla muy controlada, pero lo tenían todo perfecto. La verdad que aquí era como una orquesta. Estaba el director, Víctor Marión, que dirigía la orquesta con sus 4 subchefs, con sus jefes de cocina, su jefe de partida dentro de las distintas cocinas que tiene. Y la verdad que sí, fue un placer trabajar con ellos. Cocina de producción los 2 primeros días. Tiene una infraestructura que era muy fácil, muy fácil. Bueno, fácil. Esta es una cocina fuera. Yo no he dado tantas vueltas en mi vida.
2: Patinete. Es que es un orgullo para los canarios que un señor que nos representa está ahí. Oye, en la parte ya de cotilleo, que yo soy poco cotilleador, pero en este caso, oye, merece la pena. ¿Te asomabas y veías al príncipe Alberto y compañía flipando o qué?
1: Pues nos acompañó el primer ministro, nos acompañó el ministro de turismo, pero a última hora el príncipe se puso enfermo. Vino el chef ejecutivo de Palacio Real, no solamente disculparse, que ya nos había llamado el jefe de protocolo para decirnos que llevaba 2 días enfermo y no quería decir nada hasta que llegara la fecha para ver si se recuperaba, claro. Porque nos consta que tenía muchas ganas de venir a este evento, porque era unas jornadas de las relaciones diplomáticas, 150 aniversario entre España y Mónaco, claro. Pero nosotros nos ofrecieron hacer el menú de gala, pero le quisimos dar un notado acento canario, ¿no? Y éramos algo diferente a lo que él conocía, tanto con los vinos, pues llamamos la papa negra, con la ensalada de papa negra y cangrejo real, ese gazpachito que le pusimos con frac elegante para la ocasión, con bogavante, pero también tenía parte de aquí, porque tenía papaya de Buenavista dentro del gazpacho. O sea, cada plato tenía una pincelada o protagonista el producto canario. Luego, la carne le colamos, con permiso, yo me salté un poco el protocolo, y le pusimos unas papitas negras con mojo sí. Rojo. Me llevé una pimienta palmera, hicimos mojito rojo, sí. Y para allá fue, y el postre, pues el príncipe Alberto. Y realmente, el príncipe Alberto.
2: El tocayo.
1: Éramos Alberto al cubo, Alberto cocinando, el príncipe Alberto de postre y el príncipe regente Alberto,
2: sí, señor.
1: Alberto II de Mónaco, pues a disfrutarlo. Sí. Y fue nos dijeron que era una persona muy curiosa y que le gusta comer. Y al no poder ir, nos mandó a su chef ejecutivo para que yo le explicara todo lo que íbamos a hacer. Le hicimos un mojo rojo suave, otro picante.
2: Bueno, pero estaría malito, pero le llegó
1: Le llegó la cajita, se lo mandamos, la papita, la ensaladilla, le mandamos todo para que lo pudiera disfrutar en Palacio, así como todos los vinos que llevamos de Canarias para allá, que viajaron en avión, en barco, esto no sé si te acuerdas de Willy Fogg, que la vuelta al mundo en 80 días, que lo mismo cogía un tren, un barco, que un avión. Pues estos vinos son vinos viajeros también, como los cochinitos marineros. Y vino a disculparse y estuvimos charlando un rato con él, una persona encantadora, entusiasta de la gastronomía, nos transmitió, pues bueno, esa pena, ¿no? Ante la enfermedad, pues no podemos hacer plan ninguno.
2: Nada, ninguno. Oye, nos queda un minutito y medio. Nos venimos de Mónaco, todo un orgullo, vuelvo a decirlo, porque creo que es el sentir general de todos los canarios, con este chef excepcional. Minutito para agosto, estamos ya a punto de veranear, estamos en julio, agosto. Cuéntanos, San Sebastián 57, ¿qué nos espera? Cositas ricas.
1: Pues San Sebastián 57 abrimos por vacaciones. Ya sabe todo el mundo, aquí estamos el verano encantado de recibir a todos nuestros amigos de San Sebastián 57 que nos quieran acompañar fresquitos, porque tenemos un poquito de aire acondicionado, estamos aquí fresquitos y estamos con platos nuevos. Esta semana, aun con la vorágine de la vuelta al cole después del evento en Mónaco, pues estamos sacando cositas. Estamos haciendo un ajo blanco, pero un ajo blanco diferente, con chochos y manises. Y le vamos a poner con una crudité de bacalao para darle esa potencia. A mí el ajo blanco, los frutos secos con un bacalao, con una salazón, con una anguila, a mí me encanta. Y lo pondremos con un poquito de caviar de trucha, unos brotitos. Y ahí estamos sacando platos nuevos. Una berenjena que tengo hoy. Tengo un solomillo de berenjena. Oiga, que me lo quitan de las manos.
2: Mira, un poco tipo Iker Jiménez en Cuarto Milenio. Un solomillo de berenjena.
1: Hemos cogido la berenjena, la hacemos, la asamos, la marinamos, la prensamos, la cocinamos luego a baja temperatura. Le hacemos una costra de pesto, la acompañamos con una bechamel de leche de coco y luego unos aromáticos, pues unos brotes de cilantro, de albahaca. Es un plato chulísimo, que además lo vamos a meter en el menú degustación, el menú caminar que tenemos todos los días. El día que vengan tenemos un menú caminar fantástico, 4 entrantes, pescado, carne y postre.
2: Bueno, lo de Mónaco y no podemos decir más, vaya usted a saber si se reproduce aquí en Tenerife y los canarios podemos probarlo. Y lo del ajo blanco, vengo, es profeso a tomarme eso. Un abrazo, estaríamos la primera hora del programa contigo, pero...
1: Yo también, yo encantado.
2: Bueno, yo suscribo que este hombre es el comunicador básico de cualquier, digamos, organización en los grandes Madrid Fusión Gastronómica, así que queda dicho casi como notario gastronómico.
1: Muchas gracias, es un placer siempre. Hablo de lo que me gusta, de lo que me apasiona, y yo creo que eso se transmite y se nota y se recibe. Así que yo encantado. Y sí es posible, ahora que no nos oye nadie, que reproduzcamos la cena de Mónaco en Santa Cruz.
2: Ahí está. Un abrazote.
1: Muchas gracias.
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3: Vámonos ahora que estamos en esos días que ya marcan pues unos centígrados de más en el termómetro, y no estamos hablando solo de refrescar mi admiración a un sector, a una especialidad de la gastronomía que es esa de la coctelería. Y de verdad que, bueno, en esta materia, en Canarias en general, y en Tenerife en particular, en este caso, pues tenemos verdaderos maestros y yo diría que además especialistas en lo insólito, en lo creativo. Y es el caso evidentemente de Jonathan Rodríguez Mesa, que bueno, le sonará mucho más Johnny Mesa evidentemente. Ya saben, un señor que ganó en el Campeonato de España de Coctelería en 2023 y representó a España en el Campeonato Mundial de Barmans, bueno, logrando unos buenos puestos y todo ese orgullo a la hora de manifestar lo que es pues la coctelería canaria en toda su expresión. Bueno, lo que nos va a contar Johnny Mesa, que está ahora inmerso pues en los sitios donde es titular, por ejemplo, ese estilo en el Sanabria, en el Barceló de Santa Cruz de Tenerife, es que el territorio, el producto local, y ahí ya van años de esto, pues el señor Johnny Mesa utiliza o cree que ese producto local es vital para sus cócteles. Muy buena, señor.
4: Muy buena, Frank, ¿qué tal? Un placer estar
3: pues
4: contigo.
3: Con muchas ganas de hablar contigo. Sí, nada, Johnny, nada, muchas ganas. Siempre he apuntado en la escaleta esa que yo llamo universal, y ahí estaba, y hoy tengo la fortuna de hablar contigo. Oye, todo lo que he dicho a mí me parece poco, claro.
4: Bueno, bien, bien, la verdad que me dejaste muy bien, muchas gracias. No, bueno, la verdad que llevamos toda una vida compitiendo, y la verdad que ahora pues estamos pues con el tema de los asesoramientos también en la cadena Barceló, y súper contento con los resultados, la verdad.
3: Sí. Uh-huh. Oye, porque en Barceló, y vamos saltando un poco, pues de tú también en Corales, en fin, todo el trabajo que vas haciendo y formando además a profesionales afines a ese estilismo que has acuñado. Por ejemplo, en ese Barceló, yo he probado cócteles basados, pues, ¿no?, en sitios emblemáticos de Santa Cruz. Todos ellos muy ricos, y si además te vas a esa azotea arriba y los pruebas allí, pues para qué decir, ¿no?
4: Sí, la verdad que los invito a que los prueben. Allí, bueno, ya saben el concepto del Barceló contemporáneo, que es pues que se abren a la ciudad, ¿no? Entonces, tanto el proyecto de Sanabria de los hermanos Padrón como en este caso el mío en Macuzamba, nos hemos guiado de esa filosofía del hotel. Y hemos hecho pues una coctelería inspirada en mi caso en lugares y en barrios, sobre todo de Santa Cruz de Tenerife. Uh-huh. Y llevándolo, sí, pues eso hacia el público local, y que lo puedan disfrutar en esa magnífica terraza, en ese rooftop que tenemos, que la verdad que es una maravilla.
3: Sin duda. Allí, oye, bueno, saltamos pues tenemos ahora al sur. Uh-huh. No, cuéntame de esto, cuéntame.
4: Bueno, eso, ¿sabes? Que al final hemos creado pues esa coctelería de kilómetro cero también, donde el público local lo vas a llevar un poquito hacia la parte más de a la parte más nostálgica, ¿sabes? Y a la parte de recuerdos. Y al turista, pues que también que nos conozca un poco, y que gracias a la coctelería

0: también hagan que caminen sí, por señor. Santa Cruz y que conozcan también Santa Cruz a pie, que es lo más bonito que hay.
1: Sí. Sí, la verdad que sí. Y además, imprescindible, porque creas que no, esa inspiración llega cuando tienes uno de esos cócteles basados en ese ambiente, en esa atmósfera. Está claro que se produce una
0: Exacto,
1: especie
0: cada cóctel te
1: de
0: lleva una historia,
1: mimetismo con
0: cada
1: los sitios.
0: historia te lleva un recuerdo.
1: Claro, claro.
0: Y eso al final
1: Oye,
0: también engancha mucho.
1: Saltamos a Corales también, donde tiene toda esa magia y tal. Hay diferencias también, pues, evidentemente, entre el sur, Santa Cruz, las islas en general, a la hora de establecer, pues, esos conceptos cocteleros que atraigan en cada caso. Y reafirmo tu vocación de utilizar el género o la materia prima local.
0: Exacto, pues cada sitio pues tiene su producto, cada espacio también, pues aquí por ejemplo nos centramos en Santa Cruz, sobre todo nos centramos en el público local. Ya en el sur pues ya vamos a un poquito más internacional, ¿no? Ya buscamos ya que nos conozca también a través del kilómetro cero, que es mucho la filosofía que llevo, porque al final nos conocen por los cuatro platos y cosas pues más gastronómicas, porque la gastronomía en Canarias pues la verdad que es muy muy bueno, tiene demasiadas ramas y la verdad que nos conocen por cuatro cositas. Y llevándolo pues a esta coctelería, llevándolo hacia el arte líquido, como lo llamamos nosotros, pues se abre mucho el abanico y que prueban mucho pues nuestros productos de kilómetro cero. Sobre todo en el sur fue donde nos iniciamos, en Marecía concretamente, donde empezamos con ese proyecto de coctelería de kilómetro cero, donde pues al final pues nos dieron pues varios reconocimientos, sobre todo también de la guía Repsol, la Michelin también nos hizo algunos artículos, la verdad que ha tenido bastante repercusión, y de ahí pues empezamos a, después ya nos fuimos al Corales Villas, también estamos por ahí con el Bar Materia, que tenemos pues otro proyecto bastante interesante, donde entró en los top cocktail bar de España y Portugal, en 3 meses de abierto.
1: Caramba.
0: La verdad que llevamos también
1: Sí,
0: mucho
1: sí.
0: mucho recorrido, llevamos prácticamente un año abierto y está teniendo bastante repercusión también en el sur, ¿no?
1: Oye,
0: Ahí pues
1: ahora que
0: la verdad, bueno.
1: estamos... No, no, no. Tú quiero que hables, que para eso estamos, Johnny.
0: Pues bueno, eso. Al final lo que nos basamos sobre todo es en historia, en que nos conozcan también por la parte líquida, o sea, y llevándolo también a nuestras mistelas, llevándolo también a productos que no son tan reconocidos a nivel gastronómico, pero que son momentos o recuerdos olvidados que empezamos a reconectar de nuevo con la coctelería. Por ejemplo,
1: Qué
0: pues
1: interesante,
0: el
1: claro.
0: Casa Tomás, sobre el Casa Tomás tenemos un cóctel que lo hacemos con ese sabor de papas, costillas y piña, que a la gente le suele sorprender muchísimo cuando lo prueba, ¿no? Cuando le decimos que partimos de un plato típico canario y lo llevamos hacia el arte líquido, hacia la parte líquida, pues cuando lo prueban se quedan como, wow, o sea, me estoy comiendo un plato de papas, costillas y piña, pero en un cóctel. Y encima es súper fresco, nada copioso, y es cuando le rompes un poco la cabeza, le rompes un poco los esquemas, porque nunca han probado algo similar. Entonces,
1: Qué
0: esa es un
1: bárbaro,
0: poquito nuestra
1: sí.
0: idea, crear historias, crear experiencias a través de los líquidos, ¿no? Y también
1: Sin
0: pues
1: duda.
0: trabajamos pues mucha técnica de cocina llevada hacia lo que es la coctelería.
1: Sí. Ah, bueno, claro. Se ha mantenido esto un poco, el fundamento de la gastronomía líquida ha sido pues contundente en los últimos tiempos. Oye, Johnny, que aprovecho que estamos en los mundiales de fútbol para pedirte pues esa sensación de competir en un mundial nada menos y representando a tu país. Eso tiene que ser inolvidable, evidentemente.
0: Que es un auténtico orgullo. Cuando ya llega ese momento ya que llegan esos, ¿sabes? Que ya pues quedaste campeón de España, que ya estás en los mundiales, que ya representas ya a todo un gremio de la hostelería, en este caso de la coctelería, wow, cuando llega ese momento la verdad que bueno, me erizo cada vez que lo pienso.
1: Evidentemente, y así lo apreciamos toda la audiencia de Con Cúrcuma Radio. Quería preguntarte, o más que preguntarte, si Si nos obsequias uno de esos cócteles que a ti te gustan mucho, sencillo, explicado así en plan recetita, que podamos, en plan, lo que somos los cocinillas, pues yo diría que coctelerías a la hora de aplicarlo. Dinos en resumen y con gramajes o cantidades aproximadas, ¿qué cóctel podríamos hacernos ahora para estos días de calor?
0: Pues la verdad que si ya que estamos hablando de Santa Cruz, por ejemplo, que iniciamos con ello, pues tenemos el
1: Sí.
0: Mercado de África, el cóctel Mercado de
1: Ah, qué
0: África,
1: bien.
0: que ese lo
1: Sí.
0: hacemos pues con productos directamente del mercado, donde por ejemplo cogemos un ron, un ron de caña cocal, el que es como la cachaza nuestra, la llamamos, la maceramos con salvia. Y después le ponemos un toque de vermut 18, de la zona norte de la isla.
1: Sí, sí.
0: Ponemos zumo de mango, perdón, de maracuyá con aloe vera. Y terminamos con un cordial de cítrico con romero, que queda espectacular, y un toque de jengibre. Así tienes pues todos los sabores de lo que son las especias, sabores frescos y sabores que te llevan al mercado. Ese la verdad que está bastante bien para este verano. Y bueno, ahí ya pues tendría que, ahí le ponemos pues 5 centilitros de lo que es la parte del ron macerado con salvia. Le añadimos 2 centilitros del vermut 18 blanco. Le ponemos esa parte de zumo, también le ponemos 3 centilitros del zumo de maracuyá con aloe vera y 3 centilitros también de nuestro cordial de especias, que sería de jengibre y romero con un toque de limón. Ese es muy refrescante para este
1: Bueno.
0: verano y les recomiendo que vayan y lo prueben en Macusamba, ¿cómo no?
1: Ah, claro, nosotros nos has dado las indicaciones. A lo mejor hay uno de estos partiditos del Mundial y lo hacemos para recrearnos, pero igual decimos, bueno, esto no ha salido como lo hace Johnny Mesa, vamos a probarlo allí. Oye, Johnny, nada, tenemos cositas que hablar, hay cosas pendientes, pero hemos por lo menos puesto en lisa todo lo que estás haciendo. Hemos actualizado y nada, y te agradecemos el obsequio de esa receta para el verano. Un fuerte abrazo.
0: A ustedes, muchas gracias por la entrevista y cualquier cosa, aquí estamos.
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0: No son unos pocos añitos de verdad en las trayectorias, en caso particular, pues el periodismo gastronómico. No está de más decir que ya pues han pasado más de 25 años en el plano profesional, que en el personal pues ya había semilla de este periodista que les habla cada semana. Pero es que se cruzaba esa trayectoria con otras trayectorias. Y siempre dije, o siempre se intuye, que hay, pues, evidentemente, figuras, vamos a decirlo, o referencias en cada isla que son incombustibles. De esos que se podría decir, pues, si en el País Vasco está el propio Martín Berasategui, pues, vamos a entrecomillar que tenemos nuestros Martínez Berasategui en cada isla, y la de La Gomera, evidentemente, Fabián Mora. Y con él, pues, bueno, nos apetece un montón, con un gomerón en mano o con un poquito de almogrote del que él prepara, actualizar todo lo que es, pues, el tema de sus caprichos y también cambio de ubicación incluido desde hace algún tiempo, y un poco como él ve pues esa cocina de la isla colombina y desde allí la Canaria. Muy buena, querido amigo.
1: Estimado, ¿cómo estás?
0: Nada, un gusto hablar contigo. Los dos estamos, yo creo que como una puncha, a lo mejor hasta mejor que hace un par de décadas atrás.
1: Pues yo creo que sí, yo creo que sí. Además, yo creo que a lo mejor con un par de canas más, pero también es verdad que con mucha sabiduría, y sobre todo yo me quedo con la templanza y el saber estar y la tranquilidad y la paz que nos da cumplir años. O sea, es verdad que a lo mejor perdemos un poco lo que es esa furia, esas ganas de que todo sea ya, y entonces ya la cosa, como la vida, como la cocina, todo empieza a cocinarse a fuego lento, que es como saben realmente bien las cosas.
0: Además, furia, ¿eh?, como la que se podría rescatar ahora en plan visual, y eso que estamos en un programa de radio, como aquel que estabas preparando allí, pues un almogrote y pero unos calderos enormes de potaje de berro en Fuerteventura, en Paladea, por ejemplo, o grabando con Verónica Zumalacárregui, pues todo lo que eres capaz de hacer con ese producto local gomero. Oye, vamos a eso, actualizar. Tu cuartel general, tu establecimiento, tu sitio donde despliegas tus saberes. Cuéntanos. Y de ahí, ¿cómo ves La Gomera y cómo está todo el tema gastronómico en tu isla?
1: Pues mira, Fran, actualmente no sé qué decirte, con todas las dificultades que hay con el tema de la mano de obra y todo lo que ya sabemos y todo lo que en cierta manera a todos nos incumbe. Yo ahora mismo tengo un local absolutamente maravilloso, lo que era el antiguo Yarcón, que bueno, que llevaba 10 años cerrado, una cueva natural, que un poco es el colofón a lo que siempre busqué. Creo que siempre tuvimos una cocina que identificaba muchísimo a mi persona, a mi conocimiento y demás, y sobre todo a la isla y la idiosincrasia y las tradiciones de la isla, pero siempre es verdad que el local siempre quedaba un poquito cojo. Uno, pues quizás un poquito tradicional, el otro pues en una zona muy ruidosa y demás, y ahora tenemos el marco perfecto para disfrutar de lo que es la cocina y lo que es el sentir auténtico de lo que yo siento en cada plato, lo que yo siento, o la puesta en escena que yo hago en cada plato, algunos respetando al máximo la tradición, como puede ser el potaje de berro, como puede ser el almogrote, y después jugando un poquito con otros platos diferentes. Ahora estamos con un proyecto nuevo, me mudé a vivir a Hermigua, tengo una finca ecológica que la estamos reconvirtiendo con un huerto ecológico, que de ahí nos nutrimos y cada vez queremos más productos de la tierra, productos ecológicos, productos cosechados por mí, y con ellos pues hacemos diferentes recetas según la temporada del año. Entonces, creo que es el colofón, es el sueño hecho realidad de cualquier cocinero. Cuando empezamos a estudiar y mirábamos a Francia, a la gente con estrellas Michelin, con huertos, con no sé qué, no, lógicamente no a esa escala, pero realmente tampoco lo necesito, o sea, en pequeña escala, pero haciendo lo que nos gusta, sí. Produciendo por la mañana con gallinas felices que te dan huevos, con un huerto que te da productos, y de verdad que es como... Yo no quiero decir que es el colofón a la carrera, porque no me quiero retirar, ya lo digo ya. Que es verdad que tú decías 25, pero van más de 30 y pico. Pero creo que estamos en una etapa, y creo que tú también estás conmigo, porque te sigo mucho en redes y veo pues la trayectoria y la pasión. O sea, cuando una persona se expone ante su, en mi caso, ante mis clientes, tú, ante tu público, sí, ves la pasión que eres capaz de transmitir, y eso es algo diferente, eso es algo que solo tiene que ver con la energía. Y cuando hay energía buena y energía positiva y tenemos mucha paz dentro de nosotros, somos capaces de lo mejor, segurísimo, siempre.
0: Eso es incontestable, Fabián. Oye, también, nada mal, Hermigo, por Dios, qué buen sitio, para también, pues, inspirarse, buenos sitios también, incluso tomarse alguito, como unos callos ahí en el submarino de Paco.
1: Gran sitio. Sí. Gran sitio, además, que luego cuando llegas, cuando compartes y vives con la gente y te sientes uno más, te dice, bueno, es una pequeña gran familia, que no te falta absolutamente de nada, que el que cava papas te trae papas, el que tiene coles te trae, el que tiene vino te trae vinos de cosecha propia, que tú dices, madre mía, de verdad, porque además yo mamé eso de pequeño, ¿no? Mamé eso de pequeño en mi pueblo, en La Dama, como lo mamamos todos en los pueblos, pero claro, ya eso todo se perdió. Ya, en 15, 20 años, con las corrientes, con el consumismo, con la historia, con el turismo, con el modelo de vida, todo eso se perdió. Y poderlo, y de verdad, y tenerlo a diario, Fran, es como decir, madre mía, esta es la inyección de moral más grande del mundo. O sea, yo te cuento algo, además lo estaba contando ahora mismo. Estoy en Beira del Rey hoy, que estoy de día libre, y vine con un gran amigo a pasar el día, a los niños en la playa, la verdad que es genial. Y estábamos hablando un poco de eso, y hace 5 minutos, precisamente hace 5 minutos hablamos de eso, que ahora mismo salta mucho en las redes sociales, los famosos que dicen, mi rincón favorito para pasar el año. O sea, tú lo has visto, y además es muy frecuente ahora, y hasta dentro de 15, 20 días. Sí. Periodistas a nivel nacional, políticos, deportistas, gente de todo ámbito, escritores. Mi rincón favorito, todo el mundo casi siempre busca, pues, zonas muy, muy enclavadas en la naturaleza, con poca gente, por lo que yo puedo ver, por lo que yo puedo analizar, y donde buscas una paz. Y yo, tío, mirando todo eso, ayer, porque además yo no veo hoteles, jamás veo hoteles, solo veo las noticias en internet y poco más, y viendo todo esto, digo, hostia, esos rincones que busca la gente para esas vacaciones de escapada, yo lo tengo todo el año, y gratis. Yo lo tengo todo el año. Entonces, es decir, tío, qué afortunados somos, de verdad. Sí, o sea, yo, y no hablo por mí, y no hablo por mí, lo hablo por el 99% de los canarios, de verdad, que no valoramos. O sea, qué afortunados somos, que no necesitamos buscar un rincón, es que vivimos en un rincón afortunado.
0: Sí, pues tal como lo dice, tal como hay que, digamos, confirmarlo, porque es así. Además, cuando uno repara o para en, o se para a disfrutarlo, es que es incontestable lo que has dicho, Fabián. Oye, nada, se nos ha ido el tiempo volando. Hay más cositas, pero a ver si ya nos vemos, que toca ya. Y yo solo espero, antes de ese gran abrazo, pues nada, que te haya llevado la colección de morteros para el capricho ahí en el Chacón.
1: Lo tengo, ¿no? Además ha crecido muchísimo, ha crecido muchísimo. De hecho, te invito. De verdad, además, me encantaría que vinieras, porque creo que hemos dado un par de pasos de gigante en lo que es la cocina, o la forma de ver la cocina. Que lo pruebes, que hagas un artículo, que veas los nuevos platos, que un poco te impregnes de esa gomera, de ese sentimiento, de ese cuando me bajo en el ferry hay una energía totalmente diferente que te dice otra cosa totalmente diferente. Eso es la Gomera. Eso es la Gomera, y es lo que yo pretendo con mis platos. y te invito
0: a que
1: los disfrutes.
0: Pues bueno, esto queda como un pacto de caballeros y prioridad a eso, así que nada, cuenta con ellos. Nos vemos pronto, Fabián.
1: Fran, te quiero mucho. Un abrazo.
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0: El conocimiento no ocupa lugar, espero haber dicho bien este dicho popular que nos pone pues en con la dirección en el andar de la perrita de un concepto de cocina, ya lo conocen, el de Soco, del señor Samuel Hernández, el gran chef, también del Legado en La Escalona, en Vilaflor, pero nos centramos en Soco, insisto, esa cocina árabe sabrosísima, estupenda, además ahora, bueno, en el invierno también, evidentemente, pero ahora en verano la carta se adapta por parte del chef y su equipo, y eso, esa bodega que cada vez está pues mejor, digamos, armada, vamos a decirlo así. Y como decía, el conocimiento no ocupa lugar cuando además, con todo eso, el señor Hernández ha tenido pues un viaje a Marruecos, y de ahí seguro, Samuel, que sacas cosas en claro para luego reflejarlas en la carta. Muy buenas.
5: Muy buenas, Fran. Buenas a todos. Pues la verdad que sí, aparte de cambiar un poco de aire,

0: magnífica idea para el restaurante.
1: Pues sí, Fran. De hecho, vine con una libreta con un par de páginas escritas de cosas que tenemos sí. en carta con sabores diferentes que los he probado y de dos, tres cositas que probé nuevas que no tenía constancia de que eso se hacía y la vamos a hacer pues a nuestra historia, a nuestra forma y siempre, tú sabes, ¿no? Siempre intentando meter cositas aquí también y mezclándolo con el árabe. Así que viene, habemos carta nueva en breve.
0: Mirad, claro, entonces viene la parte periodística y el tema incisivo para que no nos dejes con los dientes ahí afilados pero sin estrenar. ¿Alguna cosita que nos puedas adelantar o te lo prefieres guardar para no ser spoiler?
1: No, bueno, sin problema. Te digo una que me llamó la atención, que era como unas croquetas frías.
0: Eso es.
1: De tres tipos de quesos. Y después las empanaban pues con varios tipos de especias, sumar, sátar, sésamo negro, y la verdad que me llamó la atención pues porque podemos hacer un juego con tipos de queso árabes y mezclado con kéfir y con queso duro nuestro canario. Vamos a hacer algo, espero que salga algo bien.
0: Segurísimo, tratándose de ti y de tu equipo, vamos, está más claro que el agua. Oye, estábamos insistiendo en el tema del verano, porque bien es verdad que ya se empieza a notar ese calorcito o la calufa más que calorcito, y entonces la alimentación tiene que estar acorde un poco con esa ligereza, con ese punto tan agradable, y Soco cumple a la perfección con esos parámetros, ¿no?
1: Hombre, la verdad que sí, tú sabes, como lo adelantaste antes, nosotros cada estación intentamos amoldar la carta a la estación que está, aparte que varios platos de nosotros de Soco, como todos los hummus, los diferentes tipos de hummus o habanú, todo eso son entrantes frescos, pero bueno, ahora empezamos a darle un poco más de caña a las ensaladas de fruta, a estos gazpachos mezclados entre granada, melaza de granada, frutas tropical. Ahora empezamos a jugar un poquito con todo este tema, y si es verdad que con los platos principales, pues no hacer algo muy copioso, que con estos calores no nos dan ganas de mucho comer, y bueno, y hacer algo más tipo picoteo.
0: Y además, tú eres un firme, impulsor de la coctelería, tanto con alcohol, sin alcohol, para acompañar el plato. Están los vinitos, evidentemente, que ahí sí tienes muy buen tino, y con muchos de ellos canarios, nacionales e internacionales. Pero la coctelería, tú le has dado un lugar interesante en el restaurante.
1: Pues sí, cómo no. La gente a veces, y nosotros mismos tenemos a veces la idea de las especias en platos, y por qué no puede ser también en cócteles, ¿no? Y por ahí hemos ido la línea. Sí, es verdad que también tenemos que empezar a darle ese toque de que los que los interesa en verano, mucha limonada, mucha... temas de frutas también, batidos frutales, y por ahí los vamos a ir en la coctelería, ¿no? Con mucha fruta ahora en boca, una especia, y bueno, y mucho hielo.
0: Oye, en tu caso está claro que no puedes rehusar a platos míticos, porque es así, porque los clientes te dicen, ¿cómo? ¿Qué me dices? Pero a veces a un chef le apetece pues un poco fin de etapa con un plato o con algunos platos, y reemplazarlos por otro. ¿Te ves a veces en ese dilema de quitar un plato y empezar con otro para también dar aire fresco a lo mejor a años en algunos casos de pues esa misma especialidad?
1: Pues la verdad que sí, ese es el dilema de todo chef. Y aparte cuando sí, pasa
0: vaya pregunta,
1: lado,
0: ¿no?
1: Sí, ¿no? Sí, es verdad que tomamos una medida hace, pues no mucho, nosotros teníamos un plato que lo hacíamos nosotros, era muy laborioso, pero a la gente le encantaba, que era kibbe, que son como unas croquetas de sésamo relleno de carne molida por dentro. Cada año le hemos dado una vueltita, pero decidimos de quitarlo de carta y poner otro plato. Al principio los clientes pues nos miraban ahí un poco medio complicado, pero al final sí, se adaptaron y tuvimos la suerte de que el plato que lo sustituimos tuvo mucho muy buena aceptación. Y al final, bueno, pues escapamos por ahí.
0: sí, oye, ¿qué me dices? Como que ha quitado el plato y luego, oye, pues no está tan mal este

0: Menos mal, oye, la contestación a tal pregunta ha salido airoso. Oye, mira,
1: Escape.
0: nada, un simple, una, cuéntanos también del legado, que también pues entra en plena época veraniega. ¿Alguna cosita nueva allí que tengamos que saber?
1: Pues mira, Fran, en el legado, como todos saben, pues nosotros estamos intentando volcarnos casi en la totalidad con todo lo que sea recetas tradicionales nuestras y productos de aquí. Pues mira, le hemos dado una vuelta ahora que está la época de todo el tema de las frutas. Estamos haciendo, pues, de postre un culán de plátano. Lo hemos ido ahora a unos gazpachitos de mango y con una cebollita encurtida en vinagre macho. Estamos yéndonos a una ropa vieja de pulpo, que es algo menos codioso para comer y para picar entre los clientes, pues la hemos insertado dentro, una ensaladita de cogollos con un bacalao escabechado y terminado con un aire de naranja. Al final hemos dado un poquito una vuelta también, intentándonos a adaptar pues al tiempo que tenemos.
0: Pues muy bien, oye, además, bueno, tanto un sitio como otro, esos puntos de referencia del sur, de Samuel Hernández, pues bien merecen la pena para que nuestro cuaderno, ya saben, cuaderno con Cúrcuma Radio, con todo lo que acontece en la gastronomía, pues quede apuntado y con la X en el calendario y disfrutar de todas esas especialidades, cualquiera de las dos, pero esa árabe con un señor que tiene una capacidad, pero infinita de crear, me da a mí que hay que ir a Soco a disfrutar de ese reflejo del viaje a Marruecos del señor Samuel Hernández. Fuerte abrazo, Jeff.
1: Un abrazo, Fran, un abrazo a todos.

Cada cual tiene sus momentitos y el verano se da para también, pues, esa placidez que buscamos en la playa, en nuestra casa, con los amigos reunidos en algún paraje agradable. Pero eso no quita porque tenemos la posibilidad de escuchar con Cúrcuma Radio de mil y una formas, ya lo saben. No hay más que repasar pues esas probabilidades de acceder a los podcasts en ebooks, por ejemplo, o en el blog Feroz, con todo el contenido cada domingo en esa web hermana de este programa de radio, además pues de redes sociales y también en la propia Radio Canaria, en la frecuencia, y por supuesto online en la radio de todos, de los canarios, las canarias, Canarias Radio. Continuamos y de forma muy agradable, tal como toca.

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1: La 1:00 p.m.
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1: Hola, muy buenas tardes. El calor va a persistir en Canarias al menos hasta el miércoles. El segundo episodio cálido del verano mantiene a las islas en prealerta por temperaturas máximas y Gran Canaria y Tenerife están en alerta por riesgo de incendios forestales. Los termómetros podrán alcanzar en las próximas horas los 35 grados. Edgar Cedrés, ¿qué tal? Buenas tardes.
2: ¿Qué tal? Buenas tardes. Nos encontramos ya inmersos en este segundo episodio de calor del verano aquí en el archipiélago. Y bueno, para que se hagan una idea, a las 10 de la mañana ya teníamos 34 grados en Tejeda y 35 grados en Acusa, en las medianías de Artenara, en la isla de Gran Canaria. Además, las temperaturas tocarán techo si se cumple la previsión el próximo martes y miércoles, cuando no son descartables máximas puntuales de más de 40 grados. De momento, en la jornada de hoy, no es descartable algún valor puntual de más de 35 o 36 grados en las medianías del sur de la isla de Gran Canaria. En el resto de islas, sobre todo en los pueblos de medianías y en zonas de interior de Fuerteventura y de Lanzarote, también se podrían superar la marca de los 34 o 35 grados. En el cielo, pocas nubes, ligera presencia de calima en altura. Se irá extendiendo de este a oeste, afectando ya durante la tarde a prácticamente todo el archipiélago y con algunas nubes bajas, a menos de 500 metros de altitud por el norte de las islas. Por allí se mantiene el ambiente algo más fresco. Tenemos vientos de componente norte, entre flojos y moderados. Serán más intensos durante la tarde, por ejemplo, en la costa este de la isla de Gran Canaria o al sur de la península de Jandía, en Morrojable, en la isla de Fuerteventura. Y en el mar, una situación que invita a disfrutar de la playa. Hoy las olas más grandes no llegarán al 1,5 metros de altura.
1: Fuerteventura y la mitad sur de Gran Canaria están en aviso amarillo por calor. La Agencia Estatal de Meteorología va a elevar mañana el aviso a naranja, que implica riesgo importante en las cumbres, el sur, el este y el oeste de Gran Canaria. Este lunes será amarillo, es decir, riesgo bajo en Lanzarote, Fuerteventura, La Gomera y el este, sur, oeste y el área metropolitana de Tenerife. 1:02 p.m. Continúan en la Radio Pública de Canarias.
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0: Bueno, está claro que comentaba con Paco Bastarrica y en todas esas funciones, ya lo saben, el joyero, vamos a decirlo, de todo lo que es este mundo del sonido de con Cúrcuma Radio para que salga fino, fino, fino, que hace calor. Y me decía algo muy sabio, que qué rico las cosas fresquitas de verano, pero que nos falte un quesillo. Yo es que esta semana me comí un quesillo y estaba riquísimo con esa miel o sirope de palma, vamos a decirlo, si lo decimos oficial y así debe ser. Pero creo que nuestro analista, quien reflexiona acerca de el porqué, del cómo, de dónde geográficamente se producen las cosas de la gastronomía, Sergio Logendio, pues yo pienso que nos va a hablar de ese mundo fresquito bajo cero que tan buenas sensaciones nos aporta, sin olvidar, como dije al principio, un buen quesillo canario. Muy buena, señor.
1: Bueno, señor, pues sí, vamos a refrescarnos. Y no hay, no sé, uno de los productos que más se demanda cuando llegan los calores es sin duda esa gama de helados, ¿no? Y los helados tienen su origen en el hielo. El hielo es un elemento anterior al ser humano que muy probablemente, impulsado por su curiosidad, haya recurrido al tacto y al sentir aquel frescor, probablemente se haya llevado esa mano a la boca y haya sentido pues todo el alivio que representaba aquel témpano de hielo, que posteriormente le valió también para conservar alimentos, le servía como remedio contra la fiebre, para bajar la temperatura,
0: Sí, señor.
1: o como
0: Sí,
1: bálsamo
0: señor.
1: para rupturas e inflamaciones, ¿no? Pues nosotros tenemos,
0: Sí,
1: a
0: señor.
1: propósito del hielo, un lugar muy, muy, muy icónico, como es la Cueva del Hielo, situada precisamente en el Pico Teide, a 3.000 y pico
0: Qué
1: metros de
0: bonito.
1: altura.
0: Sí, qué maravilla.
1: Ahí, durante
0: Sí,
1: el
0: sí.
1: siglo pasado, unas personas que se encargaban de romper ese hielo, conservarlo para desde esa altura, con acémilas, con mulos o con burros, trasladarlos a las grandes urbes, me refiero a Orotava, Puerto de la Cruz y Santa Cruz, donde se
0: Sí,
1: proveía
0: señor.
1: de hielo a esas localidades, ¿no? Ya ha avanzado el tiempo, a mediados del siglo XX ya se empezaron a constituir, bueno, ya desde principios del siglo XX hay fábricas de hielo en Santa Cruz de Tenerife y en otras ciudades, con lo cual aquel oficio se va perdiendo. Pero en el hielo está precisamente el elemento sustancial que se traduce después en el helado. Y a propósito de los helados, hay que tener. Yo creo que hay que ir a la raíz de la verdadera naturaleza del helado y no dejarnos seducir por esos colores, ¿no? Y a propósito me refiero a que hay una serie de indicaciones que nos marcan cuál es de verdad ese helado artesanal o ese helado natural frente a los industriales o semi-industriales. Y me refiero a lo
0: Ahí,
1: siguiente,
0: ahí le has dado.
1: Frank.
0: Sí.
1: El color, por ejemplo. El color amarillo en un helado de plátano es erróneo. El amarillo pío pío, con permiso de los hermanos canariones, no es en absoluto un color natural. Al contrario, el plátano tendría un color más negruzco. Igual que ese azul pitufo, tampoco responde a la realidad
0: Claro.
1: de lo que debe ser un producto natural, como tampoco la menta, que no es verde, que es blanca. Y cuando nosotros vemos en esas heladerías fantásticas, que suelen tener un letrero que pone gelato, gelatería, no nos dejemos llevar sencillamente por ese reclamo, sino lo sustancial es asomarse a ese mostrador y probablemente veremos unas cubetas rebosantes. Tampoco está bien. Cualquier helado natural tiene que ir tapado. Lo otro es insuflar aire, insuflar azúcar para que dé una imagen, para que nos
0: Sí,
1: cautive por el color
0: claro.
1: y por la imagen, pero en nada se trata de helados naturales, con lo cual las personas que nos están oyendo, les recomiendo que sigan estos consejos para
0: Sí,
1: tomar un helado,
0: sin
1: sí,
0: duda.
1: verdaderamente natural y no dejarse llevar por la cautivadora imagen de esos grandes colores o de esos helados que están rellenos de M&M's, de todo tipo de toppings y que más que nada lo que buscan es atraer por la vista, pero el sabor y la verdadera marca natural está en esos otros que les he comentado.
0: Sí, y que buscamos refrescarnos, y a lo mejor lo que estamos haciendo es pues todo lo contrario. Puede que nos quedemos con más sed todavía, porque hay elementos que la pronuncian una vez que nos hemos tomado ese helado, a veces pues que difiere con lo que es la cremosidad y otras en las que nos encontramos los clásicos cubitos de hielo entre medio que tan desagradables son. Oye, estamos hablando de helado, como el Alfredo Marrero nos explicó, de frutas tropicales, y es verdad que el color, el lúcuma, de guanábana, de guayabo, y los colores casi que podríamos adivinar, tal como tú has reafirmado, no son los mismos que nos esperaríamos, pero el producto es incontestable, así que ahí está. Oye, estamos hablando de hielo, como también en homenaje, ojalá hubiera bloques de hielo que nos calmaran del desastre de Venezuela, pero también allí en Venezuela, en Colombia, tienen los raspaditos, utilizan el hielo y luego algún pues complemento para refrescar también, ¿no? Y bueno, vaya en homenaje a Venezuela con todo lo que está pasando. Y luego también, Sergio, está el mundo de los sorbetes, por ejemplo, ¿no?
1: Los sorbetes, claro. Y otro apunte más, a propósito del tema de si estamos hablando de utilizar fruta fresca, pues vayamos a la fruta de temporada. Y es temporada del melocotón, de la ciruela, de la sandía o el melón.
0: Claro.
1: Tipo de helados de fruta, serían helados de temporada. Y otra cosa también, el cucurucho. Cuando tomamos el helado en cucurucho, que es muy habitual, porque es muy manejable, hay cucuruchos que sí, que son auténticos, que crujen y se rompen. Pero hay otros de plástico que se te quedan pegados a la dentadura y al paladar. Otro elemento artificioso. Es otro elemento artificioso, con lo cual todo ese tipo de elementos que contribuyen a crear pues una degustación grata y al tiempo natural se desvirtúan por elementos como los que estoy comentando, como los que estoy señalando.
0: Sí.
1: Y en eso también hay que ser perspicaz y hay que reclamar que verdaderamente lo que nos están vendiendo como natural sea eso que ciertamente se proclama, ¿no?
0: Sí. Y bueno, tal como tú lo estás diciendo, yo creo que ahí está el buen tino de identificar qué y qué no. Y el qué no, no volver a probarlo ya por razones obvias, ¿no? O sea, que por ahí van los tiros. Sí, pues bueno, en este caso también, aparte de los sorbetes, que en otra época, Sergio, formaban parte de los que se podrían suponer menús degustación en el plano moderno, y que rompían un poco la dinámica entre un plato y otro. Esto hoy, entre comillas, ha desaparecido, por ejemplo.
1: Era un elemento entre pases y era muy, muy agradable, Frank. Pues te tomabas algo fresco.
0: No, sin duda.
1: Te pescaba el paladar, la boca, y te preparaba para el siguiente plato. No sé por qué razón han dejado de ofrecerse, han dejado de aparecer en los menús de degustación, pero yo creo que, mira, mejor temporada que ahora para precisamente incluirlo, con alcohol o sin alcohol. Porque sabes que hay todo, existe una gama de sorbetes de fruta que nos ayudan a sostener la verdad o la veracidad del paladar frente a lo que nos estamos comiendo. Y sí, yo reivindico también como tú que vuelvan los sorbetes, por favor, que además en una época tan calurosa como la que vamos a cometer ahora, pues nos vendrían de maravilla, ¿no?
0: De maravilla. Pues el señor Sergio Logendio, que sé perfectamente que está en sus pesquisas, siempre atento a nuevos sitios o sitios ya, digamos, con su absoluta su estrella, digamos, vamos a decir, los vuelve a revisitar. Y nada, estimado, nos vamos viendo. Hay que decirle algún heladero, caso de el mencionado Alfredo Marrero, que tenga en cuenta que se haga su heladito de quesillo, a ver qué tal, que el señor Bastarrica, pues no va a
1: Encima,
0: tener
1: yo creo.
0: reparos en tomárselo,
1: Yo
0: ¿eh?
1: tampoco. Y si le
0: Un fuerte
1: echa, y si le
0: abrazo,
1: echa
0: querido
1: juguito de
0: amigo.
1: zumo. Un buen, un fuerte abrazo
0: Sí.
1: y dulce abrazo. Y
0: Venga.
1: fresco.
0: Bueno.
1: Gracias.
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0: Dos apuntes sabrosos antes de empezar a conversar con nuestro siguiente invitado, que además me parece que puede ilustrar un tipo de concepto que, bueno, rompe con todas esas, dentro de lo que es el periodismo gastronómico de menú degustación de al menos 15 pases, sí o no. Y es que hay sitios, y ahí ese apunte es básico, en los que los propios periodistas, en mi caso, pues una vez que hemos realizado un programa de radio, buscamos el cuartel general, ese que tiene pues todos los elementos y aderezos para quedarnos a tomar alguna cerveza, algún vermú, y luego del resto se encarga pues la persona idónea que sabe de todas esas cadencias, de todos esos momentos, y que atrae pues a media capital tinerfeña, en este caso, el caso de la cafetería Orche Solete de la Guía Repsol, y que ahí está el señor que sabe mucho de estas cosas, señor Orlando Morales. Muy buena.
1: Buenas tardes, Fran.
0: Oye, además de todo esto, cuartel general. ¿Qué tal? Pues nada, comentando que, Orlando, además de todo esto, con una historia importante, porque la cafetería Orche es algo así como un corazón gastronómico en la ciudad, con todas sus, bueno, con todas sus propuestas, desde el bocadillo, por ejemplo, ese tan especial de pata, la pulguita de pata, como por, bueno, por los bocadillos siempre han sido pues interesantes, pero también esos menús para el mediodía, en la cafetería, y ahí se reúne. Bueno, es difícil muchas veces encontrar sitio, ¿eh?
1: Bueno, sí. La verdad que yo me he especializado más que todo en tema de desayuno. Ya llevo ahí 29 años trabajando. Tenemos la suerte de que todos los días tenemos una pulguita del día, que es la que todo el mundo va buscando. Y bueno, funciona, ¿verdad que funciona? Porque damos buen servicio, buena atención, buena calidad y creo que también buenos precios. Y en cuanto al menú al mediodía, pues normalmente siempre tenemos un plato del día, que lo hacemos con cariño, tipo casero, y siempre tenemos un par de cosas más que comer. Se puede decir que la cocina del mediodía tenemos no mucha abundancia, pero sí lo poquito que tenemos está bueno, es muy casero.
0: Oye, en ese sentido, yo veo al equipo y estar pendiente de todo, y tú particularmente también cuando estás entre mesas y entre clientes, y la verdad que se nota pues una especie de ojo clínico para lo que cada uno quiere. Además, asiduos, no sé cuántos puedes decir, pero la cifra de cliente fidelizado pues puede ser de récord Guinness totalmente.
1: Sí, bueno, verdad que bueno, todo el tema de los desayunos lo tenemos ya consolidado, se puede decir. Normalmente yo la clientela, pues a veces ellos van y se dejan asesorar. Cuando están así que no tienen tal, yo siempre les digo, tú me dejas. Y yo, no, hay algo que no te guste. Me dice, no, me gusta de todo. Entonces yo, bueno, pues intento hacer una en particular o una que yo sepa que es la que más se vende o la que a mí me gusta también en particular. Pero bueno, va funcionando. Yo creo que eso así funciona.
0: Oye, dentro de lo que es, porque claro, esto lo estamos diciendo, qué bien todo esto, el cliente está muy satisfecho, los bocadillitos, las pulguitas esa, como decía, de pata, el toque pues del queso a la plancha, etcétera, eso es una delicia, junto con una cerveza o un café o un barraquito, lo que toque en cada momento. Pero realmente todo esto no se consigue porque sí, y todo ese nombre, ya digo, Solete de la Guía Repsol, por ejemplo, eso no se consigue de la noche a la mañana, ni es pues una cuestión de que te ha tocado la primitiva de la aceptación de los clientes. Esto tiene un porqué. Tú sabes, tú puedes calcular por
1: bueno,
0: qué
1: yo creo,
0: es el éxito del Orche.
1: Por el equipo de trabajo que tengo. Son trabajadores que llevan ya bastante tiempo conmigo, nos conocemos todos. Entre todos ya conocemos el tipo de clientela que tenemos. Y bueno, yo creo que es cuestión de la gente, lo que quiere es que la atiendan y que la mimen un poquito. Aunque a veces la gente me dice que yo soy muy serio, muy tal, pero el problema es que no puedo perder la concentración a veces por la mañana. Es que no puedes agachar la cabeza porque ya, lamentablemente es así, pero no, pero bien. Yo creo que todo lo que tenemos en el Orche no solamente se lo debo a mí, sino también al equipo que tengo alrededor mío, que colaboran también con todo y forman parte del Solet y de la cafetería Orche también.
0: Otro aspecto, Orlando, que es interesante y además aviso a navegantes, vamos a decirlo así, de otros sitios que son, bueno, similares, pero no con ese nombre que decía, ese nombre propio, es quizá lo que hablábamos de la ubicación. En este caso, pues Orche ahora disfruta de una placita en la que la verdad que el espacio llama todavía más a hacer, digamos, piña allí, de disfrutar no solo del desayuno cuando vamos, etcétera, sino también de bueno, ratos con los amigos, tomar algo, un aperitivo. Hay un antes y un después, por ejemplo, en esa obra que se hizo en Santa Cruz de Tenerife al lado del Orche.
1: Sí, sí, se puede decir que hay un antes y un después. Ahora mismo, por las tardes, tenemos otro tipo de ambientito, se está bastante a gusto porque da que la plaza está tranquila, no hay ruidos alrededor, desde que el sol se oculta por el atardecer ahí está muy agradable. Y bueno, sí, se ha notado la mejora bastante. No era lo mismo cuando tenía la tarima, que te pasaban los coches por al lado de la terraza, que ahora no pasa ningún coche. Costó la obra, ahí hubo que soportar la obra, pero se soportó. Y después pues también se ha quedado el tema carnaval, que llevamos años por el carnaval, esa cafetería
0: sí,
1: conocida también por el tema del carnaval.
0: Sí, sí.
1: Aunque es una cafetería que en su momento el Orche, que mantiene el nombre, fue una cafetería emblemática en Santa Cruz. Ella y el Atlántico, se puede decir, en su momento eran de las mejores cafeterías de Santa Cruz. Y sigue siendo una de las mejores, pero bueno.
0: Sí, sí, sin duda. Pero, por ejemplo, sé perfectamente la época en la que la variedad y la especialización de los bocadillos, pues que era renombrada en todos lados. Había que comerse un bocadillo en el Orche.
1: Sí, sí, sí, sí, sí. Y eso yo te digo que sí, porque es lo que hemos mantenido, el tema de los bocadillos por la mañana, y es eso. La gente normalmente pues tiene un tiempo limitado y nosotros siempre intentamos ser lo más rápido posible, ¿verdad? Que creo que muy pocas cafeterías van al ritmo que van llevamos nosotros. Es una cafetería que también va a muchos grupos grandes, que yo los intento poner en dos mesas, porque son pocas las cafeterías que hoy en día donde se puedan sentar 10 compañeros a la misma vez, los 10 pedir a la vez, y que los 10 les salga a toda la vez. O sea, yo creo que eso es parte del éxito también.
0: Sí, sin duda, sin duda. Mira, aspecto así, luego yo creo que personalidades de la vida social siempre tienes por ahí, evidentemente.
1: Sí, sí, bueno, la cafetería está situada en un sitio donde tenemos al lado el gobierno civil, el Banco Central, el Banco de España, tenemos una comisaría de la policía, tenemos a los militares, tenemos el ayuntamiento.
0: Claro,
1: no, sí, claro. Sí, o sea, por personalidades no que no sea. Tenemos de todos los ámbitos.
0: Sí, que lo sea. Pues bueno, lo dicho, y a mí yo lo digo desde el punto de vista ese periodístico, es decir, como periodista, y finalizar, por ejemplo, una jornada en la radio, como es el caso, ir al Orche y tomarse lo que se suele decir una reglamentaria, pues una cervecita con su pulguita y con sus anécdotas, Orlando, porque no me pongas uno entero, dije, no te voy a poner un bocadillo, sino una pulguita, pues queda resuelto de la forma más gustosa del mundo. Oye, pues la enhorabuena por todo eso, por ese nombre que se ha hecho la cafetería Santa Crucera, y un fuerte abrazo, Orlando.
1: Todo vale, gracias, Fran. Venga, te espero que repita. Vale, estamos allí.
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8: Después de varias semanas con nuestras vacaciones de por medio y la vuelta a la rutina, que ha sido maravillosa, la verdad, porque ha habido mucho trabajo esta semana.
9: Solo nos falta otras dos o tres semanitas más de vacaciones para quedarnos a gusto.
8: Las vacaciones nunca son suficientes, eso es cierto. Le voy a tener que dar la razón. Nada, te mandamos una receta que hemos puesto esta semana y que es indispensable para el verano. Vamos, no puede fallar. Yo podría comer todos los días ensaladilla, ¿no? Y además, si algo presumo de Juanca, es que la ensaladilla le queda muy buena. Entonces, yo creo que si hay receta para el verano, es esta. A nosotros nos gusta con la papa escachada, pero no mucho. Y le ponemos papa, bueno, si es de aquí mejor, siempre de aquí. Zanahoria, el atún, por supuesto. Le ponemos pepinillo, le ponemos aceitunas, huevo duro y habichuelas. Ya está. Tenemos un truquito que no sé si lo voy a poder desvelar. Yo creo que sí, ¿no?
9: Bueno, venga, no
8: sé cuál es, pero... lo desvelamos. Le ponemos una lata de espárragos también, que hace que la ensaladilla quede súper jugosa. Y esta semana hemos puesto ensaladilla en Moral, después de mucho tiempo insistiendo la Juanca para que pusiera ensaladilla, porque se resistía. Y la parte diferente, lo que la hace especial a la ensaladilla tradicional, que no deja de ser una ensaladilla tradicional, es que hemos hecho una espuma de atún, como si fuera una mayonesa de atún, pero en formato espuma, mucho más ligera, con un poco de colatura de anchoas, que le da ese punto así más marino. Entonces nuestra ensaladilla es, como te conté antes, con la papa cachadita, pero tampoco muy triturada, bien de encurtidos, bien sabrosa, esa espuma de atún, y luego por encima le ponemos también unos camarones fritos, que aportan esa parte crujiente. Y ya, eso es todo lo que te podemos contar. No podemos revelar más secretos porque si no tendríamos que matarte, así que ahí va nuestra receta. Un besito y un abrazo y muchas gracias.
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0: La Palma acogió hace bien poquito pues esa referencia de los quesos de Canarias que se reúnen para ser valorados por un jurado importante a la hora de pues establecer los premios, medallas y distintos galardones de ese certamen regional Agrocanaria que el ICA pone en liza cada año. Y bueno, para con Cúrcuma Radio tenemos los ojos, también por supuesto pues todo lo que es el paladar a la hora de establecer distintas categorías y la visión que gana mucho con el periodista Jaime Puch, invitado una vez más a esta cita anual, que ya digo, estuvo presente en La Palma y que dio bastante de sí. De esa información, pues nos habla desde Lanzarote el colega y mejor amigo Jaime Puch. Muy buenas, señor.
1: ¿Qué tal? Muy buenas. Oye, en medio del ventoral de Lanzarote, que hay que decir, que ha empezado la semana con bastante viento.
0: Sí, bueno, cuando se pone en Lanzarote, bueno, en todas las islas, sí. Jaime, está claro que tenemos que coger la tabla de windsurfing y ponernos a navegar. Mira, nada, ¿dónde me dijiste, y no lo recuerdo ahora, fíjate, dónde se celebró esta nueva edición de Agrocanaria?
1: Pues en Los Cancajos, allí se celebró, sí, y además con enorme éxito, porque yo no sé si han sido las lluvias de este invierno guión primavera en todo el archipiélago, pero la verdad es que ha habido más quesos que nunca, más queserías que nunca, y la calidad media muchísimo más alta que en los últimos años. Que, bueno, yo, caramba, como tú bien sabes, yo llevo 6-7 años consecutivos yendo, y esta es la vez que más calidad media me he encontrado. O sea, era muy raro encontrarte un queso, bueno, que a lo mejor pues no convenía presentarlo a concurso. Esta vez no. O sea, fíjate que en mi panel catamos 113 quesos, creo que fue en total, en los 3 días, porque de tal cantidad que hay, se tuvo que hacer una fase, sí, previa. Y de esos 113, pues probablemente dos, a lo sumo tres, no eran, digamos, dignos de estar, uh-huh, en el concurso. El resto, pero un nivel, mucho nivel, tú. O sea, un año espectacular. El ICA ha dicho que son un 18,39% más de quesos, que sabes que, sí, siempre gusta pues poner estadísticas en todo, más que en 2025, y fíjate, un 58% más que en 2023. ¿Quiere esto decir que, aparte de que cada vez se hace más queso y mejor, pues también se confía mucho en este tipo de plataformas, en este tipo de concursos, pues para la proyección, ¿no?, del queso a nivel nacional e internacional? O sea, que muy bien. La verdad que todo el mundo, 23, 24 catadores, salimos plenamente satisfechos, sí.
0: Qué bien. Bueno, son noticias, digamos, alentadoras, cuando muchas de estas cuestiones a veces hay que revisarlas. Pues es verdad que, además, decíamos a la audiencia de la Radio Canaria que si había alguien con esa voz certera a la hora de captar esos detalles, pues ahí estaba el propio Jaime Puch. Oye, comentas, y yo me he visto en algunas de estas, evidentemente, pero comentas lo de los ciento y pico quesos. Muchos de los oyentes, las oyentes dirán, pero es que eso se puede hacer, es que se pueden catar tantos quesos en 2 días, 3 a lo sumo.
1: 3, se puede, desde luego que se puede, y se hizo. Es un trabajo, bueno, pues sin levantar la cabeza de la mesa en las 3 sesiones que más o menos se divide cada uno de los 3 días. Sin parar desde las 9:30 de la mañana, que lo han adelantado este año un poquito, habido cuenta de la cantidad de quesos, hasta las 2 de la tarde.
0: Sí, en fin,
1: y ahí con todo el cariño del mundo, con el sargento Chewy controlando que nadie se levantara de la mesa. No, bueno, o sea que totalmente. quiero transmitir con esto que es un trabajo muy, muy profesional, pero no para que nadie se vanaglorie de ello, que también, porque la organización raya la perfección, sino sobre todo para que las queserías tengan la completa seguridad de que los que allí estamos, los que nos ha tocado estar allí, pues nos lo tomamos muy, muy en serio. Porque detrás de
0: sí,
1: todo esto,
0: señor.
1: Fran, es el trabajo de mucha gente, de productores, el esfuerzo de muchos días,
0: claro,
1: muchos madrugones, 24-7, 365 días, porque las cabras, ahí resulta que quieren ser ordeñadas todos los días, muy tempranito por la mañana, etcétera, etcétera, etcétera. Y todo esto merece el mayor de los respetos. Desde luego, doy fe que todos los que allí estuvimos nos lo tomamos absolutamente en serio, sí.
0: Sí, bueno, ya te digo, eso es así, y aparte del respeto por ese trabajo que dices tú de fondo, al final se trata de redescubrir nuestros tesoros en forma de queso, que ahí sí te quería un poco preguntar. Tú llevas esos 7 años consecutivos y, bueno, las técnicas de cata son las que son en cada uno de los catadores, catadoras. Hay un librillo, pero para que un poco cada uno de nosotros podamos, pues, en esto que debería ser interesante saber un poco catar, ¿qué nos recomendarías? ¿Cuál es un poco tu técnica para seguirte, por ejemplo, a la hora de, pues, de consumir o adquirir o identificar un queso que nos guste y que además sabemos que vamos a comer algo extraordinario?
1: Bueno, pues primero saber exactamente qué es lo que vamos a comprar o qué es lo que vamos a comer. Parece una perogrullada, pero si te dicen queso, si eliges un queso tierno, pues lógicamente que cumpla con los requisitos de las semanas, semicurado igual, curado igual. Y luego a partir de ahí, cada uno tiene sus propias características. No es lo mismo, pues, apreciar los matices de un queso fresco, un queso tierno, que te va a dar muchos olores, pues, a mantequilla, nata, leche, ¿no? En que ya uno un tanto más curado, que te va a dar ya otras sensaciones y otros matices. Lo que nos tenemos que fijar, bueno, pues es que tenga una buena textura, un color sanote, ¿verdad? Y luego que en la boca te dé los sabores que estás buscando. Y como también se come por los ojos, que es a lo mejor por donde primero
0: sí,
1: comemos, ¿verdad? Pues que presente un aspecto pues curioso, bonito, en el exterior es algo que también se aprecia, que por ejemplo los que tengan cobertura no tengan una cobertura exagerada, no parezca aquello que han puesto una capa como la de los edificios cuando lo están bueno, pues poniendo la cal o enfrascando, creo que se llama, encofrando.
0: Sí.
1: Sino que tengan una cosa pues natural, que tenga cobertura de gofio, pues que, tal, el de pimentón, que no parezca aquello maquillaje. Y por dentro, pues también, ¿no? Que no tenga imperfecciones en el corte, que presente pues una uniformidad. Bueno, en efectiva, hay muchos aspectos. Pero al final, Fran, lo más importante para los que nos están escuchando es probar el queso. Si te gusta, está bueno. Si no te gusta tanto, prueba otro. Y así hasta que encuentres el queso que más te guste.
0: Bueno, de hecho, entre técnica y técnica, cuando uno se pone a eso, también dice puntuación tal, y ese pedacito lo dejas aparte. Ese ya no se cata,
1: claro,
0: sino que
1: sí,
0: al final te lo comes como la delicia que acaba de encontrar. Sí. Mira, nada, dentro
1: de
0: poquito...
1: Te digo una cosa, que hay momentos en los que te apetece jincarte todo el lingote que te ponen, porque de buenos
0: sí,
1: que están, o sea, es que
0: sí,
1: te habrá pasado a ti también, o sea, te ponen un lingote, tú lo hueles, lo partes para escuchar el aroma en ruptura, después catas un poquito para ver la untuosidad, la cremosidad, el sabor y tal, y dices tú... Tráiganme un panito, un vaso de vino, que este cae entero. Pero no, tienes que guardarte.
0: Y están los que en el café ya piden un bocadillo de queso. Eso también tiene su enjundia. Señor Jaime Puig, gracias una vez más por transmitirnos esa intensidad del Agrocanarias de este año, de relativo a los quesos de La Palma. Uh-huh. La cata en La Palma.
1: Y ahora esperar al 14 de julio.
0: De Lanzarote. Sí, y a esperar efectivamente el anuncio de todas esas medallas. Así que nada, un fuerte abrazo.
1: Un abrazo igual para ti, Fran.
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0: Nos vamos a Lanzarote a través de Almansa o por vía Almansa a Lanzarote. Bueno, ¿cómo se entiende esto? Pues perfectamente si atendemos a eso, digamos, a esas idas y vueltas del señor Luis Benito, ya saben, el hombre con su equipo del Chiringuito Tropical de Playa Blanca, pero que lleva también establecido en su ciudad natal, en su pueblo natal, La Almansa, en Albacete, muy cerca de todo eso tiene, él nos lo ha explicado algunas veces, está cerca de todo, de Valencia, de Murcia, de Alicante, bueno, de un montón de sitios importantes en lo que se refiere a gastronomía y vino, y el señor Luis Benito se ha llevado para allá, a Albacete, a Almansa, pues las noches de verano que han tenido un éxito rotundo a lo largo de unas cuantas ediciones ya allí en el Chiringuito Tropical y que tienen un nuevo sabor, y eso nos lo va a explicar Luis Benito, que lleva desde hace ya pues un tiempito lo que es la actividad en el restaurante Escuela de Icono, que él mismo ha puesto en marcha y que tiene una pinta buenísima, sobre todo a partir, y ya lo verán, del tema lectivo que va a tener profesores de primera. Muy buena, señor, ¿cómo anda el tiempo allí en Almansa?
1: Muy buenas tardes, Fran. Pues aquí la verdad es que mucho calor. Estamos pasando calor, por la
0: Sí.
1: noche refresca, pero mucho calor.
0: Bueno,
1: Estamos echando el
0: lógicamente.
1: buen tiempo de Lanzarote, pero bien, contento.
0: Bueno. Oye, hombre inquieto donde los haya, en la última versión de las noches de verano, de una cena de las noches de verano, que tiene esa particularidad de momentos, veladas buenísimas, en el Chiringuito Tropical, ahora se traslada allí. ¿Y hay algún cambio respecto a lo que has hecho durante los últimos años allí en Playa Blanca, Luis? ¿Hay algún estilo, algo que has cambiado respecto al modo o al concepto canario respecto al manchego?
1: Va a ser muy parecido, incluso con los mismos cocineros de las cenas de una noche de verano del Chiringuito. Se van a desplazar todos hasta Almansa. Estoy muy contento porque
0: Caramba.
1: todos me han dicho
0: Sí.
1: que quieren venir. No me esperaba que todos se arreglaran para
0: Sí.
1: poder venir, porque no es lo mismo ir allí al Chiringuito, que está
0: Claro.
1: cerca, que desplazarse hasta aquí, hasta Almansa.
0: Bueno, pero es que Luis, lo tuyo es como un faro. Tú llegas y dices, oye, te vienes. Y digo, por supuesto, eso está
1: Sí,
0: claro.
1: la verdad es que la culpa
0: Sí.
1: de todos los míos lo tienen ellos porque me apoyan en todo.
0: Sí.
1: Y claro.
0: Mira, esto va a ser en las instalaciones, en el comedor de Icono. Cuéntanos un poquito para los que en otro momento no nos hayan escuchado y sin embargo lo que yo comentaba, eso tiene una pinta, digamos, docente y de alta cocina, o bueno, o cocina, vamos a llamarla franca, de que todo el mundo le va a gustar y quiere, y además se van a formar muchos chicos y chicas en ese ambiente. En Maralba además hay restauración de alto nivel, como Maralba, por ejemplo, ¿no? O el Pincelín.
1: Sí, o Pincelín. Aquí, bueno, la verdad es que aquí en La Mansa, donde vayas, come muy bien. Es muy alto, viene mucha gente de Madrid, la gente se organiza para parar aquí en La Mansa desde hace muchos años. Incluso este
0: Claro.
1: restaurante, en Icono, igual ha sido un restaurante, ahora va a cumplir 75.

0: También van, este año también voy a traer hacia algún cocinero de aquí de Almansa, aparte de Diego el de Pincelín. Viene la semana que viene, creo que viene el del Bodegón, hoy el del Bodegón. Y bueno, y luego ya pues los que van a venir de fuera.
1: Oye, una cosa que siempre pues tú te repetías y te maravillabas en cierto modo, porque en Playa Blanca terminaba una velada de las noches de verano y ya personas, clientes, comensales que venían de la península estaban cerrándote ya para el año siguiente. Es decir, que aquello era espectacular. Un año después volvían otra vez. Está pasando lo mismo en Almansa y algunos repiten en Almansa.
0: Estamos empezando, sí, la gente que fue a las primeras cenas que hicimos hace 10 días o así, se han apuntado para las demás porque también estamos haciendo una cosa diferente, no es una cena con maridaje, es una cosa diferente que el cocinero te va explicando, vamos montando los platos con el cliente. Y es otra experiencia diferente que lo bueno que tengo que aquí. Allí pues está un poquito más visto en Lanzarote porque ya llevamos mucho tiempo. De hecho, el sábado vinieron unos clientes que es de los de las cenas de verano del Chiringuito, vinieron aquí a la cena pasaban por aquí de vacaciones y se organizaron, se quedaron aquí a dormir en Almansa y que me hizo mucha ilusión.
1: Hombre, pero es que eso que ocurra en ambas latitudes, porque ahora viene mi pregunta, ¿hay alguna cosita que haga? Claro, llega un momento en que dice, bueno, cambio fin de etapa y empiezo esto en Almansa. El Chiringuito Tropical sigue funcionando tal cual, tú vas de vez en cuando, pero ahí tienes a Leticia, a la familia, a todo el mundo, como siempre.
0: El chiringuito ahora la verdad es que funciona mejor que nunca. Me hubiera gustado, claro, pero no puedo estar en los dos sitios.
1: Sí,
0: Incluso haré
1: sí.
0: algo, porque el otro día me estaba comentando Gonzalo Calzadilla intentaremos hacer
1: Sí.
0: algo, aunque sea en septiembre, porque también me está llamando mucha gente a Leti. Y luego también hay gente que se confunde, ve también lo de Icono y se cree que también es el chiringuito, porque también la terraza de Icono le he puesto el chiringuito de Icono. Para
1: Oye,
0: echarlo
1: Luis,
0: menos
1: tú
0: en falta y lo que.
1: también, sí, claro, el Icono y bueno, que son dos hermanos, bueno, está la casa matriz del Chiringuito y luego ahora Icono. No, que te quería preguntar acerca precisamente un Luis Benito que está, yo creo que exultante y con esos nuevos también horizontes que tocan, pues un poco el aceite de oliva en tu tierra natal, pues tiene esos aceites, esos vinos, estás metido de lleno cuando podría estar diciendo, bueno, yo ya no me lío más y el caso es que te lías cada vez más.
0: La verdad es que era cuando mejor podía vivir, que como te decía antes, que el chiringuito va solo, pero bueno, no sé si soy masoca o me gusta o disfruto también. También me he venido aquí
1: Sí.
0: porque sí, soy así un poco inquieto y cuando lo hago así muchas veces o eso ya lo veo tan fácil que ya no me motiva y me gusta pues hacer cosas nuevas
1: Sí.
0: y estar sufriendo para que salga bien, para que todo, porque ya al final al cenar de una noche de verano iba tan rodado que nos aburríamos.
1: Sí. En el verano, Luis, en algún momento vamos a estar ahí el desembarco, no solo bueno, de los comensales y de los cocineros que te siguen a todas partes, sino también de esos periodistas que siempre pues abordan tu trabajo y lo transmiten. Bueno, finalmente hemos de decir que ese maridaje, Lanzarote, La Mancha, Almansa, Lanzarote, pues ya ven que es productivo y Luis Benito se encarga de eso. Oye, ¿cuándo empieza, digamos, toda esa maquinaria de Icono? Ya en plan, pues docente y con todas las de la ley.
0: Empezará en septiembre. Bueno, hemos empezado a dar cursos de cocina a mujeres particulares. Estamos haciendo también muchos cursos de corte de jamón, que tampoco me esperaba yo que había tanta gente que quisiera aprender a cortar jamón. Y bueno, luego también lo que me comentabas antes de los vinos, aquí hay muchísimos vinos, sobre todo tintos, pero me están pidiendo vino de Lanzarote muchísima gente. ¿Por qué no tienes vino de Lanzarote? y quiero traer los vinos blancos de Lanzarote, porque la verdad es que me lo están pidiendo mucha gente de aquí de Almansa cuando van

0: A Lanzarote han ido allá al chiringuito y bueno, a Lanzarote, aunque no hayan ido al chiringuito, ha ido mucha gente. Y claro, sabes que vengo a Lanzarote, claro. La verdad es que cuando han ido allá a Lanzarote con los vinos, me ha sorprendido mucho que me hable toda la gente de los buenos vinos que hay en Lanzarote.
1: La que se avecina en Almansa, y mi madre, esa Almansa lanzaroteña, va a dar de qué hablar. Un fuerte abrazo, Luis, y nos vemos prontito.
0: Un abrazo muy grande y un saludo a todos los oyentes.

Nuestros contenidos, evidentemente, pues dan la alegría con la gastronomía de fondo. Eso no quita que el grupo humano que formamos con Cúrcuma Radio en la Radio Canaria, el señor Paco Bastarrica en el sonido, en la producción ejecutiva, Paco Almagro, el equipo en Piña, Conchi, Ángela, David, y quien les habla cada semana, pues estemos consternados y queramos decirlo a través de las ondas, Venezuela, en nuestro corazón, en nuestro sentimiento. ¿Cómo explicar con palabras ni con nada el sufrimiento que, bueno, siempre decimos, el que lo sabe es el que lo está sufriendo, pero el que también padecemos en silencio, los que asistimos a todo ese dolor, pues también no sabemos ni siquiera cómo expresarlo, ni tampoco, pues, un poco terminar por ajustarlo a esas ayudas que a veces son, pues, de simple y nada menos objeto necesario para toda esa reconstrucción. Así que nuestro homenaje, por supuesto, que más sentido, como decíamos, de todos nosotros y nosotras en favor de Venezuela, y que todo vaya calmándose poco a poco con nuestro ánimo a la familia y nuestras condolencias por aquellas personas que han perdido la vida de esta forma. Nos despedimos así esta semana y, bueno, ya saben que retomamos con toda la fuerza del mundo este espacio de la gastronomía, que además, lo digo y lo decimos con orgullo, no descansa en todo el verano, así que más y mejor. Hasta la próxima semana.

0: Son las 2 de la tarde.
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0: Hola, muy buenas tardes. El calor va a poner mañana a Gran Canaria en aviso naranja. El segundo episodio cálido del verano va a ir intensificándose las próximas horas y alcanzará techo el miércoles. Lanzarote, Fuerteventura, La Gomera y Tenerife también van a estar mañana lunes en aviso amarillo. Todas las islas están en prealerta por temperaturas máximas y Gran Canaria y Tenerife continúan en alerta por riesgo de incendios forestales. Los termómetros podrán alcanzar a lo largo de este domingo los 35 grados. Edgar Cedrés es meteorólogo de Radio Televisión Canaria.
2: Temperaturas tocarán techo si se cumple la previsión el próximo martes y miércoles, cuando no son descartables máximas puntuales de más de 40 grados. De momento, en la jornada de hoy, no es descartable algún valor puntual de más de 35 o 36 grados en las medianías del sur de la isla de Gran Canaria. En el resto de islas, sobre todo en los pueblos de medianías y en zonas de interior de Fuerteventura y de Lanzarote, también se podrían superar la marca de los 34 o 35 grados.
0: La visita del Papa León XIV a Santa Cruz de Tenerife ha generado más de 5 millones de euros de impacto económico total. Laura Plasencia.
3: Es el dato que se desprende del estudio elaborado por el Ayuntamiento de Santa Cruz de Tenerife. En concreto, el impacto económico ha sido de 5,7 millones de euros. Esta cifra es la suma del impacto directo de la visita, que fue de 3 millones, el indirecto en la ciudad, que asciende a 1,5 millones, y el inducido de 1,3 millones. La visita del Papa León XIV reunió el 12 de junio a 48.000 personas en la capital.
0: Un último apunte todavía en Tenerife. Un hombre de 24 años ha resultado herido de carácter grave tras colisionar el vehículo que conducía contra el muro interior del túnel de Tejina en la carretera TC82 a su paso por el municipio de Aguilar de Isora. Son las 2 y 2 de la tarde en Canarias. 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
8: Hula es el lenguaje del corazón y por ello el latir del pueblo hawaiano. Entonces está muy arraigado espiritualmente con la historia, con la naturaleza.
14: Realmente cuando tengo amigos que viajan ahora a Japón, siempre les digo, por favor, no te quedes solo en el ramen y en el sushi.
15: La comida alemana es pesada. El famoso codillo, no sé si te suena, que para mí un codazo de codillo no tiene nada.
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16: Comenzamos este repaso, este resumen semanal por los principales sonidos que nos deja la semana. Lo hacemos como cada semana con Ángel González. ¿Qué tal, Ángel?
17: Muy buenas, ¿eh?
16: Si te parece, comenzamos por Venezuela porque continúa en ese país aumentando el número de personas fallecidas y heridas tras más de una semana de labores de rescate.
17: Así es, el intento por encontrar supervivientes bajo los escombros no cesa.
18: ¡Si hay alguien con vida, grite o haga un ruido!
17: Las familias siguen esperando una llamada que no llega, madres que permanecen aferradas a los escombros con la esperanza de encontrar a sus hijos porque cada minuto cuenta. Hasta este viernes el número de fallecidos superaba los 2.500.
19: Está cerca, Joan, está cerca. Relájate y sigue las instrucciones de los muchachos que están ahí contigo, ¿ok? No, tranquilo, papá, tranquilo. Joandri, escúchame, Joandri. Quédate tranquilo, ¿ok? Señor, está cerca. Ok, lo tenemos acá. Silencio.
20: Silencio, por favor.
19: Ok, medio metro, señores, medio metro.
17: La situación es especialmente complicada en los hospitales y en las morgues de Canarias, de Caracas y La Guaira. Allí están desbordados por pacientes y fallecidos, mientras los familiares confían en encontrar a sus seres queridos.
21: Tengo 4 familiares aquí desde el miércoles que no aparecen. No hemos tenido noticias alguna de ellos, si están allí o los llevaron a algún hospital, si les dio tiempo de salir, la verdad que no sabemos.
22: Fui al teleférico y no consigo ni aquí tampoco, no salta, ni siquiera se ve.
17: La solidaridad internacional ha movilizado a más de 2.600 rescatistas, ayudados por 137 perros, 49 vehículos de apoyo y casi 85 toneladas de equipamientos, medicamentos e insumos quirúrgicos, según el gobierno venezolano. A pesar de la ayuda, los voluntarios siguen reclamando más material.
23: Se escuchaban gritos, ¿ok? Entonces, si podemos traer plantas eléctricas, martillo con presión. Guantes, los guantes se le dañan de tanto sacar escombros, entonces quedan otra vez con los dedos pelados. Hasta el último minuto hay esperanza, hay vida y creemos que Dios es bueno.
17: A las arduas tareas de rescate se une el miedo y la inquietud. Tras el doble terremoto se han registrado más de 700 réplicas. Además, los accesos a las zonas más afectadas, al estado de La Guaira, epicentro de la devastación, están fuertemente restringidos, como digo, los accesos por policías y militares. El presidente del Parlamento venezolano, Jorge Rodríguez, anunciaba este mensaje al personal médico de emergencias y seguridad que haya perdido su vivienda.
24: Para los profesionales de la salud. Información importante también para bomberas y bomberos y efectivos de la Fuerza Armada Nacional Bolivariana y de las policías, que sus viviendas hayan resultado seriamente afectadas o hayan tenido que ser desalojados, por favor, inscríbanse en el sistema Patria para que podamos rápidamente resolver el tema de habitabilidad.
17: La presidenta encargada de Venezuela, Delcy Rodríguez, ha anunciado la creación de una comisión técnica destinada a inspeccionar las viviendas e infraestructuras dañadas.
25: Para la evaluación de habitabilidad de esas viviendas y también para determinar la habitabilidad de infraestructura, que tiene que ver con vialidad, con puentes, con elevados. Hemos creado un semáforo para definir la habitabilidad del inmueble, de la vivienda, con los colores verde, amarillo y rojo.
17: Ante la desesperación, los venezolanos se están mostrando muy críticos con las autoridades de su país. Las acusan de no ayudarles. Su única esperanza son las organizaciones internacionales y otros países. Lo explica una ciudadana venezolana.
26: Lo que queremos es que los organismos internacionales nos ayuden, así como han venido, ¿verdad?, desde enero, a ofrecernos muchas cosas. Queremos que las cumplan, porque esto es algo que se salió de las manos del país. No estábamos preparados, me imagino, para nada.
16: Y en medio de esta tragedia, algunos ciudadanos españoles, también canarios afectados por estos dos terremotos en Venezuela, quieren volver a España porque lo han perdido todo.
17: Así lo ha afirmado la presidenta de la Asociación Civil Amigos del Garoé en Venezuela, Salomé González, quien ha descrito la situación tras el desastre como una de las más fuertes que ha vivido el país. Algunos ciudadanos afectados con nacionalidad española han solicitado ser repatriados tras perder todas sus pertenencias. Ha asegurado que con el paso de los días disminuyen las esperanzas de encontrar supervivientes entre los escombros, aunque aún confían en localizar personas con vidas en edificios que permanecen en pie.
0: Para mí fue muy duro ver tanta gente que ha perdido todo, vidas humanas de sus familias, y se estaban montando en autobuses para irse repatriados. Prefieren irse y sobrellevar su dolor de duelo y de necesidad a las familias que tienen allá y recibir el acompañamiento.
17: Pero entre tanta desgracia, las buenas noticias llegan como este rescate.
2: En vivo tenemos imágenes desde el centro comercial Playa Grande, aquí en Gatia La Mar, exactamente. Son las imágenes a esta hora del señor Hernández.
17: Es el momento en que Hernán Gil, un superviviente del doble terremoto, fue rescatado de entre los escombros este jueves, 8 días después del desastre. El guardia de seguridad de 43 años había quedado sepultado en la caseta de vigilancia del edificio donde trabajaba, en Gatia La Mar, en el estado norteño de La Guaira. Fue sacado en camilla y trasladado en ambulancia a Caracas tras un rescate en el que han participado cientos de personas. Es uno de los más de 6.000 personas que han sido rescatadas.
16: Y Ángel, desde las islas se ha seguido desde el primer minuto todo lo que está ocurriendo en Venezuela, también para ayudar en ese clima, en ese marco. El gobierno de Canarias ha pedido reactivar las solicitudes de asilo por razones humanitarias.
17: Lo ha anunciado este miércoles la consejera de Bienestar Social del gobierno de Canarias, Candelaria Delgado, que se va a solicitar al gobierno central la reactivación de las solicitudes de asilo por causas humanitarias a los venezolanos que han quedado en suspenso tras la entrada en vigor del pacto migratorio y de asilo. A nivel general, ha recordado que se trabaja desde el Ejecutivo en un plan de acción para garantizar ayudas de agua, alimentos y medicamentos para los próximos 3 meses.
3: La situación no está para que nadie pueda retornar ahora mismo a Venezuela, y más sobre todo a familias que tienen menores a su cargo, ¿no? Y nosotros lo que vamos a pedirle al Estado, estamos preparando ya el documento de solicitud, es que esa solicitud de asilo por causas humanitarias se reactive para los ciudadanos y ciudadanas de Venezuela.
16: El gobierno autonómico ha pedido priorizar las ayudas económicas a Venezuela por las dificultades lógicas de hacer llegar alimentos u otros materiales desde las islas.
17: Tras las iniciativas iniciadas por ciudadanos y entidades, el gobierno canario ha recomendado que la solidaridad con los afectados se materialice desde Canarias mediante aportaciones económicas, al considerar que es la vía más eficaz para hacer llegar la ayuda. El viceconsejero de Acción Exterior, José Luis Perestelo, ha recordado que parte de los fondos recaudados tras la riada en el estado venezolano de Vargas, hoy La Guaira, en 1999, no llegó a su destino. A raíz de esta mala experiencia, ha dicho el viceconsejero, es preferible realizar donaciones a entidades presentes en Venezuela.
4: Por eso nosotros recomendamos que esas cuentas sean abiertas y esos apoyos sean a entidades sin ánimo de lucro, ONGs, que tengan experiencia y que estén testadas que actúan con seriedad, y que lo que se aporte va a llegar a los afectados.
16: Hemos estado pendientes también del tercer sector. La ONG Farmamundi ha desaconsejado esas donaciones directas de medicamentos a Venezuela. Ha pedido canalizar esa ayuda a través de las organizaciones especializadas.
17: La ONG Farmamundi ha recordado que las recogidas y donaciones directas de medicamentos en situaciones de emergencia están prohibidas por razones legales y de seguridad sanitaria. La entidad subraya que es imprescindible garantizar la trazabilidad de cada medicamento, que se responda a las necesidades reales de la población afectada y que sean distribuidos por profesionales sanitarios con el objetivo de evitar el envío de productos innecesarios o el desperdicio de recursos. Por ello, la ONG hace un llamamiento a la ciudadanía para que opte por realizar aportaciones económicas o colaborar con organizaciones especializadas. Ángela Martín es farmacéutica y delegada en Tenerife de Farmamundi.
5: Pedirle la solidaridad de, por supuesto, todos los ciudadanos, pero hacerlo con cabeza y hacerlo de una manera legal. tanto la Organización Mundial de la Salud como la Agencia Española del Medicamento impide el hecho de que se puedan poner medicamentos fuera del canal farmacéutico en otro país, porque no es seguro y porque no es adecuado.
17: Entre los más afectados se encuentran los niños y las niñas, muchos de los cuales han perdido sus hogares, han quedado separados de sus familias o afrontan ahora nuevos riesgos derivados de la emergencia, además de las secuelas emocionales que deja una tragedia de estas dimensiones. Vicente Raimundo, director de programas internacionales de Save the Children, insiste en la necesidad de actuar para garantizar su protección y atender sus necesidades más urgentes.
6: Se producen situaciones de abusos de derechos de la infancia, niños que son manipulados, niños que son atacados, niños que son víctimas de trata, en un escenario en el que se produce una alteración tan profunda del orden y tan intensa y tan rápida, pues estas condiciones aquí se aumentan. Por esto el trabajo de protección que Save the Children y otras organizaciones de referencia hacen es muy importante.
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16: Ahora posamos nuestra vista en las islas después de mirar hacia Venezuela, porque han pasado más cosas en el archipiélago. Esta semana hemos estado pendientes de ese desahucio en Santa María de Guía, en la isla de Gran Canaria. Desahuciadas más de 50 personas, una decena de niños en una finca en esa isla.
17: Así es, más de 50 personas, entre ellas al menos una decena de menores de edad, han sido desahuciadas de la finca Mr. Licoque en el municipio de Santa María de Guía, en Gran Canaria, por orden judicial. Gil Ali El Kobi llevaba una década viviendo en esta finca y ha invertido miles de euros en acondicionar la vivienda, según ha dicho. Su trabajo en la industria no le permite alquilar o comprar una casa. Más complicado lo tienen las cinco familias con menores que se han visto en la calle. Critican que, a pesar de la disposición inicial, el ayuntamiento del municipio, que los empadronó en la finca, no ha podido ni parar el desahucio ni dar una alternativa habitacional a los residentes. Escuchamos algunos testimonios.
7: Soy un español, soy un ciudadano, no sabemos dónde ir, ¿sabes? Y sufrí aquí muchos años levantando la casa, y trabaja sábado, domingo, fiesta y todo.
9: Que nos da tiempo, a ver si conseguimos algo. A nosotros no lo van a echar así por así. ¿Dónde vamos? La gente que está soltera, sí, la gente puede buscar una habitación, puede. Pero nosotros los familiares, ¿dónde vamos a llevar los niños? Es que tengo tres y somos cinco miembros de familia. Si fuera yo solo, no me preocuparía. Yo cojo mis cosas y me largo. Pero yo tengo mis hijos, yo preocupo por mis hijos, el primero. Y a ver si ellos se ponen un poco de vuestra parte y nos da un plazo, da una solución.
10: Estoy buscando alquilar por todos lados, no lo encontré. Y encima estoy trabajando, estoy cobrando y no encuentro alquilar. Bueno, antes no tenía papeles. Pasé como 10 años sin papeles. Y encontramos eso abandonado y me metí cuando no tenía papeles. Pero no tenemos dónde ir, la verdad. Estamos preocupados. Ni comemos, ni vivimos, ni lavamos, ni duchamos con la gente. Estamos preocupados por ese tiempo.
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16: Ahora hablamos de migración porque el gobierno de Canarias ha pedido claridad sobre la aplicación del Pacto Europeo sobre Migración y Asilo, luego de que un juez haya activado una devolución de 85 personas migrantes a Senegal.
17: El nuevo Pacto Europeo sobre Migración y Asilo, en vigor desde el pasado 12 de junio, empieza a tener sus primeras consecuencias en Canarias. La llegada de una patera al Hierro el 23 de junio con 119 personas a bordo ha activado por primera vez los mecanismos legales previstos en la nueva normativa, con la tramitación de órdenes de retorno para más de 80 de los migrantes llegados al litoral canario. El gobierno de Canarias afirma que no sabe con exactitud cómo se aplicará esta medida e insta al Estado a aclarar su procedimiento. La consejera de Bienestar Social es Candelaria Delgado.
11: Los jueces pues tienen que aplicarlo. ¿El cómo tienen que aplicarlo? Pues entiendo que a los diferentes ministerios del Estado español sí le han dado esas instrucciones a los jueces, porque lo que es a las comunidades autónomas no se las ha dado. Pues no sabemos tampoco si esas personas van a permanecer en el CATE de la Isla del Hierro, que yo no lo considero que esté preparado para una atención más de 48 o 72 horas.
17: Más asuntos de migración. Esta semana ha concluido el plazo definitivo para presentar las solicitudes del proceso extraordinario de regularización de migrantes. Una campaña que ha desbordado las previsiones del Estado, ya que se han registrado cerca de 1,2 millones de peticiones. La Comisión Española de Ayuda al Refugiado en Canarias celebra el éxito de la convocatoria, aunque mira con recelo las dudas jurídicas que pueden surgir con el derecho europeo. Su coordinador territorial en las islas es Juan Carlos Lorenzo.
8: Se cuidaba muy mucho de que fuera contraria a la legislación y, por tanto, ni siquiera adoptó como medida cautelar la paralización de la misma mientras se resolvía esos recursos con respecto a ese decreto de regularización. No sabemos qué va a pasar. Entiendo que es un proceso, para nosotros, un proceso que está bien armado jurídicamente, a pesar de que la normativa, la tendencia que existe en Europa no tiene nada que ver, o sea, es diametralmente opuesta.
17: Mientras, el gobierno estatal medita retirar la contingencia migratoria en las islas. El descenso del 67% de la llegada de cayucos desde África es la razón para esta posible decisión. Cuando se tome, se hará junto al gobierno canario, según ha explicado aquí en la Radio Canaria el secretario de Estado de Juventud e Infancia, Rubén Pérez.
12: En el caso de Canarias, pues si resuelve el Tribunal Supremo en fechas próximas, ¿quién va a ser la administración que tutele a esos menores que han sido trasladados porque habían solicitado protección internacional? Y también con un descenso de más de un 67% de las llegadas, pues sí que se puede o podemos estar en los umbrales de contingencia, de la salida de contingencia migratoria. En todo caso, nosotros queremos trabajar con el gobierno canario, pues cómo se produce esa salida de contingencia migratoria, ¿no?
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16: Continuamos este repaso a este resumen semanal en la Radio Canaria de los principales sonidos que nos deja estos últimos 7 días, ahora mirando hacia la sanidad, porque esta semana el presidente Clavijo ha asegurado que el Hospital Insular de Lanzarote va a continuar con un uso sanitario, aunque no como el actual.
17: El presidente del gobierno canario, Fernando Clavijo, ha asegurado en Arrecife que el edificio del actual Hospital Insular de Lanzarote seguirá teniendo en el futuro un uso sanitario y sociosanitario, aunque ha advertido de que no será como lo concebimos ahora. Las palabras del presidente llegan después de que unas 7.000 personas se movilizaran hace unas semanas para reclamar garantías sobre la continuidad del hospital. Los colectivos ponen en duda el proyecto para rehabilitar el centro hospitalario. Temen que el traslado temporal de los servicios se convierta en permanente. Clavijo ha defendido que es necesario adaptar las instalaciones a las necesidades futuras de la población y garantizar la mejor calidad asistencial posible.
13: Ese espacio va a seguir dedicado a la sanidad y a la sociosanitaria, sin lugar a dudas. No le quepa la menor duda. Pero ¿será ese espacio el tal y como lo concebimos ahora? No, entre otras cosas porque tenemos que mejorar, porque los propios trabajadores nos han pedido las mejoras. Necesitamos adaptarlo a las necesidades futuras de la población. Y ese debate se va a tener con las instituciones, por supuesto, de Lanzarote, pero va a ser destinada a sanitario y sociosanitario.
17: Más asunto de sanidad. Los trabajadores del transporte sanitario de Canarias han vuelto a salir esta semana a la calle para reclamar el desbloqueo del convenio colectivo, cuya negociación permanece estancada desde hace más de un año. Los sindicatos Comisiones Obreras, USO y CESIF denuncian que las patronales siguen sin ofrecer garantías suficientes para cerrar un acuerdo y aseguran que las plantillas acumulan una pérdida de entre un 20 y el 25% de poder adquisitivo. Escuchamos a Benearo Alonso, representante de CESIF, y el representante de USO, Jonathan González.
14: Estamos también reclamando que se nos tenga en cuenta como técnico de emergencia sanitaria. Somos sanitarios, no somos transportistas, los primeros intervinientes, y tampoco avanzamos en ese aspecto.
15: Estamos reivindicando lo que son salarios, permisos retribuidos, una categoría profesional que ni siquiera está reconocida en el que somos técnicos en emergencia sanitaria, con una profesión de grado medio de 2.000 horas de formación, y tampoco estamos reconocidos. Estamos trabajando horas nocturnas por 0,98 céntimos la hora desde las 10 de la noche hasta las 6 de la mañana. Y evidentemente el coste de vida ha subido y nuestros salarios siguen estancados.
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16: También hemos hablado del monumento a Franco en Santa Cruz de Tenerife, uno de esos símbolos franquistas que van a ser retirados.
17: Cuatro nuevos vestigios franquistas serán retirados de sus lugares actuales al incorporarse al catálogo de símbolos contrarios a la memoria democrática, entre ellos el Monumento a la Victoria, conocido también como Monumento a Franco o del Ángel, uno de los más grandes de España, ubicado en Santa Cruz de Tenerife, que deberá ser desmantelado en un plazo máximo de 6 meses. Una decisión que, según el alcalde José Manuel Bermúdez, no comparten, pero que llevarán a cabo en cuanto reciban la notificación. Lo escuchamos junto a Ángel Víctor Torres, ministro de Memoria Democrática.
18: Cuando se den las condiciones de cumplimiento de la ley, tal y como la ley canaria dice, pues entonces, por supuesto, el ayuntamiento cumplirá la ley.
19: Es una noticia importante en defensa de la ley de memoria democrática y, lógicamente, de la retirada de los emblemas que la dictadura fue construyendo durante sus años.
16: Y hemos conocido una nueva campaña para prevenir los ahogamientos en el archipiélago.
17: Respeta la bandera, respeta las normas, es el lema de la nueva campaña del Gobierno de Canarias para prevenir ahogamientos tras más de 200 muertos desde 2023. La campaña recomienda evitar el baño en solitario, vigilar de forma constante a los menores y no asumir riesgos innecesarios en lugares desconocidos o sin vigilancia. Manuel Miranda es el consejero de Política Territorial.
20: Tenemos que tener claro que las banderas, las normas no son elementos decorativos, son herramientas de prevención que nos ayudan a prevenir situaciones desagradables y situaciones dramáticas como son los ahogamientos.
17: Precisamente la Asociación Canarias 1500 Kilómetros de Costa ha publicado una guía con recomendaciones para prevenir ahogamientos durante el verano y fomentar una mayor cultura de autoprotección. El documento advierte de que la mayoría de los accidentes se producen por imprudencias, como bañarse con banderas rojas o ignorar las corrientes de retorno. El presidente de la plataforma, Chano Quintana, ha recordado que la prevención y el respeto a las normas son clave para disfrutar del mar con seguridad.
21: Bandera roja, por favor, el de cada 10 accidentes, 8 se producen porque no respetamos la bandera, nos metemos en el mar. Yo controlo, yo sé nadar, yo soy el mejor del mundo, y ese exceso de confianza, ese, como digo yo, siempre nos imbuimos de ese sentimiento de la inmortalidad, y ahí es donde se produce, vamos, el riesgo.
16: Y Canarias y el Estado han avanzado en la creación de un órgano bilateral aeroportuario.
17: Reunión Canarias y Estado para la gestión de los aeropuertos. Ambos gobiernos avanzan en la creación de un órgano bilateral aeroportuario. Tras el encuentro, la consejera de Presidencia, Nieves-Lady Barreto, ha dicho que cree que es un buen punto de partida la propuesta realizada por el Ejecutivo español y que el archipiélago va a elevar aportaciones en las próximas semanas en busca de un acuerdo definitivo. Barreto recuerda que el artículo 161 del Estatuto de Autonomía va más allá del convenio cerrado con Euskadi.
22: Hay una propuesta de acuerdo sobre la mesa que es la que se firmó por parte del Gobierno de España y en este caso el Gobierno Vasco, y sobre esa propuesta de acuerdo vamos a hacer las aportaciones que desde Canarias consideramos que es importante incorporar, entre otras cosas porque nuestro Estatuto de Autonomía en el artículo 161 va más allá del Estatuto Vasco. A nosotros ese estatuto nos permite una participación más activa, no olvidemos que es un estatuto de última generación.
16: Y el Gobierno de España va a crear grupos de trabajo específicos para Canarias, Baleares, Ceuta y Melilla.
17: El ministro de Política Territorial, Ángel Víctor Torres, ha avanzado que el Ejecutivo creará grupos de trabajo específicos con sus delegaciones en Ceuta y Melilla y en Canarias y Baleares, además de actuaciones en la España vaciada. Lo ha dicho antes de presidir la Comisión Interministerial de Coordinación de la Administración Periférica del Estado, celebrada en Santiago de Compostela.
23: Dos grupos de trabajo específicos entre el Gobierno de España y también las delegaciones de gobierno para territorios como Ceuta y Melilla por un lado y también Canarias y Baleares por el otro, regiones periféricas y ultraperiféricas, a la vez que también tenemos actuaciones para la España vaciada.
16: Y el Cabildo de Lanzarote va a incorporar oficialmente a La Graciosa en su nombre.
17: El Cabildo de Lanzarote pasa a denominarse oficialmente Cabildo Insular de Lanzarote y La Graciosa tras la entrada en vigor este martes de la nueva Ley de Cabildos Insulares de Canarias, que incluye por primera vez el cambio de denominación de la institución para incorporar expresamente la octava isla habitada del archipiélago. Escuchamos a Miguel Páez, portavoz de la plataforma La Graciosa Octava Isla.
24: Desde el propio Cabildo, presidente y consejero, venían usando esa expresión, ya incluían a La Graciosa. De hecho, al comienzo de esta legislatura fue algo que se planteó, pero desde Secretaría se informó que no era posible porque la ley no lo permitía. Por lo tanto, la cuestión es esa, ¿no? Que un paso más en este reconocimiento de La Graciosa como isla.
17: Y coincidiendo con el primer aniversario de la celebración de la bajada de la Virgen de los Reyes, que se cumple este fin de semana, el Cabildo Insular del Hierro ha puesto en marcha una encuesta dirigida a la ciudadanía con el objetivo de recoger opiniones y valoraciones sobre el desarrollo de este acontecimiento con vistas a mejorar su organización en futuras ediciones. Alpidio Armas, presidente insular.
0: Con todo esto haremos una reunión con todos los actores de la bajada, pues los bailarines, la iglesia, todos los grupos que participan, y con esto vamos a tratar de llegar a un acuerdo para que no nos pase como la bajada del año pasado, que dos semanas antes de la bajada no teníamos bajada todavía.
16: Y hasta aquí este repaso, gracias Ángel.
17: Buena semana.
16: Pues lo dicho, hasta aquí este repaso con los principales sonidos que nos deja la semana.
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17: ¿Qué tal, Canarias? ¿Cómo están? Bienvenidos y bienvenidas a Hora Cero. Hoy ponemos punto y aparte en el programa. Es el último de la temporada y lo hacemos hablando de la juventud y el medio ambiente. La Reserva de la Biosfera de La Gomera ha impulsado una iniciativa para involucrar a los jóvenes en la sostenibilidad y conservación del patrimonio natural de la isla. Además, vamos a recordar la entrevista con la Fundación Canarina a raíz del informe SOS Costas Canarias presentado hace varias semanas y que ha dado mucho de qué hablar en las últimas semanas y que pone el foco en los principales problemas medioambientales a los que se enfrenta el archipiélago en las costas, aprovechando que en este último fin de semana del mes de junio varios colectivos se movilizaron por los problemas habitacionales, por las crisis de vivienda. Así que con estos asuntos comenzamos el último Hora Cero de la temporada.

0: Ya se lo veníamos adelantando al inicio del programa. La Reserva de la Biosfera de La Gomera organiza una edición del encuentro Jóvenes Gomeros en Acción, una iniciativa que busca dar voz a las nuevas generaciones para que participen activamente en el diseño de una isla más sostenible, resiliente y comprometida con la conservación de su patrimonio natural y cultural. Y para hablar de este asunto, ya nos escucha Diego Chinea, que es coordinador insular de la Reserva de la Biosfera de La Gomera. Diego, ¿qué tal? Muy buena.
1: Muy buenos días, ¿qué tal?
0: Muy bien, bueno, cuéntenos, Diego, exactamente qué es el Encuentro Jóvenes Gomeros en Acción y por qué nace esta iniciativa, que, si no me equivoco, es la segunda edición.
1: Exacto, pues desde la Reserva de la Biosfera venimos desarrollando diferentes acciones, diferentes proyectos, y entre ellos pues es llegar también a los jóvenes y que ellos sean partes de la reserva. Como bien dices, en noviembre celebramos el primer encuentro de la red de jóvenes de la Reserva de la Biosfera, en este caso fue en El Cedro, donde tuvimos pues un rato eso de compartir inquietudes entre los jóvenes de la isla. La verdad que fue todo un éxito. Y en esta ocasión realizamos la segunda edición de este encuentro, que será en El Cercado, en Vallehermoso.
0: Y Diego, ¿qué balance hacen de la primera edición y qué esperan para conseguir este año?
1: La verdad que la primera edición fue, como les decía, todo un éxito. Los chicos, chicas, pues muy involucrados. La verdad que la participación fue muy numerosa. Y las ganas de continuar, ¿no?, participando en este tipo de eventos. En esta ocasión, la verdad que esperamos que sea al menos el mismo número o que aumente, sería lo ideal. Y pretendemos también, dentro de esta edición, seleccionar al joven representante de la Reserva de la Biosfera de La Gomera, que a su vez lo hará también a nivel nacional.
0: Y claro, en este caso, ya que me da pie a este asunto, ¿no?, un representante de la Red de Jóvenes de la Reserva de la Biosfera, ¿qué funciones tendrá esa persona?
1: Bueno, pues esta persona tendrá que representar la esencia de nuestra Reserva de la Biosfera de La Gomera, en este caso, pues a nivel nacional, llevar las demandas de los jóvenes de nuestra isla e incluso, si él quisiera, en ese caso, ser también pues el representante nacional de las redes de jóvenes de España. La verdad que sería pues un caso pues muy importante, ¿no?, para nuestra reserva.
0: Claro, es un papel importante que tiene que jugar y también refuerza el papel que tienen que jugar también los jóvenes actualmente en lo que es en el medio ambiente, en lo que es la sostenibilidad y también en la conservación de nuestro medio natural, ¿no?
1: Exacto, creemos que los jóvenes son parte fundamental en la toma de decisiones, no solamente pues eso, que trabajen en la reserva, que trabajen en nuestra isla, sino también escuchar sus demandas y que dentro de las acciones que va desarrollando en este caso la reserva o las propias instituciones de la isla, pues que tengan un papel ahí fundamental también.
0: ¿Y para este encuentro qué tipo de perfil buscan? ¿Es necesario tener conocimientos sobre el medio ambiente o cualquier joven puede participar?
1: En realidad lo dejamos abierto a todos los jóvenes. Sí, es verdad que es un rango de edad entre los 18 y los 35 años, y un poco pues que trabaje en la isla, dentro de la reserva, que sea estudiante universitario o del propio bachillerato, un voluntario de alguna asociación, ¿no? Así que es un poco el perfil abierto, sobre todo eso, pues que tenga ganas de trabajar por su isla y sobre todo que esté la sostenibilidad detrás y el cuidado de nuestro medio natural y patrimonial.
0: Claro, hablamos de la importancia que deben tener también los jóvenes en esta área, pero también es importante que la Reserva de la Biosfera apueste por crear estos espacios, ¿no?, específicos para la juventud.
1: Claro que sí. Nosotros desde la Reserva de la Biosfera, como bien decimos siempre, no es solamente la protección natural y paisajística de nuestra isla que es importante, ¿no?, sino también pues involucrar a la sociedad de nuestra isla de La Gomera. Para ello tenemos el Consejo de Participación dentro de la Reserva y a su vez pues una de las patas de ese consejo es la juventud. Así que estamos muy abiertos a que la sociedad sea parte también de la Reserva de la Biosfera de La Gomera.
0: Y Diego, ¿cree que la juventud gomera está suficientemente implicada en la conservación del medio ambiente o todavía queda camino por recorrer?
1: Creo que todavía queda camino por recorrer. La verdad que es un rango de edad que le comentaba complicado para llegar, La verdad que en este caso La Gomera, pues tienes que salir a estudiar fuera y este rango de edad escasea, ¿no? Pero bueno, que aunque sea poco, esto es sembrar una semilla que seguramente irá dando fruto.
0: Eso es lo que esperamos, porque como bien dice, no solamente la importancia que pueden tener los jóvenes dentro del medio ambiente en la isla, sino también del papel que tiene la reserva de la biosfera, que entiendo que también como que el propio organismo tiene también sus propios retos, ¿no? ¿Cuáles son los principales que se enfrenta, en este caso, la Gomera y el papel que juega la reserva de la biosfera?
1: Bueno, la reserva de la biosfera, todas las reservas a nivel mundial debemos tener un plan estratégico, un plan de gestión, que es el que nos guía durante varios años. Y ahí pues se marcan las pautas que debemos ir tomando. Pero la reserva de la biosfera de La Gomera, pues seguir luchando por un turismo sostenible. El tema de las especies invasoras, pues también seguir con esa lucha diaria. Y pues, como no, también una economía sostenible con el entorno que nos rodea, como lo han hecho los gomeros que nos han precedido, y las generaciones futuras debería también ser de esta manera.
0: Pues Diego, para ir terminando, te pregunto cómo pueden inscribirse los jóvenes y hasta cuándo está abierto el plazo de este encuentro. Recordar que se celebra el sábado 11 de julio a las 10 de la mañana, de 10 de la mañana a 5 de la tarde, en el Centro Social de El Cercador, ¿no?
1: Exacto, en el Centro Social del Cercado, en Vallehermoso. Allí compartiremos también, aparte de entre los jóvenes, pues también con la sociedad, con los vecinos de allí, del Cercado, en este caso con las Loseras, que también tendremos un taller. Y para ello, pues invito a todos los jóvenes que quieran asistir a acceder a nuestras redes sociales y allí podrán conseguir pues esta noticia y a su vez un formulario en el que, con una serie de preguntas que rellenen, ya nos pondremos en contacto con ellos para organizar esa jornada.
0: Pues están todos los jóvenes invitados a esta jornada, a este encuentro, Jóvenes Gomeros en Acción, una jornada de encuentro, como bien cita la imagen compartida a través de las redes sociales, para imaginar y construir un vínculo de la juventud gomera con la Reserva de la Biosfera. Sábado 11 de julio de 10 de la mañana a 5 de la tarde en el Centro Social de El Cercado. Diego, muchísimas gracias.
1: Muchas gracias y buenos días. Buen día. Gracias.

0: Ya se lo venía adelantando al inicio del programa, la Fundación Canarina y el Observatorio de la Sostenibilidad han elaborado un estudio que reúne a día de hoy una información completa y actualizada de todo el litoral del archipiélago canario desde el punto de vista de las presiones antrópicas y los valores naturales. El informe lleva por título SOS Costas Canarias y deja una serie de conclusiones muy importantes. Las podemos resumir en que el litoral canario pierde terreno por áreas superficiales, un tema que ha dado mucho de qué hablar en las últimas semanas. Así que vamos a recordar esta entrevista con Annie Strieve, presidenta de la Fundación Canarina.
1: Hola, muy buenas, ¿cómo estamos?
0: Bien, bien, bienvenida una vez más a un programa más a Hora Cero. Anteriormente ya hablábamos sobre agroecología y esta ocasión vamos a hablar ahora del litoral. Anne, cuéntanos por qué surge SOS Costas Canarias y qué necesidad detectaban que no estaba siendo cubierta.
1: Pues mira, la idea surge hace 2 años cuando, bueno, nos dimos cuenta de que no hay como una información muy accesible sobre lo que pasa en nuestro litoral. La información estaba como muy fragmentada, difícil de buscar, en muchas casos muy opaca, ¿no? Poco transparente. Por un lado tienes la información sobre planificación territorial, clasificación del suelo, por otro lado tienes el censo de vertidos. No hay información actualizada sobre qué está pasando, pues eso, con los riesgos, ¿no? De inundación, por ejemplo. Entonces teníamos mucha información poco accesible, poco actualizada, y lo que quisimos hacer fue, pues, contratando los servicios del Observatorio de la Sostenibilidad, que es una entidad bastante reconocida y que tiene mucha experiencia en la elaboración de informes y recopilación de datos, pues poner todo eso junto, actualizado y de una forma accesible para que pueda ser consultado por todo el mundo, básicamente, ¿no? Y hacer un diagnóstico y una radiografía clara, porque viendo toda esa información junta es como mucho más evidente, ¿no?, lo que está pasando en nuestras costas.
0: ¿Qué tiempo les llevó realizar este informe y qué variables que estuvieron viendo para realizarlo?
1: Pues casi 2 años, porque la idea surge en el 2024, allá por verano, pues entre que formalizamos y empezamos, quizás pues sí, después del verano, entonces se acaba de terminar ahora. Y las variables que se han analizado son muy diversas. Es un informe de casi 700 páginas, con muchísima información, muy denso, con la recopilación de la mejor información y los datos más actualizados posibles sobre temas como la turistificación, por ejemplo, el número de camas alojativas en relación con los habitantes en los municipios costeros, la artificialización del suelo, el grado de transformación que hemos ejercido pues por las infraestructuras, los hoteles, las carreteras y demás, puertos sobre la costa, el grado de transformación que tiene, la clasificación del suelo, el estado del deslinde del dominio público marítimo terrestre, los riesgos, ¿no?, por inundación marina, los vertidos, muchísimas variables, ¿no?, también los espacios naturales protegidos. Entonces, como es muy extenso, abarca muchas temáticas.
0: Claro, uno de los titulares quizás más repetidos que hemos visto, ha sido que Canarias pierde alrededor de 4 kilómetros de costa natural al año. ¿Cómo se mide exactamente esa pérdida y qué impresión les has dejado?
1: Sí, pues un poco ver las obras que se han ejecutado, ¿no? Tampoco el estudio divide un poco en franjas, es decir, hablamos de la franja más próxima a la costa, hasta 500 metros, luego también la franja de 1 kilómetro y la franja de 5, ¿no? Es decir, ¿qué es la costa? Es como un poco, y en esa franja de los primeros 500 metros hasta el kilómetro, se pierden pues esos 4 kilómetros de costa en forma de artificialización, es decir, urbanización en el sentido de construcción de puertos, infraestructuras, carreteras, hoteles, usos residenciales. Entonces, esos 4 kilómetros son en todo el archipiélago y es una media que se saca viendo pues lo que ha ocurrido en los últimos años, ¿no?, la cantidad de cosas que se han construido en esas franjas en los últimos años.
0: Claro, hablamos de la artificialización de la costa, ¿no? Como dices, a través de hoteles, carreteras, paseos marítimos, puertos, vamos,
1: puertos, campos de golf, sí.
0: Claro,
1: cosas hechas por el ser humano, básicamente.
0: Claro, y esto ya luego tiene un impacto en la transformación sobre la biodiversidad de esa zona.
1: Por supuesto, sí. De hecho, el litoral pues ya queda poco, ¿no?, en su estado natural, muy poquito. Y lo poco que queda es porque pesan sobre esas zonas unas figuras de protección, ¿no?, los espacios naturales protegidos, que de hecho también arroja el informe el dato de que realmente la existencia de espacios naturales protegidos formales, es decir, declarados por ley, ha sido el único freno a la urbanización, ¿no? A esa artificialización, es decir, no ha sido como una planificación prudente o demás, sino la existencia de esos espacios naturales que imposibilitan que ahí se haga nada.
0: Claro,
1: pero claro, si seguimos construyendo cada vez más al borde y ejerciendo cada vez más presión sobre esos espacios, es un escudo que no sabemos hasta cuándo puede aguantar.
0: Claro, otro punto, Anne, que quería tocar es el tema de los relativos a los vertidos del mar. Los datos, uh-huh. Algunos de los datos que se exponen, algunos incluso están recogidos por la propia Consejería de Transición Ecológica en el año 2025, ¿no? Que se puede ver a través de la plataforma GraphCan, que por ejemplo, de los 403 puntos de vertido que hay en el archipiélago, 291 no cuentan con una autorización. Yo creo que es uno de los datos más
1: Exacto.
0: llamativos, que no sé cómo es posible
1: sí.
0: esto.
1: Sobre todo llamativo respecto también al censo, el último censo que se había hecho es del 2021, el censo de vertidos tierra-mar, como bien dices, que hace el propio gobierno de Canarias, en el año 2021 era más o menos el mismo porcentaje, ¿no?, de los puntos de vertido no autorizado, es más del 70%, no, muchísimo, ¿no? Es decir, estamos hablando que de 400 puntos, casi 300 no tienen autorización vigente. Esto es algo que yo particularmente tampoco me explico, es decir, no entiendo por qué no se pone acción. Al final, tener un punto de vertido autorizado significa que sabes exactamente qué se está vertiendo ahí e implica unos controles, ¿no?, rutinarios. Esto no está ocurriendo. Muchas veces, además, esos vertidos no se están produciendo sino a través de simples desagües, y ni siquiera, no, el menor porcentaje es a través de emisarios, ¿no?, que cumplen pues una profundidad, un índice de dilución, una lejanía a la costa, sino que vierten directamente a donde nos bañamos, ¿no?, muchísimos de estos. Y además, el censo de vertidos, estos son los datos oficiales, pero seguramente hay muchos más puntos que no estén en ese censo y que ni siquiera sepamos, ¿no? Entonces, probablemente la situación sea incluso peor en cuanto a los vertidos.
0: Claro, luego nos echamos la mano a la cabeza cuando llegan esas multas millonarias por parte de la Unión Europea.
1: Exacto, sí, eso también es algo, hemos recibido sanciones, ¿no? España recibe varias sanciones, entre ellas repetidamente Tenerife por el polígono de Güímar, que son vertidos industriales altamente contaminantes que se vierten al mar de forma directa, aparte de todos los de aguas residuales urbanas que hay, principalmente cargados de contaminantes fecales, ¿no? O sea, esto es un problema serio, ya no solo para los ecosistemas, sino para la salud humana. Además, muchísimos de esos puntos, creo que son casi 100 puntos, vierten directamente a zonas protegidas marinas, ¿no? Entonces, bueno, tenemos mucho trabajo por delante.
0: ¿Crees que es falta de control institucional o falta de inversión en infraestructuras o ambas?
1: Ambas cosas. Es decir, digamos que últimamente, en los últimos tiempos, está claro que ahora está el foco puesto, ¿no?, en la depuración de aguas. Este problema lo llevamos teniendo desde hace décadas. Lo que pasa es que ahora ya es tan evidente, ¿no? Todo el mundo ya habla de ello, se ha denunciado muchísimo. Y bueno, han salido muchas voces hablando de lo grave que es el tema. Entonces, ahora mismo sí que se están poniendo mucho las pilas construyendo infraestructura de depuración principalmente, porque ahora entiendo que es algo que ya no se puede tapar y que da votos. Es decir, yo recuerdo, he oído a algún político decir en algún municipio grande hace años, de las depuradoras no, eso no porque no da votos, eso no es vistoso, ¿no? Entonces ahora mismo ya sí da votos, entonces ha sido, yo creo, que un poco de bastante diligencia institucional mirar para otro lado, tener otras prioridades, y ahora que ya es una prioridad y que ya pues hay presión social, sí que hay interés, ¿no?, por hacerlo, pero llegamos tarde.
0: Anne, no sé si te da la sensación de que parece que se esté normalizando que en Canarias convivamos con banderas rojas continuamente, con cierres de playas o episodios de contaminación. Porque yo aparte noto cómo la gente protesta desde el primer momento en el que salta alguna noticia relacionada con episodios de contaminación. Es decir, a la gente le molesta que se cierre una playa por esto continuamente.
1: Claro, sí. Desgraciadamente creo que ya es como el pan nuestro de cada día, ¿no? Ya es que es tan frecuente, y lo alarmante es que cuando se cierran, pues por lo menos sabemos que no nos podemos bañar ahí, pero con lo que tardan las analíticas y con los protocolos que hay, muchas veces nos estaremos bañando en aguas contaminadas sin saberlo ni siquiera, ¿no? Entonces es una situación bastante grave que desgraciadamente creo que sí estamos empezando a normalizar. Cuando yo era pequeña yo no me acuerdo, ¿no?, de que hubiera playas cerradas por... por Escherichia coli o por contaminación fecal, no lo recuerdo, ¿no? Y ahora es una cosa que se repite cada vez más frecuentemente. Y bueno, es verdad que nos quejamos, pero cada vez quizás nos quejamos menos, ¿no?
0: Oye, Anne, también el informe advierte sobre construcción en zonas inundables, ¿no? En Canarias, como recoge el informe, cerca de 80.000 personas.

0: un punto entiendo, ¿no? Y también que se construyen las laderas de los barrancos. No son solo esas 80.000 personas que viven en riesgo de inundación marina, sino también cerca, muy cerca de barrancos, ¿no? Son más de 11.000 personas que viven en zonas de barrancos por riesgo de escorrentías, ¿no? Entonces, ahora mismo que ya somos conscientes, que ya sabemos que esos eventos que antes considerábamos extremos ahora son el nuevo patrón climático, ¿no? Que esto va a seguir pasando, que cada vez va a haber más pues temporales, lluvias torrenciales, temporales marinos y demás, es hora de pensar en reubicar y de por lo menos esos suelos, que lo peor de todo es que mucho suelo en la franja costera que todavía no está construido es urbano o urbanizable. Entonces, la tendencia es a seguir creciendo en la costa, ¿no? En esa franja que está expuesta a esos riesgos. Entonces, deberíamos repensar y no seguir creciendo por ahí, y lo que hay, pensar en reubicarlo. Es una necesidad absoluta, y ya no hablamos solo de población, sino también de infraestructuras críticas para recursos básicos como la electricidad, como las centrales térmicas. Están prácticamente todas en dentro del mar, básicamente, ¿no? Al lado. O también las estaciones desaladoras de aguas marinas, ¿no? Que en muchas islas son cruciales, o las únicas que abastecen de agua a la población, como las islas orientales. Entonces, sí, hay que pensar en reubicar y en no seguir creciendo en determinadas zonas.
1: Anne, otro asunto que también quería tocar es que creo que este tipo de informes también tiene una dimensión social grande. Desde tu punto de vista, ¿qué crees que estamos perdiendo cuando desaparece también Costa Natural?
0: Pues estamos perdiendo también quizá identidad y nuestra forma de vida, ¿no? Unos recuerdos, una manera de ser y de estar. Cuando ves que la costa empieza a estar diseñada para otros, ¿no? Muchas veces, y que ya no puedes ir a la playa como ibas antes, que ha desaparecido el olor a mar, que ya no ves a los vecinos en la playa, ¿no? Sino a personas que están de paso. Es como que perdemos, yo creo que, buena parte de nuestra identidad, de nuestro paisaje, de nuestra idiosincrasia, y es una pena, ¿no? Es como ese dolorcillo que empezamos a sentir por perder a lo que estábamos acostumbrados, ¿no? Lo que considerábamos parte de nuestra vida y de nuestra esencia.
1: Claro, la defensa del territorio se ha convertido también en una cuestión identitaria, ¿no? En Canarias, defender lo natural.
0: Totalmente, totalmente. Es que nos estamos viendo desplazados, ¿no? Estos son otros temas, pero quizás las personas de aquí nos estamos viendo pues desplazadas en muchos casos, ¿no? Primero fuera de la costa por el tema de la vivienda, los precios, pues la codicia, ¿no? De ese sector por la costa, la apetencia del sector turístico por esa zona costera. Nos estamos viendo completamente desplazados, y esto trae pues también esos problemas a nivel social, ¿no? La sensación de desarraigo, de sentir que te están desplazando, ¿no? De tu propia tierra, de que ya esto no te pertenece, ¿no? Y que muchas veces ni siquiera te puedes plantear estar aquí. Entonces, sí, hay muchas dimensiones en todo esto.
1: Y para ir terminando, Anne, si tuvieras que resumir el mensaje principal de SOS Costas Canarias en una sola frase, ¿cuál sería?
0: Pues sería que ojalá las instituciones nos tomen el relevo. Creemos que son las instituciones, las administraciones, las que tendrían que haber hecho este trabajo. Y esperamos que puedan continuarnos la labor, o que al menos este documento sirva como herramienta de consulta para que a partir de ahora se tomen decisiones informadas sobre la ordenación de nuestro territorio, y en este caso sobre nuestra costa.
1: Ya sabes que muchas veces no se pueden morder su propia cola.
0: Sí, tú lo has dicho.
1: Pues Anne Strieve.
0: Probablemente no interese, ¿no?
1: Anne Strieve, directora de la Fundación Canarina, muchísimas gracias por exponer estos datos y esta realidad.
0: Gracias a ustedes. Un abrazo.

de esta manera concluimos el último programa de la temporada. Mientras tanto, seguimos hablando sobre el medio ambiente en las redifusiones. Agradecer a cada una de las entidades y entrevistados que este año se han sumado al programa para hablar de los proyectos que ponen sobre la mesa, así como los problemas y también las soluciones a las que nos enfrentamos de cara al futuro. También agradecer al equipo técnico de la Radio Canaria. 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

0: Señoras y señores, tengan un poco de paciencia. Tenemos dificultades técnicas.
1: Tú y yo tenemos un asunto pendiente.
2: ¿Hablas conmigo?
3: Empieza el espectáculo.
4: Pues comienza y acaba, porque hoy cerramos temporada. Hoy tenemos a los mandos técnicos a María Soler y el equipo de sospechosos habituales, Carolina Jiménez.
5: Hola, ¿qué tal?
4: Serach Jiménez.
6: Buena tarde.
4: Iván Morales.
7: Por aquí estamos.
4: Fernando Hernández Rosa.
8: Hola, buenas tardes.
4: Y un servidor. Bueno, chicos, último día, ¿se acabó lo que se daba?
7: Día de luto.
4: Día de luto o de fiesta.
5: Sí.
6: Fiesta.
5: Empieza el verano, así que habrá que ir a la playa y disfrutar un poco.
4: Empieza el verano, pero hoy creo que vamos a estar un poco invernales.
5: ¿Sí?
4: Sí, hoy va a haber elementos de invierno aquí.
5: Por contrastar,
4: porque hace mucho calor.
5: Por equilibrio.
7: Winter is coming.
4: Bueno, ¿qué tal? ¿Cómo la temporada de cine, cómo la han visto a grandes rasgos? ¿Ha habido una buena cosa? ¿Será? Ya me miras tú.
6: Sí, yo ya que...
4: ¿Tu pesimismo?
6: Sí, yo creo que los últimos años ya los miro con sospecha. Entonces, pues, la verdad es que tampoco espero grandes cosas. Pero bueno, sí, he visto buenas pelis. He visto buenas películas. Ahora todavía me falta por ver la del maestro Spielberg. Con ganas de ver la nueva de Villeneuve, ¿puede ser?
4: Luego hablaremos de...
6: De Nolan. La nueva de Nolan.
4: La Odisea.
6: Pero bueno, bien, siempre hay cosas buenas que ver. Si rebuscas un poquito, encuentras pequeñas joyitas, tanto en series como en pelis. Así que bien.
4: Bueno, ya que la has nombrado, le voy a preguntar a los dos expertos en extraterrestres. El señor Fernando...
5: En UFO.
4: Sí. Y el señor Iván Morales.
5: En Bufo.
4: No quiero ningún tipo de spoiler, por favor. Por favor.
7: Me está mirando a mí para cuando dice esto, ¿eh?
4: Te miro a ti porque, bueno, aquí...
6: Porque puedes morir, no sales vivo de aquí.
7: Sí, hay historial de...
4: En este programa se hacen spoilers, pero a veces pedimos, por favor, que no. Cuéntenos, ¿Spielberg es tanto como dicen?
5: Bueno, para mí no está en las mejores de Spielberg.
4: O sea, Encuentros de la tercera fase...
5: Mucho mejor Encuentros de la tercera fase y mejor ET para mí. Ahora Iván...
7: A ver, mejor ET sí, o sea, acabo mejor, de comparar...
4: ET, has dicho ET, vale.
6: Mejor ET.
4: Mejor ET,
6: por favor.
5: Y la película, El día de la revelación, tiene muchos elementos de estas películas, de Encuentros de la tercera fase, de ET, cuando los malos se ponen en marcha, me recuerda a ET.
6: Cuidado con lo que dices.
5: Sí, perdón, no va a haber spoilers. Pero hay alguna cosilla que se me queda un poco floja. Tiene incluso de Indiana Jones alguna cosa en la vía del tren.
4: ¿Tiene algo de Tiburón?
6: ¿Y de la lista Schindler?
5: Yo te diría
7: que tiene incluso de una película que no está dirigida por Spielberg, pero sí producida, que es Super 8, de J.J. Abrams. Tiene también un puntito de esa peli. Yo la pondría como en esa saga, digamos, un poco de...
5: Bueno, es que Super 8, a su vez, bebe mucho de Spielberg.
7: No efectivamente. Sí, sí. A mí me moló mucho. A mí me parece que tiene un... Digamos, una simbología que está muy guay. Sí es verdad que, hombre, no la pongo top 3 de Spielberg ni mucho menos, y me parece que tiene algunas cosillas que son un poco mejorables, pero sí me parece que ha sido el gran regreso de Spielberg, que llevaba años sin hacer una gran película y ha llegado y se ha sacado una de la manga que para mí es un peliculón.
5: Está muy bien rodada, como siempre, con su director de fotografía polaco de siempre. Musicón de John Williams, que con 90 y tantos años sigue siendo unas bandas sonoras espectaculares, y la película te engancha. Porque digamos que no tiene freno nunca.
7: Además, Spielberg hizo una cosa a propósito, que es algo que ya últimamente se ve mucho, pero que Spielberg lo cumplió, que muchos otros directores no. Y es que dijo, en mis trailers no va a salir nada de más allá de la mitad de la película. Y efectivamente no sale nada de más allá de la mitad de la película.
4: Eso se agradece porque últimamente los trailers son...
6: Sí, bueno, yo ni había caído en eso.
4: Son spoilers andando.
6: Son spoilers, sí. Yo es que como no veo trailers.
5: Y el malo Iván, Colin Firth, no me gustó mucho.
7: Bueno, creo que cumple su función, pero tampoco me parece...
6: Sí, en un registro extraño para él, ¿no? Porque Colin Firth suele ser siempre ahí como medio bonachón, inocente, ¿no? Medio...
7: En los últimos años ha cambiado un poco. Yo creo que ha seguido también la estela de Hugh Grant, que también pasó lo mismo, ¿no? Que él se había convertido como en el gran héroe de Historia de Amor y en los últimos años ha hecho de algunos capullos, pero gordos.
4: Muy bien.
6: Capullos gordos, ¿eh?
5: Película entretenida que tiene aventuras, que tiene acción, que tiene ciencia ficción, poco disparatada según para quién. Si un experto en UFOs, en OVNI, la ve, pues como igual tú, no le gusta.
4: Uno como tú. Sí.
5: Pero yo creo que es una película, bueno, que la ves y te lo pasas bien, es entretenida.
7: Yo creo también, para mí personalmente, la es que no quiero tampoco hacer spoiler, pero...
4: No, pues no lo hagas, cállate.
7: Solamente voy a decir, lo que es la historia para mí es algo que se me ha quedado marcado, digamos. O sea, de lo que habla la película, más allá de lo que es la trama, sino sí, digamos el subtexto, para mí es algo muy poderoso y es algo que hacía falta.
4: Vale, muy bien.
5: Y muy, muy bueno el papel de Emily Blunt.
7: Sí, efectivamente. No me pegaba mucho como el personaje, pero desde que la vi dije, no, será ganado.
4: Y luego Proyecto Salvación, que Ryan Gosling...
5: No puedo con esa película, me decepcionó totalmente.
4: Mucha decepción he leído, pero...
5: Mucha decepción, sé, Carolina, que te estás leyendo el libro. Proyecto Hail Mary, en España se llamó Proyecto Salvación.
2: Ya me queda muy poquito.
5: Vamos a ver, para empezar es una película de niños chicos.
2: Mira...
6: Cuidado.
5: Es que es una película infantil.
2: Yo no la he visto.
6: ¿Qué pasa? ¿Y qué le pasa con las películas infantiles, tío? A mí me gustaba mucho Toddy y Toby.
7: Bueno, ey, peliculón.
5: Hay pelis infantiles buenas que te enganchan. Esta a mí desde el principio no me gusta directamente.
2: Vale, pero que no la he visto. No la puedo ver hasta que no haya terminado el libro por orden de mi hermano, que me tiene ahí.
6: ¿Quién la dirige la peli esta?
7: Son muy famosos, ¿no? Sí, son de Sony, han trabajado en películas sobre todo de animación, de Spider-Verse, las de Spider-Man.
6: Mira, a lo mejor por eso el rollo así, ese toque medio infantil.
7: Espérate, quizás tengo el nombre por aquí.
5: Infantil total. Y tiene cosas, el guión para mí no funciona en el sentido de que vuelve atrás con flashbacks
7: Son Phil Lord y Christopher Miller, son los directores.
6: A toda la vida.
5: Y creo que cuando la película avanza, de repente te vuelven a los flashbacks que dices, no hace falta.
7: Son los directores de la Lego película, por favor, un respeto.
5: Y después hay cosas insoportables. Porque que el protagonista, Ryan Gosling, llore una vez.
2: ¿Puede callarle a alguien? ¿Puede alguien bajarle el micro?
5: Que llore una vez está bien, pero que llore 6 o 7 veces, dices, por favor, Ryan.
7: Yo la he visto. Y yo la defiendo, Carolina.
2: Venga.
7: A mí me parece que no está tan mal. Me parece que sí.
6: Que no está tan mal, cuidado, lo sabemos.
7: Creo que la gente le ha puesto como, la mejor película del año, es una barbaridad. Y creo que la gran mayoría de personas lo dicen no por lo que es la película de por sí, sino por la fotografía de Craig Fraser, que es una absoluta barbaridad. Sí. Es preciosa, eso sí.
5: Carolina, los efectos visuales son impresionantes.
2: Vale, eso sí. Bueno,
4: ya que están hablando de películas malas, les voy a preguntar, ¿hay alguna película objetivamente mala que para ustedes sea la mejor película de...
2: películas malas.
4: O sea, esas películas, esos placeres ocultos, esas cositas que te da vergüenza contar.
2: Vergüenza ya no, a estas alturas.
6: Tiene que ser mala, tiene que ser ñoña.
2: Mi película mala favorita... es Alien versus Predator. Es una película que me parece maravillosa. Ofrece lo que promete, no hay más. Yo me lo paso pipa, es un truñaco inmenso, pero tenemos un Alien y un Predator peleando. ¿Qué más se le puede pedir a una tarde?
4: Te faltó un Robocop y ya lo teníamos ahí.
2: ¿Cuál? El Robocop.
4: Robocop.
2: Que pelean entre sí. Venga, claro. oye, que nos escuche alguien. Que
4: muy el estilo de pirañas asesinas o nazi zombies, ese tipo de cosas.
2: Por ejemplo, las ovejas, ¿no hay unas ovejas asesinas también?
7: También las hay.
5: Has nombrado nazi zombies y la 2, nazi zombies 2, que...
4: es buena, ¿verdad?
5: A mí me gusta.
4: A ti te gusta.
5: A mí yo me lo paso bien. Es una buena peli de zombies.
6: Había hace muchos años, pero cuando existía, no sé si ustedes conocen, La Troma. La Troma eran dos tipos de los años 70-80 que fueron los creadores, los que pasaron a películas Vengador Tóxico.
2: No. Ah, vale.
6: Y entonces hacían todas películas de serie B, pero siempre tenían como un punto muy gamberro. Y tenían una peli que era Los surfistas nazis deben morir. sí, yo me acuerdo de verla. Y era espectacular ver, porque sí, en las playas de California, por lo visto, hay surfistas nazis, que es como un concepto súper chungo de entender.
7: Pero van vestidos de nazis.
6: No, sí, era una cosa muy loca. Y las pelis de La Troma, poca troma, ¿eh?
4: Cogen la ola y para hacer equilibrio se estiran el
6: brazo. Así.
4: Levantan el brazo.
6: Ese estiramiento lo tienen súper dominado. Cuando están haciendo... Pues se llaman Los surfistas nazis deben morir. Hay que ver pelis de La Troma, en serio, se sorprendería.
4: No es troma. Yo he de decir que... Bueno, ustedes ya lo saben que me conocen. A mí las películas de catástrofe me vuelven...
6: Sí.
4: A mí 2012 me parece la mejor película que ha habido en la historia de la humanidad.
5: Empecé a ver Greenland el otro día, que también es de catástrofe.
4: ¿Qué tal?
5: Y no, la quité.
6: Yo 2012 creo que no la he visto.
4: ¿No la has visto? Muy buena.
6: ¿Esa es la que todo se queda nevado?
4: Exactamente.
2: No, ahora hablamos de eso.
6: Vale.
4: Con
6: vale.
4: Jake... Gyllenhaal.
6: ¿Y Jake Gyllenhaal sale una película mala? No, sí. Pues mira, ya es raro.
4: Hombre, era joven, debe ser.
7: No, pero entonces esa no es el 2012, esa es el día después.
4: Esa es, perdón, el día después.
6: Claro, claro, por eso
7: 2012
6: te digo.
7: Es con...
5: El día después, no era con
2: es
5: Michael Robinson.
2: Es la de las arcas de Noé.
7: Sí, esa, esa.
6: Y la, en la que salen los mamuts y toda esta cual, la que, ¿cuál es?
7: Esa es la otra, esa es el día después.
6: Esa es el día mañana, que salen mamuts y todas estas cosas.
7: El día mañana. Sí, la de 2012 no era una que terminaba, y no me la estoy inventando, va en serio, con una niña diciendo que acababa de tener su primera menstruación.
2: Maravilloso.
4: Uf, no, no sé qué
2: es que... Pues quiero recomendaros que no la he empezado solo, no la he terminado todavía, pero estamos en ello porque empezamos ayer mi madre y yo a verlas porque nos la recomendó un experto en cine, que es de Primivals o algo así. Está en Filmin y en...
6: ¿Se llama así la peli?
2: Algo así, Primivals.
6: Primivals.
2: Sí, luego os paso en la testa. Pero es curioso, es re mala, requete mala. Pero la curiosidad es que es una película que se empezó a rodar en los 60 y se estrenó en 2016.
6: Le costó, ¿eh?
2: No había pasta, hubo muchos problemas de producción. Se empezó, y lo curioso es que es mala por todos lados, pero vas viendo la mala, según va avanzando la historia del cine, vas viendo cómo las cosas se pueden ir haciendo mal con diferentes técnicas. Entonces empezamos con un stop motion, con un monstruo. Solo os diré que creo, digo porque vamos por la mitad, que unos extraterrestres convierten al Yeti en zombie. Creo que van por ahí los tiros.
4: Me gusta.
2: Pero se puede ir viendo avanzar las técnicas del cine diferentes. De hecho, el director murió a mitad de la producción y lo continuó el equipo y tal y cual. Y creo que consiguieron... Consiguieron terminar la película en 2007 o algo así y estrenarla en 2016. Merece la pena solamente por ver la pelea de un equipo durante décadas para terminar una peli que dices... Vale, venga. El mérito.
5: La peli más larga de la historia, entonces.
2: Por encima de The Boy, yo creo, en hacerse. No lo sé, pero merece la pena, ya que estamos hablando de cine malo, echarle un vistazo, que está en Prime.
6: Mirando, pero es difícil, porque todas las pelis que estoy viendo aquí que son malas, pues son malas realmente. no, ni siquiera me gustan, ¿sabes? No, puedo decir me gustan.
7: De cine malo este año hemos tenido una película que para mí ha sido de lo peor que he visto en años. Pero no, esta sí que no es... es divertido burlarse de ella, no es divertido verla.
2: Claro, exacto.
7: Que es Mercy, se llama Sin Piedad, le pusieron en español, protagonizada por Chris Pratt. Y bueno, está producida por MAGA directamente. Es una película de una inteligencia artificial que es creada para juzgar a los criminales y ellos tienen, creo que son 2 horas o algo así, en los que pueden tener acceso a todos los ordenadores de la ciudad y pueden encontrar pruebas que defiendan su causa. Uh-huh. El problema es que si después de esas 2 horas ellos pierden, son asesinados por esta inteligencia artificial.
2: Sin presión.
7: Chris Pratt es el que crea esta inteligencia artificial y le acusan de matar a su mujer. Entonces tiene él que vérsela contra esta inteligencia artificial. Entonces toda la película es literalmente él sentado en una silla viendo una pantalla del televisor y hablando con Rebecca Ferguson, que es la inteligencia artificial. Es malísima y además tiene una reflexión de mierda de... No, la IA tiene muchos problemas, pero en el futuro podremos amarla y podremos hacerla nuestra. Y de verdad que es malísima, es pésima y para mí ha sido lo peor de este año con diferencia.
4: Me lo apunto para una tarde de domingo.
7: Está en Prime Video, por si la quieren ver y odiarla conmigo.
2: Todos modos, uno de mis deportes favoritos es gritarle a la pantalla. Gritarle una peli mala es lo mejor que hay.
4: Yo le puedo recomendar una película que está en Filming. Solo he visto los primeros 20 minutos. Uh-huh. Se llama Conan la Bárbara.
6: ¡Ole!
4: Y la sinopsis dice...
6: Conan la Bárbara.
4: Una Conan atemporal nos sumerge en un festival de carne, espadas y vikingas lesbianas que pondrán a prueba tu estómago. La nueva fantasía de Bertrand Mándico es esa película que no sabía que necesitabas. 20 minutos es bastante suficiente como para hacerte una idea de lo que viene después.
5: Igual es demasiado.
4: Tiene un 3,5 en Filmin, que ojo, las puntuaciones de Filmin, yo me parece que están bastante bastante logradas.
6: Ah, las de Filmin.
4: Y para tener un 3,5 en Filmin...
2: Oye, son 3,5, ¿eh? Hay 3, que conseguir 5. Esas 3 estrellas.
4: Sí, hombre, ¿verdad? Cuando te salía mal un examen, un 3,5 era bueno, pues ni tan mal.
7: Hombre, a colación de eso, de películas que vienen en el futuro... yo quiero mencionar que Zack Snyder ha dicho este año que va a sacar una siguiente película que la ha descrito como literalmente lesbiana sexy pegándose.
2: ¡Ay, Dios!
4: Se pone de moda. Bueno, vamos a un momento de seriedad, vamos con nuestro aula de cine. 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La Universidad Fernando Pessoa Canarias nos trae el aula de cine con esta musiquita tan intelectual.
5: La elipsis es un recurso narrativo que consiste en eliminar un fragmento de tiempo o espacio en la película. El tiempo omitido es completamente elástico, puede durar unos segundos o millones de años. Lo único que importa es que el espectador comprenda el salto que se produce. Las elipsis más famosas de la historia del cine son, ¿Serach?
6: 2001, seguro.
5: Correcto, 2001, una odisea del espacio, cuando el homínido lanza un hueso al aire después de descubrir que puede usarlo como arma. Del hueso pasamos a una nave espacial. Qué triste que la primera herramienta que utilizó el hombre fuese un arma. Esto es lo que
4: yo
5: vemos.
4: Creo que fue para montar los dientes. Claro,
6: era para abrir un pistacho, tampoco sea. Vamos a ver.
4: Eso es lo que nos mostró Kubrick.
2: Según Kubrick.
6: A ver cómo lo abres tú sin palo.
5: Bueno, con esta elipsis se comprimen unos 4 millones de años en un solo fotograma. Es la elipsis más famosa de la historia del cine porque conecta el primer avance tecnológico de la humanidad, ese hueso, esa herramienta, ese arma, con el avance más sofisticado que es la nave espacial flotando en el cosmos. Después hay una segunda elipsis muy famosa en la historia del cine, Serach.
6: Buah, ya.
5: No, sí la sabes. Sí,
6: sí. Danos una pista. Una pista.
5: El desierto.
6: El desierto.
4: Lawrence de Arabia.
5: Correcto.
6: Sí, verdad, Lawrence, el amigo Lawrence.
5: Lawrence sopla un fósforo encendido en una oficina oscura. Corte inmediato a un plano panorámico del sol abrasador del desierto. Es una transición perfecta, no se muestra el viaje del protagonista y pasa directamente de lo urbano a la inmensidad del desierto.
6: Sí.
5: He traído una tercera elipsis, la de psicosis. Se produce el brutal asesinato en la ducha, el agua ensangrentada gira y se pierde por el remolino del desagüe y la imagen se funde sutilmente para emerger desde el ojo abierto y sin vida de la víctima. Alfred Hitchcock elimina unos minutos, tal vez horas, no lo sabemos, y conecta el vacío del desagüe con la muerte. Podemos nombrar muchas más elipsis, por ejemplo, Ciudadano Kane, hay más de una, con el trineo o con el matrimonio Kane avanzando durante años en el comedor. También en El Padrino 2 pasamos de ver al pequeño Vito Corleone al Vito adulto. Incluso en Indiana Jones y la última cruzada, parecido a lo que ocurre en El Padrino 2, Spielberg ejecuta una elipsis de más de 20 años cuando a un Indiana Jones adolescente, interpretado por River Phoenix, le ponen el sombrero en la cabeza y justo cuando levanta la mirada, un poco tapado por el ala del sombrero, hay un corte limpio y el que levanta la cabeza es el Indiana Jones adulto, Harrison Ford, con el mismo sombrero, sonriendo en medio de una pelea en un barco.
6: Qué mítica esa escena, ¿eh?
2: Sí. Segundos antes de recibir un polletazo en el morro.
5: Exactamente. Y un poco antes de saltar del barco y que el barco estalle. Le unía en estos 20 años la búsqueda de la cruz de Coronado. Y, en definitiva,
6: de José.
5: Podemos decir que la elipsis es la omisión del tiempo, perdón. ¿Qué pasa?
4: Qué bonito, Fernando. 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
5: 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permanente y acceso a la universidad a mayores de 25 años.
4: Pues nada, una pausa de 3 segundos y vamos con el último programa de la temporada de Voz en Off.
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9: Tú fuiste hecha para el ancho mundo, Rose, no para este lugar. En cambio yo nací para él. No saldría bien, Rose. Sé que no saldría bien.
10: ¿Usted no me quiere?

0: no quererte.
1: Sí.
0: Oh, Rose.
2: Pues Paco, hoy vamos a hablar de una película dirigida por David Lean. Nombramos hace un momento Lawrence de Arabia. Volvemos a nombrar otra de sus películas, La hija de Ryan. Porque voy a contar una historia que no sé si todo el mundo conoce. Es una película de 1970, dirigida, como digo, por el mítico director David Lean, que se le metió entre ceja y ceja que el mítico también actor Robert Mitchum tenía que interpretar a un maestro de escuela, muy pacífico, bonachón, un pedazo de pan. Esto en principio no casaba con los personajes que hacía Robert Mitchum. Y cuando le proponen este papel a Robert Mitchum, se niega en redondo, entre otras cosas, y sobre todo porque tenía claro que los rodajes de David Lean eran larguísimos, eran eternos, y prefería ahorrarse dolores de cabeza, básicamente. No estaba nada interesado Robert Mitchum en pasar meses y meses de su vida a las órdenes de David Lean. Lean era muy meticuloso y no rodaba con prisa. Se tomaba su tiempo para cada toma. Por ejemplo, en esta de La hija de Ryan, de repente se nublaba, estaba en el cielo de Irlanda, y paraba el rodaje y esperaba a que se despejase. Claro, Robert Mitchum vio esto y dijo, ¡ay, mi madre!
3: Me partes la tarde, David Lynch.
2: Exactamente. Lynch.
3: Yo lo llamo Lynch porque...
2: y entonces, bueno, pues muy reacio a aceptar el papel, pero el guionista de la película engañó a Robert Mitchum y le dijo, tranquilo, Bob, será un rodaje corto e íntimo en Irlanda y tendrás semanas libres. Le prometió tiempo libre.
4: Mentira
2: podrida. Robert Mitchum aceptó, pero cuando empezó el rodaje, nada más empezar, pues se dio cuenta de que le habían vendido la moto. Y decidió alquilar Robert Mitchum el único hotel que había en ese pueblo irlandés, un pueblo llamado Dingle. Había un pequeño hotel rural, que se lo quedó para él solo. El resto del equipo de la película se alojó en casas rurales de la zona, como viviendas vacacionales, ¿no?
3: El Airbnb del momento, ¿no?
2: Exactamente. Y entonces Robert Mitchum, en ese hotelito del pueblo de Dingle, recibió una serie de cartas. Un amigo suyo desde Estados Unidos, a petición del propio Robert Mitchum, le envió por correo semillas de marihuana. Y Robert las plantó en la parte de atrás del hotel. Claro, el tiempo que hace en Irlanda no es el mejor para este tipo de cultivo, pero él, con mucha dedicación, con mucho cariño, sacó adelante sus plantitas.
4: Él, sobre todo porque había tiempo
3: de un buen horticultor, Robert Mitchum, ¿eh?
2: Él mismo, Robert Mitchum, decía con ironía que en sus manos, abro comillas, estaban puestas todas las esperanzas de la Sociedad Botánica de Dingle. Y se dedicó Robert Mitchum día sí y día también a consumir porros y a invitar a todo el que pasaba por allí. La cosa llegó a tal punto que la actriz protagonista de la película, Sarah Miles, se quedó completamente de piedra cuando fue a visitarlo a su habitación y se encontró a su propia madre fumando hierba con Robert Mitchum. Y por si la marihuana fuera poco, pues también estaba el alcohol. Mitchum se puso a beber con muy poca frugalidad y a fumar porros al mismo tiempo. Hay una escena cumbre en la película en la que el personaje de Robert Mitchum descubre que su esposa le está engañando con otro. El guion decía que debía escenificar su tristeza caminando muy triste y hundido con un camisón por la arena de la playa.
3: No me digas que iba partiéndose la caja.
2: Pues sí, en vez de estar triste y hundido, estaba completamente volado. E hizo la escena, pero se notaba que no estaba triste, que estaba absolutamente colocado. Bueno, al final Robert Mitchum no se llevó las plantas, pero lo consideran como el primer cultivador de marihuana del pueblo de Dingle.
3: Muy bien, Robert Mitchum.
5: Muy bien.
3: Así se trabaja.
5: Dingle, bro.
3: Así se trabaja, Robert Mitchum.
5: Muy bien, Dingle.
3: Pues muy bien, Fernando. Me encantó la historia de Robert.
5: Sí, muy bonita.
2: Iba a traer otra, solo que no me daba tiempo, que era de cómo la mafia neoyorquina puso la pasta para la distribución de La Matanza de Texas. Pero lo contaremos en otro momento.
3: Bueno, antes las nombramos. Yo he cogido tres acontecimientos cinematográficos que nos esperan en este 2026, aunque uno de ellos no sé si se estrenará en el 2026. Hablamos de Christopher Nolan con su Odisea, que se estrena en breve y que además va a rodar íntegramente con cámaras IMAX de 70 milímetros. Tenemos al señor Denis Villeneuve con la tercera parte que cierra la trilogía de Dune, que además se estrena el mismo día
1: que Vengadores Doomsday.
3: Que los Vengadores. Vamos a ver si ya tenemos un Barbie Oppenheimer ahí también.
1: No será lo mismo porque digamos que son complementarias, ¿no? La gracia de Oppenheimer era, sí, era. Que fueran opuestas completas.
3: Pero bueno, van a luchar esos dos grandes estrenos. Y luego, una de las sorpresas para mí del año, guión de Quentin Tarantino, dirección de David Fincher. Y estamos hablando de un spin-off del personaje que interpreta a Brad Pitt en Érase una vez en Hollywood. ¿Qué les parece esta? Bueno, yo sé que a Fernando le encanta esa película.
1: Las aventuras de Cliff Booth se llama la película. Y si se estrena este año, comprobado.
3: Sí, pero sí. Yo creo que llegará ya para finales, ¿no?
1: Ponía por aquí que en noviembre debería estar.
3: Exactamente, noviembre, diciembre.
2: Bueno, empezando por la Odisea, Paco, vi el tráiler en el cine cuando fui a ver la de Spielberg.
3: Sí, ya ha salido el tráiler definitivo hace poquito. Bueno, que se estrena la semana que viene.
1: Parece que el 17.
2: El tráiler definitivo parece que es mejor, todavía no lo he visto, pero el primero que vi a mí no me gustó. O sea, lo estaba viendo y no me estaban dando ganas de ver la Odisea.
3: Bueno, hay que ver. La verdad es que se antoja complicado hacer una buena película es que, reinterpretando la Odisea.
6: Es que son este tipo de obras que nunca salen bien.
7: Es una pena, es difícil.
6: Pero
7: si mira, nadie lo ha hecho hasta ahora.
2: Lo han hecho. Hay una reciente, interpretada por Ralph Fiennes. Sí.
1: El regreso de Ulises.
2: Que está bastante bien. Y no está nada mal.
6: Ya, porque a lo mejor es lo que hemos hablado alguna vez. Yo creo que cuando tú te atreves, digamos, a intentar llevar al cine una obra tan magna, yo creo que en todo caso lo que tienes que hacer es coger unos capítulos, parte de la historia, un pasaje, porque claro, yo no he visto la de Ralph Fiennes, dudo profundamente que sea la historia entera de la Odisea.
1: No, es el último acto, digamos.
2: Claro, cuando llega, claro,
6: entonces
2: cuando
6: así sí me parece bien, pero claro,
3: el regreso
6: intentar, por ejemplo, lo hemos visto un montón de veces con, por ejemplo, me viene ahora a la mente Jopé, y ya se me fue. Bueno, El Conde de Montecristo, por ejemplo, lo he intentado mil veces, Cumbre Borrascosas, lo he intentado un montón de veces. Son películas, son libros que son tan grandes que es muy difícil.
3: El mismo Dune, que luego hablamos
6: un poquito.
1: En la propia Odisea, Kirk Douglas hizo en su día una película también.
6: Muy difícil.
2: Claro, es muy difícil. En general, adaptar una obra de la literatura importante al cine es muy complicado.
6: Fíjate, el Quijote se ha intentado mil veces y no sale. Es que no sale.
2: Hay alguna que sí ha funcionado, Moby Dick de John Huston,
6: El Padrino, por ejemplo.
2: Pero normalmente es que son lenguajes distintos y es muy difícil llevar de las páginas a la pantalla una obra magna.
6: Pero la veremos. La veré porque es Nolan y porque me apetece verla. Pero
1: En el caso de la Odisea, además, Nolan creo que va a ser algo muy bueno, que siguiendo un poco la estela de lo que hizo El Regreso de Ulises. El Regreso de Ulises hace una cosa que creo que fue un gran acierto, y es decir, que ese viaje que hace Ulises es una leyenda. Es decir, todas las historias que nosotros en el mundo real, digamos, hemos oído de lo que es el viaje de Ulises, ahí dicen como que otros personajes son los que lo cuentan, no el propio Ulises. Ulises vivió su viaje, pero esa historia le llega a los personajes mediante lo que le cuentan otros que la han escuchado. Y Nolan yo creo que va a tirar un poco de esto, porque sí es verdad que se han visto en los trailers algunos elementos que sí tienen un poco de fantasía, pero la gran parte fantástica, digamos, que es todo el tema de los dioses, todo el tema de los monstruos y demás, no se ha visto tanto. Entonces, no me extrañaría que Nolan tirara un poco por eso, o por dentro de lo que es los elementos fantásticos, llevarlos un poco a lo mejor los dioses son imaginaciones de Ulises, ¿no? Y el resto de personajes no lo ven.
2: Pero es que eso es lo que yo quiero ver. Yo quiero ver al cíclope,
6: claro,
2: a la sirena.
6: El cíclope sale. Claro, que la Odisea es mitología.
1: Sí. El cíclope sale. Eso ya se ha visto en los trailers. El tema es, ¿y si ese cíclope se dice? O sea, cuentan otros, no, esos son los cíclopes que viven en esta isla y son los hijos de Poseidón y demás. Pero tú no tienes verdaderamente ninguna confirmación, efectivamente, de que ese sea hijo de Poseidón. O sea, yo creo que va a tirar un poco de eso.
3: Bueno, veremos. Si alguien se va a atrever con esto, es el propio Nolan. Está bien. Esperamos esta película, y quiere decir que tiene un reparto increíble. Tiene a Matt Damon como Odiseo.
2: Ulises, sí.
3: Anne Hathaway como Penélope, Tom Holland, Telémaco, Zendaya, Atenea, Robert Pattinson, Lupita
1: en Yongo, que es Elena de Troya.
8: A ver si es Elena
6: de Troya. Elena de Troya, Lupita.
8: Exactamente. Luego tenemos a Charlize Theron, Elliot Page. Bueno, un reparto increíble, un presupuesto de $250 millones.
7: Cojo.
8: Y se estrena efectivamente, habrá una premiere en Nueva York para el estreno el 17 de julio, que bueno, llegará a todas las salas el mismo día.
2: Vale. Ya Matt Damon dijo que es la última vez que participa en una superproducción.
1: Bueno,
6: y hasta que le falte pasta.
1: Sí, yo voy a decir lo mismo.
6: Bueno, le falte, no le faltan nunca, bueno, hasta que se vea, hasta que diga, solo me quedan 20 millones.
1: Hasta que le pida pasta a Ben Affleck para su siguiente divorcio.
2: Y una parte de la película creo que se rodó en Mauritania. Es decir, aquí cerca.
6: Aquí al lado, en Winter llega rápido.
8: Y luego tenemos, bueno, Dune, la parte 3, la trilogía de Villeneuve. Hay luces y sombras con esta trilogía. A mí he de decir que me gusta, pero no me enamora. Siempre he sentido que le falta algo. Me gusta mucho más la segunda parte. Pero bueno, yo la espero con ansias. La película está rodada magistralmente. Es una historia muy distinta, pero claro, los que se han leído la novela, como el señor Serach, le chirría un poco la historia, ¿no?
6: Sí, a ver, sí me chirría. Primero, totalmente de acuerdo contigo, yo creo que es una película, las dos, ¿eh? Yo aquí no hago distinciones entre una y la dos. Para mí le falta alma, clarísimamente. Son pelis que yo digo y no me enganchan, no me atrapan. Ninguno de los personajes me gusta. Y aquí no es nada ni filias ni fobias con Chalamet o con Zendaya. No, es que directamente no, ¿sabes? Yo recuerdo cómo es el libro y lo potentes que son los personajes. Es que el problema, no, lo grande que tiene Dune, la obra, es que los personajes son increíblemente poderosos, son muy, muy poderosos. Y esto no se ve en las películas. Y después me enchirría sobre todo, lo hablaba antes con Iván, el personaje de Zendaya, el de Chani, que está muy cambiado para mi gusto.
8: Ángela Channing.
6: Ángela Channing.
8: Ella era la dueña.
6: Claro, ella era la dueña de Falcon Crest. Era la dueña de Falcon
8: Crest. Y la soltaba ahí.
6: No, además no hay tiempo para desarrollar los personajes. Por ejemplo, el personaje de Javier Bardem, pues es muy importante en la novela, apenas tiene historia.
8: Hombre, hay que darle la licencia de que estamos adaptando,
6: claro,
8: a otro tipo de lenguaje.
6: Claro. Pero el personaje de Chani, por ejemplo, es un personaje que la relación que tiene con, ¿cómo se llama el prota? Con Paul Atreides. O sea, no tiene nada que ver. Ese medio cabreo que se coge al final Chani en la película, y como que medio tiene, le guarda un cierto rencor a Paul, es absolutamente inconcebible en la novela, ¿sabes? O sea,
1: yo no me lo creo. Yo creo, perdón, Villeneuve, yo creo que está justamente buscando adaptar eso en la nueva película, en la parte 3. Porque sí es algo que hemos visto consistentemente en esta trilogía, que coge puntos de la trama, pero las hace un poco como él quiere. Al final él ha dicho que esta, o sea, él no va a ser Dune, ¿no?, que sea parte 1, parte 2, y luego Mesía de Dune, ¿no?, sino que lo que va a ser es Dune parte 1, parte 2, parte 3. Yo creo que por eso también ha cambiado las tramas, y la trama de Chani la va a medio contar.
6: Pero la parte 3 veremos, porque yo creo que el libro ya está acabado. O sea, con las dos primeras está acabado.
1: Pero por eso...
6: Es que esta parte 3 no sé de qué va a sacar, claro.
1: Es Mesías de Dune.
6: Vale. Es la siguiente. Vale,
1: exacto.
6: Vale,
1: okay. Sí, hay un salto de tiempo incluso, okay. Y tal. Lo que pasa es que dentro de lo que es esto va a mezclar tramas no pudo terminar en la primera.
6: Okay.
1: Por ejemplo, el personaje de Alia, que la primera sale
6: fundamental.
1: Nada y, no, no sale y en el libro nada. Tiene mucha importancia.
6: Claro.
1: Aquí obviamente se va a salir.
7: La niña del demonio.
6: Vale, perfecto.
2: Yo cuando vi pelear a Chalamet contra Jason Momoa y parecía que Chalamet le ganaba, digo, ya es que no me lo creo.
7: yo aquí tengo una relación muy especial con Dune, y es una relación también muy personal, porque yo vi el Dune original de los 80 de David Lynch siendo muy niña, mucho antes de la edad recomendable para ver esa película. Y me marcó evidentemente muchísimo. Descubrí el libro después, a raíz de esa película, y no en vano llevo el símbolo de los Fremen y de la Cofradía del Espacio, de las originales de Lynch, tatuados en el brazo, porque para mí es una película que me ha hecho mucho de lo raruna que soy yo, que tengo hasta un destiltraje hecho por mi madre. Hola, mamá, gracias.
6: Increíble. Porque, eso me parece espectacular.
7: Y para una foto ya, tampoco, no funciona, no se podía respirar ahí dentro. Compre. Y ya está. Pero también tengo que reconocer que paralelamente Villeneuve no es tampoco mucho santo de mi devoción, nunca lo ha sido, entonces entre unas cosas y otras, pues a mí estos nuevos Dunes los veré porque hay que verlos, que cinematográficamente son muy interesantes.
6: Ya te lo digo yo.
7: De hecho, la primera me aburrió como una ostra.
6: Es que son muy aburridas.
7: Y soy de la opinión de que el abuso de la cámara lenta no hace ningún bien.
6: Sí, como cuando van apareciendo ellos, tal, el desierto,
7: claro, cuando se usa
6: no sé
7: la
6: qué.
7: Cámara lenta en el cine es para enfatizar algo muy concreto. Si estás usando la cámara lenta todo el rato,
6: no terminan de llegar.
7: Enfatizando nada.
2: Claro. Te ralentiza.
6: No terminan de llegar nunca.
7: Y tengo la teoría de que si coges todas las cámaras lentas de la primera Dune y las pones en cámara normal, pierdes la media hora que le sobra. ¡Eh! ¡A la peli!
8: La pones en 1,5.
7: Exacto, esos trozos los pones en 1,5 y arreglado. No he visto la segunda, pero tengo que ver la segunda y veré la tercera, pero yo soy de Lynch. Sí.
6: Está un poco mejor, pero te va a aburrir igual.
2: ¿Cómo se llama el villano?
6: Es que ahí va.
2: El barón Harkonnen de David Lynch es maravilloso.
6: Es mucho mejor
2: que este. Pústulas, da mucho asco. Sí.
6: Está más logrado que este.
2: Este es mucho más soso.
6: Está más logrado.
8: Yo recomiendo también el documental que hay sobre el intento fallido de Jodorowsky
6: de intentarlo.
8: De intentar hacer Dune, no pudo, pero hay un documental maravilloso. La verdad es que estuvo ese hombre años y años intentándolo, pero...
7: Era... Y cómo este señor y ese proyecto influyeron en el Dune de Lynch y en Alien y en montones de películas de ciencia ficción después, que este hombre no consiguió hacer películas, pero influir un montón. En todas ellas, pobrecito mío.
2: Y como Paul Atreides, me gusta mucho más Kyle MacLachlan, el agente especial Cooper, que Chalamet. Chalamet es que no lo veo como el elegido.
1: Es que a mí me pasa lo contrario, porque creo que el de MacLachlan creo que es demasiado heroico. Y no me gusta que
6: pero Paul... que él es heroico, pero es que Paul es heroico.
1: Pero es que la metáfora de Paul justamente es ser un héroe fallido.
7: Bueno, estoy un poco de acuerdo con Iván en el sentido de que Paul tiene que empezar siendo un chaval que no sabe qué es la vida y se convierte heroicamente.
6: Claro, bueno, pero es lo que consigue.
1: Pero la gracia de Dune...
7: Mayor, a lo mejor,
6: eso sí. Para... Que se vea un poco mayor, sí.
1: Es que para mí la gracia de Dune también es justamente el hecho de cómo una... O sea, cómo te venden la mentira del gran héroe y demás,
6: claro.
1: Y que verdaderamente no sea ese gran héroe, que sea toda una promesa fallida. Si me pones como es en Dune de David Lynch, que al final, por la cara, trae la lluvia a
7: mira,
1: Rakis.
7: Mira. Que sí. Te puedo, ¿eh?
6: Vamos a partir.
2: Eso es tema de guión. Sí, yo estoy hablando de tema de actor y de interpretación.
1: Claro, pero
2: representa Paul Atreides.
1: Sí, pero justamente por eso, de lo que representa Paul Atreides, el personaje de MacLachlan, creo que la interpretación de él va bien con ese personaje.
7: Lo pronuncia también.
1: Creo que va bien con él.
6: Además, Fernando, siento decirte que tú no puedes hablar de Timothée Chalamet porque no eres objetivo.
8: No, pero ya
6: con Timoteo.
8: Ahora ya lo quiere un poco más.
6: Sí, lo quieres un poco más. Después de ver qué.
2: Marty Bob Supreme. Dylan, Bob Dylan.
6: Después de ver Bob Dylan. Porque
2: Bob Dylan.
6: El coraje que le tiene, no es medio normal. Se debe dinero.
7: De todos modos, de la peli de Lynch. Se dice, y es verdad, que faltan 8 horas de metraje, que David Lynch quiere hacer una película de 8 horas, le obligaron, evidentemente, a hacer una de 2.
6: Acuéstate, David Lynch.
1: ahora está acostado ya el pobre.
7: El resto de horas no se ha encontrado, o yo no sé dónde estará, pero yo pagaría por ver esas 8 horas y ver qué demonios hizo este hombre con todo eso.
1: Es que además, después de esa película, David Lynch dijo, de ahora en adelante, me edito yo las películas. Y nunca más cogió otro editor su metraje.
2: De hecho, es la única película de la que no está orgulloso.
7: Correcto.
8: Uh-huh. Bueno, la última ya, Las aventuras de Cliff Booth, David Fincher.
6: No me interesa.
1: yo directo,
8: dirigiendo,
1: ¿eh?
8: Guión. Guión del señor Tarantino. Tarantino llevaba un tiempito fantaseando con hacer las historias de este señor, de este personaje que le encantaba. Pero como él mantiene la promesa de que quiere que su última película que dirige sea la última, él no quería dirigirla esta, más está Netflix metido de por medio. Y fue el propio Brad Pitt que le dijo, oye, ¿y si llamamos a David, al bueno de Fincher? Y bueno, pues el proyecto sale adelante, creo que está Netflix metido en la historia. Y bueno, yo...
2: A mí sí me interesa, Serach.
8: A mí me interesa, la verdad es que Érase una vez en Hollywood es una película que yo lo he dicho que a mí no me gusta. No puedo decir que no me gustara. Le falta... No me enamoró.
6: No.
8: Me parece una película que está increíblemente rodada, que todo es maravilloso.
6: Es espectacular.
8: Pero es que me estás contando, Tarantino. Me parece una gamberra de Tarantino maravillosa.
2: Se hace muy larga también. Muy larga.
8: Pero bueno, me parece, bueno, pues interesante. Creo que será un buen paso esta película como...
2: Hombre, esta serie.
8: Con David Fincher y...
2: Sí. A ver, dentro del universo de Tarantino se podrían hacer un montón de series.
6: Y la última que haría sería este hombre. Quiero decir, no la última, pero es que precisamente por eso, es que no me interesa. Si me dices que me vas a contar la historia de otro personaje de Tarantino, vamos, te las compro. Cuéntame la historia, yo qué sé, de Tim Roth antes de llegar
2: Se habló mucho de la venganza de la hija de Pernita.
6: Por ejemplo, esa serie espectacular.
8: Kill Bill 3, el último.
2: Claro,
6: esa, por ejemplo.
2: Podría hacer un montón de cosas, del hijo de Vincent Vega. De hecho, que tú quieras.
1: Bueno, los Vega además son una franquicia, digamos, dentro del universo. O sea, no es solamente Vincent Vega.
2: Claro, está Michael Madsen, que también es un Vega.
1: Y si no me equivoco, también en esta Django Desencadenado creo que aparece otro personaje también que es un Vega, si no me equivoco.
8: Bueno, Tarantino tenía su proyecto de décima película definido, que era un biopic sobre Pauline Kael, que era una... Era el Carlos Boyero de la época de los 70 de Nueva York, una tipa muy ácida, un personaje increíble, y no sé por qué al final se acabó cayendo
2: el proyecto.
8: El proyecto, la verdad es que tenía muy buena pinta y bueno...
1: Tarantino está ocupado saliendo en podcast diciendo locuras, o sea que...
8: Sí, pero bueno, esperamos. Él tiene que cumplir su promesa de su décima película y yo intuyo que...
6: Que hará más.
8: Que hará esa décima, pero que va a ser algo muy espectacular. No creo que Tarantino se retire con...
6: Bueno, vamos a ver.
8: Película, no sé.
6: Yo ese tipo de despedidas no me las suelo creer, pero por ejemplo Lynch dijo hasta aquí y
7: se murió.
6: Y ya no volvió a hacer películas. Y ya no volvió. La última película fue Island Empire. Y de hecho le estuvieron insistiendo para hacer Twin Peaks, y eso sí que fue la mayor quedada de la historia de la humanidad. Me encantaría que algún programa lo dedicáramos a hablar de la tercera temporada de Twin Peaks y lo que supuso para los que vimos los 30 primeros capítulos, que nos destrozó el alma, nos dio vueltas por el espacio, nos reventó por todos lados, cabronazo de Lynch.
8: Volveremos con un especial probablemente de eso.
6: Increíble, tío.
8: Y yo ahora le quiero dar paso a Carolina porque hemos dicho que estamos en verano, que hace calorcito, pero tú vienes a hablar de nieve.
7: De nieve.
6: Claro que sí.
7: ¿Por qué? Bueno, voy a hilarlo con un par de cosas que habéis dicho que me vienen súper bien, porque lo que quiero hablar es de props de cine, de cómo se hacen los props en el cine.
6: ¿Qué son los props?
7: Muy buena pregunta, me alegra que hagas esa pregunta. Un prop son los objetos en el cine que salen en pantalla, que son sencillamente objetos con un objetivo, pero que no tienen por qué ser exactamente lo que parecen ser, porque es cine, y el cine es tramoya. Entonces un prop de cine puede ser esa botella, esa gorra, o lo que quiera que se fabrique para que salga la película con algún objetivo. Entonces props de cine me viene bien porque hemos hablado, creo, de la sangre de Psicosis, por ejemplo, que por cierto era chocolate, en la época de en blanco y negro la sangre se usaba chocolate, porque en blanco y negro que más te da, si es rojo,
8: así
7: que
8: soy
7: marrón.
8: Vampiro yo también.
7: Que por cierto, en Trainspotting, la escena del váter, terriblísima escena del váter de ver, toda esa cosa no era lo que parecía, sino que era chocolate. Creo que ese escenario olía de maravilla. O sea, para los que lo
1: imagínate
7: vemos...
1: Imagínate decir, uy, voy a coger un poco, y te equivocas.
7: Ay, calla. Pero es terrible de ver, pero creo que era relativamente agradable de estar por allí.
2: Daba ganas de morder el váter, ¿no?
7: Parece.
2: O de lamer.
7: De ahí la magia del cine.
8: Es suficiente, Fernando. Es suficiente. Vamos a hablar de los props.
7: Entonces, la nieve ha sido un problema desde el principio de la historia del cine. No es nada fácil, porque además la nieve real evidentemente se derrite, la lía parda, el agua no es fácil, el frío tampoco. Muchas veces rodamos escenas que tienen que representan frío cuando hace mucho calor y viceversa, y cosas por el
8: estilo. Se lo dieron a Pablo Escobar, sí.
7: Por ejemplo. Que por cierto, con el tema de la cocaína, que también ha salido,
8: claro, en sería un prop, ¿no?
7: Eso es un prop también, y en obviamente no se puede utilizar cocaína de verdad cuando sale cocaína en el cine, pero se suelen utilizar polvo de tiza, talco, sal muy, muy triturada,
2: harina.
7: El tema es que
6: maicena,
7: ese tipo de cosas.
8: Pan rallado,
6: gofio.
7: En The Wolf of Wall Street, por ejemplo, que hay muchas escenas en las que los actores tienen que snifarla y ya es un problema. Se utilizó pastillas de vitamina D muy trituradas, que es inocua, en ciertas cantidades. Pero las cantidades eran tan terribles que acabaron con sobredosis de vitamina D y con... Claro, porque puede ser tóxico para los pulmones. Eso, meter polvo en los pulmones, por mucha vitamina D que sea, hubo un par de hospitalizaciones durante esos rodajes. Pero yo he venido a hablar de nieve porque hace mucho calor fuera. Y básicamente los materiales que se utilizaban desde el principio del cine, cuando se empezó a usar durante las dos primeras décadas, pasaban por cosas como polvo de marmolina o sal. y el problema es que por allí donde se echaran, especialmente en exteriores, es tóxico para las plantas, allí ya no vuelve a crecer absolutamente nada más. Entonces, a partir de la década de los 20, se empezaron a utilizar trozos de algodón, sobre todo algodón, algodón triturado o algodón espolvoreado, hasta que los bomberos dijeron, mira, el algodón es muy inflamable, sí, y aquí tenemos cables, tenemos focos, y aquello era un problema.
6: ¿Y corcho?
7: Espera, porque dijeron, si es inflamable el algodón, vamos a utilizar amianto, que no es inflamable.
3: ¡Hombre! Claro que sí, amianto.
7: Entonces, entre
2: muy
7: la
2: bueno
7: década,
2: para los pulmones.
7: Entre la década de los 30 y de los 50 se utilizó amianto porque era volátil, era muy blanco, era perfecto.
2: Era cancerígeno.
7: Exacto. Hasta que se dieron cuenta.
8: Y eso es bueno, si te digo te amianto. Lo siento, chicos.
7: No,
3: ha sido maravilloso.
8: El calor.
7: De hecho, en la escena del Mago de Oz, donde están Dorothy y sus compañeros perdiendo el conocimiento entre las amapolas, y empieza a nevar, todo eso era amianto. No se sabía que era cancerígeno cuando se enteraron.
8: Entre
7: dijeron,
8: Robert Mitchum y todo esto, madre mía, ¿está quedando un programa? Sí.
7: Obviamente se retiró en cuando nos enteramos de qué iba el tema. Y en Qué bello es vivir, por ejemplo, uh-huh, el rodaje se hizo entre abril y julio, pero tenemos mucha, mucha nieve navideña. Entonces empezaron a utilizar jabón, azúcar y espuma de extintor. Ahí empezaron a funcionar las cosas, que sustituyeron a yeso y copos de maíz que se habían estado utilizando también hasta entonces. Y el problema es que los copos de maíz hacían muchísimo ruido al caer y al pisarlos. Entonces, la espuma de extintor, el jabón, empezó...
8: Para granizo, la dejaron para granizo.
7: Imagínate tener que limpiar el suelo cada vez que haces una toma porque no se oían los diálogos porque se colaba el crujir de los copos de maíz. Que es muy interesante también. Y, bueno, en Doctor Ciévago, por ejemplo, se volvió a utilizar polvo de mármol, aunque poco, plásticos, cera pulida y tal... Y por último os cuento que en Solo en casa, que también tenemos unas grandes escenas de nieve en los jardines, se utilizaron copos de patata. La patata es biodegradable, no es tóxica, funciona bastante bien, pero hay que rodar muy rápido, porque también rodaron en primavera-verano. Y la patata es evidentemente biológica. A los 2-3 días empieza a pudrirse eso, empieza a coger un tonillo verde, empieza a oler bastante mal... Y eso puede ser un desastre, entonces...
8: Me han cogido papas negras de Tenerife.
7: Nieve.
8: Hubiera salido una nieve preciosa.
6: O sea, porque rodar mientras está nevando es imposible.
7: Es que es muy difícil rodar en época de nieve.
6: O sea, no,
7: no
6: puedes esperar hasta Navidad y decir, venga, pues ruedo
8: y
6: aquí.
8: Si no nieva, te tiene que cuadrar, no te puedes...
6: Jolín, pero sitio donde sabes que va a nevar.
8: En Laponia.
2: Y después para meter a todo el equipo, todas las huellas que pueden dejar, todas las marcas, pues son un problema también.
7: Eso también es verdad.
6: Y en el resplandor, imagínate lo que tuvieron que utilizar. Madre mía.
7: Eso fue en Canadá, y algo de nieve real había, pero no mucha, Así que nada, os he refrescado un poquito el veranico.
8: Pues mira, podríamos fingir nieve en toda la ciudad con todo lo que sabemos, todo lo que hemos aprendido.
7: Sí. Papa, polvo
2: tenemos
7: de papa.
2: La del ojo rosado yo creo que se daría bien, bastante bien. Porque igual para la papa para freír, es mejor que la papa para guisar.
6: Depende de la papa.
8: Bueno, vamos a intentar no hacer cortes, vamos a hacer como si fuera una especie de plano secuencia, vamos a girar la cámara y nos vamos a centrar en Iván, que nos va a hablar precisamente de el plano secuencia.
1: Pues sí, yo voy a...
8: Eres un atrevido, ¿eh?
1: Sí. Voy a hacer esto también. Vamos a ver si puedo hacerlo todo de una. Voy a continuar un poco lo que ya hace tiempo hablamos de la serie Adolescencia, que yo, una de las grandes críticas que le puse a la serie fue el hecho de que fuera toda en plano secuencia.
8: ¿Te pareció innecesario ese plano?
1: Efectivamente.
7: Define plano secuencia.
1: Vale, un plano secuencia se supone que es cuando rodamos una escena sin... cortar el plano, es decir, que la cámara siga rodando durante todo lo que es esa secuencia. Un plano de secuencia puede ser únicamente una escena dentro de una historia o puede ser que la película entera sea rodada en ese plano de secuencia. Que aquí viene una de las grandes distinciones que voy yo luego a hacer. Bueno, los planos de secuencia originalmente en el cine era lo único que había. Cuando se empezó el cine no se conocía el montaje y por tanto todo se grababa en plano de secuencia. Luego, con la aparición, por ejemplo, de D.W. Griffith, que ya empezó ese montaje un poquito más complejo, se fue dejando atrás este plano de secuencia y no sería hasta el 24 que Murnau, con Amanecer, crea la primera película que tiene un plano de secuencia. en la historia del cine luego hemos visto grandísimos planos secuencias. Me viene a la mente, por ejemplo, uno de los mejores para mí, en Uno de los Nuestros, que Martin Scorsese hace ese plano secuencia entrando al club mediante la cocina y se va viendo cómo ellos llegan a la mesa. Para mí un plano magistral. En los últimos años hemos tenido también, como decía antes, planos secuencias que son la película entera rodada en ese plano secuencia, como Birdman de Iñárritu, por ejemplo.
2: ¿1917?
1: Que además tiene otra distinción, y es un plano secuencia falseado, que es algo que ya Hitchcock había hecho, por ejemplo, con La Soga, muchos años antes. Como estamos viendo, el plano secuencia es algo que tiene casi 100 años ya. Es algo además que se ha innovado muchísimo, porque incluso hoy en día, con películas como Tyler Rake de Netflix, una película de acción, se puede hacer un plano de secuencia digitalizado. O sea, que ese falseo del plano de secuencia se ha borrado digitalmente. Entonces, lanzo yo la pregunta. ¿Verdaderamente es necesario seguir haciendo tanto plano de secuencia y dándole tanto bombo cuando alguien hace un plano de secuencia?
8: Si te apetece, lo puedes hacer.
6: Yo creo que el plano secuencia, cuando funciona bien, sí, es un plano que te enamora. Yo creo que la clave está en que no sea un abuso, en que esté bien hecho. Por ejemplo, a mí el plano secuencia del Secreto de sus Ojos me parece literalmente sublime, sí, y pese a que tiene una trampa.
8: Para mí en 1917... es maravilloso porque claro, precisamente de lo que
6: claro es que la travesía del uso.
8: No sé, creo que está muy bien, pero verdad
7: la
8: que
7: la sensación de que el tiempo es real, exacto, estás viendo ese tiempo que está pasando, y eso es
8: el no, y cuando está, por ejemplo, en 1917 está siguiendo a un personaje que tiene que realizar una acción en concreto, claro, y estás con él en tiempo real, porque además hay un tiempo
6: claro
8: para hacerlo. Exacto. Está muy bien utilizado.
2: Es muy inmersivo.
6: Es muy inmersivo, si es verdad que siempre es como el plano más, ¿no? Como el más chachi, ¿no?
1: Sí. Pero siempre se le da mucho bombo. Claro. Sin embargo, por ejemplo, voy a dar aquí contrapunto. Hoy en día se han creado otras técnicas que pueden cambiar y sustituir esto. Por ejemplo, la serie de HBO The Pitt ha decidido hacer una especie de plano secuencia sin verdaderamente ser un plano secuencia. Y es hacer que toda la temporada sea un turno de un hospital.
8: Serach, nos quedan muy pocos minutos, 3-4 minutitos. Cuéntanos, sé que has traído unos cameos.
6: No, simplemente era recordar algún que
8: una otro, de tu pobería,
6: alguna de mi pobería de siempre. Pobería. Algún cameo gracioso, ¿recuerdan algún cameo? ¿Tiene algún cameo preferido? A ver, ¿tienes alguno,
7: Carolina? En Hook tenemos.

0: son personas más. Pero bueno, a mí se me ocurre Mike Tyson en Resacón en Las Vegas, Donald Trump.
1: Es verdad, bueno.
0: En no. Solo en Casa 2, Karim Abdul-Jabbar.
1: Bueno, en El Príncipe Bel-Air también sí. salió Donald Trump.
2: Sí. Aterriza como pueda.
0: Karim Abdul-Jabbar en Aterriza como pueda. Elon Musk, Bill Gates, por ejemplo, incluso Stephen Hawking creo que salió en The Big Bang Theory.
2: Sí, en un par de capítulos.
3: Y Elon Musk también.
0: Bill Murray en Zombieland, haciendo de sí mismo en uno de los más graciosos. Bueno, en fin, que quería recordar un poquito, porque a todos nos hace gracia, ¿no? Es como cuando ves en una película una cara conocida y que encima te saca de todo el contexto, pues mola.
1: Bueno, Santiago Segura en Torrente Presidente, el rey de los cameos, ahí mete a todo el mundo.
2: O sea, voy a decir tres sueltos: Kevin Spacey, el Dandy de Barcelona y Mariano Rajoy.
1: Y ahí te quedo.
2: Ahí me quedo.
3: Y Shyamalan se ha venido arriba, porque ya del cameo ha pasado a pequeños personajes.
1: Sí. Bueno, chicos, algunas palabras para despedirnos. Aunque hay que decir que este verano van a poder seguir escuchando nuestros programas en...
3: Sí, nos han informado justamente hoy.
1: Vamos a seguir sonando prácticamente todos los días.
3: Todos los días de lunes a viernes.
1: Así que cuando nos conecten, si tienen alguna duda de qué ver, qué película ver o qué película ahorrarse también, tendrán nuestra información.
3: Y si quieren pueden entrar en iVoox o en Apple Podcast o bien en Spotify y encontrarnos ahí como Voz en Off Canarias.
1: Bueno, este año hemos incorporado a Iván Morales de la Universidad Fernando Pessoa.
0: Buen fichaje, a lo mejor te renovamos.
2: Muchas gracias.
1: Sí, sí. No. De hecho, tiene un contrato de 2 años y para echarlo va a ser difícil.
0: Ah, qué suerte tienes.
1: Tiene una cláusula.
0: A mí me renuevan cada año y si hago las cosas bien.
1: Ah, pero tú estabas contratado.
0: No. Yo me autorrenuevo.
1: Tú solo. Bueno, pues nos despedimos. Espero hayan disfrutado y seguiremos sonando en las ondas.
4: ¡Hasta pronto!
3: ¡Feliz verano!
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6: ¿Qué tal? ¿Cómo están? Saludos, muy buenas tardes y bienvenidos aquí a nuestro análisis internacional en la Radio Canaria. Hoy nos vamos a ocupar de dos asuntos muy diferentes. Por un lado, vamos a estar muy pegados a la actualidad, abordando el resultado de las recientes elecciones presidenciales en Colombia. Habrá definitivamente cambio político. La izquierda ha perdido la presidencia que va a asumir la ultraderecha con el liderazgo de Abelardo de la Espriella. Vamos a hablar con un experto en políticas de Colombia para entender cuáles han sido las claves de todo este proceso electoral y también de cuáles son los principales desafíos a los que se enfrenta el nuevo dirigente colombiano. Y nuestro segundo asunto hoy será la salud de nuestro idioma, del español como lengua extranjera. Nos vamos a centrar en la gran demanda que está teniendo en toda la región del África subsahariana, sobre todo con un libro que acaba de publicarse sobre la evolución de nuestra lengua en otros países. Vamos a entrevistar para ello a un portavoz del Instituto Cervantes. En la realización técnica tenemos hoy a Fernán Domínguez. Se comienza a partir de ahora aquí, en la Radio Canaria, el análisis internacional.
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7: Sí podemos cambiar la manera de gobernar para hacerlo de manera transparente, de una vez por todas y para siempre. El mío será un gobierno absolutamente democrático y garante de la libertad y la institucionalidad.
6: Es la voz del nuevo presidente de Colombia, del ultraconservador Abelardo de la Espriella, que se ha impuesto en las recientes elecciones al progresista Iván Cepeda. Según el conteo final, de la Espriella ha obtenido el 49,6% de los votos frente al 48,7% de Cepeda. Sin duda nos encontramos ante un muy importante vuelco político en Colombia que vamos a abordar ya con nuestro invitado, Rafael Grasa, profesor emérito de Relaciones Internacionales en la Universidad Autónoma de Barcelona e investigador asociado de CIDOP, el Centro de Relaciones Internacionales de Barcelona. Muy buenas tardes.
8: ¿Qué tal? Buenas tardes. Encantado de hablar con usted.
6: Muchísimas gracias. Bueno, antes de intentar ver todos los detalles de estas elecciones, díganos quién es Abelardo de la Espriella.
8: Abelardo de la Espriella es un abogado de profesión, penalista. Básicamente solo ha defendido a gente de la alta sociedad y básicamente con términos procedimentales. Lleva 20 años en el mundo político, pero nunca ha ejercido cargos. Comparte un domicilio entre Estados Unidos y Colombia y justamente se ha presentado a estos comicios de la mano, pues, de las motosierras de Milei, de la ultraderecha, con un mecanismo populista diciendo que resuelve los problemas en 6 días, incluso en algunos lugares dijo que hay un problema de agua, no sé cómo se resolverá, pero les traeré a los mejores y se lo resolverán, etcétera, desde esa perspectiva y con un mecanismo antisistema. Ha pulverizado a la derecha tradicional, vinculada al Centro Democrático, al partido creado por Álvaro Uribe, que fue presidente durante 2 periodos, y dejó a Paloma Valencia, la candidata de ese centro, las primeras vueltas de las presidenciales con 1.600.000 votos, cuando tocaba mucho más. Por tanto, es una persona en ese sentido muy carismática, ha hecho una campaña muy profesional de marketing, con vídeos constantes, con presencia en redes, con 3 productores de imagen y siempre jugando con esa idea del tigre. Él había sido cantante profesional, cantaba en los mítines y desde esa perspectiva siempre juega jugando con el lenguaje popular colombiano, en que hay que ponerle la raya al tigre porque él se define como el tigre, aunque tigres no hay en Colombia, hay jaguares, poquitos, pero todavía queda alguno, pero desde luego no tigres en la fauna de ese país. Por tanto, es un candidato que va a estar en la órbita de lo que estamos viendo desde Chile hasta Estados Unidos. Candidatos outsiders, de la nada, populistas, antisistema, anti-establishment, y que han logrado lo que parece sorprendente, no solo ganar en la primera vuelta a Cepeda, sino ampliar con 2.5 millones de votos hasta hacer que en esta segunda vuelta haya habido la participación más alta en un país con problemas de abstención estructural como Colombia, que están siempre entre el 40%, ha votado más del casi el 64% de la población, cosa que no se había producido en 70 años. Cepeda logró 3 millones de votos nuevos, pero no logró con eso compensar los 700.000 que le había sacado en primera vuelta de la Espiella, y por tanto va a perder las elecciones casi con toda seguridad cuando haya el escrutinio definitivo. El preconteo es importante, normalmente no se equivoca más que por unas décimas, un 0,0123, 30.000 votos, 60.000 la vez que más cambiaron, son 250.000, y aunque hay 33.000 mesas impugnadas de 122.000 por parte del partido del Pacto Histórico, de la coalición de izquierdas, es muy improbable que eso cambie. Por tanto, el resultado es increíblemente bueno para la izquierda, nunca habían logrado casi 13 millones de votos. Petro llegó con 10 millones, 11 millones de votos, por tanto un resultado enorme, han rascado debajo de las piedras para que la gente fuera a votar, pero no ha sido suficiente y nos deja un país dividido por la mitad totalmente y con un de las piedras que no tiene en ninguna de las 2 cámaras escaños. Va a tener que usar los escaños de la derecha tradicional, del Centro Democrático, que es el segundo partido, pero el primer partido, tanto en la Cámara Baja como en el Senado, es el del Pacto Histórico. Por tanto, va a haber una oposición combinada con 2 personas al frente, Cepeda, como senador y líder de la oposición en el legislativo, Petro, que va a seguir en las calles y en la movilización, y por tanto se abre un escenario complicado. De momento hay que decir que Espriella, cuando celebró la victoria en su Barranquilla natal la noche del domingo, la madrugada ya del domingo al lunes, lo hizo con un discurso moderado de gobernar para todos, pero también con la misma idea populista que tenía Petro, diciendo, ojo a los legisladores, yo he sido elegido por el pueblo con un programa y ustedes no pueden impedirme que lo haga. Pero hay que recordar que en los sistemas presidenciales como este, el Ejecutivo tiene iniciativa, tiene ventaja. El presidente probablemente será de la Espiella, ya digo, si no hubiera un cambio espectacular que no es previsible ni probable, pero la gobernanza va a ser muy, muy difícil.
6: En su opinión, ¿cuáles han sido las claves, sobre todo desde un punto de vista social y económico, para entender esta gran victoria de las Espriella?
8: Yo creo que las claves han sido varias. Primero, una participación muy fuerte, donde los 2 candidatos rascan votos de primera a segunda vuelta. Ya le digo, pasamos de un 58% a un 63%, casi ya un 64% de población, más de 5 puntos. más de casi, digamos, 6 millones de personas que votan adicionalmente. Segundo, ha logrado de Laspiella parte de los votos perdidos de la derecha, los de Paloma Valencia, los de Centro Democrático, y parte de los votos de centro que se habían concentrado en Sergio Fajardo y en Claudia López. Aproximadamente 1.300.000 votos, de los cuales han conseguido algunos. Tercer factor clave, fundamental, ha atizado el odio contra Cepeda y con la idea de que él era la patria milagro, la que podría resolver, y que Cepeda era la patria miseria, la que significaba dejar a Colombia fuera. Y último factor clave y fundamental, para mí central, el voto de la diáspora, los colombianos que residen en el extranjero. Ahí Espiella ha ganado por 178.000 votos. Y si a eso le añadimos que hay 600.000 votos que son intencionalmente nulos, unos 200.000, que escribieron que no se puede en la papeleta, pues yo qué sé, viva de Espiella o quedas el mejor o lo que sea, y 400.000 que se abstuvieron, un 1,67% de abstención, mucho menos que en la primera vuelta, que había sido en torno al 4%, pero pese a todo, ahí tenemos lo que explica esos 250.000 votos que hacen perder a Cepeda, cuando todos creíamos que la victoria de Espiella era casi inevitable, pero que iba a ser mucho más amplia de lo que ha sido. Y eso le permite, insisto, entrar a Cepeda en una política de confrontación. Si Espriella es inteligente, lo que no va a hacer es empezar por revertir las políticas sociales que hizo Petro. Uh-huh. Petro ha logrado reducir en un 23% la pobreza multidimensional, subió el salario mínimo bastante, cosa que no se había hecho durante décadas. Es verdad que deja problemas en el sistema de salud, problemas de economía, pero probablemente, si es inteligente, es que ella no va a tocar eso al principio para garantizarte una cierta paz.
6: ¿Y cuáles podrían ser las principales políticas que ponga en marcha Espriella?
8: Los cuatro grandes temas que están en la agenda son, por un lado, economía. Colombia tiene desde hace dos décadas un problema estructural, puesto que el precio del petróleo oscila mucho. El presupuesto de Colombia, cuando se aprueba, ya es insuficiente. Es decir, necesita una reforma fiscal. El gobierno Petro la hizo de la mano de Ocampo, un ministro de Hacienda de centro y un académico muy respetado y que nadie se atrevía a tocar, pero esa reforma fue insuficiente. Por tanto, hay problemas de economía. Segundo, va a haber un problema importante de salud. El sistema de salud está prácticamente quebrado y hay desabastecimiento de fármacos esenciales para la población, sobre todo para la población de los estratos más bajos. En Colombia la población está dividida en estratos 1 a 6, 6 es el más alto, 1, 2 y 3 son los más bajos y pagan servicios públicos, agua, electricidad, gas, en función de eso. Y esos estratos tienen serios problemas de vida cotidiana. Tercer gran problema, la corrupción es endémica en Colombia y tampoco se ha escapado el gobierno de Petro, el primer gobierno de izquierdas en 200 años de historia política independiente de Colombia, y el cuarto es el de la seguridad. Probablemente ella se va a concentrar en eso. Él intenta copiar el modelo de Bukele, de mano dura, más dura, de construir nuevas macrocárceles. Hay un problema de hacinamiento terrible en las cárceles colombianas, pero no está claro que eso funcione. Hay que recordar que el 30 al 35% del territorio colombiano es un territorio donde el Estado no llega. No hay presencia física del Estado. Y el control territorial lo tienen grupos armados. En este momento, aunque los colombianos siguen hablando del conflicto armado, no hay un conflicto armado en Colombia. Hay de 6 a 8. Solo 3 de esos conflictos enfrentan a grupos guerrilleros con el Estado. Los otros 3, 4, 5 son grupos que en zonas territoriales con poca presencia del Estado enfrentan a grupos delincuenciales entre sí, narcotraficantes, con disidentes de las FARC o del ELN, o entre disidentes del Estado Mayor, una disidencia de las FARC que se dividió por hacerse con el control, porque es el control de pasos estratégicos por lo que pasa todo lo ilegal, el tráfico de personas, el tráfico de armas, el tráfico de estupefacientes, el tráfico de productos falsificados y, por supuesto, cada vez más importante, el tráfico de especies protegidas que pasan por ahí. Entonces, nadie quiere abandonar eso porque en esos territorios hay una enorme economía ilegal que gira en torno al narco, pero cada vez más en torno al oro. Colombia es uno de los 10 países que exportan más oro del mundo, pero solo un 10% lo exporta el Estado. El resto, el 90% del oro que exporta Colombia, se exporta ilegalmente. Por tanto, ahí tenemos unas mafias con control territorial que luchan entre sí. Eso no es fácil de resolver. Es verdad que Petro, con su política de paz total, abriendo negociaciones a la vez, sin suficiente claridad, sin una ley de sometimiento, y detrás de esos grupos armados hay economía ilegal, hay cuello blanco, hay personas que son los que están teniendo ganancias por esas actividades de extorsión, básicamente lo que allí llaman en Colombia vacunas.
6: Bueno, pues sin duda el presidente de Colombia, Abelardo de las Priellas, va a tener muy complicado intentar aplicar todos sus planes de gobierno ante la situación que atraviesa ahora mismo el país. Rafael Grasa, profesor emérito de Relaciones Internacionales en la Universidad Autónoma de Barcelona y también investigador asociado del CIDOP. Muchísimas gracias por estar hoy aquí en nuestro análisis internacional.
8: 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Por el interés y hasta la próxima.
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6: Vamos a cambiar de asunto para acercarnos en los próximos minutos al estado de salud de nuestro idioma, el español, en otros países, pero más en concreto en una región muy cercana aquí a Canarias, a África subsahariana. Vamos a hacerlo a través del libro titulado El español en África subsahariana, que acaba de presentarse. Es una colaboración entre Casa África, el Instituto Cervantes y la ESIT y también la red de embajadas de nuestro país en ese continente, en África. Álvaro García Santa Cecilia, director académico del Instituto Cervantes. Buenas tardes.
9: Hola, buenas tardes, Javier.
6: Bueno,
9: encantado de estar en comunicación con vosotros.
6: Muchísimas gracias. Bueno, ¿cuántas personas estudian nuestro idioma como lengua extranjera en África subsahariana?
9: Bueno, pues precisamente este libro que acabamos de presentar recientemente, por una parte en Dakar, hemos adelantado algunos datos y luego la presentación oficial que hicimos en Madrid hace un par de días arroja una cifra muy, muy elocuente. En este momento, la cuantificación que hemos hecho en el conjunto de países que se han analizado dan como resultado un total de aproximadamente 3,5 millones de estudiantes en África subsahariana optan por el español como la lengua extranjera, lo cual es, desde luego, un dato muy, muy significativo, sobre todo teniendo en cuenta que en el informe anterior, que hicimos en el año 2014, la cifra rondaba 1,300,000, más o menos. De manera que el incremento ha sido muy notable. Se ha multiplicado por 2,6, ¿no?, el número de estudiantes que tenemos registrados.
6: ¿Y a qué achaca este fuerte incremento?
9: Bueno, hay varias razones. Algunas razones son meramente técnicas que tienen que ver con el estudio en sí mismo. Es decir, en el estudio de 2014 había algunos países a los que o bien no habíamos podido llegar por no disponer de fuentes de datos adecuadas, y ahora hemos ampliado el espectro de países que estamos analizando y, por lo tanto, eso también supone un incremento en los datos. Y por otra parte, de los países que teníamos ya estudiados en el primer informe, pues se han producido también incremento en el número de estudiantes, y todo esto es lo que refleja este resultado, digamos, tan espectacular.
6: ¿Y de toda esta región habría algunos países donde, digamos, que destaca el interés por nuestro idioma?
9: Sí, claramente hay algunos países que son los que tienen el liderazgo. Claramente, y además son países con mayor volumen de estudiantes de L en todo el mundo, digamos que se sitúan en el ranking de los dentro de los 15 países donde más se estudia español. Hay 5 países de África subsahariana que son concretamente Camerún, que es el que lidera la lista con 1,200,000+ estudiantes de español, Costa de Marfil, algo más de 1,000,000 de estudiantes, Benín con 725,000, Senegal, 321.000 y pico, y Gabón, con 192.000 estudiantes de español. Uh-huh. Estos son los países, digamos, de los datos son más de mayor peso. Y que además suman el 84% de todos los estudiantes de ERE en todos los países documentados en África subsahariana. Solo estos cinco países suman, como le digo, el 84%.
6: ¿Y cuál suele ser el perfil de estas personas que deciden estudiar español como lengua extranjera?
9: Bueno, fundamentalmente, y este es otro de los datos que quedan claros en el estudio, porcentaje casi que 90 y tantos% de los estudiantes registrados son estudiantes de la enseñanza secundaria obligatoria, la enseñanza secundaria de los países. Entonces, esto es un dato también muy muy interesante, porque para que se vea un poco la proporción, estamos hablando de 3.503.000 estudiantes de secundaria, y en la enseñanza superior estamos hablando de 41.307 en las universidades. Entonces, esto es interesante porque significa que el español está muy arraigado en el sistema educativo, y además esto tiene una serie de conexiones con otra serie de aspectos que también marcan una potencialidad de futuro, ¿no? Entonces, fundamentalmente estamos hablando de estudiantes de secundaria.
6: ¿Es la zona de África subsahariana donde más se demanda aprender nuestra lengua?
9: En el conjunto de África, donde se concentra sobre todo la mayor demanda es en África Central y Occidental. Digamos, la antigua, vamos, la zona que se denomina francófona, sobre todo, porque también el hecho del francés facilita, ¿no?, la conexión con el español. Hay menos estudiantes registrados en la zona lusófona y en los países de la zona anglófona. Pero también ahí hemos encontrado, tanto en la zona lusófona como anglófona, pues cifras prometedoras, que nosotros un poco ahora queremos incrementar mediante acciones formativas dirigidas específicamente a estas zonas.
6: ¿Y hay suficientes profesores de español para esta gran demanda?
9: Bueno, están los profesores del sistema educativo de los países, que son los que se encargan de la enseñanza de las lenguas extranjeras dentro de los sistemas. Bueno, eso ya depende de las posibilidades de cada uno de los países dentro de su sistema educativo, pero bueno, lo que observamos es que la potencialidad del español daría para también, y de hecho tenemos recogidos datos para la enseñanza privada, la enseñanza fuera del sistema, y ahí sí que se detecta interés y la posibilidad de que hubiera campo para más docentes.
6: ¿Y el Instituto Cervantes qué importancia tiene en este aumento tan exponencial del número de personas que se interesan por estudiar español como lengua extranjera en toda esta región de África?
9: Bueno, el Instituto Cervantes tiene presencia de momento relativamente limitada, porque tenemos nuestro centro en el Instituto Cervantes de Dakar, que se creó en el año 2021, y acabamos de inaugurar la semana pasada el aula del Instituto Cervantes en Abidjan, en Costa de Marfil. Estos dos puntos, tanto Senegal, Dakar, como Costa de Marfil, Abidjan, son, digamos, la base operativa desde la cual nosotros desarrollamos las acciones estratégicas de difusión del español, que incluyen acciones de distinto tipo, pero sobre todo formativas. O sea, nosotros el objetivo que tenemos puesto es colaborar y contribuir a la formación de profesorado, y digamos, sobre esa base nosotros desarrollamos un programa cada año de semanas o de intensivos de formación dirigidos a los profesores de la secundaria o a los profesores de las escuelas normales superiores, que es, digamos, la institución que se dedica a la formación de los docentes en estos países.
6: ¿Y el español en África subsahariana es ya el idioma extranjero más demandado?
9: Sí, bueno, compitiendo con el... depende de las zonas. En las zonas anglófonas, o en la zona lusófona, etc. Pero sí, es ya prácticamente la lengua extranjera que ocupa la posición primera, ¿no?, en la elección de los alumnos. Uh-huh. Compite sobre todo con el alemán, pero cada vez, digamos, los alumnos se decantan más por el español, y nosotros tenemos una curva de crecimiento en detrimento del alemán o de otras lenguas que también se estudian, depende de cada país, claro, y de la zona, ¿no?
6: Bueno, seguimos aquí en nuestro análisis internacional hablando con Álvaro García, es el director académico del Instituto Cervantes, y sobre todo intentando conocer más cuál es la evolución de nuestro idioma en el continente africano. Por cierto, Álvaro, que también han anunciado la puesta en marcha de un observatorio del idioma en todo el contexto africano.
9: Exacto, esta es una de las novedades también que queríamos comunicar junto con la publicación de esta actualización del estudio de los datos. Queremos también, y lo hemos hecho tanto en Dakar como en la presentación del libro en Madrid, anunciar la puesta en marcha de lo que se va a denominar Observatorio del Español en contextos africanos, que va a depender del Observatorio Global del Español, que es una estructura que se creó hace relativamente poco aquí dentro del Instituto Cervantes, que se dedica precisamente a hacer análisis demolingüísticos y de todo tipo sobre la situación del español en el mundo. Entonces, el Observatorio Global del Español tiene, digamos, de este gran observatorio dependen otros observatorios que vamos ubicando en determinadas zonas. Y vamos a poner en marcha el Observatorio del Español en contextos africanos, precisamente, digamos, ante la evidencia de que el fenómeno del crecimiento del interés por el aprendizaje del español es digamos, muy significativo en toda la zona de África subsahariana.
6: ¿Y cuáles son los objetivos, las funciones que tendrá este observatorio?
9: Sí, la línea de actuación principal es, por una parte, analizar la situación y la evaluación y la evolución de la enseñanza del español en las universidades africanas. En segundo lugar, situación y evolución de la enseñanza del español en los niveles preuniversitarios, que, como le he dicho anteriormente, son los que concentran el grueso de la demanda. Y, en tercer lugar, también trabajar como apoyo a la unidad del hispanismo, que está aquí en la dirección académica del Instituto Cervantes, para impulsar el hispanismo africano, es decir, para impulsar la labor que hacen los expertos africanos en la lengua y la cultura española, y apoyar también la labor importantísima que hacen las asociaciones de profesores de español en África, que en cada país puede haber una o varias.
6: Bueno, usted nos ha comentado al comienzo de la entrevista que son aproximadamente 3,5 millones de personas quienes estudian español como lengua extranjera en África subsahariana. ¿Esta cifra es baja, es alta, mantiene, digamos, la misma tónica respecto a otras regiones del mundo?
9: Es alta, muy alta, muy significativa, porque supone que África subsahariana es ya la cuarta región, digamos, del mundo con mayor número de estudiantes de español. Solo lo precede Estados Unidos, después Europa, después Brasil, hasta ahora. Y se incorpora esta cuarta, digamos, región, continente, el subcontinente africano, como otro de los grandes bloques de interés para el aprendizaje del español.
6: ¿Usted cree que África podría convertirse en, digamos, que en una región clave para el crecimiento de nuestro idioma?
9: Desde luego ya lo es. Para nosotros, el Instituto Cervantes y otros organismos que nos dedicamos a la difusión internacional del español y a apoyar todas las medidas, ¿no?, para ello, es ya zona estratégica. Es una zona estratégica porque, bueno, los datos están evidenciando un interés creciente y sostenido, como se demuestra en la comparativa de estos dos estudios, donde hemos casi triplicado o multiplicado por 2,6 los datos en solo 12 años. Entonces, es zona estratégica para nosotros y, desde luego, la intención del Instituto es desplegar, aparte del observatorio al que hemos hablado, pues seguir incrementando nuestra presencia a través de acciones estratégicas de carácter formativo, apoyo a hispanistas, por ejemplo, apoyo a las reformas curriculares de los países, etcétera.
6: Y esta ganas, digamos, este hambre por aprender el español como lengua extranjera, ¿ayuda de alguna manera a posicionar a nuestro país, no sé si económica o políticamente, en la región o en el país que sea muy demandado?
9: Sí, por supuesto, porque el aprendizaje de una lengua extranjera siempre supone para la persona que lo aprende, nuevas oportunidades. Oportunidades en el ámbito profesional, por ejemplo, para trabajar también en el ámbito docente en lengua, pero no solo. También, y este es un poco una de las líneas de actuación que queremos desarrollar, es el español, digamos, vinculado a aspectos más profesionales. Español para el turismo, español para relaciones diplomáticas, español para... Es decir, no ofrecer solo español general, digamos, sino, digamos, buscar cursos que permitan a las personas que los realizan luego acceder a algún tipo de profesionalización, que suponga un proyecto también para ellos de posible dedicación profesional.
6: Pues Álvaro García Santa Cecilia, director académico del Instituto Cervantes, muchísimas gracias por estar esta tarde aquí en nuestro análisis internacional en la Radio Canaria. Buenas tardes.
9: Bueno, Javier, muchísimas gracias también a ustedes.
6: Bueno, pues nos quedamos sin tiempo para más. Ponemos aquí el punto final a este programa, pero también a esta temporada radiofónica de análisis internacional. Llega el verano, nos vamos de vacaciones. Como siempre, ha sido un gran placer contarles durante estos 10 meses pues toda la actualidad, lo más destacado que nos va dejando siempre el mundo. Descanse lo máximo posible, que nosotros volvemos en septiembre. Abrazos para todos, para todas. Muy buenas tardes.

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1: Hola a todas y a todos, ¿cómo están? Les saludamos desde Radio Refugio. Hoy hablamos con Laura Mena, portavoz del movimiento Regularización Ya en Gran Canaria, porque tras terminar el plazo de entrega de solicitudes queremos hacer un balance del proceso que previsiblemente cambiará la vida de más de 1 millón de personas. Trataremos de contagiar juntas la emoción y la celebración por este increíble acto de justicia, victoria popular y éxito sin precedentes que favorece a toda nuestra sociedad. Agradecemos al proyecto Tansetla, Dos Orillas, Cooperación y Desarrollo desde los Derechos Humanos, financiado por la Consejería de Solidaridad Internacional del Cabildo de Gran Canaria y al acuerdo entre Radio Televisión Canaria y SEAR Canarias. Hoy contamos con María Soler en el control técnico. Comenzamos. Y como les decía, tenemos la suerte de recibir en el estudio de la Radio Canaria a Laura Mena. Ella es portavoz del Comité de Gran Canaria del Movimiento Regularización Ya. Hola Laura, bienvenida a Radio Refugio, ¿cómo estás?
2: ¿Qué tal Miriam? Un gusto estar aquí otra vez.
1: Sí, ya te recibimos en 2024 y ahora vamos a hacer un repaso, un poquito más completo del proceso de regularización extraordinaria. Y sobre todo, sabemos que ya lo hemos hablado varias veces, es un tema muy importante, pero igual hay personas que nos escuchan que no saben cómo comenzó esto, en qué contexto, y creo que también es muy importante, ¿no? Además de lo necesario que ha sido este proceso, y lo iremos ahí desgranando juntas, pero surge además de un momento pues de crisis, ¿no? Social, sanitaria. Y cuéntanos un poquito esa campaña Esenciales.
2: Sí, bueno, creo que es necesario contextualizarlo porque en esta última fase donde el gobierno tuvo un papel fundamental, a menudo se confunde con que, bueno, fue una iniciativa, ¿no?, del gobierno y una cosa que empezó en enero de este año. Y nada más lejos, ¿no?
1: Es mucho trabajo, muchos años, ¿no?
2: Exacto, una andadura de 6 años. Como decías, surge en el contexto del confinamiento por la pandemia de 2020, donde se vio que muchos de los cuerpos que encarnaban el famoso trabajador esencial eran cuerpos migrantes, racializados, que trabajaban por fuera de los marcos legales, normativos y de protección que en ese momento el Estado lanzó, ¿no?, ante la emergencia. Pienso en trabajadores de la agricultura, del primer sector, del sector de los cuidados, sobre todo.
1: Atención a personas mayores.
2: Exacto, sí. Y en el hogar también, ¿no? Esos ámbitos tan invisibilizados y precarizados. Y bueno, entonces ahí pequeños núcleos en las grandes ciudades se empezaron a organizar con videoconferencias, ¿no?, videollamadas, sobre qué se podía hacer para solicitar al Estado, exigir al Estado una regularización extraordinaria, dadas las circunstancias extraordinarias, que ese es un mecanismo que permite la propia ley de extranjería, o sea, no era nada del otro mundo lo que se pedía, y además se seguía un poco el ejemplo o el modelo de países vecinos como Portugal, que sí lo hizo, ¿no? En ese momento otorgó de forma automática permiso de residencia y trabajo a las personas que no lo tenían. Igual, dentro de un paquete de medidas extraordinarias dadas las circunstancias. Y bueno, ese primer intento fue desestimado ahora es como demasiado resumir 6 años, pero
1: no daría tiempo, ¿no?
2: No, empezó una andadura de no cerrar nunca la puerta, de ver qué se podía hacer. Hubo una instancia de una PNL, un proyecto no de ley, que es una herramienta que no es vinculante, pero que sí que sirve para hacer incidencia política. Y más o menos alrededor del 2022, finales del 21, principios del 22, se optó por la vía de la ILP, la iniciativa legislativa popular, que como sabes es una herramienta de democracia directa que consiste en conseguir un mínimo de 500.000 firmas de ciudadanos españoles que están de acuerdo con que sus representantes políticos debatan y voten acerca de un texto de ley propuesto por alguna iniciativa ciudadana. En este caso era el movimiento Regularización Ya.
1: Y para eso, sí. Laura, hay que decir que para que se pudiera debatir, simplemente hablar del tema, ¿no? Hacían falta 500.000 firmas, que nosotros lo decimos ahora 500.000, claro, porque ya lo hemos logrado, pero es verdad que es una cosa complicada, de muchos días, muchos fines de semana, en Triana, en las canteras, en el Biogaete, en mil sitios. Pues explicando, porque claro, la gente quiere saber qué está firmando, para qué, para qué hace falta, por qué motivo. Y no se consiguieron solo 500.000, sino 700.000.
2: Sí, esto demuestra una vez más de lo que es capaz la gente cuando se organiza.
1: Y se junta.
2: Las que estuvimos ahí, tú lo sabes bien, recogiendo firmas y las que sabemos lo que costaba conseguir una firma. Yo tengo que confesar que veía imposible que se lograran las 500.000, decía, esto no va a pasar nunca. Y bueno, quiero rescatar de ese momento la organización colectiva territorial, ¿no? Un movimiento que es estatal, pero que se fue articulando en pequeños nodos a lo largo del Estado, y de gente que se puso a hacer directamente, ¿no? A hacer pequeños comités, pequeñas reuniones, pequeños dispositivos de recogidas de firmas y a participar en todo evento público donde se pudiera lograr que alguien, convencer a alguien para que firmara, y ahí también un trasfondo pedagógico, ¿no? Antirracista y por los derechos humanos muy importante, se hizo un trabajo ahí muy importante. El caso de Canarias fue muy bonito porque el Comité de Gran Canaria estuvo muy activo, se consiguieron muchísimas firmas aquí y bueno, hubo momentos realmente memorables. Luego vino la larga noche del Congreso, ¿no? Donde una vez conseguimos no 500.000, sino más de 700.000 firmas y las fuimos a entregar a los señores diputados, bueno, nos topamos con la burocracia interna, los ritmos y contrarritmos internos, las cajoneadas de nuestra ILP y el intento por ninguñarla y esquivarla y llegar al final de la legislatura sin debatirla, ¿no?
1: Sí, es un contraste, ¿no? Entre haber conseguido algo tan, no digamos imposible, pero sí difícil, y luego ver cómo se puede ignorar de tal manera en ese momento.
2: Exactamente. De hecho, hoy a toro pasado podemos decir que el movimiento migrante escribió un capítulo importante de la historia, pero lo cierto es que además escribió un capítulo importante en la historia propia de las ILPs, que la mayoría no ven la luz. No porque no consigan la firma, sino porque luego no son aprobadas, ¿no? Entonces, bueno, ahí entramos en un periodo oscuro y muy decepcionante, en un letargo muy grande en el que algunas compañeras siguieron creyendo en la posibilidad, sobre todo a nivel estatal, ¿no? Y haciendo incidencia política y mediática todo lo que podían. Pero, pasamos largas temporadas pensando que eso moría ahí, ¿no? Que la posibilidad de la regularización moría. Y además en un contexto donde se iban radicalizando las políticas racistas de control migratorio a nivel local, nacional, europeo.
1: Y respuestas, digamos, sociales, claro, ¿no? Incluso.
2: Exacto. Todo el contexto indicaba que no. Y bueno, al final se vio una pequeña ventana de oportunidad, ¿no? Ahí entraron los partidos políticos, en concreto Podemos, con sus cuatro diputadas, a hacer un buen papel. Y se logró arrancarle al gobierno del PSOE el pacto para la regularización. Eso fue en enero. Ahí empezó otra etapa frenética y entusiasta, frenética, también con muchos temores, muchas inseguridades, porque estuvimos unos meses, dos casi tres, ¿no?, esperando el famoso BOE, porque había un acuerdo firmado, que por cierto, en el cual los miembros de la Comisión Estatal del Movimiento participaron, ¿no?, en la negociación mano a mano de ese primer manuscrito, en el que se lograron avances realmente potentes, ¿no?, como la no exigencia del certificado de empadronamiento como requisito obligatorio.
1: Hablaremos del empadronamiento porque
2: un temazo.
1: Es un tema importante, sí.
2: Y bueno, pero nos decían que cautela hasta que no tuviera el Real Decreto publicado en el BOE, ¿no? Y ahí se disparó la ansiedad en la población, ¿no? Porque el acuerdo fue anunciado en enero en la prensa, bueno, y por el gobierno, ¿no? Con bombos y platillos, pero no teníamos la seguridad de qué se iba a exigir exactamente hasta que no estuviera ese BOE. Y ahí, bueno, se disparó la ansiedad, como digo, la gente fue desesperada a buscar abogados, a pagar fortunas, los abogados hicieron de oro, los deshonestos. Bueno, vivimos ahí unos meses de estar todo el rato dando un mensaje de calma y a su vez de una calma que tenía que ser atenta porque había que ir ya pensando en cómo conseguir ciertos documentos si no se tenían, pero siempre esperando a la letra pequeña del
1: que
2: del
1: tenía BOE. Que salir, ¿no?
2: Tenía que salir.
1: Y complementando una cosa a lo que comentabas con ese trabajo en común, ¿no? De todas las personas que hemos formado parte de una u otra manera del proceso de regularización extraordinaria en el que han estado colectivos migrantes, sobre todo, ¿no? Uh-huh. Llevando la voz cantante, sobre todo de ver cómo se podía lograr. Entidades sociales, también me parece reseñable decir que entidades de todo tipo, uh-huh. Muchas vinculadas a la iglesia, otras laicas, uh-huh. Eso también dice mucho, ¿no?
2: Totalmente, a nivel de aprendizaje político, de lo que son las verdaderas alianzas políticas, los verdaderos acuerdos de vale, venga, con nuestras diferencias nos vamos a sentar y vamos a hablar y vamos a ver cómo sacamos esto adelante, creo que ha sido ejemplar.
1: Sobre todo cuando vemos que en el Congreso lo que más se puede percibir es el enfrentamiento, ¿no? Que me parece una lección a las instituciones y a los representantes políticos que son los que tienen que hacer ese trabajo, ¿no? Para eso están ahí.
2: Sí, exactamente, sí. Y bueno, si bien es un movimiento liderado, ¿no? Por grupos de personas migrantes y racializadas organizadas, las alianzas fueron fundamentales y lo hemos visto además en esta última fase de lo que fue el periodo de presentación de solicitudes, donde fueron las pequeñas entidades las que asumieron todo el peso del trabajo las primeras semanas, por lo menos. Luego ya la cosa se estabilizó y se regularizó un poco, pero ahí se vio la voluntad de trabajar y de arrimar el hombro de quienes creían que este era un proyecto necesario, ¿no?
1: Sí, haciendo un eje cronológico, ¿no? Hablábamos primero, comentabas, Laura, enero, febrero, que fue cuando nuestras oficinas, seguro que ustedes también cuando daban charlas, pues se llenaban de gente desesperada, que no tenía la información oportuna, ¿no? Y llegamos a tener en nuestra oficina no sé cuántas personas que no tampoco podíamos darles una respuesta porque no la teníamos. E íbamos haciendo listados de esas personas para informarles cuando ya no llegara la información. Y luego cuando

0: Ya comienza el proceso, ya se pueden entregar. El plazo, me refiero, de entrega de solicitudes, que fue el 16 de abril de 2026. Ahí sí que hubo un momento inicial que las instituciones no tenían como la respuesta para todas esas personas, y ahí es cuando dices que las entidades también pues hicieron la parte de entregar ese certificado de vulnerabilidad, que es otro tema, que fue como el principal obstáculo a partir del 16 de abril, me refiero. No sé si, bueno, todo el trabajo que han ido desarrollando con las charlas, las informaciones que han ido dando, esos martes y jueves que han estado en todo este último periodo, ¿no? Desde que el plazo comenzaba, no sé si hay algunas solicitudes o cuestiones que les han llamado la atención o que les han parecido pues que había que dar respuesta de alguna manera y ha sido más difícil.
1: Bueno, ahora mismo no sé si detecto problemáticas concretas que llamaran la atención. Digamos, sí que costó, bueno, la sensación que yo tengo por lo menos, ¿no? Mandar ese mensaje de calma, ¿no? Hay 2 meses que parece que es poco, pero intenta tener tu expediente lo más completo posible. No tengas prisa por presentar ya, ¿no? Infórmate bien, asesórate, ¿no? Nosotras, por suerte, en el Comité de Gran Canaria contamos con el apoyo de dos abogadas que son
0: Súper
1: miembros
0: importante.
1: de la campaña desde el principio, y gracias a eso pudimos empezar a hacer charlas informativas desde que se anunció el acuerdo en enero para calmar un poco los ánimos. Además, se brindó un asesoramiento gratuito, ¿no? Y bueno, creo que el gran desafío fue esa desesperación, ¿no? Y luego, por supuesto, sí, encontrarnos con cuestiones burocráticas concretas que no son nuevas, ¿no? Si bien se había logrado superar la cuestión del padrón como requisito obligatorio, que sabemos que es, a pesar de ser un derecho reconocido, es algo que se vulnera constantemente. No todos los ayuntamientos hacen su trabajo de empadronar a todos sus habitantes, sean de donde sean, vivan como vivan. Pero, por ejemplo, lo que no se logró en la negociación fue que los antecedentes penales, digamos, esa ligazón entre derecho a residir y trabajar y tener un récord penal impoluto, ¿no? No lo logramos, y mucha gente se vio, bueno, en el bucle de sus propios consulados y ya no solo de los consulados, de las oficinas de la Embajada Española en algunos países, como en el caso de Cuba, en el caso de Mauritania, que no legalizaban correctamente a tiempo, digamos, los certificados. Y bueno, esa es un fleco que queda ahí suelto por resolverse a lo largo de este año, cuando empiecen a darse los requerimientos para subsanar, ¿no? Los documentos que faltan.
0: Sí, el empadronamiento es uno de los principales obstáculos, o por lo menos que estamos pendientes, ¿no? A ver qué pasa,
1: Sí.
0: porque ahora que hay que decir una cosa, Laura, importante a la gente que nos escuche, no es que el proceso de regularización extraordinaria haya terminado, como muchas veces en los medios se dice, no, lo que ha terminado es el plazo de entrega de solicitudes.
1: Exacto.
0: Ahora queda mucho trabajo todavía. De hecho, estamos ahí pendientes, ¿no? A ver cómo se va a desarrollar todo, porque hay muchas personas que todavía no han podido entregar sus antecedentes penales, que los tienen que entregar, o no han podido todavía apostillarlo o legalizarlo. Entonces, seguimos viendo, analizando, ¿no? Cómo lo pueden entregar, están todavía en plazo, pero siempre que hayan hecho esa solicitud antes del 30 de junio, importante. Y el tema del padrón, que lo has comentado varias veces, era una pregunta como tal, ¿no? Las personas que están admitidas a trámite tendrán que entregar el padrón para poder recoger la tarjeta, la TIE. Estamos viendo qué pasará, ¿no? Respecto a esto.
1: Sí, tal como lo dices, es una incógnita que está por resolverse y que esperemos que se resuelva de forma coherente con lo que ha sido el Real Decreto y el acuerdo que se alcanzó. Me refiero a que si en ese Real Decreto no figura el padrón como requisito obligatorio para regularizarse, pues no debería ser obligatorio en ninguna de las instancias, no solo en la presentación de solicitudes, tampoco en el momento de tramitar la TIE y recoger las huellas. No debería exigirse. todavía no tenemos en el papel algo que lo...

0: lo certifique así, y esperamos que se den instrucciones, ¿no?, a la Policía Nacional para que no lo exija, porque bueno, es parte de lo extraordinario de este proceso, que ese no es un requisito obligatorio, así que esperemos que no sea uno de los palos que se pongan en la rueda de parte de la administración. Sería cuanto menos, ya te digo, una incoherencia, por decirlo menos.
1: Sí, se habla también de bueno, en cuanto a incoherencias hay algunas, ¿no? Sí. Pues, por ejemplo, otro tema, que no venimos a hablar de eso, pero sí es verdad que estamos preocupadas, ¿no?, las personas que estamos vinculadas a la defensa de los derechos de las personas migrantes, con el Pacto Europeo de Migración y Asilo, que se ha aprobado a principios de junio. Y claro, es verdad que lo que plantea el PEMA choca frontalmente con lo que aporta, ¿no?, la regularización extraordinaria. Y ahí estamos pendientes a ver qué sucede también con una propuesta de determinados partidos políticos que han intentado tumbar este proceso, ¿no?
0: Sí, a ver, tampoco hay una respuesta todavía de qué va a pasar en ese sentido. Sí es verdad que, bueno, esta regularización va a contracorriente, ¿no?, de respecto de la deriva que siguen las políticas migratorias a nivel local y sobre todo a nivel europeo. En ese sentido es una conquista que tiene como un mérito añadido, ¿no?, en un momento donde parecía más imposible que nunca. Se ha logrado que 1.300.000 personas presenten su solicitud de residencia. Entonces sí que podría ser perfectamente que existiera alguna contradicción a nivel legal. ¿Qué pasa? Que de hecho el gobierno tenía como argumento la entrada en vigor del PEMA para no extender el plazo más allá del 30 de junio, ¿no?, que era también una de las demandas nuestras, porque veíamos que 2 meses no iba a ser suficiente para mucha gente. Y se agarraron en todo momento de que había que hacerlo antes de que entrara en vigor el Pacto Europeo para no incurrir en esas, bueno, en posibles problemas. De esa pequeña coyuntura se agarra la derecha y la extrema derecha para intentar tumbar esta... no, este proceso. Ya lo intentaron una vez, el Tribunal Supremo se negó a hacer una suspensión cautelar de la regularización, pero ahora, digamos, la parte más conservadora de los jueces está evaluando y tanteando a ver qué posibilidad hay de elevarlo al Tribunal Europeo de Justicia, justamente para evaluar esa posible contradicción con el PEMA. Vamos a ver, es una cuestión que está por resolverse y que obviamente nos preocupa, pero también el mensaje nuestro ha sido en todo momento: vamos a ocuparnos de lo real, porque la derecha y la ultraderecha quieren hacer ruido en todo momento, ¿no? Quieren torpedear el proceso desde dentro. Y cuando se habló de la denuncia de la Comunidad de Madrid y de Hazte Oír, nosotras estábamos a tope haciendo certificados de vulnerabilidad, revisando expedientes, metiendo, y ese era el problema, ¿no? Las colas de la gente para conseguir el certificado de vulnerabilidad, los problemas con el padrón, con los antecedentes penales, y sin embargo toda la atención se les llevaba estos señores, bueno, que están en precampaña además, ¿no? Y bueno, ahora es un poco más de lo mismo, todo esto en un contexto nacional en que se quiere, ¿no?, muchos sectores quieren un adelanto de elecciones, y todo lo que va en contra de cualquier iniciativa del gobierno va a ser explotado, así que nos preocupa, pero relativamente, nos preocupan más otras cuestiones.
1: Sí, bueno, ahora me gustaría comentar, Laura, entre las dos, algunos de los bulos que han acompañado a este proceso. Y hay que decir que no solo de personas que en redes compartan una idea falsa, sino también, como decías tú, hay partidos políticos. En estas últimas semanas, tanto PP y Vox han mezclado la ley de nietos con la regularización extraordinaria. Y bueno, es verdad, tienes razón, que no es bueno darles ese espacio y aumentar el ruido, pero sí que hay que decir que primero que se documenten y que expresen las cosas como son, ¿no? Sobre todo para que no confundan a las personas que les va a dar la vida en ello, porque les puede mejorar, pueden conseguir derechos que deberían tener, ¿no? Entre esos bulos, uno de los que escuchábamos cuando ya comenzó el proceso era que las personas que iban a ser admitidas iban a poder votar. Y luego también que algunas de las personas que iban a optar a

0: ejemplo, el derecho a votar. Entonces, solo pueden votar las personas españolas. Y siendo extranjero, el proceso para llegar a ser español es muy largo y engorroso, como bien tú lo sabes, y esta regularización extraordinaria sería solo el primer paso para alguien que en el futuro, con mucha suerte, si quiere, pudiera optar a la ciudadanía. Con lo cual, eso de que la gente a través de la regularización iba a poder votar es mentira. Y lo de los antecedentes penales ya lo expliqué antes. Es condición sine qua non y va a ser probablemente motivo de rechazo de muchas solicitudes.
1: Sí, también estaremos pendientes a circunstancias concretas, como por ejemplo el caso de Venezuela. Sabemos que muchísimas personas solicitaban protección internacional y lo que recibían era razones humanitarias. Ahora ya no va a ser así. No sabemos si en las personas venezolanas se va a flexibilizar. Estaremos ahí pendientes. Y además de todas esas personas, repito, que no tienen los antecedentes penales y que están teniendo serias dificultades, que están preocupados, ¿no? Porque no saben si lo van a poder obtener, ¿no?
0: Sí, en cuanto a lo de Venezuela, bueno, es cómo se interpreta, ¿no? Cómo se llena de contenido y de significado, qué son razones humanitarias y qué no, ahora más que nunca, ¿no?
1: Debería, con el terremoto.
0: Exacto. Bueno, un país intervenido, ¿no? Por la potencia norteamericana, intervenido de forma ilegal. Desde la ley europea de inmigración se entiende que es un país ya fuera de peligro, ¿no? Y esos permisos por razones humanitarias ya no se van a dar. Bueno, muchas de esas personas de Venezuela, por suerte, han podido optar por la regularización. Si se va a hacer algo en cuanto al terremoto, se debería, pero no hay información de momento. Y la otra cuestión que me preguntabas era
1: las personas que están pendientes
0: de certificados
1: sí, diferentes, sí. O poder apostillarlos o legalizarlos, sí. Pues bueno, seguirles apoyando, ¿no?
0: Sí,
1: informando.
0: Ahí, bueno, hay dos problemas. Uno es la bueno, las distintas burocracias de los países de origen que pueden tener plazos que no son los plazos de la administración de aquí, pero también existe el problema de las embajadas españolas que no legalizan correctamente, no legalizan a tiempo certificados, sobre todo en países que no están dentro del convenio de la Haya, como Cuba. Digamos, yo me he encontrado con muchos casos de gente que tenía su certificado legalizado por el Ministerio de Justicia, donde constaba que no tenían antecedentes penales y sin embargo estaba incompleto porque la embajada española en La Habana no lo legalizaba, ¿no? Entonces, bueno, es verdad que el ministerio abrió una vía diplomática para reclamar estos documentos. Vamos a ver, esperemos que sea una de las cosas que funcione, porque sería muy injusto que gente que tiene un expediente completo, bueno, se quedara fuera por falta de un sello que, en este caso que dije, recae en las autoridades españolas la responsabilidad. Esperemos que eso se solucione.
1: Sí, sobre todo también recordar que hay muchísimas personas que pueden mejorar su vida, poder dejar de formar parte de la economía sumergida y por fin tener un contrato, acceder a un alquiler pues de otra manera. Entonces es algo que te cambia la vida por completo, ¿no?
0: Sí, ahora la verdad que lo que más nos preocupa en este momento, en cada momento se juegan cosas distintas y en este momento es que digamos, el ministerio se había comprometido a notificar a los solicitantes en el plazo de 15 días que su expediente había sido admitido a trámite. La admisión a trámite ya comporta un permiso de residencia y de trabajo temporal a la espera de la resolución definitiva, pero digamos que ya permite a la gente tener un número de NIE, acceder a un número de la Seguridad Social y por lo tanto darse de alta. Y esas notificaciones, sobre todo las que son a través de correo postal, no están llegando, están totalmente retrasadas. Y esto nos preocupa porque se desencadena una serie de retrasos, ¿no? Si se atrasa eso, pues se atrasan las altas, se atrasa la resolución definitiva y luego vamos a llegar al momento, a lo que creemos que es el mayor desafío, que es conseguir la cita para tramitar la TIE, la Tarjeta de Identificación de Extranjeros. Esperemos que ahí el gobierno también esté a la altura.
1: Pues nos queda trabajo, eso está claro, sí. Pero solo me queda agradecerte, Laura Mena, portavoz del Comité de Gran Canaria de Regularización Ya, por ese trabajo y a todo el equipo por un triunfo de la ciudadanía con la que ganamos todas, ¿no?
0: Exactamente.

0: Muchas gracias, Miriam.
1: Y hasta pronto.
0: Hasta la próxima.
1: La regularización extraordinaria no son solo papeles, es esperanza, humanidad y justicia. Es soñar y construir entre todas la igualdad. Es la mirada de una persona que te cuenta que por fin va a tener un contrato y va a poder visitar a su familia, a su país, después de mucho, mucho tiempo. Gracias por ser refugio y hasta pronto.

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0: Buenos días, buenas tardes o buenas noches, queridas alpenderas y alpenderos. Qué alegría da saludarles a través de las ondas de la radio pública de las Islas Canarias, sin importar el momento ni la hora en la que decidan regalarnos el tesoro de su escucha. Hoy nos late el corazón de una manera muy especial por dos razones. Nos encontramos en el último programa de la temporada antes de tomar un merecido descanso veraniego y además cerramos este ciclo con el espacio mensual Mujeres sin Fronteras, un rincón que, como bien saben, está dedicado por entero a dar voz, alma y derechos a las mujeres migrantes y refugiadas en nuestro archipiélago. 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Así que si eres mujer migrante y necesitas apoyo, asesoramiento o un espacio seguro de atención a la asociación, está toda para ti. Puedes contactarla directamente a través de su correo electrónico mujeresunidasdelmundo@gmail.com. Y también puedes seguir toda su maravillosa labor comunitaria en sus redes sociales, en Instagram y X como AmunCam y en Facebook como Mujeres Unidas del Mundo AMUN. Hoy la mesa de este estudio se llena de una energía internacional insólita. Cruzamos fronteras invisibles para recibir a dos mujeres extraordinarias que han viajado desde Bruselas directamente hasta Gran Canaria y que forman parte de las organizaciones que hacen posible este milagro radial y social. Las conocemos ya mismo a través de las ondas de la radio pública en directo o en diferido por nuestra web rtvc.es/elalpende. Les saluda Eleni González al frente de la conducción junto al compañero Fernando Domínguez en realización bajo el techo del Alpende Radial que une culturas desde Canarias al mundo.
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0: Nos acompañan Débora Valencia, natural de Filipinas, cofundadora de Melissa Network y de diversas redes de apoyo en Europa, y Crisa Papadaki, natural de Grecia y máxima responsable del inspirador proyecto RISA. Contamos también con el puente indispensable de nuestra querida escritora y traductora Amaya Blanco, que nos ayudará a que las emociones fluyan sin barreras. Bienvenidas a la Radio Canaria, la radio pública de las Islas Canarias, y es un auténtico honor tenerlas aquí.
1: Welcome, it's a wonderful honor for us to have you here. Encantada, muchas gracias.
0: Bueno, para que nuestros oyentes se ubiquen, se sitúen en el mapa de su labor, ¿cómo definirían la misión más profunda de la Red Europea de Mujeres Migrantes?
2: First of all, thank you for having us. It's an honor.
1: Bueno, antes de nada, dar las gracias por tenernos aquí. Es un auténtico honor estar en la Tele Canaria, en la Radio Televisión Canaria. Y para resumir un poquito, un poco el objetivo, la misión de RISA, lo que busca es empoderar a la sociedad civil y hacer que avancen los derechos de las mujeres, así como la igualdad, la lucha contra la discriminación y la promoción de la inclusión.
0: Uh-huh. Qué interesante. Bueno,
1: interesting.
0: Aparte, el proyecto que lleva por nombre RISA, es una palabra en griego que significa raíz. Para nuestros oyentes, RISA con Z, aquí en Canarias pronunciamos mucho la S, para especificarlo. ¿Por qué decidieron sembrar esta iniciativa bajo un concepto tan ligado a la tierra y a la identidad?
3: It was named Roots.
1: Bueno, lo quisimos llamar raíz o RISA en griego, porque en realidad lo que queremos es empoderar a las mujeres que están en la base, en la tierra, conectadas con la raíz, ¿no? Entonces la idea es que estas mujeres puedan crecer y contribuir a la sociedad europea con sus talentos, sus habilidades, su cultura, para que al final la sociedad también sea más inclusiva.
0: Qué interesante. Sí.
2: I think it's important here to add that RISA.
1: También quisiera destacar que RISA lo que aspira es conseguir que las organizaciones de base que estén en el centro para poder defender y fomentar los valores fundamentales de la Unión Europea, que son la dignidad humana, la democracia, la igualdad, el imperio de la ley y los derechos humanos.
0: ¿Cuáles son las barreras invisibles más difíciles de derribar que enfrentan las mujeres migrantes al llegar al suelo europeo?
1: Son muchas estas barreras porque las mujeres que vienen de diferentes países de por sí ya han hecho un viaje en el que han tenido que enfrentarse a la precariedad y luego llegan con situaciones complicadas. A lo mejor son supervivientes de violencia de género, de trata de blancas, o vienen escapando de una guerra, o están embarazadas, o traen a sus hijos, con lo cual las dificultades se multiplican.
3: Difficulties as they travel.
1: Luego hay otro tipo de barreras que son más visibles, que también están ahí, y que se enfrentan las mujeres migrantes, ¿no? Y una de ellas es la inseguridad ante su futuro, un futuro muy incierto, porque no conocen cuál va a ser su estatus legal y su situación, digamos, con respecto al papeleo y a su situación política. También se enfrentan a estereotipos de diverso calado que les ponen dificultades, a prejuicios, y además pues el triunfo, digamos, de en algunos países o el alzamiento de la extrema derecha, de voces de extrema derecha, está dando una sensación generalizada de inseguridad.
2: Again, additionally, other issues that
1: Otros asuntos que también afectan a las mujeres migrantes, sobre todo al principio, son las barreras del idioma a las que se tienen que enfrentar porque no lo conocen, ¿no? También las oportunidades limitadas de trabajo que no está disponible, así como los obstáculos burocráticos a la hora de inscribirse, por ejemplo, a los niños al colegio.

0: o
1: Hacer
0: cualquier otro
1: kids to
0: papeleo que no
1: schools.
0: saben cómo hacer. Y a eso hay que
1: And I think very
0: sumarle el
1: important
0: aumento de los
1: also
0: costes de
1: barrier
0: vida
1: that
0: diarios, que
1: it's
0: a las
1: increasing
0: primeras a las que
1: lately
0: afecta son a
1: is
0: las mujeres
1: the
0: migrantes.
1: first and foremost migrants, which are the first to experience it.
2: La verdad que es importante todo lo que están comentando porque están haciendo una labor que desde Bruselas, que mucha gente no se imagina. Aquí vivimos en unas islas que es una puerta de paso, donde muchas mujeres vienen de nuestro continente vecino. Canarias está al ladito de África, y vienen muchas mujeres en tantas situaciones que ustedes han descrito, ayudarlas, para ayudarles, ¿no? Y por eso es importante también tener, por parte de ustedes, que se le agradecen de que hayan elegido también estas Islas Canarias y a la asociación AMUN, en representación del proyecto RISA, para poder ayudarlas, porque es que precisamente Canarias es una puerta de acceso. Hay muchas mujeres migrantes que lo están pasando muy mal en toda Europa, pero sobre todo aquí en Canarias.
1: We agree, it's definitely a very important project. It's
0: Sí,
1: also
0: es
1: a
0: un
1: very
0: proyecto
1: innovative
0: muy
1: project.
0: importante y
1: It's the first
0: además
1: time that
0: muy
1: EU
0: innovador,
1: funds
0: porque es la primera
1: are
0: vez que se destinan fondos europeos
1: distributed through
0: distribuidos desde
1: migrant
0: organizaciones migrantes de
1: organizations to
0: base para
1: migrant
0: organizaciones
1: organizations.
0: migrantes o mujeres migrantes.
1: And
0: Entonces,
1: I think to
0: es un
1: this point,
0: proyecto que me gustaría destacar, que
1: I need to
0: está
1: mention that this project is led
0: liderado
1: by the
0: por
1: European
0: la
1: Network
0: Red Europea de
1: Macedonia.
0: Mujeres Migrantes
1: We have partners
0: y que se pone en
1: Monica in
0: marcha
1: Finland,
0: con la colaboración de
1: Pangea
0: la
1: in Italy,
0: Fundación
1: and
0: Pangea
1: us
0: en
1: in Greece,
0: Italia,
1: which is Marisa
0: con
1: Network.
0: Mónica, que es representante de la Asociación de
1: We
0: las
1: are
0: Mujeres
1: very honored and happy
0: Multiculturales
1: that
0: en
1: we are all
0: Finlandia,
1: together
0: y con la
1: experiencing
0: red de
1: this
0: Melissa en
1: kind of.
0: Grecia.
2: Muy bien. Bueno, y hablando de la importancia de AMUN, que ha sido seleccionada como la única asociación de mujeres migrantes en Canarias para asumir este proyecto RISA, ¿qué cualidades singulares vieron en ellas desde Bruselas para otorgarle esa enorme responsabilidad?
3: So the aim of this project is to
0: Bueno, el
3: provide
0: objetivo de este
3: support,
0: proyecto
3: financial
0: es
3: support to
0: proporcionar la
3: rural
0: ayuda
3: students
0: financiera a
3: and
0: las
3: migrant
0: organizaciones de
3: women-led
0: base
3: organizations.
0: lideradas por mujeres migrantes, ¿no?
3: We plan
0: Y
3: at the
0: por
3: start
0: tanto,
3: we
0: la
3: plan
0: idea es, al final del
3: to
0: proyecto,
3: provide
0: haber sido capaces
3: grants
0: de
3: to
0: proporcionar estas
3: 99
0: subvenciones a
3: women's
0: 99
3: organizations all
0: organizaciones de
3: over
0: mujeres
3: Europe.
0: en toda Europa.
3: And
0: Entonces, estamos en el primer
3: this is
0: ciclo del
3: this year
0: programa
3: is the first
0: y se han
3: cycle of
0: subvencionado
3: this
0: 11
3: program, and we
0: organizaciones, de
3: started
0: las
3: with
0: cuales AMUM es una de ellas.
3: chose
0: Entonces, AMUM
3: 11
0: lo solicitó
3: organizations,
0: participar en este programa, y
1: 13
0: cuando revisaron la solicitud vieron que
1: organizations all
0: realmente lo
1: over Europe,
0: merecía por
1: and
0: la
1: AMUN is
0: categoría de la
1: one of
0: solicitud.
1: those. Also, the one of the priorities
0: También una
1: of
0: de las
1: RISA
0: prioridades de
1: project
0: RISA,
1: is
0: del proyecto
1: to
0: RISA, es
1: support
0: apoyar a las
1: the
0: organizaciones
1: organizations that
0: más
1: are
0: remotas
1: in the most
0: físicamente y con
1: isolated
0: menos oportunidades y
1: circumstances,
0: recursos.
1: with the least
0: Entonces,
1: access to resources and
0: AMUM, además,
1: opportunities.
0: estaba liderada por
1: And I
0: mujeres,
1: think AMUN,
0: surge desde las bases
1: one
0: y
1: of
0: su
1: the
0: objetivo es
1: reasons
0: ayudar a
1: that
0: las mujeres
1: made them
0: migrantes,
1: unique
0: empoderarlas, ¿no?
1: is that
0: Entonces,
1: they are unique,
0: geográficamente
1: they
0: vimos
1: are
0: que aquí no hay
1: grassroots,
0: tantas posibilidades de
1: they target
0: financiación.
1: migrant women,
0: Como decías, las Islas Canarias están
1: they have
0: en el
1: designed a project
0: Atlántico,
1: that
0: entre
1: aimed to empower
0: Europa y
1: and give a
0: África,
1: voice to
0: y
1: women,
0: vimos que era una oportunidad para apoyar este
1: geographically
0: proyecto.
1: they're unique.
2: Bueno, hace unos meses la coordinadora de proyectos AMUN, Elena Luque, viajó a Bruselas para una intensa capacitación de RISA. ¿Cómo recuerdan su participación y la voz que llevó desde Canarias?
1: It was a very important time for us to get
0: Fue un momento
1: into
0: muy
1: this in
0: importante
1: a very
0: cuando
1: intense
0: tuvimos
1: capacity building program.
0: La reunión, la capacitación o el
1: 32
0: programa de capacitación de construcción de capacidad. Fueron 2 días muy
1: representatives
0: intensos en los que
1: specifically
0: se
1: for
0: juntaron
1: Elena
0: 32
1: and representatives
0: representantes de
1: for
0: organizaciones
1: AMUN.
0: de diversos países.
1: We remember her
0: Y
1: being
0: nuestro
1: very
0: recuerdo de
1: active,
0: Elena es una mujer muy activa, que
1: asking a
0: hacía
1: lot of
0: muchas
1: questions,
0: preguntas,
1: which
0: como es
1: was
0: lógico,
1: the most
0: muy
1: logical thing,
0: positiva, y
1: being
0: por
1: very
0: tanto nos dio
1: positive,
0: una muy buena
1: and
0: impresión.
1: it
0: Y es una de las razones por
1: definitely
0: las que
1: made
0: hoy
1: an
0: estamos aquí,
1: impression to
0: porque no
1: us,
0: hemos ido
1: and
0: a
1: I think
0: visitar a todas las organizaciones.
1: claro,
0: Había que
1: it's one of the
0: elegir
1: reasons
0: alguna,
1: that we are here
0: y
1: now,
0: el
1: because we
0: trabajo de
1: didn't get
0: Elena, pues, fue
1: to
0: una de las razones por las
1: really
0: que
1: visit
0: nos
1: all the
0: decidimos por las Islas
1: branches,
0: Canarias.
1: the positive work of Elena and her team.

0: Hablando de este viaje que hizo nuestra compañera Elena a Bruselas, se vivieron muchas cosas. Por ejemplo, las representantes tuvieron la oportunidad histórica de asistir al Parlamento Canario. ¿Qué carga al Parlamento Europeo, perdón, que estamos hablando de Europa? ¿Qué carga simbólica y política tiene que las voces de las mujeres migrantes resuenen en el corazón legislativo europeo?
1: I think that it was the first time that the 33 organizations.
2: Bueno, fue la primera vez que se reunieron esas 33 organizaciones en Europa, además de mujeres de base lideradas por esas propias migrantes. Y la verdad es que fue un evento en el que se creó un espacio para que se pudieran no solo reunir, sino compartir todas sus experiencias, juntarse y además buscar soluciones para poder superar esas barreras a las que se enfrentan en Europa.
3: Also, I think it was symbolic, as you mentioned.
2: Sí, fue una oportunidad simbólica muy importante porque 32 mujeres que no habían estado nunca en el Parlamento Europeo lo pudieron visitar, mujeres migrantes, que además tuvieron una presentación allí mismo donde les explicaron cómo funciona la Comisión Europea y además cómo involucrarse a nivel político, a nivel social, de manera que pudieron ver cómo hacer realidad el cambio.
0: Bueno, en esa formación se trabajó a fondo la violencia contra las mujeres como un enfoque centrado en la víctima y en superviviente. ¿Cuáles fueron las principales enseñanzas colectivas en esta materia?
1: Yeah, I think the most important thing that we all learned from there is that women are.
2: Lo más importante que aprendimos es que las mujeres no son víctimas, sino que son agentes de cambio, que además pueden encontrar soluciones para enfrentarse a los problemas a los que se enfrentan cada día, ¿no? Fue una formación en la que las mujeres se vieron a sí mismas como personas capaces, resilientes y agentes de cambio preparadas para trabajar juntas y encontrar soluciones a los problemas a los que se enfrentan.
3: Also they had the opportunity to get a little bit.
2: Fue también una oportunidad muy buena para profundizar en los distintos tipos de violencia de género, porque Pangea es una asociación que trabaja desde hace géneros en la violencia de género, desde hace décadas en la violencia de género, y ellos tienen experiencia tanto en la prevención como en los servicios de respuesta, como en los conocimientos de los problemas en relación con la violencia a los que se enfrentan las mujeres migrantes del mundo. Por eso fue una sesión muy importante, porque pese a que bueno eran mujeres de todas partes de Europa, reunidas ahí en Bruselas, pero todas de una manera o de otra, teníamos relación con alguien que había sufrido algún tipo de violencia. Por eso, una de las prioridades del proyecto es la igualdad, la lucha contra la violencia de género y la discriminación, porque es una de las lacras de Europa y también del mundo.
3: Europe and the world.
0: Totalmente. Bueno, Amun está desarrollando nada menos que 7 actividades integrales en este proyecto. Ustedes han podido asistir estos días a 2 de ellas con la que estamos hoy. Asistieron ayer a una llamada Entre Nosotras, espacio luz de luz y fortaleza. ¿Qué vibración y qué realidades palparon en ese encuentro de bienestar emocional?
1: For us, it was also a very inspiring experience.
2: Fue una experiencia muy inspiradora ver a mujeres de distintos países, migrantes, compartiendo sus historias y que además en poco tiempo pudieran conectar tan profundamente y que hayan decidido unirse para trasladar la visión y la misión de Amun. Fue emocionante ver cómo con tan pocos recursos y nada más que trabajo colectivo y comunitario, las mujeres han podido unirse, se han conectado, han creado esta red y era muy emocionante. La verdad que nos gustaría, la esperanza es que esta actividad continúe, que Amun la pueda seguir realizando todo el tiempo que sea necesario.
0: Muchas gracias. de verdad.
2: Thank you so much.
0: Bueno, ahora mismo están participando en la actividad radial Mujeres Sin Fronteras. ¿Qué experimentan al pasar por la gestión de los despachos al calor de los micrófonos en Canarias?
3: It's definitely different. The setting in,
2: es una sensación muy diferente, no solamente por el lugar, sino porque, bueno, es otro nivel. El ver cómo el trabajo que se hace en las bases se vuelve accesible al público y cómo, bueno, es una de nuestras aspiraciones con este proyecto, dar voz a las mujeres que además se lo merecen. Y por eso creemos que es muy importante, porque además no es tan fácil llegar a la radio, ¿no? Conseguir ese acceso al público, y estamos muy orgullosas de que AMUN lo haya conseguido. Por otra parte, es de destacar el que la Radio Canaria dé este espacio a Mujeres Sin Fronteras, mujeres migrantes de distintos lugares que han llegado aquí. Es algo muy especial. La verdad es que no se ve ahora en la Unión Europea este tipo de espacios, sino más bien todo lo contrario. Y por eso es tan importante la labor que están haciendo aquí.
0: Pues hay que hacerlo más.
1: Plus I think the role of the media is very strong.
2: Y creo que el papel de los medios es importantísimo, porque consigue llevar a los demás la voz de las mujeres migrantes para que el público sepa que son capaces de contribuir a la sociedad y mejorar la situación de los demás y la suya propia.
0: Y sobre todo, bueno, teniendo en cuenta de que este es un medio de comunicación de titularidad pública, que es público, es importante, ¿no? Creen ustedes, ¿no? Que es transformador en un medio público, dejar de hablar por ellas para empezar a escuchar de verdad su propia voz.
1: I think that's the main purpose of this project is to give voice to the women.
2: Sí, es el propósito fundamental del proyecto, es dar voz a estas mujeres migrantes, que se expresen, que puedan hablar de su contribución, que sean positivas con respecto a lo que hacen, que comuniquen su situación y que se puedan unir para crear este proyecto y estas actividades que consiguen elevar la imagen de sí mismas ante ellas mismas y ante los demás.
1: Project and activities that would continue raising the images of migrant women.
0: Bueno, ya prácticamente nos queda poquito tiempo y tengo que decirles que ustedes han estado compartiendo momentos excepcionales con las mujeres de AMUN. ¿Qué aprendizaje o qué sonrisas de cada una, de todas ellas, que son bastantes, se llevan guardadas en la maleta?
1: I think for me it's a very positive learning that
2: una de las experiencias más positivas que me llevo de AMUN es el compromiso de las mujeres que con tan poquitos recursos hacen tanto. Ha sido muy emocionante ver este compromiso y también el liderazgo, que es muy fuerte, es vibrante. Y nos ha sorprendido pues la alegría, las risas, toda la sensación de positividad que había, aunque las mujeres estuvieran cansadas, pero quieren continuar porque saben que están realizando una aportación importante.
1: Still, you know, continue, they would like to continue because they believe that this is something that women can do together.
3: Also, I think we will be getting in our suitcase the experience of,
2: en la maleta nos llevamos la experiencia de AMUN, de que no solo trabajan con las mujeres migrantes sino también con las mujeres locales de aquí, Canarias, que trabajan en la coexistencia y en la integración en vez de en el aislamiento. Eso es algo, una lección que nosotros también hemos aprendido en la red Melissa, pero nos ha alegrado muchísimo ver que aquí también se hace.
3: We apply to our daily life, but it's something really nice to see that AMUN is doing here as well. Also, it's really important to see that they work.
2: Otra cosa muy importante es que en AMUN trabajan de forma colaborativa. Intentan decidir por unanimidad lo que necesita su comunidad y trabajan también por el bienestar y la expresión de las emociones, con lo cual no es simplemente un mero proveedor de soluciones que te soluciona un papel o te da una respuesta rápida, sino que es una experiencia comunitaria real.
3: It's an actual experience of community, and this is
1: Also, we are very proud of Amum because we see.
2: Estamos muy orgullosos de Amum porque vemos la transformación que se está produciendo en esta organización de base, porque están siendo capaces de generar esa confianza de que pueden encontrar soluciones a sus problemas y están en la dirección correcta. Por eso pensamos que van a brillar mucho aquí en Canarias.
1: Shine. You know, as migrant women in the Canary Island.
0: Muchas gracias. Esto no sería posible. No brillaríamos si no fuera también gracias a ustedes. Bueno, las palabras se quedan cortas cuando el corazón habla con tanta nitidez. Débora Valencia, cofundadora de Melissa Network, y Crisa Papadaki, máxima responsable del proyecto RISA. Gracias infinitas por cruzar Europa para venir a abrazar la labor de Amun y por regalarnos la clarividencia y su fuerza en esta mesa. Que esta casa, que quede claro, esta casa siempre será la de ustedes.
3: Thank you very
1: It's
3: much.
1: Our pleasure.
2: Un honor y un placer haber podido estar con ustedes. Esperan que la colaboración continúe de muchas maneras con Amun. Y la verdad que estos lazos que se han creado se los van a llevar siempre. Y muchas gracias por dar voz a este proyecto.
3: Thank you so much for giving us the space to talk about our project.
0: Gracias a ustedes. Amaya Blanco. Muchísimas gracias, escritora y traductora. Gracias por tu impecable labor interpretativa y por haber sido el canal, este gran canal perfecto para que la emoción no perdiera ni un solo ápice de su esencia.
2: Gracias a ustedes por darme esta oportunidad. Yo también siento mucha implicación con las mujeres migrantes y para mí es un honor poder colaborar.
0: Eres una más de nosotras.
2: Gracias.
0: Bueno, como siempre ya nos despedimos, pero les recuerdo que este espacio Mujeres Sin Fronteras cuenta con el apoyo de la Unión Europea y la Red Europea de Mujeres Migrantes a través del proyecto RISA para la Asociación Mujeres Unidas del Mundo, AMUN. Tienen a su entera disposición su correo mujeresunidasdelmundo@gmail.com y sus redes sociales para cualquier ayuda que requieran. Y así, queridas alpenderas y alpenderos, con las emociones a flor de piel, llegamos al final de esta andadura, cerrando las puertas de esta 10ª temporada del Alpende. No puedo despedirme sin dar las gracias infinitas a la Radio Canaria por seguir apostando de forma incondicional por los derechos humanos y la multiculturalidad y por este programa durante 10 años ininterrumpidos. Nos vamos de vacaciones con la mochila llena de historias, pero les prometo que estaremos de vuelta a partir de septiembre para inaugurar con más fuerza que nunca nuestra 11ª temporada. Mi agradecimiento eterno hoy a los mandos técnicos, a nuestro compañero Fernando Domínguez, que ha hecho posible que el sonido llegue impecable a sus hogares. Y, por supuesto, gracias a ustedes, nuestra gran familia alpendera, por sostenernos, por escucharnos y por no mirar hacia otro lado. 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Y como es tradición, en cada despedida de temporada nos vamos buscando un horizonte común, una obra de arte musical que define a la perfección la esencia pura de nuestro programa. Imagine de John Lennon, pero esta vez interpretada de forma magistral por el coro Lara Lang junto a la voz de su fundadora Lara Alcázar. Un coro con una magia única integrado exclusivamente por mujeres que creen firmemente en la potencia de la voz femenina como sinónimo de elegancia, delicadeza y resistencia, pero por encima de todo como un canal de empatía absoluta para un poder inmenso y para conectar con los latidos de las personas. Disfruten del verano, cuiden de los suyos y recuerden que las fronteras solo existen si las dibujamos en la mente. Nos escuchamos en septiembre. Feliz verano y no olviden disfrutar la vida y ser felices. Hasta la próxima.

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1: fue la primera? ¿Qué tal, Canarias? ¿Cómo están? Comenzamos nuestro tiempo de esta semana con la intención, como saben, de poner bajo la lupa de la perspectiva de género la actualidad de los últimos días. Hoy hablaremos de dos condiciones que incrementan la vulnerabilidad a la violencia de género y que es necesario que recordemos, sobre todo cuando estamos inmersos ya en el periodo de vacaciones, en que ya saben que también suele llevar aparejado un mayor riesgo de violencia de género. Son ya incontables las veces que nos hemos referido en el programa a la interseccionalidad, a esas situaciones que se convierten en discriminaciones múltiples que nos hacen más vulnerables a la violencia. Hoy nos toca hablar de atención a las mujeres con discapacidad que sufren violencia machista y también a la realidad de la violencia hacia las mujeres mayores de 75 años. El testimonio de Ana Orantes, ya saben que fue paradigmático para que conociéramos esa realidad oculta que vivían cientos de mujeres en nuestro país. Mujeres que habían normalizado e interiorizado tanto el maltrato que llegaban a decir expresiones como «mi marido me pega lo normal», como tituló el médico forense Miguel Lorente a uno de sus libros. Aún hoy las estadísticas nos siguen diciendo que es una realidad invisible, pero se incrementan las llamadas. Lo recoge el último balance de la sala operativa del 112 en mayo. Se habían duplicado en un año las llamadas a este servicio de las víctimas. Al menos, si tratamos de buscar una lectura positiva, cada vez que una mujer levanta el teléfono para pedir ayuda es un drama, pero también una vida que en algún momento puede haberse salvado. No compensa, pero al menos nos debe ayudar a seguir trabajando para aproximar servicios, dar atención y recursos especializados y seguir convenciendo a todas de algo fundamental. Nunca es tarde para empezar a vivir y romper esos vínculos. Son los principales contenidos que hoy vamos a abordar en el programa, pero me van a permitir que antes de comenzar tenga unas palabras de cariño para Ana Brito. Como saben, hace unos días la directora del Instituto Canario de Igualdad nos ha dejado. A quienes hemos tenido la suerte de estar cerquita de ella, vamos a echar de menos seguramente menos el halo de cargo público, pero sí a la persona. Ana seguramente no será recordada por su activismo o su legado al frente del Instituto en una época convulsa, pero sí por lo importante, porque en esta época de deshumanización, recuperar la bondad y la alegría como trincheras también son una forma de hacer y de estar. Seguramente su activismo ha estado en un profundo amor por la enseñanza, en su humanidad, su escucha, su gesto amable y su sonrisa. Quizá no camine el mundo, pero sí marcan la diferencia entre una forma de estar y ser en un mundo desagradecido, crispado y carente de sensibilidad. Con el abrazo a su familia y a todo el equipo del Instituto Canario de Igualdad, comenzamos Ídolos de Tara.
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1: Hoy queremos comenzar nuestro tiempo de radio con la segunda edición de la Encuesta Nacional de Salud Sexual del Consejo Superior de Investigaciones Científicas. El estudio revela que casi 3 de cada 10 mujeres aseguran haberse visto forzadas en algún momento de su vida a realizar algo que no deseaban en una relación sexual. Es tan solo uno de los titulares que ha trascendido, pero vamos a analizarla con luz y taquígrafos, como suele decirse. Saludamos a Esther Torrado, doctora en Sociología y fundadora de la Red Académica Internacional de Estudios de Prostitución y Pornografía. Esther, bienvenida, como siempre. Buenas tardes.
2: Buenas tardes, ¿qué tal?
1: Encantada de saludarte, Esther, como siempre. La encuesta tiene miga, alguna cosa hemos hablado antes de la entrevista. ¿Qué te parece, por empezar, por algún lado el planteamiento de metodología?
2: Bueno, con respecto a la metodología, yo creo que uno de los fallos es, bueno, pues me parece que sería ampliar lo que es la muestra y bueno, la desagregación, sin duda, por sexo, ¿no? El no confundir género con sexo. Pero más allá de la metodología, hay algo que a mí me creo que hay que poner en valor. Y es que esta encuesta, que habla de la percepción de la prostitución, arroja unos datos que ya hace más de 10 años decíamos desde nuestro equipo de trabajo en ese estudio que financió el Instituto Canario de Igualdad. Y es que bueno, pues que la prostitución atenta a la dignidad de las personas, que sobre todo de las mujeres, que son las que están en la actividad, y bueno, en un porcentaje muy muy elevado, o sea, casi el 80% de las personas encuestadas de ambos sexos afirman, hacen esta afirmación. Y hay algo que también me parece importante, lo digo porque la gente cuando oye una encuesta nacional del Centro de Investigaciones Sociológicas, pues parece que está como más atenta y la tiene más en consideración. Pero parece que lo que llevamos diciendo las investigadoras feministas hace años no se pone en valor. Sí. Y es que, por ejemplo, casi el 72% de las personas encuestadas afirma que la pornografía fomenta la violencia contra las mujeres. Esto es bueno y malo. Malo porque lo que en realidad nos está diciendo es que la violencia sexual en nuestro país está ahí y cada vez se incrementa más. Fíjense que se denuncian 14 violaciones al día, pero que la violencia sexual es la que menos se denuncia. Pero es bueno porque, Noemi, tú y yo, que ya tenemos una cierta edad, no quiero decir que seamos demasiado mayores, nunca es demasiado,
1: jóvenes,
2: pues sabemos que de este tema no se hablaba, y sí, cuando se hablaba era un poco banalizándolo, ¿no? Uh-huh. Como algo, mujeres de vida alegre. Sin embargo, esto quiere decir que la ciudadanía cada vez está tomando más conciencia de que prostitución y pornografía inciden directamente en el aumento de la violencia sexual. Uh-huh. Y el último dato, de verdad que no quiero ser muy pesada, pero el último dato me parece especialmente relevante, porque también ya lo dijimos nosotros en el estudio Transsex, el dato y el relato de la trata, donde decíamos que no se puede separar trata con fines de explotación sexual con prostitución, porque la trata es el surtidor de la prostitución para cubrir la demanda. Y esto también lo tiene claro la población. O sea, casi el 86% de las personas encuestadas, hombres y mujeres, afirman que reducir la demanda de prostitución ayudaría a reducir la trata.
1: Esther, y una parte que también es importantísima, que es el lenguaje. No sé cómo valoras que se haya incorporado como pregunta sobre la experiencia sexual a la prostitución con las palabras mantener relaciones sexuales, cuando hablamos siempre de que estamos ante una forma de violencia hacia las mujeres.
2: Claro, eso era lo que tú de forma muy acertada me preguntabas al principio sobre la metodología, ¿no? Uh-huh. Es que el lenguaje no es neutral y, claro, si cuando tú emites una serie de preguntas tienen que ser lo más neutrales posible, ¿no? Sobre todo para no incidir e influir en la respuesta, ¿no? Evidentemente, si tú ya estás preguntando, ya estás hablando de que la prostitución es trabajo sexual, etcétera, etcétera, pues hombre, a mí no me parece muy adecuado, ¿no? Me parece que podrían haber utilizado en el enunciado un lenguaje como mucho más neutral. Aún así, con esa serie desde mi punto de vista, de errores en el diseño y en la conceptualización, la ciudadanía no se equivoca. O sea, la ciudadanía va por delante muchas veces de la
1: uso,
2: política.
1: Y del uso ideológico del lenguaje, que está claro que hay una intencionalidad también, que no nos olvidemos.
2: Exactamente, del uso ideológico. Yo pienso que yo esta encuesta lo hubiera hecho de otra manera, la hubiera hecho de otra manera, pero aún con esos sesgos, que creo que los datos hubieran sido incluso peores en el sentido de no confundir pues la pornografía, por ejemplo, con la sexualidad y o no confundir lo que es la explotación sexual con lo que es un trabajo. Pero bueno, yo creo que ya con esto vamos a ver si ya nuestros políticos y políticas deciden hacer algo porque en realidad si resulta que los datos que estamos viendo, nuestro país establece que hay 14 violaciones de mujeres al día, una violación cada hora y 38 minutos y 44 agresiones sexuales al día, quiere decir que tenemos un problema. Si la demanda prostitucional no disminuye, sino que va en aumento, tenemos un problema. Si nuestros jóvenes están consumiendo pornografía a edades muy tempranas, como lo hemos dicho en los estudios que hemos realizado desde Biosex y desde otros equipos como el del doctor Ballester, tenemos un problema. Y bueno, y la única forma de atajarlo es interviniendo en ese sentido, protegiendo a la infancia y la adolescencia y protegiendo a las mujeres, que son las principales víctimas.
1: Lo cierto, Esther, y casi terminamos con esto, que bueno, las preguntas relacionadas con el consentimiento nos dan detalles a destacar. Hablamos de consumo de pornografía en cifras importantes, luego choca un poco las cifras reales. Y al mismo tiempo con todo esto nos encontramos con una satisfacción sexual, según los datos, que se reduce. ¿Qué nos dice todo esto desde el punto de vista de la sociología, de cómo estamos como sociedad?
2: A ver, yo el otro día en las jornadas de La Palma, que desgraciadamente tuvimos que suspenderla, que estaba el antiguo
1: Miguel Lorente.
2: Delegado de Miguel Lorente, hablábamos precisamente de esto, hablábamos precisamente de que, bueno, vivimos en una sociedad hipersexualizada, con una mirada pornificada, es decir, no solamente el porno que se consume desde las plataformas, sino que lo estamos viendo en los programas de televisión, en los productos culturales,
1: en las redes,
2: es decir, efectivamente, las redes, parece que bueno, pues que si no... Si una persona no hace apología de esa hipersexualización, es una persona que no está bien, ¿no? Sí. Entonces, cuanto más... pero claro, estos estímulos son realmente estímulos mercantiles. Es decir, se está creando como una necesidad de estar centrados en el sexo. El sexo es bonito, es placentero, está muy bien, pero yo creo que cuando una sociedad convierte lo que es la sexualidad en algo único y que tiene que ver con el mercado, toda la industria que hay detrás de esta hipersexualización y de esta pornificación de la sociedad, pues tenemos un problema. Y crea insatisfacción. Bueno, lo dice el doctor Ballester en sus estudios, que muchos jóvenes que están permanentemente consumiendo el porno, a su edad adulta, manifiestan problemas de todo tipo, ¿no? De problemas De todo tipo, para tener relaciones con sus iguales, ¿no? Porque además cada vez necesitan estímulos más potentes y yo diría más peligrosos, ¿no? Que los jóvenes son nuestro futuro. Y si resulta que estamos haciendo o estamos generando una escuela de agresores sexuales, pues va a ser muy complicado la convivencia.
1: Esther Torrado, como sí. siempre, doctora en Sociología, fundadora de la Red Académica Internacional de Estudios de Prostitución y Pornografía. Un abrazo fuerte, es nuestro último programa de la temporada. Gracias, como siempre, por tu colaboración y feliz verano. Un abrazo.
2: Un abrazo, Noemi, mis mejores deseos y, por supuesto, mis condolencias a la familia de Ana Brito y a las compañeras del Instituto Canario de Igualdad.
1: Por supuesto, un abrazo, Esther.

0: El Hotel Escuela de Santa Cruz de Tenerife ha acogido una jornada para hablar de buenas prácticas en la atención a las víctimas de violencia de género con discapacidad. Se han enmarcado en el proyecto Encontrándonos, que reúne a 15 entidades de los ámbitos de la discapacidad e igualdad que trabajan en red para mejorar la atención a las víctimas. Saludamos en este punto a Yais Afonso Higuera, ella es responsable de igualdad en Corticanarias, la coordinadora de personas con discapacidad física de las islas. Yaisa, ¿qué tal? Bienvenida, buenas tardes.
1: Hola, ¿qué tal?
0: Encantada de saludarte una vez más, Yaisa, para hablar de este proyecto y de una jornada, la de hoy, que ha sido la tercera ocasión para que las entidades sigan trabajando en red.
1: Sí, exactamente. La verdad que es una experiencia de un proyecto en el que llevamos ya 3 años con este. Y lo bonito de este proyecto es que es un proyecto colaborativo en el que estamos vinculadas 15 entidades de la isla. Y estas jornadas realmente son el producto del trabajo nuestro. Es como seguir avanzando en cómo abordar las violencias de género en mujeres con discapacidad.
0: Lo cierto es que este año han contado con la intervención de invitadas, que también es importante ver esas experiencias de trabajo que se están haciendo en otros lugares de España. Y este año han venido desde Extremadura o también a través de un documental en Navarra.
1: Nuestra idea en estas jornadas era traer experiencias, buenas prácticas, para que se conviertan de alguna manera en referencia y poder desarrollarlas también en Canarias, ¿no? Uh-huh. La experiencia de Extremadura es muy interesante, que es del CERMI Extremadura, porque yo creo que es uno de los primeros proyectos a nivel estatal para el acompañamiento de las mujeres y niñas con discapacidad víctimas de violencia de género, que creo que es algo necesario que exista en Canarias, uh-huh. Y traerlo es para que aprendamos y podamos desarrollarlo aquí. Y después también viene, bueno, con respecto a lo que comentabas, el documental, como todo es de buenas prácticas y de experiencia, se hizo una película en COSENFE Navarra sobre la violencia de género en mujeres con discapacidad, uh-huh. Que se llama Amadas, y lo que nos han hecho traer un vídeo sobre la experiencia, y en septiembre, ya lo digo por aquí, en septiembre queremos proyectar la película. Ya las invitaremos para que vengan, uh-huh. Porque yo creo que es una buena experiencia, es una película que no se puede ver en plataformas ni nada, y así hacemos un debate en torno a esta película.
0: Yaisa, hay que recordar siempre que hablamos de este asunto, del concepto de interseccionalidad, ser mujer y además tener una discapacidad supone un factor de riesgo añadido, y las cifras no dejan lugar a dudas. De hecho, la última macroencuesta de violencia de género revela que el 14% de las mujeres con discapacidad ha sufrido violencia de género, pero luego esa cifra se incrementa según el tipo de discapacidad y también según el tipo de violencia. La de control es algo que hemos hablado habitualmente en el programa, es una de las más habituales.
1: Sí, la de control tiene que ver mucho con ese estereotipo que existe social, ¿no? De lo que son las mujeres con discapacidad, cómo se ven a las mujeres. Sí, seguro que preguntamos a las personas en la calle de cómo ven a las mujeres con discapacidad, y lo primero que nos van a decir, bueno, de las primeras cosas que pueden surgir es dependientes, débiles, ¿no? Aisladas, uh-huh. Débiles. Y entonces, ¿eso qué supone para un maltratador? Un maltratador a una persona dependiente, ¿qué hace? Pues controlarla. Y también hacerles ver, o sea, un maltratador lo que hace es que ellas se vean más dependientes aún, más controlables aún, con menos voz. Entonces, ahí está la lógica, la desgraciada lógica del maltrato de una manera brutal a las mujeres con discapacidad.
0: Lo cierto es que el diagnóstico que se hizo en Canarias ponía también el foco en otra realidad, la credibilidad de las víctimas, que es algo que nos encontramos habitualmente. Muchísimas mujeres con discapacidad lo consideran, de hecho, uno de los principales problemas a los que tiene que hacer frente.
1: Sí, sobre todo hay dos perfiles que son muy poco creíbles y salían en ese estudio, ¿no? Uno es a las mujeres con problemas de salud mental, que no son en absoluto creídas, y después otro colectivo es las mujeres con discapacidad intelectual y del desarrollo, y tiene mucho que ver con las propias entrevistas judiciales, uh-huh. Que no tienen los apoyos suficientes para que se entienda a las mujeres, y las mujeres mismas caen en contradicciones.
0: Claro.
1: Caen en contradicciones por agotamiento, porque las preguntas no se hacen de la manera que se deben de hacer, porque exactamente, porque no se adaptan. Entonces, claro, lo primero que puede decir un juez, una jueza, está diciendo mentiras. Pero es que no es que esté diciendo mentira, es que esa entrevista no está adaptada a ella. Y con respecto a la salud mental, lo mismo pasa.
0: Lo cierto es que hemos ido incorporando poquito a poco, y a veces damos pasos para atrás o vemos casos que nos llevamos las manos a la cabeza, la perspectiva de género en el ámbito judicial y en todos los ámbitos en general, pero esa perspectiva de discapacidad no está tan interiorizada.
1: Es verdad que no está tan interiorizada, pero sí que, no sé, yo en estos últimos tiempos he visto un cambio bastante grande. Yo creo que ha habido un gran cambio. Bueno, yo sobre todo llevo 20 años trabajando en el colectivo de mujeres con discapacidad y ha habido un salto, pero un salto muy objetivo hacia la atención a las mujeres. Estamos hablando que hace 20 años el tema no era ni adaptado para las personas con discapacidades físicas. Estamos hablando de que se ignoraba totalmente en los servicios del 112 a las mujeres sordas. Y bueno, y miles de ejemplos más que puedo dar. Y poco a poco se han ido incorporando los nuevos centros, por ejemplo, en Tenerife, de atención a mujeres víctimas. Hay dos nuevos centros totalmente adaptados para mujeres con discapacidades intelectuales, físicas, sensoriales, pero también en los servicios de emergencia cada vez se están incluyendo más la perspectiva de discapacidad para la atención a todas las mujeres. Y hay una buena noticia que tiene que ver también con las jornadas, que el director del 112 participó en las jornadas.
0: Moisés Sánchez.
1: Sí, Moisés, pues resulta que Moisés nos ha contado que va a haber una inversión muy grande y va a haber un cambio totalmente estructural de todo el 112 para que sea plenamente adaptado tal y como lo dictan las leyes de la Unión Europea. O sea que yo creo que la atención está mejor, atiende a más personas. Y otra cosa, el pacto de Estado tiene
0: también
1: en cuenta
0: tiene medidas
1: a las mujeres con discapacidad. Estamos hablando de proyectos de prevención, proyectos de intervención, que eso antes no existía, no existía en absoluto.
0: Lo cierto es que, bueno, me alegra que lo veas así, que ya que estás en esa primera línea, pero te pregunto, Yaisa, ¿hay barreras físicas que son lógicas? ¿Cómo estamos con las barreras psicológicas? ¿Ahí vamos avanzando al mismo ritmo o no?
1: Ay, yo creo que la sociedad, vamos a decir que la sociedad está muy complicada. Hay una parte de la sociedad que yo sí noto un cambio, una sociedad que ha avanzado, a la cual muchas veces otra parte de la sociedad ridiculiza. No sé si me explico. Yo, todos estos avances sociales, todo esto tener en cuenta la empatía hacia las personas, la diversidad, que es algo que yo creo que sí está en una parte importante de la sociedad, pero hay otra parte de la sociedad que la ridiculiza.
0: Yaisa, casi ya para ir terminando, hace muy poquito hablábamos también con tu compañera Nerea, de esa realidad que ponían ustedes de relieve en un estudio que también se habla. Hasta ahora no hay cifras oficiales, pero es importantísimo poner de relieve el abordaje de la discapacidad sobrevenida por la violencia de género.
1: Sí, la verdad que una de las causas también que existen para que las mujeres tengan discapacidad es sufrir violencia. Entonces, bueno, por eso se ha hecho este estudio por parte del Cabildo Insular de Tenerife, y en el que nos hemos encontrado como hay multitud de mujeres que se han quedado con problemas graves de salud mental a raíz de la violencia, problemas físicos a raíz de la violencia, sensoriales, quedarse con problemas de visión, audición, o sea, incluso intelectuales a raíz de la violencia. Porque la violencia no solo mata, además de matar, también te deja tocada para toda la vida en muchas ocasiones, como es este caso.
0: Pues ya dice Afonso, enhorabuena en tu nombre a todas estas entidades, esta quincena de entidades que se han unido en este trabajo en red, porque son al final fundamentales para cambiar esa realidad, y ojalá que no tuviéramos que hablar de un riesgo añadido, pero ya que la violencia es estructural, al menos con esa realidad de las mujeres con discapacidad, sigan teniendo recursos.

0: años. Los datos de llamadas del 112 del pasado mes de mayo muestran que la cifra de llamadas de mayores se ha duplicado en un año. De ello hablamos hace unos días en Televisión Canaria con Mónica Benítez, que es abogada y coordinadora de la Red de Recursos Dependientes de la Unidad Orgánica de Violencia de Género del Cabildo de Tenerife. La escuchamos.
1: Hablamos de una realidad muy específica que habitualmente se ha dicho que está invisibilizada. ¿Sigue siendo así?
2: Sí, efectivamente, sigue siendo así. Las mujeres mayores de edad han vivido durante épocas en situaciones de violencia que ni siquiera saben reconocer que es una situación de violencia. Y eso las ha invisibilizado y no les ha dado legitimidad para poder actuar en este tipo de situaciones.
1: ¿Ese incremento de llamadas tiene alguna lectura positiva? Porque el hecho de que ellas se atrevan a denunciar, a llamar, nos tranquiliza un poco, porque hasta ahora parecía que estaba más invisible y que no pedían ayuda.
2: Efectivamente, el incremento de llamadas entendemos que se debe a la pérdida de elementos como el miedo, la vergüenza, el pensar que no vale la pena cambiar esa vida después de tantos años, a lo mejor con 80, 70, y se lleva efectivamente el incremento de llamadas a pensar que se van reduciendo estos elementos.
3: Y hay, Mónica, recursos específicos para estas mujeres. Hablamos de mujeres mayores de 75 años, una población especialmente vulnerable. Desde el punto de vista jurídico, por ejemplo, ¿hay una red que las apoye, que las soporte?
2: La red no es específica para mujeres mayores, pero sí es verdad que al paso de los años se han ido adaptando. Quiero explicar, tenemos una red más accesible, más adaptada y más cercana. Ya solo la cercanía, sobre todo en las mujeres mayores, ámbito rural, también hace que la invisibilidad se reduzca y entonces socialmente al ámbito comunitario se ven más expuestas y cuentan con más ayuda y acompañamiento.
1: Hay unas circunstancias también específicas de este grupo de edad, como puede ser la dependencia. Muchas veces estas mujeres ya son dependientes y dependen además de una figura cuidadora que puede ser incluso su principal, el agresor en estos casos, pero además confluyen habitualmente en ellas varios tipos de violencia física, psicológica, económica. Hablamos de mujeres que a lo mejor no se separan porque tienen una dependencia económica, porque no han tenido una fuente de ingresos propia.
2: Claro, ahí conectamos con lo que te estaba comentando, ¿no? El habituarse a ese tipo de vida, el normalizarla, esa situación de violencia y la dependencia, efectivamente, las violencias que conocemos como más llamativas son la física y la psicológica, pero hay otros tipos de violencia como la económica, al no tener ingresos propios generados, porque normalmente se han dedicado al cuidado, ¿no?, del hogar, de la familia, y la violencia y el control también es un elemento, control familiar, control vecinal, de la gente que viene a casa, de quien la ve. Todo eso invisibiliza. Cuanto más tiempo la mujer esté sola, más control y más violencia se ejercita sobre la misma. Y bueno, esto se agrava en las personas mayores, claro.
1: Hablabas de ese control, los entornos en este caso cobran especial relevancia, y cuando hablamos de entornos, hablamos incluso, Isaac, de lo que puede ser la atención primaria, centros de salud, cualquier elemento cercano a las víctimas que pueda suponer una mano que ayude en un momento dado o una señal de alerta que puede darnos pistas de la situación que están estas mujeres. En ese sentido, es fundamental también incorporar esos criterios de los entornos.
2: Es fundamental en la prevención. Hablamos de detección, ¿verdad? Hablamos del ámbito comunitario, que vea señales y detecte señales que luego faciliten el apoyo a esas mujeres, y porque muy difícilmente recurren a los recursos ellas solas, necesitan un acompañamiento, ¿no? Y eso es lo que facilita que vayan llegando a nosotras.
1: Mónica, entramos en un periodo crítico para la violencia de género, ya casi terminamos con ello, que es el verano. Se suele incrementar esa violencia de género, no por el calor, como se ha dicho en algunas ocasiones. No. Sucede sobre todo porque se incrementa el tiempo de convivencia en esos hogares donde hay agresores, cambian las rutinas, hay discusiones por el día a día, y en esos hogares donde hay violencia se incrementa. Recomendaciones, porque el entorno, los entornos y cualquier ciudadano o ciudadana puede dar esa voz de alarma.
2: La recomendación es la detección, la prevención y el acompañamiento. Y efectivamente, ¿qué ocurre? Que en el verano, al incrementarse los tiempos de convivencia, se incrementa el control, pero bueno, un poco también manifestar que los recursos no cierran, seguimos en todas las estaciones del año, 24/7, para dar apoyo.

0: a esas mujeres que llegan a nuestros servicios.
1: Pues Mónica Benítez, abogada especializada y coordinadora de la Red de Recursos de Violencia de Género de la Unidad Orgánica del Cabildo de Tenerife. Gracias por acompañarnos.
0: Gracias a ti, Noemí. Gracias.
1: Pues hasta aquí nuestro programa de hoy, en el que además ponemos cierre a la temporada de radio. Nos tomamos un descanso para cargar pilas y les esperamos de nuevo en septiembre para seguir siendo altavoz de logros, denuncias y situaciones de desigualdad que aún nos queda mucho por seguir luchando. Sean felices y gracias por ser cómplices al otro lado.

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1: Saludos mis queridas amigas y amigos, muchísimas gracias por estar, acompañarme, dejarse acompañar. Esto es, pues, Canarias mi mundo, efectivamente. ¿Qué es lo que se busca? Bueno, primero acompañarte, después, si puede ser que aprendas algo a través de nuestros invitados e invitadas, pues mejor que mejor. Hacerte buena compañía y entre todos intentar descubrir parte de lo que es la identidad canaria. Bueno, eso es un objetivo que uno se traza, a veces lo cumple, a veces no lo consigue, pero que no sea por buscarla. ¿Por qué? Pues porque es importante saber quién es uno y en qué fase de su vida está, y sobre todo el entorno en el que nos encontramos, en el que a veces uno tiene la suerte de coincidir con personas que tienen luz propia. Y es el caso, creo, de este invitado que hoy ha aceptado la invitación, valga la redundancia, para conversar aquí con un servidor mientras todos ustedes están escuchando. Un saludo a la isla de La Graciosa, de La Gomera, de Lanzarote, de La Palma, de Fuerteventura, El Hierro, Gran Canaria, Tenerife, San Borondón incluso, o a través de las redes sociales, porque esto al final se queda, porque para eso aprovechamos estar en el siglo XXI. Estas son algunas de sus ventajas. Hoy está conmigo en el estudio Toño Mendoza Navarro, que no Navarrete. Esto es importante y ahora lo explicará por qué. No sé muy bien cómo presentarlo. Lo presento primero como, bueno, buena gente. Segundo, vinculado al mundo del audiovisual, porque tiene su propia productora, es fotógrafo, videógrafo, sabe editar, tiene buen gusto y le encanta contar historias. Es uno de los líderes del grupo, del colectivo Solidarios Canarios, que han abierto un mundo de muchísima esperanza y de muchísimas acciones llevadas a buen término en Yalocoto, eso está en Gambia. Podremos hablar de ese tema. Pero también tiene un vínculo muy estrecho, por razones obvias que ahora descubriremos, con la isla de La Gomera. Y dentro de la isla de La Gomera, que evidentemente se habla de que La Gomera es el alma, ¿no?, de Canarias, bueno, pues Chipude dentro de La Gomera es el corazón. Ese por lo menos es el eslogan de una camiseta y de unas gorras y de unas pegatinas, pero sobre todo de una acción que quiere revitalizar Chipude, fijándose o atendiendo a las raíces, raíces que laten. Precisamente ese es el título de un documental, ya vamos hilvanando, que pretende eso, revitalizar a los antiguos, a los veteranos, y que son los que a veces tienen las historias, vaya, no, siempre tienen las historias más interesantes que contar. Bueno, voy a saludarlo y vamos a hablar entre nosotros para ir descubriendo algunos detalles de este proyecto que en Chipude, y centrado en el mes de agosto y en torno a la figura de la Virgen de Candelaria, que es la patrona y que, como saben ustedes, celebra su día importante, uno de sus días importantes, el 15 de agosto, pues precisamente vamos a ahondar en esto, en sus fiestas y en esas historias que le han contado a Toño Mendoza Navarro, que no Navarrete. Bienvenido, mi querido Toño, ¿cómo estás?
2: Todo bien. Muchas gracias por esa presentación.
1: Yo casi no me callo,
2: ¿eh? Me dejaste sorprendido, sin palabras.
1: Qué sorprendido ni nada. Tenía que haber estado callado y empezar a hablar tú. Bueno, broma aparte, te agradezco que hayas aceptado la invitación. Es cierto, no sabía cómo presentarte. Pues digo,
2: gracias a ti por invitarme, que me lo habías dicho desde hace ya varios días.
1: Y te llevo esperando yo aquí un tiempo.
2: Me hizo mucha ilusión que me avisaras para hablar de Chipude.
1: Y no solo de eso, de otras cosas, pero sobre todo de Chipude, porque ¿de qué va este asunto de Chipude? A ver, tú tienes un documental que se estrenará el 13 de agosto sobre Chipude, ¿pero a cuenta de qué?
2: Bueno, pues
1: ¿qué te pasa con Chipude? Que ya nada más empezar te emociona directamente.
2: Ya.

0: Porque se ve la lágrima fácil.
1: Escucha, pero no pasa nada. Yo también.
0: Uno se emociona fácil.
1: Pero te voy a decir una cosa: eso es que señal de que uno está implicado.
0: Y que lo hace con ilusión y con corazón.
1: Y comprometido, sobre todo. ¿Qué relación tienes tú con La Gomera, para empezar?
0: Mi familia.
1: Toda tu familia es de La Gomera. Tanto madres, padres, abuelos.
0: Todos mis abuelos, por parte de mi padre, son de Arguayoda.
1: Sí. Pero gomeros también, ¿no?
0: Todos gomeros.
1: Sí, señor.
0: Y de mi madre son todos de Yipuda.
1: Ah, vale, vale. Ah, oh, qué bueno. Pues, evidentemente, yo creo que quien te preguntó por Yipuda y por lo que tú podías hacer para contar esas historias tan interesantes y bonitas que has descubierto, ahora hablaremos de eso, hasta donde tú quieras, ¿eh? Ahí está el vínculo, ahí está el... Porque esto a lo mejor se pasaron, ¿no? Cuando lo de La Gomera es el alma, Yipuda es el corazón, ¿o no?
0: No, es porque sentimos mucho Yipuda. Sí. En verdad, el lema de la comisión de fiesta del principio ha sido Yipuda, raíces que late. Ajá. Y luego tenemos este lema para esta última camiseta que hicimos con motivo de la Virgen de Candelaria, que sí. Es la patrona de Canarias.
1: Sí.
0: Y la imagen que está en la iglesia de Yipuda, una de las más antiguas de La Gomera, además. Sí.
1: Bueno, también es patrona de allí, ¿no? ¿O no?
0: No, la patrona de La Gomera es la Virgen de Guadalupe.
1: No, no, no, de La Gomera no, digo de Yipuda.
0: Sí, claro.
1: Se venera allí a la Virgen de Candelaria.
0: Sí, sí, sí, total. Vale, es una de las fiestas más importantes de La Gomera. Ahí sí. Está la Virgen de Guadalupe y luego siempre durante toda la historia, pues la
1: Virgen de Candelaria.
0: La Virgen de Candelaria, la fiesta de Yipuda ha sido muy, muy importante, vale. Y muy nombrada, pues todo de toda la vida.
1: Yo poco conozco de Yipuda, la fortaleza, que no hay manera de no verla porque es maravillosa.
0: Pues te invitamos este año a ir a Yipuda, la fiesta está más que invitado.
1: Ya me estás comprometiendo.
0: Me encantaría verte en Yipuda. Es más, sueño con verte en Yipuda, porque así empezamos con todo. Soñamos con esto y se han ido cumpliendo nuestros sueños.
1: No sé si podré comprometer, no por ir, yo encantado, pero es que justamente es el día de Candelaria. Y
0: bueno, al igual el día 13 para lo del documental, estás por allí y podemos hacer algo. Ahí está la pelota. Sobre tu tejedo, es un jueves.
1: Podría ser, no, sí. Pero te lo digo porque la festividad de la patrona de Canarias.
0: Sí, se celebra en Candelaria y tú eres la voz.
1: Suelo contarlo y todo, y incluso unas noches pero lo mismo el 13 me puedo escapar.
0: Lo sé. El 13.
1: ¿Pero qué vas a hacer el 13? A ver, presentar un documental.
0: Todo empezó pues con la idea de que pues, la familia iba a coger la fiesta con los vecinos y tal. Y nada, me propusieron echarles una manita.
1: y están metidos hasta la
0: cena. Y al final estamos todos metidos hasta la cena, no solo yo, Robert, Silvia.
1: Sí. ¿Quiénes son esos chicos que estás nombrando?
0: Son los vecinos de toda la vida.
1: Ah, vale.
0: De allí de mis tías y tal. Y después está mi tía Jani, Manuel, su marido.
1: Sí, ajá.
0: Y yo, y después también tenemos a Johnny, que es el hermano de Silvia, y su pareja Idaira. Y después todo el pueblo que se ha volcado. Ha sido una pasada. Este año ha sido una pasada. De hecho, como te lo comentaba antes de entrar aquí en antena, que sí. Hicimos una quedada el otro día para grabar un videoclip también de una canción que hicimos. Con la letra de José Orama, canta David y Elías, tus grandes amigos.
1: Tú te esperabas a 30, 40 personas y aparecieron más de 150.
0: Iba en el barco contando a la gente, digo, pues estos van para Yipuda, estos van para Yipuda, estos van a grabar para allí, estos tal. Digo, wow, puse en el grupo, somos 20, 22 en el barco para la grabación, chicos. Si conseguimos otros 20 o 22 en la plaza, llegamos a los 40, 50 personas. Cuando llegué allí había más de 150 personas.
1: Pero hacía falta un palo para echarlos para un lado, ¿no?
0: Súper, súper emocionado, impresionado, porque Yipuda es un pueblo muy importante dentro de La Gomera, pero
1: queda
0: muy poca población, pues porque toda la juventud pues ya ha salido a Tenerife, claro. Ha estudiado y tal, y queda mucha gente mayor. Uh-huh. Y nada, lo que queda es el espíritu de que todo el que proviene de Yipuda quiere estar en Yipuda y sobre todo en su fiesta. Sí, y me sorprendió que fuera todo el mundo.
1: Pues tú, ¿qué primer recuerdo tienes de Yipuda? Pues tú eres un chico joven.
0: Bueno, tú date cuenta que la fiesta es el día 15 y yo nací el 17 de agosto. Casi.
1: ¡Anda!
0: Casi que estoy ahí el día 15. Me hubiera encantado celebrar mi cumpleaños el 15 de agosto.
1: Bueno, entonces, no pasa nada. Tú lo celebras el 15.
0: Entonces sí, verdad.
1: Y sopla las velas el 17.
0: Entonces sí, verdad.
1: O sea, y tienes un recuerdo clarísimo.
0: Sí, de toda mi vida. Toda mi vida. Yo he ido a todas toda las fiestas de Yipuda, he ido durante toda mi vida.
1: ¿Tú qué piensas que caracteriza a Yipuda? ¿Por qué dos, tres razones que tú dices, es que esto solo se ve o se siente en Yipuda por alguna cosa, ¿no?
0: La fortaleza, como tú decías, la fortaleza de Yipuda y el pueblo, el cariño de su gente.
1: Sí, gente normal y corriente, ¿no?
0: Campechana.
1: Sí. Y además tiene una particular manera de interpretar el folclore, ¿eh? De eso también
0: total,
1: tú sabes un rato.
0: Total.
1: ¿Eh?
0: Sí. Sé un poquitito, pero sí es verdad que ha sido el alma del folclore de La Gomera también.
1: Uh-huh.
0: Y, muchacho.
1: ¿Y por qué te emocionas tanto?
0: Yo no sé, soy un llorón mucho.
1: Bueno, ya, de eso somos los dos, ya te digo yo.
0: Siempre me da por ahí. Sí, es verdad que hay mucha historia en el folclore de La Gomera, sí. Por los magos de Yibude, que mi tía Jani, el vídeo que te mostraba antes,
1: sí.
0: fue partícipe de
1: los magos. Estuvo con los magos de Yibude.
0: Los magos de Yibude.
1: Sí.
0: Y miembros de la familia, y después mucho del pueblo. Y don Isidro Ortiz, buen amigo.
1: Hombre, por Dios, sí, sí, sí.
0: Voz del folclore y del silbo gomero.
1: Sí, y cuidado, responsable de que esté en las aulas.
0: De que esté en las aulas.
1: El silbo gomero.
0: Y primer participante, primera persona que dijo que sí al documental Raíces que laten, y también sale el documental Vecino. Ajá. Y como le digo yo cuando lo veo, con 95 años que tiene, aquí está mi ídolo.
1: Sí, y es verdad, y es verdad.
0: El otro día estuvo también para la grabación, no participó porque ya está un poquito mayor, ajá, y está, pero estaba ahí. Uh-huh. Que no participas bailando, pero como dice mi padre, hay que estar.
1: Desde luego.
0: Siempre hay que estar.
1: Sí, sí, sí. Eso está
0: y
1: bien.
0: Y él estaba.
1: Mira, Raíces que laten es el título del documental.
0: Raíces que laten es el lema de la comisión y el título del documental.
1: ¿Por qué lo de hacer el documental? Escuchaba antes a tu tía en el vídeo que me decías que para que no se pierdan los testimonios.
0: Para que no se pierdan. Hay una frase del documental, la estaba intentando recordar, pero no la recuerdo bien. Y era como las historias de un pueblo las cuenta su gente.
1: Oh, claro.
0: Cuando esa gente, si no cuenta esas historias, pues se terminarán olvidando. Y no hay nada como tener un vídeo o una grabación, sí, de esas historias. Al principio pensamos en hacer un vídeo, un pequeño documental, pues con pocas personas, porque pensábamos que no se iban a animar, porque al igual era un poquito reacio. Cuando empezamos con toda la idea, vaya, sí, por el mes de septiembre.
1: Septiembre de 2025.
0: 2025, uh-huh, pues de hacer el documental y tal, y poco a poco lo fuimos madurando. Hicimos un listado de las posibles personas que podían participar, creo que eran unas 20 y pico, 30 personas. Ya te digo, pensando que al igual nos iban a decir que sí, 3.
1: Ajá.
0: ¿Qué pasa? Que de las 25 o 30 personas me dieron que sí, 22.
1: Claro. Y las que faltaban se apuntaron cuando se enteraron.
0: Y después hay otra gente que no teníamos, porque no, lo que le decía yo, hay gente que no conozco también del pueblo, familiares que también son importantes, aunque no vivan en La Gomera, pero saben de la historia del pueblo. Y al final, pues sí participan unas 25 personas, van a hacer unos relatos un poquito más cortos, porque hemos intentado que pues la mayoría de las familias se vean representadas. Y al final, pues, tenemos una parte dedicada a hablar de cómo era el pueblo antaño, pues sale Isidro Ortiz, Crispina, Candelaria, son personas mayores que viven en Yibude y nos hablan de cómo era el pueblo de Yibude antes.
1: Cuando dices antes, después de la guerra, por ejemplo.
0: Pues antes, hace 50 años, hace, sí, 60 años, 70 años.
1: No, tampoco tanto, o sea, claro.
0: Sí, ellos tienen 95, pues en su juventud. ¿Cómo fue Yibude en su juventud? Esa es una parte del documental. Luego tenemos otra parte, está dividido como en cuatro partes. Tenemos otra parte que se habla de las fiestas de antes y las fiestas de ahora.
1: Ajá.
0: Como una pequeña intro que son de gente un poquito más joven hablando, pues, tenemos a David y a Elías que nos hablan, eran músicos en la orquesta Huamampi.
1: Pues son los que hicieron la canción, ¿no?
0: Son los cantantes de la canción, son de Yibude y ellos nos hablan de cómo se sentían en ir a tocar con la Huamampi a su pueblo y ver el pueblo lleno y el baile por la noche amanecer. O sea, son testimonios de, al final son diferentes franjas horarias, pero sí está dividido por partes.
1: Amanecer en el baile.
0: Amanecer en el baile, antes en el Yibude, ahora no porque los planes de seguridad,
1: o sea,
0: y
1: lo
0: todo
1: prohíben, ¿no?
0: Lo prohíben y tenemos permiso hasta las 5, pero antes, el 14 de agosto o la noche.
1: Se amanecía
0: y el 15 empezaba el baile a las 8 de la mañana, que este año lo vamos a volver a hacer.
1: ¿Qué me estás contando?
0: Golpe a la lapa.
1: A las 8 de la mañana.
0: A las 8 de la mañana empezamos el día 15. La verdad que, si todo no sale bien, la verdad que el Cabildo de La Gomera es una mención importante, sí, y el Ayuntamiento de Vallehermoso nos han echado una buena manita este año y nosotros no hemos movido y toda la gente, las empresas se han volcado también. Ahora estamos con el tema de patrocinios y demás, a ver si...
1: ¿Patrocinios para qué necesitas?
0: Pues para terminar de costear pues los grupos. Hemos intentado darle protagonismo no solo al documental y a la fiesta de la noche, sino tenemos una parte muy importante que es el folclore de La Gomera,
1: sí,
0: y también el folclore de Canarias. Hay parrandas, pues tenemos varios grupos que nos van desde otras islas de folclore y después queremos hacer una exhibición también del juego al palo, de la lucha canaria, que se vea involucrado la canariedad.
1: Vale.
0: Siempre en todo lo que intercedimos e intentar que el canario se identifique con nuestras raíces, que son las raíces que laten. No solo es el documental, sino el programa Va a estar lleno de diferentes actividades, juegos tradicionales. No. Van a haber también un día de una mañana de juegos tradicionales.
1: Cuando dices juegos tradicionales, ¿a qué te refieres, por ejemplo?
0: Pues los que jugaba mi padre en la infancia, que era el típico que se pintaba en el suelo y se saltaba.
1: Al tejo,
0: cositas así.
1: No. Sin mucha parafernalia.
0: ¿Cómo se hacía antes? Imitarlo ahí
1: los carritos esos.
0: Los carritos que
1: verga,
0: el trompo,
1: que hacía. El trompo.
0: Cositas así.
1: Boliche.
0: Pues tenemos una mañana con juegos tradicionales.
1: ¿Tú no has jugado eso nunca?
0: Sí, también, claro. De hecho, el otro día también hacía un vídeo para el grupo Punta Rasca de las galletas,
1: sí.
0: que tiene el festival, y va relacionado a todo, todos los juegos tradicionales y tal, y también se los grabé y lo hacían ahí.
1: ¿Cuándo empieza oficialmente la fiesta como tal? Es toda una semana, por lo menos.
0: La fiesta empezó ya, no. Es broma, la fiesta, la verdad que no. Mira, también hicimos un almuerzo baile, que también pensaba, lo hicimos aquí en Tenerife, porque la mayor parte de la población de Djibouti
1: vive
0: en Tenerife, ¿no? las familias, pues ahí queda muy poquita gente, como te decía, todos tienen sus casas, pero sí que vive muy poquita gente ahí. Hicimos el almuerzo baile y fue todo un éxito. Ahí estrenamos la canción ese día, por sorpresa. Tuvimos otra sorpresa, que era una Isa, en la barranda, los amigos, ahí nos involucramos, hicimos una letra, ella por José Oramas también.
1: ¿Y eso no hay grabación contra?
0: Tenemos grabación también, todo eso está grabado. También fue una sorpresa que a través de Wasi, otra chica de Djibouti,
1: sí.
0: que está muy ligada al folclore de La Gomera, pues también hicimos una entrada de con las chácaras y los tambores a la comida, que fue muy, muy bonita.
1: Vale. Oye, para quien ande algo despistado, ¿qué particularidad crees tú? Yo no conozco en profundidad, conozco algo del folclore de La Gomera hasta donde puedo, ¿no? Pero sé que cada pueblo y cada barrio tiene su toque, tiene sus romances, tiene sus letras, tiene sus cantadores, tiene sus silbadores en muchos casos, etcétera. Y en el caso de Djibouti, respecto al resto de La Gomera, ¿cómo crees tú que lo podríamos diferenciar? ¿Algunas mudanzas en concreto? ¿Algún toque en especial?
0: Hombre, yo tampoco soy un gran profesional del folclore de La Gomera. Sí, es verdad
1: que yo
0: tengo muy buena relación con, además de con Wasi y con Iván, que son dos grandes del folclore de La Gomera. En el documental, por ejemplo, lo que nombran mucho la gente mayor, hemos puesto pequeños teasers en redes y tal, porque claro, he grabado al igual cada persona 4 minutos, 5 minutos, y tengo material de sobra, que eso no sale después en el documental.
1: Pues no lo tire.
0: No lo tiro, eso se quedará guardado para siempre. La entrevista de Don Isidro Ortiz fue de 27 minutos.
1: Bueno, pues,
0: solo Don Isidro Ortiz, así que imagínate todos los testimonios que hay ahí, él hablando de...
1: Pues cuando tú quieras esa entrevista al completo, que compartirla, te vienes para acá, me la mandas, nos sentamos, escuchamos los 27 minutos.
0: La verdad
1: minutos,
0: que sí que es un...
1: Y lo escucha toda Canarias, que es lo más importante.
0: Total,
1: ¿no?
0: Uh-huh. Y nada, algo especial que decían del folclore de La Gomera, pues cómo suenan esas chácaras, esos tambores, que suenan en toda La Gomera, y que es un folclore ancestral, que no es solo de
1: del siglo XX,
0: sino es pues un folclore más auténtico, más arraigado a Canarias, si cabe. Y es como suenan esas chácaras y esos tambores el 14 y el 15 de agosto.
1: ¿Porque suenan distintos?
0: Porque suenan, no sé por qué.
1: Ajá. Ya te vas a echar a llorar otra vez.
0: Mi madre. No sé por qué es, pero todos los decían en el vídeo que cuando suenaban esas chácaras y tambores en la iglesia de Djibouti, con ese eco, con la Virgen y demás, como que...
1: Es otra cosa, ¿no?
0: Todo el que es de Djibouti y lo vive...
1: Lo nota, ¿no?
0: Lo nota y lo siente.
1: Ya de luego.
0: O sea, mucha gente que no es de Djibouti, que también va, dice que es muy bonito. Dentro de la fiesta también tenemos, creo que aparte, dos encuentros parranderos. Me gusta la parranda.
1: No me digas.
0: Y también hay dos encuentros de chacaras y tambores, pues para dar vida a la chacara y los tambores, pues más, y taller de folclore de La Gomera también vamos a tener. Silvo Gomero también.
1: ¿Quién va a dar esos talleres? Porque eso es importante.
0: Pues los talleres los da Wasi y Iván, que son las dos personas de Djibouti
1: que controlan
0: bastante el asunto. Un día los podemos traer aquí, que estarían encantadísimos de venir y acompañarme.
1: Vamos, está tardando.
0: Y luego el tema del silbo, pues a través de la asociación del Silvo Gomero, que siempre están predispuestos, no solo con Solidarios Canarios, sino de la comisión de fiesta, de que se lo dijimos, pues van a hacer también su taller y su exhibición de silbo, que es también algo muy arraigado. Y como decías antes, Isidro Ortiz es el alma de que el silbo pues esté como asignatura en las escuelas.
1: Uno de ellos.
0: Sí. Y él lo explica con nombres y apellidos de los que fueron y todo en parte del documental, en su entrevista. ¿Y cómo fue esa idea? Porque él tuvo que emigrar también y cuando volvió, pues vio que se estaba perdiendo no solo el folclore, sino el silbo, y ahí con otras personas que él las nombra y quien lo ayudó, no solo con el silbo, sino también después creó los magos de Chipude y a través de las personas que lo ayudaron. Él no se olvida de nada, tiene su edad, pero...
1: Lo tiene todo
0: controlado. Lo tiene todo controlado. Parece que lo tiene, vamos, más que aprendido.
1: Y muy buen artesano. Todo hay que
0: muy
1: decir,
0: buen artesano, ¿eh? También, o sea, también.
1: Por lo menos hacía, ¿no? Unos tambores. Hacía,
0: sí.
1: Hacía. No sé si chácaras.
0: Chácaras creo que también llegó a hacer algunas y tambores...
1: Pero los tambores eran artistas,
0: sí,
1: ¿no?
0: Sí, así.
1: De hecho, ese polvillo le pasó factura porque le perjudicó a su vista.
0: Sí,
1: y demás,
0: sí,
1: ¿no?
0: Sí, sí.
1: El polvillo, digo, de
0: aunque la... Para la edad que tiene está súper, súper bien. Yo sí, cada vez que voy lo veo por allí, ya te digo, sí. mi ídolo en cuanto al folclore se refiere.
1: Desde luego que sí. Oye, tú también tocas las chácaras, ¿no?
0: El tambor es lo que manejo.
1: El tambor.
0: Las chácaras me gustaría aprender, siempre le vuelvo a Iván loco y tal, pero como soy medio descoordinado y las chácaras hay que tener su...
1: ¿Qué quiere decir eso?
0: Hombre, que las chácaras tiene su... Para tocarlas bien. Tocarlas la toca todo el mundo. Ahora hay que tocarlas bien.
1: ¿Iván? ¿Quién es Iván? ¿A qué te refieres? ¿A qué Iván?
0: Iván es un chico de Chipude que...
1: ¿Controla
0: y te diría que de los mejores que...
1: Pues yo a eso me apunto, ¿eh? Yo me compro mi chácara, me dice dónde hay que comprarla y a ver si me ajeito...
0: Sería...
1: Tengo dos cosas pendientes. Me gustaría aprender a tocar la chácara de La Gomera y las lapas de Lanzarote y de Fuerteventura.
0: Pues precisamente, mira, el otro día mi novia me regaló unas lapas de Lanzarote,
1: sí, no
0: para aprender, porque siempre le había dicho, me gustaría aprender a tocar las lapas. ¿Qué pasa? ¿Verdad? Tengo las lapas, falta quien me enseñe.
1: Yo conozco algunos en Lanzarote.
0: Y yo también tengo algún amigo en Lanzarote, que de hecho ya el otro día llamé a uno, que es Alejandro de Acatife.
1: Bueno, te iba a decir, yo empezaría por Acatife.
0: Y lo llamé porque voy a final de julio para allá, digo, a ver si voy por ahí con la intención de verlo el sábado, porque voy el viernes a un concierto con mi pareja y tal, y después el sábado a ver si lo veo y me da las primeras nociones para yo practicar en casa.
1: Eso ahí no hay tu tía, hay que practicar.
0: El tema de las chácaras lo que tiene es que tiene pues el ritmo del tambor con una mano y con la otra se hace el repique y hay que estar bien coordinado para tocarlas bien, que es lo que se dice, mucha gente las toca, que no hay que quitarle mérito a nadie, pero lo
1: una
0: bonito...
1: Una cosa es tocarla y otra cosa es sacudirla.
0: Claro, eso es verdad.
1: Eso no tiene nada que ver.
0: Como así se con el tiple, una cosa es tocar y otra es surrunguear.
1: Sí, pero yo llego hasta a Rajeva y...
0: Y yo también.
1: Y ya está, pero bueno, tampoco me quejo. Oye, volviendo al documental, ¿lo tienes terminado ya?
0: No, lo estamos terminando porque, claro, había grabado en mayo gran parte de la gente que quería participar y a raíz de ahí... surgieron otras personas mayores que pues no estaban en Chipude en ese preciso momento pues porque estaban paramédicos, otros que no se enteraron y me dijeron si podían participar y tal. Y cuando grabamos el videoclip, pues aprovechamos y al terminar el videoclip grabamos a las personas que me faltaban, que de hecho uno de los que también participa, Iván, el chico este que te comento, del folclore, pues él habla... pues cómo es esos días previos de tocar las chácaras en Chipude, va acompañado todo de fotos antiguas que me han pasado, lo hemos puesto por el grupo que hay de WhatsApp de Chipude, que me pasen fotos, tengo más de 200 fotos antiguas.
1: Ay, pues sí que vas a tener que trabajar.
0: De Chipude y tal, y mi idea pues por yo lo que es la edición de vídeo y tal, y después a través de Adrián Vera, que es un técnico de sonido, que me le haga un arreglo del sonido para el tema de voces y que se escuche bien porque queremos que sea algo...
1: Eso va a estar guapo.
0: Algo bonito.
1: ¿Cuánto va a durar?
0: La idea es que durara 15, 20 minutitos, pero se nos va a alargar un poquito más, 25,
1: ¿más?
0: Media horita. Sí, para que la gente, porque lo vamos a poner ahí en la plaza y la gente...
1: Bueno, ¿sabes? Pues puedes hacer la versión de la plaza y una versión para...
0: Un poquito más larga. Pa, sí, es verdad que se puede hacer más larga porque tengo bastante material. Tengo mucho material.
1: Sí.
0: Y se puede hacer una versión más larga, pero la plaza, como va la gente, va a ir la gente mayor como invitada. Nuestra idea pues que tengan un homenaje en ese vídeo, ese día, para la gente de Chipude.
1: Sí.
0: Y nada, la idea es eso, 30, 35 minutitos, se nos alarga un poquito más, pero yo creo que va a estar bien, pues ahí se va a cantar la canción. Es un acto que tenemos preparado para el pueblo, es el Día del Pueblo, la presentadora va a ser del pueblo también y queremos que la gente se ilusione. Yo creo que ha habido bastante apoyo hasta ahora, va a estar bastante buena la fiesta, tenemos...
1: Eso va a ser el 13 de agosto.
0: El 13, la fiesta... Vamos a empezar con el enrame, que algo se había perdido de
1: enrame.
0: El enrame de enrame todo el pueblo, ponen las papeletas, y eso va metido en el programa. Antes se hacía y hay pueblos que lo siguen haciendo de La Gomera, y en Chipú después la comisión se encargaba de hacerlo, y ahora este año pues queremos involucrar a todo el pueblo y después hacer pues un encuentro de chacaras y tambores, un encuentro de parranda, y ya que eso ahí sea el inicio de la fiesta, pues con la canariedad que te comentaba antes, que se siente identificado el pueblo y las raíces que laten, sí. Porque antes las fiestas de Yipude, aparte de ser bailes, que se hacían unos grandes bailes con los Bajis, la Marina, los Chávez, pues había muchas parrandas, chácaras, tambores y muchas parrandas en los bares, en las casas y demás. Por lo que queremos que eso vuelva a resurgir y le va a ser el pistoletazo de salida a la fiesta, va a ser eso. Y después ya tenemos 12, 13, 14 y 15.
1: La casa por la ventana.
0: La casa por la ventana. Bueno, si sale todo bien y conseguimos las perritas que faltan con patrocinadores, va a haber un programa muy, muy completo para todas las edades, incluso para los niños, un día de los niños, pues que tengan bastante cositas, que siempre pues es lo más justito y tal. Ajá. Pues vamos a intentar que también tengan su día y su tarde y la disfruten.
1: Que sí. Mira, ¿cómo se puede ser patrocinado?
0: Patrocinador, estamos a la espera de la cuenta, porque la verdad que la burocracia es un poquito lenta.
1: De una cuenta corriente.
0: De la cuenta corriente.

0: De una comisión de fiesta.
1: Sí, de la comisión de fiesta. Todo es de la comisión de fiesta para que sea, pues.
0: Pero una, ya está. Ya una, está
1: la, tenemos la comisión de fiesta, el CIF.
0: Ya está montado.
1: Eso está montado ya, que fue un cambio. Siempre se la anterior comisión de fiesta no la cambia, pero ese proceso burocrático tarda un poquito. Entonces, ya lo tenemos. Tenemos el CIF a nombre de nuestra comisión, tenemos el alta en el gobierno Canarias y en Hacienda para poder desgravar esas donaciones o esas aportaciones para la organización de la fiesta. Y después tenemos diferentes cantidades que todavía no hemos publicado porque ya entre hoy o mañana nos dan el número de cuenta para que nos lo hagan directamente al ingreso a la cuenta de la comisión y que sea pues lo más correcto posible todo, vale, el tema.
0: Sí, poder emitir, desde luego.
1: Emitirle pues ese certificado o factura según nos solicite la empresa para que la puedan desgravar como un gasto.
0: ¿Y de qué estamos hablando? ¿De que hacen falta muchos más patrocinadores o sí, mucha cantidad de dinero? Porque ¿qué flecos están todavía por cerrar?
1: Hombre, tenemos...
0: Porque hemos hablado del cabildo que se ha volcado.
1: Se ha volcado. El ayuntamiento se ha volcado.
0: El ayuntamiento Vallehermoso, ¿no?
1: El ayuntamiento Vallehermoso, sí. Emiliano, Estrella, son
0: el grupo. El cabildo, pues bueno, Casimiro
1: y todo
0: el equipo.
1: Todo, sí, sí. La verdad que nos han tratado y nos han recibido, la verdad que súper bien. Las veces que hemos llamado por ellos y no ha habido problema de necesitamos verlos. Vengan para aquí que nos vemos. Y nos han recibido. De hecho, vinieron también a nuestro almuerzo baile aquí en Tenerife. Uh-huh. Participan también en el documental sobre
0: eso. No me imagino yo a Casimiro Curbelo bailando. ¿Sí?
1: Algún baile se puede echar que sí.
0: Es broma.
1: Y después también me sorprendió mucho que fueran partícipes porque grabamos todo dentro de... Nuestra idea era grabar el documental pues en diferentes zona de
0: Chipude.
1: ¿Qué pasa? Que cuando fuimos ahí en mayo, Chipude es impredecible. Puede haber el calor que raja las piedras hoy y mañana un temporal que no hay quien esté en la plaza.
0: Anda.
1: De hecho, grabamos el domingo el videoclip y ayer estaba cayendo una tromba de agua. Vale. Imagínate. Entonces, el día que fuimos a grabar el documental, la primera parte, un temporal en la plaza que, vamos, aquello para los micros y tal, era de un viento, nublado, agua. Y al final, pues, le pedimos permiso al cura de Chipude para grabar dentro de la iglesia.
0: Ah, qué bonito, ¿no? Y la imagen de fondo.
1: Y la imagen de fondo
0: de la Virgen,
1: de la Virgen de Candelaria. Y nos dijo que sí, que también pues la iglesia ha apoyado toda esta iniciativa. Ángel, que es el cura que está ahí actualmente, también se ha volcado. También participa en el documental, pues hablando de no solo desde las experiencias, sino pues intentar involucrar todo lo que rodea a Chipude. Ajá. Y los que nos han apoyado, yo te digo, Casimiro Curbelo a través del Cabildo, pues también fue partícipe y me sorprende que haya ido hasta Chipude para participar. Emiliano, que es alcalde de Vallehermoso, también ha participado.
0: Te voy a decir una... Es que mientras estabas hablando, estaba confirmando una cosa que yo conté con la visita del Papa, León XIV. Tú dirás que tienes que ver lo que te estoy diciendo. ¿Tú sabes en qué coche se movió?
1: En el de Ángel.
0: En el del cura de Chipude. Chipude.
1: Sí, exacto. Sí,
0: el
1: sí.
0: Párroco.
1: Yo lo vi por las redes sociales y el otro día lo comentamos y era, por lo visto, era el de él, sí.
0: El coche, además esto me lo dijo
1: un chico joven y muy buena gente. De hecho, es una anécdota de la grabación. Tú sabes que siempre hay muy anécdota. Pues puso unos foquitos en plan decorativos, un foco para alumbrar un poquito más por un lado y la cara un poquito más sombría y que le diera ese tema que yo quería. Y Casimiro se sentó ahí en la silla que teníamos para la entrevista y tal. Hizo como, coño, se quedó mirando como diciendo,
0: esto está bien hecho, ¿no?
1: Estaba preparado. Dice, buen equipo. Y digo, pues sí, la verdad que sí, nada, y agradecidos con la iglesia y tal, con la iglesia de Chipude y con el cura Ángel, que nos haya dejado pues grabar aquí dentro, que pues el pueblo siempre está ahí volcado con la iglesia para las fiestas y tal.
0: Pues las fiestas son de la Virgen.
1: Son de la Virgen, por supuesto. Qué mejor imagen de fondo que la Virgen. Y me dice, él dice, pues muy buen cura porque no todos te dejarían grabar y la verdad se ha portado muy bien y tal, y se ha portado muy muy bien con nosotros. La verdad que no tenemos queja de, ya te digo, ni de instituciones, ni la gente del pueblo, lo que yo le decía al principio a mis tías y tal, digo, lo bonito, todo el mundo tenemos personas que no nos podemos llevar, que nos caemos bien, que nos caemos mal, pero sí es verdad que la fiesta es de todos y vamos a intentar involucrar a todos. Yo puede haber gente que no me haga tilín o yo a gente que no le haya dado tilín, pero lo que hago es que cuando estoy bailando no bailo con esa persona, pero que disfrute él y disfruto yo. Y se trata de eso, de disfrutar y hacer una fiesta espero para el recuerdo.
0: Desde luego. Chiquitas historias te habrán contado, ¿no?
1: Increíble, han sido historias de cómo se vivía antes y testimonios que te emocionan.
0: Claro, me imagino, ¿no? Porque la vida tenía que haber sido bastante dura.
1: Bastante dura. Antes, ¿no? Mi madre incluso también me contaba historias. Mis abuelos ya no están, pero también me las contaban. Eso allí no... La vida en Chipude era muy difícil. Era un pueblo de cumbre, de La Gomera.
0: No había nada.
1: No había nada, sino mucha agricultura, ganadería.
0: ¿Ah, sí?
1: Pero
0: ¿qué tipo de ganado? ¿De cabras?
1: Cabras y vacas. Muchas cabras y vacas.
0: ¿Vaca? Ah, no,
1: cochinos
0: sabía.
1: También, gallinas.
0: Bueno, los cochinos, los pobres, no terminaban bien parados a final de año.
1: Sí, no, bueno. Eso no. El 15 de agosto, guillotina, niño.

0: Que me decía uno de los entrevistados también, Ramón, perdón, me decía que antes era una, porque les preguntaba que cómo era la relación con los vecinos antes, cómo eran las fiestas de antes, un recuerdo que tengas de las fiestas de Chipú de antes, cuando le decía una vez de las preguntas del documental, que esas se las hice a todos, imagínate que aunque no salgan, pues le decía, tú cuando estás, por ejemplo, en Tenerife, o si la familia es del Fraile o es de Las Galletas, viven aquí, digo, y estás allí en un bar en Las Galletas sentado o con una comida de amigos en una finca y escuchas las fiestas de Chipú, ¿qué es el primer recuerdo que se te pasa por la cabeza? Y ahí te contaba muchas, muchas anécdotas. Muchas anécdotas de ellos, y por ejemplo, este hombre me decía que antes el pueblo era muy alegre, que era muy, muy, muy pobre, muy, muy pobre, pero eran felices. Y ahora solo ve pantalla, los niños con las pantallas, todos mirando las pantallas. Dice, antes se sentaba con mi padre, con mi abuelo, hacíamos un fuego, nos hablaban,
1: A contar
0: le
1: historias a lo
0: hablábamos,
1: mejor.
0: y ahí éramos felices. Éramos muy pobres, y ahora lo tenemos todo. Y
1: Pero
0: como decía un amigo, dice, eras tan pobre que solo tenías dinero. Y es lo que me quería decir el hombre. Dice, éramos muy, muy pobres, pero éramos felices dentro del pueblo. Éramos una vida muy sacrificada, así me decía. Pero él me decía esa añoranza con de sentarse, hablar con la familia en la mesa o hacer un fuego, hacer todos juntos y hablar. Ahora yo el primero, no me quito tal. Lo primero que hacemos es un ordenador, un móvil y tal. Y ignoramos al que tenemos al lado. Eso es lo que se echa de menos y eso es la esencia del documental, que se habla de cómo era antes.
1: Sobre todo del mirar a la cara al otro o a la otra
0: A la
1: y
0: otra y hablar. Hay otra anécdota de Crispina, que es otra señora de Chipú, que vive allí todo el año. Porque Chipú, ya te digo, es un límite de tanto de frío como para calor. Es extremo. Cuando hace calor y cuando hace frío. Vivir ahí el invierno es
1: es
0: mucho,
1: duro, ¿no?
0: es duro. Hace frío y esta gente pues está allí todo el año, lo sabe más que nadie. Y ella decía, dice, bueno, aquí no quedamos ya sino viejos. Quedamos viejos, dice, quedamos viejos, dice, hasta que la Virgen de Candelaria queda, dice, pero aquí me traía de la buena. Y hacía con los puños, Crispina.
1: Evidente, ¿no?
0: Y eso lo hacía Heite, una señora mayor y muy, muy animada. Estaba en el vídeo del otro día imagínate, una persona mayor que se anima a participar, a bailar en el videoclip.
1: Un videoclip, eso de
0: En el
1: bailoteo.
0: videoclip y sale el videoclip. Esperamos estrenarlo ahora el día 1 de julio, el videoclip. Y seguir dándole difusión para eso, pues, lo que te decía, para intentar pues costear lo que nos falta de las empresas, porque no solo hay buenas orquestas e incluso algún artista que queremos traer, que no es canario, sino artistas de fuera, algo diferente. Con la música de toda la vida que se ha llevado aquí, no vamos a traer reggaetón ni nada de eso, ¿no? Pero artistas de nombre.
1: Hombre, si traes al Bad Bunny ese,
0: Hombre, se
1: no
0: llena.
1: cabe gente en La Gomera, ¿eh?
0: Pero
1: Ya no
0: no,
1: digo
0: no,
1: Uchipú.
0: pero no son las cositas que nos gustan,
1: Es broma, es
0: para
1: broma,
0: las fiestas del pueblo.
1: que sí, hombre,
0: Que al
1: hombre.
0: igual puede triunfar, pero no es lo que habíamos pensado. Y ahora, pues nada, cerrar los flequillos que nos quedan y a ver si.
1: Y entonces, en este momento, si alguien quiere participar, ser patrocinador o colaborar o lo que fuera,
0: Pues
1: ¿hay alguna página web o alguna cosa
0: tenemos
1: donde?
0: las redes sociales,
1: O en las redes
0: que tiene
1: sociales.
0: mucho movimiento, Instagram y Facebook. Nos pueden escribir por ahí y a partir de seguramente mañana.
1: Pero espérate, ¿no pueden escribir a dónde? ¿Qué hay que
0: Co
1: buscar?
0: Comisión de Fiestas de Chipú 2026.
1: No, pues tampoco se rompieron la cabeza. Comisión de
0: La fiesta
1: Fiestas
0: Chipú
1: Chipú
0: de
1: de
0: 2026.
1: 2026.
0: Y la verdad que por las redes sociales, la verdad ha tenido mucho seguimiento las redes. Te decía antes que nos escriben de gente de Venezuela, de
1: ¿Qué me
0: Cuba.
1: dices? ¿Sí?
0: Sí, escriben a las redes, pues como que habían.
1: Pero gomeros que están para allá,
0: Sí,
1: ¿o?
0: gomeros que están para allá, que se sienten orgullosos de lo que están viendo en las redes. Pues yo te digo, hemos puesto pequeños anuncios o teaser del documental y de las personas hablando de todo lo que estamos haciendo y ha tenido una repercusión bastante buena. Siempre hay algún comentario también malo, pero
1: Ah, sí, ¿y qué dicen de malo? Pero si no ha habido fiesta ni nada.
0: la foto que pusiste se ve mal.
1: Ah, ya, claro, eso.
0: No se le ve la cara.
1: Oh, pero.
0: Digo, niño.
1: Para entretener. Oye, ¿qué se come en una fiesta en Chipú?
0: Pues bueno, esa es otra de las cosas que nos gustaría recuperar, porque
1: ¿Cómo que
0: antes,
1: recupera?
0: recuperar, porque se ha perdido también un poco. Antes, el documental también lo cuenta mucho de cómo eran los ventorrillos antes en la fiesta de Chipú, cómo eran esos olores a la carne fiesta, a la carne cabra, cuántas cabras se mataban para la fiesta de Chipú, para hacer
1: Pobrecito, pobrecito.
0: las carnes de cabra, la gente que iba a comer. Eso ya se ha perdido. Ahora que también los habrán, pues perritos y tal, pero nos gustaría que hubiera esos ventorrillos.
1: No hay ventorrillos con carne fiesta y eso.
0: Eso se ha perdido cada vez más, dice, y mucha gente ha dejado de
1: perritos
0: ir.
1: Perritos calientes y hamburguesas, no me digas.
0: Sí. Ahora nos gustaría, ojalá lo podamos conseguir también, porque hemos algo que hemos intentado, ya te digo, recuperar, que hayan algunos ventorrillos con esa carne fiesta, sobre todo para la gente que va el 14 y el 15, que tenemos fiesta durante todo el día y tengan donde comer y beber y pasárselo bien, no solo pasárselo bien, porque mucha gente deja de ir a Chipude. Ya te digo, antes sí, habían diferentes bares, ahora quedan dos nada más, el Sony y el Navarro. Y antes pues se comía mucho más en Chipude porque habían más bares, habían en total creo que eran 4 o 5 baritos allí al lado de la plaza, y ahora la verdad que solo quedan 2 baritos allí. Y nos gustaría eso, que los pues ventorrilleros también se animaran a participar, y ya te digo, va a haber una fiesta buena.
1: ¿Y eso de qué depende? ¿De que alguien se anime?
0: De que lo, yo claro, yo, eso ya son empresas, los ventorrillos ya hoy en día son empresas que tienen que tener
1: su licencia,
0: su proyecto, sus altas en autónomos y demás para poder montar, que los hay. ¿Y qué pasa? Que eso después se tienen que, se habla un plazo en el ayuntamiento de Vallehermoso para poner esa inscripción, se inscriben y dependiendo de los espacios que hayan, pues los meten ahí. Que ojalá se inscriban otra vez.
1: Pero
0: que
1: eso puede ser un negocio interesante, ¿no?
0: Claro, y más este año, que ya te digo, este año va a haber un buen, si todo acompaña, va a haber un buen programa. Y
1: ¿qué me estás diciendo? Te oigo decir, la fiesta que todo el día, que si el 14, primero el 13 con el documental, el 14.
0: No, y el
1: 15.
0: El 12 y el 13 también empezamos temprano, más suave, porque son los talleres, lo del niño.
1: Sí, pero sí, hay que comer también.
0: Hay que comer también, incluso el día del enrame está metido en el programa para que nos lo cubra nuestro seguro de responsabilidad civil y para que la gente sepa que va a haber ese día de enrame y se sume a participar. Y si los ventorrillos están, pues también pueden.
1: Toño, ¿cuánta gente está detrás de la? Bueno, yo sé que se ha involucrado todo el pueblo, ¿no? Pero ¿cuánta gente está detrás de la organización, tipo tú?
0: Bueno, la comisión de fiesta somos en papeles, somos 5 personas.
1: Ajá.
0: Son mi tía Jani y Manuel. El presidente es Manuel.
1: Sí.
0: Después está secretario Roberto. Yo como secretario. Mi tía Chani y Silvia como vocales de la comisión.
1: Esos son los que figuran en los papeles.
0: En los papeles.
1: Pero
0: sí.
1: después para todos.
0: Sí. No, y después hay mucha gente que no está en la documentación, pero que están metidas en la comisión. Johnny, Daira, José.
1: Tú hablas como si yo los conociera.
0: Pero ellos cuando ellos los nombres se ponen contentos.
1: Ellos saben.
0: No quiero que nadie se quede, se me olvide y digan, pues se olvidó de mí, yo también he participado.
1: Y el pueblo entusiasmado, ¿no? La gente que vive
0: súper,
1: ahí y tal.
0: Súper,
1: dice, bueno,
0: súper entusiasmado. La verdad que la gente, yo me he quedado.
1: Mira, a ver, porque estás llamando, a ver si no van a caber.
0: Ojalá.
1: ¿Te imaginas?
0: Ojalá. Otra cosa que queremos, pues, habilitar aparcamiento.
1: Eso te iba a decir, que sí es más o menos fácil llegar.
0: Es fácil llegar, pero no hay.
1: Llegar y aparcar, claro.
0: Durante el año sí, pero si la fiesta que tenemos sale, hay que habilitar zonas para poder aparcar, porque si va la gente que pensamos que puede ir, necesitamos.
1: No va a caber coche para
0: todos. No van a caber coche. Entonces,
1: a lo mejor hay que negociar ahí un transporte, una guagua para ir para acá.
0: Sí, guaguas suelen poner, sobre todo para. Precisamente el domingo lo hablábamos. Que a través de autobuses Mesa, Gomeratur y otras compañías de guagua suelen poner guagua, pero lo que son para la noche, para los bailes. Te llevan al baile de diferentes partes de la Gomera, a San Sebastián,
1: sí,
0: Santiago.
1: Tú te lo pases todo lo bien que quieras.
0: Pero es lo ideal,
1: no
0: para
1: conduzca.
0: No conduzca. Pero también les comentaba que había gente que me había dicho a ver si se podría hacer esa iniciativa para el 15 de agosto, la gente de mayor que quiere subir a la procesión.
1: Sí, durante el día, a lo mejor una cada media hora, para arriba, para abajo. Pum,
0: pero cada horita, o cada dos guaguas que salgan de diferentes pueblos de La Gomera.
1: Sí, porque aquí irá gente de todos lados.
0: Sí, no, y el sur de Tenerife, también lo decía en el documental, lo decía Elías. Decía, antes cuando se nombraba, tú ibas para el sur de Tenerife y nombrabas el 15 de agosto, todo el mundo te decía en el sur, Pachipude. Antes el sur de Tenerife está muy vinculado a La Gomera,
1: Guía
0: y Sora, sí. San Isidro, muchos pueblos del sur están vinculados a La Gomera.
1: Sí, bueno, del sur y de más para arriba también.
0: Y de más para arriba también, sí.
1: Siempre se dijo que Taco era la capital de La Gomera, ¿no?
0: Y San Matías.
1: Y San Matías, concretamente, sí, que yo soy de esa zona por ahí. Mira, pues tiene muy buena pinta. Raíces que laten, un buen documental. Porque claro, el documental, aquí esto es como la comida, ¿no? Si el género es bueno, la comida sale buena. Y si tú tienes aquí testimonios potentes, el documental está bueno.
0: La verdad que, ya te digo, estoy muy sorprendido e ilusionado. Sí. De...
1: ¿Tú no te lo esperabas así?
0: No, que va, yo esperaba...
1: ¿Tú no has llorado más en tu vida?
0: Cuando, imagínate, el otro día, es que lloraba con cualquiera que se me sentara ahí delante, me salía la lágrima porque era...
1: Claro.
0: historias de
1: verdad, compadre.
0: Veía a mi abuelo y a mi abuela sentada ahí.
1: Claro, pobre gente, claro. Gente que ya no está y que no puede ver de estas cosas, ¿no? Pero bueno, lo importante es recordarlo porque así siguen estando con nosotros, ¿no? Raíces que laten, esto también es importante, ¿no? Porque hay un mensaje incluido.
0: Hay un mensaje, son las raíces que laten.
1: Sí, sí, sí, están vivas, ¿no?
0: Yo lo puse por mis abuelos, pero todo el mundo lo pondrá.
1: Por los suyos, ¿no? Por sus familiares.
0: Se identificará un lema que yo creo que identifica a todo el que viene o su familia proviene de Chipude y esas familiares que ya no están.
1: Sí, desde luego. Bueno, vamos a escuchar un poquito la música. Me tiene desconsolado. Desde antes.
0: Vamos a darle ahí.
1: Esto es una fiesta.
0: A ver qué te parece. Total.
1: Pero
0: yo no hago sino lagrimar aquí, pero...
1: Ya te he pasado dos pañuelos. Vamos a ver. En fin. A ver, señoras y señores. La podemos estrenar, ¿no? Entiendo yo.
0: Sí,
1: la canción.
0: No,
1: la canción está estrenada ya y todo, ¿no?
0: Sí.
1: O sea que con esta canción es con lo que se va... Bueno, no.
0: La canción, el título de la canción es... Para no variar, es Pa' Chipude. Y ahora lo verás.
1: Pa' Chipude.
0: Pa' Chipude.
1: Y sonará la guitarrita ahí, Gomera.
0: El punteíto Gomero, el punteíto.
1: No. Bueno, más o menos. Bueno, la hizo David Mesa y Elías.
0: No, la letra la hizo José Orama. Y los intérpretes son David Mesa y Elías García, que son dos buenos amigos y cantantes de Chipude.
1: Los de Huamampi, ¿no?
0: Dos de Huamampi. Si Elías era pues en la parte frontal, uno de los cantantes de la Huamampi. Y Elías, pues el batería y...
1: Vale.
0: Y sí, vos también de la UMAM.
1: Sí, verdad, que lo tenía aquí anotado. Se me trastocaron los datos.
0: Y aparte, José, buenos amigos, los tres. Buenos amigos.
1: Desde luego. Y parranderos también.
0: Y ¡puf!
1: Ay, mi madre.
0: Como se junten los tres, hay repertorio para cuatro días.
1: Pero espérate, ¿qué son? ¿Más de pachanga o más de parranda? ¿Más de bailoteo?
0: Parranda. Elías de más de pachanguita y tal, pero también se echa su folía. Me lo llevé para Lanzarote y más atrás y se echó y su ríe. Folía y su isa y con su bongo y sus cositas.
1: Parecía eléctrico, ¿no?
0: Eso.
1: No paraba. Entonces, Pa' Chipude, pues vamos a escucharla, a ver a qué suena Pa' Chipude. A mí ya me está entusiasmando. Señoras, señores. El 15 de agosto no, desde el 12 ya se puede ir uno para Chipude. De ahora vamos a hablar de dónde quedarse y cómo organizarse.

0: ver qué fue lo que dijo el del Sil, porque estás loco por contármelo.
1: Ese muchacho, nos vemos en Chipude.
0: Ah, amigo, sí señor.
1: O me voy para Chipude.
0: Me voy para Chipude. Que nadie lo dude que el 15 de agosto me voy para Chipude. Bueno, yo diría que el 15 bien, pero se puede ir antes, ¿no? Porque Chipude tiene mucho que ofrecer. No sé si va a tener capacidad. Pues lo mismo se pueden organizar ya desde otras islas. Ir a la fiesta de Chipude, ¿no?
1: Sí, sí, sí, no, va mucha gente de... Bueno, antes cada vez ha ido, se ha perdido un poquito esa esencia. ¿Qué pasa? ¿Qué es lo que pasa también aquí en Tenerife? Que lo podemos notar con las fiestas de pueblo, de cumbre, que si ajá, hay que si hay una fiesta de playa, pues ya la juventud pues tiramos un poquito más, me considero juventud todavía, soy joven.
0: Jóvenes.
1: Tiramos más de fiestas de playa y tal, pues porque tienes la playita, te puedes dar un baño, el solito, el verano.
0: Incluso
1: pero también, eso vamos a intentar que la juventud este año vaya para Chipude también.
0: Vale, bien. Porque allí, hombre, Chipude es chico para pa coger mucha gente, porque no habrá muchos sitios donde quedarse ni nada.
1: Hay poquitos sitios, y es verdad que mucha gente puede reservar igual en Vallarán Rey, en San Sebastián. Que
0: una cursión.
1: Que no es mucho tampoco, que pasa una carretera de muchas curvas, pero te puedes poner en Vallarán Rey 20, 30 minutitos como mucho, que es un paseo por ahí para abajo y... Y no es tanta distancia. Lo que aquí estamos acostumbrados, yo siempre lo digo, yo el primero, a dejar el coche en la puerta de donde va. Si quieres dejar aparcar, en la puerta.
0: Y eso no puede ser.
1: Entonces no puede ser y la verdad, no solo Chipude, La Gomera es una isla muy muy chiquitita, todavía se conserva muy muy bien con el tema de hoteles y todo este tema. Y sí, es verdad que hay poca capacidad hotelera. Pero si...
0: Hombre, en la puerta de donde vas, ¿no?
1: No, pero si te puedes mover y quedarte un poquito más lejos, que no, sí, no hay problema.
0: Desde luego que sí. Porque parece que la cosa promete, ¿no?
1: Sí, espero que sí, espero que sí.
0: Hombre, sí. Sí. Y en cuanto termines de jaitar el asunto de tener unos kiosquitos para tener allí la carne fiesta, y tal, igual.
1: Sería guay.
0: Eso estaría bien, ¿no? Mira, y nos queda un rato, un poquito. Es que nombré desde el principio a los Solidarios Canarios y los pasamos. Claro, estamos hablando de fiestas de Chipude. Claro. Pero también se puede hablar de Yalocoto, ¿no? Porque sí, Solidarios Canarios sigues ahí vinculado. ¿Desde cuándo empezaste con eso, muchacho?
1: Empezamos con la asociación, empezamos en el 2015.
0: Chopo, ya ha llovido, ¿eh?
1: Vamos a hacer ahora 11 años. En agosto hacemos 11 años. También todo lo vinculado a la asociación hacimos en agosto del 2015. Pues sí. Cuatro amigos echando unas cañas en el Médano y tal. Y a raíz de ahí surgió la asociación. Se ha sumado mucha gente. A día de hoy tenemos mucho apoyo de empresas también, de instituciones. Y muchas personas que nos apoyan. Y intentamos, pues... Aparte también de tener mucha transparencia con todo lo que hacemos para que la gente confíe en la asociación, transmitir la canariedad. Nosotros en Solidarios Canarios pues intentamos hacer que en todo lo que hagamos haya algo que identifique a esa canariedad. Ajá. O sea, hacemos un aniversario, el intro es una folía con una letra especial de la Solidario, pero con ese vínculo al timple y a la parranda canaria. Si vamos al proyecto, que lo tenemos en Gambia, en Yalocoto, pues también hemos hecho derbis, Tenerife Las Palmas, hemos hecho exhibiciones de lucha canaria, hemos hecho parrandas, hemos hecho un montón de cositas.
0: ¿Y los paisanos de Yalocoto? Gambianos, supongo.
1: Gambianos, sí.
0: Mayoritariamente.
1: Se le da mucho, lo más que se le da, aparte de la parranda, se le da la lucha, porque tienen
0: son buenos, ¿no? La lucha.
1: Tienen una lucha muy, muy parecida y... Sí. Y hemos hecho, de hecho también en la televisión canaria nos hicieron un reportaje a razón de una exhibición de lucha que hacemos. Y siempre pues que vamos intentamos hacer pues uno de los juegos, tardes de juegos y tal, y metemos la lucha canaria, guardamos los equipajes de lucha que tenemos auténticos donados por equipos de aquí, el Chimbesque, incluso de Fuerteventura, de Lanzarote, de La Palma, y los guardamos para el siguiente vez que pues lo propongamos hacer, pues tenerlos guardaditos. Y
0: ¿Cómo ha cambiado esta? Es una aldea, Yalocoto, sí, aldea, la podemos llamar
1: una,
0: así.
1: Es una aldea, una aldeita muy muy muy pequeñita.
0: Sí, ¿cómo ha cambiado en los últimos años?
1: Ha cambiado...
0: ¿Desde que ustedes aterrizaron allí?
1: Mira, pues se lo decía en este último viaje, fui con Rafa, que es un compañero de la asociación también fundador, y le decía, pues parece que no, digo, pero Yalocoto ha cambiado, tío. Hay muchas, es una aldea muy humilde, muy muy pobre, con muchas deficiencias. No hay, las casas no tienen agua, no tienen luz, pues son muy, muy, muy, muy, muy pobres. Pero ha cambiado en que ya pues hay más gente, antes no había colegio, en toda la aldea los niños no estaban escolarizados. Nosotros, por ejemplo, tenemos pues decir hasta tercero de la ESO, y el año que viene, son con otro nombre, pero para entenderlo, de esa edad.
0: Wow, de la ESO, pues un montón, ¿eh?
1: El año que viene vamos a tener cuarto de la ESO, porque nos pasan a cuarto de la ESO, y nuestra idea es tenerlo como si fuera hasta segundo bachiller para que puedan ir a la universidad.
0: Ah, qué bueno.
1: ¿Qué pasa? Que nunca los que tenemos en tercero de la ESO empezaron con nosotros hace 10 años, pero no habían ido con nunca al colegio. Entonces, al igual esos niños, en vez de tener... no sé, la edad que debería tener en tercero la ESO, creo que son 15 años, pues al igual lo tenemos en tercero la ESO y tienen 18, porque empezaron tarde al cole, se han ido adaptando, no habían ido nunca. ¿Y
0: qué hacían si no iban al colegio?
1: Suelto ahí, jugar. Antes su ilusión, jugar, y allí desde muy pequeño también trabajan pues ayudando en las labores de la casa, en traer agua de los pozos. Nosotros, por ejemplo, tenemos dos pozos dentro del proyecto, dos pozos de agua, uh-huh. Y actualmente muchos de los niños de que viven cerca del colegio, antes de empezar su jornada de cole, tienen que ir a coger garrafas de agua al pozo para llevar a su casa.
0: Porque no hay agua corriente.
1: Porque no hay agua para que su madre pueda hacer de comer, lavar la ropa, asearse y demás. Uh-huh. Antes, pues, el niño hacía eso y después jugaban, pues, a correr por allí, a sus juegos que tienen tradicionales también de allí, o incluso si tenían alguna pelota, fútbol.
0: Pero no, entre comillas, no estaban aprendiendo, formándose de...
1: No, se estaban formando.
0: Estaban viviendo y creciendo. ¿Con qué futuro? ¿Con el de vivir y ya está?
1: Vivir y ya está. Nuestra principal intención, pues, es que esos niños tengan una oportunidad de futuro, un oficio, una profesión.
0: Claro.
1: Y no tengan esa necesidad de jugarse la vida subiéndose a una patera en el mar, sino que puedan ser... felices y tener su profesión en su país de origen.
0: Gambia, en este caso.
1: En Gambia, en este caso.
0: ¿Conociste algún testimonio de, esto es curiosidad, sobre de esa zona, a lo mejor no de Yalocoto exactamente, pero de esa zona, testimonios de chicos y chicas que hubieran ido a buscar una patera?
1: Muchos lo han intentado.
0: No me digas, sí.
1: Muchos lo han intentado. Son han fallecido hijos de conocidos de la aldea en el trayecto. Otros han llegado y otros los han cogido la Salvamar senegalesa, que es el país colindante y demás, y los traen de vuelta. Pero niños jovencitos con 16 años de allí de Yalocoto, que los conozco, y lo han intentado y lo quieren seguir intentando.
0: Porque ¿qué esperan aquí?
1: Algo mejor que allí, claro. Que cualquier persona que tenga que ver.
0: Pero que lo que están buscando es... Mejorar
1: su vida.
0: Formarse, trabajar,
1: ahora hacer su familia. Por suerte los niños del cole pues están estudiando, tienen esa ilusión que lo hablaba antes también con una compañera y con una de las empresas patrocinadoras el otro día, que ya ellos cuentan que su ilusión y que es un impacto real en la comunidad, en la sociedad, de no solo de Yalocoto, sino de las aldeas que
0: colindantes,
1: que ya su ilusión es ser profesora. Uh-huh. Antes salían y jugaban o salían a cargar garrafas de agua. Sí. Ahora te dicen en la entrevista, tengo fotos de todos los niños, de cada año le hago una foto a todos los niños o le hago entrevistas a los niños preguntándole cositas para dentro de 10 años a esos niños tengo...
0: Se los enseño
1: y se los doy y se los muestro. Uh-huh. Y antes su ilusión era jugar. Tú ahora le preguntas, pues te dicen, pues me gustaría ser enfermera del puesto de salud de Solidarios Canarios.
0: Uh-huh. Que también tiene.
1: Tenemos un puestito de salud también, tenemos dos enfermeras allí trabajando, tenemos mucho material que nos han donado desde aquí, hospitales, uh-huh. Y demás.
0: Qué bueno.
1: Y nada, lo más que te impacta es eso, que ya está ese sueño de tener una profesión, uh-huh. Y ya más aún si cabe, tener la profesión en el colegio de Solidarios Canarios, que claro. es su aldea y es su colegio en el que han estudiado.
0: Qué bueno. Pues algo habrán hecho bien y siguen haciéndolo bien.
1: Por lo menos lo intentamos.
0: Dicho queda. Solidarios Canarios, que también se puede uno ahí arrimar y participar y ayudarlos, dicho sea de paso. Aunque hoy vinimos, tienes que volver otro día y hablamos de Solidarios Canarios.
1: Perfecto, sin problema.
0: Un monotema, porque eso ahí, pues entonces habrá que sacar otra caja pañuelos, porque vamos a estar llorando toda la hora, ¿eh?
1: Solidarios Canarios, he llorado lo que nadie sabe.
0: Bueno, pero de felicidad también.
1: De felicidad. Siempre hay muchos momentos bonitos, hay momentos tristes, porque, uh-huh. Por ejemplo, el centrito este de salud que lo hicimos, porque nos fallecieron dos niños del cole.
0: Fíjate.
1: Dos niños chiquititos, ellos pues escalan árboles, suben a los árboles a coger los mangos, uno se cayó y se ve como que la costilla le perforó el pulmón y murió asfixiadito.
0: El pobre.
1: Pero porque no sabían qué hacer, sus padres y tal, no había nada allí, no había un centro de salud, no había... Y los padres, pues muchos de ellos son analfabetos, no tienen conocimiento de nada, y pensaron, pues mira, lo acostamos aquí y ahora se le quita. Y ahí quedó el niño con 8 o 9 añitos, y al igual con una enfermera que dijera, este chico está mal, hay que llevarlo a un hospital. Uh-huh. Al igual se hubiera salvado. Y esa fue la chispa por la que dijimos que deberíamos hacer un puestito de salud solo por eso. Y de hecho, a día de hoy...

0: Ahí estará ella vigilando.
1: Y a ti te invitamos a participar el día 13, si
0: el
1: quieres.
0: Día 13, si puedo, voy a estar ahí. Si te lo estoy diciendo en serio.
1: Me gustaría que...
0: Sí, sí. El 14 seguramente tendré trabajo aquí.
1: Es más complicado porque hay trabajo.
0: Porque tengo que trabajar.
1: Sí,
0: aquí,
1: sí, lo
0: ¿no?
1: sé, lo sé.
0: A no ser que me invente un programa y lo hagamos allí. Eso estaría bien,
1: también,
0: ¿no?
1: Estaría bien.
0: Mira, sí. Mira, no me des mucha idea.
1: Pues el programita lo podemos hacer el 13, si te viene mejor. El 13 se puede meter el programa y, bueno. Y lo podemos hacer desde allí con... Con la gente de la comisión, los compañeros que también seguramente les hará mucha ilusión.
0: Oye, eres un vendedor, tú eres de los que le venden neveras a los esquimales, ¿no?
1: De eso se trata.
0: Toño, muchísimas gracias. Toño Mendoza Navarro, que no Navarrete.
1: Que no Navarrete. Decía mi bisabuela, porque había Navarro y Navarrete, y ella quería que fuéramos Navarro.
0: Por los Navarretes eso no era muy...
1: no le daba mucha buena espina.
0: Toño, muchísimas gracias.
1: Gracias.
0: Nos vamos a Chipudo, entonces. Como mínimo el 15, de ahí para atrás, todo lo que quiera. Y nos vamos, claro, al ritmo de la música propia de La Gomera y de este tema que efectivamente con la voz de David Mesa y Elías García, la letra de José Orama y el acordeón magnífico de...
1: El acordeón es Roberto, un gran amigo acordeonista también, que nos habíamos olvidado de él, pero
0: pues ahí está.
1: Participa con el acordeón y es máquina. Y desde el primer momento que se lo dimos para participar, dijo que sí, y de hecho va también para la fiesta de Chipude, un encuentro parrandero que hacemos, a darle caña al acordeón. Ya está más que confirmado
0: pues
1: que va para allá.
0: Esos son entonces parrandas con pedigrí.
1: De alto standing.
0: Sí, señor. Mi querido Toño, muchas gracias.
1: Gracias a ti siempre.
0: Recuérdame, comisión de fiestas Chipude 2026.
1: Ahí nos vemos, ahí
0: las redes sociales,
1: escribirnos las redes sociales. Dios, y
0: para estar pendiente, porque si conozco algún patrocinador que quiera
1: me encantaría, apuntarse. Me encantaría. Necesitamos esos patrocinios para cerrar ya lo que es la fiestita, que tenemos un programa que ya te digo, yo me gusta esto de organizar eventos y demás.
0: No, de verdad.
1: Y la verdad que estoy súper ilusionado con el programa que tenemos, porque está completísimo, ya te digo, desde la identidad canaria con el folclore auténtico de La Gomera hasta las parrandas que nos identifican y grandes orquestas, no solo de La Gomera, sino también de Tenerife y de fuera.
0: Amigo Toño, muchas gracias.
1: A ti siempre.
0: Y a ustedes, señoras, señores, pues nos vemos en La Gomera, en Chipude, el día 13 para adelante, el 13, que se estrena el documental de Raíces que Laten. Maravilloso, nos vemos, sean felices.

0: Bienvenidos y bienvenidas a Respawn en Canarias, el programa de videojuegos en la Radio Canaria, en otra semana más, repasando la actualidad del videojuego, actualidad que se ve prácticamente eclipsada por las nuevas noticias que tenemos de GTA 6. Pero antes que nada, y como siempre, saludo a mi compañero Manuel, ¿cómo estás?
1: ¿Qué tal, Saúl? ¿Cómo estamos?
0: Pues pendientes, ¿no?, de toda esta información que está saliendo.
1: Sí, como tú mismo has dicho, hoy casi que tenemos un especial de GTA 6 porque hay muchísimo que ha salido a raíz de estas reservas, ¿no? Hablábamos en el anterior programa de que ya teníamos ya planteado ese inicio para la campaña de reservas. Pues bueno, ya tenemos ya no solo las reservas abiertas, sino también confirmación de precio, que era lo más importante. Así que, Saúl, yo creo que sin mayor dilación nos podemos ir con este programa que está cargadísimo de noticias.
0: Como siempre, nos vamos a notas del parche.
2: Notas del parche.
0: Y comenzamos, como ya comentó mi compañero Manu, hablando de todas estas noticias de GTA 6, que bueno, Manu, lo principal, el precio, que es verdad que ha salido hace unos días. Creo que perdimos en la apuesta, si mal no me equivoco.
1: De hecho, lo acertamos al final.
0: 80
1: euros, el precio final. Bueno, no debería ser diferente los precios de España a los precios de Finlandia, estamos hablando de euros como tal, pero sí hubo especulación, ¿no? Porque de normal los precios en dólares, por ejemplo, si un juego salía a 80 dólares, estábamos hablando de que en Europa normalmente se trasladaba a unos 10 euros más ese precio, pero en este caso no, ya se ha confirmado en Finlandia que el precio va a ser de 80 euros, por lo tanto yo creo que podemos contar con que van a ser 80 euros aquí en España, así que bueno, esperemos que se mantenga como tal ese precio y no va a haber sorpresas. Y bueno, 80 euros, que yo creo que está acierta, ¿no? En ese precio es lo que nosotros decíamos. 90 euros me parecía muy caro, teniendo en cuenta que podía, bueno, pues es el juego más esperado de todos los tiempos, eso sí, pero no es un juego que yo creo que valga 90, bueno, en teoría ningún videojuego debería costar 90 euros, pero sí es verdad que, bueno, 80 euros, pues por cómo estaba haciendo la deriva de la industria, era lo que se esperaba, que no, repito, no es el precio ideal, obviamente, yo creo que estábamos en los precios ya ideales, teniendo en cuenta inflación y lo poco que han subido los sueldos en base a esa inflación, ya hablaremos de inflación más tarde. Pero sí es verdad que yo creo que ese precio era lo que esperábamos tú y yo, Saúl.
0: Sí, desde luego. Y vamos a comenzar hablando un poco de los detalles de este lanzamiento. El primero de ellos es el disco, que sí que es verdad que en la industria estamos muy pendientes de los juegos que salen en disco físico y no. Y la tendencia, lo normal ahora mismo, es que no salgan con disco físico, sino que salgan con un código. Y con GTA 6 ya sabemos más detalles, exactamente del medio The Hollywood Reporter, que ha confirmado con fuentes, con conocimiento directo, que los planes de Rockstar a día de hoy no tienen ningún plan para fabricar discos para GTA 6, ni en el lanzamiento, ni en los meses posteriores, porque sí es verdad que se había rumoreado por ahí que podría salir finalmente a lo mejor en Navidades, pero bueno, según este medio han comentado que no. Y la frase copia física que podemos ver en el soporte de Rockstar hace referencia a lo mismo que el estudio ha anunciado hace varios días, que es una caja física que incluye únicamente un código de descarga digital. Lo dicho, Nintendo también tiene esas keycards y es lo normal ahora mismo. Y bueno,
1: que no lógico, por cierto, que
0: no lo lógico, sino lo normal, exacto.
1: Exacto.
0: Sí, y el mismo medio ha estimado que GTA 6 ha costado entre 1.000 y 1.500 millones de dólares, algo que habría influido en esa decisión de no fabricar los discos en físico, y las tiendas físicas también se quedan con alrededor del 30% de cada venta física, más un 5% adicional destinado a la fabricación, según datos de Kantan Games, y por tanto, no tener que fabricar discos ni repartir márgenes con distribuidores es una forma mucho más rentable de vender el juego. Eso sí, aunque no haya discos, seguir vendiendo cajas en tiendas como GameStop, Best Buy, Amazon, MediaMark y otras tiendas, se supone que tiene sentido para protegerse legalmente, porque si Rockstar y Take-Two vendieran GTA 6 únicamente a través de las plataformas digitales que todos conocemos, pues podrían enfrentarse a demandas antimonopolios por no ofrecer canales de compra alternativos. No sé cuál es tu opinión, Manu, pero ya me la imagino sobre el tema de los códigos.
1: Y yo creo que la clave está en eso último que has dicho, ¿no? Se están protegiendo legalmente con esta venta en físico, que no es una venta en físico. Seamos sinceros, están vendiendo un cacho de plástico, porque será muy bonito, porque al final la carcasa de los GTA, pues bueno, tiene el tema artístico que suelen ser bastante bonitos, pero que no deja de ser un cacho de plástico. Un cacho de plástico con un código dentro, que si nos ponemos ya incluso puristas, ahórrate ese gasto de plástico y nos vamos directamente a lo digital. Que obviamente, si me preguntas a mí, no es lo que no es el camino que debería llevar la industria. Es una pena, ¿no?, que no se venda este videojuego en formato físico como tal, por más que se empeñen en decir que van a haber copias físicas y tal. Esto no es una copia física, seamos sinceros. Al fin y al cabo, se criticaba, ¿no?, que los videojuegos hoy en día, en estos discos que traen, no traen el juego completo, sino que traen el acceso a la instalación, por así decirlo, y que luego esa instalación se realiza dentro de la propia consola. En este caso, el GTA 6, pues solo podemos hablar de consolas. Y es una pena, porque bueno, pues se ha perdido la magia, ¿no?, del disco, introducir el disco y jugar, el mítico plug and play, que bueno, pues existía antes, pero bueno, nos vamos quedando ya sin eso. Y como método también de, bueno, pues llevarse incluso más dinero, porque ahorran costes de fabricación y obviamente pues no se ahorran una comisión también importante que se llevan las tiendas físicas por esto. Bueno, poco más que decir de que no vaya a contar con un disco físico, que yo creo que es un error, pero al fin y al cabo es lo que realizan para tener los Excel en verde.
0: Desde luego. Y si nos vamos a las cifras de esas cifras de reservas de GTA 6, es una auténtica locura. Lo conocemos también por el profesor Anthony Palomba, que es profesor de la Darden School of Business de la Universidad de Virginia. Y según sus estimaciones, Grand Theft Auto 6 habría superado los $1,000 millones en reservas durante la primera hora desde la apertura de las preventas. Y también ha tenido su repercusión en el mercado financiero, donde Take-Two Interactive experimentó un aumento cercano al 3% en su valor bursátil tras el inicio de las reservas. Además, estas cifras coinciden con otras previsiones que han circulado en los últimos días de otros analistas, que ya habían anticipado en su momento que GTA 6 podría alcanzar registros nunca vistos para un videojuego, y estas otras estimaciones elevaban los ingresos de las primeras 24 horas hasta los $3,000 millones, acompañados de alrededor de 39 millones de reservas en todo el mundo. Bueno, yo creo que lo normal, ¿no?
1: Sí, a ver, son cifras que son una burrada, pero se esperaba, bueno, no sé si se esperaba este nivel de burrada, y probablemente la supere igualmente, porque estas previsiones suelen ser a la baja. Pero bueno, es el videojuego más esperado de todo, de toda la historia, y obviamente pues se espera que tenga una gran repercusión. Además, teniendo en cuenta la inversión, lo comentabas antes, Saúl, $1,000 a $1,500 millones de inversión en este videojuego, te diría que es el elemento de entretenimiento que más caro ha salido en la historia, ¿no?, del entretenimiento como tal. Y yo creo que, bueno, pues está claro que tienen que esperar una venta abrumadora, ¿no?, que esos beneficios se sean tan numerosos como se espera. Bueno, veremos si la gente también va a acampar, ¿no?, delante de las tiendas, para poder, bueno, tener una copia. En este caso, para tener un código. Bueno, no sé yo si tanta gente se animará, teniendo en cuenta que eso, que lo puedes comprar en la PlayStation Store y ahorrarte el trasnochar, ¿no?, para llevarte una cajita. Que a ver, que claro, si nos ponemos un rollo coleccionista y demás, es verdad que tenemos la caja, bueno, tiene lo suyo, ¿no? Al final estamos hablando de un juego mítico, y poder decir que, bueno, tengo la caja, pero pierde mucha magia, ¿no? Pierde mucha magia, y no sé si mucha gente se va a sumar. Por lo menos, por lo que he visto, hay mucha gente que no le ha terminado de convencer eso de que no vaya a haber disco. Que por otro lado también, lo quería comentar antes, se esperaba. Sí. Y volvemos otra vez a lo del disco físico, disculpa, pero es que se esperaba. En enero hablábamos de que se rumoreaba, ¿no?, de que no iba a tener edición física, y de hecho no nos sorprendía, porque el volumen de ventas que tiene que tener este videojuego, pues al final incluso se arriesgan a que se queden sin existencia. Claro. Y yo creo que eso es lo último que quiere Take-Two y lo último que quiere Rockstar. Quiere tener miles y miles y miles y miles, incluso millones de códigos funcionando, siendo canjeados para que la gente juegue y que no esté sin existencia. Ahora bien, reservar un juego
0: Sin tráiler también, eso es otro melón.
1: Esa es otra, pero bueno, ya hemos visto lo suficiente, el videojuego más esperado, pero reservar un videojuego digital.
0: Tiene un poco
1: de lo suyo, ¿eh?
0: Tiene un poco del FOMO.
1: Hay que darle ya un poco la filosofía, porque si tú me dijeras que es que, bueno, pues antes de, si reservas durante la primera semana que se abre la campaña de reservas, pues tienes una bonificación de tal. Que bueno, que también tiene la repercusión de las bonificaciones de la edición premium. Pero pongámonos en ese ejemplo, ¿no? Pero reservar hoy y reservar un día antes no va a suponer ninguna diferencia. De hecho, vas a tener el juego igual, el mismo día. Porque no, tampoco va a haber, ¿no?, una edición de acceso anticipado ni nada. Así que, no sé, yo animo a la gente a que si quieren reservar por el FOMO, porque es por el FOMO básicamente, que piensen un poco, ¿no? Bueno, esperen a ver qué dicen los análisis o... Porque imagínate comprarlo para la PlayStation 5 y que luego corra como ese Cyberpunk en la PlayStation 4.
0: Te lo iba a decir.
1: Vamos a hablar de rendimiento más adelante también sobre eso, pero yo creo que, bueno, pues tienes lo suyo, ¿no? Reservar un videojuego que para que te den un código.
0: Sí.
1: Bueno.
0: Cuidado con eso, porque el único
1: beneficio que puede tener es que te ahorras el tiempo de instalación, porque, bueno, lo puedes precargar y demás, bueno. Lo dicho, poco beneficio le veo yo, poco sentido.
0: Sí, o sea, yo a nivel personal, el único juego que reservé justo fue el Cyberpunk 2077 y lo reservé por la edición metálica y venía el disco y tal, y luego salió como salió en Play 4, ¿no? Entonces es verdad que hay que tener mucho cuidado con esas cosas.
1: Sí. Te llevaste una lección muy buena sobre
0: la reserva, verdad, ¿eh? Que es una de esas palizas, porque lo voy a llamar así, palizas de las que nunca te olvidas, ¿no? Pero bueno. Por suerte luego se actualizó y toda la movida. Manu, hablando de las reservas, hay una especie de disputa ahí entre Xbox y PlayStation, porque sí es verdad que también salían rumores de que PlayStation 5 estaba, la consola estaba recibiendo más reservas que Xbox. Y bueno, esta controversia comenzó cuando IGN compartió los datos de su programa de enlaces de afiliados y aseguró que su comunidad había reservado el juego en PlayStation 5 a un ritmo de 8-1 respecto a Xbox Series X y Series S. Es verdad que este es un dato no confirmado por Rockstar, porque hay que recordar que todos los datos de reservas son estimaciones, no hay nada oficial, y si bien eran datos sesgados y focalizados en una sola comunidad, la de IGN en este caso, la publicación también dejaba claro algo que también han repetido usuarios de uno y otro lado del globo, y es la clara superioridad de PlayStation durante las primeras horas de la etapa de reservas. Entonces, respecto a esta información, salió un portavoz de Xbox hablando con Windows Central, que es un medio especializado en informaciones de Xbox, y dejaron clara cuál es la situación. Desde la compañía insisten en que extrapolar clics de enlaces afiliados para medir ventas es un error metodológico y recalcan que sus cifras internas apuntan a reservas récord. Ahora hablaremos de esto, Manu, pero obviamente no van a decir que las reservas son malísimas. Y su mensaje ha sido claro. Dicen que los jugadores deberían esperar a conocer datos oficiales antes de sacar conclusiones. Si es verdad que la marca japonesa Sony está promocionando el juego bajo el lema de que se juega mejor en PlayStation 5, y refuerzan la percepción, por tanto, de que GTA 6 tiene una estrecha relación, por la cual el marketing con el ecosistema de PlayStation ha sido una constante. Si es verdad que si tú te vas a la aplicación de PlayStation en el móvil, el logo tiene las palmeras del GTA 6. De hecho, ahora creo que también tienen un fondo de pantalla. Hombre, obviamente les interesa.
1: Se están apropiando del GTA 6 en Sony.
0: Apropiación cultural.
1: No, hombre, yo creo que Sony son listos y saben que es el juego que más se va a vender en la historia. Y el hecho de que salga primero en consolas va a animar a muchísimas personas que no tienen esas consolas de nueva generación a decir, oye, ¿y si me compro una consola? Y no te lo digo porque tal. Muchas personas a mí me han llegado a decir que se plantean, ¿no?, comprar la PlayStation 5 solo por jugar al GTA 6. No, por el hecho de no llevarse ningún spoiler, el hecho de que cuando salga en PC a lo mejor pues... ya habrá pasado un tiempo y demás. Bueno, pues Sony yo creo que se está frotando las manos con esto. Sobre todo teniendo en cuenta que le ha ganado completamente la partida en esta generación de consolas. La Xbox Series X está muy por detrás del rendimiento de esa PlayStation 5 Pro. Así que, bueno, está claro que se lo está intentando apropiar, ¿no? Está intentando decir que este juego pues se juega mejor en nuestra consola y Xbox pues tiene que competir de alguna forma, aunque con todos los frentes que tiene abierto Xbox, complicado, ¿eh?
0: Sí, desde luego. Y vamos con el precio también, Manu, porque esto ha sido muy curioso. Un análisis llevado a cabo por la cuenta de X GTA 6 Countdown ha intentado justificar el coste del precio actual de GTA 6 comparándolo con los precios históricos de los otros juegos y comparándolos con lo que sería la inflación actual de lo que valdrían en su momento y cómo estaría el GTA 6. Así que esa cronología quedaría tal que así. GTA 3, que salió en 2001, en su momento $50, con la inflación no, 94,29. GTA Vice City de 2002, en su momento a $50 y con la inflación 92,42. San Andreas, 50, sería 87,77. El GTA 4, 60 a 93,6. GTA 5, que ya es el último, de 60 a 85,87. Y por lo tanto, pues GTA 6 a 80, señores, esto es una ganga. Es sí, impresionante, sí, sí. Bueno, el cuñadeo que hay.
1: Es una ganga total. Vamos a ver. Yo no le quiero enseñar economía básica a, me imagino que personas que controlarán de economía, pero estamos hablando de unos precios que, vale, están ajustados a la inflación, pero es que los sueldos de la actuales no están ajustados a la inflación. Es decir, tú en el 2001 estoy seguro que esos 50 euros dolían muchísimo menos, pero muchísimo, muchísimo menos que esos 80 euros. Porque a esos 80 euros le tienes que sumar todo el coste de vida que ha subido en todos los aspectos, ¿no? Porque el GTA 6 está muy bien, pero querremos comer, ¿no? Querremos poder vivir, ¿no? Tener agua, luz y demás, y un sitio donde dormir, preferiblemente. Pues obviamente esos 80 euros duelen mucho más hoy en día que en el 2001 ese GTA 3 o incluso hace 13 años, ¿no? Con 60 euros ese GTA 5 yo creo que dolía muchísimo menos. Y que, bueno, es que yo creo que es lógico, ¿no? Es básico, no hace falta irse al tema de la inflación y decir que es el GTA 6 más barato, que yo creo que, bueno, que lo que busca es la reacción, ¿no? Este tipo de cosas busca la reacción y busca el que la gente, bueno, pues se salte, ¿no? Con esto, pero es que, vamos a ver, es lógico, es
0: sí.
1: Lógico.
0: Desde luego, y nos vamos con dos apartados muy interesantes, que son los apartados de rendimiento, porque tenemos dos versiones de cómo correría este GTA 6 en las consolas actuales. Por un lado tenemos el podcast polaco Rock and Boris, que afirman, según una fuente que tienen de Rockstar, pero eso sí dicen que es solo una fuente, pero que es muy confiable, dicen que según la información que han recibido, habrá dos modos gráficos, que será 30 y 60 FPS, tanto en PlayStation 5 como en Xbox Series X. Y además dicen que la Xbox Series S está bloqueada a 30 FPS en este momento, pero que Rockstar estaría trabajando para llevarla a 60 FPS. Y esto es como decir que el ratoncito Pérez existe. En fin, nos vamos también con la parte de Digital Foundry, que está, sinceramente, me la creo más, porque es un medio especializado totalmente en comprobar cómo funcionan los juegos. Y han comentado que no creen que vaya a ser posible hacer que GTA 6 funcione a 60 FPS en las consolas de la generación actual, ni siquiera en PlayStation 5 Pro, y dicen que la Pro tiene la misma CPU que la PlayStation 5, pero con un poco más de frecuencia y su mayor potencia gráfica no será suficiente. Comentan que GTA 6 pone en pantalla, por lo que hemos visto, una gran cantidad de NPCs y un sistema de físicas complejos, y que estos NPCs utilizan un sistema de IA muy exigente y todo debe ejecutarse en el procesador, lo que supone una gran carga para la CPU Zen 2 de las consolas de la generación actual. También destacan que en el juego podremos recorrer la ciudad a gran velocidad y que con el juego funcionando a ese ritmo se tendrán que procesar y ejecutar el sistema de inteligencia artificial de los NPCs, más sumado a lo que hablábamos del sistema de física, lo que hace todavía más complicado llegar a los 60. Entonces, ¿a qué fotogramas correrá por segundo de este GTA 6? Pues dicen que un modo a 40, pero que también puede que ese modo sea exclusivo de PlayStation 5 Pro. Es decir, cuidadito con lo que estamos viendo, Manu, que ni siquiera con la PlayStation 5 se promete nada.
1: Estamos hablando de el Crysis, el escándalo del videojuego Crysis, que es un juego que salió para consolas, ni siquiera esas consolas podían correr ese juego. Pues estamos posiblemente viendo algo similar. A ver, quiero creer que esto se arreglará de aquí al lanzamiento, que habrán formas de optimizar este videojuego. Como si es decepcionándonos un poco en el apartado de lo que tú dices, ¿no? De la cantidad de NPCs, que yo creo que es la revolución donde tiene que ir, ¿no? Ya a nivel gráfico poco más se puede hacer, porque estamos ya a unos niveles en el que ya ni siquiera las gráficas modernas pueden tirar muchos de los juegos que se están creando. Pero yo creo que la revolución tiene que ir ahí, ¿no? En profundidad de la experiencia. Y bueno, pues es un aspecto que bueno, que estaría muy bien, ¿no? El tema de los NPCs, añadirle ese apartado de realidad, ¿no? Es algo que el Cyberpunk 2077, un juego que para mí me parece uno de los más inmersivos en cuanto a una gran ciudad se refiere, pero sí le falta ese apartado, ¿no? El tema de los NPCs. Pues yo creo que estamos hablando de algo en lo que GTA 6 podría revolucionar, eso sí. Necesita una herramienta de procesador muy potente y veremos si esos procesadores aguantan de estas consolas de esta generación.
0: Pues hasta aquí cerrado todo el tema de GTA 6. Veremos si va saliendo más información y ese ansiado tercer tráiler, y lo comentaremos por aquí desde luego. Nos vamos con Microsoft y su oleada de despidos, porque un nuevo informe de Games Beat ha revelado que Undead Labs, los responsables del nuevo State of Decay 3, se encuentran entre los estudios que corren peligro y para los que Microsoft está buscando comprador antes de realizar despidos y cerrarlos de forma definitiva. Hablamos de un veterano de la industria con 17 años de experiencia que ha comentado esta información, y también que el cierre de este estudio supondría la pérdida de 110 puestos de trabajo de los 435 que se estiman en total. Uh-huh. Pues bueno, esto ya lo rumoreamos, muchos estudios afectados, tres, si mal no recuerdo, Double Fine y otros dos más, y bueno, se va a ir extendiendo como un virus.
1: Este State of Decay lleva muchos años en desarrollo, esta tercera entrega. Y lo que más me molesta a mí personalmente es el hecho de que justo cuando ya está, parece que estamos cerca, ¿no?, de ese lanzamiento del State of Decay 3, salga esta noticia. Y que Undead Labs corra el riesgo de que desaparezca prácticamente. Es una pena. Es una pena porque, bueno, quiero creer que podrán encontrar un comprador, porque están en eso, están en la búsqueda de un comprador, y a ver si pueden salir de las garras de Xbox, que yo creo que es muy complicado, pero que, bueno, hay una operación salida dentro de Xbox Games Studios que, bueno, es una barbaridad. Tenemos también los creadores de la saga Senua, que también están luchando después de anunciar ese videojuego, ¿no?, en el No E3. Y que se enfrentan ahora al cierre. Bueno, pues lo mismo pasa ahora con este Undead Labs, que es el estudio detrás de State of Decay 3, que veremos a ver si sale en tiempo y forma.
0: Sí, parece que estos estudios han anunciado sus juegos casi como un escaparate para posibles compradores. La verdad que es muy triste. Y seguimos con estas informaciones sobre Xbox y los despidos, porque sí es verdad que teníamos un rumor hace pocos días que apuntaba a que el estudio habría frenado las colaboraciones con compañías de terceros, y eso habría provocado los primeros despidos asociados a Xbox. Pero bueno, este rumor ha sido desmentido, y ha sido desmentido por Jason Schreier, que sí es verdad que decía en su momento que ya Xbox habría empezado a rescindir contratos y reducir su plantilla de proveedores externos, pero ha corregido esa información y ha dicho que esos despidos formaron parte de una reorganización de toda la agencia y que no estuvieron relacionados de ningún modo con la finalización de los contratos con Xbox, y se despidió a personal de la cuenta, pero la agencia continúa trabajando con Xbox, según le han informado. Lo que sí se sabe de momento es que las noticias de despidos y cierres de estudios se producirían a partir de julio, y ya el propio Schrader afirmó en su primera publicación sobre este rumor que la ola masiva de despidos no ocurrirá hasta después de que Microsoft Corporation cierre su año fiscal. Y bueno, ese cierre que es hoy, 30 de junio, por cierto. Sí. Así que bueno.
1: Bueno, pues otra más de Xbox. Poco más que decir.
0: La verdad que las informaciones sobre Xbox no son muy positivas, e incluso, perdón, tenemos testimonios de antiguos empleados de Xbox que incluso advierten del riesgo de represalias ante los rumores sobre estos despidos. Y lo leemos en Game Developer, un medio que charló con cuatro antiguos empleados. Si mal no recuerdo, uno de ellos sí dio su nombre, pero los otros se hablaron con un nombre anónimo para no sufrir ningún tipo tipo de represalias. Y bueno, cuentan que los altos cargos acusados de abusos podrían usar los despidos en contra de quienes se quejaran de la tónica dentro de los estudios, y dicen que tras oponerse a esta toxicidad laboral de sus superiores, muchos de los cuales eran altos cargos, por cierto, tanto verbal como con quejas por escritos a recursos humanos, se toparon con que los despidieron. Y sus declaraciones además sugieren que esto no sería raro de ver en los estudios de Xbox, pero sí es verdad que es una palabra contra la otra, porque Xbox no ha comunicado nada por el momento. Y dicen, estate al tanto sobre los plazos de prescripción estatales y federales para denunciar este tipo de acciones ante las autoridades reguladoras pertinentes, que varían entre 60 y 300 días según la ubicación geográfica. Si te despiden, consulta a un abogado antes de firmar nada, y al menos asegúrate de tener un acuerdo de conservación de documentos. La verdad que los empleados de Xbox, yo no sé cómo psicológicamente cómo están, porque sí, se siente que dentro no se puede trabajar. O sea, sí, que te pueden despedir en cualquier momento y no te puedes quejar.
1: No, y sobre todo con esto que hemos comentado ahora, ¿no? El tema de el uso de los de la amenaza del despido, ¿no? Como represalia, es decir, mantener a cualquier persona que vaya en contra del sistema, por así decirlo, de Xbox, pues mantenerlo a raya con el hecho de que, mira, te vas a la calle y ya está, ¿sabes? Como digas algo en contra de Xbox, o no estás de acuerdo con cómo se está relacionando con alguna, cómo se esté desarrollando cualquier videojuego dentro de la empresa, o incluso, que es algo que se suele ocurrir bastante en Estados Unidos, por desgracia, el hecho de que los empleados que se sindicalicen, pues bueno, acaben siendo los primeros en una lista de despidos. Es una pena, sinceramente. Y bueno, en el tema de la ley laboral en Estados Unidos es tan laxa que permite esto que no debería suceder, la verdad.
0: Desde luego, nos vamos también con Lenovo, porque ya ha pronosticado que la crisis de la RAM se va a quedar y que va a ser la nueva normalidad, y lo ha informado el medio Computer Base, que el CEO de Lenovo, Martin Hiel, asistió a la conferencia ICC 2026 en Alemania y analizó la trayectoria de los precios de memoria de DRAM y NAND y los dos tipos de componentes presentes en casi cualquier dispositivo tecnológico. Y su conclusión fue que los precios actuales probablemente nunca van a volver a los niveles de principios de 2025, aunque luego dijo que esa palabra fue algo exagerada. Eso sí, explicó que la crisis, de una forma u otra, ha llegado para quedarse. Argumenta incluso que las nuevas fábricas en construcción y con empresas como SK Hynix han adelantado su hoja de ruta de producción desde 2040 hasta 2030, y que el desajuste entre la cantidad de memoria que se fabrica y la que se necesita seguirá siendo enorme. Pues bueno, Manu, pues que yo no sé si me quiero comprar una consola, te lo juro. Prefiero jugar en mi portátil normalillo y ya está, yo qué sé.
1: Saúl, la cuestión no es si quieres, la cuestión es si podrás.
0: Ya.
1: Porque al ritmo al que vamos, yo creo que ni las consolas van a poder salir, porque no van a tener ni forma. Bueno, a lo mejor salen, pero ¿a qué precio? A lo mejor el comprarte una consola se convierte en un elemento de lujo total. Una pena, sinceramente, pero bueno, es lo que tiene, ¿no? La revolución de la inteligencia artificial, pues está generando este incremento de costes que es inasumible, no solo para nosotros, sino también para las empresas.
0: Sí, y terminamos con Star Wars Eclipse, que justo, Manu, comentabas lo de las leyes antisindicalismo en Estados Unidos. Pues mira, justo la desarrolladora francesa Quantic Dream afronta una huelga de sus empleados porque están buscando impedir el despido de 115 trabajadores y al mismo tiempo proteger el futuro de Star Wars Eclipse, que es uno de sus proyectos más importantes. Y según informa Game Cult, los desarrolladores en huelga no solo luchan contra los despidos, sino también por la viabilidad de este juego. Y un trabajador en huelga declaró que está lejos de ser un acto de sabotaje esta medida y que intentan salvar el juego. Y dicen que podrían conseguirlo, lanzarlo con 115 personas adicionales, y eso no sería sobrecargado de personal, es lo que se necesita. Pues Manu, añadido que yo creo que viene bien, pero que a la vez, pues bueno, deja en evidencia lo que está pasando con los estudios en videojuegos.
1: Sí, y un videojuego que no se sabe nada todavía. Salió en ese Node 3 y poco más. Desde entonces no sabemos nada de este Star Wars Eclipse.
0: La verdad que, bueno, Es una pena total, porque sí es verdad que prometía mucho ese juego, pero bueno, Manu, vamos a ponernos un poco más alegres. Ya terminamos con estas notas del parche y nos vamos a hablar de jueguitos buenos, porque nos vamos a día 1 con Respawn.

0: Y nos vamos con este día 1 con Respawn. En esta ocasión traemos un juego indie, otro juego indie que la verdad muy interesante. Sí es verdad que es una demo, porque bueno, aún no lo hemos podido jugar completamente, saldrá en 2026. Y estamos hablando de About Fishing, que es el próximo videojuego desarrollado por el estudio The Water Museum, que es un pequeño estudio independiente liderado por el desarrollador Kevin y que será publicado por Playstack. Es una aventura con un enfoque muy narrativo y experimental en el que se combina un caso de misterio, de asesinato en un pequeño pueblo, con unas mecánicas de pesca. Sí es verdad que está previsto que llegue a PlayStation 5 y PC a través de Steam, pero lo dicho, solo tenemos esta demo. Y por cierto, como dato curioso, a los oyentes que les interesa este juego después de esta reseña, les recomiendo que jueguen Arctic X, que es el juego anterior de este mismo estudio, que también tiene lo suyo y es una experiencia, la verdad que por lo que parece, muy muy buena. Manu, yo la verdad que he jugado esta demo y sinceramente me ha parecido de lo mejor que he jugado en 2026.
1: ¿Y por qué es así, Saúl?
0: Mira, primero porque el juego se te plantea en los primeros compases como un juego de pesca. Yo sí es verdad que no soy muy fan de los juegos de pesca, pero bueno, te
1: un
0: mete...
1: Un cozy game, ¿eh?
0: Un cozy game, pero tiene toquitos que no son tan cozy, que son para ponerte un poquito tenso, no a nivel terror, pero sí a nivel tensión. Pues
1: hombre,
0: bueno...
1: Sí. Perdona, es que a nivel gráfico
0: bueno.
1: Da como un poquito de mal rollo,
0: sí,
1: sinceramente.
0: Manu, a mí me recordó al Fear Stufado, un poquillo.
1: Pues mira, sí es verdad que tiene esa estética, ¿no? El Fear Stufado, ese pixelar... Bueno, no es un pixelar, es... Puede ser toque retro, vintage, ¿no?
0: Sí, como, es low poly, dicen.
1: Efectivamente, un low poly, como si lo estuviera jugando a través de un VHS, ¿no?
0: Sí, sí, sí. Lo que, claro, yo entiendo que te da mal rollo por el tema de las caras, porque las caras están
1: total,
0: como escaneadas en 3D, pero las meten ahí en esos polígonos y la verdad que da un poco de mal rollo. Pero bueno, Manu, el juego empieza con un tutorial, porque sí es verdad que solo se puede jugar en PC, y tienes el ratón, y el ratón se mueve como una caña de pescar, tal cual. Entonces, el ratón, si lo avanzas hacia adelante, la caña también lo hace, y depende de dónde lo muevas, pues puedes lanzarla a un lado o al otro, y es súper satisfactorio. La verdad que está muy bien. Y bueno, empiezas, eres una niña que está con su padre en una playa, y nada, tienes que ir pescando, y lo dicho, los tres primeros compases son muy normalitos, tienes esos gráficos, la verdad, todo muy tranquilito, pescas un par de peces. ¿Qué pasa? Que llega un momento en el que tu padre te plantea como una nueva mecánica, que es los peces que tú ya has pescado, los vuelves a meter en la caña, los metes otra vez en el mar, y entonces el pez, tú controlas al pez y puedes explorar el mar. Y te dice que explores una cueva. Entonces, cuando te metes en esa cueva, ¿qué hay? Pues un cadáver, mano. Se complicó la trama. Se complicó en un momento.
1: Ya no va sobre pesca solo.
0: Ya no va sobre pesca. Y la verdad que a quien le interese Twin Peaks, tiene un montón de relación, tanto a nivel estético como a nivel narrativo, porque bueno, ese cadáver que recuerda a Laura Palmer. Entonces, desde que sacas ese cadáver, ya la trama se complica y de hecho avanzas muchos años y el juego ya te sitúa como una adolescente que sigue pescando, pero que tiene que averiguar ese caso de asesinato, que son de dos gemelas, por cierto, de dos hermanas. Me ha encantado, la verdad, ese momento, cómo ha cambiado de repente el juego. Y aparte tiene más mecánicas, no solo la pesca, porque tienes un tablón de estos de detectives de las series que ponen chinchetas y ponen hilos rojos y lo van relacionando todo. Pues a medida que vas investigando, vas cogiendo nuevas pistas. De hecho, tu padre lo meten en la cárcel. No sé exactamente por qué, porque sí es verdad que lo único malo del juego es que está en inglés. Se entiende más o menos todo, pero sí es verdad que algunas partes que son palabras hechas, lo típico, cuesta un poquito más. Pero tu padre está en la cárcel y te pide que encuentres el otro cadáver de la otra chica, porque son dos hermanas. Y entonces, pues bueno, tienes que seguir pescando, pero también puedes hablar con otros personajes que te van a dar un poco más de información. En cuanto a los otros personajes, tienes decisiones. Puedes elegir qué les vas a decir. No es un RPG rollo Fallout, ¿vale? Pero sí es verdad que tiene ese toque añadido que la verdad que le viene... muy, pero que muy bien. Hablando de la pesca, no solo tienes el sistema de atrapo peces y demás, sino que tienes una tienda donde puedes vender los peces. De hecho, hay otra mecánica que es que les puedes hacer filetes. Bueno, no sé cómo se dice, Manu, yo de cocina no entiendo, pero bueno, los cortas, ¿vale? Y tienes que cortarlos bien porque depende del corte que hagas, pues esa pieza de pescado pues va a valer más o no. Y tienes también diferentes tipos de peces, algunos más rápidos, otros menos rápidos, y puedes mejorar la caña. En la tienda donde vendes los peces puedes puedes mejorar la caña para que sea más rápida, para que tenga más profundidad. También te puedes comprar cigarros, oye, es espectacular, la verdad. Aún no sé para qué sirve, porque son caros, $20 un paquete de tabaco, nos quejábamos de la inflación antes, habría que verlo. Pero muy guay, mano, la verdad que es un juego que además invita mucho a seguir descubriendo qué está pasando, y lo que me ha encantado es que los diálogos con los personajes están súper bien escritos, y además los planos que usa mientras hablas con un personaje no es plano cara a cara, primer plano, contraplano y ya está, sino que combina muchos tipos de planos, y hay veces que parece como que estás en una película, y la verdad sí, que eso...
1: Te lo voy a decir, ¿no? Como un rollo así cinematográfico.
0: Sí, sí, sí, la verdad que me ha parecido súper bien llevado, y además hay un detalle que me gusta mucho, cuando estás investigando también tienes como pequeñas misiones secundarias. Esto es una demo muy corta, yo aún no me la he pasado, pero bueno, me quedará una hora o así, y hay un personaje que... hay un pato que le roba su pez, y entonces el pato tiene un nido, y entonces tú la caña no solo la puedes usar en el mar, sino que la puedes usar interactuando con otros elementos, porque el personaje lleva todo el rato la caña de pescar consigo, y entonces a este personaje le ayudas con la caña, le robas el pescado al pato, y te dice que no cree en Dios, que hace tiempo que no cree en Dios y demás, y te da un crucifijo, que ese crucifijo luego sirve para meterlo en tu almacenamiento, porque tienes una caja donde metes todos los pescados, y te añade más huecos. Y eso es un detalle que parece muy tonto, pero me ha gustado cómo ha conectado el gameplay con la narrativa y con la historia del juego. Porque, bueno, perdón, Manu, si algunos se acuerdan de los Resident Evil 4 y demás, que tienes un maletín donde lo ordenas todo y los espacios, pues es eso, ¿vale?
1: Eso justo te iba a preguntar, porque justo estaba viendo una imagen y me recordó, ¿no?, el tema de la gestión de inventario, ¿no?, del Resident Evil. Y también, Saúl, te quería preguntar, porque, claro, hablamos de pesca y hablamos de investigación. ¿Cómo se unen esos dos géneros, por así decirlo?
0: Pues mira, en el punto en el que estoy en la demo, tu padre, que está... Por cierto, aquí no hay tutoriales ni nada, ¿eh? Tienes que estar muy atento a los diálogos. Y lo digo porque cuando visitas a tu padre en la cárcel, te dice que salió a ir al baño, que le dejaron ir a un baño portátil, y que es muy importante que eso lo escriba en tu diario donde metes todas las pistas. Y entonces, si merodeas por ahí, ves un... Perdón... ves un baño portátil, efectivamente, y si coges la caña de pescar y empujas la puerta, ves una llave. Entonces, ¿a qué llevo con esto? La llave está muy profunda en el váter y tienes que sacarla, porque esa llave abre la puerta de la habitación donde vive tu padre y donde podrás seguir explorando esa narrativa de misterio. Entonces, ¿en qué influye en el gameplay? En que tienes que seguir pescando peces para ganar más dinero, ir a la tienda, comprarte un anzuelo que pueda llegar a más profundidad y así coger la llave y seguir con la historia. O sea, fantástico. Sí. Parece una tontería, pero de verdad que está muy bien llevado.
1: Sí, sí, sí. La verdad que es muy interesante eso, Saúl. Terminando casi, Saúl, me quiero hacer eco de un mensaje que ha mandado el desarrollador, ¿no?, de este videojuego, que bueno, que me ha parecido muy bonito, ¿no? Y decía que tras jugar el juego, que no hace falta tener el juego en la lista de deseados, que es por lo que seguían muchos de estos pequeños desarrolladores, ¿no?, para saber si vale la pena, ¿no?, desarrollar este juego completo. Dice que no hace falta que lo incluyan en su lista de deseados, sino que en este Steam Next Fest, que ya terminó, pues que probemos otras demos, que hay muchos creadores que están por ahí y que son muy buenos. Así que la verdad que una humildad y un sí, mensaje muy bonito, ¿no?, de apoyo a otros desarrolladores de este juego. Y Saúl, ya para ir terminando, ¿qué recomendación darías de este juego?
0: Sobre todo a aquellas personas que les gusten los juegos narrativos, les gusten los juegos que van un poco más allá, que quieran desconectar de juegos como servicio, de gameplays loquísimos, de dopamina por todos lados. A los que les gusten los juegos de pesca les va a encantar, y a los que les gusten los juegos de misterio también. O sea, tiene esa combinación que está muy bien. A mí me ha gustado muchísimo. Estén pendientes porque sale en 2026. Y lo he dicho, prueben el juego anterior porque también tiene muy buena pinta. Va a ser huevos fritos, man. Uh-huh. Huevos fritos con cigarros en la sartén, interactuando con personajes en un entorno apocalíptico. Así que hasta aquí el día 1 con Respawn, hablando de About Fishing, esa demo. Y ahora nos vamos a poner notas. Nos vamos a No Todo Es GG.
2: No todo es GG.

0: Y nos vamos con esas notitas, que la verdad es que, bueno, vamos a seguir un poco con la tónica de las notas del parche, desgraciadamente, pero luego vamos a ir un poco creciéndonos, ¿no? Porque los sobresalientes están muy, pero que muy ricos. No sé qué adjetivo iba a decir, ricos, ya está.
1: Sí, y menos mal. Y Saúl, antes de dar las notas, un apunte sobre una noticia que comenta que Rockstar y Nintendo podrían estar colaborando para llevar GTA 6 a Switch 2, según fuentes.
0: Bueno, yo creo, mira, yo creo en la paz mundial, pero eso no va a conseguirse.
1: Lo veo complicado, pero mira, con un modo de rendimiento a tope, prefiero creer, ¿no? Habrá que ver si esto se cumple al final. Cada cual que lo ponga en la categoría que le guste. Si no se presentó, suspenso, notable o sobresaliente.
0: O desearía aprobar. Está bien. Una nueva categoría. Bueno, nos vamos con el no se presentó, eso sí, porque Microsoft sube el precio de la Xbox Series a partir de agosto. El 25 de junio confirmó esta nueva subida de precios para las consolas y este incremento se verá reflejado en las tiendas a partir del 1 de agosto porque cada modelo aumentó su precio entre 100 y 150 euros. Sin embargo, hay algo que sí es verdad que hay que comunicar del informe de Xbox Wire y dice que desafortunadamente los precios de almacenamiento y memoria de las consolas han aumentado más de 2,5 veces y esperamos que se dupliquen de nuevo en el otoño de 2027. Bueno, este medio que se hacía eco del comunicado de Xbox justificando esta subida de precio. Y esta frase también abre la puerta a una nueva subida en 2028 de los productos de hardware de Xbox, ya sea tanto Series X y S como Project Helix.
1: Ese Project Helix
0: mete miedo al diablo.
1: Poco sabemos, pero que va a ser caro, porque ya Sony también lo ha hablado. Es la siguiente noticia, de hecho, pero la cosa está muy complicada. La cosa está muy complicada en cuanto a memoria. Yo es que, Saúl, tú y yo hemos crecido con una generación de consolas en la que sabíamos que comprarla nada más salir iba a salir muy caro y al paso de los años pues ibas a poder comprarla a un precio más asequible, ¿no? Con el paso de los años. Pues es una pena ver que con esta generación de consolas en particular ha ocurrido todo lo contrario y cómo hemos pasado de tener unos precios a cómo año tras año tras año siguen subiendo y, bueno, se vuelven ya a un punto en el que ya inasumibles. Yo entiendo que, bueno, no sé hasta qué punto esa demanda sigue tan grande como para que se justifique, ¿no?, estos aumentos de precios para que las personas... quiero decir... Sí es verdad que los precios de fabricación están muy caros por el tema de las memorias, temas de almacenamiento, son componentes que han crecido muchísimo y pues provoca un encarecimiento en el precio final que paga el consumidor. Pero yo lo que digo es, ese encarecimiento del precio final, ¿va a pagarlo el consumidor? Es decir, un consumidor tiene que va a querer pagar esa cantidad de dinero. Yo sinceramente me parece una barbaridad de dinero. Yo creo que muchas personas, en lugar de pensar, ¿no?, en comprar pues una consola, van a pensar todo lo contrario y van a decir, mira, no me vale la pena, no me vale la pena, la verdad. Prefiero esperar a la próxima generación, si no es que Sony, que siga alimentando los rumores de una PlayStation 6 de más de 1.000 euros.
0: Pues bueno, Manu, hipotecamos la casa y nos la compramos, claro que sí. Hideaki Nishino, que es el CEO de Sony, explicó que el coste de la memoria se ha convertido en uno de los grandes desafíos de la industria. Yo te juro que a día de hoy me levanto por la mañana y ya escucho esta frase todo el rato, porque es que parece un mantra, ¿no? Uh-huh. Según explicó el mandatario de Sony, este escenario obliga a la compañía a analizar muy detenidamente su estrategia comercial para su próxima consola, y Sony afirmó que todavía no han tomado una decisión sobre el precio de PlayStation 6 ni sobre su fecha de lanzamiento, ya que ambas cosas dependen de muchos factores, entre ellos la evolución de lo que les cuesta fabricarla, pero ya hemos dicho que esta evolución no tiene muy buena pinta.
1: No va a la baja.
0: Y además tenemos otra información de hace pocos días del conocido leaker Kepler L2, que aseguró que el coste de fabricación de PlayStation 6 podría situarse en torno a los $960.
2: Bueno, Manu, ¿qué hacemos, tío? ¿Qué hacemos? Es que esa es la pregunta, ¿no?
1: Nos matamos.
2: ¿Qué hacemos? Es que yo no sé qué hacer a este punto.
1: Sí. Es surrealista, es una barbaridad. Es una barbaridad y, bueno, y lo mismo se espera de ese Project Helix, las cosas como son. Sí. Saúl, ahora fijándome, le hemos puesto las notas negativas al hardware, tanto a Sony como a Xbox.
0: Claro.
1: Ha sido una semana.

0: negra en cuanto a eso, y porque por cuestiones de tiempo no metimos también a la Steam Machine, porque también de Steam Machine ha salido alguna que otra noticia, como que, bueno, pues hubo que negociar, pues comenta Valve, ¿no? Hubo que negociar bastante el precio de los componentes para la fabricación, y aún así
1: Imagínate.
0: se ha quedado caro. Bueno, es que lo hemos hablado aquí por activa y por pasiva, ¿no? La crisis de las RAM, lo que está provocando, ¿no? Ya no solo es la crisis de las RAM, sino una crisis que se está contagiando hacia todos los componentes. Llega un punto en el que ya es inasumible. Yo creo que así, bueno, difícilmente se puede seguir, pero bueno, ya ves que los
1: Es que
0: pronósticos no dicen que vaya a mejorar, por así decirlo.
1: y la cosa que no le hemos hablado es el FOMO que está causando GTA 6 y lo que tú comentabas de la gente que se compra consolas ahora para solo para jugar al GTA 6. ¿Cuánto va a tener que desembolsar de la cartera para jugar al GTA 6 sabiendo cómo están de subiendo los precios las consolas? O sea,
0: Sí.
1: de hecho, si se la compran ahora, se pueden dar por afortunados, porque ¿quién te dice que en un mes no la vuelven a subir o en 2 meses?
0: Claro, hay que tener en cuenta el stock,
1: Claro,
0: porque
1: claro, claro.
0: obviamente, además de los precios, hay que tener en cuenta las existencias. Y esas existencias, por cómo están los costes de fabricación, pueden estar peligrando en algunas consolas. No sé si Sony y Xbox están preparados para ello. En Steam Machine, en el caso de la Steam Machine, hemos visto que lo han pasado realmente mal para tener existencia. De hecho, llegaban a comentar que no sabían ni siquiera si iban a poder finalmente lanzarlo en el 2026. Parece que han podido superar, ¿no?, esas dificultades, pero la realidad es que esa Steam Machine se podría haber retrasado a otro año. Y bueno, a saber a qué precio, porque también los precios siguen subiendo. Ya ves que la Steam Deck ha subido de precio,
1: También,
0: esa
1: también.
0: versión de la Steam Deck OLED, pues, y hoy un precio bastante caro, estamos hablando de una consola portátil.
1: Sí.
0: Pues esta Steam Machine, que
1: Sí,
0: también
1: yo
0: está
1: creo que
0: por las
1: la más
0: nubes.
1: barata y aún así ha subido el precio es la Nintendo Switch 2, ¿no? Creo que es la de las más baratas.
0: Creo que sí. Ahora no recuerdo los datos de cada una, pero creo que sí, que se mantiene la Switch 2 como la más barata. Bueno,
1: Pues
0: no,
1: bueno.
0: ahora, no recuerdo ahora también la colaboración que hizo Xbox con Asus para esa consola portátil también.
1: Uf,
0: Esa
1: desaparecida, ¿eh? Que no se ha hablado casi nada de la
0: Sony,
1: Roguelite.
0: la ROG Ally, efectivamente. Esa consola también portátil que hizo Sony, ¿no? Que, bueno, tampoco ha tenido mucho éxito, por así decirlo. Pero sí, de las grandes consolas que llegan al mercado, yo diría que sí, la Switch 2 sigue siendo la más rentable. Y habrá que ver con el lanzamiento de ese Ocarina of Time, ese remake de Ocarina of Time,
1: Sí.
0: si a lo mejor
1: Vende consola.
0: empiezan a
1: Bueno,
0: vender y espabilan.
1: de hecho tengo un colega que me dijo, me voy a comprar la Switch 2 solo por el remake de Ocarina. O
0: Pues
1: sea, que
0: mira,
1: están los dos casos, ¿eh?
0: tienes a gente que te compra la PlayStation 5 por GTA 6, gente que te compra la Switch 2 por el remake de Ocarina of Time.
1: O sea, que cuidado porque es que
0: Vivimos en un mundo de máximos, ¿no?
1: vivimos en un mundo de FOMO, Manu. De que te sale un juegazo y te da igual lo que tengas que pagar.
0: Sí.
1: Es así, es así. Vámonos con cositas más positivas. Teaser trailer de Edge Runners 2, que tiene un pintón impresionante. Si no recuerdan los oyentes, Edge Runners, primera temporada, anime basado en los juegos de Cyberpunk. Y estudio Trigger, que bueno, ya publicó ese primer teaser. Y sale para, creo que sale para
0: Netflix.
1: último, sí, pero sale para últimos 2026, si
0: Ah,
1: mal no
0: vale, la
1: recuerdo.
0: fecha, sí.
1: Sí, y bueno, tenemos ya los cuatro personajes de este nuevo grupo de reventados, como los llamo yo, que les vamos a coger mucho cariño, esperemos que no mueran.
0: Bueno.
1: Vamos a ver, porque ya el tráiler, mira, ya el tráiler, Wick Kingsley, ya, si tú ves el tráiler, no sale en un frame que no esté totalmente reventado, o
0: Sí,
1: sea,
0: bueno,
1: literalmente.
0: pero también es verdad que en esa primera temporada, ¿no?, de Edge Runners, también a David Martínez también
1: Sí.
0: lo reventaban por todos, a David Martínez
1: Sí.
0: lo reventaban por todos lados, hasta que finalmente lo reventaban bastante.
1: Sí.
0: Pero bueno.
1: Bueno, este sería un Edge Runner veterano en horas bajas. También tenemos a D, que es un Edge Runner que busca el asesino de todo su clan. Tenemos a Roman Karax, que es un cinéfilo que busca documentar la verdad siguiendo a otras personas. Y Talia Yang, que es una corpo enamorada de la violencia, perdón, y del cromo también.
0: Sí. Por cierto, me ha gustado mucho la cómo se han dividido estos personajes, porque representa un poco los distintos caminos, ¿no?, que puedes tomar, sí, dentro del videojuego, ¿no?
1: Sí.
0: Tiene un poquito de todo, y la verdad que, bueno, bueno, este Edge Runners 2, que fue todo un éxito en esa primera entrega, una banda sonora también espectacular, que incluso ha opacado la del videojuego. De hecho, mucha gente en los edits que realizan en las redes sociales sobre Cyberpunk han puesto esa canción, ahora no me acuerdo cómo se llamaba.
1: I really won't stay with you, algo así.
0: Efectivamente.
1: Get away.
0: Efectivamente. Pues qué buena representación de la canción.
1: Gracias,
0: has hecho, Saúl.
1: Gracias.
0: Pues sí, incluso se ha convertido incluso más famosa, ¿no?, que la banda sonora original de Cyberpunk, que, ojo, no es nada mala, ¿eh? Pero sí, muchísimas ganas de esta segunda temporada, o esta segunda parte, este Edge Runners 2, que tiene muy buena pinta.
1: Desde luego, estaremos muy pendientes. Sobresaliente, hablando de esto de las consolas, despidos y demás, bueno, Nintendo aumenta el sueldo de sus empleados. Allí en Japón están gozando. Suntaro Furukawa, que es el presidente de Nintendo, ha confirmado a los accionistas que la compañía acaba de aumentarle el salario base a sus trabajadores un 10%. Y dice que están manteniendo el salario en un nivel apropiado y consideran que es importante ajustar adecuadamente el nivel de remuneración. Y también dice que están implementando estos aumentos salariales, como elevar el salario base en un 10%, y eso se va a ver en poco tiempo. Bueno, al final es retener a tus trabajadores, a los talentos, y tenerlos contentos y apremiar su trabajo, ¿no?
0: ¿Qué diferencia cómo empezamos el programa, ¿no?, hablando, sí, de despidos tanto en Xbox como, bueno, no lo hemos hablado, pero también se esperan muchos despidos en Bungie, que también está, bueno, todo el equipo de Destiny tiene pinta que va a desaparecer, por desgracia. Pues bueno, poder terminar con una noticia algo más amable, ¿no? Nintendo, que premia a sus trabajadores de esta forma, en una cultura que es la japonesa, que, bueno, pues es todo lo contrario a lo que tiene que ver la conciliación laboral, ¿no? Es una cultura muy tóxica en cuanto al trabajo, sí, se refiere. Pues sí, bueno, está bien saber que esto ocurre. Aún hay empresas, grandes empresas, que deciden pensar en los trabajadores. También hablábamos de Sega, ¿no?, hace un par de programas, que también había subido el salario de sus trabajadores. Pues bueno, sí, en el caso de Nintendo se suma también. La cosa se está quedando en Japón.
1: Desde luego. ¿Y quién está también en Japón, Manu? Kojima, papi, Kojima. Don Hideo Kojima, que bueno, ha lanzado hace ya tiempillo, pero bueno, lo rescatamos. Una foto de Audi, me cago encima, ¿eh? O sea, es un pasillo muy similar a lo que veíamos en PT. Tenemos una puerta abierta al fondo con una figura que no sé ni cómo describirla. Luego tenemos a la derecha también una puerta medio abierta con unas cadenas, una televisión que está ahí como una señora ahí. Y arriba también hay como unos ventanales donde también se asoma una figura que no parece muy amistosa.
0: Nada amistosa.
1: Nada amistosa. Y comenta Kojima sobre este nuevo vistazo, que quería hacer algo nuevo, algo distinto. Dice que tenía el concepto de OD desde que trabajaba en Death Stranding 1 y que lo trabajó en solitario. Y dice que no puede dar muchos detalles, pero es algo que nadie ha visto antes. Un nuevo sistema de juego. Y además dice que presentó la idea a mucha gente y que las grandes compañías y empresas emergentes pues le dijeron lo mismo, dijeron que estaba loco y que realmente no entendían el concepto y que no serían capaces de hacerlo.
0: Es un genio incomprendido, este hombre.
1: Es un genio incomprendido. Es tu colega que te mete una mezcla que tú dices, esto no va a funcionar, y al final pues acaba funcionando. Además, Spencer sí lo entendió para Xbox y sí que le compró esa idea, y la nueva directora de Xbox, Asa Sharma, consideró que OD es un juego profundamente conmovedor. Hombre, conmovedor, con lo que yo he visto, Asa, sí, conmovedor de que te vas a cagar encima, ¿no? Dice que tiene un sistema que para la gente que deje de jugar porque es demasiado terror para ellos, dice que ha pensado en un sistema que les va a permitir seguir. Dice que no puede decir más información porque daría una pista sobre el sistema y que se puede meter en problemas por hablar demasiado. Interesante.
0: Sí, muy interesante esto. Bueno, esto OD es que es PT. Es que cuanto más lo vemos, más nos recuerda a ese PT original que, bueno, incluso no se habla de que podría ser una continuación. Kojima comentaba que era un concepto desde antes de que trabajaba en Death Stranding 1. Bueno, yo creo que desde que estaba en PT incluso. Así que nada, muchísimas ganas de este OD.
1: Desde luego, Manu, y hasta aquí el programa de Respawn en Canarias 49. Esperemos que les haya gustado. Ya saben, nos pueden seguir en nuestras redes sociales para estar pendientes de toda la nueva información que vayamos sacando. Y, como siempre, seguiremos respawneando en la Radio Canaria. Muchas gracias.

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9: Hola, queridos viajeros, ¿cómo están? Esperamos que estén disfrutando de las vacaciones y el verano. Nosotros, mientras tanto, como cada semana, les ofrecemos los mejores destinos.

0: para viajar y seguir acumulando experiencia. Y experiencias y programas son las que voy sumando cada semana con mi querida Laura Plasencia. ¿Qué tal?
1: ¿Qué tal, Ángel? No sé si nuestros oyentes sumarán programas. Lo que sí sé son las historias que van a acumular durante este verano. Precisamente por eso hoy vamos a hablarles de un lugar que es idóneo para veranear, para disfrutar del sol y de la playa y de su cultura. Y donde si no, en el Caribe. Si quieren descubrirlo, quédense con nosotros, que aquí comienza Ida
0: y Vuelta.
2: Salida del vuelo 8063 con destino

0: Jamaica.
1: Qué buen rollito tenemos en el programa de hoy. Hoy viajamos hasta Jamaica, una isla del Caribe que, a pesar de su pequeño tamaño, ha dejado una huella enorme en la cultura de todo el mundo.
2: Y es que cuando pensamos en Jamaica, pensamos en reggae, en Bob Marley, en playas paradisíacas y en un buen ambiente. Pero este país es mucho más que eso. Es la cuna de estilos musicales que han influido en géneros de todo el mundo y el lugar donde nació una filosofía de vida basada en la libertad, la convivencia y las buenas vibraciones.
1: Además, Jamaica también es tierra de campeones. Con menos de 3 millones de habitantes, ha producido algunos de los atletas más rápidos de toda la historia, como Usain Bolt.
2: Y aunque sus playas son famosas, la isla esconde montañas cubiertas de selva, cascadas espectaculares, lagunas bioluminiscentes y rincones tan conocidos como Negril, célebre por sus impresionantes atardeceres.
1: Su lema nacional lo resume perfectamente: de muchos pueblos, un solo pueblo. Una mezcla de culturas africanas, europeas y caribeñas que ha dado lugar a una identidad única.
2: En definitiva, Jamaica es mucho más que un destino turístico, es música, historia, naturaleza y una forma de entender la vida que ha conquistado al mundo entero.
1: ¿Sabes quién nos conquista cada semana?
2: Dímelo tú.
1: Yasmina Carrillo.

0: realidad. Yasmina Carrillo.
1: Y yo estoy aquí preparando el brazo ya para darle a la ruleta de la suerte, porque Yasmina nos vuelve a dejar tirados hoy, Yasmina.
2: Pero bueno, ¿quién te escucha?
3: Como si no vinieras durante toda la temporada a hacernos las preguntas. Sí, sí.
1: Es que yo te echo de menos, yo necesito tenerte aquí con nosotros.
2: Pero que no sea, que no estoy en otro país, que estoy en Tenerife,
1: es verdad. Y menos mal que acaba de volver de Japón.
2: Que no soy una trotamundo, no da el dinero para tanto.
1: A trotamundo ya estamos nosotros, y este ida y vuelta, hoy hablamos de Jamaica. No sé qué nos vas a preguntar. Yo te veo venir ya que vas a tirar por un aspecto de Jamaica. Espero que no sea así,
2: Que no, yo sé ya lo que tú quieres decir. Juro que hoy, es que siempre digo lo mismo, pero hoy me porté bien.
1: Venga, yo voy a confiar en ti.
3: A ver.
2: Vamos a ver. ¿Creen ustedes, para empezar así facilito, que Jamaica tiene más iglesias por kilómetro cuadrado que muchos países del mundo? ¿Creen que es rumor o realidad?
1: ¿Facilito de qué? Me quedé esperando la parte fácil. Pues yo digo realidad.
3: Yo digo rumor. Sí.
2: Pues es realidad.
1: Claro.
2: Para que ustedes sepan, tienen 1.600 iglesias registradas.
1: Wow.
2: O sea, si esas son las legales, imagínense las ilegales. O sea...
1: Claro, estás hablando de que es más iglesias por kilómetro cuadrado
2: que en otros países.
1: Wow, qué fuerte, ¿no? Pues mira, ya empezamos aprendiendo el programa de hoy.
2: Pues sí, y eso, y que al final no son todas iglesias que se dedican al cristianismo, sino que, bueno, como saben, allí pues hay muchas

0: muchas culturas, entonces pues hay pues para todos, ¿no? Para todas las religiones.
1: Pues mira.
0: Así que en cada esquina una, para que vayan probando.
1: Opciones, querida.
0: hay que tener ases bajo la manga.
2: Variedad, sí.
0: Bueno, exacto. ¿Y creen ustedes creen que en Jamaica hay una playa donde el agua, si la agitas de noche, brilla? ¿Rumor o realidad?
1: Esto es realidad,
2: ¿Algo te
1: 100%.
2: suena? Venga, yo digo realidad.
0: Algo suena, ¿no, Ángel?
2: Sí.
1: Que no, que yo lo he visto, claro.
0: Sí. Es realidad, es realidad. Se llama la Laguna Luminosa y es básicamente uno de los lugares con más bioluminiscencia del mundo, que es básicamente pues eso, que está el agua normal y cuando tú entras y pisas, pues se ilumina, básicamente.
1: Claro, y el agua, hay que aclararlo, que el agua brilla por unos microorganismos que hay en el agua, que forman como esa luz azul cuando se agita, sobre todo, hace que se ilumine y de noche es un espectáculo. Si ustedes no lo han visto, yo los animo a que vayan a internet, a redes sociales, a buscarlo, porque la verdad que merece muchísimo la pena.
2: Pensaba que ibas a decir que los invitas a Jamaica.
1: Primero me invito a mí
0: Yo
1: misma.
0: también.
1: Primero me tendré que invitar a mí misma,
0: Yo
1: digo
0: pensé que
1: yo.
0: iba a decir, les invito a que vayan a Jamaica. Mira, Laura está regalando viajes, ¿eh?
1: No estoy tan generosa de momento, ¿vale? Oye,
0: Veremos al final del programa que capaz cae.
1: ya llegará el día en el que sorteemos un viajito, esperemos.
0: Oye, un sorteito no estaría mal, ¿eh? ¿Pueden participar los colaboradores? Por saber, fue
1: No,
0: un amigo.
1: no.
0: Ah, joder.
2: Estás incluida en el paquete para que en cada destino les haga las preguntas a
1: Claro.
2: la gente que viaja.
0: Pero no se las puedo hacer allí, desde allí.
1: Y si quieres pagarte el vuelo, querida.
0: Nada, no coló, no
1: ¿Cómo
0: coló,
1: mimamos a
0: gente, no
1: nuestros
0: coló.
1: colaboradores,
0: Sí. Vale. Bueno, en Jamaica hay muchos platos nacionales, pero hay uno que yo les quiero preguntar si ustedes creen que es rumor o realidad, que si la fruta con la que se prepara la comida no está bien preparada, puedes morir. O sea, porque es venenosa. ¿Creen ustedes que es rumor o realidad?
1: Pues realidad.
2: Yo digo también realidad.
0: Me quedé en silencio.
1: Pausa dramática.
0: Sí, básicamente es el aque, que es una fruta que básicamente que cuando no está muy madura es tóxica. Entonces tienen que dejar que esté bien, bien, bien madura para poder prepararlo. Creo que normalmente lo comen con bacalao y ahí sí que es seguro comérsela solo, ¿no? Pues,
1: Yo
0: tienen urgencias.
1: había escuchado cosas de esta fruta y me recuerda un poco el pez globo también, ¿no? Que es que si no lo preparas bien y no le quitas bien las partes venenosas, pues te estás jugando ahí un poco la vida. O sea que no está de más saber que igual vamos a echarnos un aperitivo por la tarde allí en
0: Ahí
1: Jamaica
0: tiene.
1: y a lo mejor acabamos en el hoyo. Esperemos que
0: Es que quien te escucha, Laura, igual no come fruta en Jamaica, no vaya a ser.
1: Igual, lo mejor es cortar por lo sano.
0: Puede ser, chicos, que nadie coma fruta jamaicana.
1: No, pero yo la probaría, ¿eh?
0: Y
1: Que probar frutas exóticas,
0: yo
1: qué
0: también,
1: rico.
0: pero cruzando los dedos, ¿eh? Cruzando los dedos.
1: El que no arriesga no gana. Tampoco se muere, pero no gana.
0: Exacto.
2: Lo que ganas es la
0: Hay que
2: muerte.
0: ser go hard or go home.
1: Literal.
0: Bueno, ¿y cuál creen ustedes que es el origen del nombre Jamaica? Les doy opciones, evidentemente.
1: A ver.
0: Tierra de fuego. No tiene significado y simplemente es una palabra indígena. ¿Lo inventaron los británicos o creen ustedes que es una adaptación de una palabra francesa?
1: Uf.
2: Creo que es una palabra indígena.
1: ¿Tú crees?
2: Sí, que era como Suamaica o con X. X y griega.
1: Sí, es verdad.
2: Pero que la acabas de buscar.
1: ¿Qué no?
0: Laura, no vale copiarse con Arti delante.
1: Pero
2: Perdón,
1: Ángel.
2: no me acordaba que íbamos contra ella los dos juntos, verdad, verdad.
1: Ángel, es
0: La
1: que eres un
0: tía, la tía
1: traidor.
0: aprovecha que no la veo.
1: Eres un traidor.
0: La tía. Pues sí, ¿no? Claro, es que debe ser la por correcta, ¿no? Porque como se copiaron. Pero sí, es tal cual.

0: Que voy a dimitir, dimito ahora mismo, dimito.
1: Qué mal te cubre tu compañero, ¿eh?
2: Increíble, ¿eh?
1: Y nada, eso viene del término taíno chaimaica, que es con X y con Y, y significa algo parecido como tierra de madera y agua o lugar de manantiales.
0: Wow.
1: Y nada, sí, es verdad que la trampa está en que mucha gente cree que es un nombre que le puso pues la colonia europea, pero en realidad pues eso nada, surge de pueblos de la isla.
0: Pues ya,
1: Entonces
0: mira,
1: pues
0: tenemos
1: ya,
0: aquí la
1: bueno, iba a decir, ¿ya
0: ruleta.
1: saben algo?
0: Tenemos aquí la ruleta preparada, Yami.
2: Dale, dale, dale. Ay, Dios, ¿qué será?
0: Se va parando ya. Y comida. ¡Uy! Casi comida extraña. Esto pasó de
1: Otra
0: verdad.
1: vez.
0: Esto pasó de verdad.
1: ¿Habrá pasado de verdad lo que les voy a preguntar?
0: A ver.
1: Ay. Bueno, ¿qué hecho creen ustedes que ocurrió en Jamaica como para inspirar a una película de Hollywood? Y les voy a dar opciones.
0: A ver. ¡Uy, esa risa maléfica!
1: Primera opción, un equipo de fútbol ganó un mundial sin haber jugado eliminatorias. Un equipo jamaicano compitió en Juegos Olímpicos de invierno sin haber visto la nieve. Un rayo convirtió una playa en cristal. O un pueblo desapareció por una ola gigante.
0: ¿Por qué todas podrían ser perfectamente?
1: Por eso me río.
0: Ay, Dios mío.
3: No sé por qué me quiere sonar lo de los Juegos Olímpicos. ¿En invierno fue? Sí.
0: ¿Te quiere sonar?
3: Sí, porque me pareció ver un vídeo de eso hace un tiempo, de varios atletas jamaicanos
0: Casualidad. ¿Pero
3: en los
0: qué
3: Juegos Olímpicos.
0: porcentaje te suena, Ángel?
3: Al
1: Casualidad.
3: 100%.
0: 100%.
3: Sí, y
1: Ángel,
3: creo.
1: cuando te suenan las cosas 100%, Ángel, no
3: Y
1: sé.
3: es más, creo que era el deporte este en el que se tiraban con una. Como si, con lo que usas para tirarte en la nieve.
0: Sí, con unos trineos así, una
3: Sí,
0: tabla.
3: hay una competición en los Juegos Olímpicos de invierno en lo que te tira y hace como unas carreras estas, como si fuesen unos tubos como del Siampar, pues te tiras con eso.
0: La confianza que yo te tengo con esta explicación para que yo me fíe ahora de tu respuesta.
3: Bueno, los oyentes seguro que me entendieron, porque
1: Tú sabrás.
3: van corriendo con una tabla y de repente pues bueno,
0: Mira,
3: cogen
0: ya mira,
3: velocidad.
0: ya mira diciendo tú sabrás, nos quiere separar. Vamos, vamos con todo. Decimos la de los Juegos Olímpicos de invierno.
1: Seguro, última opción, ¿eh?
0: 100%.
3: Sí.
0: Y
1: Pues sí.
0: vamos.
1: Yo como le digo varias veces, ¿no?
0: Yo me acabo de sentir que acabo de ganar el mundial, me imagino ellos.
1: Sí, básicamente se llama bobsleigh el juego y fue en invierno de 1988. Y
0: Wow.
1: nada, pues tan como, no sé, surrealista que hicieron una película que se llama Cool Runnings. Y es eso, que el equipo literalmente nunca había entrenado en hielo, porque es Jamaica, ¿no? Y claro, lo que hicieron fue ensayar pues a sus modos y nada, fueron para allá de cabeza y para adelante. Y entonces,
0: Oye,
1: evidentemente, todo el mundo se quedó flipando.
0: pues qué bonita historia de superación para terminar la sección, ¿no?
1: Superación de no tener hielo.
0: Sí. Superación es superación. Ya nos gustaría a nosotros empezar a practicar como hicieron ellos.
3: Tal cual.
1: Hombre, aquí con un buggy podemos ir al Teide y ensayar un
0: Algo se puede
1: poco.
0: hacer, algo se puede hacer. Pues nada, Yasmina, nos vemos. Bueno, no, bueno, nos vemos o nos escuchamos, porque ya con el
1: Nos
0: trote que me
1: escuchamos.
0: llevas, hija, a ver si te veo por aquí por la radio o tenemos que
1: ¿Qué
0: imaginarte otra
1: decir?
0: vez.
1: Siguiente otro país, veremos dónde estoy.
0: Adiós, Yasmina.
3: Chao.
1: Chao.
4: See you later.

0: Es el momento de conocer cómo es realmente la vida en Jamaica. Para ello, vamos a hablar con un gran canario que decidió cruzar el Atlántico y establecerse en Jamaica, concretamente en Montego Bay, uno de los destinos también, bueno, conocidos por el país también por su buen ambiente y también para disfrutar, como no, por ejemplo, de canciones como la que escuchamos del reggae. Su experiencia profesional ligada al sector turístico le ha permitido conocer de cerca la realidad jamaicana, convivir con sus costumbres y descubrir el país desde una perspectiva muy diferente a la del visitante que llega durante unos días de vacaciones. Él es Fabio Batista Fierro. Fabio, ¿qué tal? Muy buenas.
1: Hola, buenas, ¿qué tal?
2: Hola, Fabio. Oye, qué buen rollo ya con esta musiquita, ¿no?
1: Sí, sí, total. Se escucha mucho por aquí.
2: Estará ya más que acostumbrado.
1: Estoy muy acostumbrado, sí, la verdad.
0: Oye, Fabio, cuéntanos cómo surge la oportunidad de irte a vivir a Jamaica.
1: Bueno, en 2018 yo estaba haciendo un doble grado en Inglaterra gracias a la Universidad de Las Palmas de Gran Canaria. Y el Río, Hoteles Río, tienen un convenio, o tenían, creo que siguen teniendo, un convenio con la Universidad de Las Palmas de Gran Canaria, en la cual, en el último año, si tienes el trabajo de fin de grado o algo que pueda tenerte vinculado a la Universidad de Las Palmas, puedes hacer prácticas en los Hoteles Río. Entonces ellos te mandan a un destino en el Caribe o en Latinoamérica. Y bueno, empiezas por 6 meses como becario, yendo a trabajar en todos los departamentos de los hoteles y bueno, después si te gusta y te gusta también a ti el destino y el trabajo en sí, pues te ofrecen un puesto. Eso fue en 2018.
2: En 2018, hace nada.
1: Hace nada, ¿verdad? Parece que pasa rápido el tiempo.
2: ¿Fuiste ahí a Montego Bay o a qué zona fuiste a hacer las prácticas exactamente?
1: Yo fui a Negril. A mí me mandaron a Montego Bay primero y luego la rotación era muy alta en Jamaica, directores, y bueno, me mandaron a Negril y de ahí estuve en Negril 4 años.
0: ¿Y cómo fueron esos procesos, primeros meses de adaptación?
1: Bueno, bastante difícil. Primero porque, bueno, como sabrás, adaptarse primero a una cultura que no es europea te cambia un poco la perspectiva, ¿no? También digamos que no es un país en el cual la economía, la cultura, civilización no puede ser tan mejor como estemos en España o en Europa. Hay diferentes cosas que te pueden afectar tu primera experiencia. Por supuesto afecta al crimen, por supuesto afecta la comida, la gastronomía. Y afecta el que no conoces mucho el sitio y tienes que moverte más bien con gente que conoce el sitio. Y al principio del todo, pues bueno, al final llegas a un país nuevo y estás en el hotel, pues no sales del hotel, trabajas y cuando tienes un tiempo libre, pues a lo mejor vas a la playa. Pero fue difícil al principio, no conoces a mucha gente y bueno, al final también con tus compañeros del hotel, no tienes días libres, juntos, con lo cual pasas más tiempo solo. Bueno, no te voy a mentir que los 3 primeros años fui yo solo y sobre todo también el hotel, ¿no?
2: Uh-huh. ¿Y con esos comienzos tan difíciles, Fabio, por qué decidiste quedarte allí?
1: A mí me pilló el COVID aquí.
2: Ah, claro.
1: Y en 2000, claro, me pilló el COVID aquí y eso, como sabemos a todos, nos paró a todo el mundo en nuestro reloj, ¿no? Y también me di cuenta de también lo bonito que, bueno, la oportunidad que he tenido y lo joven que era y lo bonito que también es darse cuenta de y valorar, ¿no? De todo lo que tenemos por delante y que no hace falta estar corriendo. Y bueno, después de ahora mismo 8 años en Jamaica, después del COVID sobre todo, empecé a ver la vida de una forma diferente y vi que Jamaica podía dar mucho más. Me fui de Río, empecé a crear mi propia empresa y vi que Jamaica podía darme muchísimo más de lo que, por ejemplo, ahora me podría dar España. Y bueno, creo que la mayor parte de la gente también está fuera, pues, que son canarios sobre todo, que estamos fuera, somos también intentando hacer lo nuestro porque a veces se pone difícil en las islas.
0: Fabio, has desarrollado parte de tu carrera profesional en el sector turístico jamaicano. ¿Cómo es trabajar en un destino tan importante también para el turismo internacional y también, bueno, para esa zona del Caribe?
1: Bueno, sí. Es difícil porque ten en cuenta que son muchos americanos y muchos canadienses. Y al final es la única isla más grande del Caribe de habla inglesa. Además es Cuba y Dominicana, que son españolas. Pero pero es difícil porque al final te vienen 4 días americanos y los americanos tienen un poco la cultura de pues la propina, cosa que los ingleses no tienen cuando vienen, o los alemanes. Eso afecta muchísimo, sobre todo la calidad de satisfacción del cliente en general, porque uno se queja de que el otro pone una propina y tiene mejor servicio. Después tenemos también, bueno, sobre todo americanos han sido los más difíciles con los que hemos podido trabajar. También el tipo de mentalidad, muchas veces no, como son como dueños de, y se pone muy difícil poder dialogar o poder intentar conseguir que la satisfacción de todos los clientes del hotel esté en un buen punto. Pero siempre se ha conseguido al final con un buen equipo y teniendo los estándares claros de las empresas, al final se consigue. Por eso siguen creando más hoteles en esta parte del Caribe.
2: Uh-huh. Y fuera de lo que son los turistas en sí, a nivel turístico, ¿qué es lo que destacarías tú de Jamaica? Ya decía que somos aquí en las Islas Afortunadas y que no tenemos mucho que enviarles, pero ¿qué destacarías tú de Jamaica?
1: Pues mira, de Jamaica destacaría primero la comunidad. La comunidad jamaicana es muy afable, muy hospitalaria, lo mismo que nosotros, que yo creo. Muy hospitalaria y siempre tienen una buena vibra. Siempre intentan estar de buen humor, siempre intentan traspasarte esa energía. Playas de 14 kilómetros de playa, arena blanca, el agua te llega a la rodilla o a la cintura mientras estás caminando como si fueras al horizonte. Cascadas, hay muchas veces que entré. O sea, sí, sigue siendo un país bastante virgen, dado que la mayor carretera que tiene Jamaica bordea toda la costa, bordeando toda la costa de Jamaica, entero el país. Con lo cual, toda la parte interior sigue siendo bastante virgen, mucho mucho verde, mucha montaña, mucha jungla, ¿no? Pero también no hay acceso. Entonces, muchas de las zonas turísticas que predominan en Jamaica como principales referentes son las playas de arena blanca, unas cataratas, pero que son unas cataratas pequeñitas, de río, ¿no? Ahí no hay nada como el Iguazú, ¿eh? Pero sí, podríamos decir que las playas y sí, la energía que se siente. Al final lo vivimos en las canciones, ¿no? Esa energía que transmite Bob Marley, Peter Tosh, esas son energías que se viven aquí, se notan, se sienten.
0: Claro, me imagino que también, Fabio, el país tiene esa atracción también cultural, ¿no? Relacionada con la música, porque al fin y al cabo entiendo que hay personas que van no solo para disfrutar de sol y playa, porque para eso también tienen otras islas del Caribe, sino también, por ejemplo, el Museo de Bob Marley, ¿no?
1: Sí, el Museo de Bob Marley está en Kingston, pero bueno, también se ha dado muchos ahora que ahora se da el Dance Hall, que es como un tipo de género mucho más, muy diferente, ¿no? Muy diferente a la del reggae, o la del ska, o la del rocksteady, que también se escucha aquí. Y también eso atrae mucho Vibes Cartel, que es como el mayor referente ahora mismo del dancehall. Muchos artistas ahora mismo lo que más están moviendo es ese tipo de música. O sea, tú tienes una fracción de la sociedad, una porción de la sociedad que escucha reggae y una mayor parte que escucha dancehall. Y también las canciones de dancehall son muy, como que nosotros decimos el trap en España. Es muy gangsters, bueno, todo ese tipo de cosas. Pero sí, la verdad es que cuando te ves a señores de alta edad tomándose a lo mejor un ron y escuchando un reggae aquí, de repente te ves una energía totalmente diferente. Después te ves a las jóvenes, adolescentes, escuchando el otro tipo de música, te ves otro tipo de energía diferente. Entonces puede variar un poco. Puede disfrutar de todo, yo creo, aquí. Y sí, la verdad que atrae muchísimo turismo, ese tipo de cultura, ambos a la vez.
2: Tienes diferente un tipo poco de los dos extremos, ¿no?
1: Totalmente. No, y lo ves exactamente en lo que he dicho, en la música. Te ves a un Rastafari que está todo el rato fumándose su porro y está súper bien en la vida, súper, hey, hermano, tal, y de repente ves al típico con camisilla, pantalones cortos, conduciendo un BMW en medio de una zona que las casas no están ni construidas. Empiezas a ver cosas que empiezas a relacionar. tipos de música, tipo de cultura, cómo afecta a la sociedad, cómo afecta a los niños, cómo afecta a dónde creces. Después te ves a la gente que vivió otro tipo de época, te los ves como otro tipo de, o sea, otro tipo de época, con el otro tipo de música, influenciada por otro tipo de música, porque al final no vamos a mentir, esto es un país que no tiene una alta alfabetización. Y eso afecta mucho lo que escuchas y lo que ves y cómo creces.
0: Oye, Fabio, ¿alguna palabra o frase que hayas aprendido en jamaicano que te guste?
1: Pues porque la verdad,
0: nosotros, bueno, se ha exportado mucho en los últimos tiempos una palabra que la verdad es que me hace mucha gracia, que es bomboclat.
1: Oh, Dios mío.
2: Y es verdad, es que se usa en todos lados.
1: Sí, no, lo de, a ver, sí, yo hablo pato fluido. Sí. Una de las cosas que tuve que aprender aquí,
2: que es un inglés adaptado, ¿no? O influenciado.
1: Es un canario, es un canario, es un canario. Es un canario. Yo me siento tan a gusto porque prefiero hablarlo antes que el inglés, la verdad. Por eso prefiero hablar, ¿sabes? Como nuestro dialecto, lo que sea, antes que estar con las jefes, ¿no? Pero básicamente es un... Sí, el bombo claro este se ha dado mucho y hay un montón de formas de decirlo y hay un montón de formas de recibirlo que pueden llevar a una risa o pueden llevar a un enfado. ¿Sabes? Como nosotros tenemos nuestras propias palabrotas, básicamente. Y bueno, y al final uno aprende a hablar de la forma en la que ellos hablan, con las mismas entonaciones, con los mismos acentos. Y es muy canario, es que no puedo decir, por ejemplo, cortan las palabras. En vez de what happened, they say what happened. En vez de, ¿sabes? Cortan las palabras y eso, que eso lo hace más familiar, lo hace más cercano.
2: A mí me pones un listen y yo no me entero, ¿eh? Yo te hablo el inglés normal. Total. Y la entonación es verdad que es súper diferente. Fabio, una pregunta. Sí. Hablabas antes de los rastafaris, claro. Que si los porros, esto es una concepción que tenemos muchísimas personas en cuanto a Jamaica, ¿no? Relacionarnos pues con los porros, el típico, la típica persona con rastas, ¿de verdad es así o es un poco un mito?
1: No, sí es así. O sea, no es que te los veas cada esquina, no es que veas y no veas gente fumando porros, pero sí se fuma bastante, está legalizado, puedes llevar hasta 2 onzas, que son creo que 56 gramos de...
2: ¿Cómo te lo sabes, cierta... Fabio?
1: No, es que tengo que aprenderlo aquí. Ten en cuenta que al ser director de hotel tengo que estar a la claro. altura de la seguridad. Y bueno, está legalizado por el país. Básicamente está legalizado por ahí. No puedes traficar, por supuesto, pero sí que puedes consumir. Y después lo mismo con los rastas. Es una comunidad entera que ha sido perseguida en Jamaica desde la época de antes de Bob Marley. Y ahora tienen su grupo, sus asociaciones, no sé, también se han puesto mucho en el mundo la cultura rastafari, ya no solamente en la parte jamaicana, ¿no? Ya te ves de la cultura, te la ves en todos lados, hay gente que son seguidores de la cultura rastafari en Alemania, en todos lados. Entonces yo creo que es un movimiento no internacional que nació aquí en 1970 o 1970 y algo, pero sí los ves porque esto es la cuna, ¿no?
2: Pues Fabio, ya para terminar, si mañana aterrizara un canario o una canaria en Jamaica por primera vez, ¿qué consejo le darías antes de empezar su viaje?
1: Disfruta, mi niño. Sí. Disfruta, mi niño, no sabes cuánto te queda. No, yo creo que le diría, aprovecha lo que te dan los países, da igual donde vayas, como si llegas a Jamaica, aprovecha cada cosa que te dan los países, porque todo es una experiencia nueva, no tengas miedo, o sea, le diría, no tengas miedo, atrévete a comer cosas, a salir a sitios, atrévete a visitar o a conocer personas, y siempre la casa siempre queda de vuelta, ¿sabes? En plan, si se va a quedar aquí una persona como el tiempo que yo me he quedado, siempre digo, mira, ¿sabes qué? Al final siempre voy a tener dinero para un billete de casa, a la casa. Y que eso nunca me falte. Entonces le diría que lo disfrute el tiempo que lo disfrute, que no se ponga límites. Que pues, Jamaica es un país virgen.
2: Pues con este mensaje nos vamos a quedar. Fabio Batista, Gran Canario, como decimos, afincado en Jamaica. Muchísimas gracias por atendernos y acercarnos a la realidad en este destino, Fabio.
1: Muchísimas gracias a ustedes.
0: Gracias.
2: Un abrazo.
1: Muchísimas gracias.

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1: Qué buena vibra y qué bonito, Ángel, tener con nosotros música en directo para seguir descubriendo Jamaica y para hablar de uno de los elementos que más ha conquistado el mundo de Jamaica, que nosotros, que el reggae. Y como estamos escuchando con una de las mayores exponentes que tenemos aquí en Canarias del reggae, Ruth Barreto, de Ruth y la Isla Music, ¿qué tal?
2: Pues encantada de conocerlos y de ver gente nueva en las emisoras. Muchas gracias por la invitación.
3: Encantado de tenerte por aquí, como decimos, es una referente de este género en las islas y con ese vozarrón que, bueno, nosotros...
1: Increíble.
3: Sí, muy rara vez tenemos pues cantantes en el, uh-huh, en el programa, pero mira, una maravilla que estés por aquí con nosotros.
2: Bueno, pues gracias. Se hace preciso, importante, necesario que nos abran un huequito a quienes aquí en Canarias hacemos música original. Gracias.
1: Claro que sí. Más de 20 años llevas desde que empezaste con el proyecto musical del reggae, ¿no? Así, para empezar, ¿cómo definirías este estilo musical? ¿Qué es lo que lo hace especial?
2: Bueno, evidentemente lo que lo hace especial es esa componente tan importante de bajo y de batería, ¿no? Es como una de las características principales en lo musical. Eso nunca puede faltar. Y después el skanking, que es lo que básicamente se ha escuchado ahora en mi interpretación. Son características que diferencian el reggae de otros géneros musicales, entre otras cosas. Bueno, no me voy a extender. Y luego, bueno, hay una componente muy importante de revolución, de espiritualidad, que acompaña también el género reggae.
3: Oye, Ruth, tenemos que quitar una lanza que sobre el nombre, porque hay mucha gente que dice reggae, otro reggae, ¿cómo es?
1: Es verdad, eso es verdad.
2: Bueno, mira, eso dentro de nuestro gremio genera muchas risas, pero yo, bueno, o sea, lo entiendo perfectamente que haya gente que diga reggae. Y nosotros adentro del género decimos reggae porque en Jamaica se dice reggae music. Entonces, bueno, pues, pero bueno, hay una tradición de los 70, 80, cuando llegó el reggae aquí a Canarias. No sé exactamente por qué, pero se decía reggae. Supongo que porque, ¿no? La E en inglés se dice I.
3: Sí.
2: Y entonces, bueno, pues no sé si es que vendrá por ahí. Pero bueno, nosotros decimos reggae. Y cuando dicen reggae, yo sé perfectamente de lo que hablan. También.
1: Te entendemos igualmente. hablabas de esos valores que acompañan un poco al reggae, al reggae. Uh-huh. ¿Cuáles serían? ¿Qué esa identidad musical que lo acompaña?
2: Bueno, en las canciones de reggae, por ejemplo, las más, digamos, del reggae roots, se habla de la conexión con África, de reivindicar la identidad de la raza negra. Se habla de espiritualidad, de conexión con Jah, como guía espiritual y de vida. Se habla de justicia social, por supuesto, porque bueno, la comunidad negra siempre ha estado castigada. Y la música ha servido siempre como vehículo para de expresión y de poder equilibrarte en el mundo, ¿no? Entonces por ahí vienen muchas de los valores que aparecen en la música reggae. Y luego, bueno, se ha internacionalizado el género y desde hace bastantes años ya podemos hablar de reggae canario. Y aquí nosotros hay una parte de quienes han heredado ese roots, que es como hablar de las raíces, y hay quienes aquí hablan de la raíz canaria, de los guanches y demás. Y después estamos los que hablamos pues de cosas más, digamos, personales, no tan comunitarias. Y yo quizás navego entre lo personal, hablar de, por ejemplo, de sentimientos como la maternidad, de después ya la parte social me voy hacia la igualdad. Y bueno, viajo entre lo personal y los sentimientos y las luchas internas, y después la lucha exterior un poco desde el punto de vista, desde la perspectiva de género.
3: Claro, que tiene un significado no solamente para la identidad jamaiquina, ¿no? Porque lo que hablabas al principio de la importancia de poder representar también lo que era la sociedad también en aquella época, cuando, por ejemplo, Jamaica al fin y al cabo es un lugar también donde había personas colonos, ¿no?
2: Un sitio también.
3: De una colonia. Y también poder representar a través de la música lo que vivieron ha sido también parte importante, ¿no? De esa identidad de Jamaica. Y ahora lo que tú estás expresando también es tu forma de ser de expresarlo, ¿no?
2: Sí, claro. La música al final, venga de donde venga, cuando traspasa a un artista, lo que hace es servir de vehículo para expresarte. Entonces, bueno, pues cada uno en su lugar y en sus ideas o ideologías, pues se expresa a través de la música. Para mí, bueno, he sido tocada bendecida, como dirían muchos, con la música, porque para mí, bueno, pues es importante y es vital y está en mi día a día y eso es simplemente un vehículo para expresarme.
1: ¿Qué fue lo que te atrapó o te enamoró del género?
2: Pues mira, te puedo decir que fue casualidad total que yo llegase al género reggae, porque yo tenía como cuando tenía 15, 16 años, ya comencé como a querer presentarme en directo, cantar canciones, convertirme en artista realmente. Era la palabra artista era lo que venía mucho a mi cabeza. Y bueno, pues a los años, casualmente, gracias a un compañero de clase, me dijo que estaban buscando una cantante para una banda de reggae. Yo escuché cantante de banda y reggae no lo escuché. Entonces, bueno, allí que fui,
1: de cantante,
2: ¿no?
1: Ahí estoy
2: y yo. Cantante, vale.
1: Pues te canto lo que sea.
2: Pues mira, sí, claro, con yo. Y entonces, bueno, fui y conocí a un grupo de músicos maravillosos, que a día de hoy muchos de ellos siguen activos. Y ellos efectivamente tocaban reggae hacía años, entonces bueno, me hicieron allí una prueba y tal, y recuerdo que decían, bueno, tiene algo, porque claro, yo venía un poco en mi cabeza, mis influencias, mejor dicho, eran latinas completamente, ¿no? Boleros, después el folclore canario y las parrandas y la música que existía ahí, que era altamente latinoamericana, de influencia latinoamericana. Y bueno, y no se había cruzado conmigo el reggae con 23 años que tenía. No lo había escuchado, no lo había apreciado. Entonces, bueno, seguí con ellos, algo en mí vieron.
1: Empecé directamente con ellos.
2: empecé en la música, digamos, garage, o sea, en un salón de ensayo. Mi primera experiencia con la música en directo y con el reggae, todo junto. Entonces, bueno, la verdad que fue una gran escuela porque ellos tocaban habitualmente en bares. A punto que se ha perdido un poquito, un poquito bastante. Y bueno, fue como maravilloso para poder experimentar esa conexión con el público. Aprendí mucho de esa época, sobre todo eso, la capacidad para conectar con el público, porque bueno, hay quien lo tiene y quien no lo tiene y tienes que hacer el ejercicio de desarrollarlo, ¿no? Y bueno, fue eso, una conexión con el reggae brutal, porque imagínate, por primera vez escuchar bajo batería en una sala como esta. O sea, eso se te mete por los intestinos, como diría Calle 13. Y claro, quedé fulminada, enamorada de la música en vivo, así, de esa manera, y por supuesto del reggae, porque la música reggae tiene un contenido rítmico que yo siempre he sido como muy sensible a eso. Me gusta la salsa, me gusta bailar. Yo digo que llegué a la música a través del baile. Me encanta bailar, sobre todo música latina, ¿no? La salsa. Entonces entendía físicamente muy bien todos los ritmos. Y claro, el reggae tiene una componente rítmica brutal. Entonces, imagínate, in love.
3: No sé si Bob Marley ha tenido una gran influencia en ti.
2: Sí, mira, en esa época yo comencé a... Bueno, descubrí a Bob Marley con ellos, porque hacían, como dicen ellos, decían ellos en esa época, la tabla del uno, que es jamming. Entonces, imagínate, pues Marley a día de hoy es uno de los grandes artistas del reggae. Difícil que alguien... No creo yo que nadie lo haya superado.
1: Todos,
2: ¿no?,
1: pensamos en el reggae y pensamos en Bob Marley.
2: En él de primero, sí. Yo creo que está Bob Marley, después está V40 y después por ahí para allá quienes conocemos. Bueno, en fin, te podría dar aquí una lista completamente diferente a eso, ¿no? Pero sí, como gran icono, y lo es porque Ellos fueron los creadores, digamos, de la estructura que conocemos hoy en día como reggae. Los grandes arquitectos, él y su banda. Generaron unas canciones increíbles a nivel de poesía, a nivel de lírico, ¿no? Y a nivel rítmico. Entonces, bueno, pues en esa época, escuchándolos a ellos tocar esas canciones, pues te digo, in love para toda la vida. Y no sé, me produce muchas cosas, muchas emociones diferentes escuchar las canciones de Bob Marley y por supuesto interpretarlas. Por ejemplo, hay canciones que a mí las siento como muy potentes cuando las canto, es como si fueran mías, ¿no? O sea, me he mimetizado con ellas, supongo que también por muchos años de tocarlas, ¿no? O por haber empezado ahí, digamos que vengo de la escuela de Marley. No sé, no creo ser una gran alumna, pero vengo de esa escuela.
1: Una alumna espléndida, pero bueno. ¿Con cuál te quedarías? Dices que cantabas esas canciones que te llegan. ¿Cuál sería alguna que destacarías?
2: Bueno, hay muchas que, por ejemplo, Waiting in Vain, que no es de las más conocidas. Y en esa época yo comenzaba los conciertos con esa canción y me conectaba muchísimo conmigo misma porque es algo dulce, es algo muy muy suave, ese reggae, sweet reggae music, y conecta mucho conmigo, ¿no? Pero después hay otra parte que es la parte más enérgica, más de rebelión, que es, por ejemplo, Get a Stand Up o por ejemplo, también I Shot the Sheriff, es una canción que me gusta cantar. Y bueno, nosotros hace unos años, yo con la banda con la que trabajo habitualmente, me presento siempre con banda, hicimos un proyecto llamado Marley Vive, donde rescatamos a nuestra manera muchas de las canciones del repertorio de Bob Marley. Es una formación de somos 12 en el escenario, y bueno, pues no te puedes imaginar la clase de gozada que es. Cada vez que estamos en directo, además notamos y sentimos... Oh, llegó un jefazo por aquí. llegó Leo de New Event, que va a hacer Tenerife Music Festival y Gran Calais.
3: Sí,
2: lo saludamos. bueno, pues este proyecto me ha permitido conectar con el público de otra manera, ¿no? Y también, bueno, pues seguir homenajeando a lo que es una de las grandes figuras del reggae.
3: Bueno, ya que comentabas a Leo Mancito, que organiza el Cook Music, para que la escena del reggae también esté tan
2: Gran
3: latente. Gran Calai. El Gran Calai. Sí. Claro, el otro, sí.
2: Está muy próximo todo.
3: Sí. El Gran Calai. Lo que decía, que para que la escena del reggae esté tan latente en las islas, también hacen falta eventos, actos para mostrar a la gente que este género es potente,
2: sí,
3: y que hay que
2: sí.
3: consumirlo. Organizan el Reggae Camp Festival. ¿Cómo va esto? ¿Cómo va? Este año tendremos nueva edición.
2: No voy a ser catastrófica, que suelo serlo. Va adelante. Ya hemos firmado con los cabezas de cartel de este año. En primicia te puedo decir que vamos a tener a Green Valley en nuestro cartel, una de las bandas más importantes de nuestro país, que giran internacionalmente, y que este año, pues por fin, también podemos decir que va a estar en Tenerife. Lo hacemos el 7 y 8 de agosto en el campo de fútbol de Punta del Hidalgo. Y bueno, pues estamos muy ilusionados, yo junto al equipo, porque creo que vamos a dar un paso importante para el crecimiento del festival, por lo menos a nivel cualitativo, poder traer de forma más consolidada a artistas internacionales. Ya desde hace 3 o 4 años lo hemos ido logrando. Y vamos a seguir en esa vía. Y nunca olvidándonos de lo que nos dio sentido y lo que nos hizo nacer. Reggae Camp nació para ofrecer un espacio de calidad a quienes en Canarias hacían música reggae y músicas aledañas. ¿Qué es esto? Pues bueno, músicas en torno al rap y en torno al hip hop, ¿no? Músicas más urbanas. Que tengan una conexión lírica, ¿no? Pues bueno, como te decía, el reggae tiene una sensibilidad social que quizás no tienen otras músicas. Y todo lo que transite por ahí, pues bueno, es bienvenido al festival.
1: ¿Cómo crees que es la escena del reggae aquí en Canarias? ¿Qué es lo que la caracteriza?
2: Bueno, ahora mismo, por ejemplo, tenemos una época difícil donde no hay muchos proyectos porque, bueno, venimos de pospandemia, todavía eso se nota. En ese momento sucedieron muchas cosas, desaparecieron muchos lugares de donde se presentaban todos estos artistas que son más de underground, casi todos son... Yo me pongo bonita y me pongo ante el espejo y me pinto, pero más underground no puedo ser. Que no se despiste nadie. Nuestro género es underground totalmente. Entonces, claro. Bueno, pues siempre es más difícil profesionalizarse porque es más difícil entrar en programaciones culturales donde, por ejemplo, ahora sobre todo se da cancha a formaciones de tributo, que son excelentes, ¿sabes? Pero bueno, está desequilibrado quizás la balanza y esto hace que lo alternativo pues sea más complejo poder llevarlo al directo y a un circuito. No existe el circuito. ¿Qué nos caracteriza? Pues bueno, somos isleños, somos atlánticos, hablamos en nuestras canciones, porque la mayoría de los... artistas de reggae son compositores, entonces yo creo que eso nos diferencia bastante, nos caracteriza. Y luego, no, bueno, pues te digo, ese carácter isleño, que es un carácter abierto a muchas influencias, yo que sé, hay reggae roots, hay reggae en español, nos caracteriza también la lengua, la mayoría de los artistas de aquí cantamos en español, y bueno, pues cada uno en su estilo, pero sí creo que esta, la característica especial es eso, cantar en español y hablar de lo más cercano.
1: ¿Cambia el tono del reggae al pasarlo al español o no?
2: Sí, mucho, porque la construcción de los idiomas son completamente diferentes. Por ejemplo, el reggae es monosilábico. I'm going to the beach. Eso en español no existe. Claro. En español las estrújulas no definen. Entonces, claro, rítmicamente se convierte en otra cosa, ¿no? Entonces... I don't wanna wait in vain. Por ejemplo, yo no quiero esperar tanto, claro, por tu, sí, amor.
1: Claro,
2: entonces, claro, es completamente diferente. Pero a lo largo de tantos años de música reggae y que existe también en Latinoamérica, se ha generado un reggae en español que es fabuloso. Por ejemplo, yo soy muy seguidora del reggae en español. Mucho. Cultura Profética, Quique Neira, y bueno, los grandes hits de mi época, que venían de Panamá, El General y todo esto.
3: Sí. Ay, que se nota lo que hablas del idioma, ¿no? Porque hay otros géneros que también han venido de Jamaica, también como el danzo,
2: sí.
3: Se habla de los orígenes también del reggaetón y demás. Ahí están los ejemplos, por ejemplo, de otro género como de Sean Paul, ¿no? De cuando uno lo escucha rapear y cantar, se nota esa diferencia también con el inglés, ¿no? De, por ejemplo, de Estados Unidos o el inglés británico.
2: Ah, bueno, sí, claro. Sí. Ellos su lengua, digamos, a nivel de calle, es el patua. Entonces es como... es un inglés transformado. Donde, pues bueno, acentúan distinto e incluso cambian palabras, ¿no? Mucho. No dice, I want to go. O sea, no sé, no me acuerdo ahora cómo lo dicen, pero lo dicen diferente. Entonces, bueno, todo eso se traduce en los artistas jamaicanos actuales que viajan, que están internacionalizados. Sean Paul, pues canta... yo creo que es en patua, entonces bueno, suena diferente, aparte de que bueno, que también hay una gran influencia en la música jamaicana del hip hop y el rap. Entonces bueno, pues ahí está el dancehall.
1: Oye, el dancehall, no sé si es algo, un género que tú también sigas o...
2: No mucho, la verdad. No mucho. Yo me quedo más en el reggae roots y en el concepto banda, y entonces manejamos otro código donde hay mucho soul. A mí me gusta el reggae cercano al soul, mucha melodía, mucho también el de Marley estaba cercano al soul, aparte del blues, ahí hay un mapa que, bueno, que está claro, ¿no? Y que es diferente, por ejemplo, al dancehall, que respira, sobre todo, creo yo, que la influencia del dancehall es el... sí, el rap, aunque, bueno, se dice que en Jamaica se creó parte de lo que es el rap. Y la cultura sound system también fue gran influencia para el rap, el hip hop. y el reggaetón, y bueno, en fin, ellos han sido una industria musical que como la música latina, pues también está en todo el mundo.
3: Ruth, te voy a pedir, con una palabra, ¿cómo definirías tu música y cómo definirías el reggae?
2: Con una palabra, bueno, yo
1: frase,
2: que soy,
1: una frase.
2: Que yo siempre, yo soy una extended person, ¿vale?
1: Nos encanta, nos encanta.
2: Entonces, lo voy a intentar. Bueno, mi música en una palabra, soul, alma, ¿vale? En español. Y el reggae en una sola palabra, amor, love. Amor.
1: Qué bonito. Oye, pues con esto nos quedamos. Ruth Barreto, cantante y compositora de Roots y la Isla Music. No sé si te quieres despedir también con un poco de música, ya que estamos.
2: Bueno, voy a acabar con una de las grandes influencias, creo que es justo, acabar con un tema de Bob Marley, aunque yo tengo muchos míos, pero bueno, me apetece ahora cerrar con Get a Stand Up, que suena así.
1: Qué bonito.

0: empezamos el programa con buen rollito y lo terminamos igual con esta música que a mí siempre me da ganas de viajar.
1: Y con tranquilidad, porque qué mejor sitio como Jamaica para poder estar en tranquilidad, bañándose en esas playas paradisíacas del Caribe de Jamaica, y también disfrutar de una cultura muy peculiar y con mucha mezcla.
0: Sin duda, un nuevo check que tenemos que hacer en nuestra lista de viajes. Espero que los oyentes pues piensen igual y se hayan abierto a querer descubrir destinos como el que les hemos traído hoy. Recuerden que si se lo quieren seguir pensando y no lo tienen decidido, pueden volvernos a escuchar tanto la plataforma

0: 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Oswaldo Guerra, fundador de la literatura canaria.
1: Bartolomé Carrasco de Figueroa fue el gran intelectual canario del Renacimiento hispánico. Nació en Las Palmas de Gran Canaria en 1538 y murió en la misma ciudad en 1610. Fue sacerdote, músico, poeta, traductor y autor teatral. Su formación religiosa le permitió ocupar puestos relevantes en la Catedral de Santa Ana y desempeñar una enorme labor musical. Comprometido siempre con su ciudad, tomó parte activa en su defensa ante los ataques de Drake y Van der Does y fundó incluso la primera tertulia literaria renacentista fuera del continente europeo. La condición mestiza de Carrasco, entre europea por un lado y canaria indígena por otro, así como su visión excéntrica del mundo, dio como resultado una obra verdaderamente excepcional que fue incluso reconocida por grandes escritores del siglo de lo español, como Cervantes o Lope de Vega, y gracias, entre otras cuestiones, al uso del verso esdrújulo. Su obra cumbre es El templo militante, un santoral en cuatro tomos formado por unos 120.000 versos. En la comedia del recibimiento, que se representó en 1582, así como en otras obras suyas, trazó magistralmente las líneas básicas de lo que hoy conocemos como literatura canaria.
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1: Recuerdo jugar al teje con las niñas de mi escuela. Íbamos a la plazuela y saltábamos un fleje. Hoy no hay juego que se aleje de la pantalla y su brillo. Ya no escucho el estribillo de las canciones de antaño. Hoy les atrapa el engaño de una red en el bolsillo.
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0: Muy buenas noches, queridos todos. Sean bienvenidos una vez más a Ocho Sílabas. El programa de la Fundación de Verseadores Canarios que un miércoles más los saluda desde la Radio Canaria. Miércoles con el que arranca el mes de julio, primer día de este séptimo mes del año y último programa de esta octava temporada. Ocho sílabas, ocho temporadas. Han escuchado la voz de Juan Hernández de la Escuela Verseadora Clotilde Cruz Peña como hermoso prólogo para principiar este programa que, como decimos, será muy especial porque tenemos hoy el estudio realmente concurrido de gente a la que queremos y admiramos mucho y que va a hacer que este programa sea inolvidable. Y sin que los demás se me pongan celosos, ya que es la primera voz que hemos escuchado, pues voy a empezar por ella para saludarla, porque tenemos hoy aquí representantes de distintos proyectos de Ocho Sílabas. Ella es integrante de la Escuela Verseadora Clotilde Cruz Peña, nos ha dado el prólogo, como digo, con esa décima, y le damos el saludo de las buenas noches a Juani. Buenas noches, Juani.
1: Hola, Geray, buenas noches.
0: ¿Qué tal estamos? ¿Bien?
1: Estupenda.
0: Bueno, felicidades muy por bien. Esa décima que tanto dice y que tan importante es en estos tiempos que corren.
1: Pues sí, la verdad que sí. Esta semana nos ha tocado escribir mucho en la escuela. Y era después de lo que vivimos en Aruca, vinimos todos con el alma llena. Yo, por ejemplo, en Aruca recibí grandes lecciones de esta vez que nos llevaste a Aruca. No solamente el homenaje a Domingo, que sí, pero me traje más de una lección aprendida, sobre todo de Fabio.
0: Ajá, ahí efectivamente, el año, la semana pasada estuvimos escuchando en el programa pues lo vivido en efectivamente en la ciudad de Aruca. Fue muy emotivo, muy emocionante lo que nos tocó vivir con Fabio, ese estudiante, ese alumno de la Escuela Verseadora y del Sei Padilla, pues que con esa circunstancia de salud que estaba atravesando, pues recibió el apoyo y la solidaridad de todos ustedes, pero nos mostró su ejemplo, su sonrisa y sus ganas de vivir.
1: Total, total.
0: Hablando de la Escuela Verseadora Clotilde Cruz Peña, tenemos aquí también a nuestra querida Lidia, que está también con nosotros por aquí. Juani y Lidia, qué mejor representación de la escuela. Son sí. Muchos más, pero usted está muy bien representada por aquí. Muy buenas noches, Lidia.
2: Hola, buenas noches.
0: ¿Qué tal estamos? ¿Bien?
2: Bien, bien, bueno, sorprendida.
0: Está diciendo Juani que, dice Juani, esta semana hemos escrito mucho, digo, como si las otras semanas no escribieran, ¿verdad? Con el nivel de actividad que hay, ¿eh?
2: Es una batalla. Llevo un mes y poquito en la escuela y es el grupo más activo que tengo, el grupo de WhatsApp. Están todo el día escribiendo y hay veces que hay una pequeña guerrilla, empezamos a decir unas cosas y otros vamos contestando. Y yo, como estoy llegando a las últimas, cuando quiero contestar a la compañera, ya han escrito cuatro compañeros, con lo cual
0: o sea que
2: es divertido.
0: Está activo, sí. el grupo está activo, que es de lo que se trata, ¿no?
2: Y sobre todo te hace reír, que eso es importante.
0: Bueno, es importante en estos tiempos que corren, sí, como decimos.
2: Total.
0: A mí me hace muy feliz, pues por supuesto, ver la actividad que hay en la escuela, pero sobre todo ver la camaradería, el cariño, la complicidad, ¿no? Porque efectivamente, entiéndame bien, siempre como digo, con el cariño y con, por supuesto, con el respeto debido, son etapas de la vida en la que viene uno de alguna manera de un aprendizaje, ¿no? De otras muchas facetas, otros muchos momentos de la vida, y me imagino que se puede uno permitir el lujo, ¿no? De eso, de exprimir la vida sin tantas, vamos a decir, sin tantos cálculos, ¿no? Sino sí. Vivir el momento, ¿no?
2: Yo considero que la escuela es un coaprendizaje, que vienes con unas ideas, unas cositas y tal, y te das cuenta que aquí hay, vamos, calidad. No me quito el gorro, o me quito el, ¿cómo se llama? El canario, el cachorro. Me quito el cachorro ante toda esta gente que hay, con tanto buen nivel, la cultura que se desprende, la gracia, el humor, todo. Y luego también la crítica social. Es decir, a todos se le hace en algún momento un pequeño homenaje.
0: Qué maravilla. Ajá. Y estaba nombrando, Juani, antes un momento que vivimos hace unas semanas, en el pasado en día 20 en Aruca, en el encuentro de Verseadores Ciudad de Arucas, porque sorpresivamente le dimos un homenaje más que merecido, un reconocimiento más que merecido a nuestro aruquense favorito, que es Domingo Santana, coordinador de la escuela, que hoy lo tenemos en Fuerteventura, pero que no por eso quiere dejar de participar en el programa de hoy. Queremos mandarle un saludo porque es por teléfono por donde le damos las buenas noches. Muy buenas noches, amigo Domingo.
3: Hola, muy buenas noches, Geray, y a todos los presentes y a los oyentes, para que rime.
0: Aquí tenemos a Juani y a Lidia, que representan maravillosamente bien a la Escuela Verseadora Clotilde Cruz Peña, pero tienes que contarnos un poquito lo que supuso para ti la sorpresa de la que ya hablamos en el pasado programa, de la que fuiste víctima, sana víctima, el pasado día 20 en Arucas. ¿Cómo viviste esa experiencia, Domingo?
3: Pues la verdad es que lo primero que te dije que yo no estaba para homenaje, que quizás dentro de 15 o 20 años a lo mejor era factible. Pero bueno, me lo tomé como un reconocimiento, como una expresión de cariño, y la verdad es que me llegó hasta el alma. Me llegó hasta el alma. Y todavía estoy que hice una pequeña décima de agradecimiento y he pensado en hacer algunas más. Digo, ¿y qué más voy a decir? Yo creo que a veces diciendo poco se dice mucho. Y entonces, pues bueno, la verdad es que me he quedado de una pieza, de auténtica pieza, porque esta escuela no solo son personas, sino que es compromiso, que es respeto, que es educación y que además la compartimos todos. Y eso, bueno, tanto los que estábamos, los que estamos y los que posiblemente algunos vendrán, porque gracias a tus clases y a tus talleres van apareciendo esas personas que tienen esa sensibilidad y les gusta hacer este tipo de actividad literaria y se van incorporando, y eso sería maravilloso. Empezamos con, bueno, yo creo que empezamos dos un día que Geray nos dijo, Domingo, Maridelia, vamos a firmar la Feria Internacional del Mar, y allí fuimos y leímos un par de décimas cada uno. Bueno, aquello fue ya el trampolín. De ahí pasamos a 12, 14 o 15 con lo de las décimas del Pino. Pero es que somos 30 ya. Y bueno, estamos chiflados, perdidos, pero muy contentos. Yo estoy que me subo por las paredes.
0: Bueno, es que hay que decirlo aquí a boca llena. El motivo del homenaje, digamos, de la sorpresa que hicimos rendir en Arucas tiene que ver...
3: Reconocimiento.
0: Tiene que ver, Domingo, con la labor que desarrolla en la coordinación de la escuela, que no es fácil, porque evidentemente, antes decía Delia, decía Lidia, de la actividad que tiene nuestra escuela, y efectivamente, pues, esa gente tan activa, con tantas ganas, con tanta voluntad, pues hay que organizarla, y alguien tiene que hacerlo. Es un trabajo que sabemos que lejos de ser un privilegio, es una responsabilidad, y tú lo asumes con una maestría tremenda, y eso también hay que reconocerlo. Y yo creo que hace falta, siempre hace falta alguien que se comprometa, y hace falta alguien que se meta, digamos, meta las manos en la masa para que los demás puedan desarrollar su trabajo con normalidad. Y eso es una cosa que te agradecemos, porque no por ello dejas de hacer lo que te toca también, pero además con la coordinación, y por eso lo queríamos hacer.
3: Pero te voy a decir me permite que te diga una cosa, que alrededor tengo bastantes personas del grupo que también en momentos determinados, porque yo no puedo con todo, pues han hecho esa labor también de una manera totalmente extraordinaria. No los voy a nombrar, pero ellos saben, cada uno saben quiénes son. Bueno. Y saben que hacen por el grupo lo mismo que yo.
0: Qué maravilla. Pues Domingo, aquí tus compañeras seguro que te quieren decir algo también, mandarte un saludo.
3: Y así aprovecho
0: y te presento al resto de la mesa, a ti y a nuestros oyentes, porque tenemos una mesa hoy maravillosa aquí. No sé si Lidia o Juani tienen algo más para Domingo.
3: Adivino alguno.
0: Puedes adivinarlo, pero espérate un momento primero. Primero vamos a escuchar a Lidia y a Juani y después hacemos las adivinanzas. Vamos allá con Juani.
1: Mira, Domingo. Nada, primero que nada decirte que te quiero muchísimo, que te aprecio muchísimo, porque un poco ha sido el puente en mi vida para que yo le diera un giro a mi vida, ¿no? Bueno. Me acuerdo cuando llegué un poco a la universidad más perdida que un pulpo en un garaje, con 50 problemas y 50 ausencias, y tú, me acuerdo que me pediste, déjame los nombres de algunos que tú hagan décimas con Geray, y estábamos en primero de peritia. Y yo te di los nombres de los que yo más o menos consideraba que sabían más, porque yo sabía, era la última de la fila, así me consideraba. Y al día siguiente me llamaste y me dijiste, ¿el número tuyo? Y yo dije, no, yo no sé escribir, yo no sé escribir. Vamos, esto es que era Humanidades. Bueno, fui a Humanidades, yo no sabía escribir. Todavía tengo que coger el diccionario para ver el significado de algunas palabras, pero eso me ha salvado. Esa simple llamada de por qué no tú no me diste tu número de teléfono, y yo ir allí, de ahí las décimas del Pino, que era de envergadura, décimas del Pino. Eso fue un sueño, ¿no? Entonces, nada, por eso te aprecio muchísimo, te quiero mucho y te doy las gracias. Y lo que Geray ha dicho, esa confianza que depositó en ti, te la escribí en una décima, que te la voy a volver a repetir. Geray, en ti ha confiado para coordinar la escuela, y con tu admirable estela un buen grupo hemos forjado. Tan querido y admirado, de Arucas es tu hidalguía, la misma que día a día, con rumbo firme y certero, nos guía por el sendero de la rima y poesía. Un millón de gracias, Domingo. Te daré un abrazo en cuanto te vea.
3: Igual, y muchas gracias.
0: También Lidia quiere decirte algo, Domingo.
3: De todas maneras, el único, sí, el nexo de unión y el único eslabón que no se está rompiendo ni se debe de romper ni se romperá nunca es Geray Rodríguez y Quintana por mamá.
0: Bueno. Aquí estamos en un proyecto horizontal donde todos estamos a la misma altura y con la misma importancia. Lo único que hace falta es coordinación y eso es lo que le pones tú y se agradece. Lidia también quiere comentarte algo, Domingo.
2: Hola, Domingo, buenas noches.
3: Hola.
2: ¿Qué tal? Espero que estés disfrutando del descanso.
3: Estamos.
2: Pues muy contenta de estar en la escuela, sabes que llevo poco, pero estoy muy feliz el que tengas esa dinámica de tenernos siempre activos. A pesar de que, otra vez el grupo de verseadores, otra vez, pero bueno, es divertido y pasas un buen rato, aprendes muchísimo y sobre todo lo que antes estaba comentando, que es un aprendizaje, o más bien un coaprendizaje, porque entre todos nos ayudamos. Y eso para mí lo valoro muchísimo y te agradezco que siempre estés ahí.
3: Gracias.
2: con tu talante, con tu serenidad, como ha dicho la compañera. Gracias. Y nada, y buscando siempre algún motivo para estar siempre activos, que eso es importante, es una buena medicina.
3: Y estimularles a todos.
2: Sí. Mira, Domingo, como ya he dicho, dime, que la escuela es un coaprendizaje, yo cuando llegué a la escuela, pues empecé a hacer mis rimas, a mostrar mis rimas y tal. Y entonces muestra de ese coaprendizaje es cuando una compi me corrigió y me dijo, claro, es que la escuela verseadora usa la décima espinela. Y yo las décimas que hacía eran décimas, no hacía la espinela. Pues con ese reproche tierno y cariñoso que me hicieron, yo le hice la réplica también, de una manera divertida y cariñosa también, y la quiero comentar aquí, ¿vale? Bueno, de las décimas sin espinelas. Me he sentido muy contenta con décimas sin parar. Sin detenerme a pensar, tampoco lo tuve en cuenta. Me han cantado las 40 y lo han hecho con ternura. Pero Lidia, qué locura, puntúame la redondilla. No me seas livianilla que ni te perdona un cura. Para que sea una espinela, acuérdate de aquel sabio que tenía reseco el labio y descubrió alma gemela. Gracias a esta gran escuela y a compañera atrevida, me aclara decidida cuatro versos y te para. Y a continuación dispara y la acabas de corrida.
0: Fantástico, Lidia.
3: Muy bien, Lidia.
2: Gracias.
0: Domingo, que te decía que por aquí tenemos más amigos que te quieren saludar también, porque tenemos la fortuna, como digo, de tener un programa muy especial. Igual que tenemos integrantes de la Escuela Verseadora Clotilde Cruz Peña, tenemos nada más y nada menos que a nuestra querida monitora de nuestra Escuela Verseadora Canaria, que ahora está afrontando el verano de otra manera. Hablaremos después del trabajo ahora en el verano, pero que se ha pasado este curso entero recorriendo los centros educativos de la isla de Gran Canaria, nuestra querida Ana Mari Gil, que está también por aquí con nosotros. Hola, ¿qué te parece?
3: Hola, Ana Mari, muy buenas noches.
4: Buenas noches, Domingo.
3: Muchas gracias, mi niña.
0: Y buenas noches, Ana Mari.
4: Dice, entonte habló de fotingo, pues buscaba en sus andares los términos similares. Hoy te saludo, Domingo, aunque ahora no te distingo, pero abrazarte quisiera. Hoy no estás en esta acera y no te tengo delante. Dale un abrazo gigante a la tierra majorera.
0: ¿Qué te parece?
3: Muchas gracias.
4: Qué grande. Un abrazo.
0: Y mira, en este recuento que estamos haciendo para presentarte a ti, a los que están con nosotros, y de paso presentárselo a nuestros oyentes, igual que está en nuestra Escuela Verseadora Canaria, en la Escuela Verseadora que propiamente recorre los centros educativos a través de su monitora Ana Mari, nuestra Escuela Verseadora Clotilde Cruz Peña, aquí maravillosamente presentada por Lidia y por Juan, y también está nuestra Escuela Verseadora Nieves Clemente, de nuestra querida Facultad de Filología de la Universidad de Las Palmas de Gran Canaria, la mejor facultad del mundo. Quien quiera discutirlo ya sabe que tiene que hacerlo, pero en verso alejandrino en este caso. Vamos a decir que tenemos la maravillosa presencia en nuestro estudio en esta noche de Frida, de Adriana y de Xavi. ¿Qué te parece?
3: Qué bonito, me parece maravilloso.
0: Y bueno, y también
3: me emociona un montón porque he compartido con ellos muchos ratitos. No todos los que uno quiere, porque uno se debe también un poco a la familia y otras cosas que tiene, pero desde luego hay unos cuantos más que también estarían en ese grupo, no caben todos, evidentemente, claro. Pero desde luego estos claro. tres son especiales.
0: Tienes aquí a tu en nombre de ellos te va a hablar tu paisana, aruquense, Adriana Medina, que te va a dar un saludito en nombre de todos ellos.
5: Hola, Piedra y Flor.
3: Hola. Oye, tenemos una noticia triste y es que la cantería de Aruca se cierra.
5: Yago.
3: Qué pena.
5: Mira.
3: Qué pena. Pero bueno, seguimos adelante.
5: Siempre nos quedará la décima, Domingo. No pasa
3: gracias,
5: nada.
3: Adriana y Frida y Xavi.
0: Bueno, Domingo, pues que me imagino que alguna décima tienes que tener por ahí, porque conociéndote estoy seguro
3: que... Yo tengo dos.
0: Ah, pues
3: o sea,
0: mira.
3: Cuando vamos a la radio nos pide un minuto, pero yo en 40 segundos te digo dos.
0: Bueno.
3: Una es de agradecimiento por estas cosas que me están pasando.
0: Vale.
3: Y la otra la voy a perpetuar porque es la de López por mamá.
0: Pues, pues la de López por mamá. Muy bien, pues esperamos tu décima. Adelante, Domingo.
3: ¿Qué sorpresa me he llevado? La que me han dado este día. Pues creo no merecía, pero acepto con agrado. Sus décimas me han llegado. Y una emoción he sentido cuando a mí me han definido. Sereno por mi papá, López también por mamá, y me siento agradecido. Ese es el agradecimiento por estas muestras de cariño y de afecto que estoy teniendo. Y la de mi López dice lo siguiente. Me he puesto a reflexionar lo que pasa por mi mente. No creas que estás ausente, nunca te podré olvidar. Y te quiero perpetuar con mi décima sentida y mi mención preferida. Soy Santana por mi padre, también López por ti, madre, que me trajiste a esta vida. Gracias a todos, amigos.
0: Muchas gracias, Domingo.
3: Me han vuelto otra vez a emocionar. Gracias, Geray.
0: Un fuerte abrazo. Amigos. Gracias por todo lo que haces.
3: Igualmente,
0: un abrazo grande.
3: Saludos a todos.
0: Un fuerte abrazo.
3: Buenas noches.
0: Pues nosotros continuamos y ya les he hecho la presentación de esta maravillosa reunión de amigos, de gente querida y talentosa con la que hoy contamos. Y me parece que el momento es propicio para que... Xavi y Frida, Frida y Xavi nos regalen algo de la mucha magia que tienen para compartir con ellos. Así que, adelante, ¿qué nos van a ofrecer?
6: Se va a hacer lo que se pueda. Es una canción que escribimos juntos hace ya tiempo y que no hemos ensayado, pero para eso vinimos. Estamos improvisando.
0: Vamos allá.

0: Ya vieron que estamos rebosantes de talento y de sensibilidad. Continuamos en Ocho Sílabas.
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0: Continuamos en Ocho Sílabas, emocionados todavía después de oír esta composición a dos manos, o cuatro manos y dos corazones y dos cabecitas que nos han ofrecido Xavi Suárez y Frida Franchi. Ambos han incursionado en este mundo de la décima, ¿no? Desde hace algún tiempo para acá, cosa que les agradecemos infinitamente, porque poner todo ese talento a disposición de la décima es un verdadero regalo. Pero bueno, no cabe duda de que esta vocación de componer canciones y de cantar canciones ya venía con ustedes, ¿no? ¿Qué significa para ustedes precisamente, ¿no? Y es algo que yo creo que es importante que comenten, encontrar este nuevo lenguaje que puede ser la décima, ¿no? Que han utilizado, ya me consta, en otras canciones que seguramente habrá tiempo de escuchar. ¿Qué significa dentro de la creación haber descubierto este mundo para ustedes?
2: Bueno, en mi caso es un reto distinto, porque aunque conocía la métrica, y tú lo sabes bien, es una métrica como mal apañada para meterla a veces en estructura de 8 compases. Pero bueno, es una manera también de limitarnos y de liberarnos también un poco, que es lo que nos permite este tipo de situación.
3: Sí, yo creo que es como que ayuda a la creatividad, porque al ser tan difícil hacer canciones con esa métrica, es como que lo que dices tú, que nos limita y los libera, y es un reto, y es divertido, y como que descubres a lo mejor cosas, o se te ocurren cosas que no se te habrían ocurrido de otra manera, y después es una adicción, yo creo. Al principio, cuando yo descubrí, te lo juro, cuando la descubrí, es como que decía, esto es súper divertido, como que quería hacer más y más. Y es muy guay, la verdad.
0: Es adictivo.
3: Sí, sí, sí.
0: Y sobre eso que decía Xavi ahora de los 2/8 compases, me recuerda a un buen amigo que me decía, siempre me sobran 2 versos. ¿No?
2: Es verdad.
0: Siempre me sobran 2 versos, porque es como que nuestras estructuras, generalmente de corte folclórico, ¿no? Están muy vinculadas a las estructuras de 4 versos. Y claro, hay 2 más, ¿no?
2: Y porque también, o sea, por la música popular siempre son estructuras de 4, 8, 12, 16, claro, compases. Entonces siempre como, me falta ahí, tienes que meterlo como con calzador.
0: Por eso, pero está genial, porque eso te obliga efectivamente a darle una vueltita, ¿no? A todo eso. Y ahora, por ejemplo, ¿no? En estos tiempos que corren, efectivamente, donde tanto se habla, ¿no? De artificios de todo tipo, de creatividad, donde se cuestionan todas estas cosas, pues utilizar una estrofa del siglo XVI no deja de ser un acto, ¿eh?
3: Sí,
0: una suerte de retroceso hacia el futuro, como digo yo, ¿no? Sí, ¿verdad? Porque no es la costumbre, ¿no? Generalmente en el mundo de la canción de autor, en muchos casos se va a una métrica mucho más libre, mucho menos, vamos a decir, condicionada, ¿no? No es el caso de la décima, ¿no?
3: Sí, pero...
0: Y sin embargo está viviendo la décima aún.
3: Eso, ¿no? Y además es curioso porque canciones que a lo mejor yo había escuchado de pequeña, por ejemplo, Volver a los 17, yo no sabía lo que era la décima, y ahora claro, cuando la escucho, ¿sabes? De repente me di cuenta y digo, claro, y abres los oídos y de repente escuchas cualquier canción que a lo mejor esa llevas escuchando toda tu vida, y dices, es una décima, y te das cuenta como eso, una décima del siglo XVI ha pasado por tantos países y sigue hoy entre nosotros, ¿sabes? Es fuerte.
0: Es maravilloso y me hace muy feliz, de verdad, pues que la podemos llevar a estos terrenos, ¿no? De la creación, gente, como digo, tan joven como ustedes y tan talentosa. El caso de Adriana también.

0: También es curioso, porque Adriana estaba, hasta donde sabemos, ¿no?, muy vinculada siempre al verso libre, que sigue, por supuesto, desarrollando, y de repente le tocó ponerse el mono de trabajo métrico, ¿no?, y de empezar a medir versos y a contar sílabas, que no es lo mismo, ¿no? ¿Cómo lo llevas eso? ¿Cómo lo llevas eso?
1: Ahora bien, me costó entrar por el aro y tú lo sabes bien que si estuve 3 años en el taller, 2 estuve sin participar activamente. Yo escuchaba, yo iba, yo veía lo que hacían mis compañeros y decía, ay, qué gente tan interesante, qué bonito todo esto, pero yo no lo hago. Y yo no sé en qué momento sentí la llamada y a partir de ahí no hay quien nos aguante a Yavi y a mí en un viaje en coche. Porque ya estamos intentando despegarnos del papel y bueno, y quien
0: Para
1: vaya con
0: nosotros es
1: nosotros
0: divertido,
1: se tiene que
0: pero
1: tomar un
0: para el
1: paracetamol,
0: resto.
1: claro, porque ahora no hay quien nos calle.
0: Bueno, eso está muy
2: Sí,
0: bien.
2: la presencia de personas profesionales en
1: Exacto,
2: escena.
1: la presencia. Sí, que tenemos respeto.
0: Pero esto es interesantísimo, ¿no? Porque al final, a mí me sigue fascinando el hecho ese, ¿no? De pensar que en tiempos como estos, ¿no?, donde muchas veces nos rendimos a la tecnología y nos rendimos a otras posibilidades, sigamos buscando lo que hay de humano en nosotros, ¿no? El otro día me preguntaban a mí sobre estos temas, ¿no? Porque claro, a uno se dedica a estas cosas y te preguntan por todos los retos de la inteligencia artificial y todas estas cosas, ¿no? Y a mí se me ocurrió una respuesta que no sé si es, digo, yo creo que es un asunto que requiere una constante reflexión, no se puede responder a la ligera. Y como somos improvisadores, a veces respondemos a la ligera porque no nos queda más remedio. Pero bueno, el caso es que yo pensaba que es una lástima, decía yo, que todos esos recursos los usemos para hacer lo que podemos hacer y debemos hacer nosotros, y no para lo que no podemos hacer y no alcanzamos a hacer. Pues yo qué sé, es habitual escuchar en los últimos tiempos pues avances muy significativos, por ejemplo, en el mundo de la medicina, gracias a la inteligencia artificial. Evidentemente, no vamos a negar que eso a todos nos congratula, ¿no? El hecho de que pueda, por ejemplo, descubrirse antes una enfermedad o que pueda, pues, un tratamiento mejorar. Pero caramba, que ocupe el espacio creativo sí me da más tristeza porque realmente no hay necesidad de eso, ¿no? La necesidad del espacio creativo yo creo que es una necesidad humana. Y sí podemos llegar a cubrir, llevamos toda la historia haciéndolo y podemos seguir haciéndolo. Quizás sería una lástima que esos artilugios ocuparan el espacio que nos pertenece como creadores y como seres sensibles, ¿no? Y sin embargo sería maravilloso que ocuparan espacios a los que no llegamos o a los que a lo mejor no podemos llegar sin esa ayuda. Y creo que es importante, ¿no? Y por eso me parece tan emocionante que gente tan joven como ustedes pues reivindique ese espacio y que en un viaje en coche, en vez de estar haciendo otras cosas, nos dediquemos a palabrear la vida, que de eso se trata al final.
3: Mira, escuchándote, el otro día fuimos a decir unas décimas bueno, donde fuera, no me acuerdo ahora, al poema del mar,
0: Ajá,
3: ¿vale? Y
0: sí,
3: ahí
0: por
3: hablaron sobre la IA, y la IA no tiene alma, y la décima tiene alma. Y
0: Claro.
3: escuchándote ahora, la IA no nos va a valer para vaciar el alma jamás.
0: Claro, yo
3: Y la
0: decía eso.
3: décima tiene, sí, yo cuando escribo, escribo con mi alma.
0: Claro. Yo decía que ese espacio, esa necesidad de echar fuera lo que está dentro, pues evidentemente la tiene que seguir satisfaciendo uno, porque no hay otro remedio.
3: Claro.
0: Y creo que eso es lo importante. Independientemente de a dónde llegue ese texto, mientras le valga al que lo crea, ¿no?
3: Sí,
0: Bien,
3: sí, sí,
0: bienvenido
3: sí.
0: sea, ¿no?
2: Y que yo creo que también nosotros disfrutamos de la experiencia humana de la persona que crea, ¿no? O
0: Claro.
2: sea, al final los artistas que nos gustan también porque nos gusta, porque nos transmite su historia.
0: Claro.
2: Y el día que suban a un robot a un escenario a improvisar décima, no lo va a ver nadie.
0: No, espero
3: No, no, no, no, no tienen alma, no tienen alma. Olvídate, no tienen alma.
0: Y gastan
3: Además,
0: energía.
3: nos lo dijo un profesional, un científico de la ULPGC, que fue el que dio una de las conferencias, ¿no?
0: Yo creo que es eso, que por eso estamos aquí para ponerle alma a todo, ¿no? Yo creo
3: Claro.
0: que digo, que todos estamos de acuerdo en que debe ocupar el espacio al que no llegamos nosotros con nuestros medios, sino que ellos nos ayuden, ¿no? Como es como, el otro día me ponía, la gente de mi pueblo que tiene esos ejemplos sabios que me llaman, dice, eso es como una rueca para coger el tuno, ¿no? Que no llega con la mano y la rueca te ayuda, ¿no? Al final te comes el tuno tú, pero te ayuda la rueca a comerte, ¿no?
3: Claro,
0: Pero claro, muchas veces queremos que la rueca se coma el tuno, ¿no? El tuno me lo como yo. Lo que pasa es que me hace falta que me ayude a cogerlo a alguien a donde no, yo no llegue. Yo soy el que construyó el artilugio para llegar. Mira tú qué ejemplo tan simple, pero al final tiene que ver con esto, ¿no? Bueno, y nos falta hablar un ratito más con nuestra Ana María, la que antes escuchamos verseándole a Domingo y la que antes saludamos, pero queremos seguir escuchándola. ¿Cómo estamos, Ana María? Bien.
4: todo bien. Extrañando ya los talleres.
0: Ya extrañando los talleres, pero
4: Tengo
0: tiene que coger resuello porque ha sido.
4: hasta sueño. No, es que a mí me da sueño si no hago nada.
0: Ha sido intenso este curso, ¿no? Ha sido primer curso completo, desde el mes de octubre hasta este mes de junio en que terminó la docencia. ¿Cómo ha vivido esta experiencia?
4: Ha sido una experiencia maravillosa. Sí, es bello verlos crear a todos ustedes. Es con el perdón de ustedes, es más bonito todavía, claro, ver a niños y niñas pequeñas que no sabían nada, ni qué es la décima, ni qué es la tradición, y bueno, conocen cosas de la tradición, pero no a fondo. Y verlos desde cero, que llegue el final del curso y ya entonces empiecen a improvisar sobre temas que forman parte de lo que los rodea, pero no de su contexto, porque al principio empezaban haciendo versos sobre el fútbol. Yo me sabía todos los videojuegos, los nombres de los videojuegos me los llegué a aprender, creo que casi todos, y ese es su contexto, el siglo en el que viven. Pero ya verlos ahora, en estos últimos meses, haciendo décimas sobre el mar, sobre su isla, sobre los barrancos, sobre las tradiciones canarias, que es como ya llevarlo un poco más al contexto cultural que queremos que conozcan un poco más. La verdad que ha sido increíble. Y las imágenes que se les ocurren, yo me digo, es que está ahí, la imaginación está ahí. Solamente hay que despertarla un poquito, pero todos y todas lo tienen, y ha sido de verdad maravilloso.
0: Qué bueno, cuento, me alegro, Ana Mari. Y estamos diciendo que estás ociosa ahora, en el sentido de que sientes que te hace falta actividad, sí, pero no, aprovecha y descansa de aquí al viernes, porque ya el lunes comienzas con los talleres de verano que aprovechamos para lanzar aquí desde el programa Ocho Sílabas, que serán este año en los municipios de Valle Seco y de Arucas. Los lunes y miércoles en Valle Seco de 10:30 a 12:30, los martes y jueves en Arucas de 11 a 1 en las bibliotecas de ambos municipios, ¿no? Quien quiera información, pues puede dirigirse a esta biblioteca. Está dirigido el de Arucas, una edad más cerrada, de 9 a 12 años, el de Valle Seco de 8 a 14, y lo importante es que sepan que son talleres gratuitos dentro del proyecto de la Fundación Ocho Sílabas, y que están invitados todos los que se quieran acercar, sean o no, por supuesto, residentes en esos municipios. Así que
4: y que vamos a jugar, que estamos en verano.
0: Efectivamente, es un juego, y es una propuesta lúdica la que tú traes, y bueno, estoy seguro que quienes se apunten no se arrepentirán, ni mucho menos, porque será una experiencia maravillosa. Casi 1,000 niños y niñas pasaron por la décima este curso, ¿no?
4: Sí, porque si empezamos a sumar la cifra exacta de los coles que tenemos, pero es que no solo son, claro, los coles que pertenecen al proyecto, sino algunas ese día que el puntuales colegio tiene una actividad, pues ese día vamos a otros coles que también quieren pertenecer al proyecto, y bueno, por otras cuestiones no se han podido sumar, pero también cada vez que tenemos ese momentico, pues
0: bueno,
4: ahí vamos, y realmente están rozando los mil estudiantes que hoy ya saben hacer polka majorera, sabe que bueno, es la forma de cantar, sí, pero la estructura es la copla, pero lo hacen también con redondillas y conocen también la cuarteta, y estamos hablando ya ¿De claro, cuántas unidades de literatura, profesores?
0: Unas cuantas. Pero fíjate, eso pone más contento a Xavi y a Frida, porque ahí sí estamos hablando de estructuras de cuatro versos.
2: Ahí. Hombre, pero a la hora de crear canciones hay que ponerse ahí.
0: Aunque sean de cuatro, ¿eh? Bueno, pues ha sido sin duda una experiencia gratificante, que si todo va bien, por supuesto, se retomará a partir del mes de septiembre, octubre, en un nuevo curso, y estoy seguro de que intentaremos llegar a mayor número posible de escuelas. También durante este año ha sido posible llevar el proyecto al municipio de Arafo, en la isla de Tenerife, y esperamos que se vayan sumando más municipios en más islas, y que cada vez sean más las niñas y los niños que se acerquen a esta tradición, porque más allá de que sean o no verseadores el día de mañana, Ana Mari, que ya sabemos que eso no es nuestra prioridad, aunque pueda parecer lo contrario, no es nuestra prioridad, pero sí hemos conseguido que efectivamente se mejoren su relación con el lenguaje, mejoren su relación con ellos mismos, y sean especialmente privilegiados espectadores de la tradición, que ya conozcan la tradición desde dentro y la valoren de otra manera. Es así.
4: Creo que es lo más importante. De hecho, el elemento común que he visto desde que empezó el curso hasta que terminamos, es que al inicio, en los primeros meses, casi nadie participaba, solo participaban los que participan en todo siempre. Y al final del curso, algunos se me ponían a llorar o se enojaban conmigo porque no daba tiempo a que todos participaran, porque estamos hablando de dinámicas para un turno de clase, y a veces no da tiempo, hacemos dinámicas grupales para que todos participen y sientan que el taller es suyo. Y esta evolución me sorprende, porque niños y niñas que quizás son poco tímidos, pues al final del curso para nada, claro, les encantaba participar, les encantan los juegos de rima. Coincidía que en cada colegio gustaban los mismos juegos. Cuando hablamos de que, bueno, qué juego les gustaría repetir, los juegos que más les gustan son los de improvisación, es que les gustan las, claro, tareas difíciles, y la verdad que ha sido maravilloso el cambio. Hemos hablado de muchas cosas, hemos tratado cosas del lenguaje, de la literatura, de la lingüística, todo. Ha sido una formación, yo creo, complementaria, bueno, para la asignatura, tremenda.
0: Pues yo lo que quiero es agradecerte a ti su esfuerzo, tu implicación, agradecer a los centros educativos del proyecto y a esos maestros y maestras maravillosos que son tus mejores cómplices, ¿no?, para que esto salga, sí, adelante. Mira, tengo por aquí a una maestra que estoy seguro que le hubiera encantado compartir ese proyecto con Ana Maris, ¿verdad, Lidia?
5: Sí, pero afortunadamente en el último centro en el que estuve, pues teníamos, sí, en ese tiempo estaba
0: expedito con, el taller,
5: con, sí, el taller, que era el Huertas del Palmar. Se meten en muchísimos proyectos, yo creo que ahora mismo lo han dejado y tal, pero fue una experiencia muy bonita también a los niños. Por lo, sí, menos tuve, no era mi nivel porque iban a primaria, yo estaba, uh-huh, con infantil, pero siempre también le he inculcado a los niños empezar todo con el arte, y el arte, la literatura es arte, claro, y ahí tenemos la poesía, tenemos las décimas, tenemos teatro, entonces siempre de ahí partía todos los temas. Uh-huh. Y es importante en los colegios siempre motivarlos desde esa manera, además que a los chiquillos les encanta.
0: Sí, ella lo está viviendo en primera persona y sabemos que eso es fundamental, pero quiero de verdad elogiar la labor de maestros y maestras que se implican, ¿verdad? Porque al final es un trabajo en equipo y se está haciendo, y estamos muy contentos de eso, y estoy seguro que seguirá dando frutos el taller. Pero Ana, tú no viniste solo a hablarnos del taller, tú tendrás que echarnos una décima por lo menos, y ahí, habiendo tanto verseador aquí, tanto escritor, tanto artista talentoso, algún pie forzado puede caer para ti en cualquier momento.
4: No hay de alguien que me responda también.
0: Ah, también puede haber alguien que te responda. Eso, se te ocurre alguien, no sé. ¿Cuál podría ser el pie forzado que le podemos poner a Mari?
6: Y yo te pregunto.
0: Ay, para que le respondas en décima.
6: Sí. Domingo esta semana se empeñó en que teníamos que hacer una décima de con el segundo apellido de la mamá. Yo soy Pérez por mamá. ¿Tú eres por mamá cómo?
4: Méndez.
6: Pues venga. Yo soy Méndez por mamá.
0: Yo soy Méndez por mamá. Pero eso está bien para ponerlo de pie forzado inicial.
6: Sí, claro.
4: Vale. Inicial.
0: Yo soy Méndez por mamá.
4: ¿Y uno final?
0: Yo soy Méndez por mamá. Y yo tengo que empezar diciendo yo soy. Yo por mamá soy Quintana. Vamos a ver cómo, ¿sí?, sale esto.
4: ¿Vale?
0: A ver lo que sale.
4: ¿Ponemos uno último también? ¿Lo ponemos más,
0: bueno,
4: difícil?
0: ¿Quién
4: y que sean pies forzados extremos?
0: A ver, ¿quién quiere poner un pie forzado?
4: ¿Para el final?
6: Último.
0: Yo soy Méndez por mamá, es el primero de ella y el último. Venga.
4: Yo por mamá soy Quintana. ¿Y era ahí algo para el final? Venga. De la décima.
2: Porque me mira a mí.
0: Venga, vamos.
6: Y es un lujo para mí.
0: Y es un lujo para mí.
4: Es un lujo para mí.
0: Esa es para Ana. ¿Y para mí? ¿O es el mismo para los dos?
4: Bueno, ¿el mismo para los dos?
0: O otro. A ver. Vamos. ¿Cuál podría ser?
4: Si alguien quiere decir los otros 8 versos que nos faltan, mejor.
0: Venga, ¿cuál puede ser? Yo soy Méndez por mamá y es un lujo para mí. Y
1: en la octava temporada.
0: Soy Quintana para. ¿Eh? Yo por mamá soy Quintana.
4: Es un lujo para mí y en la octava temporada para que.
0: Ah, vale. Entonces es un lujo para mí, lo digo yo, y en la octava temporada lo dice ella. Sí. Vale, para que no esté sonantado. Perfecto, vamos a ver cómo sale. Re mayor.

0: esto hay que aclararlo. Es que siempre yo presumo de que mi madre es la décima. O sea, yo soy el hijo de la décima porque mi abuela tuvo 26 hijos. Es verdad que adultos llegaron 14 y de los 14 la décima es mi madre. No, con lo cual, no soy el hijo de la décima. No digo que eso condicione nada, pero yo puedo presumir de que soy el hijo de la décima. Ahora me tengo que ganar ese título. Pero desde luego me hace muy feliz y que es una casualidad tremenda. A mis primos les gusta la décima, pero no. No son hijos de la décima, son de la novena, de la séptima.
1: Bueno, igual vas a tener un heredero en tu hijo,
0: bueno,
1: ¿no?
0: Bueno, vamos a ver. Él es el nieto de la décima.
1: Qué guay.
0: Bueno, está claro que la improvisación sigue siendo mágico. Eso de lanzarse al abismo, ¿verdad, Ana? Sin saber a dónde va a ir uno a parar.
2: La verdad que sí.
0: Sí, sigue siendo maravilloso. ¿Qué vamos a decir nosotros, no? ¿Qué vamos a decir? Y aquí están los compañeros que están a puntito de lanzarse también, donde tú lo ves. Ahora, porque dice que ellos que es cuando no hay delante nadie, ¿no? Que es
3: cuando no hay profesionales.
0: Cuando no hay profesionales delante.
3: Cuando nadie nos ve, como dice Alejandro.
0: Pero bueno, yo estoy seguro que dentro de poco los veremos incluso con profesionales delante, porque los profesionales serán ellos dentro de poco, tú verás que sí.
2: Ellos lo son, lo que pasa es que falta hacerlo la primera vez, cuando lo hagan la primera vez.
0: Ya está.
2: Ya lo verás que tendrás que despegarlos del escenario.
0: No, y entonces, si ya Frida decía que era una adicción escribirlas, ya improvisarlas ya es una adicción, pero vamos, además contagiosa, altamente contagiosa, que no se puede vivir sin eso. Y que al final, y es una manera creo de animarlos a eso, uno puede ser absolutamente consciente de que puede estar una noche entera verseando para decir un verso que te satisfaga, uno o dos. A lo mejor a la gente te los aplaude todo. Porque bueno, el público es generoso y cariñoso, pero tú te puedes quedar con muy poco.
2: Cuando salgan a improvisar se van a acordar de mí porque después no van a ver el papel nunca.
0: Ah, esa es otra, desde luego.
2: Te adaptas a la adrenalina de improvisarla y ahí entonces después te pones a escribir o verso libre o soneto, pero no escribes décima. La décima es para improvisar.
0: Seguramente,
3: bueno. Porque la guitarra no cambia nunca.
0: Hay que improvisar encima de eso. Bueno, no sé si por ahí hemos escuchado Ana María improvisar, hemos escuchado décimas de Juan y de Lidia, hemos escuchado un temita de Xavi y de Frida, pero no hemos escuchado décimas de Adriana. Queremos volver a escuchar a Xavi y a Frida, no sé si en común o por separado, como quiera, pero queremos escuchar a Adriana también porque no les hemos escuchado ningún versito ni uno.
4: No, todavía. Yo quería justo decir que evidentemente el hecho de que hoy estemos nosotros tres aquí en representación de toda la gente de la Nieves Clemente, pues es culpa buena tuya, pero que también una de los impulsos que he tenido yo personalmente para continuar esto en esta estela de la décima ha sido ver a mucha mujer repentista, que sé que no siempre ha sido así, pero bueno, en nuestro taller la presencia femenina es amplia, y luego también ver sobre el escenario a verseadoras como Ana Mari y como Sonia. De alguna manera, pues eso, también aprender de las veteranas de la Clotilde Cruz Peña, pues ha hecho que de alguna manera yo sienta esa deuda de recoger la voz, hacerla mía y contribuir a eso de alguna manera, ¿sabes? Lo veo casi más como un compromiso que como un juego y disfrute, que también lo es. Pero tiene tengo una vinculación con la décima ahora mismo mucho más profunda que la meramente social y disfrutable. Entonces, pues nada, yo les voy a leer dos décimas que hice hace muy poquito para un proyecto que hice con la Fundación, pues en que junto a Felo Monzón pintamos en las espaldas de muchas mujeres súper importantes para mí, que quiero y admiro, algunas décimas dedicadas a ellas expresamente. Fuiste siempre silenciada, criada esclava, paridora, María, Eva, Pandora, ave libre encadenada. Fuiste costilla prestada, tú Malinche, mararía, matrimonio, mercancía, cuerpo y verbo arrebatado, la voz que a ti te han quitado, te la ha dado hoy mi poesía. Escúchame, hermana mía, siempre para ti es mi canto, porque mi llanto es tu llanto y tu dicha es mi alegría. Eres fuerza y valentía, también firmeza y coraje, eres la luz del celaje y eres el pulso del mar. Solo te puedo entregar mi verso como homenaje.
0: Maravilloso, fantástico. Y hermoso proyecto ese que está a punto de ver la luz de alguna manera, que nos felicitamos por él también y te agradecemos tu implicación. Ana Mari decía no hace mucho, que estábamos hablando un día de esto, de Ana Mari, que quizás Canarias hoy por hoy es uno de los lugares donde sería más fácil seguramente hacer un recuento en torno al mundo de la décima, donde quizás sean más ahora mismo las mujeres que los hombres, en tanto en cuanto estamos hablando no solo de verseadores, sino de escritores de décimas, de músicos acompañantes. Sí, sí. Es un universo femenino afortunadamente mucho más visible que el que había hace algún tiempo, y eso es una verdadera alegría para todos nosotros. porque evidentemente, igual que la presencia de jóvenes estimula a otros jóvenes, la presencia de mujeres estimula a otras mujeres que durante mucho tiempo vieron que esto no era un territorio para ellas. Y eso también es importante, ¿no? Es muy importante. Y vamos a seguir peleando eso como una de nuestras puntas de lanza, desde luego. Y lo de la juventud también es fundamental. A mí me hace mucha ilusión ir a una plaza cualquiera de cualquier pueblo de Canarias y ver a tanta gente joven oyendo décima. Sí. Es increíble. Eso hace años no pasaba. Y eso es maravilloso. Y vamos a seguir con eso como sea. Vamos a dejarnos la vida por eso porque tenemos el convencimiento de que es así. ¿Qué nos van a regalar ahora, Xavi y Frida? Pues se valen décimas, se valen canciones, lo que ustedes quieran.
3: Yo te iba a proponer una cosa.
0: A ver.
3: Si quieres.
0: Pero sea muy difícil, ¿eh?
3: No, no, es fácil. Repetir lo que hicimos el otro día en Cueva Grande, que creo que es buen momento para ello, que además tengo una décima que viene al pelo también, en homenaje a nuestro pueblo hermano venezolano, que está ahora pasando por un momento un poco complicado.
1: Pues sí,
3: por supuesto. Tengo una décima que no escribí para Venezuela, pero que le viene al pelo, que la escribí hace unos meses, y creo que se la podemos dedicar. De una, el Atlántico es cuna, la otra es dueña del Caribe, y aunque el océano inhibe que miren la misma luna, la otra sueña con la una, y una sueña la contraria, pues la distancia adversaria no impide que la una quiera desear que la otra fuera la novena isla canaria.
0: ¡Oh!
2: Ay, ¡qué bueno!
0: ¡Bravo, Xavi!
1: Muy bonita.
3: Y si quieres cantamos...
0: bueno, es verdad que el otro día cantamos un cachito de la canción del maestro Simón Díaz, ¿no?

0: Eso, en homenaje a nuestro querido pueblo venezolano que tan mal lo está pasando. Frida, ¿qué nos quieres regalar tú?
1: Pues cantaré mi temandécima.
0: Oh, fantástico, qué regalo nos vas a hacer, maravilloso. Vamos allá, gracias. Con ese tema compuesto por ti en décima y musicalizado también por ti.
2: Tiene mérito hacer una canción con fiebre.
0: No, es que la décima es una fiebre. Una fiebre, exacto, buena, exacto, sana.

0: Bravo, Frida.
1: Gracias.
0: Maravilloso. Se nos está acabando el programa y me da mucha pena. Siempre me da pena que se acabe, pero hoy especialmente porque, como digo, estamos rodeados aquí de gente que queremos mucho y que admiramos mucho y que están haciéndonos pasar un rato fantástico como cierre de esta octava temporada. Lidia, Juani, queremos escuchar una decimita más para ir cerrando esta velada de versos tan hermosa que hemos pasado aquí.
1: Pues yo creo que hoy hemos hecho una pincelada o un pequeño homenaje a la mujer. Uh-huh. Empezamos hablando también de Arucas, a una dama. También soy de allí. Y bueno, y así nos lo ha hecho también hacer Domingo con el apellido de mamá. Entonces yo creo que esa reivindicación que hemos hecho a la mujer, pues me voy a ir un poquito más lejos que tú. Me voy a ir a mi tatarabuela para mi apellido. Pues creo que se merece un poquito continuar en esta línea, ¿no?
0: Maravilloso, Lidia.
1: El apellido de mamá. El apellido Santana fue puesto de imposición, obligando por sanción a una mujer aldeana. Fue tachada de fulana, pero no me desconsuela, pues aún no teniendo escuela, sola sacar adelante a su hijo con buen talante, te elogio, tatarabuela.
0: Bravo. Maravilloso, Lidia. Felicidades por esa décima, por todo lo que significa. Adelante, Juan.
2: Yo también tengo otra para mi madre, pero primero me gustaría ir un poco acordándome de nuestra compañera Delia, ajá, que es de Venezuela. La décima no es mía, es de Antonio Jesús, pero lo que escribe Antonio Jesús nos lleva todo al alma, ¿no? Dice así:

0: Soy Pérez por mamá. Es la raíz de mi historia, el latido más profundo del ser que me trajo al mundo y mi alma llena de gloria. Hoy, para honrar su memoria, yo venero su apellido, pues fue ella quien ha mecido esa mujer que hoy soy, por lo que a Pérez yo doy un lugar enaltecido.
1: Maravilloso, Juani, maravilloso. Y gracias. Gracias a Lidia, a Juani, a Domingo, al que antes tuvimos por teléfono, y a toda la escuela verseadora Clotilde Cruz Peña, que nos sigue emocionando y nos sigue llenando de actividad. Gracias a Xavi, a Adriana, a Frida y a todos los integrantes de la Escuela Nieves Clemente. Y gracias a Ana María Gil, en su nombre, gracias a todos los niños y niñas de Canarias que están pasando por la Escuela Verseadora, a todos los maestros y maestras, todos los centros educativos. Nos quedan unos minutitos nada más. Yo quiero agradecer una vez más a nuestros compañeros técnicos, en este caso María y Mateo, que han estado con nosotros durante el programa de hoy. Agradecerles que nos hayan guiado en esta travesía rimada. A ellos y a todos los compañeros que han hecho posible una nueva temporada, la octava ya, que se dice rápido, de 8 sílabas. La verdad que poder hacer este programa y dedicarle una hora semanal en la radio pública a la tradición verseadora no es fácil, pero lo hacemos con el alma y con el convencimiento de que es nuestra labor. Y bueno, pues ha sido hoy el mejor cierre posible reunir aquí a distintas generaciones, distintas sensibilidades que al final confluyen en una tradición que nos hace cada vez más felices. Yo creo que, sin que se me pongan celosos los demás, tenemos aquí a Ana Maris, tenemos el laúd, tenemos la guitarra, y hace falta un pie forzado bonito, bonito, bonito, bonito para terminar. Y entonces es, pues, yo te voy a proponer un pie forzado que debe hacer algo así como: damos gracias a la vida, ¿no? Como haría Violeta Parra seguramente si estuviera por aquí con nosotros. Damos gracias a la vida por todo esto, sin olvidar, por supuesto, el dolor del pueblo venezolano, al que hemos tenido tan presentes hoy, pero también damos gracias a la vida, pues, por poder de alguna manera juntarnos para entender que hay cosas que no están en nuestra mano, pero las que están en nuestra mano vamos a hacer lo posible porque sean de la mejor manera posible. Así que gracias, Ana, con esto terminamos y hasta que sea. Un abrazo grande para todos.
2: Un abrazo para ustedes.

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Buenas noches, son las 10 y un minuto en el archipiélago canario, una hora más en el resto del país, desde donde emitimos en España y lo hacemos para todo el mundo. Esto que comienza es Siempre nos quedará París y durante las próximas dos horas, aquí en Radio Televisión Canaria, vamos a hablar de lo que de verdad importa. Si ya nos conoces, si estás con nosotros desde nuestros inicios, hace ya más de 15 años, sabes que abordamos la salud mental, la inteligencia emocional, la gestión de lo que sentimos, las relaciones, en definitiva, de cómo cuidarnos por dentro para vivir

mejor por fuera. Y el título de esta noche no puede ser más necesario. Yo diría que imprescindible. Quiérete bien. Cuídate bien. Porque, fíjense, les voy a decir algo que seguro les va a sonar. ¿Cuántas veces sentimos que estamos cansados, pero no sabemos exactamente por qué ni de qué? ¿Cuántas veces sentimos que realmente no estamos enfermos, pero tampoco terminamos de estar bien? Quizá el problema no es el estrés, sino que nadie nos ha enseñado a gestionarlo. No estamos mal, pero tampoco estamos bien. ¿Se identifica? ¿Te identificas? Para poner luz a todo esto, esta noche tendremos en unos instantes el privilegio y el lujo de compartir micrófonos en directo con un invitado que sabe mucho de mente, de emociones, de cerebro y de decisiones. Hablaremos con el doctor Fernando Mora. Él es psiquiatra y jefe de la sección de psiquiatría del Hospital Infanta Leonor de Madrid. Es profesor de la Universidad Complutense de Madrid y divulgador. Aparte, es autor de un libro que ya casi es manual de cabecera, Haz que tu cerebro tome buenas decisiones. Con él charlaremos, pero será dentro de un instante.

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noche vamos a hablar de ese malestar emocional que tantos y tantas veces hemos normalizado, de esa sensación de no llegar a todo, de que nos falta un poquito de aire, de por qué hemos perdido la capacidad de aburrirnos y qué nos está haciendo, por ejemplo, la tecnología, el ordenador, las redes sociales y esa dopamina rápida tan conocida por nosotros. También intentaremos explicar cómo decidir mejor cuando estamos desbordados, qué es eso del locus del control interno y esta frase que nos dice Fernando Mora: si no puedes solucionar el problema, solucionate tú. Hablaremos de boosters emocionales que todos tenemos a mano: caminar, reír, abrazar, de por qué nadie calma la tristeza con una lechuga y cómo romper el círculo emoción-comida-culpa, de ese diálogo interno que no calla nunca, de ansiolíticos, de los ruedines de la bici que a veces tenemos que quitar.

Porque aprender a poner límites sin culpa y a vivir en el presente, eso también se entrena. Así que ya sabes, si has decidido quedarte con nosotros, relájate, baja un poquito la luz, si puedes, incluso sírvete algo calentito y quédate con nosotros, porque esta noche vamos a aprender a querernos bien para cuidarnos mejor.

0: Y ya vamos a dar paso a darle las buenas noches al doctor Fernando Mora. Muy buenas noches, Fernando, ¿cómo estás?
1: Buenas noches, Rosa. Muy bien, pues encantado de saludarte aquí y de estar contigo.
0: Es un placer tenerte con nosotros. Es la primera vez que visitas Siempre nos quedará París. Es un privilegio que hayas dedicado un ratito de tu descanso para estar con nosotros, pero estoy segura, Fernando, que los oyentes, nuestros oyentes, que desde más de 40 países nos siguen, nos sintonizan y comparten todos los contenidos de este programa de radio, van a sentir, yo creo que un regalo muy especial con tu presencia radiofónica. Así que gracias de nuevo por habernos dejado entrar en tu vida y nosotros en París. Fernando, yo hay una pregunta que te haría antes que nada, y es algo que tiene que ver con una decisión que tú tomarías hace muchísimos años, y es por qué decidiste estudiar psiquiatría.
1: Bueno, mira, pues porque los secretos de la mente humana o cómo aliviar el sufrimiento de las personas es algo que me ha interesado siempre, desde pequeño. Por una parte, me ha gustado cuidar y la medicina era una opción que tenía siempre presente cuando estudiaba. Y cuando descubrí que la psiquiatría me permitía ser médico a la vez que me dedicaba a ayudar a reducir el sufrimiento emocional, lo tuve claro. Me quise hacer psiquiatra, ¿no? Entonces, bueno, pues después de estudiar medicina, preparé el examen MIR. Una vez que lo aprobé, pues decidí seguir con mi vocación. Y así que yo siempre digo que soy médico de vocación y psiquiatra por decisión. Y aquí es donde hasta aquí he llegado, ¿no?
0: Qué bonito. Fernando, estamos viviendo los últimos años, nosotros que llevamos ya 15 años luchando, remando y achicando agua para encontrar a oyentes de todo el mundo que se identificaran con los contenidos de este programa. Es verdad que hoy está muy normalizado, pero cuando nosotros hablábamos de salud mental, de inteligencia emocional, de gestión de las emociones, la verdad es que éramos bichos raros en el panorama radiofónico a nivel nacional. Nos sentíamos pues que estábamos un poco abanderando casi una causa perdida. Con el paso de los años y con la erupción de la tecnología y las redes sociales, es verdad que se ha instaurado casi de forma permanente a través de las redes sociales, pues yo diría que pues casi un bombardeo a veces, ¿no?, de personas que hablan sin preparación, sin conocimiento, sin tener detrás algo que les avale, y se habla muchísimo de qué es lo que hay que hacer, de qué es la salud mental, de cómo gestionar las emociones. Me gustaría saber, tú como profesional, ¿cómo lo ves? ¿Realmente estamos viviendo una normalización de que parece que todo el mundo opina a nivel mental de lo que los demás tenemos que hacer?
1: Bueno, pues de alguna manera sí que está ocurriendo esto que dices, ¿no? Que hay muchísimas personas divulgando en redes, algunas con una formación, otras con no tanta, y yo creo que es importante saber diferenciar y sobre todo tener una visión crítica de lo que estamos escuchando, ¿no? Y sin entrada crítica a nadie de las personas que divulgan en redes, lo que uno tiene que saber es qué está escuchando. Si está escuchando a alguien con un testimonio propio de una superación de una ansiedad o de un estrés o de alguna situación, con lo cual es una persona que está contando su testimonio y puede ser muy interesante. Si está escuchando a alguien que directamente lo que está buscando es conseguir seguidores y likes y con un contenido aparentemente atractivo, pero muy vacío, ¿no? Insisto, sí. La visión crítica, y luego los profesionales de la salud que estamos intentando hacernos un hueco para divulgar con rigor y con cercanía, ¿no? A mí hace poco me preguntaban, Fernando, ¿por qué te has hecho influencer? Y dije, porque los influencers se están haciendo psiquiatras. Sí. Tiene que ocurrir lo contrario, ¿no? Que los profesionales de la salud estemos en las redes para que si alguien quiere escuchar un mensaje con cierto rigor, pues sepa a quién dirigirse, ¿no? Y yo creo que eso es importante porque sí que se ha normalizado hablar en redes, pero a veces no es tan fácil encontrar información y recomendaciones realmente científicamente fundamentadas, ¿no?
0: Fíjate si tiene base lo que estás diciendo, que yo recuerdo no hace tanto que todos comentábamos, he oído en televisión o he escuchado en la radio o he visto en el periódico o tomando café alguien me ha comentado, ahora todo el mundo te dice, he visto en Instagram o he visto en TikTok o he visto en redes, y todo el mundo se abandera con una cantidad de documentación ficticia muchas veces y de información, y a mí, Fernando, sinceramente, Me preocupa muchísimo porque la fragilidad de la mente humana, nadie mejor que tú para saber lo débil que es muchas veces, aunque también es muy fuerte, y la cantidad de personas que pueden estar escuchando consejos o aseveraciones o conductas que tiene que o decisiones que tiene que tomar, y me parece acertadísimo que los profesionales de la salud entréis en este universo tan grande que son las redes sociales para que por lo menos la gente sepa a quién tiene que escuchar realmente cuando estamos hablando de salud mental.
1: Bueno, pues así es, ¿no? Y yo sé que cada vez somos más los profesionales que estamos en redes, y yo creo que son las mismas ideas en diferentes medios, ¿no? Antes íbamos a la televisión o escribíamos una noticia en un periódico, y realmente la sociedad, como dices, se ha movido. Ahora hay que estar en redes, ¿no? Y entonces, bueno, pues así tenemos que seguir, ¿no? Y que nadie, ningún profesional tenga vergüenza o miedo de estar ahí y de exponerse, porque realmente la labor divulgativa de calidad es necesaria.
0: Fernando, me imagino que en tu consulta cada vez ves a más personas que no tienen per se un trastorno clínico, pero que se sienten completamente perdidas, desbordadas, sin brújula. ¿Estamos ante una nueva forma de malestar emocional que todos hemos integrado y normalizado casi?
1: Bueno, pues sí que es verdad que estamos viendo unos niveles de malestar emocional muy altos. Personas que no llegan a tener un trastorno depresivo, que no llegan a tener un trastorno de ansiedad grave, pero que no están bien. Aparentemente están funcionando, trabajan, cumplen con sus rutinas y con su día a día, pero sí que están viviendo con una sensación constante de malestar y de desgaste, ¿no? Esto sí que está pasando, y es importante porque, aunque no estén del todo mal, son personas que tienen una afectación de su calidad de vida. Entonces, sí, esto es algo que realmente está pasando.
0: Dices que el problema no es en sí el estrés, sino la propia dificultad que tenemos los seres humanos para gestionarlo. Entonces, nos preguntaríamos, ¿qué estamos haciendo mal todos como sociedad para no saber manejar algo que siempre ha existido?
1: Pues mira, aquí yo diría que están pasando dos cosas, ¿no? Una, ¿cómo está funcionando la sociedad actual? Y dos, ¿dónde se está poniendo el foco del autocuidado, ¿no? O las expectativas de cuidado. La primera es hacia dónde está yendo esta sociedad, ¿no? Basada en la productividad, cada vez más la inmediatez, la comparación. Casi no hay tiempo para parar y para vivir desde la calma, ¿no? Hemos puesto el foco en desarrollar habilidades externas, ¿no? El ser capaces de tener éxito y de producir y de rendir. Pero como te decía, hemos descuidado la parte interna. No se nos enseña a gestionar emociones, no se nos enseña a tolerar la incertidumbre. Al contrario, cada vez las generaciones más jóvenes se frustran menos cuando son pequeños, se les ponen menos límites, y eso hace que cuando llegan a edades adultas y tienen un problema, les cueste gestionar el estrés y frustrarse. Y esas condiciones están realmente haciendo que vivamos con un estrés normalizado en el día a día. Y ojo, porque el estrés no es un enemigo, es una señal. Y si esta señal está activa, es que los niveles de exigencia se están yendo por encima de lo que podemos afrontar, ¿no?
0: Justamente eso es lo que te quería comentar. Hablamos de exigencia. ¿Cómo influye esta exigencia constante? Es decir, tenemos que ser buenos en todo. Esta sensación permanente de frustración y esta frase potente de sensación de no llegar.
1: Pues mira, esto tiene mucho que ver con un concepto, con una idea, que es la idea de las expectativas, ¿no? Creo que eso es muy importante porque expectativas y frustración van de la mano, ¿no? Cuando tenemos una expectativa desajustada y muy alejada de lo que realmente podemos conseguir, es cuando nos frustramos, ¿no? Entonces, es muy importante que a nivel propio y a nivel social seamos capaces de ajustar expectativas, porque si vivimos viendo redes con vidas perfectas, personas que ganan muchísimo dinero, que tienen un físico por encima de lo normal, y nos ponemos la expectativa ahí, la frustración está garantizada, ¿no? Decía Shakespeare que la expectativa es la raíz de todo el sufrimiento, ¿no? Y aunque esto sea una afirmación quizá un poco tremenda, sí que es verdad que muchas veces el dolor emocional no viene de la realidad en sí que tenemos, sino de la desilusión y de la frustración por habernos puesto una expectativa muy alta, ¿no? Y eso genera lo que acabas de decir, esa sensación de no llegar, ¿no? Me he puesto la expectativa tan alta que no voy a llegar. Entonces aquí la idea es, oye, cuidado, que igual la realidad no es así, es que me he puesto la expectativa muy alejada de lo que podía conseguir, ¿no?
0: ¿Sabes qué pasa, Fernando? Ahora escuchándote, justamente este fin de semana estaba pensando que cuando ves tu entorno, por ejemplo, el entorno profesional, esto yo creo que cada uno lo puede llevar a su propio campo o terreno laboral, hay personas que vemos como hay gente que no para de hacer cosas, de empezar proyectos, iniciativas, y a veces yo cuando lo observo, si no tenemos la suficiente capacidad de decir, estoy haciendo lo que creo que debo hacer, necesito incluso tener la maravillosa sensación de aburrirme. Hemos perdido el concepto sano de qué aburrimiento, qué aburrida estoy. Y a la par veo como hay mucha gente como hormiguitas sin parar de crear cosas y uno puede compararse y sentir que no está a la altura, que no se esfuerza lo suficiente, que los demás llevan una carrera vertiginosa y nos estamos quedando ahí un poco colgados en la higuera. Y por eso quizá le dé esa connotación o ese concepto de volver a la sensación maravillosa de aburrirnos.
1: Totalmente, totalmente, ¿no? Y pues efectivamente es que aburrirse es, ya no te digo que sea mejor o peor, es que es una necesidad. En el momento que nos aburrimos, que el cerebro baja revoluciones, que se calma, que deja de estar hiperestimulado, nuestro cerebro empieza a conectar ideas. Se activa la creatividad. Entonces, hemos eliminado esos espacios de aburrirnos, de divagar, y entonces, en cuanto aparece el más mínimo vacío, tenemos que llenarlo con estímulos, con una pantalla, con una conversación, con la televisión. Y es que al final eso tiene un coste, ¿no? Que hemos perdido la capacidad de estar con nosotros mismos, de conocernos, de explorarnos, y la otra parte, ¿no? La de activar la creatividad desde el aburrimiento. No tengo nada que hacer, entonces se me ocurren un montón de cosas. Y muchas buenas ideas surgen cuando nos aburrimos o cuando divagamos. Entonces, aburrirse no es que sea bueno ni malo, es que es necesario.
0: Nos acordamos del Eureka. Entonces, ¿qué le está pasando a nuestro cerebro con esto que estabas ahora comentando, Fernando? Esta gratificación inmediata, este scroll mental infinito, esta dopamina rápida, esta necesitación de recompensa automática inmediata.
1: Pues mira, la dopamina es un neurotransmisor del que todo el mundo habla, ¿no? Muy conocido, el del placer, el del bienestar, y es un neurotransmisor normal de nuestro cerebro, es decir, que tiene que estar ahí y que es necesario. Y por supuesto que tenemos que sentir placer y liberar dopamina. El problema es que estamos hiperestimulando la liberación de dopamina, lo que se conoce como el sistema de recompensa. Cada notificación inmediata, cada vídeo corto, cada estímulo corto, libera una cantidad rápida e intensa de dopamina. Y eso genera un placer muy efímero que nos engancha. Entonces lo que queremos es repetirlo y repetirlo y repetirlo. Es lo mismo que ocurre con las máquinas tragaperras, incluso con algunas drogas, que lo que hacen es hiperestimular de forma rápida e intensa el circuito de recompensa. Entonces, el problema es que estamos entrenando al cerebro para funcionar así en lugar de funcionar a través de la dopamina de calidad, de sentarnos un rato a hablar con alguien que parece que se ha parado el tiempo y estamos a gusto y estamos bien, o hacer un plan a medio plazo y cumplirlo y sentir esa sensación de recompensa, pero de recompensa en el largo y en el medio plazo, de dopamina de calidad. Pues el problema con la inmediatez y la gratificación inmediata es que estamos entrenando al cerebro para lo contrario, para el consumismo y la velocidad, hablando de dopamina, el consumo rápido de dopamina.
0: ¿Y por qué entonces estar siempre estimulados, creo yo, no lo sé, nos impide escucharnos y descansar mentalmente?
1: Claro, pues fíjate, pues porque al final este ruido externo, ese hiperestímulo, lo que hace es que no escuchemos el ruido interior, ¿no? Si no hay silencios, ¿en qué momento vamos a escuchar nuestras emociones, ¿no? Lo que es difícil es estar viendo un móvil. En cuanto nos paramos, tener que poner la tele o tener que hacer algo, en lugar de parar, escucharnos y mirar hacia adentro, ¿no? Y muchas veces, y esto tiene que ver con lo que me comentabas alguien antes, de qué está pasando en esta sociedad, que es que lo que no se procesa y las emociones que no se trabajan se acumulan y aparecen después de peor manera. Entonces, reprimir emociones negativas y taparlas con estímulo constante, no, lo que hace es aplazar el solucionar esa emoción y que acabe apareciendo después, ¿no? Pues por eso es importante parar los estímulos y escucharnos.

0: Fernando, ¿qué significa este Viva la Vida de Coldplay?
1: Bueno, pues fíjate, este Viva la Vida, si uno la escucha y entiende la letra o lee lo que de qué va la canción, pues te habla un poco de cómo cambia la vida, ¿no? Cómo a veces se pasa de tenerlo todo controlado a perder el control, habla de identidad, de adaptación, entonces está muy conectada pues con algo que a mí me gusta trabajar mucho, que es el tema de la flexibilidad mental, ¿no? Lo que seguro sabemos que va a ocurrir es que va a haber cambios. Entonces es muy importante que sepamos adaptarnos a los cambios. De eso va esta canción.

0: Fernando, tú relacionas directamente la toma de decisiones con nuestro estado emocional. ¿Cómo decide una persona emocionalmente sana frente a una persona que está completamente desbordada?
1: Pues mira, una persona muy emocionalmente sano es así como un concepto muy amplio, me gusta. Una persona emocionalmente sana o que está emocionalmente en un momento de equilibrio, pues ¿sabes lo que hace? Es que no decide desde la urgencia, lo hace desde la calma y lo hace desde la estrategia. Y eso es lo importante, ¿no? Porque cuando estamos desbordados, muchas veces decidimos con prisa, sin reflexionar, a veces incluso para aliviar un malestar muy inmediato, ¿no? Y esto nos puede llevar a decisiones que en el medio plazo no tenga ningún beneficio, incluso que nos perjudiquen y que nos arrepintamos de ella, ¿no? Pues yo sé. Pues a todos nos ha pasado que nos enfadamos con alguien y decidimos en caliente o dar una mala respuesta o romper una amistad o cosas más triviales, ¿no? Como decidir inmediatamente comprar algo impulsivamente porque crees que te vas a quedar sin ello, ¿no? Y al final no hay reflexión detrás de la decisión. Y estas decisiones, al menos en cosas importantes, no son buenas, ¿no? Hay que parar, observarnos, entender las emociones, por supuesto, pero tomar decisiones que estén alineadas con nuestras necesidades, nuestros propósitos o nuestros valores, ¿no? Una buena decisión es la que se trabaja y se toma de forma consciente. Hablando de decisiones importantes, claro.
0: Sí, en tu libro titulado Haz que tu cerebro tome buenas decisiones, hablas del locus de control interno. Si no puedes solucionar el problema, solucionate tú. Esto, Fernando, realmente es muy poderoso, pero ¿cómo lo aplicamos en la vida real?
1: Pues mira, la verdad, creo que esto de si no puedes solucionarte, solucionate tú, es algo que nos lleva a un concepto muy sencillo, que es para ser felices tenemos que ser capaces de adaptarnos. Porque es que muchas veces las circunstancias son las que son. A veces podemos cambiar cosas, y cuando eso ocurre, pues adelante, vamos a cambiarlas, pero cuando no, tenemos que saber jugar la partida con las cartas que nos ha dado la vida, ¿no? De hecho, este concepto lo trabaja mucho Viktor Frankl, el psiquiatra que estuvo escribió el libro El hombre de sentido, ¿no? Este psiquiatra que estuvo en un campo de concentración, y él lo decía muy claro, ¿no? Cuando no podemos cambiar una situación, tenemos el desafío de cambiarnos a nosotros mismos, ¿no? Entonces, es así, hay situaciones, una pérdida de alguien, una enfermedad, una crisis, que si no podemos cambiar lo que sucede, lo que tenemos que hacer es ser capaces de adaptarnos, ¿no? ¿Cómo puedo posicionarme de la mejor manera entre lo que está pasando? ¿Cómo puedo convivir con esta situación? ¿Qué estoy aprendiendo de esto que me está pasando, ¿no? Ahí es donde está la capacidad de crecer, incluso cuando el contexto no es fácil, ¿no? Entonces yo, una frase que me gusta aplicarme en el día a día y hablarla con las personas que atienden consulta.
0: ¿Por qué la sensación de control, Fernando, mejora automáticamente nuestra salud emocional?
1: Pues mira, porque nuestro cerebro necesita previsibilidad, ¿no? Es un cerebro preparado para anticipar la incertidumbre, para encontrar las amenazas y resolverlas, ¿no? Entonces, cuando tenemos falta de control, nuestro cerebro se siente en un entorno muy impredecible y se activa, ¿no? Y podemos entrar incluso en neurobiología, se activa la amígdala, que es el área relacionada con la detección de las amenazas, pero también con la ansiedad. Entonces, cuando a nuestro cerebro le damos estructura y siente que las situaciones están bajo control, ¿no? Valga la redundancia, disminuye esa sensación de amenaza y baja la ansiedad. Por eso es importante, ¿no?, a nivel emocional, que nuestro cerebro tenga la sensación de control. Y luego también pasa una cosa muy interesante, y esto también lo hablo mucho en consulta con los pacientes, que es que cuando tenemos la sensación de que controlamos, nos sentimos parte de la solución, ¿no? Cuando hay un problema y sientes que no tiene nada que ver contigo y que no lo controlas, parece que las soluciones tienen que venir de fuera. Sin embargo, cuando sientes que tienes parte del control del problema, entonces te sientes parte de la solución. Y eso es muy, muy, muy importante en el día a día si de verdad queremos afrontar bien los retos y las circunstancias que nos suceden, ¿no?
0: Hablas de los boosters emocionales, endorfinas, oxitocina, pero quizás sea la pregunta del millón, ¿cómo puede una persona a partir de esta noche empezar a liberar estas hormonas de manera natural?
1: Bueno, a ver, pues, fíjate, de esto va todo el libro, ¿no? De cómo ser capaces de equilibrar los neurotransmisores y de liberar aquellos que realmente nos ayudan a vivir con más calidad de vida y más felices, ¿no? Si yo tuviera que decir así de forma sencilla cómo podemos empezar mañana a funcionar emocionalmente de una forma más equilibrada, pues diría dos cosas. Una, poniendo foco en lo que queremos conseguir, y dos, dando pequeños pasos, ¿no? Porque son las pequeñas acciones las que realmente van a determinar hacia dónde va nuestra vida. Cuando nos proponemos grandes cambios y grandes objetivos y de un tamaño enorme, se vuelven tan inalcanzables que muchas veces no somos capaces de conseguirlo y nos frustramos, ¿no? Entonces es mucho mejor tener pequeñas acciones, algunos hábitos que tenemos que ir cambiando poquito a poco en el día a día, y de verdad que es a pequeños pasos como se consiguen grandes logros.
0: ¿Por qué, Fernando, algo tan simple como caminar, dar un abrazo, reír, por qué tiene un efecto neuroquímico absolutamente real?
1: Bueno, pues porque hemos cometido un gran error en los últimos años, que es intentar separar mente y cuerpo, que la mente y el cuerpo están absolutamente ligados. Entonces, aquellas cosas que benefician a nuestro organismo, por supuesto que van a beneficiar a nuestra salud mental, ¿no? Entonces, salir a caminar, sobre todo por la naturaleza, y mejor si es acompañado, pues tiene un efecto sobre nuestro cuerpo, sobre nuestro cerebro y, por tanto, sobre nuestras emociones, porque cuando hacemos actividad física se liberan endorfinas, se libera serotonina, se libera dopamina, dopamina de calidad, diferentes sustancias relacionadas tanto como con la salud física como con la salud mental. O el ejemplo que has puesto del abrazo es que sabemos que un abrazo libera oxitocina, que es esa hormona que nos transmite calma, que nos da seguridad, que es la hormona del amor o de los abrazos. Entonces, las acciones y los hábitos del día a día tienen repercusión sobre nuestro cuerpo, y eso tiene repercusión sobre nuestra mente y sobre nuestra salud mental y emocional.

0: Escuchando a John Secada, ¿por qué esta canción, Fernando? ¿Qué nos cuenta? ¿Qué te transmite?
1: Bueno, pues mira, esta es una canción que me lleva ahora mismo a hablar casi de algo personal, ¿no? Porque cuando escuchas una canción asociada a un momento feliz, no solamente recuerdas la canción, sino que vuelves a sentir ese momento, ¿no? Y esta es una canción que a mí personalmente pues me recuerda las situaciones que he vivido con mi mujer muy agradables y muy bonitas, momentos muy buenos, y entonces la memoria, la música es capaz de activar la memoria emocional, sobre todo el hipocampo y la amígdala. Entonces es que eso que te digo, no es un recuerdo cognitivo, ¿no? Un recuerdo memorístico, sino que realmente es un recuerdo emocional, ¿no? Entonces, bueno, pues a mí esta es una canción que consigo ese efecto y aprovecho para contar esto y recomendar a las personas que asocien música a momentos bonitos, porque cuando vuelve a escuchar esa canción, el momento vuelve a recordarse de manera mental y de manera emocional.
0: Pues hay una pregunta que hacemos siempre a todos nuestros invitados, Fernando, y en este caso yo ya sé la respuesta, pero tengo que hacértela. ¿Estás enamorado?
1: Yo sí, mucho.
0: No cabe la menor duda, sí, ya con la canción.
1: Te la respondo desde hace muchos años, además.
0: Qué importante, ¿verdad, Fernando, es el amor en nuestra vida? También hablando de salud emocional, qué importantes son las personas que comparten nuestra vida para rescatarnos también en esos momentos de absoluta fragilidad que cualquier ser humano puede tener, y que esas personas se convierten prácticamente en nuestro faro en la noche.
1: Bueno, sí, totalmente, ¿no? Se puede hablar de persona vitamina, persona faro, persona flotador, pero qué duda cabe que los seres humanos somos seres sociales. Entonces, la conexión y el vínculo es una de las variables que más se relaciona con la longevidad y con el bienestar emocional, ¿no? Estos son estudios que hay en Harvard y en diferentes universidades, que tener vínculos de calidad mejora nuestra calidad de vida, incluso nos prolonga la vida, ¿no? Con lo cual, apostemos por las relaciones de calidad, porque es así, ¿no? Y aquí, dicho esto, es muy importante tener personas faro o flotador o vitamina, pero también ser nosotros personas faro para el resto de personas que nos rodean, ¿no? Entonces, creo que es muy bonito pensar en el vínculo y en la amistad o en el amor de una manera recíproca, ¿no? Tanto doy como recibo, ¿no? Y creo que esa es la manera sana de plantearnos las relaciones con los demás.
0: Esta forma de llamarlos yo fue hace muchos años, porque recuerdo que, como bueno, todos sabemos que la radio es escuchar y no ver, observábamos cómo esas lucecitas se conectaban desde cualquier lugar del mundo, nos escribían y nos hablaban de que éramos ese faro en la noche cuando la gente se pierde, cuando tiene falta de ilusión, falta de esperanza, cuando su vida carece de sentido. Nos daban a nosotros esa luz, ¿no? Esa responsabilidad emocional sobre tantas personas que estaban pendientes a los contenidos del programa para después tomar decisiones en su vida, ejecutar acciones y más tarde trasladarlas al equipo y contarnos qué había sido de su vida después de escuchar un programa concreto. Y eso es una grandísima responsabilidad, Fernando.
1: Hombre, fíjate, qué bonito, ¿no? Además, que un poco lo que te decía, esa reciprocidad, ¿no? Ellos te han sentido como esa luz, como ese faro a tu programa, y luego, cuando ellos te lo han transmitido, también has sentido tú, ¿no? Ese bienestar de haber hecho un bien por alguien que además te lo dice, te lo transmite y te activa esa oxitocina a ti también por esa gran labor que haces desde tu programa, ¿no?
0: Gracias, nos dice. Soy Manuel, buenas noches, Rosa y equipo. Antes de nada, darle las gracias por ser mi compañía nocturno cuando, al terminar el día, disfruto de mi mejor momento con el programa desde hace muchos años. También agradecer que hagan radio, en radio de escuchar, de conversar, de reflexionar. Reconozco que últimamente estoy un poco saturado con esta moda repentina de que todo el mundo quiere hacer un podcast sin apenas, como decían antes, cualificación ni preparativos. Por eso les felicito especialmente a todo el equipo y a Rosa por seguir durante tantas noches acompañándonos. En Siempre nos quedará París. Y un abrazo también especialmente a este excepcional invitado, que es Fernando Mora. Un abrazo a todos. Nos dicen por aquí, muy buenas noches, les hablo desde Santiago de Chile. Una pregunta, ¿hay un alto porcentaje de pacientes siendo menores en el área de psiquiatría? Pregunta, siempre tendemos a hablar de adultos. Es importante que también tengamos en cuenta que hay muchos chicos jóvenes en etapa escolar que, por ejemplo, tienen ideas suicidas, incluso que se autolesionan, pero no siempre se aborda este tema en los medios de comunicación. Me gustaría saber qué opina el doctor Fernando Mora.
1: Bueno, pues sí, claro que sí, que de forma general se habla fundamentalmente de la salud mental de los adultos, pero por supuesto, por lo menos en España, que tenemos unos servicios de salud mental para la infancia y para la adolescencia, donde también damos cuidado a los menores. De hecho, desde hace unos años la especialidad de psiquiatría infantil es una especialidad diferente y propia de la psiquiatría de adultos, ¿no? Por lo cual, por supuesto que abordamos ese tipo de problemas de salud mental en los menores. Está ocurriendo, está pasando, que igual que ha aumentado el malestar emocional en los adultos, está ocurriendo también en las personas más jóvenes. Probablemente tiene que ver con esto que decíamos, ¿no? De la presión, de la velocidad, de la inmediatez. Y creo que con algo también que hay que poner sobre la mesa, que es las dificultades que tienen muchas veces para tolerar la frustración, ¿no? Y estamos viendo que ante situaciones de una gravedad no muy alta, pues como haber tenido un problema con una pareja a la que no se le da este tiempo, o no haber tenido el rendimiento académico que quería, o incluso por tener una discusión con sus padres, la reacción de los jóvenes está siendo de alguna manera desproporcionada, ¿no? Y algunos se autolesionan, o tienen unas alteraciones del comportamiento muy intensas, sobre todo para lo que ha sucedido. Entonces, ahí sí que estamos viendo que tenemos trabajo que hacer, no tanto los profesionales de salud mental, sino la sociedad, a la hora de volver a reconducir las prioridades y los límites de las personas más jóvenes. Entonces, yo creo que sí que es importante que eso lo tengamos presente. Si esto está ocurriendo en Chile, pues en España también. Y creo que sí que es un llamamiento a de qué manera estamos educando a las personas jóvenes que ante la frustración muchas veces actúan de manera desproporcionada con una intensidad muy alta, ¿no? Algunos, ¿eh? No vamos a generalizar, pero claro. Bueno, sí que está ocurriendo en algunos casos, ¿no? Pues bueno, pues desde luego hay que poner un toque de atención, porque fíjate, en los jóvenes, por suerte, la capacidad de mejoría y de recuperación completa es mucho mayor que en los adultos. Fíjate. De manera que tenemos una ventana de oportunidad en los niños y los adolescentes para que realmente las intervenciones que hacemos tengan un éxito altísimo y por tanto no debemos perder foco en ayudarlos.
0: Pues siempre nos quedará París, lo formamos un gran equipo de profesionales, el 90% dedicados al área de la salud, de la psicología, de la psiquiatría, de la parte científica. Hoy tenemos algunos de ellos aquí, han estado escuchando atentamente esta primera parte con nuestro invitado, con Fernando Mora. Voy a pasar a saludarles, tenemos a nuestro querido psicólogo, el doctor Abimael Clavijo. Muy buenas noches, doctor, ¿cómo está?
2: Buenas noches, Rosa, buenas noches, compañero, y buenas noches, doctor Mora. Bienvenido a París.
1: Buenos días, Abimael.
2: Bueno, muchas gracias. Bienvenido a París.
0: Tenemos a otro psicólogo y psicoterapeuta, José Díaz de la Cruz. Muy buenas noches, ¿cómo estás?
3: Buenas noches, Rosa, encantado de estar aquí. Saludo al equipo, a los escuchantes, especialmente a este fantástico psiquiatra al que estoy escuchando con mucha atención, porque está comentando algunas cosas sobre las que creo que tenemos para largo el desarrollarlas. Muy interesante. Un saludo, Fernando.
1: Gracias, José. Igualmente.
0: Tenemos también a nuestra querida doctora en Medicina y Ginecología, la doctora Carmen Rivero. Muy buenas noches.
4: Buenas noches, Rosa. ¿Cómo estamos? Aquí acompañándoles de nuevo. Y muy bien acompañado por el compi, que ya te puedo llamar compi, Eduardo Mora. Claro, buenas, sí. Buenas noches, Eduardo. También soy Fernando, médico de vocación.
1: Fernando. Buenas noches, compi.
4: Fernando.
1: ¿Cómo estás?
0: Y tenemos a nuestro querido periodista, reportero, a Chema Blanco. Muy buenas noches, Chema, ¿cómo estás?
5: Muy buenas noches, un placer. Yo recomiendo encarecidamente la lectura del libro sobre el que estamos hablando, básicamente, porque muchas veces tenemos la idea de que son, pues bueno, libros demasiado teóricos, avanzados, técnicos, y este es especialmente práctico. Con herramientas claves que pueden ser muy útiles para el día a día. Y en ese sentido, yo espero que la charla de esta tarde, de esta noche, perdón, también nos
0: dé... Que es en directo, Chema, que estamos emitiendo en directo.
5: Que nos dé también algunas de esas herramientas técnicas que vierten el libro y que pueden ser muy útiles para las personas que nos están escuchando.
0: Es verdad, Fernando, que hay libros que son pues más teóricos y que cuesta un poco más llevar al día a día, pero en este caso tu libro, estábamos antes comentándolo antes de entrar en antena, la facilidad de lectura, de comprensión y sobre todo la practicidad de que uno dice voy a empezar a implementar en mi día a día y a llevarlo a la práctica, y eso sin duda para ti tiene que ser maravilloso.
1: Bueno, claro que sí, mira, eso es de las cosas más bonitas que se me pueden decir a un autor que escribe un libro de este tipo, ¿no? El decir, oye, lo he entendido y me ha resultado práctico. Y hay algo que me han dicho también un montón de personas, que parece que lo has escrito para mí. Porque es verdad que es un libro que he intentado poner casos prácticos, ejemplos muy sencillos del día a día, cuestiones que nos pasan a todos, porque yo, el objetivo ha sido concentrar los miles de pacientes que ha tenido en los últimos años, los problemas más importantes y dificultades de gestión del estrés y que me han contado en la consulta, y a partir de ahí plasmarlo en el libro para intentar que mi consulta fuera más allá de las cuatro paredes de la que estoy, ¿no? Y que los ejercicios que yo recomiendo y las herramientas que les entrego a mis pacientes, pues que realmente cualquiera pudiera tener acceso a ellas, ¿no? Con lo cual, si de verdad os ha resultado práctico y comprensible, me alegro, porque ese era el objetivo. No era hacer un manual de psiquiatría, que ya he escrito alguno también en otros ámbitos. La idea era que fuera un libro comprensible y cercano.
0: Sí, necesitamos, yo creo que los que somos lectores necesitamos vida. Levantar la tapadera de un libro como una caja y encontrar vida que poder llevar al día a día y sentir que uno realmente sí está mejorando la calidad de su salud mental. Doctor, ¿le quiere preguntar algo a Fernando?
2: No, preguntar, ya habrá momento para preguntar.
0: Pues vamos a hacer una ronda de preguntitas, si le parece.
2: Sí. Quería decir que yo lo primero que quiero antes que nada es agradecerle muchísimo una frase que dijo que me llamó mucho la atención: yo hablo mucho con mis pacientes. Esto dicho por un psiquiatra es de chapó. Y yo se lo agradezco mucho, porque cuando Fernando estaba naciendo yo andaba ya por mi tercer o cuarto año de carrera. Entonces, claro, en aquella época todavía la psicología y la psiquiatría andaban como, parecía que se andaban como peleando, cuando el objetivo era común, ¿no? Que es el bienestar emocional de la gente, ¿no? Como muy bien ha dicho Fernando. Entonces yo le agradezco mucho ese punto de encuentro que él ha encontrado, valga la redundancia, entre nuestras ambas profesiones, que son mucho más común de lo que la gente se cree.
0: ¿Y la pregunta?
2: Bueno, pregunta ninguna, quería señalar eso primero.
0: Fernando, sí.
1: Pues mira, totalmente de acuerdo, ¿no? Yo creo que esta idea de que somos profesiones divergentes, o que cada uno ocupa una parte y que realmente es difícil trabajar en equipo, es un falso mito. Psiquiatras y psicólogos en los servicios de psiquiatría y salud mental de los hospitales trabajamos de la mano y de una manera maravillosa. Uh-huh. Yo, por ejemplo, mira, yo dentro del hospital me dedico, aparte de la ansiedad y la depresión, a tratar a personas con enfermedades graves, con enfermedades oncológicas, nefrológicas, de corazón, y trabajo de la mano con una psicóloga que se dedica a la oncología. Y cuando me preguntan, que esto pasa mucho, le digo, oye, ¿a quién tengo que derivar a una paciente o a un paciente? ¿Al psiquiatra o al psicólogo? Y siempre respondo lo mismo: a quien tú quieras, porque somos suficiente equipo como para que, si yo recibo algo y creo que la psicóloga lo va a hacer mejor que yo, derivárselo, y si la psicóloga recibe a alguien y cree que necesita que yo lo evalúe, me lo va a derivar, ¿no? Con lo cual, esa unión entre psiquiatría y psicología en los últimos años es real y efectiva, y muy bien, porque eso lo que hace, como bien decías, Abimael eras, ¿verdad?
2: Sí, Abimael, sí.
1: Abimael, lo que hace es que psiquiatras y psicólogos podamos disfrutar de lo que hacemos y trabajar juntos para ayudar a los pacientes.
2: Efectivamente.
1: ¿No? Totalmente de acuerdo con lo que has dicho.
2: Efectivamente.
0: Qué bonito remar. Gracias. En la misma dirección. Claro. El mundo de la psiquiatría, la psicología, el mundo de los medios de comunicación, deberían haber más espacios de divulgación para ayudar a más gente que muchas veces pues sí, acude a consulta, pero después la vida sigue. Y estaba pensando que muchas veces hemos comentado aquí en el equipo, Fernando, que a pesar de que estamos viviendo, a favor de que estamos viviendo la época en toda la historia de la humanidad más hiperconectada y en todos los sentidos de la palabra, también estadísticamente y en muchos estudios se habla de que es cuando más soledad existe, soledad invisible, a la que le hemos dedicado con otro colega tuyo, psiquiatra Eduardo Vera, hace poco un programa hablando de la soledad invisible. Qué curioso que estemos más hiperconectados que nunca, y tú que estás viendo pacientes todos los días, sentirás muchas veces, aparte de enfermedades mentales y otras cosas, la tristeza y sobre todo la soledad, ¿no? De estar acompañado y que nadie sea capaz de detectar lo solo o lo sola que está la gente.
1: Bueno, es que lo he dicho muy bien y habéis hecho un programa sobre ello, pero efectivamente, ¿no? El tema de la soledad no deseada es tremendo, ¿no? Lo que está ocurriendo ahora mismo. O sea, tenemos 5.000 seguidores, 10.000 amigos en redes, y una sensación de que no hay alguien a quien contarle mis problemas de verdad, no tengo alguien de calidad con quien hablar. Entonces, esto es una cosa que está pasando y que esto, fíjate, pero esto nos trasciende a la salud mental, ¿eh? Yo creo que esto aquí sí. Hay que hacer algo a nivel social, sobre todo con las personas mayores, que son donde más
0: son deseadas,
1: y también con los adolescentes, que fíjate que parece mentira, pero el otro grupo donde la soledad no deseada tiene más impacto negativo es en los adolescentes, porque se meten en casa a conectarse con pantallas y se olvidan de que la vida real está fuera, ¿no? Entonces, es muy importante, el día del apagón lo vimos, ¿no?
0: Sí. Que
1: salió la gente a la calle y de repente, al principio el susto, el miedo, ¿qué pasa? Pero luego los niños jugando, la gente charlando, y dices, ¿qué es necesario? Si es que lo he dicho antes y me reitero, somos animales sociales, pero sociales de conectarnos, sociales de vernos y abrazarnos, ¿no? Entonces, es muy importante que tengamos esa conexión real para salir de esta soledad no deseada que tanto está afectando a la sociedad actual.
0: José.
3: Sí, Fernando, has hablado sobre el locus de control interno, ¿no? Y comparto esa importancia, ¿no? Yo creo que fue una de las primeras cosas que veíamos en la carrera, ¿no? Y al respecto de esa sensación de que uno al menos tiene algo de control en su vida, me gustaría que desarrollaras un poquito más para todos nosotros el qué es lo que pasa cuando hay personas que se sienten incapaces, ¿no? de hacer frente a lo que les está pasando porque carecen de recursos suficientes. Y por el otro lado, lo que también percibo muchas veces en la consulta, ¿no? Es que se tiende a echar la culpa afuera, se va a un victimismo, es como que se va a ese locus de control, pero externo, ¿no? Tengo mala suerte, uh-huh. Es que la gente es así, no hay que confiar de la gente. Y me gustaría que dijeras algo para todas las personas que nos escuchan en esa línea respecto a esos dos locus de control que son totalmente divergentes.
1: Pues mira, efectivamente, ¿no? El locus de control externo es algo que nos hace mucho daño, porque a veces es real, hay cosas que se escapan de nuestras manos, la solución final no está en nosotros, pero siempre tenemos la capacidad de modificar algo, ¿no? Incluso cuando alguien tiene una enfermedad, por ejemplo, como un cáncer, que comentaron, una enfermedad oncológica, pues hay cosas que están fuera de su control, porque dependen de la enfermedad y de la evolución, pero hay otras, como el relacionarse, el salir del pensamiento catastrofista, el cuidarse, el cuidar la alimentación, el tratar de hacer la actividad física que la enfermedad le permite. Todo eso está en su mano, y cuando uno tiene una sensación de locus de control externo, de la vida está pasando por mí como si fuera una película, yo no tengo nada de control sobre esto, lo que deja de hacer es de formar parte de la solución. Entonces, cuando el locus de control predomina en nosotros, los problemas se resuelven mucho peor, hay más malestar emocional y mayor riesgo de tener un cuadro depresivo, ¿no? Entonces, es muy importante, como bien comentaba, saltar al otro lado, ¿no? A la sensación de hay cosas que yo puedo controlar, y aunque no tenga el 100% del control, la parcela que de mí dependa, tengo que tratar de modificarla en la mayor medida posible. A mí me pasa muchísimo en consulta a personas con el mismo problema, incluso con la misma enfermedad, la misma, con el mismo pronóstico, sí. Los mismos tratamientos, hay personas que la llevan fenomenal. ¿Mm? Y que, bueno, voy a salir y voy a hacer, y he quedado con mis hijos y voy a intentar, y aunque no pueda mucho, voy a hacer algo de deporte. Y personas, todo lo contrario, de no hay nada que hacer, qué mala suerte, no puedo hacer nada.
0: Totalmente.
1: Y el nivel de depresión es mucho más alto en el grupo que externaliza el control. Entonces,
3: una actitud con, totalmente
1: toda la razón
3: distinta
1: con lo que decía José, exactamente, exactamente. Eso es muy importante, trabajar con esas personas, pero bueno, te puedes ir en las enfermedades o en los problemas del día a día, ¿no? Y hacérselo ver, que, oye, cuando esto sucede te encuentras peor, entonces trata de sentirte parte de la solución de los problemas.
3: Totalmente de acuerdo, Fernando, gracias.

0: Queen, Fernando, ¿por qué esta canción?
1: Pues mira, esta es una canción, me encanta porque transmite mucha energía, mucha alegría, ¿no? Sensación de disfrutar, como de celebrar, ¿no? Pero es verdad que si la escuchas con una perspectiva un poco más emocional, pues también habla de la conexión con el presente, de lo importante que es saber disfrutar, ¿no? Y a veces, porque estamos aquí hablando, ¿no?, de afrontar de los problemas y tal, pero bueno, también hay que saber que hay momentos en los que uno tiene que disfrutar sin culpa, desconectar y pasarlo bien, ¿no? Con lo cual es una canción que desde mi punto de vista transmite mucho optimismo, la mires por donde lo mires, ¿no? Me encanta.
0: Aquí seguimos en Siempre nos quedará París. Son las 22:54 en el resto del país, en España, que es donde emitimos, y unas cuantas horas más o menos, dependiendo desde qué lugar del planeta estás ahora escuchándonos. Nos escribe José Luis desde Sevilla, nos dice: qué maravilla de programa, qué maravilla de entrevista, felicidades a todo el equipo, al doctor Fernando Mora. Rosa, ojalá todas las noches pudiéramos escuchar este programa. Y seguimos en directo a través de la Radio Televisión Canaria. Estás escuchando Siempre nos quedará París. Hablamos con el doctor Fernando Mora, psiquiatra, y además de psiquiatra es divulgador y también escritor y también profesor. ¿Y de dónde sacas tanto tiempo? Tienes que tener una vida muy planificada, ¿no, Fernando?
1: Bueno, pues no te voy a engañar, sí. A veces para que todo encaje, pues hay que hacer así como un buen movimiento con el calendario, ¿no? Pero bueno, pues mira, lo importante es sentir que lo que hago lo disfruto, ¿no? Y si algún día me toca coger un tren un poco más rápido o dormir un poquito menos, bueno, pues ya llegará el fin de semana para descansar un poco más, ¿no? Pero al final es saber encajar las cosas y tomárselo con calma, ¿no? Yo a veces voy en el tren y se retrasa un poco y la gente va: ¡ay, que no llego! Bueno, no pasa nada, es que no depende de ti. Entonces, cuando lleguemos, vemos qué opciones tenemos al llegar y las solucionamos, ¿no? Que es verdad que para hacer tantas cosas lo que hay que saber es llevarlo bien, y luego, muy, muy, muy importante, aunque parece que yo soy muy activo también, tener momentos de desconexión y momentos de autocuidado, que son claves en la vida.
0: Y de aburrimiento. Chema, ¿qué querías preguntarle a Fernando?
2: Pues yo la verdad es que tendría para preguntarle durante 2 o 3 horas.
0: Que no es el caso.
2: Pero como no quiero ser egoísta, si tengo oportunidad intentaré seleccionar algunas importantes, como la importancia de los hábitos, ejercicios determinados, cómo identificar los problemas, cómo afrontar la toma de decisiones, pero eso sí me da tiempo después.
0: Vamos con una.
2: Ahora yo, como antes había...

0: En ese sentido, convendría reseñar este aspecto.
1: Bueno, pues sí, mira, totalmente de acuerdo. A día de hoy, la inteligencia artificial ni es buen médico ni es buen psicólogo. No lo es. Y aquellos que lo estén utilizando para cuestiones médicas o para cuestiones psicológicas, pues tienen que hacerlo con mucha prudencia. Es verdad que hemos evolucionado, ¿no? Hemos dado un salto de Google a la inteligencia artificial, y el doctor Google lleva años viniendo a las consultas de los médicos, y lo sabrá Carmen, la compi, igual que yo, que la gente, es que he visto en Google, es que he mirado en Google, y ya estamos los médicos, ya estábamos acostumbrados a decir, oye, pues muy bien, has hecho muy bien en mirar en Google, eso es que tu enfermedad te importa y que quieres estar informado o informada, pero luego esto hay que trabajarlo en la consulta. Pues ahora con la inteligencia artificial es exactamente lo mismo. Vienen los pacientes que han revisado lo que les ocurre con inteligencia artificial. Es verdad que el nivel de respuesta o de profundidad de la respuesta es más alto, pero siempre tenemos que recordar lo que tú has dicho. La IA está infiriendo información a través de lo que escucha en otros lugares, de lo que escucha a otros. Pero tu caso es tuyo y solo tuyo. Y a veces el filtro, la capa de calidad que damos las personas, los médicos en este caso, no la tiene la IA, ¿no? Entonces, está muy bien utilizarla, pero luego las respuestas que no da, sobre todo a nivel médico o psicológico, hay que llevarlas y trabajarlas en la consulta, ¿no? Eso como punto de partida, sin ninguna duda, ¿no? No sé si tenéis alguna otra pregunta o alguna otra reflexión respecto a vosotros.
2: En relación con eso que estabas diciendo, Fernando, hablaba yo muchas veces cuando me dicen, no, es que miren Google, y siempre le dices, por favor, bendito Google, que te está dando unos diagnósticos que no sabes interpretar. Entonces pienso que la mayoría de las veces es porque falta de interpretación, o sea, el que lo está leyendo no está interpretando como realmente nosotros lo hemos estudiado, como va a poder darle un consejo, ¿no? Entonces, ¿crees, que le habías dicho tú antes, que era importantísimo que los profesionales salieran más a hablar, a decir en las redes mismas sociales? Porque hay mucha gente que sabe de muchos temas, ¿no? O sea, como decimos en este país, todos somos médicos, abogados o entrenadores, porque todos sabemos de todo. Y qué te oí yo en una de las entrevistas que tenías, de eso, de los profesionales que deberían salir más y sobre todo como saben más más que muchos coach o muchas personas que se ponen a decir muchas cosas que no entienden.
1: Sí, lo comentaba antes con Rosa. Yo creo que los profesionales tenemos que reivindicar nuestro hueco en las redes, ¿no? Que no quiere decir que tengamos que escuchar a otras personas, porque igual lo decía antes, ¿no? Hay personas que hablan de su historia personal, tuve mucha ansiedad, lo pasé muy mal y yo hice esto y esto para mejorar. Oye, pues fenomenal. Si a alguien le resulta interesante, perfecto. Las historias de testimonio siempre han existido, ¿no? Como el que subió al Himalaya o el que fue capaz de, yo qué sé, pues de mejorar la diabetes caminando o haciendo ejercicio. Perfecto, están ahí. Ahora, si lo que queremos son respuestas con un poquito más de rigor científico, más allá de la experiencia personal, pues entonces es importante que busquemos profesionales sanitarios que divulguen, que antes lo que hacías era poner tu blog o tu página web para que la gente consultara, pues ahora el mundo ha cambiado, el mundo está de la información, está en las redes. Entonces, tenemos que estar los profesionales ahí y sobre todo ofreciendo contenidos de calidad que permitan que las personas que tengan dudas, al menos tengan un primer acercamiento. Porque yo soy el primero que cuando me mandan un mensaje por WhatsApp, oye, por Instagram, estoy tomando esta medicación y esta otra, del doctor, ¿qué te parece? Pues yo siempre respondo lo mismo. Esto no es una consulta médica, esto no es el canal para resolver, claro, una información general que te puede ayudar, claro que sí, para cuestiones menores, pero luego tienes que ir a tu médico, ¿no? Claro, el papel que tenemos que hacer en redes es hacer una primera aproximación de calidad sobre lo que nosotros sabemos, ¿no?
2: Efectivamente.
0: El problema es que sobre esto, sobre esa competencia, por decir de algún modo, en las redes sociales, es batalla perdida, no es fácil. Yo me dedico durante años también a la comunicación corporativa, y es que el problema, hay tanto ruido, tanta opinión, como antes se decía de fútbol y medicina, todo el mundo opina, ¿no? Y ya se opina de todo, y el problema es que compite la opinión, por ejemplo, de una persona que es un influencer, que tiene, pues yo qué sé, 40, 50 mil, 100 mil seguidores, y que opina con el viento a favor Y al lado opina, por ejemplo, una persona que puede haber estado 20 años.

0: años investigando una cuestión concreta, con estudios, un currículum tremendo, y opinan los dos, y la gente va a creer al influencer, que por eso es influencer. Y eso, yo creo que todos hemos vivido anécdotas significativas sobre eso en las redes sociales.
1: Pues no sé si tengo una respuesta sencilla para esto, ¿no? Esto ya es una reflexión más allá de la psiquiatría. Estoy totalmente de acuerdo, ¿no? A veces es muy difícil luchar contra ello, y creo que cada vez hay más control. De hecho, ahora hay un organismo que se llama Autocontrol, que está regulando mucho la publicidad y los mensajes que se dan, precisamente para que esto no pase, ¿no? Yo creo que con la televisión también se pudo vivir este momento de los anuncios, yo no podía anunciar lo que quisiera, y tabaco, y alcohol, y diferentes cuestiones, ¿no? Es otra índole, pero el mensaje es el mismo, ¿no? Sobre unos mensajes que podía dar cualquiera y decir lo que quisiera, cada vez se ha ido poniendo más regulación y más control. Y bueno, pues también en redes esto está sucediendo, ¿no? Que pues hay que, cuando uno está haciendo publicidad o cuando está hablando de una cuestión banal, pues quizá tiene que reportarlo o decirlo de una manera clara, pero efectivamente, eso está ahí, ¿no? Eso está ahí. Entonces, también hay que entender qué son las reglas, ¿no? Yo, por ejemplo, y esto ya te hablo como un poco más a nivel personal o profesional, de cómo trabajo yo en mi perfil, a veces, para dar un mensaje potente y para decir una cosa importante, necesito hacer un par de vídeos cortos con ejercicios sencillos, ¿no? Claro. No pierdo el rigor, pero evidentemente no tienen la misma impacto. Solidez o el mismo valor. A lo mejor no aporta el mismo valor un ejercicio rápido, desde mi punto de vista, que una reflexión importante. Claro. Pero el ejercicio que hace, capta personas, engancha personas. Y luego, a partir de ahí, una vez que están en mi perfil, ya puedo lanzar mensajes que tengan una ayuda de mayor valor, ¿no? Entonces juego con el algoritmo de alguna manera, de voy a hacer una cosa más ligera para que la gente me siga y entre al perfil, para luego poder de verdad ofrecerles mensajes de calidad, ¿no? Entonces, dentro de que tenemos que estar ahí, pues a veces hay que jugar un poco a las reglas de las redes para realmente poder tener una presencia significativa y que la gente te escuche, ¿no? Pero vamos, estoy de acuerdo. A veces alguien con millones de seguidores dice una cosa y parece que tiene mucho más valor. No, es que ha dicho que la ansiedad no sé qué. Digo, hombre, pero que el psiquiatra soy yo. Por mucho que alguien que tenga muchos millones de seguidores diga que la ansiedad no sé qué, si eso no es así, no es así, ¿no? Pero bueno, pues es una pelea que tenemos ahí, que entiendo que con los años pues se irá reubicando y se irá colocando.
2: José, ¿le querías preguntar algo?
3: Sí, pues en relación a lo que estás comentando, Fernando, la reflexión es importantísimo. ¿Sí? Porque es la vía de ganar conciencia.
2: ¿Nos escuchas, Fernando?
3: ¿Hola?
2: ¿Hola?
1: ¿Me oís?
2: Sí, te escuchamos. Sí. ¿Tú nos oyes?
1: Pues no sé si hay algún problema de conexión, ¿puede ser?
2: Pues sí, puede ser. Si no nos escuchas, te vamos a volver a llamar. Vamos a llamar de nuevo a Fernando Mora. Estamos en directo desde la Radio Canaria. Y estamos hablando de cosas importantísimas como tiene que ser... es que estoy hablando y escribiendo a la vez. Y leyendo mensajes de los oyentes. Y pendiente al realizador. Son muchas cosas. Pero mientras que se produce esa llamada, hacemos un alto en el camino, que no hemos hecho ninguno todavía, mínimamente, y regresamos.
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0: Pues no sabemos lo que ha pasado, se nos ha ido de repente el invitado, se nos ha quedado la llamada colgada y estamos intentando recuperarlas, estamos intentando que Fernando Mora entre de nuevo en antena. Nos dice que ha dejado de oírnos y no sabríamos explicarles bien el motivo. Mientras tanto, y se hacen gestiones desde realización, voy a dar paso a nuestro equipo porque seguramente tiene muchas cosas que querían aportar. ¿Chema?
1: Pues sí, bueno, lo que pasa es que casi todas estaban enfocadas
0: en... ¿Prefieres que entre él?
1: Sí, vale. Porque son preguntas
0: hacia él.
1: Pero en todo caso también tengo alguna reflexión si es necesario.
0: Venga, pues hacemos alguna reflexión, ¿les parece?
2: Sí, por ejemplo, yo podría decir que me llama muchísimo la atención la importancia del factor tiempo, la necesidad del tiempo para nosotros mismos. Es algo que en lo que yo siempre he hecho hincapié en este programa, esa necesidad de estar con nosotros mismos, de autoconocernos, de reflexionarnos, de hablarnos, de contarnos las cosas, de tener ese diálogo permanente para un autoconocimiento más profundo y más amplio, ¿no? Entonces, veo que Fernando va muy en esa línea y me ha llamado poderosamente, positivamente la atención, ¿no? El hecho de saber que se puede trabajar en esa dirección, vamos, que no iba yo solo por ese camino.
3: José. Totalmente de acuerdo. Como, a ver, tengo una reflexión que es casi un chiste. Decía Leloutier, time is money, y decía, el tiempo es un maní. Y estoy totalmente de acuerdo en que el tiempo es la mejor inversión que hay para la vida, porque el tiempo, hasta que no se descubra el viaje hacia atrás en el tiempo, solo es hacia adelante, y nos podemos perder cosas muy valiosas. Cuando estamos bien y cuando estamos mal, también, porque a veces nos negativizamos en exceso y no vemos salida a las soluciones. Por eso este programa es un poquito una luz encendida para también recordar que hay otras opciones. Y como reflexión, para no divagar demasiado, quería darle importancia a algo que comentaba el invitado de esta noche, que tenía que ver con esos pequeños pasos. Pequeños pasos, si bien la reflexión es importante, me pareció entenderle, porque yo estoy de acuerdo en esto, de que a veces vale más el paso pequeño que el no darlo por no entenderlo. Y los que nos dedicamos a veces a la salud, nos encontramos con el hándicap de... Yo, por ejemplo, hay ocasiones a las que a algunos pacientes les recomiendo encarecidamente que salgan a caminar. Y perdóname, Carmen, que salgan a caminar, ¿para qué? Para producir más serotonina.
4: Es que era
3: más,
4: más
3: endorfina.
4: Era lo que te iba a decir. Que
3: y alguno me ha respondido algo así como, sí, pero mira, ya lo haré cuando esté bien. Y yo le digo, no, esto es para estar bien.
4: Es que
3: no para cuando tú estés bien. Cuando tú estés bien puedes seguir caminando haciendo otra cosa, pero es requisito, es condición sine qua non a veces el empezar a dar pequeños pasos.
4: Es que era lo que él decía, que había que estimular todas nuestras hormonas, ¿no? Nuestros neurotransmisores, que para eso lo tenemos, y no fiarnos de él, no hacer esta dopamina inmediata, hay que respirar, hay que levantar a hacer ejercicio de respiración. ¿Para qué? Para estimular nuestro sistema parasimpático, que es el que nos va a dar relax y tranquilidad. Entonces hay que respirar por la mañana, hay que respirar despacito, hay que llenarse de vida, hay que salir a caminar para estimular la dopamina, hay que abrazar y querer mucho para estimular nuestra serotonina también, hay que hacer deporte, hay que alimentarnos bien. Y una de las cosas que decía Rosa dentro del, o que dijo en, cuando nos mandó lo de la, el, lo que íbamos a hablar con Fernando, hablaba del comer una lechuga o comer un chocolate, y evidentemente la lechuga no tiene la sustancia que tiene el chocolate. Tiene una sustancia que activa nuestra serotonina, nos da placer y por eso nos gusta comer chocolate.
1: En cuanto a la de salir a caminar, en el libro comenta varias reflexiones el doctor, que hay tres hábitos para la buena salud que debíamos hacer a diario. Una es mover los pies, otra mover las manos y otra mover la boca. que deberíamos hacerlo a diario. Los pies, por lo que hemos comentado, muchas cuestiones, ¿no? No se trata tan solo de hacer ejercicio, correr, etcétera, ¿no? Sino lo que tú comentabas, paso a paso, poco a poco, empezar a andar, desde el sol, etcétera. Mover las manos como motivo de creatividad, bien sea pues o cocinar o hacer cualquier otro tipo de labores, y también mover la boca, por la importancia que tenía lo que comentaba también él antes, tanto lo de expresar emociones, porque se suele decir que lo que la mente calla, el cuerpo grita, pues tanto la expresar emociones como comunicarse con personas de calidad importante.
4: Descontracturar las cervicales, decir sí, no y quizás.
1: Sí, correcto, ese es un ejercicio que
3: me gusta.
1: Ese es un ejercicio que expone, el doctor,
4: que expone Fernando,
1: muy interesante, sí.
0: 23 y 17 minutos, hora de las Islas Canarias. En esta noche estamos hablando con el doctor Fernando Mora, psiquiatra y jefe de la sección de psiquiatría del Hospital Infanta Leonor de Madrid, y también es el autor del libro Haz que tu cerebro tome buenas decisiones. Estamos hablando de cosas muy interesantes y nos imaginamos y nos ponemos en la piel de un psiquiatra durante muchas horas al día escuchando problemas y situaciones complicadas y complejas. Y yo no sé si la gente, no sé qué pensarán ustedes, si la gente está más triste ahora que antes, si siempre, evidentemente, siempre ha existido la tristeza, no vamos a descubrir la pólvora. Pero yo sí tengo la sensación y la percepción, también a través de los mensajes que nos llegan a nosotros a través del programa, que sí hay una cierta desilusión, una cierta desesperanza, una cierta apatía. Es como casi tenemos todo al alcance de la mano. Nunca hemos tenido prácticamente más accesibilidad a cualquier área de nuestra vida, y a pesar de ello sigue existiendo y prevalece la sensación de esa soledad invisible que hablábamos antes con Fernando.
2: Yo creo que hay dos cosas a tener en cuenta ahí. En primer lugar es la poca tolerancia a la frustración que estamos desarrollando.
1: Yo iba a comentar esto.
2: No desarrollamos la tolerancia a la frustración, eso es lo primero. Y lo segundo también es el hecho de que estamos en un nivel de exigencia social muy elevado, muy alto, ¿no? En el que muchas veces no cumplimos las expectativas, lo que se espera. No solamente que nos las autoimpongamos nosotros, sino también que se nos impone desde fuera.
4: También,
2: ¿no?,
4: pienso que es el tiempo. Estamos viviendo por encima de haciendo muchas cosas, ocupando nuestro espacio en muchas cosas, y no tenemos, eso es lo que decían antes ustedes, tiempo para relajarnos, tiempo para pensar, tiempo para reflexionar, tiempo para respirar. Ese tiempo no lo tenemos, lo tenemos ocupado en 50.000 cosas que estamos haciendo.
1: Sobre la tolerancia y la frustración, yo recuerdo una conferencia de Irene Villa, quien sufriera aquel atentado de ETA, sí, que quedó en silla de ruedas, y ella hablaba precisamente de eso, ¿no? De muchas veces nos cuesta, nos produce frustración el no saber aceptar las cosas como son, ¿no? Y eso es también muy importante. Pero yo le daría la vuelta a lo que estaba diciendo en Rosa.
0: ¿Sí?
1: Yo creo que la tristeza es importante. Es que hay que sentir tristeza.
4: Pero no es
0: bueno,
4: no,
0: depende.
4: Pero,
0: no, pero depende.
1: Déjeme que desarrolle lo que quería decir.
4: No
1: por
4: estar
1: favor.
4: Siempre triste.
1: Es que no he terminado ni siquiera de enunciar. He dicho tan solo el sujeto. Vamos con el verbo y con el predicado. Es que yo creo que, en la línea de lo que estaba diciendo el doctor, en este caso, Abimael, es que cada vez somos más. Menos permisivos con los sentimientos, las emociones. Si no sientes tristeza, si no la experimentas, no vas a experimentar la alegría. Entonces, hoy en día parece que estamos todo de cristal, ¿no? Y hay que vivir, sentir la tristeza y sentirla. El problema es cuando se prolonga en el tiempo, cuando acaba convirtiéndose en crónico. Uh-huh. Pero yo creo realmente que tenemos que vivir más las emociones, las buenas, las malas, porque forman parte de la vida, sin lugar a dudas.
3: Qué duda cabe,
2: evidentemente.
3: Totalmente de acuerdo con lo que dices, Chema. Yo creo que Hablaba Rosa hace un momentito, decía tristeza, y luego habló de soledad.
1: Claro, no da nada que ver.
3: Hay algo que yo creo que se ha pasado. Una es ese efecto estresante en el que nos comparamos con el vecino y con lo que se espera que exitosamente logre todo el mundo. Porque una frase que recuerdo yo de mis abuelos: éramos pobres y sin embargo éramos felices. Uh-huh. El apoyo social también. Había mucho más contacto. Hoy en día estamos en esta jungla muy solos. Y comparándonos, ¿no? Y eso yo creo que nos lleva a negativizarnos en exceso, más allá de esa tristeza de la que tú hablas.
0: Pues yo le reconozco que me he estresado. Llevo estresada 10 minutos. Desde que se nos ha cortado la llamada con Fernando

0: y ya lo hemos recuperado, que lo tenemos en antena, me ha producido una sensación de tristeza el pensar, no me puedo creer que con lo que estamos disfrutando nosotros y los oyentes nos vayamos a quedar por lo menos con la sensación de al menos no hacerle una despedida.
1: Está en el doctor.
0: Fernando,
1: yo creo que para que recupere Rosa la calma, espera, se le podía sugerir ese ejercicio sobre la mano que tiene el doctor, que podría ayudarle en este momento.
2: Venga,
1: mucho.
2: Rosa. Venga, Rosa. Son 15 segundos de ejercicio. Es muy fácil.
0: Vamos.
2: Solo tienes que abrir una mano delante de ti, ¿vale? Con los dedos extendidos, ¿vale? Y no, con el dedo índice de la otra mano vas a ir recorriendo el perímetro, ¿vale? ¿Vale? Empezando por abajo, vas a subir el pulgar, lo bajas, luego subes el índice y lo bajas. Lo interesante de aquí es que cuando subes un dedo, inhalas aire de forma profunda y cuando bajas, exhalas, ¿vale?
0: ¿Vale?
2: Y yo te voy a ir guiando en este proceso, bueno, a ti y a todos los oyentes que lo quieren hacer,
0: ¿vale?
2: ¿Vale? Entonces, mano abierta adelante y con el dedo de la otra empezamos subiendo el dedo pulgar, inhala y exhala, inhala y exhala, inhala al subir y exhala al bajar. Pon toda tu atención en la mano, inhala y exhala al bajar. Y vamos con el último dedo, inhala y exhala al bajar. Bueno, listo. Ya hemos hecho.
0: ¿Te desestresaste? Ya me he desestresado.
2: Muy bien.
0: Yo que soy tan difícil de estresar, reconozco que me ha encantado la escena de ver a todo el estudio, todo el plató, realizando con poquita luz, que es como hacemos el programa. Todos los compañeros me estaban acompañando. Fernando, no me han dejado sola en este recorrido y verdaderamente me he relajado. Tengo que ser honesta. ¿Y por qué sucede? ¿Por qué produce esta mezcla de recorrido manual, respiración? ¿Por qué produce esta sensación casi instantánea, placentera?
2: Bueno, mira, por dos cosas. Primero, porque la respiración profunda, y esto es una cosa de neurociencia, activa el sistema nervioso parasimpático, que es el sistema de la calma, ¿no? El que nos vuelve a, el que nos recupera, el que nos baja pulsaciones y el que baja el cortisol así de forma rápida. Entonces, eso es una cosa biológica. Y luego la otra tiene que ver con la atención. Cuando hacemos un ejercicio de respiración enfocada, que puede ser en la mano, en el propio circuito respiratorio o en otro elemento que nos distraiga, lo que hace es sacar el foco del estrés y de la preocupación y ponerlo, en este caso, en la mano. Entonces, por decirlo de alguna forma sencilla, como estás pensando en la mano, no estás pensando en el problema. Entonces, esas son las dos... los dos efectos que tiene la respiración profunda consciente, que por un lado activa el sistema nervioso parasimpático, que es el de la calma, y por otro nos desenfoca de la preocupación. Estoy rápido.
0: Nos acaba de decir un oyente, habéis hecho manitas todos.
1: Con nosotros mismos.
2: Eso es, con uno mismo, pero bueno.
0: Con uno mismo, bueno, no está mal. La verdad es que es interesantísimo. Hemos recibido un montón de mensajes, pero verdaderamente no sé ni cómo los voy a concentrar. Pero si hay algo que no quería pasar por alto, Fernando, yo cada día hablo con gente, con más gente que necesita tomar ansiolíticos y sobre todo pastillas para dormir. No sé si está normalizado, si está muy integrado, pero te quería preguntar si tú crees que estamos en general abusando de soluciones rápidas y no ir a la raíz que está provocándonos el buscar ansiolíticos u otros suplementos.
2: Bueno, pues mira, aquí ocurre una cosa que es de alguna forma paradójica, ¿no? Porque fíjate, dicen los datos que las personas con ansiedad y con depresión, el 40% no llega a un especialista de salud mental, ni psiquiatra ni psicólogo. Es decir, que hay un gran número de personas que estando mal y necesitando tratamiento no acceden a él. Pero es verdad que por otro lado está sucediendo que la prescripción de ansiolíticos ha ido aumentando en los últimos años. Ojo, porque no solo son los ansiolíticos, ha aumentado la prescripción de la medicación para el colesterol, ha aumentado la prescripción de los fármacos para el dolor, como el paracetamol y el ibuprofeno. Es decir, que de alguna manera tiene una lectura positiva, ¿no? Cada vez detecta

0: aceptamos mejor lo que nos sucede y tratamos de curar el sufrimiento de una manera eficaz. Ahora, los fármacos tienen una indicación concreta para unos trastornos concretos y no deben utilizarse para el malestar emocional. Es decir, para un insomnio puntual, un día puntualmente, uno puede tomar una medicación porque al día siguiente tiene que madrugar o tiene que hacer algo importante, pero no se puede utilizar la medicación para dormir de manera continuada y sin control médico. Hay enfermedades o trastornos mentales donde es necesario utilizar los ansiolíticos a lo mejor de manera un poco más prolongada, siempre con control médico, pero para la gran mayoría de la población es mucho mejor utilizar hábitos de vida saludables que utilizar medicación. Los hábitos de higiene del sueño son más eficaces que las pastillas, ¿no? Entonces, es importante que lo enfoquemos por ahí, ¿no? Y que no recurramos a una solución rápida cuando lo que tenemos que hacer es utilizar soluciones que sean más en el largo plazo, ¿no?
1: Hemos titulado el programa Quiérete bien, cuídate bien. Y se me ocurre pensar, Fernando, yo creo que algo fundamental y esencial, y es una evidencia, pero a veces es tan evidente que lo pasamos por alto, la persona con la que más hablamos al día, con la que más rumiamos, más conversamos, es con nosotros mismos. ¿Cómo influye este diálogo interno en nuestra salud mental?
0: Pues muchísimo, quiero decir, como bien lo has dicho, ¿no? La persona con la que más hablamos a lo largo del día somos nosotros mismos. Entonces, es muy importante, ¿no? Y hay compañeros también de la profesión, uh-huh, que sabemos lo importante que es la forma en la que nos hablamos. Si permanentemente funcionamos desde la crítica destructiva, desde la culpa y desde el reproche, pues lo que hacemos es entrenar a nuestro cerebro para hablarnos mal y encima afectar a nuestra autoestima. Entonces, cuidar el diálogo interno es fundamental. Yo muchas veces les pido a los pacientes que hagan el ejercicio de la fotografía. Que esto es coger una fotografía de cuando eran pequeños y aquello que se estaban diciendo tan mal, que se lo digan delante de ese niño que están viendo. ¿Y sabes lo que pasa? Que me dicen todos, no puedo. A ese niño no puedo hablarle así. Digo, claro. Pues háblate como le hablas a ese niño, ¿no? En realidad es un mensaje sencillo. Háblate como le hablas a alguien a quien quieres. Entonces, cuando uno tiene esa idea a la hora de tratarse a sí mismo o a sí misma, lo que hace es rebajar esa carga de hostilidad y tratar de hablarse desde la crítica constructiva, ¿no? Es decirte, oye, esta vez te has equivocado, ya lo harás mejor a la siguiente, ¿no? En vez de decir, es culpa mía, me he equivocado yo. Mira, todos cometemos errores, es normal, lo importante es no venirse abajo y aprender, ¿no? O, seguro que me equivoco la próxima vez. Mira, voy a esforzarme en no fallar. Y si al final fallo, pues ya veré qué medidas hago para hacerlo mejor. Entonces, son pequeños matices, pero desde luego es muy importante, porque si cambias la forma en la que te hablas, cambias la forma en la que te sientes. Entonces, creo que es muy importante este apunte que has hecho del diálogo interno, porque es fundamental.
1: Hay una metáfora que utilizas, Fernando, que es la de los ruedines estos de la bici, ¿no? ¿Cuándo hay que quitarlos? Es una metáfora, yo creo que, hablando precisamente de cuando éramos niños, todos tenemos esa imagen, ¿no?, de ir con los ruedines chiquititos y llega un momento en que nos los quitan y ya parece que más que rodar, volamos, ¿no? Porque es tan importante.
0: Pues mira, yo esto, ¿sabes cuándo lo utilizo mucho? Cuando hablo de la medicación con los pacientes. Pero mira, la medicación son los ruedines. Te van a ayudar a recuperar el equilibrio, te van a ayudar a funcionar bien y a no caerte. Ahora, es muy importante que la parte de terapia conmigo o con la compañera psicóloga o con el psicólogo al que esté yendo o con el terapeuta al que esté yendo, que aprendas a mantener el equilibrio, porque los ruedines vamos a tenerlos que quitar en algún momento. La medicación tenemos que quitar en algún momento, entonces es importante que tú hayas trabajado los recursos propios para no volver a caer, ¿no? Entonces, el ejemplo de los ruedines lo utilizo mucho cuando hablo de la medicación para darle un contexto temporal y con la idea de que es un apoyo, porque realmente para estar bien tenemos que hacer cambios personales y cambios a nivel interior que nos permitan sujetarnos sin esos ruedines en el futuro.
2: Con respecto a lo que has dicho de los rodines, de la medicación, yo siempre en consulta he dicho que es verdad que los psicólogos no podemos medicar, pero sí podemos desmedicar. ¿Sí? Y acompañamos al paciente en ese proceso de quitar los rodines, ¿no? Les vamos enseñando cómo tienen que desmedicarse y cómo tienen que hacerlo de manera sana. no podemos recetar ni podemos mandar medicación, pero sí podemos pautar la manera sana de cómo ir quitando esa medicación, si podemos desmedicar. Yo siempre he utilizado esa frase.
0: Bueno, yo, fíjate, más que medicar o desmedicar, creo que la gran labor de la terapia o de la psicología es, no es tanto si quito yo la medicación y la pongo, sino te voy a dar una alternativa para cuando la medicación no esté, que tú seas capaz de gestionar la ansiedad o los problemas de una manera diferente, ¿no? Creo que esa es la gran labor de la terapia, ¿no?
2: Sí, sí, por
0: movilizar
2: supuesto.
0: Movilizar cosas interiores que permitan que la medicación se pueda quitar y que uno sea capaz de sostenerse porque has sacado los recursos de dentro, ¿no? Que es un poco la idea, ¿no? Salir de la ayuda externa que te ofrece un tratamiento a la ayuda interna que te ofrece una psicoterapia.
2: Efectivamente, pero es que, vamos a ver, lo que quería referirme, todos tenemos la experiencia de aquellos casos en los que pacientes súper enganchados a sobre todo los ansiolíticos, ¿no? Súper enganchado, que no hay manera de que por mucha terapia que tú les des, pero siempre tienen el miedo a quitarse esa medicación. Eso lo he tenido yo muy común, entonces he tenido que, aparte del proceso terapéutico, por supuesto, irles inculcando la manera pautada, con seguridad, sin miedo, quitarles un poco el miedo para ir desmedicando y quitando esa medicación. A eso me quería referir.
0: Te he entendido. Lo que pasa es que es verdad que, bueno, lo que hay que tener, yo soy muy prudente con algunos mensajes, ¿no? Que bueno, pues ahora le voy a decir a mi psicólogo que me quite la medicación. Bueno,
2: No.
0: No, son casos concretos y específicos. Claro. Yo creo que yo soy muy de la opinión del que le ha puesto que la quite, ¿no? En el buen sentido.
2: Sí,
0: ¿no?
2: Claro,
0: que me llega algún paciente y me dice, no, es que me ha puesto el neurólogo un tratamiento, ¿me lo quitas tú? Y digo, no. Digo, yo sé de cómo funciona la medicación neurológica porque somos profesiones muy afines y muy cercanas. Digo, pero oye, esto háblalo con la persona que te lo prescribió para que te lo quite, porque él sabrá por qué lo puso y cómo lo quitaron. Pero estoy de acuerdo contigo. Yo creo que hay casos donde a veces, pues con los años hay una inercia de uso y hay personas que tienen mucho miedo a quitar la medicación, ¿no? Con la medicación, fíjate, con los tratamientos que utilizamos los psiquiatras, a veces sucede que las personas no quieren tomarlos, ¿no? Porque hay cierto reparo y cierto miedo, y luego, una vez que les hace efecto, lo que no quieren es quitarlo.
2: Lo que no quieren es quitarlo, efectivamente.
0: Entonces, es algo que tenemos que trabajar para entender que es un tratamiento como otro cualquiera, que se pone para aliviar unos síntomas o para ocurrir una enfermedad, y luego siempre tenemos que mantener la idea de intentar quitarlo, salvo en algunas enfermedades o algunos trastornos que son más crónicos, donde, bueno, pues la medicación tiene que mantenerse en el largo plazo, ¿no?
2: Pero vamos,
0: me parece perfecto el ayudar también en ese campo.
1: Por aquí nos dice un doctor, por ejemplo, nos escribe un médico, nos dice, son enfermos, no pacientes. No sé quién de aquí ha dicho.
2: Yo utilicé la palabra paciente, sí.
1: Vale, pues nos dice, son enfermos, no pacientes. José, creo que quería preguntar algo.
3: No, pero yo sí soy de la opinión, yo soy un poco chapado a la antigua, yo soy de la opinión de paciente, y en el sentido que todos tenemos que tener paciencia.
2: Claro.
3: Y enfermos, considero que todos estamos enfermos de algo. Hasta el que está más bien de algo cojea. Así que yo creo que eso es algo que nos hermana en el sufrimiento. Y escuchándote, yo he tomado algunas notas sobre las que me gustaría. Por ejemplo, te pediría que a lo mejor, sin tener que hacer spoiler de tu libro, pues nos dieras a lo mejor, igual que has hablado del ejemplo de la mano, que mencionó Chema, que me ha resultado muy, muy interesante, y además lo voy a utilizar seguramente mañana en la consulta, ¿vale?
2: Uh-huh.
3: Con tu permiso. Me gustaría,
0: claro.
3: Gracias. Me gustaría que comentaras a las personas que nos están escuchando en este momento, pues a lo mejor alguna otra recomendación que fuera muy útil, muy sencilla y que podamos emplear todos.
0: Mira, pues yo hay un ejercicio que proviene de la terapia cognitivo-conductual, que tiene que ver con, a veces cuando tendemos a ser muy catastróficos, ¿no? Como a ver siempre el peor de los escenarios, ¿no? Que siempre va a ocurrir lo peor, ¿no? Alguien nos llega y, uy, ahora tiene un accidente, y lo que ha pasado es que se ha retrasado el autobús, ¿no? Uh-huh. O voy a hacerme una prueba, es que seguro que el resultado es malo, o voy a hacer algo, es que seguro que me sale mal, ¿no? Entonces, hay un ejercicio que se engloba dentro de lo que se llama la reinterpretación positiva, que ¿sí? es el ser capaz de ver el lado menos malo de las cosas. Es el ejercicio que se llama el ejercicio de la otra cara de la moneda, ¿no?
1: Uh-huh.
0: Entonces es un ejercicio que tiene como cuatro etapas, cuatro momentos, ¿no?
1: Uh-huh.
0: Y que es muy fácil y que te ayuda a ver las cosas de otra forma, ¿no? Lo primero, la primera es identificar la situación estresante, ¿no? Lo que nos está agobiando, un problema,
1: vale,
0: o una situación que nos esté generando malestar, ¿no? Pues desde un malentendido con alguien hasta un problema en el trabajo o cualquier cosa, ¿no? Esa es la primera, identificarla. Segundo, escribir lo que nos molesta, ¿no? Coger papel y lápiz y decir, oye, ¿por qué me estresa? ¿Qué es lo que me preocupa? ¿Qué es lo que pasa? ¿Cómo me está afectando? ¿Por qué me siento mal? ¿No? Entonces, pues escribirlo de manera sencilla, ¿no? Y la interesante empiezan a ser las fases 3 y 4. La tercera es reflexionar sobre los posibles beneficios, ¿no? Oye, ¿qué puedo aprender de esta situación? ¿Hay algo positivo que yo pueda sacar de ello? ¿Esta bronca con mi amigo me ha hecho darme cuenta de algo? A lo mejor que me importa lo que dice o que lo que me ha criticado es una cosa que me afecta especialmente, ¿no? O sea, ¿me está ofreciendo la oportunidad de cambiar algo, no? Entonces, cualquier respuesta en positivo que surja, hay que apuntarla, ¿no? Aunque parezca poco importante, ¿no? Y la última, una vez que hemos identificado y que hemos visto lo que nos molesta y que hemos visto las cosas buenas que podemos sacar de ahí, la siguiente es escribir una nueva versión, ¿no? Centrándonos en la parte positiva y en los beneficios, ¿no? O, por ejemplo, ¿no? En el caso de un malentendido con un amigo, pues a lo mejor podrías, después de haber analizado lo que ha pasado, por qué te has sentido mal y las cosas que puedes sacar de ahí, pues se puede escribir una cosa muy sencilla como, pues no sé, este malentendido pues me ha dado la oportunidad de hablar abiertamente con esta persona, he aclarado ciertas expectativas sobre mi trabajo e incluso me ha permitido ser un poco más asertivo, ¿no? Ya he aprendido a manejar estas situaciones de cara al futuro. Entonces, fíjate.
1: Y Fernando, ¿y si la persona no quiere hablar?
0: Si la otra persona no quiere hablar. Bueno, pues he aprendido, pues perfectamente, ¿no? Pues lo mismo, ¿no? Pues he aprendido que aunque yo he puesto toda la voluntad y he analizado el problema y un esfuerzo, esta persona no quiere hablar, de manera que tengo que entender que ya no tiene que ver conmigo, sino con la actitud de esta persona, ¿no? Vale. El objetivo de este ejercicio es siempre llevarse un aprendizaje. Exacto. Es decir, reescribir lo que ha sucedido desde una manera positiva. Entonces, es identificar la situación, ver por qué me molesta, tratar de identificarlo, las cosas positivas que puedo sacar de ahí y volver a escribirla desde el lado optimista, por decirlo de alguna manera. Y esto es muy bueno porque nuestro cerebro al final es como un músculo. Entonces, cuando estamos entrenándolo para ver el lado positivo de las cosas, al final lo que hace es que aprende de forma automática a detectar el lado positivo de los problemas. Y esto es muy útil porque de verdad que nos saca de los pensamientos rumiativos catastrofistas. En lugar de dar vueltas a lo negativo, empezamos a ser capaces de analizar la situación desde otra perspectiva, ¿no? Pues, ¿qué ha pasado? Mira, hemos aprendido de lo que ha pasado que, mira, además Rosa lo ha dicho, que tenía todo el equipo conmigo, que Fernando ha sido paciente y ha estado ahí, que hemos podido solventar las dificultades técnicas y al final nos hemos reído y encima hemos hecho un ejercicio de gestión del estrés. Como una situación, si te vuelve a pasar, seguro que vas a actuar de una manera mucho menos estresante de la que has actuado ahora, ¿no? Entonces, al final, es ser capaces de, pues, la otra cara de la moneda, ¿no? De ver el lado bueno de las cosas que nos pasan. Claro, y ese es un ejercicio fundamental.
1: ¿Sabes qué pasa? Que muchas veces en ese estrés, lo digo, a mí me pasa, no quiero decir que a todo el mundo le pase, tengo tal necesidad de que los oyentes realmente disfruten y se nutran de lo que está ocurriendo, y hay tantas horas de preparación en 2 horas en directo que cuando ocurre algo que se nos escapa a nuestra voluntad, que no depende de nosotros, automáticamente el cerebro le da el botón del pánico y claro, no sabes realmente cómo redirigir la situación, pero realmente, si te soy sincera, estoy más pensando en ti como invitado, en el equipo y sobre todo en los oyentes, que me crea impotencia, y lo que hago es, pues eso, lo que me ha pasado es estresarme, pero te aseguro que lo voy a utilizar.
0: ¿Te das cuenta de que cuando, y nos damos cuenta todos de que cuando tenemos un problema siempre tenemos que solucionar 2 cosas? Primero, el problema, y segundo, nuestras propias emociones.
1: Totalmente.
0: O sea, esa parte siempre está ahí, a veces estamos ciegos de esa parte. Ponemos todo el énfasis en solucionar lo que está pasando, la parte operativa, y nos damos cuenta de, oye, esa incertidumbre, esa rabia, esa impotencia, me las tengo que trabajar, porque ¿sabes qué pasa? Que no solucionan nada.
1: Totalmente.
3: Bueno, la parte útil de toda esa frustración y todo esto que pasa es ese aprendizaje que uno desarrolla, ¿no? Es el aprovechar el potencial positivo de cada situación. Y esto que nos ha pasado, pues para muestra un botón, ¿no? Por eso a mí me gusta mucho en terapia trabajar lo concreto, lo que pasa en el día a día. Y al hilo de esto que ha sucedido, ese aprovechar ese aprendizaje, ¿no? Yo creo que nos lleva también a darnos cuenta de que en nuestra mente la fantasía es mucho más catastrófica de lo que sucede. Yo creo que ha sido muy positivo lo que ha pasado, ha sido, sí, muy bonito el ejercicio Y yo creo que hay que estar incluso
4: que parecía de guión para que sí, hiciéramos la prueba.
1: Sí, además, pero estaban todos mirándome.
3: Hay un juego de palabras, hay un juego de palabras que yo empleo mucho. Y es que la experiencia tiene que ver con dos palabras. Ex, lo que viene de fuera, y la pericia. Es decir, el conocimiento viene a través de lo que te sucede.
5: Claro, de, lo que te
3: sucede, de lo que te sucede fuera. Luego viene la reflexión, lo que hace con mente y conciencia y que uno como persona crezca.
1: Bueno, pues en este momento me gustaría dedicar esta canción. Fernando, ¿no nos has dicho el nombre de tu mujer? ¿Te lo puedo preguntar?
0: Sí, mi mujer se llama Sonia.
1: Bueno, yo quiero dedicar esta canción que vamos a escuchar a la historia de amor de Fernando y de Sonia, porque este programa nació hace 15 años con una base, una filosofía y un cometido, y era que el amor, en todos los sentidos y vertientes en la expresión de la palabra, fuera el protagonista. Nunca imaginamos que iniciando nuestra andadura desde el archipiélago canario íbamos a viajar, nunca mejor dicho, a través de tantos continentes, tantos países, que tantas personas de otros lugares iban a visitarnos aquí en los estudios en directo con el deseo de compartir su verdadera historia de amor aquí en el estudio, ponernos cara y darnos un abrazo. Y así hemos vivido multitud de historias cuyos protagonistas han cruzado otro continente, han tomado un avión y se han venido con nosotros solo para compartir. Así que antes de despedirte, no te vayas todavía, Fernando, pero esta canción...
0: No, no.
1: Se la quiero dedicar a los dos, a Sonia y a ti.

0: Y Fernando, cuando vuelvas a pensar en otra canción anclada en un momento especial en tu vida, ojalá recuerdes que una noche estuvisteis simbólicamente en París los dos y que esta canción sonó para vosotros.
1: Muchísimas gracias por generarme este recuerdo tan bonito que seguro, que cuando escuche la canción me evocará cosas preciosas de haber estado esta noche aquí y, por supuesto, me recordará a Sonia. Así que muchísimas gracias.
0: A ti. Voy a dejarte que digas algo que no te hayamos preguntado, algo que tú quieras aportar antes de despedirnos, porque al final has estado las dos horas con nosotros en directo, cosa que te agradezco muchísimo. La vida es ahora, es en este instante, esto es lo que está pasando. Muchas veces pensar en el pasado y en el futuro nos genera mucha ansiedad, mucha inquietud, y yo creo que no hemos podido hacer un mayor regalo a la audiencia que estar anclados en este instante, en el presente. Así que te dejo los últimos minutos, Fernando, para que aportes y para que nos cuentes algo que consideres importante.
1: Bueno, yo creo que hemos contado cosas muy, muy interesantes a lo largo de estas dos horas, ¿no? Que me ha encantado quedarme hasta el final. Y yo creo que hablando de salud, que a mí me gusta hablar de salud en general, porque la salud mental es una parte, como la salud del corazón o la salud de los huesos, creo que es muy importante ponernos en primer plano, ¿no? Que a veces damos tanta prioridad a otras cosas externas que no damos prioridad a nuestra propia salud. Y creo que es muy importante ponernos en primer plano, ¿no? Que no hace falta hacer grandes cambios, sino ir a pequeños pasos, como hemos dicho, y que hay cuatro hábitos o cuatro pilares que protegen la salud física y protegen la salud mental, ¿no? Que son la alimentación, la actividad física, el sueño y la gestión del estrés, ¿no? Entonces me parece que no perdamos de vista que mens sana in corpore sano y que la salud mental y la salud emocional no se construye con grandes decisiones, sino con pequeños hábitos repetidos en el día a día. Y creo que con esto termino.
0: De la alimentación no nos da tiempo a hablar, pero esto siempre es una trampa que hacemos en este programa de radio. Así nos quedamos con la promesa de que otra noche volvamos a quitarte un par de horitas de descanso y de sueño y puedas estar con nosotros un ratito en París para que podamos seguir hablando, porque creo, Fernando, firmemente que son necesarios programas en los que ayudamos o intentamos aportar ese giro de faro, esa pequeña luz, que las noches a veces duran 24 horas, que hay gente que tiene más oscuridad que luz en su vida, que hay gente que está acompañada y se siente muy sola, y que programas como este, soy consciente, somos todos conscientes después de 15 años, que ayudan muchísimo y personas como tú aportan mucho valor.
1: Pues muchísimas gracias y espero que volvamos a vernos todos en París.
0: ¿Te van a despedir, Chema?
2: Un placer, espero que haya una segunda parte, pero en todo caso, si como no nos ha dado tiempo a abordar muchos temas, aunque no estoy pagado por ello, vuelvo a recomendar el libro, Haz que tu cerebro tome buenas decisiones, porque realmente les va a resultar muy útil.
0: Qué bien aleccionastas, doctora.
3: Bueno, Fernando, buenas noches. Espero el volvernos a oír otra vez y ya me he hecho seguidora tuya, o sea que...
1: Muy bien, como tiene que ser.
0: José.
4: Pues un placer conocerte, Fernando. Has hecho muy ameno el programa y con ganas de... Te voy a seguir.
0: Bueno, doctor.
1: Muy bien, José.
5: Fernando, ha sido todo un placer, de verdad, personal y profesional. Muchas gracias.
1: Muchísimas gracias, compañero.
0: Y yo, Fernando, pues te voy a sugerir que si tienes ahí una escapadita un par de días o tres, pues que cojas a Sonia de la mano, cojan un avión y se vengan para Tenerife dos o tres días al Océano Atlántico a respirar este maravilloso clima y sol que tenemos. Dicen que es el clima más privilegiado del mundo con esos 23 grados de media que tenemos anual, y de paso que se vienen, pues visitan el programa. ¿Qué te parece?
1: Me parece muy bien, además, que sepas que es la única luz, hablando de España, que permite una buena absorción de la vitamina D, y no ocurre en la península, y eso es fundamental para la salud física y mental. Así que te cojo la invitación, el guante, y lo organizamos para un poquito más adelante.
0: Pues aquí lo apuntamos y ojalá que sea así, vengas a los estudios porque vas a disfrutar de otra experiencia parisina, pero estoy segura de que lo vamos a disfrutar muchísimo más. Te mando un beso inmenso, Fernando Mora, psiquiatra. Ha sido un verdadero placer tenerte con nosotros y espero que tú también lo hayas disfrutado.
1: Muchísimo, lo he disfrutado muchísimo. Muchísimas gracias.
0: Gracias, buenas noches.
3: Buenas noches.
1: Buenas noches.
5: Buenas noches. Buenas noches.
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0: Y con esto hemos llegado al final de estas dos horas en directo de Siempre nos quedará París con el doctor Fernando Mora. Gracias, Fernando, de corazón, porque nos ha regalado herramientas reales para algo que todos necesitamos en la vida: aprender a querernos bien para cuidarnos bien. Me quedo con varias ideas que ojalá tú también te lleves al dormir en esta noche. Que no estar mal no significa estar bien, y que ese cansancio que no sabemos de qué viene merece la pena que lo escuchemos. Que el problema muchas veces no es el estrés, sino que nadie nos enseñó a gestionarlo. La noticia buena, que se aprende y que se entrena. Que si no puedes solucionar el problema, solucionate tú. Recuperar el locus de control interno es recuperar tu poder. Que tenemos booster emocionales gratis. Sí, gratis. Caminar, reír, abrazar, respirar, aprender como yo esta noche a gestionar mi estrés a través de una respiración y unas manitas. Que 10 minutos al día cambian tu química para el resto. Y que la persona con la que más hablas eres tú, así que háblate bien, sin culpa, con límites, con presente, porque al final, como decíamos al comenzar el programa, vivimos cansados, pero no sabemos exactamente de qué. Esta noche, esperamos que tengas al menos una pista más, una pequeña luz y una herramienta más. Gracias, doctor Fernando Mora, por recordarnos que la salud mental no va de pastillas ni de parches, sino de trabajo real, de quitarnos los ruedines de la bicicleta cuando toca y de volver a aburrirnos para volver a escucharnos. Y a ti, que estás al otro lado siempre, gracias por regalarnos tu tiempo a estas horas de la noche y de la madrugada. Si algo de lo que hemos hablado hoy te ha resonado, no lo dejes pasar. Mañana mismo camina 10 minutos, abraza a alguien, respira 3 veces antes de contestar ese mensaje del que quizá luego te arrepientas. Pequeños gestos, grandes cambios. Esto ha sido Siempre nos quedará París en la Radio Televisión Canaria. Y como siempre, antes de irnos, te dejamos el poema del doctor. Gracias, Héctor Martín, gracias, doctora, gracias, Chema. Gracias, José. Gracias, doctor. Nos despedimos con un bombón en la voz de nuestro querido doctor. Te habló Rosa Vidal.
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1: Como cada semana insistimos en lo mismo, desde una tierra mágica, desde un territorio del misterio, nuestras crónicas de San Borondón, desde la isla mágica, desde la non trumbada, la isla perdida, ese territorio que en nuestras Canarias pues aparece y desaparece como por arte de magia. Estamos a punto de culminar la 17ª temporada de Crónicas de San Borondón, de tal manera que quien diga que San Borondón no existe, pues se equivoca, vamos, se equivoca de pleno. Semana tras semana demostramos que se puede hacer radio del misterio, radio de calidad, radio vinculada a estas temáticas, pues desde ese territorio de lo incógnito que es San Borondón, un territorio que forma parte de nuestra historia de Canarias, de los mitos, de las leyendas y por extensión, bueno, de los mitos y leyendas de Allende los Mares. Y esta semana, en esta edición de 3 de julio, bueno, el mar va a tener un protagonismo muy especial. Al menos va a ser el escenario por el que va a navegar, por el que van a discurrir la vida y las andanzas de uno de los grandes personajes de la historia de Canarias, olvidado durante muchísimo tiempo, recuperado parcialmente a cuentagotas en las últimas décadas. Hablamos de Amaro Pargo, un personaje, un comerciante, una figura avispada, alguien respetado, alguien extremadamente religioso, que ha ido asociado a los conceptos de pirata y corsario. Esta noche regresamos sobre este personaje con Marco Polo Alonso, que se ha convertido en uno de sus más recientes y exhaustivos biógrafos. Lo hace a través de la novela, primero Comprar el Cielo y ahora Tela Roja, en la que se centra en episodios que tienen que ver con la vida de este personaje. Sin embargo, la mente y el espíritu inquieto de Marco Polo, vaya nombre también, ¿no?, para ocuparse de otro personaje mítico como Amaro Pargo. Bueno, pues va mucho más allá de la novela, indaga en su vida, en el fenómeno en sí de Amaro Pargo, y esta noche tenemos la oportunidad de recuperar, de recapitular aspectos vinculados con Amaro Pargo que tienen que ver con su incursión en el mundo de los videojuegos a través de una saga que quizás lo recupere dentro de apenas unos días, la forma en la que en Estados Unidos diferentes series de televisión o marcas comerciales se han interesado también en la figura de Amaro Pargo, o cómo a través de la literatura, bueno, se puede de vez en cuando deconstruir los mitos. Luces y sombras de Amaro Pargo, en un especial, el de esta noche, que además

complementaremos con la visita, con la conversación que mantendremos con el físico teórico y neurocientífico Álex Gómez Marín. Gómez Marín, bueno, experimentó, vivió, sufrió, padeció una experiencia cercana a la muerte hace algunos años que lo sacudió, literalmente lo sacudió, y le hizo abrirse a la posibilidad de otras realidades. Fruto de ese avance, fruto de esos primeros pasos que ha dado, es el libro La ciencia del último umbral, además de diferentes investigaciones, de diferentes incursiones que está haciendo en los últimos años en el mundo del misterio. Este científico no es cualquier científico, tiene decenas de artículos publicados en las revistas más prestigiosas, es una voz autorizada en diferentes disciplinas y ahora ojea y chequea el misterio desde su posición privilegiada. Estos son nuestros dos grandes marcos temáticos, nuestros dos grandes protagonistas. Bienvenidos, bienvenidas. Comenzamos Crónicas de San Borondón.

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0: Y en Crónicas de San Borondón nos proponemos durante los próximos minutos regresar sobre la figura de un personaje que ya ha tenido protagonismo en nuestro tiempo de radio, pero obviamente al que le faltan muchísimos minutos, probablemente horas y muchos años, para ser abordado en toda su dimensión, en toda su magnitud. Hablamos de Amaro Pargo, pues ese gran corsario, ese pirata, ese personaje pues tan importante que en los últimos años está siendo protagonista de una revisión de su propia vida, de un rastreo de lo que fue su propia influencia también a ambos lados del Atlántico, y que desde diferentes frentes pues bueno, ha mostrado, o ha despertado, mejor dicho, el interés de unos y de otros. Y alguien que lo ha convertido en protagonista de su trabajo literario, que se ha convertido para él desde hace algunos años en una obsesión, es Marco Polo Alonso, quien ya ha estado en varias ocasiones en Crónicas de San Borondón, pero nunca de la forma en la que va a estar esta noche. De hecho, nosotros tampoco hemos estado nunca de esta misma forma con él, en un entorno, bueno, inigualable. Estamos en el marco del Hotel Tesina, en la isla de La Gomera, donde hemos compartido una tarde vinculada con la historia, con la literatura y con los mitos y leyendas de nuestra tierra, vinculados a los mares. Amaro Pargo ha sido protagonista de la intervención de Marco Polo, y mirando al Atlántico con una nube, una luna increíble, y en un entorno yo creo que irrepetible. Marco, después de esta larga presentación, buenas noches, ¿cómo estás?
1: Muy buenas noches, José Gregorio.
0: Esta entrevista así nunca la habíamos tenido, en este contexto desde luego.
1: Para nada, y espectacular, las vistas desde aquí con la luna y el vientito suave que está moviéndose en el horizonte.
0: Bueno, yo te advierto que el micro es direccional, de tal manera que aunque que si quieres ver el paisaje...
1: que no,
0: el micro, no, no,
1: me
0: el
1: tengo
0: micro,
1: que mover.
0: El micro se tiene que mover contigo, te lo digo por si se va la voz. Después de esto, tú sabes que en edición es muy complicado. Oye, Marco, esta tarde hablaste de Comprar el cielo, bueno, tu primera aproximación literaria con Amaro Pargo, pero esta presentación la haces cuando está saliendo la segunda parte, Tela Roja.
1: Correcto, José Gregorio. Antes que nada, buenas noches, saludo a los oyentes y decir que, bueno, que esta noche ha sido la primera vez que he presentado Comprar el cielo, que lo publiqué por la primera edición en 2024, sencillamente porque vivo en un país muy alejado de Canarias. No he tenido la oportunidad de haber tenido el tiempo suficiente y la concentración para poder haber llevado a cabo esta presentación, porque el trabajo y temas familiares no me han permitido venir a Canarias antes. Y las circunstancias pues han sido propicias, y sabiendo desde el Hotel Tesina de la dirección que iba a estar en Tenerife estos días pasados, pues han aprovechado y me han invitado al Día de Canarias, al hotel, para hablar de este personaje histórico en un día tan conmemorable, ¿no?
0: Bueno, pues nosotros le agradecemos al Hotel Tesina la gentileza que ella, ha hecho todo lo posible para que esta jornada haya salido adelante, y para que este encuentro y esta conversación pues obviamente sea posible en estas circunstancias tan favorables. Marco, tú llevas 4 o 5 años, lo hemos hablado, creo que incluso en antena en la última oportunidad, obsesionado con Amaro Pargo. Y obsesionar es una palabra que suele estigmatizar, suele tener una visión como negativa. Cuando te obsesionas con algo, como que no es positivo. En este caso creo que sí. Cuando la utilizo es para decir que has dedicado mucho tiempo, muchos recursos personales, buena parte de tu vida en estos últimos 5 años, compaginándola con tu vida familiar y tu vida profesional, para investigar en la figura de este hombre, acudiendo a lugares donde Amaro Pargo tuvo presencia, o donde suceden hechos que tienen relación con Amaro Pargo, visitando archivos, conociendo investigadores, trabajando con equipos de paleógrafos que han sido determinantes para volcar a un lenguaje accesible documentos que son manuscritos, con toda la complejidad que eso lleva. Es decir, esto obviamente define una obsesión, pero positiva, claro.
1: Realmente, José Gregorio, como ya sabes y he comentado anteriormente en el programa, pues desde hace muchos años empecé a investigar bastante la figura de la piratería en el Caribe, y sobre todo en la edad de oro de la piratería. Y entre los personajes que he analizado, pues está Charles Vane, está el famoso Barba Negra, Steve Bannett. Hay una cantidad de personajes que siempre nos han metido por los ojos, tanto en películas como en literatura universal, que de repente cuando aparece en mi vida la figura de Amaro Pargo, a mí me encantaría saber realmente quién fue y si a lo mejor pudo haber estado a la altura de esas grandes figuras de Hollywood.
0: O sea, tu aproximación a la piratería no se inicia, por tanto, con Amaro Pargo. Eso es algo que probablemente mucha gente no sabe. Si tú habías leído ya, venías con un bagaje de piratería, pero Amaro Pargo no lo conocía.
1: Exacto. Bien. Hace 30 años compré todo lo que pude encontrar en las librerías que habían en Canarias, y cada vez que me iba a África a pegarme buenas temporadas allí, antes de volver a España, pues me llevaba la maleta cargada de novela histórica y de piratería, de libros del siglo XVIII, de Daniel Defoe, Alejandro Dumas, la enciclopedia de la piratería. Y bueno, los principios míos en África hace 30 años, pues no eran tan dinámicos como los que son ahora, y tenía mucho tiempo para leer. Y te puedo asegurar que a lo mejor estuve 8, 10 meses, un año, nada más que leyendo sobre piratería. En el momento en que yo escucho hablar sobre que existió una figura en Canarias, Amaro Pargo, que encima coincidió con la edad de oro de la piratería, de estos personajes que yo había analizado, que nunca había escuchado hablar de su nombre, y que al ver el vídeo de Ubisoft, como sabes que fue el vídeo promocional,
0: sí,
1: donde pusieron la figura de Amaro Pargo en el año 2013, me pareció tan espectacular. Encima hablaban de que se había cruzado con Barba Negra. Y digo, vamos a ver, yo quiero saber quién es este personaje, quiero saber realmente qué hizo y si se le puede poner en esa liga que hasta ahora nunca se la ha colocado, debido a que está la literatura en manos de un dominio británico, de Hollywood, americano, norteamericano, y Amaro Pargo apenas se sabía quién era hasta hace 20 años, ¿no? Ha estado tapado durante siglos. Yo creo que un poco estuvo obligado a estar tapado. No creo que tuviera muchos amigos a la hora de fallecer por parte del poder económico y aristócrata de La Laguna. Y ha sido rescatado en los últimos años por varios investigadores, periodistas, amantes del mundo del corsario. Y en mi caso, pues yo nunca me quedé satisfecho con lo que yo me encontraba publicado, para poder determinar si realmente Amaro Pargo había sido una figura en la liga top de la piratería en el Caribe. Y eso es lo que me ha impulsado, con esa obsesión que tú mencionas, a buscar en todos los sitios del mundo para saber si podemos tener a una figura canaria en ese top 5, como se diría, ese top 5 de los legendarios de la piratería de la edad de oro del Caribe. Ese es mi objetivo. ¿Que lo fue? No lo puedo decir todavía.
0: Te iba a decir eso, que me hicieras un spoiler si ya eras capaz de decir, sí, efectivamente Amaro Pargo estaba entre los 5, entre los 10 primeros de la época. Claro, una época en la que había muchos también, ¿no? A lo mejor muchos jugaban en regional, otros en segunda.
1: Hay algo, José Gregorio, que está claro. Cuando él vuelve a Tenerife, él no vino con las manos vacías ni con los bolsillos vacíos. Él vino con una gran fortuna. El tema está que tú no ganas esa gran fortuna trabajando como capitán de mar para el rey. Y sobre todo cuando ya no tenías un barco propio, por lo tanto ya no eras corsario. Y en esa época en que Amaro Pargo vuelve a Tenerife, ya había un tratado de paz, y por lo tanto las potencias enemigas ya no eran ni Inglaterra ni Holanda. Ya no podías utilizar tu patente de corso desde el año 1713 para atacar ni Inglaterra ni Holanda. Por lo tanto,
0: o sea, habías perdido territorio.
1: Ya no habían enemigos.
0: Ya no había enemigos, exacto.
1: Los únicos enemigos que habían eran los piratas, y los piratas fueron prácticamente arrasados por el gobernador Roger de las Bahamas, que hizo un tratado con España para que, a cambio de eliminar la piratería británica, España dejara también de atacar los buques británicos. Y ese trato se cumplió. Y entonces Amaro Pargo no tenía a quien atacar con una patente de corso, porque tampoco tenía ya barco propio. Trabajaba para el rey, trabajaba para la corona. Y a Maropargo vino rico. Bueno, vino con una fortuna tremenda de las que mucha gente no había visto en su vida en Canarias.
0: Eso en nuestro tiempo, hoy en día, sería sospechoso. No, y no quiero arrojar sospechas sobre Amaro, sino si alguien de pronto se nos presenta por Canarias o cualquier otro punto de España, pues con esa fortuna, en un contexto en el que difícilmente se puede amasar una fortuna, hombre, uno pensaría, ¿de dónde la ha sacado?
1: ¿Te puedo decir un par de pistas?
0: Sí, dame alguna pista y luego retomamos el hilo. Sí, sí, claro, por favor.
1: Amaro Margos tuvo dos barcos del rey, dentro de lo que se llamaba la Compañía de Montesacro, que fue una compañía fallida en la que él, en teoría, solo podía cargar cacao desde Venezuela, transportarlo a Veracruz, cambiarlo por plata, volver a Venezuela, volver a cargar cacao, volver a venderlo en Veracruz. Esa era su ruta, no podía hacer ninguna otra cosa que cargar cacao y venderlo en Veracruz. Y ese viaje solo lo hizo una, máximo dos veces.
0: Mucho cacao para hacer fortuna, ¿no?
1: En
0: 10 años, dos viajes.
1: Dos viajes, y el barco rompe la proa y naufraga. Tiene un naufragio en Campeche. Iba para La Habana, la proa rompe del blandón, y la única manera de salvar la vida de todos los tripulantes y él, después de hacer la descarga en Veracruz, es llegar a Campeche. Entonces, Amaro Pargo llega en 1718 a las costas de México y no tenía barco, no tenía nada. Lo había perdido todo porque el barco que él usaba se lo había dado al rey. Entonces, durante 3-4 años, Amaro Pargo estuvo prácticamente sin actividad. Y estuve viviendo en Campeche, en la península.

0: península del Yucatán.
1: Vaya, acabamos de tener un regalito, ¿no?
0: Sí, nos estaban escuchando.
1: Sí. Bueno, hemos visto una meteorito, vamos a llamarlo así, una gran estrella fugaz.
0: Sí.
1: Grandota, ¿eh?
0: Espectacular.
1: Muy grandota, sí.
0: Y bueno, pues finalmente Amaro Pargo consigue la financiación del rey, consigue los planos de un magnífico barco que se había construido en Campeche, Nuestra Señora de Guadalupe. Era el temor de los mares dentro de la Armada Española, ese barco que se hizo con caoba del Yucatán. Y fue precisamente ese barco, Nuestra Señora de Guadalupe, el que trajo a Isabel de Farnesio desde Italia a España para que Felipe V se casara con su segunda esposa. Y Amaro Pargo, estando en Campeche, consigue los planos de ese barco y emula ese barco.
1: Construyó un gemelo.
0: Un gemelo, sí. Y encima lo mejora. Un pelín. Y lo carga con 40 cañones. Y de repente se encuentra con el mejor barco de su vida, con 40 cañones, con una empresa, una compañía comercial que había desaparecido después de 4 años de inactividad. Contrata 250 tripulantes y hace 2 o 3 viajes por el Caribe. Y en uno de esos pasa por La Habana, en otro da la excusa de que va a ser de escolta a una escuadra de azogue desde Veracruz, creo que hasta La Habana, y Amaro Pargo se excusa dentro de esa escuadra que va para España y se queda en el Caribe unos meses más. Después de lo que ocurrió, él entrega, vuelve a Cádiz, tiene que pagar por algunas cosas de la justicia que había hecho mal, y llega a Canarias. Y no llegó a Canarias sin un doblón y sin ningún...
1: Ahí es donde hace fortuna, con ese barco, en esos viajes.
0: ¿Qué pasó en esos meses con una de las mayores potencias navieras que habían en el Caribe por entonces, sin piratería apenas? ¿A quién atacó? ¿A una potencia amiga? O sea, una potencia que no debería haber atacado. ¿Qué se llevó? Bueno, pues yo creo que ahí está la respuesta de... posiblemente del culmen de la investigación que estoy llevando a cabo, ¿no? ¿Cómo generó esa fortuna y cómo llegó a Canarias con ese poder económico?
1: Marcos, de todas formas me surge una duda antes de que él zarpe de Campeche. Y es, ¿quién le financia ese barco? ¿De dónde saca el dinero para construir ese barco, dotarlo de esos cañones y contratar a más de 200 hombres para que la acompañen? Es decir, porque él llega de esos 2 viajes que tú le calculas que pudo hacer con el transporte de cacao, llega sin barco y está ahí 4 años, hombre, no digo que malviviendo, pero sin actividad que se le conozca, ¿no? Entonces, ¿de dónde sale el músculo,
0: la financiación
1: para construir después ese barco que en tu marco teórico posibilitaría después?
0: El propio rey le otorga el barco, crea una cédula en 1719 en la cual autoriza que le dieran todos los medios a Amaro Pargo en Campeche. Él tiene una relación directa con el, con lo que en teoría sería el capitán general de Mérida, y también el representante de la corona en Campeche, y le financian pues toda la madera que él iba a necesitar, consigue los planos. Había una comunidad canaria muy importante allí en Campeche. La ciudad estaba dividida entre los indianos, los canarios, en la zona intramuros donde vivían prácticamente los castellanos, los peninsulares.
1: De hecho, hubo algún canario capitán general de esa zona, de Campeche también.
0: ¿Sí?
1: Sí.
0: Ahí no he llegado, seguro.
1: Sí, en algún momento.
0: Y Amaro Pargo vivía en la zona de lo que se llamaba el Cristo de San Román. Una zona muy venerada por los marineros, porque el Cristo de San Román, que se trajo de Italia en el siglo XVI, era el que toda la piratería, los corsarios, a todos rezaban allí en esa iglesia. Y Amaro Pargo no estaba en la zona canaria, sino estaba en la zona del barrio del Cristo de San Román, porque allí al lado estaba el astillero donde estaba construyendo el barco, ¿no? Y, de hecho, pues, después de 3 o 4 años sufrió mucho

0: en la construcción de ese navío, porque había una comunidad inglesa muy importante dentro del Yucatán, que también se querían apropiar de la caoba que necesitaba Jamaica y los ingleses, y en ciertas ocasiones parece ser que la propia madera que Amaro Pargo iba trayendo de esa zona en barco, del lago de los Términos, fue asaltada y robada por los propios ingleses, o sea que se demoró más de la cuenta. El barco tiene una capacidad de 58 cañones, pero Amaro Pargo solo pudo financiar 40. Entonces él, cuando se fue a la mar, tenía 40 cañones, hizo de escolta a una flota española, y cuando llega a La Habana con la flota, la flota tenía que seguir para España, y él dice que el barco no está todavía preparado para zarpar y tenía que mejorarlo, ¿no? Pero realmente allí en La Habana él tenía a su amante y tenía un hijo que había nacido.
1: Ya por entonces lo tenía.
0: Por entonces ya lo tenía.
1: Ya lo tenía.
0: Y según los manifiestos, pues Amaro Pargo utilizó esa excusa para quedarse allí unos meses, terminó de arreglar el barco y se le vio llevando a su hijo al mismo barco, y se dice que lo sentaba sobre su regazo, el niño dormía con él.
1: ¿Esto forma parte de la tradición o incluso
0: eso es, está documentado.
1: O documentado.
0: Está documentado por los testigos que en su día utilizó la iglesia, porque ese niño reclamó luego la parte de la herencia de Amaro Pargo. Entonces, cuando el hijo, Manuel de Trinidad, ya con 40 años, se va para Tenerife con todos los testimonios de que la iglesia había tomado a los testigos que vieron a Amaro Pargo
1: cuidarlo
0: y verlo salir siempre de la casa de la madre, pues eso es real, eso fue.
1: Esa es parte de la documentación de ese expediente.
0: Ese expediente, pero entonces esa era la última etapa, la etapa final de Amaro Pargo en el Caribe, y él se desligó de la flota. Entonces se quedó allí, arregló el barquito, tal y que cual, y empezó a buscar.
1: Eso es lo que no sabemos, ¿no?
0: Empezó a buscar la manera de volver a Canarias
1: en ese momento, fortuna. En ese momento es cuando él hace la fortuna.
0: Exacto.
1: Hasta ese momento,
0: desde que se despide de Manuel de Trinidad.
1: Bien. La flota sigue hasta España.
0: Sí.
1: Él se queda por allí con la excusa o con la realidad de que tiene que mejorar el barco. Y tarda en llegar después a Canarias, ¿cuánto tiempo? ¿Estamos hablando de meses, años?
0: Fueron un par de años. El primero llegó a Cádiz.
1: O sea, él se quedó un tiempo, unos meses ahí, en el Caribe.
0: Se quedó unos meses en el Caribe.
1: Y después va a Cádiz.
0: Muy poco tiempo después de que la flota desapareció, ya rumbo a España, pocas semanas después, es cuando él pegó ese pelotazo. El pelotazo de su vida, sí.
1: ¿Sabemos cuál es? ¿O lo sospechamos?
0: Sí lo sabemos, pero déjame que vale. Déjame que lo certifique todo mejor.
1: Vale.
0: Pero sí te puedo adelantar que tengo constancia de la libreta de a bordo del capitán del barco enemigo que él pudo haber atacado.
1: Bueno, vale, lo dejamos para una próxima ocasión, Marcos. Déjame que entre en el fenómeno Amaro Pargo.
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1: Mencionabas antes a Ubisoft, y es verdad, nosotros en su momento nos hicimos eco de la importante aproximación que hizo esa compañía en una campaña de marketing con el lanzamiento de un videojuego, y cómo pusieron en circulación, principalmente a través de los formatos digitales, pues un reportaje donde recogían la exhumación de los restos dentro de la cripta de la iglesia de Santo Domingo en La Laguna, como la habían financiado con un equipo del que formaban parte profesionales de la Universidad Autónoma de Madrid, del área de los especialistas forenses. Y bueno, en ese documental hablaban de la notoriedad que pudieron tener, de un poco generalidades acerca de cómo descubren al personaje en el marco de una de la fase de documentación del videojuego. Les aparece el personaje, se interesan, indagan, tienen un poquito del hilo y terminan en La Laguna financiando esa exhumación de la Universidad Autónoma de Madrid, que se llevan los restos a Madrid, los analizan y finalmente regresan esos restos y se vuelven a depositar en esa, en ese panteón familiar que está en la iglesia de Santo Domingo. Ese reportaje, con, en el marco del lanzamiento del videojuego, la potencia de un videojuego, ¿no?, de una compañía internacional como esta, hace que Amaro Pargo suene a nivel nacional. Supongo que también a nivel internacional, pero bueno, nos interesa el fenómeno nacional, porque lo sitúa en el mapa para mucha gente que no sabía quién era Amaro Pargo. Hoy tenemos que pensar que aquello fue una investigación seria, fue rigurosa, financiada, pero que para la compañía fue parte de una campaña de marketing. Eso, correcto. Eso no excluye que haya sido rigurosa la investigación, pero finalmente aquello no se tradujo en el videojuego en algo concreto, en un personaje, en que Amaro Pargo apareciera en el lanzamiento en aquella época.
0: Correcto, yo creo que la universidad hizo un gran trabajo en recuperar el nombre de Amaro Pargo. Yo creo que ellos son los responsables de haber resucitado en parte su figura.
1: Mediáticamente, creo que sí.
0: Mediáticamente, y muchos seguidores, y también pues, la moda del gaming, el juego fue un éxito. Y muchos de los jugadores españoles pues se ponían a investigar partes del juego, esos vídeos que te ponen en YouTube, cómo jugar aquello, cómo jugar lo otro, y de repente aparecía esa campaña de marketing de Amaro Pargo, pero Amaro Pargo no aparece en el juego. Lo que sí está claro es que ellos financiaron un estudio biológico sobre, no solo de Amaro Pargo, sino de muchas personas que estaban, de muchos restos que habían allí en la iglesia de Santo Domingo, y pudieron no solo describir la alimentación, el tamaño, las posibles heridas que pudo haber sufrido Amaro Pargo en combate, e incluso detectar el mismo ADN de sus familiares que también estaban allí dentro de...
1: Algunos de ellos estaban allí, sí.
0: Estaban allí también. Por lo tanto, es un estudio muy valioso, que ya solo por eso podemos dar las gracias a Ubisoft. Claro. De haber encontrado a Amaro Pargo de verdad, y que coincide con los familiares que están, claro, también en los otros nichos. Pero ahora, precisamente, dentro de 4 o 5 semanas, o 3 o 4 semanas, no me acuerdo, José Gregorio.
1: Durante el verano, ¿no? Este verano.
0: Sí, va a salir la segunda parte de este videojuego, que en su día salió en el 2013, que se llama Black Flag Assassin's Creed. Sí. Ahora va a salir el,
1: o sea, van a
0: el remake.
1: Una segunda parte de ese juego en concreto, porque la serie,
0: correcto,
1: la saga, tuvo algunas entregas anteriores y otras posteriores.
0: No, de Assassin's
1: que se
0: Creed,
1: desarrollaban en varias épocas, ¿no? ¿No?
0: Assassin's Creed es una saga de muchos ambientes, ¿no? Pero el pirata en sí,
1: es la
0: que
1: cuarta.
0: Sale en el videojuego de la piratería del Black Flag, es el que va a salir ahora en esta segunda entrega. Va a salir, creo yo, en la PlayStation, solo en la PlayStation 5. Va a ser un juego muy desarrollado. Ha habido mucho secretismo en base al argumento que va a tener el juego, y yo, desde que he estado pendiente a ver si por casualidad esta investigación puede llevar a cabo que Amaro Pargo por fin salga en este videojuego, todavía es un misterio. En su día escribí en mi blog un artículo hablando que si Amaro Pargo va a salir
1: como
0: en el nuevo remake,
1: como posibilidad de que saliera, ¿no?
0: Ya que han invertido todo lo que han invertido en la figura de Amaro Pargo y todo lo que se sabe de él hasta ahora, pues podrían tener un argumento muy fiable dentro de la historia. Pues llevo 6-7 semanas buscando alguna novedad,
1: alguna pista
0: de Amaro Pargo con el nuevo juego, y siempre me sale mi artículo.
1: Hombre, tus artículos, tu web
0: sale mi artículo de Ubisoft,
1: pero tu web tiene mucha pegada. O sea, además tuviste la visión que hasta el momento nadie había tenido en Canarias, al menos que nosotros sepamos, de crear una web dedicada a Amaro Pargo, una web además abierta a que cualquiera pudiese colaborar, incluso con la vocación de ser un punto de encuentro en el que encontrar documentación, ¿no? Que sirviera como un reservorio, ¿no? Histórico de las cosas que podían estar o de las que podían aparecer. O sea, que ahí también hay que reconocerte el mérito de haber tenido visión. Por eso no me extraña que la gente que esté buscando si va a salir en el nuevo videojuego, al final
4: terminen en tu propio artículo donde haces la pregunta de si van a salir.
0: Pero
4: o no.
0: Es que acabo yo también. ¿Sabes?
4: Claro, tú
0: yo
4: también.
0: Soy, tu me acabo en mi propio artículo, ¿no? Para ver si. Si
4: yo no sé si. Alguna vez lo hablamos, no estoy seguro, Marco, creo que sí, que te lo comenté. En el momento en el que Ubisoft saca este documental, yo contacto con ellos, también contacto. Bueno, me resultó mucho más sencillo y en mi caso, además, interesante. Con el equipo de la Universidad Autónoma y oficiosamente, no oficialmente, me dijeron que claro, que al abrir la cripta familiar en Santo Domingo encontraron tantos cuerpos y bueno, tan desordenados porque había sido una cripta que no estaba impoluta, sino la que habían entrado y habían estado removiendo, pues no se sabe ni en qué momento, ni cuántas veces, pues eso dificultó un trabajo que en principio estaba pautado en un tiempo, lo dificultó y lo alargó. Y eso, alargar el plazo de los resultados de la investigación, retrasó o hizo inviable el crear el personaje, ¿no? Y por lo tanto, digamos que no llegó a tiempo el retrato de Amaro Pargo para que sirviera de inspiración. Yo no lo sé, porque el mundo de los videojuegos es muy complejo y es como una producción de cine, trabajan con muchísimo tiempo, ¿no? Y bueno, parece plausible que una cosa pueda retrasar la otra.
0: Yo lo he jugado, yo he jugado el videojuego. Mi hijo me dijo, papá, tienes que jugar el videojuego,
4: claro,
0: si no, no puedes saber. Y de hecho empecé a jugar hace solo un año y medio. Uh-huh. Y prácticamente lo tengo terminado. O sea, me costó al principio pegar cañonazo con los barcos y tal, pero terminé dominando el personaje y tal. Entonces lo que sí ocurre en este Black Flag es que hay una historia general en la que tú tienes que llevar unas pautas, unas misiones, y te meten personajes reales como Barba Negra, ¿cómo se llama? Anne Bond, la mujer pirata, y te ponen realmente escenarios y unos gráficos espectaculares que parece que estás en La Habana, en Kingston, Jamaica. Está muy bien. Y dentro de esas historias tú puedes encontrar nuevas historias que son ya de
4: son las libre... son las extensiones que llaman, ¿no? Donde
0: sí,
4: tú
0: libre
4: compras...
0: elección, tú puedes ser de repente te vas a una isla y te contratan como un asesino y de repente aparece una historia nueva que no tiene nada que ver con la principal. Entonces yo espero o al menos se podía ver Amaro Pargo en el primer juego podía haber entrado dentro de esas pequeñas historias
4: de las derivadas, ¿no?
0: De las derivadas que no van en la misión principal, que es una misión principal muy definida, ¿no? Y también aspiro que en este
4: que
0: nuevo
4: en
0: este, juego...
4: Que en la nueva, ahora.
0: Dicen, se rumorea, de que a lo mejor una misión perdida puede que Amaro Pargo aparezca en...
4: Sería fabuloso, porque además ellos invirtieron... ya no hablo del dinero a nivel de desarrollos, que eso, bueno, eso debe ser tremendo en sí del propio juego, sino que invirtieron un pastizal, yo no sé cuánto, pero es que mover un equipo como el que movieron en Santo Domingo...
0: invirtieron, o sea, mucho dinero, además que lo invirtieron
4: mucho dinero
0: en el momento de la ola del mundo de los videojuegos. Ubisoft ha tenido sus altos y sus bajos. De hecho, es conocido que ha tenido que dejar varios proyectos que tenían en marcha, sobre todo en Canadá. Pero parece ser que esta nueva entrega de Assassin's Creed, de Black Flag, han apostado mucho por él y han tenido un hermetismo tremendo sobre este proyecto. Y prácticamente no se sabe nada de lo que va. Se sabe las nuevas funciones del mando, que es más fácil jugar, que los gráficos son espectaculares.
4: Técnicamente.
0: ¿No? Técnicamente, pero no se sabe exactamente lo que el juego nos va a traer. Y lo han hecho adrede. Y quizás pues uno puede soñar.
4: Ahí tenemos la esperanza, ¿no?
0: Ahí tenemos la esperanza. Y todos los días estoy siempre buscando a ver si hay alguien que ha encontrado alguna novedad. Pero creo que hasta que no salga el juego... De no, la manera en que lo han protegido.
4: Secreto de Estado, ¿no?
0: No se va a saber.
4: Estamos
0: si
4: sabiendo ahora más de OVNIs en Estados Unidos que del argumento
0: que
4: del videojuego, ¿no?
0: Se desarrolló en Singapur y el equipo que lo ha llevado a cabo lo han hecho muy bien para que nadie sepa de qué va.
4: Habrá funcionado como una burbuja para evitar filtraciones, ¿no? Me imagino.
0: Exacto. No,
4: oye, Marco, lo que sí me enteré por ti, por la página, por Amaro Pargo, fue que desde Estados Unidos sí se incorporó a Amaro Pargo en un juego de rol, y además te hiciste con él, con la figurilla. Es decir, que bueno, que
0: entrevisté
4: algo
0: al
4: ha ido
0: dueño,
4: quedando, ¿no?
0: Entrevisté al dueño de ese videojuego, que es un cubano muy agradable. Y de hecho, cuando yo creé la página web amaropargo.es, cuando yo venía de Campeche de haber encontrado dibujos de los planos de Nuestra Señora de Guadalupe, de aquel barco que emuló Amaro Pargo, yo pues mandaba un mensaje a una amiga de la Biblioteca Hispánica de Madrid, mandaba un mensaje a este historiador de una universidad conocida, al otro, a tal, y no, y decía, pero vamos, toda esta información que estoy yo recabando, ¿para dónde la puedo aprovechar? Bueno, a mí me gusta escribir, así que voy a aprovechar, voy a crear una página web, y lo que vaya averiguando lo voy colocando allí.
4: Todas las cosas de las que te ibas enterando,
0: empecé,
4: creaste ahí.
0: Correcto, empecé tomando todo lo que me había encontrado en las redes, lo que me parecía serio, claro, porque hay muchas cosas que no lo son.
4: Bastante.
0: Y entonces lo empecé a colocar, un montón de vídeos, programas de radio. De hecho, te encontré haciendo una entrevista con, no sé si era Rosa de los Vientos.
4: Sí, es posible.
0: Hacía muchos años que hablaste de Amaro Pargo. Y también te incluí dentro de esa de ese catálogo de vídeos que se habían publicado en Internet y los que vi serio. Incluso Radio y Televisión de España hizo un documental muy bonito en el que simulaba Amaro Pargo navegando en el mar. Todo eso lo empecé a agrupar. También empecé a agrupar libros que me parecían interesantes para aquellos que se querían introducir en el mundo de la piratería y conocer el entorno de Amaro Pargo. Y lo que me di cuenta es cuando empecé a encontrar algunos documentos interesantes y empezar a escribir, el 80% de las personas que entraban en la página web venían de Estados Unidos. O sea, el conocimiento de Amaro Pargo que hay en Estados Unidos es tremendo. No sé por qué. Si uno se pone a ver el juego norteamericano, de un tablero de piratería que tiene mucha fama.
4: Hablamos de este juego en concreto, ¿no?
0: El juego en concreto, los Buccaneers, el que son condados, es un tablero de estrategia, y tienes que ir pues amasando barcos, tomando cañones, comprando aquello y va.
4: Eso es como un Monopoly, así, sí, es un poco esa dinámica. Un
0: Monopoly, pero hay auténticos campeonatos de eso, ¿no? Entonces, el que lo fundó, el que lo inventó es un cubano. Y yo pude entrar en lo que es el catálogo y la explicación de Amaro Pargo, y la verdad es que el nivel de detalle que daba me sorprendió, mucho mejor que muchas publicaciones que tenemos aquí en Canarias.
4: O sea, que se documentó bastante.
0: Se documentó bastante.
4: Para incorporar el personaje a ese juego.
0: Y sí, correcto, y yo estaba hablando con muchas personas.
4: A ver si este ha sido un ex empleado de Ubisoft que aprovechó eso. No,
0: te digo una cosa.
4: O sea, lo digo en coña, ¿eh? O sea,
0: a mí una vez me contactó una persona, Brandon, que creo que vive, bueno, no, creo que no, vive en Florida, no vivía muy lejos de donde estudiaba mi hijo estuvo estudiando en Tampa, y pude visitar muchas veces Florida, y él me decía que era un descendiente de Amaro Pargo.
4: No me digas también.
0: Que wow. Había sido descendiente de Manuel de Trinidad. Entonces él localiza mi página web, se pone en contacto conmigo. De hecho, vamos, no te voy a exagerar, después de 5 años tengo un mensaje de él de hace 2 días. De este señor Brandon, y claro, entonces él comparte conmigo su árbol genealógico, y empiezo a mirar desde ahora hasta Manuel de Trinidad.
4: Manuel de Trinidad era
0: el hijo cubano
4: que
0: Amaro Pargo dejó allí,
4: de que hablamos antes, y que es el que reclama parte de la herencia.
0: Correcto. Pues este hombre me decía que era descendiente directo de Manuel de Trinidad. Y bueno, pues entonces, ¿tú conoces quién es? ¿Pero tú dónde vives? ¿En Florida? Dice, sí, yo soy aquí un puertorriqueño, tal, no sé qué. Y estoy viviendo aquí, me gusta mucho la historia. Y claro, Amaro Pargo lo conoce mucha gente aquí, de cuando estuvo en Cuba, de cuando tal. Amaro Pargo es un legendario. Y digo, pero ¿cómo lo pueden conocer? Pero si aquí apenas se habla de él. Y bueno, que hay un interés en Estados Unidos, y no sé de dónde ha venido ese interés. No sé si hay información que se está publicando también allí, que a lo mejor nosotros desconocemos, pero la mayor parte de los que visitaban mi página venían de Estados Unidos, de Japón, de Inglaterra, de Francia, y en los últimos 2 años eso ya se ha cambiado, eso se ha revertido. Ahora prácticamente el 60-70% de los que visitan la página proceden de España. La figura de Amaro se ha estado conociendo mucho más. En los últimos meses las redes sociales han ayudado mucho. La AI ha ayudado a hacer estos vídeos que de repente salen a Amaro Pargo atacando numerosos.
4: Sí, ahora con la IA, ¿verdad?
0: La IA, que lo facilita, sí, la mucho. IA, eso, AI, bueno, la IA. Mm. Y claro, entonces siempre te ponen unos pedazos de vídeos que parece que es el Drake inglés, que atacó no sé cuántos barcos, pero claro, nadie te dice qué nombre de barco, ni qué capitanes, ni dónde fue, ni en qué año.
4: Claro.
0: Pero es muy bonito, eso no te digo, sí. No, eso no te lo quito. Pero sí, ahora mismo hay una gran afluencia de.
4: Déjame que haga un inciso para ayudarte a entender, igual no lo necesitas,

0: pero a mí me viene bien y probablemente a una parte de los oyentes también. Cuando tú dices por qué este boom fuera, por cómo lo conocen, cuando en Canarias no lo conocemos tanto, por lo menos en esos años precedentes, te voy a poner el ejemplo del padre Ancheta. Lo hemos hablado aquí en Crónicas de Samborondón con expertos en la figura de José de Ancheta, el apóstol de Brasil, nacido en La Laguna, ¿no? Con expertos universitarios, ¿no? Esto no es una cosa que diga José Gregorio para apuntalar lo que tú estás contando, ¿no? Y estos mismos expertos dicen que cuando preguntabas en Tenerife o en La Laguna sobre el padre Ancheta, pues te mencionaban algún colegio o te mencionaban obviamente la estatua, pero eran incapaces de ir más allá en la biografía, en el personaje que había nacido en La Laguna. Sin embargo, obviamente, en Brasil, no digo que un héroe nacional, pero
1: Se
0: obviamente la
1: conocía.
0: potencia del personaje y el conocimiento es muy por encima, pero muy por encima de Canarias, de Tenerife y de La Laguna, que es donde nació. Entonces, quizás ese fenómeno lo podemos. Y hablamos de José de Ancheta, cuidado, no quiero menospreciar a Amaro Pargo, pero hablamos de alguien que al que se tiene por fundador de Brasil, ¿no?
1: Claro.
0: Y que dejó además, al contrario que Amaro Pargo, él dejó un legado literario, un legado histórico, escrito, que ha sido referencia para el conocimiento de Brasil, de los pueblos nativos y tal. Pero, vuelvo a la reflexión que quería hacer, sin embargo, en su lugar de nacimiento, pues si en algún momento su memoria estuvo viva, latente y fuerte, pues se fue diluyendo hasta el punto de que al final es la estatua del padre Ancheta, la rotonda del padre Ancheta, una calle, un colegio y ahora la casa natal que la han rehabilitado. Bueno, pues si esto pasa con Ancheta, no me extraña con Amaro Pargo, con el que también en cierto momento da la impresión de que hubo una intención de silenciarlo. Ya no hablo de la época de él, ya no hablo de las generaciones posteriores que quizás intentaron borrar su memoria, sino incluso en nuestro tiempo, Amaro Pargo, cuando no se comprendía bien su figura, esta es una impresión mía, opinión mía personal, alguna vez la he expresado, yo creo que se vio como una especie de peligro de personaje arriesgado en el proceso iniciado y deseado y anhelado de llevar a Sor María de Jesús a los altares. Entonces, de alguna forma, esa relación que tuvieron, claro, para una mujer de virtudes, una mujer de milagro, que se quiere llevar a los altares y que tuviese relación con un personaje que no se conocía muy bien, que tenía la etiqueta de pirata, pues yo creo que interesadamente convenía no conocer a Amaro Pargo, ¿no? Después la historia, la profundidad, la reflexión serena ya te da otra perspectiva de las cosas y bueno, y hay cosas que son compatibles cuando aparentemente no lo parezcan, ¿no? En fin, que no quería alargarme en esta reflexión.
1: Bueno, sobre Sor María de Jesús y Amaro Pargo, yo creo que Amaro Pargo siempre mostró una actitud bastante caritativa en Tenerife. Se juntó con aquellos que la aristocracia no quiso juntarse. Él abría las puertas a las personas más desfavorecidas de la sociedad. Eso es algo que solo lo puede hacer una persona devota, cristiana y yo creo que buena persona. Pero saltaba las normas de la aristocracia de aquella época. Era un rebelde también en ese sentido. Y esa relación con Sor María de Jesús tuvo que haber sido muy pura, muy cristiana. Y la gente que conocía quién era Amaro Pargo, pues solo podían mirar a un lado y decir, pues mira, es un gran cristiano, no lo comprendemos, no sabemos por qué con todo ese dinero que tiene siempre está con los más pobres de La Laguna. Pero también se entiende que Sor María de Jesús era muy similar a él en ese sentido, nunca quiso ser la prior del monasterio, nunca quiso darse el liderazgo de ningún lado, pero sí quería ayudar a los más desfavorecidos también. Y yo creo que ahí Amaro Pargo y Sor María de Jesús tuvieron una buena conexión. Sobre la figura de Amaro Pargo fuera de Canarias, sí te puedo decir que ha crecido un interés tremendo en Venezuela y dentro del exilio de Venezuela para conocer mejor la historia, de dónde viene. Esa influencia canaria y ese pueblo canario que ha habitado en esas tierras desde hace cientos de años y qué influencia tuvieron los canarios en esas tierras. Y estoy en contacto con personas muy, muy conocidas de la literatura de Venezuela, algunas viviendo allí, otras en el exilio, y estoy compartiendo mucha información que estoy encontrando últimamente y están quedándose fascinados.

0: con esa relación pura que hubo entre Canarias y Venezuela, que también se llevó a cabo gracias a Amaro Pargo y a las personas que él transportó, el poder que él tuvo en Venezuela en su época, lo mal que lo pasó también en Venezuela por culpa de la corrupción mantuana, corrupta, cacical que había allí, el contrabando de Holanda, el contrabando de la isla de Curazao. En todo eso estuvo implicado Amaro Pargo, llegó a perder hombres en batallas en la costa y estuvo incluso encarcelado injustamente en Venezuela. Y cuando el rey se enteró de aquello, porque el rey apoyó siempre a Amaro Pargo, prácticamente lo liberó de aquellos problemas y fue a por los corruptos que le hicieron la vida imposible. Pero todo eso ligado a la historia de Venezuela actual, a lo que está ocurriendo en Venezuela, y viendo el pasado, también todos esos problemas que hubieron allí en ese mundo económico, político, comercio, contrabando, pues muchos venezolanos están viendo esta historia de Amaro Pargo como una unión a la historia del pasado y como que...
1: Curioso eso.
0: Y como que a día de hoy todavía Venezuela no ha visto ese esplendor que muchos de ellos han querido ver para su país.

0: Fenómeno Amaro Pargo. Volvamos a él. Hablamos de ese juego de estrategia en el que han incorporado con su figurita Amaro Pargo y con mucha documentación que tú has evaluado y que parece que es rigurosa. Pero se vienen hace un par de años, en plenos carnavales, un equipo de americanos de una serie de televisión muy potente, muy popular. Bueno, como casi toda la televisión estadounidense, esta de reportaje, pues hombre, se pasan de frenada en muchas cosas, pero vinieron en busca
1: Joshua Gates,
0: sí,
1: Expedition Unknown.
0: ¿Verdad? Vinieron en busca de Amaro Pargo, de su tesoro.
1: Con D-Max, sí.
0: Sí, sí, sí. Bueno, mi historia, bueno, tremendo. Tú te enteraste antes que nadie, por cierto, de esa.
1: Sabía
0: de,
1: que venían.
0: De que sí. Venían. Y después te enteraste antes que nadie de que se estrenaba, ¿no? Y claro, aquí más de uno se quedó, bueno, nos quedamos, ¿no? Un poco descompuestos con aquello, ¿no? Es decir, pero claro, es que era americano, es que es televisión, es que no puedes esperar otra cosa. Eso sí te hace pensar que si ese capítulo que dedican a Amaro Pargo hace aguas por muchos sitios, y es un tema que más o menos podemos conocer y detectar el agua, ¿no? Que no harán en otros programas que uno desconoce. Y que a lo mejor te los tragas como auténtico. Pero bueno, correcto. ¿Qué pasó con ese programa? ¿Qué despropósito fue eso?
1: No, vamos a ver, hay un equipo de arqueólogos de Busca Tesoro, de Casa Tesoros, muy conocidos, que tienen un grupo, se llama Areas Grey.
0: Me hablaste, ¿vale? De ellos también.
1: Exacto.
0: Tiene su web, y tiene un mapa mundial.
1: Tiene un mapa mundial de
0: lugares
1: están
0: con tesoros, ¿no?
1: Exacto. Mm. Bueno, pues esa pareja de arqueólogos estuvieron en Tenerife. Y como hicieron todos, pues se fueron a la casa de Machado, una casa donde nunca Amaro Pargo vivió.
0: Te iba a preguntar por ella, pero venga. Sí, sí.
1: Amaro Pargo nunca vivió allí.
0: En la casa de Machado, en la casa de
1: Amaro
0: Pargo.
1: Rosario la compró 3 años antes de fallecer. Yo tengo mi teoría por qué la compró. Amaro Pargo estaba viviendo en la laguna, era una persona mayor, una persona que tenía algunos problemas de movilidad. Y 3 años antes de fallecer nos va a comprarse una casa en Rosario, en Machado, para, como han dicho por ahí algunos,
0: sí, sí, sí,
1: para mirar del catalejo arriba
0: los
1: a ver
0: barcos
1: si vienen los barcos enemigos, que sí, nos han vendido esa película durante muchos años.
0: Es cierto, es cierto.
1: Y claro, en los documentos de la casa de la compra de Amaro Pargo está claro que fue en el 44, tres años antes de fallecer.
0: 1744.
1: Y bueno, quitamos ese aspecto.
0: Por lo tanto, no la compró ni creció allí observando los barcos.
1: Ni
0: no.
1: Hubo tesoro, vale. Ni hubo nada allí. Entonces.
0: ¿Pero vivió? La compró, vale, era propiedad suya. ¿Pero él llegó a vivir ahí?
1: Allí, que se sepa, no vivió. No vivió. Yo creo que la compró adrede porque cada 6-7 años, no recuerdo ahora los años, cuando se sube la Virgen de la Candelaria hacia Rosario, pues esa casa era un albergue donde iba la aristocracia de toda la isla.
0: De la época.
1: Y cuando la aristocracia se reunía en una especie de albergue durante una semana, donde tenían sus cenas, sus charlas, llevaban al sobrino, traían a la prima, y ahí prácticamente yo creo que se arreglaba la sociedad, el linaje.
0: ¿No? Del Club Bilderberg de la época.
1: No te lo quería decir, pero ahí se arreglaba, era una oportunidad, una de las muchas que podrían tener.
0: Sí, en otros lugares lo harían.
1: En otros lugares para.
0: En algún casino, en algún sitio tenía.
1: Con la excusa de que venía la.
0: La Virgen.
1: La Virgen y tal. Entonces, Amaro Pargo, en esos círculos él no entraba. Entonces tú dime a mí. Se ríen de ti, pasan de ti, te envidian. Y tú llevas todos los días a 6 mendigos que vas eligiendo en la calle, lo metes en tu casa, comen contigo. Tú estás en la mesa comiendo con los más necesitados. Y los otros hacen sus fiestas, te ignoran. Y cada 6-7 años se pegan allí una semana y siguen como riéndose de las ideas estas locas de Amaro Pargo, ¿no? Que él quería crear una moneda para la gente humilde, quería una serie de mejoras para los huérfanos, todo un poco en contra de lo que la mejor aristocracia deseaban para mantener su poder.
0: Bueno, quizás ni siquiera en contra en algunos casos, Marco, quizás es la bondad. El espíritu caritativo de Amaro Pargo lo que ponía en evidencia es que ellos no tenían esa bondad y ese espíritu caritativo, ¿no? Es decir.
1: Y Amaro Pargo vio mucho, José Gregorio, en esta vida. Vivió mucho. Eso te lo digo porque lo pasó bien y lo pasó mal. Y él no estaba dispuesto a escuchar los típicos.
0: O sea, que tú crees que él compra la casa.
1: Entonces,
0: para
1: mi opinión,
0: un poco hacerle la jugarreta.
1: Entonces, mi opinión dice: vamos a ver, ¿ustedes me quieren hacer la vida imposible? usted me quiere seguir enfrente de mí, ahora me voy a reír yo de usted. Ahora voy a comprar la casa y aquí nadie va a ir arriba más a Rosario y a Machado a hacer su fiestita, ignorando pues a otras personas como yo para asistir a ella.
0: Ahora esto es una teoría tuya, una hipótesis.
1: Una teoría mía.
0: Te lo digo porque este programa va a rodar y seguro que habrá quien diga, pero mira qué locura, dice.
1: No, una locura. Dice este. Hasta el hecho que la compró, no vivió allí.
0: No, que lo compró obviamente y que no vivió.
1: Y no pues vive allí. Entonces, ¿por qué no lo deja para el albergue para que vaya la aristocracia a venerar a la Virgen del Candelario? ¿Por qué no lo dejó?
0: ¿Por qué o sea, no tú crees que puede haber ese motivo? O sea, ¿no? Esto que tú planteas puede ser la explicación.
1: Entonces, la compra, él muere y se la da a su sobrino.
0: ¿Qué es el que vive allí?
1: Que es, bueno, el sobrino heredó muchas propiedades. Vale. También la se hizo una mansión en Punta Hidalgo, ¿no? Que fue donde también él estuvo viviendo allá. Y yo tengo constancia durante el juicio de Manuel de Trinidad, el hijo de Amaro Pargo vino contra ese sobrino que había heredado tanto, y en los documentos que yo he visto, yo no veía que él vivía en Rosario y en Machado. O sea, él vivía en Punta Hidalgo, creo que tenía una casa en La Laguna, pero en Machado no vivía.
0: Nunca vivió. O sea, que los que se dedicaron a reventar la casa buscando un supuesto tesoro, estaban perdiendo el tiempo.
1: Habría que ver quién ha dicho que había un tesoro allí, o habría que analizar quién ha dicho que Amaro Pargo vivió allí. No solo porque el cuadro esté colgado dentro de la ermita del Rosario, quiere decir que Amaro Pargo vivió en la casa de arriba.
0: ¿Tú crees que esto fue interesado con el paso de los años?
1: No, yo creo que las leyendas a veces se van deformando a lo largo del tiempo, se van convirtiendo a lo mejor en lo que uno quiere que se convierta. A lo mejor para crear un poco de protagonismo, para ponerse un catalejo mirando el mar y decir que por ahí venían los barcos que atacaban Tenerife y aquí vivió Amaro Pargo.
0: No, hombre, yo te diría que montar un museo allí.
1: Yo encantado de la vida que monte un museo.
0: Estaría fantástico, casa, hombre. Claro, a Amaro Pargo se lo merece y ese lugar puede ser válido siempre y cuando explique cómo es la conexión real del lugar con Amaro Pargo. Obvio, no alimentando la idea.
1: Mucha gente me pregunta, ¿pero Amaro Pargo vivió allí? Y yo digo, pues mire, yo creo que no. Vamos, estoy convencido, estoy casi seguro que no vivió allí.
0: Bueno, concédele el beneficio de la duda a que por lo menos haya pasado alguna noche allí.
1: Sí, sin embargo, José Gregorio, hay una casa donde Amaro Pargo sí vivió, donde hay una finca tremenda que todavía se mantiene, que él edificó, creó sus bodegas, creó establos, creó incluso una pequeña ermita, un pequeño altar donde pudo rescatar la Virgen del Socorro.
0: ¿Dónde hablamos?
1: De Tegueste, de la casa de Mirabala.
0: ¿Pero y por qué esa casa no se menciona con esa notoriedad?
1: No sé si has pasado por allí, has visto lo que han hecho alrededor de ella. Esa casa está todavía con los cimientos y con su estructura y con su bodega. Y yo creo que si realmente queremos salvar la casa de Amaro Pargo, pues deberíamos enfocarnos, pues, los esfuerzos económicos

0: el del equipo de Arias Grey, pues eso, tiene como 20 lugares en el mundo donde él piensa que hay tesoros todavía por averiguar,
1: De
0: ¿no?
1: pirata.
0: De piratas. Y realmente, Amaro Pargo hizo una herencia en la década de los 30, donde había un cuadernito donde se decía que estaba listado todo el tesoro
1: Sí.
0: que él tenía acumulado.
1: Famoso cuadernillo ese del
0: El
1: que
0: famoso
1: alguna vez ha hablado,
0: cuadernillo,
1: sí.
0: el famoso cuadernillo que tiene una letra que pone la letra D. Pero si uno analiza ese documento que está por internet, creo que lo tengo publicado en la página web, esa D ha sido tachada. Realmente la letra D no es una D, es algo más. Bueno, de todas formas ese cuadernillo desapareció. Y se dice que en ese cuadernillo, ese tesoro, estaba perfectamente clasificado. Y este grupo de Arias Grey, pues, hablaban de ese cuadernillo como una evidencia segura de que el tesoro de Amaro Pargo existía. Tú a eso le unes con que la gente se confundía que la casa de Amaro Pargo era la de Machado,
1: Claro.
0: pues entonces ya
1: Blanco y en botella, ¿no?
0: tenemos el lugar donde está el tesoro.
1: Claro, y
0: Porque
1: ese
0: si
1: fue el motivo
0: encima,
1: de la confusión,
0: y
1: ¿no?
0: si encima luego hay otros que divulgan la historia de Amaro Pargo diciendo que Amaro Pargo vivió allí muchos años y que desde la torre del Mirador se ponía con el catalejo a vigilar los barcos que venían de Poniente, pues más te da por pensar que Amaro Pargo vivió allí. Entonces Arias Grey, no solo en el programa de Expedition Unknown que vinieron a Tenerife, este grupo de Arias Grey le va diciendo a ese mismo programa otras expediciones, siguiendo los consejos de este grupo de amigos
1: Vale.
0: que les preparan las guías al programa
1: De televisión, sí,
0: de
1: hombre.
0: televisión. Entonces, en muchos programas que yo he visto, ya son todos iguales, siempre
1: Vale.
0: aparece una moneda debajo de una
1: Sí.
0: piedra, esto y lo
1: Estos se
0: otro.
1: metieron, creo recordar, como en una especie de cueva submarina o algo
0: Metieron
1: así,
0: una
1: ¿verdad?
0: cueva submarina y encontraron una taza china de cerámica allí, porque ellos
1: Además,
0: pensaban.
1: todo muy dramático. Ah, oh, nos vamos a ahogar,
0: No,
1: tanto
0: no,
1: sitio.
0: de
1: Con esa
0: repente.
1: tensión de
0: No, no,
1: riesgo
0: de
1: de.
0: repente. Estamos hablando de la erupción de Garachico, que fue en 1706, 1707,
1: Sí.
0: en la cual Amaro Pargo, en ese.
1: Volcán de Trevejo, sí.
0: Fíjate tú, José Herorio, hay un expediente de Amaro Pargo, y hablaremos otro día. Amaro Pargo compra un barco, se llama el Gavilán, en 1707, muy pequeñito, de 60 toneladas, con apenas 20, 25 tripulantes que podía tener. Se va con otro barco que se llama el Santa Rosa, desde La Palma o desde Tenerife, no me acuerdo. Y tan pronto llegan a Cuba, a la parte del Atlántico, más cercana a la parte del este, son asaltados por una flota británica. Nada más llegar a Cuba. Los
1: Los
0: asaltan,
1: recibieron así, ¿no?
0: les quitan los barcos y sueltan a Amaro Pargo y toda la tripulación de los dos barcos en la costa. Y Amaro Pargo tiene que recorrer no sé cuántos kilómetros hasta llegar a Trinidad y después de Trinidad a La Habana. Y es allí que ya salta a Campeche, compra el Bravo en 1708 en una subasta, y con ese Bravo, Nuestra Señora de la Candelaria, es con a quien le dan luego la patente de mar y guerra, el capitán general de Canarias, y con esa patente de mar y guerra, que es Master and Commander, se va a Venezuela y allí el gobernador José Caña y Merino le da la patente de corso.
1: Esa patente que encontraste, que
0: Encontré que
1: localizaste.
0: ayer. Que hallé y no, la llevaba conmigo 2 o 3 años, la había leído, pero tampoco le había dado tanta importancia hasta que lo empecé a compartir y.
1: Se supone que era un documento que se daba por hecho que en algún momento existió, o ese uno similar, pero nadie lo había encontrado. O sea que realmente es un documento muy valioso.
0: Tanto ese como la patente de mar y
1: De
0: guerra,
1: Mari Guerra.
0: que de ese documento apenas se ha hablado, porque la patente de corsario procede. Con la base de la patente de mar y
1: O sea, es
0: guerra.
1: Dependiente de la patente de
0: Patente de
1: mar y
0: mar y
1: guerra.
0: guerra. Como consecuencia de la patente de mar y guerra, le dan la patente de
1: Y esa
0: corsario.
1: patente de mar y guerra, ¿esa sí la tenemos?
0: Esa la
1: Ese
0: tenemos y
1: documento sí
0: salió
1: lo tenemos.
0: publicado en Comprar el Cielo y también está publicado en un archivo que ha abierto al público en la página web, en el
1: No,
0: expediente de
1: me refiero a la
0: Segovia.
1: de Master.
0: En la
1: Esa
0: de Master
1: también.
0: and Commander está incluso publicado en el libro de Comprar el Cielo, el
1: Vale.
0: primero que publiqué, está allí. Y sí,
1: Sí, no, al final hemos terminado hablando de las
0: de
1: patentes,
0: las
1: pero
0: patentes.
1: estábamos hablando de la americanada, de todos los reportajes que se montaron y de cómo lo presentaron aquí al personaje, ¿no?